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1: Caray, es un mal resultado, ¿no? Para el equipo del Inter de Querétaro, doctor, que viene jugando muy bien en la Liga MX. La diferencia fue la contundencia. Ajá. Creo que el Querétaro tuvo aproximaciones, tuvo llegada, no supo mandarla a guardar. Y Dallas, ¿no? Dallas aprovechó las desatenciones defensivas, gran gol de Joaquín Valiente. Pero sí, o sea, la diferencia fue eso, ¿no? La contundencia de este equipo de Dallas fue letal y con eso fue más que suficiente para acabar con las aspiraciones de Querétaro en su debut en la Leagues Cup.
2: Antonio Mohamed en el torneo pasado de esta Leagues Cup lloró, pregonó que no es lo mismo cuando juegas de ida y vuelta a cuando juegas solamente en los Estados Unidos. Y le dijeron, ok, te vamos a mandar uno de los gargantones, el campeón del certamen, el Seattle Sounders. Caray, me lo barrieron al minuto 3. Qué bien anda Gallardo, la verdad. Tiro de esquina, ¿verdad? Le pega Alexis Vega, centro y adentro. Vámonos. Y luego viene el niño en un guarachazo a larga distancia, el arquero recuesta a su izquierda, escupe la pelota y ahí estaba justamente este niño. Y Federico Viña sobre la recta final, 90 más 3, en otra jugada. Primero Gallardo que entra al área, sector opuesto, fuego, dispara poste y llega Federico Viñas para estrenarse con el equipo de los Diablos Rojos del Toluca 3-0. Y obviamente facturó Alexe. No es lo mismo jugar allá en Seattle, viajar a Seattle y todo, a jugar a los 2,600 metros de altura, claro, sobre el medio del mar. Que le cuesta a un gran equipo, porque lo quiero decir así, es un gran equipo el Seattle Sounders, ¿sí o no?
1: Sí, claro, es de los gargantones, ¿no? De los, claro, siempre obligados a pelear por la MLS. Lastimosamente, pues está en un mal momento. De hecho, ya es su séptima derrota al hilo en cualquier competencia. Pero queda claro lo que dijo Mohamed, ¿no? Hay mucha diferencia ir a jugar allá solamente que ellos también vengan, ¿eh? Toluca ganó el partido, doctores, caminando, en ningún momento estuvo en aprietos el equipo de Toluca, y así debe de ser. O sea, un equipo bien armado, contendiente a cualquier título, debe de pasarle por encima, pero sí le pesó un montón al equipo del Seattle acomodarse y poder jugar a la pelota.
3: A ellos les cuesta más jugar acá, de visitante, sabiendo de que son un equipo, son el campeón de esta competencia, así que eso lo tengo clarísimo. Pero bueno, yo ya dije muchas veces lo que pensaba de esto, y bueno, ojalá que pueda un equipo mexicano competir, ¿no? Y llegar hasta la última instancia, sería lindo. Y nosotros hicimos un gran partido, las sensaciones que tenemos son muy buenas.
2: Ya venimos.
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2: 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No, yo no diría por encima. Yo creo que es la MLS hace 15 años, si te recuerdas, siempre que había un partido entre un equipo mexicano y MLS, era mínimo, empezaba 5-0 y después de ahí. Y con tiempo se encortó y ahora está muy parejo. Pero yo soy también, no soy delusional, yo soy muy real. Una cosa es jugar aquí en los Estados Unidos, a otra cosa es una competición en que los partidos son en Toluca, en México City y así. Es diferente.
3: Bien bajado ese balón, señor Marcos Dos Santos, director técnico del equipo de Los Ángeles FC. ¡Qué entrado! No. Yo creo que se les durmió el gallo y este partido tiene que haber sido en el Memorial o en un otro estadio. Claro, no son enchiladas, pero bueno, un entrado no. La gente de Chivas haciendo lo suyo y el equipo del rebaño dando lo mejor de sí. Quiero Martínez en mi equipo y desde luego Boanga es Boanga. Termina firmando el gol que manda al frente a la escuadra de Los Ángeles FC, y luego las Chivas no bajan los brazos, y también es un golazo, porque el accionar viene de un cambio de juego, desde la mano derecha arriba, luego mano izquierda acá abajo, allá recepciona el cotorro, y el cotorro, en lugar de ir hacia la izquierda buscando la portería, va en diagonal hacia atrás, va como retrasando, y de repente con la cara interna del pie izquierdo, de tres dedos, le filtra el esférico en medio de dos zagueros al Piojo. El Piojo deja que entre la pelota y con la zurda le pega cruzado. Golazo. Sin embargo, termina el partido 1-1. Nos vamos a los penales. Fallan de parte de Chivas Kevin Castañeda y Luis Romo. Falló Delgado de parte de Los Ángeles. Y allí se lo llevan 2 puntos para el equipo de Los Ángeles FC, Alexei.
4: Sí, mira, regresó Efraín Álvarez de titular y le dio mucha circulación y mucho juego. Le dio mucha circulación y mucho juego al equipo de Guadalajara, lo decíamos en principios de semana. Si no te estaba funcionando Kevin Castañeda ni Jordan Carrillo, que se están adaptando a este nuevo plantel de Guadalajara, pues regresa lo que te dio resultados la temporada pasada, ¿no? Y volvió a jugar con ese cuadro que le dio a Chivas Reyes de Guadalajara, pues ese protagonismo, aunque no jugó Campillo y tuvo que poner a Romo de central, ahí vino pues esa desatención defensiva donde Denis Buanga y Martínez vacunaron a Chivas Reyes de Guadalajara. Pero Guadalajara, doctor, creo que fue superior al equipo de Los Ángeles. Roberto Alvarado está jugando a un gran nivel, creo que hoy por hoy es de los mejores jugadores que tenemos en toda la zona, junto a Lionel Messi, me atrevo a decirlo. ¿Por qué? Porque se ve un futbolista seguro de sí mismo, nunca pierde el balón, tiene mucho juego, mete gol, es el goleador en estos momentos del equipo de Guadalajara. Y en la tanda de penales, me parece que se vio mal Tala Rangel, jugando solamente de un lado. Impresentable otra vez lo de Romo, doctor, increíble que Luis Romo cobre de esa manera ese penal. Hasta, bueno, eres profesional, vives en un country, te dedicas a esto, y con qué flojera cobró ese penal y Luis Romo, es increíble, es para, la verdad, doctor, jalarle las orejas. Ya son 2 penales que cobra de igual manera con las Chivas Rayadas de Guadalajara. Si no tienes ganas de patear, pues deja que otro más lo haga, doctor.
3: Claro, que vengan otros, de los que sí tienen hambre, ¿no? De los que no les ha desviado el tema de la atención, el aire acondicionado. A ver, lo que dices es muy cierto, ¿eh? Arranca con el equipo de Chivas que llegó a hilar victorias de manera interesante. El Tal en el arco, Aguirre como central por derecha, Romo lo meten de central, a la izquierda Castillo, y luego pone a Richard Ledesma, carrilero del sector derecho, el Cotorro del lado izquierdo, Omar Gobea y el Oso con buen trabajo en la contención, estuvo Efraín Álvarez del lado izquierdo, del otro lado el Piojo y el Hormiga González en la delantera, me parece buen trabajo. Ahora, lo único, pues facturar aquí, no al técnico de las Chivas, porque ya ves que dijo, ¿no viste cómo mi equipo? Sí, está bien, pero esto hay que ganarlo, y es otro partido en el que no están saliendo las cosas, estamos cada vez más cerca, ¿no? Y si te llevas 5 más, vas a estar más cerca. Vete a una esquina ahí en cualquiera, en Los Ángeles, un pomo de contundencia y pide 2. Si hay un pomo, pide dos, porque Chivas lo va a necesitar contra el FC Dallas, y luego vendrá el partido contra el Seattle Sounders. Así estarán las cosas para el conjunto de Chivas, que seguramente va a tener un montón de seguidores allá en San José, y va a haber un entradón en la casa del Sounders, y bueno, pues a remar contra corriente las Chivas. ¿Se nos queda algo en el tintero de esos partidos, Alexei, del día de ayer? ¿Algo que se te quede?
4: Bueno, me preocupa lo de la hormiga, doctores, no sé qué le pasó, mentalmente está peleado con el gol, hormiga González, me preocupa mucho porque pues era el centro delantero que pintaba, ¿no? Para este nuevo proceso, ya son muchos partidos sin marcar gol. En vez de ayudarle a estar en la Copa del Mundo, me parece que le afectó a la hormiga, y la verdad es muy preocupante cuando tu goleador, tu centro delantero está peleado con el gol. Ojalá que en el duelo contra Dallas se pueda destapar con dos o tres goles, porque el futbolista, el delantero más que nada, empieza a tener una racha negativa, empieza a tener esa ansiedad y esa negatividad, y eso le está pasando a la hormiga. Ojalá que puedan controlar esa ansiedad, pero sí me preocupa que la hormiga, doctor, esté peleado con el gol, ¿no? Es esa misma hormiga González que todo lo que le caía lo mandaba a guardar, ahora sí está peleadísimo con el gol.
3: Ay, Vázquez. Hoy abriremos allá en Harrison, New Jersey, el equipo de New Jersey FC en contra de los Santos de la Comarca Lagunera. Buena oportunidad para el equipo de Renato Paiva. Cruz Azul jugará de local, aunque Filadelfia es el dueño del Subaru Park. Será la máquina, el equipo que va a jugar en casa. Interesantes las palabras que dijo ayer Joel Wiki en conferencia de prensa. Escuchemos.
5: Recibir y visitar, ¿no? Que eso sería para nosotros muy importante. Pero aún así, nosotros como club en México hemos tenido también muchos partidos. En teoría se supone de local en otro estadio. El equipo está acostumbrado a jugar donde sea y realmente para nosotros esperemos que mañana.
3: Wiki, o sea, somos los incansables de Cruz Azul, a donde vaya juega y ha entregado buenos resultados en CU, en Puebla, lo que sea, y seguramente lo que él dice va a tener una buen respaldo allá en Filadelfia, en toda la parte del noroeste de los Estados Unidos. El equipo está obligado a ganar. Quiero ver el Chicago Fire contra el Necaxa, Alexei, tiene el gran premio de jugar Lewandowski, jugará en el estadio, no jugará en el Solder, jugarán allá en el Toyota Park, en Bridgeview, 28,000 fanáticos, a ver qué tanto, digo, la comunidad polaca está loca con este equipo hoy en día, ¿no? Tienen allá Robert Lewandowski, y seguramente va a haber un entradón para apoyar a sus muchachos.
4: Sí, seguramente, ¿no? Digo, es la manía por ver a Lewandowski, ojalá que Necaxa saque un resultado positivo. También el equipo de Santos, ojalá que sea una buena jornada para los equipos mexicanos, ¿no? Digo, ahorita estamos en desventaja en estas estadísticas que se comparan en el inicio de la League Cup, pero sí es una buena oportunidad para Santos, para Necaxa, equipos que a lo mejor no son favoritos en sus respectivos juegos. Creo que Cruz Azul es favorito ante el Filadelfia, América también es favorito ante el equipo de San Diego, pero ojalá que sea una jornada positiva para el fútbol mexicano.
3: Austin FC en el Cute Stadium, ese equipo que ha perdido cierto brillo esta temporada, una franquicia que comenzó muy bien, pero que pues ahora le viene costando trabajo, recibe los Cholos de Tijuana. Una locura por ver a Gilberto Mora, el chamaco a donde va, jala la gente, tiene ese cariz, ese carisma, saben que va a llegar o que se va a ir en unos mesecitos más. Habló Washington Sebastián Abreu Galo, el director técnico de la escuadra de Cholos, de cara al partido esta noche allá en Austin.
6: Disputar este tipo de torneo para nosotros es una puerta más en la búsqueda de una ilusión, de un sueño, que es volver a colocar a Cholos en un torneo internacional, obviamente pelear por el título. Entonces la expectativa es bien alta y claramente también respetando mucho al rival, características de muy buen juego, muy buen juego asociado, jugadores de selección en algunos casos. Entonces nosotros somos visitantes, estaríamos jugando contra el equipo local.
3: Está bien, pero nada más que no sea con Operación Murciélago, como lo hiciste el pasado fin de semana, mi loco. Esto hay que salir a proponer, hay que poner lo que hay que poner. América San Diego, forzado el equipo del América a entregar buenos resultados, está obligado, juegas en casa, juegas la altura, en tu estadio, con tu gente, obligado a ganar el día de hoy a la escuadra de Mike Varas, ¿no?
4: Sí, no, obligadísimo que el América salga con la victoria, no es ese San Diego que lo eliminó la temporada pasada en la CONCACAF, y creo que va a ser así, ¿no? A Guillermo Almada ya dijo que le interesa mucho ganar este torneo, sí. Hay una cuenta pendiente con la afición azulcrema de ganar torneos internacionales, y ya lo dijo Almada, ¿no? Van a afrontar este compromiso y este torneo con la mayor seriedad posible. Hay noticias de Irving Lozano, doctor, va a jugar a préstamo con el equipo del Galaxy, finalmente San Diego va a mover a su activo más caro y no jugaba, se lo va a prestar al equipo del Galaxy, tratando de que tenga pues un buen cierre de torneo en la MLS y por supuesto en la Leagues Cup, y ver si el Galaxy se anima a comprar a Chucky Lozano al término de este préstamo.
3: Ya es momento también de leerle un poquito la cartilla al Chucky Lozano, que entienda que tiene una gran oportunidad de que llegue un gran equipo de mucha historia como es el Galaxy, a ponerse a jugar, a ponerse el overall del sacrificio y la humildad, y a darle lo que tiene que dar, y hablar en la cancha, que es donde le toca hablar. Y finalmente el Pueblote estará visitando en una muy buena prueba. Para el Puebla, sé que es un montón de kilómetros lo que ha viajado, pero pues ni modo, es lo que les toca, meterse a Providence Park es toda una experiencia, es fuerte el equipo de los Leñadores en casa, y bueno, pues hoy les toca un equipo muy tozudo como es. Me gusta para un buen duelo, y para Gerardo Espinosa todo esto le va a ayudar, comunicación con sus muchachos, hacer grupo, sesiones de trabajo, dinámicas, y ojalá le venga ayudando, ¿no? Porque pues tiene un equipo limitado, pero le está sacando agua a las piedras. Hasta el momento, en lo que yo he visto a Gerardo Espinosa, que lo vengo siguiendo hace mucho tiempo, tipo que ve muy bien el fútbol, parece ser que podría encontrar aquí una joyita con esta organización del Puebla.
4: Es una gran oportunidad para el equipo del Puebla, que no ha arrancado mal el torneo. Es un equipo que está bien compaginado, que tiene una idea clara de juego, que tiene muy buenos extremos con el equipo del Puebla, y ahora pues enfrentas a este equipo de Portland. Es decir, hay buena oportunidad para equipos como Tijuana, Puebla, Necaxa y Santos en esta jornada de la Leagues Cup, en tratar de sacar un resultado positivo.
3: Por cierto, que hay un nuevo dueño mexicano, un nuevo socio en el equipo de Los Ángeles FC. Es parte de la compañía de José Cuervo, de Tequila Cuervo, y llega también como uno de los socios fuertes de Los Ángeles FC, pues moviéndose en todos los sentidos el deporte mexicano, y celebramos que alguien, una empresa mexicana, también le meta de vuelta. Esto es a través de Juan Domingo Beckman Legorreta, presidente y director general de Becle, matriz de José Cuervo, se incorpora al grupo de propietarios, y al que se le está llegando la fiestecita, la Liga de Expansión, parece ser que dijeron, oigan, la unión hace la fuerza. Hoy se expusieron en las tarascas, levantaron la voz, y luego un fanático encaró en un avión donde se iba a viajar Mikel Arriola y le dijo, regresen el ascenso y el descenso, y luego pues ya con respeto le dijo, no me des el avión, viejo, o sea, como diciendo, contéstame, pero pues él es empleado, ¿no? O sea, pero él es empleado, ¿qué va a decir? Los gargantones son los que deciden, y él sale y nada más, pues repite lo que le dice, no hay de otra manera. Vámonos, ya venimos en Fanáticos.
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3: Alexei regresa a las acciones del fútbol americano. Hoy el kickoff a partir de las 7 Central, 8 Este, 5 Pacífico. Primer semana de la pretemporada 2026 del NFL con el tradicional juego del Salón de la Fama en Canton, Ohio. El equipo de las Panteras de Carolina en contra de los Cardenales de Arizona.
4: Efectivamente, doctores, pues ya a la vuelta de la esquina, ¿no? El regreso de la NFL, el fútbol americano, ya muchos equipos pues en etapa de pretemporada. Y bueno, pues este encuentro que abre las actividades del Salón de la Fama de la NFL estará por parte de los Cardinals en Carson Beck como quarterback titular para enfrentarse al equipo de las Panteras de Carolina. Pues vamos a ver, ¿no? Vamos a ver. Siempre son encuentros donde, pues bueno, los head coach buscan probar jugadores, ver quiénes pueden seguir y quiénes no, y siempre pues se pronostica pues muchos puntos en este encuentro, pero sí es toda una tradición este juego del Salón de la Fama, arrancando de manera oficial pues la pretemporada de la NFL.
3: Lo de Carson Beck, que pues aparentemente era para aparecer hoy, y podría, o sea, hoy solamente en el juego del Salón de la Fama, y podría ser el mariscal de campo titular para arrancar la temporada con el conjunto de los Cardenales, que son otros que tienen deudas hace rato. En fin, suerte para ellos. Estaremos hablando mañana acerca de lo que veamos el día de hoy. Hablemos del béisbol de las Grandes Ligas, dos caras de la moneda. El equipo de los Bravos de Atlanta están teniendo su mejor racha de toda la temporada, no vienen aflojando el paso, y miren que han tenido que estar haciendo lo suyo. Habían tenido un bajón hace un mes y medio más o menos, luego de que habían arrancado de maravilla, y bueno, pues ahora los Bravos tienen 7 juegos ganados en fila, mientras que los Dodgers en la otra punta, Alexei, no pueden ganar.
4: Sí, los Dodgers sufrieron su 6ª derrota de manera consecutiva ante los Cachorros de Chicago, cayeron 7-6, estarán jugando este fin de semana ante los Diamondbacks de Arizona, donde busca pues reencontrarse con la victoria, y seguramente va a ser de esa manera. Tenemos noticias de mexicanos, doctores, que Daniel Duarte apuntó su primer juego salvado de la temporada al lanzar la 10ª entrada en la victoria de los Mets de Nueva York ante los Guardianes de Cleveland. Ganaron 6-5, pero Daniel Duarte consiguió su primer salvamento y mantener su efectividad en 1.26 en 10 apariciones. Y también tenemos información de Andrés Muñoz, que por 3ª temporada al hilo consiguió llegar a 20 juegos salvados. El cerrador estrella que tiene el equipo de los Marineros de Seattle es que la última entrada fue el encargado de cerrar la llave. Ganaron 4-2 al equipo de los Tigres de Detroit y Andrés Muñoz consiguió su salvamento número 20 de la temporada.
3: Oye, lo de los Chicago Cubs, barrieron a los Dodgers. Ya hablábamos acerca de esas 6 derrotas, y bueno, pues ahí está el equipo de los Cubs viendo viendo un buen momento y no era fácil, ¿no? Contra unos Dodgers que quieren llegar a su victoria número 70. Y lo otro es de que finalmente a través de un video salió a pedir disculpas y decir que estaba arrepentido Danry Vázquez. Ha recibido un montón de críticas, pero si fue o no fue, si fue su iniciativa, el jugador de los Toros de Tijuana en el béisbol de la Liga Mexicana, pues también hay que tener cierto valor para pararte y reconocer que te equivocaste. Él señala que está ahora arrancando un tratamiento y por su vida, por su salud y por todo, ojalá tome ese derrotero, no somos quienes para juzgar, y que haya sido de corazón y que haya un antes y un después. La imagen cuando está pateando a su compañero, esa le ha dado la vuelta al mundo, Alexei. ¿Cómo? Sí. También cómo lo defiendes, ¿no? Ojalá haya visto, él mismo haya dado cuenta y decir, ¿qué? Estoy reaccionando mal, esto no puede ser, no puedo tratar así un ser humano, y bueno, pues que venga una reconstrucción de él, ¿no? Hasta aquí la información de los fanáticos del deporte. Se llama Rick James, nació el 1 de febrero del 48 en Buffalo, New York, y creció en un barrio duro y nunca eligió el camino más recto. A pesar de todo, en el 78 lanzó un álbum debut y vendió más de 1,000,000 de copias. Talento lo tenía. En 1981 llegó el String Song, el disco que lo definió para siempre. Un cóctel explosivo de funk, rock, disco y new wave que produjo dos de sus canciones más emblemáticas. Dímelo, Nena, y desde luego el Super Freak, tema que vendió más de 1,000,000 de copias solo en Estados Unidos y llegó al número 3 de los charts. Pero bueno, curiosamente Rick James ganó su único Grammy no por una canción propia en el escenario, sino porque MC Hammer se amplió su Super Freak para un mega éxito en los 90. Finalmente, un día como hoy, 6 de agosto del año 2004, Rick James fue encontrado sin vida en su apartamento en Los Ángeles. Tenía tan solo 56 años de edad. El tema no tiene desperdicio. Mañana mismo, hora, misma estación. Nos vemos aquí en la radio, burra.
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3: Saludarlos, bienvenidos, un placer que nos pueda acompañar en la señal de TUDN Radio. Es una nueva emisión de Línea de Cuatro. Iker González en la producción, operación de este espacio, junto a Karen Villagrana, que se encuentra en su cueva siempre que usted nos vea en redes sociales, en YouTube, en Facebook Live, con este fantástico escenario, con este fantástico estudio. Karen Villagrana estará en su respectiva cueva, ahí nos estará acompañando. Mano Villaseñor. También Oliver Figueroa, Tate Gómez Luna, quien le saluda en este micrófono, su servidor Diego Peña, el Club Deportivo Guadalajara, señor Gómez Luna, ¿cómo anda? ¿Ayer merecía el resultado que se termina dando o solamente el punto por el empate 90 minutos y después perder en tanda de penales o algo más? ¿Cómo andas, Tate?
4: ¿Cómo estás, Diego? Compañeros, un placer saludarlos a Karen por allá también, a nuestros amigos, y yo creo que merecido, yo creo que hasta Los Ángeles Fútbol Club se vio de mejor manera. Yo sigo viendo los mismos problemas del Guadalajara, que inicia revolucionado, queriendo ir adelante, sacando el partido, pegando la portería, pero pasando los minutos, llegando a los 20, pues va bajando la intensidad, ¿no? No es hasta que llega Denis Buanga a anotar el gol para que pueda despertar y pueda empatar el Piojo Alvarado. Pero hoy, si no es el Piojo Alvarado, ¿quién es, no? Un segundo tiempo que creo que también estuvo de un lado y del otro, pero la displicencia en los penales, ¿no? ¿Cómo lo cobra Luis Romo? Sí, para mí me respondió.
3: Segundo año de Luis Romo, ¿no?
4: Sí, increíble. Si usted quiere ver por qué no toman la seriedad de los equipos de la Liga MX, vea el cobro de Luis Romo. Es increíble cómo lo ejecuta, pero para mí un empate merecido, y creo que en los penales pues siempre es un volado.
3: Ay. Ya estaremos.
5: No se varía.
3: Como Sabludowski, dije, se nos está moviendo el estudio, Manu. Tranquilo. ¿Cómo andas? Bienvenido. También nos está temblando como le tiembla a Chivas. Bienvenido.
6: ¿Qué tal, compañeros? Diego, a toda la gente que nos acompaña. Sí, a ver, yo creo que en el total del partido, en el balance, termina por ser muy parejo. No veo ni muy superior a Los Ángeles, ni mucho menos a Guadalajara. Pero sí, en el tema de los penaltis, lo de Romo, se sabe que los cobra así, ¿no? Uh-huh. Tiene toda la vida cobrándolos de esta forma.
3: Chiquis.
6: No, y lo hemos visto también meter y fallar penales de la misma forma.
5: En un minuto 90 contra León.
4: Cuando en Monterrey. Contra Cruz Azul, que decíamos, no, si lo pateaba Romo en vez del Chicharito, Chivas avanzaba, ¿no? Ya no estoy tan seguro.
3: ¿Cómo andas, Oliver?
5: Perdón, interrumpí a Manu. No, que Manu termine.
6: Solamente eso, ¿no? Que en el tema de los penales, con Romo, bueno, termina por ser, en cierto sentido, el verdugo de Guadalajara, como también es el verdugo en otras fases del juego, ¿eh? También a la hora de que le toca salir a marcar hacia la banda y todo, le cuesta mucho, y más o menos por esas circunstancias que se da el gol de Los Ángeles.
3: ¿Cómo andas, Oliver?
5: ¿Cómo están, compañeros? El problema que ha tenido Chivas en los últimos años, que por el gran momento que tuvo la Hormiga en el último año, pues parecía que se había resuelto esa parte de la contundencia. Mientras la Hormiga no esté fino, y Milito se la sigue jugando con él, y la Hormiga no empieza a mejorar en contundencia, creo que Chivas va a seguir teniendo el mismo problema, porque genera chances de gol, a lo mejor ayer menos, pero al final de cuentas tienes 3-4 por partido generalmente, y sigue sin ser contundente de cara al arco, ¿no? Si no aparece el Piojo, lo decían, pues parece que no aparece nadie, ¿no? Y en el tema de los penales, pues sí me parece que lo de Romo, muy displicente, con mucha flojera, así los ha tirado, y yo flojera. Creo que sí.
4: Como los equipos de la Liga MX también, ¿no? En el Jalisco.
5: Sí, también, y yo creo que es independiente del torneo en el que juegue Luis Romo, así los va a tirar. Si lo mete, es un genio por cobrarlo con tanta categoría, y si lo falla, pues es un sobrado absoluto.
3: Yo la verdad siento, ahorita iremos al tema de los penales y esa situación de Luis Romo, yo la verdad siento que, a ver, Chivas arrancó con mucho dinamismo, con mucha dinámica, tratando de marcar en todas las zonas del terreno de juego, que ya lo decía Manu, pero a ver, eso no significa que vayas a abrir al rival más rápido. Para mí Los Ángeles fue un equipo inteligente, Tate, Manu, Oliver, porque no se volvió loco, porque no salió jugando cuando no lo necesitaba, porque en algunos momentos jugó directo, jugó largo.
4: Sí, quiso sorprender, ¿no? La Chivas, la entrada que hubo, el tema del precio también fue muy muy elevado para ver este partido, y quería sorprender, ¿no? Uno de los estadios más importantes hoy de la MLS, y que la Chivas pues quiso salir con todo para impactar la portería, pero cuando encontró que no la podía incomodar, pues ya Los Ángeles los empezaron a agarrar a mal parados. Yo creo que tiene un problema el Guadalajara, ¿no? Cuando sube bastante, deja muchos espacios, y para recular, decía Mano Romo, pues yo también le pongo al Oso González. Se amonesta muy rápido en el partido y termina también dejándole los espacios para que lo aproveche Los Ángeles, ¿no? Pero es un problema que lo hemos visto desde hace muchas temporadas.
5: Y el gol de LAFC es increíble, desde el despeje del portero, prácticamente en medio campo, la línea defensiva del Guadalajara, y en tres toques te meten el gol. O sea, los recorridos también bastante lentos, porque eran un 2-4 prácticamente.
4: Ya había regresado Guadalajara. Un trazo largo a Buanga, que parecía fuera de lugar, pero que no la sujeta bien, un disparo al tal Arangel que la sujeta con los dos guantes, y ya finalmente el gol, ¿no? Ya había avisado Los Ángeles Fútbol Club, por eso insisto, del 0 al 15 fue el Guadalajara. No metió ni las manos Los Ángeles, pero pasando los 20 minutos,
3: pero
4: ya
3: que ni en esos 15 fue como que avasallar a Chivas, ¿no? O sea, en ocasiones de peligro. Bueno, yo lo sentí así. A ver, yo hay una situación que tengo con Chivas, Manu, porque al final yo no termino por sentir que Chivas, a pesar de toda esa dinámica, de todo ese ritmo, termine por tener controlados los partidos. O sea, me sigue quedando esa sensación que en un desdoble le van a generar o sensación de peligro o alguna ocasión de gol.
6: Es que también es importante ver, digo, primero está el tema de la marca mano a mano, ¿no? Que es lo que le gusta a Milito, y por eso creo que algunos problemas defensivos se dan gracias a la marca mano a mano. No sé si este equipo está a tiempo, y no creo que lo haga, porque es la forma en la que ha marcado durante un año, pero si preferiría marcar en zona, si eso podría ayudar a que en el tema de la velocidad el equipo no quede tan expuesto con persecuciones tan largas, porque lo hacen así, sobre todo los tres de atrás, ¿no? Tanto Romo, como si se trata de Castillo, Campillo, Aguirre, y el caso de Daniel Aguirre. Entonces, ponga la combinación que pongas, si bien alguno puede ser más rápido que el otro, son diferentes características, uno marca mejor que otro, te tiene más velocidad para cubrir el espacio, pero siempre quedas expuesto de esta forma, y creo que va siendo recurrente de forma sistemática que el rival esté buscando ese tipo de espacios, está buscando atraerte a tus defensas para atacar el espacio. Entonces, yo no creo que Milito vaya a cambiar esto en el sentido de cómo Guadalajara marca y que tiene esos problemas, pero también por la forma en la que ataca es normal que deje esos espacios. O sea, no hay mucho que pueda hacer Guadalajara. El Oso, si bien coincido que es bastante lento para hacer la cobertura, es quien le da el equilibrio, y lo explicaba a Milito sin haber dirigido a Chivas todavía. Hay por ahí una entrevista que se le, no sé si decir se le viralizó o no, pero cuando estaba en Argentinos Juniors, él hablaba de cómo tuvo este aprendizaje de que para no dejar el contragolpe en uno de los costados, el contención tiene que saber interpretar hacia dónde ir a tapar. O sea, cómo recorrer para que el rival no tenga una salida tan clara. En el contragolpe creo que Guadalajara lo tiene un poco más controlado, lo ha hecho con el Oso, el problema vino en los despejes.
4: No, pero la salida larga. Mejor el Luis Romo, ¿no? Yo también insisto, el Oso González, para la velocidad, y parece que no estudió a Los Ángeles. David Martínez, Heung-Min Son, lo de Dennis Buanga, los agarraron y les arrancaron en cuarto.
3: No, y la inteligencia, Tato, o sea, porque tú veías el partido y veías a zona en tres cuartos del propio terreno, el tipo inteligente, y sabiendo que Romo lo iba a seguir hasta esa zona, dijo, en una va a caer, y en una cayó.
4: Y en una cayó, y dejó el espacio para que entrara Buanga, ¿no?
3: Sí.
4: Y lo de David Martínez, porque sale de la posición del lugar, pone el pase para que encuentren a Buanga y que mete el gol. También creo que los movimientos de Los Ángeles terminó por sentenciar a la defensa del Guadalajara, y por eso ponían a Romo ahí en la mitad de la cancha, ¿no? Hoy te deshaces de un Eric Gutiérrez, que hoy es titular del Toluca, y metes a Brian, que tiene también más condiciones ofensivas, para dejar solamente a Oso González, cuando puedes iniciar con Gobea, que entró hasta la segunda parte. O sea, también yo creo que las decisiones de Milito, dependiendo del partido, a veces no son las mejores, y ayer lo vimos también.
5: Y que también Chivas sigue siendo un equipo muy endeble atrás, en el sentido de que los equipos necesitan una o dos para hacerte gol. Puebla tuvo una y con eso le sacó el empate. Sí. Juárez, de milagro, no le hizo un par de goles en los contragolpes donde quedaron mano a mano con el tal Arangel. Y así nos podemos ir en este inicio de torneo, y ya no digamos contra los rivales fuertes que necesitan una tal cual para sacarte incluso los tres puntos. Ahí es donde me sigue a mí preocupando Chivas, no tanto hacia el frente, porque de alguna forma se puede resolver el tema de la contundencia.
3: Pero tampoco es que traiga ahorita mucho gol, ¿eh?
5: No trae gol, pero sí todavía generación de juego. El gol no lo trae, como el torneo pasado, pero en la generación de juego me parece que Chivas sigue siendo un equipo que más o menos tiene las ideas claras. Atrás, para nada.
4: Y escuchaba, Oliver, ¿hay una hormiga dependencia? Entonces, si la hormiga González
3: no creo,
4: hoy no aparece, las Chivas sufren, porque es que hay que voltear a ver también, Diego, ¿quién ha anotado los goles del Guadalajara en cuatro partidos?
3: Ahora sí, pero por ejemplo, cuando no estuvo en la liguilla estaba Santi Sandoval, y no está Santi Sandoval, o sea, yo no creo, a ver... Creo que servía hasta cierto punto para que Guadalajara tuviera más gol. O sea, hoy es uno y por partido y medio te alcanza, pero el equipo no se está quedando sin gol. Yo creo que también influye que como el equipo no está consiguiendo los resultados, el Chavo está teniendo más presión, Manu. Milito no cambia su manera de defender. O sea, es un todo en donde pues el más implicado, porque no anota, es la hormiga.
6: Sí, creo que ya lo he dicho aquí, pero para mí Guadalajara es un equipo muy anímico. Sí. Sobre todo en lo colectivo, ¿no? Depende mucho de los resultados. Perdiendo, el equipo se puede meter en un bache y difícilmente sale de ahí. Como ganando también, le pasó en la época de Ricardo Cadena, como llegó embalado a aquella liguilla, ¿no? O sea, es un equipo que realmente depende mucho de los resultados para creer quiénes son y cómo juegan. Y no tanto por las formas mismas. No sé si hoy con Milito haya cambiado un poco eso, pero es lo que le está pasando a la hormiga. Está desesperándose por no conseguir el gol en lo individual, pese a que los resultados... colectivos creo que no han sido del todo malos. Digo, sé, lo de ayer contra Los Ángeles ya limita tus posibilidades, ¿no? De poder acceder a la siguiente ronda.
4: O sea, el instinto goleador no desaparece, ¿no? De la hormiga. Okay. Vimos uno que le pega al guardameta también de Los Ángeles tratando de buscar el balón. Vemos que busca la pelota contra Juárez, contra Puebla también. Es decir, no es que la hormiga... pues esté trotando dentro de la cancha, simplemente no está encontrando el último toque. Muchos creen que porque no tuvo más minutos en el Mundial, que está tocado, que creyó que iba a tener mayor presencia, mayor protagonismo en la Copa del Mundo con la selección mexicana. Es una racha que viene sin anotar desde abril, pero si volteamos, digo, mencionas a Santi Sandoval, pero en la banca tienes a Marín. Sí. Tienes a Ángel Sepúlveda, tienes al Piojo, Efraín Álvarez, trajiste a Carrillo que tenía gol y cuántos goles importantes no metió en liguilla con Pumas antes de irse. Llegó Kevin Castañeda que le pegaba con Tijuana y hoy llega y parece que se olvidó ese plus que tiene.
3: Yo creo, a ver, y la duda es si ustedes no sienten que el partido estaba para Carrillo ayer, y yo sí me quedé con la duda de por qué no lo metió a Jordan Carrillo, pero a ver, entendiendo el contexto de cómo jugaba y en dónde juega ahora... entiendo que Carrillo no tiene espacios ni para desequilibrar, ni para tirar de larga distancia, porque cuando jugaba en Pumas, pues Pumas era un equipo que reaccionaba. Es decir, tú vienes a América, vienes Chivas, y yo te voy a contragolpear, te voy a desdoblar. Acá le toca proponer, y el tipo, lo que tú dices, Tate, yo no sé qué piense Manu y Oliver, pero es que no hay espacio para que nadie le pegue, o sea, y algo más va a tener que optar Guadalajara por hacer, porque la única vía que yo veo para que Chivas, o por lo menos la alternativa que tiene Milito, es... el Cotorro, algunos cambios de posiciones. Yo creo que Alvarado está jugando más libre que el torneo pasado.
4: Sí, o es sea, el que sale.
3: Algo similar a selección, pero yo creo que tiene más libertad que el torneo pasado. Pero de ahí en más es que...
4: y la propuesta es por las bandas, ¿no? A ver si manda un servicio el Piojo Alvarado, si encuentra el Cotorro también, el mismo Richie Ledesma, y a ver si los de adelante meten gol. Es que también ya está siendo muy predecible Gabriel Milito, ¿no? Con su estilo de juego.
5: Y es que también, a ver, el tema de Jordan Carrillo... le dio chance las primeras jornadas, creo que no fue el Jordan Carrillo de la liguilla y del torneo pasado con Pumas, y además entró en lugar de Efraín Álvarez, que sí le otorgaba, me parece, mayor claridad al equipo, y entonces Milito a lo mejor dice, okay, Jordan en tres jornadas no me demostró tanto, pues meto a Efraín, que sí venía haciendo las cosas bien. Entonces, desde esa parte también, Jordan compite contra alguien que me parece, en la idea de Milito, creo que tiene mejores condiciones.
3: ¿Pero no crees que estaba para tener algunos minutos ayer?
5: Sí, o sea, sobre el segundo tiempo, pero también cuando ha entrado en ese torneo, pues tampoco ha marcado la diferencia.
6: No, pero creo que de los refuerzos el que mejor se ha adaptado es justamente Carrillo. O sea, Castañeda le ha costado mucho más. Porque en el entendimiento de qué te puede dar cada uno, es cierto, si sacas a Efraín, que te da los cambios de juego, que Efraín tiene una gran zurda también para poner los centros, para caer al medio campo y ayudarte a salir, Carrillo no es esa clase de jugador, Castañeda tampoco lo es. Solamente encuentras eso en la figura de Efraín. No hay otro que te lo dé. Ahora Alvarado mucho más libre detrás del delantero, cayendo un poco más al centro. Pero Carrillo para mí se ha visto bien desde el cómo se puede asociar, de cómo puede en corto buscar, porque es muy dinámico. Y el tipo, como bien puede ganarte un duelo individual, como puede ponerte un balón filtrado. O sea, creo que el estilo de juego de Guadalajara le beneficia mucho más a Carrillo que a Castañeda. A Castañeda lo he visto que le ha costado más encajar justo por el ritmo de juego que tiene Guadalajara. Y porque sus mejores herramientas no son tan requeridas. Disparo de media distancia, no es que en Guadalajara no peguen, pero buscan ingresar con la pelota al área. O sea, buscan venir con el centro, buscan otro tipo de ventajas, no el remate de media distancia. y Castañeda tiene eso y juega otro ritmo. Entonces, para mí Carrillo encaja mucho mejor en Chivas, pero hay que entender también de parte de Milito qué te da Carrillo y qué te da Efraín. O sea, que son ambos útiles para diferentes circunstancias.
4: Y que también son cuatro partidos, ¿no? No hay que irnos tan al extremo. Son cuatro partidos los que tiene Castañeda y Jordan Carrillo para mostrarse junto con la pretemporada. Claro. Pero cuando llegas a Chivas, pues tienes que hacer la diferencia desde el primer encuentro, ¿no? Eso sí, son pocos partidos para estarles exigiendo que ya tienen que cambiar pues el estado del equipo.
3: A ellos sí. Pero y la situación del equipo, ya que tan crítica eso, nada más decimos, no, es Leagues Cup, espérate, no,
6: después pero
3: que
6: sí, vuelve. ¿Por qué crítica?
3: ¿Cómo? O sea, para mí desde el torneo pasado, mano, a ver, ¿cuántos partidos cerró sin ganar? Los últimos dos, ¿no? 0-0.
5: O sea, Necaxa no le ganó.
3: Necaxa no le ganó, a Puebla no. A Puebla lo volvió 5-0. Pero por ahí hubo otro 0-0 sí, sobre el cierre del. Perdió con Tigres, lo remontó a Tigres, eso es la realidad, pero se había llevado un 3-1. Uno contra Cruz Azul lo terminó empatando, el otro lo terminó, o sea, ya, o sea, por ejemplo, no soy mucho de voltear atrás, pero cuando te fijas que un equipo trae una inercia del torneo pasado, pues dices, a ver, ¿esto cuánto es? Porque unos podemos llegar a pensar, ah, los seleccionados, okay, pero ¿y esto?
4: Sí, no, y acabas de mencionar Camberos y Santi Sandoval, ¿no? Que están convocados a la selección sub 20. Pero es que escuchándote también a Manu, sí, ¿cómo le sirve Jordan y a Kevin, ¿no? Y también que es momento para meter a Jordan o si es Efraín Álvarez, una modificación o pocos movimientos de lo que tenemos en la base de un equipo que llegó a 40 puntos, ¿no? Estaba rozando los 40 puntos, pero que mantiene desde la saga, desde la mitad de la cancha, ya en el ataque al que era campeón de goleo, como hoy el subcampeón, que es la Hormiga González, pues no cambió mucho del Guadalajara. Entonces, ¿qué está pasando? Ya si con una victoria en cuatro partidos, con la misma base y pocos movimientos, pues es que algo ya está haciendo Gabriel Milito, que no está logrando sacar todo el 100% de este equipo con la presión ya de su tercer torneo. Ya la presión de dar resultados y por lo menos llegar a la final.
5: No sé si pase por un tema de que los futbolistas de pronto ya están en un contexto en el cual creo no se habían topado. Si bien es cierto, en el inicio del proceso de Milito sí se toparon con una mala racha. Iba iniciando el entrenador y como quiera es el inicio de un nuevo proyecto. El segundo torneo inició perfecto y por más que ha terminado con dudas, pues estabas en los primeros 2-3 lugares. Sí. Ahora ya es la adaptación de un cuerpo técnico, ya la continuidad, te quedaste cerca en liguilla y no pudiste avanzar contra Cruz Azul por las circunstancias que queramos, y entonces sí, de pronto los futbolistas quizá ya están en otro contexto en el cual en los dos torneos previos no estaban, y no sé si esa parte también sea un poco el momento anímico de ciertos futbolistas. Yo a Brian lo sigo notando, Brian Gutiérrez lo sigo notando que no anda, que está desconectado. Y Milito le sigue dando minutos y oportunidades. No sé si también desde el banquillo ciertas decisiones en los cambios han limitado a este equipo.
3: Realmente para mí, Manu, o sea, salvo la mejor opinión de todos, pero tampoco es que sean muchos los que siguen en buen momento en Chivas. O sea, por ejemplo, Romo, a ver, hay que entender que en el Mundial jugó de otra posición y quizá Milito también lo tenga que entender que tiene a Campillo ahí en el banco y que lo puede utilizar, creo yo, y beneficiarse con Romo en medio en lugar de Bobea, en mi humilde punto de vista. Pero el Cotorro creo que sigue en buen momento, sí, de los pocos. La Hormiga no. Richie yo lo veo muy bajo, la verdad. Está bajo, o sea, ¿de acuerdo? Ledesma lo veo bajo.
4: ¿El Tala?
3: El Tala.
4: Con la de Puebla. Ahí también, el gol.
3: Puede ser, que la verdad, a ver, no me gustaría por un error.
4: No, nada más un error.
3: Y porque creo que en la tanda de penales, bueno, sí, en las intermitencias tienes razón. Aguirre creo que sigue en buen momento. Castillo creo que sigue en buen momento, pero son tres Alvarado. O cuatro y Alvarado, no, el Piojo, o sea, es medio equipo, la verdad.
6: Me parece normal, a ver, para mí Guadalajara sigue jugando bien, o sea, sigue en cuanto al desarrollo de juego, sigue en la inercia del torneo pasado, o sea, sigue siendo un equipo que sí avasalla por muchos momentos, no todos, porque dependes del calibre de con quién te encuentras, ¿no? Cuando juegas contra Toluca, cuando juegas contra el LAFC, es normal que no vas a dominar los 90 minutos como si lo haces contra Juárez, por ejemplo, y sobre todo cuando lo haces en la cancha del Akron, porque también influye el factor localía, que es un tema también que creo que deberíamos tocar en algún momento. Pero específicamente sobre lo que han sido este arranque de torneo para Guadalajara, sí puntualizaría que en el desarrollo sigue funcionando bien el equipo. Ahora, ¿por qué no ha encontrado el gol? Creo que sí se debe al nivel individual de muchas de sus piezas. Ahí es donde creo que puede erradicar un poco el problema. Y se vuelve complejo porque muchos de ellos considero que alcanzaron su pico ya. Y su pico colectivo y su pico individual el año pasado, o al menos el semestre pasado. Y esa parte es muy difícil recuperarla, o sea, no, la competencia interna ayuda, sí, que haya llegado Carrillo y Castañeda debería exigir más, ¿a quién? A Alvarado y a Efraín. Alvarado está en un buen nivel. ¿Cómo vas a exigir más a los carrileros, por ejemplo?
4: ¿Y qué le dices a Efraín ya cuando llegó también Carrillo y te quita en algunos lapsos la titularidad, ¿no? Cuando Efraín...
3: Si no te sientes exigido.
4: Exactamente, cuando Efraín yo lo veía un titular indiscutible, y cuánto se tardaron en quitárselo a Tijuana, ¿no? Cuánto se habían tardado. También la seriedad del torneo. También yo no quiero quitar eso del renglón, sí, el estilo de juego del Guadalajara, los resultados han dejado mucho que desear, pero también hay una gran diferencia entre encarar la Liga MX y encarar esta Leagues Cup. Históricamente no le ha ayudado o no le ha ido bien a la Chivas en este torneo por simplemente también...
3: ¿Tú crees que es falta de seriedad, Tate?
4: Sí, con el resto de los equipos. A ver, es uno de los conjuntos mexicanos que tiene boleto a la CONCACAF. ¿Sí? ¿De qué le va a sacar provecho a esta Leagues Cup? No, bueno, dinero tal vez.
3: Es que mientras se televise, yo creo que Milito va a tener presión.
4: Y mientras seas Chivas, porque lo que juegas tienes que ganar. Yo entiendo la exigencia, pero de la seriedad de tomarlo en un torneo donde no juegas de local, que mencionaba Manu, al torneo que tienes que ganar y no lo ganas desde hace casi 10 años, pues vas a tratar de jugar lo mejor que puedas sin el 100% en un torneo para enfocarte en la jornada 4 que ya está la siguiente semana.
5: Pero yo lo hubiera entendido si Chivas ayer sale con varios suplentes como lo hizo Monterrey,
4: ¿sí?
5: ¿No? Que Almeida se da cuenta y mete 4 de jalón porque dice, acá nos van a meter 3, ¿no? O sea, el partido de Monterrey fue muy malito. Acá Chivas sale prácticamente con lo mejor que tiene, que yo no sé qué es peor para Chivas, ¿no? O sea, si con lo mejor que tienes te sigue costando, pues yo ya no sé qué sea lo peor para Chivas. Ahora, también en Milito, no sé si encuentro cierta duda en sentar de pronto a varios, por ejemplo, Romo, ¿no? O sea, si Romo te sigue de pronto costando más errores que dando aciertos, pues ahí tienes en el banquillo a Campillo, lo decíamos, que sí te puede dar un mejor nivel que Luis Romo como defensa. O sea, porque como tal, en los manos a manos a Romo le cuesta un montón para defender las jugadas. Yo no sé si Milito no quiera sentar a Luis Romo y quiera seguir con esta armonía del plantel cuando el momento de ciertos duelistas nos dice
4: gusta más
5: que
4: a Romo, ¿no?
5: Tiene que jugar otro.
4: Y acá, ¿por qué soltaste al Tiba también? El Tiba, si nos preguntaba,
6: no, no le gustaba.
4: Y no le gustaba. Si a Romo.
6: Como no le gustó Brizuela tampoco, por ejemplo.
4: En la posición y a Campillo lo sienta, pues que también son decisiones de Milito, que creo que también la necedad habría que dejarlo a un lado por el bien del equipo.
6: No, claro. Y creo que él hace lo que cree mejor para el equipo. Totalmente. Ahora, quizás no está resultando. Pero también hay otro factor que se ha analizado. Es el momento en el que se juega la Leagues Cup y el momento en el que se juega, por ejemplo, la CONCACAF Champions League. Ahora Champions Cup. Pero los momentos también son importantes. ¿Por qué? Porque esta Leagues Cup te agarra, tiene el arranque. Cuando incluso en Liga hay varios equipos que nos han dejado dudas de los poderosos. ¿Por qué? Porque muchos o no tuvieron pretemporada completa o con elementos completos. Hay equipos que siguen esperando fichajes y están encarando la Leagues Cup. América, uno de ellos, por ejemplo, ¿no? Entonces, creo que la Leagues Cup, en el momento del calendario preciso, al menos hasta este año, porque va a cambiar ya el formato o al menos el año calendario de MLS, hasta este momento sigue favoreciendo a MLS, porque lo agarra a la mitad del ritmo. Entiendo que vienes de una Copa del Mundo, pero te agarra en ritmo. Es una liga que ya lleva prácticamente más de la mitad de la temporada jugada. Acá vas arrancando el semestre, primeras 3 jornadas, de repente paras. Creo que ese momento tampoco ayuda. No sé si siempre es un tema de falta de seriedad. Creo que en muchas ocasiones también es el momento que estás viviendo.
4: Tendremos Tigres que voltear a ver también la CONCACAF, que inicia sí, cuando está arrancando la
6: Liga. Ahí, por ejemplo, creo que México tiene ventaja sobre sí. CONCACAF. Sí,
4: ¿está
6: sí,
4: mal planteada también la Liga, la Leagues Cup? ¿Está planteada sí, en el momento en cuándo disputar?
3: Pero ahora, ¿por eso también, la falta de seriedad? Yo no veo a Chivas falto de ritmo. Y tan falso
5: ahora,
3: de
5: y también enfrentó a LAFC, no sí, enfrentó a cualquier equipo del MLS. Es un equipo que siempre está peleando ahí, y la calidad individual que tienen también, o sea, lo de Wanga sigue siendo uno de los mejores de la MLS. Me parece que también, en ese aspecto, si Chivas hubiera, ni siquiera perdió.
3: Si lo llevas al terreno de la Liga MX, ¿es como si volviera a enfrentar a Toluca?
5: Yo creo que se le podría comparar.
4: O más, o más arriba que Puebla y Juárez. Eso sin duda. Ya de Toluca
3: nosotros somos mejor que Puebla y Juárez.
4: Ayer Toluca también barrió al vigente campeón, porque se nos olvida a veces que es el vigente campeón. Si Aaron Saunders le disparó 16 veces al arco, en donde 3 fueron gol, imagínense, y Stefan Frey atajó 13. Por eso yo creo que está casi a la altura de del Toluca Los Ángeles, pero te quita más de lo que te da esta Leagues Cup. Y entiendo, si hay falta de seriedad de mi paro, yo lo veo así de todos los equipos de la Liga MX, me pueden decir, es que mete el cuadro titular. Sí, porque Chivas. Chivas tiene que ir por todo, tiene que ganar todo. Eso no quita que si vaya al 100% con la seriedad.
3: Hacemos pausa comercial y nos quedamos para platicar de los penales, de la tanda que tuvo ayer Guadalajara en contra de LAFC. Seguimos en línea de 4.

0: Hacemos una pausa, pero regresamos con más en Línea de Cuatro.
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10: Tiger Woods cambió el golf con una mezcla brutal de talento, concentración y magnetismo. Cuando apareció, el deporte dejó de sentirse exclusivo y se volvió masivo. 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
2: De vuelta en la señal de TUDN Radio, seguimos en Línea de Cuatro. Ayer el Toluca avasalló y más allá de el partido como tal, la pregunta es si ustedes creen que la localidad influyó para semejante resultado y semejante zarandeada que le metió a Seattle Sounders.
3: Yo creo que influye el hecho de jugar en la altura. Lo vimos con el propio Toluca Seattle, ¿no? En CONCACAF. Sí. Y que también Seattle salió con un cuadro que no era como tal completamente titular. Y después que Toluca, pues sí le metió la seriedad que muchos clubes mexicanos no, en gran parte también por jugar en casa, por jugar con su gente, ¿no? 40 tiros en totales, o sea, fuera y desviado, fuera del arco y a la portería, 40 tiros es una locura muy similar, repito, al escenario que enfrentaron en CONCACAF contra el propio Seattle. Y también, pues los equipos de la MLS, cuando vienen a México en CONCACAF, pues realmente ahí se equilibra o incluso todavía hay una distancia mayor de la Liga MX.
4: Regresando un poquito a lo de Los Ángeles, Mark Dos Santos, el técnico, lo dice en conferencia de prensa, que no hay que quitar el tema importante del renglón, ¿no? Sería otro torneo si se jugara más en México. Y acá es la gran exhibición, y creo que hoy lo vamos a ver también en el América contra San Diego. Fue un baile, solamente se presentó Frey, y me sorprende, con Ferreira, con Roldán, que entró de cambio, el equipo con titular, Rusnak.
2: Pero también, yo hago esta pregunta, Tate, porque Seattle también viene de una seguidilla de resultados malos en MLS.
4: Séptimo partido con pérdida, de derrota consecutiva para Seattle. También creo que el presente influye, pero sería otro torneo. Vemos a la CONCACAF, recuerdo uno también que saca la ventaja a Los Ángeles contra Cruz Azul, y en Puebla estaba desfondado. Estaba jugando contra Cruz Azul y quedó Heung-Min Son desfondado y le faltaba el aire y no podía más, pero la ventaja de goles le da el pase a Los Ángeles Fútbol Club, ¿no? Así que yo creo que es una prueba más también del poderío que es Toluca. No sé si este resultado lo veríamos en Juárez, un Juárez-Seattle, yo lo dudo, un Puebla...
2: En otras ciudades que no sea con gran altitud.
4: Exactamente. Así que la localidad es un gran factor en este torneo.
5: No solamente por la altura, ¿eh? O sea, también creo que es la comodidad misma de jugar en tu casa que te da una ventaja.
2: Y de entrenar
5: ahí.
2: De no moverte.
5: Sí, el desgaste del viaje y también el tener a la gente ahí, o sea, el factor emocional de que tengas a tu gente en el estadio, y más que es un estadio que pesa, porque ponías el ejemplo de Juárez, ¿no? Juárez, no sé si en tema de altura, si en tema de la afición, lo digo con toda seriedad, en el tema de la afición. De la lejanía que tiene, porque tiene pista olímpica, o sea, yo no creo que sea una cancha que pueda pesar tanto, no digo que no pese, creo que todas las localidades pesan en mayor o menor medida, pero no creo que tanto como lo pesa el Nemesio 10. Que ahí creo que junto con el equipo de más poderoso que tiene, la comunión que ha logrado Toluca entre equipo, afición y directiva, creo que son demasiados factores y por eso es que ves un baile, ¿no? En la cancha.
4: Fue lo que pasó. Y era también el equipazo que tiene. Vega está en un gran momento. Jorge Díaz Price desde el ascenso.
5: Qué buen fichaje,
4: la expansión. Vaya que es un jugador, hasta el Gacelo López sin Paulinho. ¿Sí? Toluca sin Paulinho.
3: Igual hasta Viñas anotó.
4: Viñas ayer anotó.
2: Pero
4: también.
2: No les deja la sensación de los goles que no hubo rival en la cancha, o sea, lo confirma los 40 tiros, está claro, sí. Pero cuando uno ve los goles dice, pues parece que Seattle, a ver, si le restamos muchas veces la seriedad a los equipos de la Liga MX, a cómo van y lo hacen en Estados Unidos, a ver, Gallardo remata sin nadie a 5 metros a la redonda, Oliver, el gol de Liño, o sea, es un rebote el segundo, y solo.
3: El portero rechaza y el defensa se queda parado y no sigue Liño.
2: Sí.
3: O sea, pero que creo que más allá del tema actitudinal, creo que son errores que siguen teniendo varios equipos de la MLS, o sea, en defensa.
2: Pero en Estados Unidos, no, ayer no le vi uno así al LAFC.
3: Sí, volvemos al tema de cuando te toca visitar, pues ahí influyen muchas cosas que terminan viéndose reflejadas en el terreno de juego, ¿no? No porque...

0: sean estrictamente muy malos o muy buenos, sino que tiene que ver ciertos factores que obligan a que el futbolista pues no se sienta tan cómodo, ¿no? Errores de concentración, que sí, ayer vimos 3-0, que se queda muy muy corto.
1: Y es un mejor equipo. Vamos a ver el fin de semana Toluca en Los Ángeles, va a estar muy bueno. Va a estar muy interesante también ese partido. Y es de lo que se quejaba también Mohamed, quedándonos un poquito en el tema de la localía, que es el que se ha quejado y que dice, no, tenemos que jugar más acá, y le preguntaron, ¿ya está satisfecho? Porque va a jugar este, pero tiene que viajar en el segundo y recibe en el tercero, y dice Antonio Mohamed, pues sí, pero nos pusieron el viaje en el medio. O sea, también es sacar a Toluca para jugar contra Los Ángeles y después regresar para cerrar la jornada número 3.
2: Es un ida y vuelta, bueno,
1: no, pero yo lo entiendo, o sea, puedes dividir a los equipos de la MLS y la Liga MX, y algunos juegan en México sus 3 partidos, y otros de la MLS juegan sus 3 partidos en Estados Unidos.
2: Yo creo que sigue siendo un bronconón, y hasta lo que platicábamos fuera del aire, Manu, ¿por qué Toluca, América, Tigres es el otro que va a jugar? Sí, y Tigres, ¿por qué Chivas? No, o sea, yo no sé si de repente dice Chivas, oye, a ver, lo que importa, lo que pesa mi estadio, Rayados de Monterrey, estadios mundialistas recientemente, dicen, y mi estadio, ¿no?
3: A ver, aquí te lo decía también así, sin el conocimiento realmente de por qué los eligen, son los últimos campeones de Liga MX, no sé si va un poco por ahí.
2: Tigres, no, sí.
3: Atrás en el tiempo fue...
1: ¿Tres? ¿Hasta el 2023 se fueron con
3: Tigres? Toluca, luego el tricampeonato de América, sí tuvo que haber sido Tigres.
1: Sí, si te vas hacia atrás.
3: Pues, sí tuvo que haber sido antes de América, fue claro, Tigres. Entonces, sería la única lógica que encontraría de eso. Pero ahora también creo que después de la Copa del Mundo, el panorama cambia sobre el pensar nada más que en Estados Unidos están los dólares, ¿eh? O sea, creo que en México también se pueden pagar precios bastante altos por los boletos, pensando sí, en el tema de negocio.
1: Pero... No. $300 el de Chivas.
0: Y depende del equipo, ¿no?
2: ¿$300?
1: Madre.
3: Sí, depende del equipo. Obviamente.
1: Polato nos estaba compartiendo esa información, $300, como si fuera el México-Perú, que se va a jugar también en la fecha FIFA próxima, como precio de Copas del Mundo. Pero volteas a ver el Santos-Austin y están en $13. También creo que tiene razón en algunos partidos, por ejemplo, América, Chivas, Toluca, creo que Pumas, Cruz Azul, tendrían grandes entradas contra los equipos del MLS si se jugaran acá, pero no todos, sinceramente.
0: Pero yo tengo la duda contra qué rivales, o sea, me parece que LAFC podríamos poner porque tiene a Heung-Min y a Wanga como sí, sus principales referentes, Chicago Fire por Robert Lewandowski,
1: Vancouver con Müller,
0: Miami. El tema de Inter Miami
2: y
0: lo de Orlando quizá. City con Antoine Griezmann.
2: Inter de Miami.
0: O sea, son 5.
2: Sí.
0: Poco más, poco menos quizá Seattle, o sea, por como ha venido, pero realmente
2: ¿hoy crees que se llene la Azteca?
0: Son 5 equipos, no.
1: Es muy difícil.
3: No. No se llenó contra Santos y por la importancia que se da a la League Cup por parte de la afición.
1: Si hubiera estado Irving el Chucky Lozano,
0: como mejoraría la entrada.
1: Pero
2: es que yo me acuerdo, por ejemplo, al día de ayer se llenó, pues porque Toluca tiene abarrotado su estadio ya desde hace un año, o sea, desde Paiva.
0: Y que es un estadio también de menor capacidad.
2: Sí, totalmente de acuerdo. Ahí al final, o sea, creo que no dudan a ver si el equipo en turno que sea local ofrece la posibilidad de un gran aforo. Que a ver cuánto le podrá meter hoy América al Azteca.
1: 40.
2: Es que lo mismo que le metió Toluca, se va a ver medio vacío, pero pues es la misma cantidad de personas.
1: Y son un gran número.
2: Ajá, y es un número superior a un estadio de Major League Soccer.
1: Sí.
0: Pero que también el ser un torneo entre semana, en horarios que no siempre favorecen a la gente, pues también es muy complicado tener un estadio de 40,000 personas.
1: Sí, en la misma liga, no vemos grandes entradas.
0: O sea, entre semana. En el Pumas Charlotte, a ver, es Pumas, que es un equipo que creo que tiene afición en Estados Unidos, y es cierto, el estadio es gigante, el de las Panteras, pues abrió solamente la parte baja. Entonces, pues también en Estados Unidos, pues no es como que realmente sean las grandes entradas. Cincinnati, Pachuca, el estadio estaba con muchos huecos, Columbus Atlas igual, o sea, hay muchos estadios en los cuales, si no es Chivas o los populares, tampoco a la gente de MLS le importa
1: mucho. El de Dallas Querétaro también estaba muy vacío.
2: Los entiendo.
1: Sí, no, es por eso que la League Cup, si de por sí se mete en plenos torneos, pues también con la cantidad de equipos, es a fuerza que participen los de la Liga MX, lo he dicho, y algunos de la MLS, que no son todos. Entonces hazlo de menores equipos y que los hagas más interesantes.
0: O en el formato, o sea, ¿por qué a visita recíproca no? O sea, ida y vuelta entre cada equipo.
1: Más dinero gastado.
0: Si a Chivas le toca a LAFC, ida y vuelta.
2: Y a matar o morir desde el inicio.
0: Y en el Akron se llena un partido de vuelta contra LAFC a tratar de avanzar a la siguiente etapa. Como y así una copa, con los equipos.
1: Si no hay copa en México. que es algo que prometieron y no volvió, pues lo puedes hacer como la US Open Cup,
0: o sea,
1: como
0: lugar la Copa de, del Rey. 18-18, que los últimos dos de Liga MX queden fuera y otros dos de MLS, 16-16, y se hace una ronda, yo creo, más atractiva.
1: O en el año futbolístico, yo había dicho los 8 mejores del MLS en el ranking, los 8 del año futbolístico de la Liga, y que se enfrenten 16 equipos, lo haces más interesante, y 3 boletos a la CONCACAF.
2: El problema va a ser a ver si los equipos de MLS quieren acceder. ¿No? O sea, yo ahí es donde veo la principal traba, Manu. Y la otra, a ver, no es un secreto de nada, el que por lo pronto ha transmitido la mayoría del torneo.
3: No, también eso, porque reducir partidos significa también reducir ingresos televisivos. Sí. Entonces, es una parte compleja ahí, pero sí, claro que se tiene que... Y la han intentado por diferentes formas ahora que cambió también el formato, ¿no? De que ya no haya fase eliminatoria desde... Era octavos de final, ¿no? O sí, 16avos, no recuerdo la...
1: Y
3: luego ya avanzabas a la siguiente ronda. Que ahora tengas desde cuartos de final y que sean menos los que pueden acceder a esa ronda de cuartos de final. Que sea también parejo ahora para que haya 4 equipos de MLS y 4 de Liga MX. O sea, creo que han buscado la forma de hacerlo más atractivo. Simplemente puedo decir que el torneo no ha tenido la recepción que esperaban.
1: No, pero cantidad de equipos, dice Manu. Pues si 4 inician a la misma hora y otros 4 inician 20 minutos después... Pues también, ¿cuál es el sentido?
2: ¿Tú te refieres a los horarios de los juegos?
1: Sí, claro.
2: 6 juegos son un mundo.
0: Se te empalman.
1: ¿Qué objetivo va a tener? Si uno quiere ver todos los partidos, pues tienes que tener como 7 teles. O tienes que tener las multicámaras, ¿no? Para verlos, porque yo entiendo, hermano, sí, el tema patrocinio es importante con los dólares, con lo que significa cada partido, pero si le das para que inicie en 20 minutos después y a la misma hora 4, pues ¿cómo
0: lo vas a ver? Y donde se te retrase uno como el de Pumas, pues también ya valió.
2: No, deja tu otro factor. A ver, yo, aficionado mexicano, en Estados Unidos, ok, en mi ciudad tengo posiblemente un Querétaro contra Nashville, ¿no? Uh-huh. Yo vivo en Nashville y va a ir Querétaro y me dan ganas de verlo, pero me lo ponen a la misma hora que juega Chivas, pues mejor me quedo en mi casa a ver la televisión Chivas. A Chivas.
1: Totalmente.
2: O sea, si yo le voy a Chivas, por más que tenga nostalgia y ganas de ver un equipo mexicano, pues me quedo y veo a Chivas.
1: Porque el torneo también está construido para eso, ¿no? Para la nostalgia.
2: Sí.
1: Para el mexicano que extraña a su equipo, para el que le contó a sus hijos de a quién irle y que le agarró cariño y ahí están las Chivas, hay que ver a las Chivas y yo vivo en Boston, ¿no? Y juegan en Los Ángeles,
2: claro,
1: pues lo quiero ver en vez de ir a ver al New England Revolution que no está participando, pero por ejemplo, sería también un tema ahí. Yo creo que hay muchos problemas que ya si por tercer año consecutivo o cuarto vemos otro formato es porque no encontramos ahí la situación.
0: Es que volvemos al tema, si realmente quieres vender la idea de la rivalidad México contra Estados Unidos, pues hazlo realmente que sea equilibrado en ese sentido, o sea, que los de la MLS vayan a México, viceversa, y que la gente realmente diga, okay, matar o morir contra el Inter Miami, que por Lionel Messi, por lo que sea, también se le tiene quizá un cierto odio de cierta afición mexicana, porque lo vimos en CONCACAF, en Monterrey, cómo les gritaban, pues genera eso, trata de propiciar eso. Mientras se juega en Estados Unidos, pues ¿qué rivalidad va a haber de la afición?
2: No.
0: Absolutamente nada, o sea, la gente de equipos que realmente no compiten, pues les vale, o sea, la gente le vale si pierden o no, dicen, es la League Cup, no pasa absolutamente nada.
2: En fin, vamos, ¿quieres decir?
3: No, solamente que sería un buen ejercicio hacer la Copa mata-mata, todas rondas, eliminar fase de grupos, y creo que eso puede hacer que sea un poco más atractivo para todos los equipos y cómo vayan quedando. Después te puede quedar en semifinales como pasaba, que avanzaba Querétaro y tal, y puede no ser tan buen negocio como se piensa, ¿no? Pero creo que en general haría más atractivo, al menos desde el arranque del formato, para que sea algo consumible de inicio a fin.
1: O da un mejor premio. ¿Se imaginan un boleto al Mundial de Clubes?
2: Ah, bueno, pero...
1: Ya le quitas a la CONCACAF, lo entiendo.
2: Algo, pero no vaya a ser no me la quiero dedicar para un Mundial.
1: Nada más digo, la idea, imagínense un boleto en el Mundial de Clubes. ¿Cómo la tomarías?
3: Sí, no, te lo juegas muy diferente.
2: Pues, oh, ¿CONCACAF respalda Infantino? Puede ser.
0: Sí, venderlo de alguna forma.
1: Imagínense, así todo el mundo lo quiere ganar.
0: Imagínate.
2: Y totalmente de acuerdo. En fin, le damos paso a un tema de las Águilas del América. Ayer en conferencia de prensa el Rayito Rodríguez salió y dijo, el día que yo me vaya yo lo voy a publicar, no tengo ningún problema. Pues hoy llegó otra oferta a las Águilas del América procedente del Vasco da Gama. ¿Se les hace normal tanta oferta para el Rayo Rodríguez? O sea, es un jugadorazo como para que hayan llegado una tras otra, tras otra, tras otra, tras otra.
3: Para mí no. O sea, para mí no es normal. Y o sea, luego
2: es buscar salir, ¿no? Entonces.
3: No sé. A ver, no podría afirmarlo de esa forma. Pareciera que sí. Pero también porque son equipos de la misma liga, ¿no?
2: Sí, el
3: Cruzeiro, luego Vasco.
2: El Vasco da Gama. O sea.
3: Y además por la cantidad que se hablaba que Cruzeiro ofrezca 12 millones, yo pensaría que por 12 millones, digo, es una ganga para América. Porque puede ir a buscar con esos mismos 12 millones a un mejor jugador que Brian.
2: paga lo de Campas, tranquilamente.
3: Y puede ir por otro más.
1: Mejor que Brian, ¿no? Yo creo que no es sorpresa. ¿Cuántas ofertas no tiene un jugador importante, no? Y acá del mejor club de México, pues si es el mejor del club actualmente, pues para mí se me hace normal que vengan ofertas y ofertas, ¿no?
2: Yo lo digo porque...
0: O sea, ¿tu sorpresa es porque no las acepta?
2: No,
1: o porque, o sea, vienen del Brasileirão.
2: Porque constantemente, o sea, cada semestre llegan y llegan y llegan y llegan ofertas por Brian Rodríguez. O sea, no ha habido un semestre en donde América esté tranquilo y en donde diga, me voy a quedar con Brian Rodríguez.
1: Pues es un gran jugador. Pues si tienes un excelente futbolista, pues te van a llover ahí propuestas, ¿no? ¿Cuántas propuestas no tendrá Tijuana?
2: Hoy por sobre Gilberto Mora, ¿no?
1: Sí,
3: aunque pensando mal, por ejemplo, sobre Brian, también viene de su lesión de rodilla, ¿no? O sea, también es muy pronto para ver la evolución del jugador en la cancha y saber si está bien.
1: No, yo creo que tienen conocimiento de que está bien. No,
3: sé que tuvo minutos contra Santos, que metió gol y todo, pero hacia atrás no había mucho más que saber de su estado de salud.
0: Seguramente también tiene un gran representante.
2: Pero bueno, que se quejó, o dicen que se quejó Cruzeiro, ¿no? De Edgardo La Salvia.
0: Es que también hay varios futbolistas que nosotros decimos, bueno, increíble que no salgan del club en el que están a pesar de su calidad, o que vayan a Europa, lo que queramos. Bueno, por Brian llegan ofertas, a lo mejor pues hay algo que sigue deteniendo a Brian, el tema económico, lo que queramos. Pero al final pues también influye esa parte del representante. O sea, quizá él sí se mueve como muchos otros no se mueven por diferentes razones.
1: Porque hay buenos representantes y malos representantes.
2: Sí, seguro. O sea, que no tienen las mismas conexiones con diferentes equipos. Acá me queda claro, pues a ver, tiene un buen futbolista porque es seleccionado, porque es mundialista.
1: Pero a ti sí te sorprende, Diego, que lleguen el Vasco da Gama y Cruzeiro. O tantas ofertas.
2: Es que he visto tantos jugadores en América, Tate, a lo largo de los años, y no he visto por alguno la cantidad de ofertas que han llegado por Brian.
0: Pero es el mejor de América.
2: O sea, por ejemplo, por Quiñones vimos llegar esa cantidad de ofertas.
1: Pues estaban, ¿por cuántos? De la Liga MX sí, estaban bastantes, ¿no?
2: No, pero en América.
0: En América.
2: Sí, no, sí. No, en Atlas a cada rato, pues sabían que tarde o temprano se le iban a sacar al Atlas.
0: No, bueno, pero te basta América con una de ese calibre para decirle, bueno, Quiñones, pues muchas gracias, ¿no?
2: Pero no había ninguna de Sudamérica, ¿no? O sea, todas eran de...
0: No, pero si también comparamos lo que te puedan ofrecer en Sudamérica con una oferta en Arabia... Pues también no hay mucho que pensar. O sea, a lo mejor un futbolista no tiene 6 en Sudamérica porque los clubes dicen, ¿y para qué hacemos el esfuerzo? ¿No?
3: Lo que interpreto de Diego es que son muchas ofertas para un futbolista que en los últimos años no ha sido el mejor, y que por otros jugadores que han sido mejores en calidad o en momento futbolístico en América, no ha caído ni la misma cantidad de ofertas ni la misma cantidad de millones.
2: ¿No les parece que a Rodríguez?
3: Fue un problema, por ejemplo, también. ¿Sí?
0: ¿Pero no les parece que en el último año y medio ha sido el mejor, Brian, junto con Sendejas?
2: En el último año sí.
3: O sea, mejor a secas. O sea, no.
2: Tampoco, o sea, que se cargue
1: también
2: el equipo.
1: América, sí,
0: no. Bueno, en parte por el momento del América, ¿no?
2: Pero, por ejemplo, en la época del tricampeonato no fue como que brillara. O sea, fue la tercera.
0: No, pues estaba encima el cabecito. Sí,
1: pero yo creo que se lo están viendo del último año, ¿no? Si decimos a secas o que es el mejor, yo también con Israel, para mí se me hace el mejor hoy de la América.
2: Ah, claro. Y Sendejas.
1: Y también cuántas ofertas nunca se publican, ¿no? También yo creo que cada jugador tiene bastantes ofertas, que algunas sí se dan a conocer, otras no, pero creo que es normal, ¿no? El interés de tantos equipos por los jugadores.
3: O por ejemplo, con Cáceres también, que ha tenido creo que mejores momentos que el que está viviendo hoy, claramente. Que tampoco no ha salido de América, no se ha hablado de muchas ofertas tampoco. No sé, sí entiendo por qué buscas pensar mal, Diego.
2: Es a cada rato, y aparte los equipos se quejan del representante, ¿no? Se habla mucho del representante de Brian Rodríguez, y yo no sé hasta qué punto América tenga la paciencia de, ok, es un buen jugador, pero ya me tienes harto, ya te vas. A la próxima que llegue, así sea Timbuktu, te vas.
1: Sí, pero no lo ha soltado. Por algo no lo ha soltado.
2: Porque... Yo creo que ahorita por necesidad.
1: Sí, porque volvemos después del tricampeonato. Pues también el América no ha tenido un plantel así que digamos, wow, ¿no? Qué gran plantel. Ya fue el acabose de una mejor era, que fue el tricampeonato. Sí. Pero yo creo que ya, si América no lo ha soltado, pues es porque sí, por necesidad o lo que sea, pero van a seguir llegando ofertas y dicen, no, gracias, pues se queda aquí el jugador. Y mientras el jugador responda con goles y responda a los haters, porque así también se dedica a Brian Rodríguez, pues aquí se va a quedar.
0: Ahora, ¿dónde brillaría más Brian? ¿En la Liga MX o en Brasil?
2: ¿Para la selección de Uruguay?
0: ¿Para sus aspiraciones?
2: Yo creo que en Brasil.
0: Pero
2: le daría un estatus un poco más.
0: O sea, en estatus sí, pero yo creo en mostrarse o en la cantidad de goles que pueda hacer, yo creo que en Liga MX. O sea, es una liga que creo te aprieta menos que
1: la brasileña. Va a una mejor liga también, es la mejor del continente.
0: Sí, compites mejor en Brasil.
1: Yo creo que está infravalorada también, que volteamos a ver Brasil y decimos, ay, Brasil es la mejor del continente.
2: Sí, claro.
1: Y yo creo que si hay una oferta ahí como la que hubo del Piojo con Flamengo y que dijo que no, pues también hay que...
2: Vámonos.
1: Hay que tener dos dedos de frente para decir, pues tomo el reto. Ante la pregunta, yo creo que le costaría más a Brian, evidentemente, pero sería mayor reflector en su...
2: A jugar Libertadores si el equipo te lo propone, o sea...
3: Pero también creo que tiene que ir a donde pueda encontrar espacios. O sea, Brian es un jugador de atacar el espacio. En un equipo como el de Jardine, porque para mí no brillaba con Jardine, era porque justo jugaban un poco más al pie, no explotaba tanto los espacios. No fue ese América de Jardine que jugaba más a la contra y que pudiera brillar Brian. Que las pocas veces que lo hizo, creo que fue cuando mejor se encontró, cuando más brilló. Pero cuando tiene que hacer el regate en corto, cuando tiene que buscar espacios, asociarse, tal, ahí es donde creo que le falta calidad. Entonces... Hoy en el América de Almada creo que le conviene quedarse porque el América de Almada va a buscar mucho los espacios.
1: Y si tú ya sabes, como algunos creemos aquí, que es el mejor del América, pues si tú te sabes el mejor del mejor club de México, pues te vas a quedar a consolidarte, ¿no? A tratar de llevar al equipo a otro título. Yo es lo que veo de lo que piensa Brian Rodríguez.
0: Y que además por el momento de Brian y de América, creo que el que está en más posición de exigir es Brian. O sea, que Brian se sabe, volvemos al tema. Si Brian dice, soy el mejor, pues entonces tengo credenciales para decirle a América, bueno, bajo estas condiciones, ¿no? O sea, hoy América sí está un poco más contra las cuerdas en ese sentido. De no se le puede poner el tú por tú a Brian y decirle, ok, pues vámonos para afuera, porque entonces...
1: Y si vio a Fidalgo y dijo, quiero ir a Europa, no al Real Madrid, por supuesto, no, claro. Pero y que diga...
2: El Real Madrid no es Europa solamente,
1: ¿no? Claro, es que quiere ir a la Premier, a la Ligue 1... Cualquier otro equipo de media tabla para abajo, Brian, cabida, por supuesto que lo tiene.
2: Ahora, después de tanta oferta, ¿también no se les hace raro que ninguno haya llegado con la seriedad para llevárselo? Si es el mejor jugador de América.
3: Digo, por ¿seriedad es la suma correcta o...?
2: Sí, o sea, y el interés, o sea, y no bajarte como, por ejemplo, pasó ahora con Cruzeiro, que dicen muchas versiones. Pero, por ejemplo, en su momento, cuando Julián lo querían de Arabia, dijeron, ¿cuánto es? ¿15? Ok, van los 15 ya. Y Julián no regresó a América, ¿no?
1: Es que viene aquí lo que mencionabas, ¿no? Yo creo que la urgencia y necesidad hoy del América. Y sin hacer oficial a Campaz, pues, ¿a quién vas a dejar en la posición también, no? Vas a decir, ¿con quién me quedo? Por esa banda de la izquierda. Y también la desesperación de los clubes ante la duda del mismo jugador y del club, que van y dicen, no, pues son 12 millones, ¿quieres o no? No, pues déjame ver, déjame pensarla. No, pues sabes que tengo otros jugadores que estoy viendo, sí, voy por otros jugadores. También puede ser la misma desesperación del club ante la no respuesta del América y del mismo jugador.
2: Pues, o sea, tú dices en el caso del Cruzeiro.
1: Sí, en el caso del Cruzeiro. Y ahora, bueno, Vasco da Gama, ahí está la propuesta, todavía falta que se responda, ¿no? Pero si el Vasco da Gama dice, aquí está el dinero, y el América otro, a ver, no, todavía no está Campaz. Una cosa es que ya venga Campaz, ¿no? Y que veamos, ya tengo a Campaz, voy a soltar a Brian. No tengo a Campaz, pues no lo voy a soltar. Y Vasco da Gama va a decir, pues ¿saben qué? Pues no, yo me llevo mi dinero a otro lado y voy por otro jugador. En la posición hay bastantes en el mundo. Así que creo que es la desesperación de los clubes.
0: Y es que volvemos al tema, o sea, a lo mejor Brian no le interesa irse a Brasil. O sea, a lo también mejor Brian dice, pues no, o sea, a lo mejor la oferta no va tanto por el América, sino por el jugador. Dice Brian, pues Cruzeiro a mí no me llama la atención, no estoy esperando mi sueño europeo, pues me espero a ver si alguien viene con una oferta.
2: En un supuesto de que Brian sea tan bueno, que llegan tantos equipos y él se está dando el lujo de descartarlos.
0: Sí, o está muy cómodo en México. Si al mexicano le pasa que no quiere irse a otros lados, pues ¿por qué no a otro extranjero que le pase que está muy cómodo en México?
1: Imagínense el ego de Brian, ¿no? Así de que...
2: No quiero ir. Cruzeiro,
1: ajá, no, hasta que llegue el que yo quiera. Gracias.
3: ¿Okay? Hasta que llegue Flamengo.
1: Exacto, hasta que llegue Flamengo y el pejo, no, yo no.
2: No sé si sea así, pero bueno, por lo pronto, en un par de horas América va a jugar en la cancha del Estadio Banorte en contra de San Diego FC. ¿Qué esperaríamos del América? Digo, después de un partido en donde el resultado fue el más convincente, pero no el funcionamiento.
3: Mejoría en el funcionamiento. Creo que va por ahí. El que defensivamente el equipo no se vea tan frágil, o sea, que se vaya viendo un poco más junto, más en conjunto como tal.
2: Que Cota no sea héroe.
3: Sí, también. Creo que eso es algo importante, sí.
0: Que en el medio campo, yo esperaría, con lo mostrado contra Santos, pues que no repita la dupla Eric Sánchez-Cervantes. O sea, que o metes a Reyes, otra vez como con Cervantes, o pones a Ícaro. Pero si Santos te apedreó el rancho en el primer tiempo porque jugaste con Eric Sánchez y con Cervantes, yo esperaría que Almada se dé cuenta y corrigió en el medio tiempo, yo esperaría que no le vuelva a pasar.
1: Y ver lo de los jóvenes, ¿no? Lo de Cárdenas, el gol, pero estoy contigo, digo, que no sea figura en cada partido Cota, qué bueno que está ahí, pero no tiene que aparecer siempre.
2: Más adelante tendremos programa de LixCop para que estén con nosotros en la señal de TUDN Radio. La producción de Iker González, Karen Villagrana también en este espacio. Manu, gracias, buenas tardes.
3: Gracias, Diego.
2: Hasta la próxima, Oliver.
0: Gracias, buenas tardes.
2: Gracias, Tate.
1: Saludos a todos.
2: Un servidor, Diego Peña, le da las gracias. Esto fue Línea de Cuatro en la señal de TUDN Radio.

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3: En una de las últimas del partido, cuando ya agoniza el juego, América sigue sin poder dañar a los Diablos.
4: Una pelota increíble, una volea impresionante lo que hizo Yannick Sinner.

0: Muy buenas noches, amigos de TUDN Radio. Sean bienvenidos. Es la última y nos vamos a través de la señal de TUDN Radio, siendo las 10:01 de la noche, tiempo del este, ciertamente con muchos temas que platicar y aparte una edición bastante especial de la última y nos vamos, ya que le cederemos los micrófonos, los espacios a la señal de la Leagues Cup, el programa especial de TUDN Radio para este campeonato. Allá en TUDN Extra los esperan Oliver Figueroa, Diego Peña y Horacio Joffre con toda la actualidad del torneo que va a enfrentarse a la Liga MX y la MLS.
1: Hablando de la Liga MX, no ha convencido tanto en las formas, sí en los resultados, con 7 de 9 puntos, y ya repasaremos la alineación que tenemos para esta noche. Un equipo que parece le pone la seriedad, como lo es Guillermo Almada con sus proyectos, con sus equipos, y del otro lado un San Diego que me parece le costó en la fase final de la temporada anterior al ser un equipo debutante, un equipo nuevo. Yo creo que este tipo de escenarios, al ser nuevos para un equipo como San Diego, me parece que sí le va a costar muchísimo el trámite del juego.
2: A la par de este duelo también se disputa el Chicago Fire en contra de los Rayos del Necaxa, partido abierto, partido dinámico, y también el Austin FC, el equipo de Matthew McConaughey, que le está pegando 2-0 a los Xolos de Tijuana. Horacio, con el gusto de saludarte, darte la bienvenida. ¿Cómo va la cosa por allá con el conjunto de Austin? Bienvenido.
3: Gracias, Diego, abrazote también para Oliver y por supuesto para la producción de Jessica, un gusto estar con ustedes. Bueno, acaba de terminar la primera mitad, un entretenido primer tiempo, después vamos a hablar de lo que ha pasado, pero sí, vos lo dijiste, Diego, está ganando Austin 2-0, un gol muy lindo el primero, el segundo un error garrafal de la defensa del equipo de Tijuana. No hace pie Tijuana, no hace pie Gilberto Mora, muy superior Austin, que vemos un estadio medio vacío, les diría, ¿eh? No hay mucha gente en el estadio, en el Q2, que es para 20.000 personas, calculo en este momento que debe ser un poquito más de la mitad. Y una curiosidad, ustedes saben que no iba a haber pausa de hidratación en esta Leagues Cup, pero que se dejaba a criterio del árbitro que podía llegar a producirse. Bueno, les cuento que acá en Austin, están haciendo 98 Fahrenheit, que son 37 grados centígrados, y el árbitro, el hombre de Granada, el señor Ron Reddix, a los 25 dijo: muchachos, vayan a tomar agua porque esto ya no se aguanta más. Un calor terrible está haciendo en Austin, mucha humedad, y bueno, eso hizo que el árbitro decidiera hacer la pausa de hidratación. Después tenemos formaciones, quienes hicieron los goles, todo lo que pasó en este primer tiempo desde el Q2 de Austin, Texas.
2: Me parece perfecto. A la par de que salen los futbolistas al terreno de juego en el Estadio Banorte, y ya estaremos platicando también de la entrada que se da en el recinto de Tlalpan, en la colonia de Santa Úrsula, escuchamos esto, porque la Leagues Cup sigue experimentando partidos en suelo mexicano.
4: La Leagues Cup está de vuelta, y por primera vez en la historia este torneo tendrá acción en suelo mexicano. Polémico, criticado y visto por encima son algunas de las etiquetas que el aficionado mexicano le ha otorgado a esta competición en los últimos años. Pero hay una que resalta sobre todas: injusta. Esto debido a un claro desbalance. Todos y cada uno de los partidos jugados en la Leagues Cup se han celebrado en territorio estadounidense, sin respetar el derecho a la localía de los equipos mexicanos. Pero para esta edición, por primera vez el torneo tendrá presencia en territorio mexicano. Y aunque esta noticia marque un giro importante al intentar equilibrar la competencia entre la MLS y Liga MX, tan solo serán 4 los juegos que reciban los equipos mexicanos. A Toluca se le otorgaron 2. El primero de ellos fue su victoria 3-0 ante Seattle Sounders el día de ayer. Por su parte, el América se medirá ante San Diego FC el día de hoy en el Estadio Banorte, para que finalmente Tigres reciba Minnesota mañana por la noche. Y aunque estos 4 partidos no resuelven el desbalance de la competición, sí abren una puerta que por años estuvo cerrada con llave y candado. Una puerta que permitirá al aficionado mexicano alentar a su equipo desde del estadio, y que abre paso a la Liga MX de poder competir de manera más justa con sus vecinos del norte. Para TUDN Radio, Oscar Díaz.
2: De vuelta en la señal de TUDN Radio, vamos a anunciar el 11 titular que hoy va a tener el cuadro de las Águilas del América. Tiene movimientos, está claro, con un Guillermo Almada muy fit, que se coló ahí en redes sociales.
1: ¿Qué tal,
2: entrenando?
1: Sus lagartijas, ¿qué tal?
2: Están de moda, como las del gato Marco Antonio Ortiz Nava, así como el árbitro dijo: yo también estoy tronado, y bueno, América sale con lo mejor que tiene, creo yo, con Rodolfo Cota bajo los tres postes, que hizo un muy buen trabajo el pasado fin de semana en contra de Santos, con Sebastián Cáceres, con Israel Reyes, con Kevin Álvarez de titular y también con Cristian Borja en el medio, y claro, con Senzao, el chico de 18 años brasileño que ya fue contratado desde la etapa de Jardine y que le ha dado minutos Guillermo Almada, Alan Cervantes, Eric Sánchez, Violante, Brian y Henry Martín, mi queridísimo Horacio, es lo mejor que tiene, le está dando por lo pronto seriedad, no sé si porque juega en casa, no lo sé, pero le está dando por lo menos desde la alineación seriedad del equipo de Almada.
3: Seguramente, creo que uno de los motivos puede ser porque está jugando de local, entre su público, y además porque para la América este es un torneo mucho más que importante, ¿no? Lo quiere ganar y quiere llegar lo más lejos posible. Por eso Almada se decide por lo mejor que tiene, el partido va a estar bueno, ¿eh? Les digo que va a estar bueno porque América sabe ya de estas competiciones y lo quiere ganar. Y está ante un San Diego que, bueno, veremos cómo le va en el Estadio Banorte. Un San Diego que no está muy bien en lo que se refiere a la tabla de posiciones. Está en el puesto 13 en el oeste. Ha ganado pocos partidos, 5. Tiene 7 empates y tiene algunas derrotas, como 6. Así que creo que el gran favorito es el América. Y bueno, aparte se juega en Ciudad de México, ¿no? Que eso me parece que puede hacerlo a los azulcremas ganar el partido.
1: Y que yo noto también en un Guillermo Almada, quizá en la intención de decir, ok, bueno, a lo mejor no te da tantos blasones ganar a Leagues Cup, cuando en esos momentos cayó el 2-0 de Chicago sobre Necaxa, en un partido en el cual se le estaba complicando al conjunto de Chicago, porque Necaxa empezó a presionar alto, en una jugada se termina abriendo el espacio y la definición para el 2-0 al minuto casi 70. Chicago ya le está ganando 2-0 a los Rayos del Necaxa. Volviendo al tema de Almada, me parece que aunque no te da tantos blasones ganar la Leagues Cup, sí para él significa el iniciar su proceso con el pie derecho. O sea,
2: llegando gano hasta las canicas.
1: No se va a poner piedras en el costal de a gratis, ¿no? Entonces yo creo que también va por eso, viéndolo para él mismo, ¿no?
2: Totalmente de acuerdo. La alineación de San Diego FC, CJ Dos Santos bajo los tres postes, Ian Pilcher, además de Dan Thorhalson en defensa acompañando a Christopher McVay. También está Dua, Bombino, Jeppe Berson, además de Gabriel Pirani, Oni Balakari, Anders Dreyer y Lewis Morgan. Más allá de los nombres, yo no sé, Horacio, desde tu punto de vista, si haya una prueba más difícil para un equipo que está debutando en competencias internacionales a nivel de clubes en el continente, hacerlo contra el América y hacerlo en el Azteca. No sé si en esto en Libertadores traducido es llevarlo a la Bombonera en contra de Boca Juniors, o al Monumental en contra de River, o a Maracaná en contra de Flamengo.
3: Sí, difícil, pero acá, Diego, Oliver, lo bueno es que San Diego no tiene nada que perder. San Diego no tiene absolutamente que perder y todo por ganar. Sabe que si triunfa en el Azteca sería un triunfazo, y si pierde, bueno, mala suerte. Están, como vos bien decís, haciendo sus primeros pininos en competencias internacionales. Por eso creo que acá el gran obligado a ganar el encuentro es el equipo de Almada, sin ninguna duda. Y por el lado de San Diego, bueno, verán cómo transcurre el partido y tratarán de hacerlo mejor.
1: Sí, me parece que para San Diego, más allá del resultado, creo yo, es empezar a calar qué tanto este equipo está en condiciones de presentar mejores pruebas ante equipos que no está acostumbrado el equipo de San Diego, por una simple razón, el tema de ser una joven franquicia. El América, creo que después del partido que tuvo el pasado domingo, me parece que Almada nota que en el medio campo tenía que corregir con Alan Cervantes y con Ícaro, con algún contención un poco más defensivo, y creo que no va a sufrir tanto el partido. Está lloviendo, no es una muy buena entrada que digamos en el Estadio Banorte, creo que eso también puede propiciar quizá un partido un poco más, no sé si trabado, pero también con errores defensivos.
2: Sí, es una realidad. Vamos a ver si la cancha de la Azteca sigue manteniendo, del Banorte sigue manteniendo ese reconocimiento de la mejor cancha de la pasada Copa del Mundo, sí. Horacio, que fue premiada, sí, por eso, entonces no debemos de tener problema en ese terreno de juego, salvo tu mejor opinión. Me llamaba mucho la atención lo que decías de que San Diego tiene poco que perder, y recuerdo, y tú con todo el tiempo que tienes en el mundo del fútbol, a varios equipos que han tenido poco que perder y que han llegado acá al Azteca y han eliminado al América. Yo no sé si a nivel internacional el Azteca o el Banorte pese lo que nos imaginamos que pesa este estadio a favor de las Águilas del América. Me recordarás, antes de que el Piojo Herrera se fuera a la selección mexicana en 2013, cómo es eliminado en CONCACAF Liga de Campeones, si no me falla la memoria, en contra de la Juelense.
3: Cierto. Sí, el equipo de Costa Rica fue que lo eliminó. Yo creo que sí, que tiene que pesar, ¿no? Es un estadio difícil, complicado, histórico. Me parece que los equipos que entran al campo de juego de la Azteca, un poco temerosos tienen que estar. Es un estadio que te cohíbe, como vos decías, ¿no? En el Maracaná, o la cancha del Monumental, o la Bombonera, son estadios que te cohíben. Y eso le puede pasar a San Diego, pero viste, San Diego hizo una muy buena campaña la temporada anterior, sí, en la MLS. Vamos a ver ahora, en esta temporada no le está haciendo bien para nada. Es un equipo, te diría que con muchos cambios, se acaba de ir el Chucky Lozano también, que ya ni jugaba, así que por ese lado creo que tiene que hacer los primeros momentos en un torneo internacional. Me parece que la América no va a sufrir este partido. ¿Qué quieren que les diga, muchachos? Yo creo que la América lo va a sacar adelante, bueno, y va a ser rápido.
2: Es que nosotros por lo menos, o bueno, yo por lo menos, Oliver, cuando me dice Horacio no va a sufrir, pues yo veo el partido de América Santos antes de que arranque y creo que no va a sufrir.
1: Y uno ve el resultado y dice 3-0, no sufrió. Y en realidad tuvo 45 minutos pésimos, donde si no es por Rodolfo Cota, lo iba a ir perdiendo al medio tiempo, que te gusta, tranquilamente un 3-1, sin ningún problema. Fueron 45 minutos desastrosos. Hoy, por cierto, la América todo de amarillo en esta parte para evitar la confusión de los shorts en azul, con San Diego que está del otro lado completamente en azul. Por cierto, hace minutos terminó ya el duelo de Cruz Azul contra Filadelfia. El gol de Paradel apenas al minuto 3 le dio el triunfo al equipo de la Máquina para ganar su primer duelo de esta League Cup. No lució tanto Cruz Azul, tuvo algunas ocasiones el equipo de Filadelfia, sin embargo, pues fue extremadamente contundente el conjunto de Wiki para así ganarlo. Y en un ratito más, en cuestión de unos 15 minutos, tendremos el último duelo del día con Portland Timbers frente al Puebla. Falta un partido.
2: Ok, es lo que
1: hay, Diego, ¿eh?
2: No, está perfecto, la League Cup es el torneo.
3: Y sigue mañana.
2: Sí, o sea, ¿qué quiere que le diga? Bueno, yo creo que hoy ha sido entre ayer y hoy, el día más atractivo, ¿no?, de actividad.
1: Sí, ayer con el LAFC contra Chivas y el Orlando City contra Monterrey.
2: Claro.
1: Hacían los dos duelos más atractivos, ¿no? Al final, el de Monterrey, en gran parte por el equipo de Rayados, no terminó siendo lo que parecía, aunque sí muy desordenado por la cantidad de errores arbitrales que hubo en ese juego. Y acá, con el América San Diego, mientras hay una equivocación del portero, quedamos en suspenso, ahorita les contamos en qué termina, disparo tapado de Brian Rodríguez. Entre este y el de Cruz Azul Filadelfia, pues eran los dos más atractivos del día, ¿no?
2: Sí, totalmente de acuerdo, sobre todo.
3: Ayer no se olviden que jugó Miami, jugó Lionel Messi, hizo dos goles, volvió con todo Lionel.
1: Iniciaron perdiendo Miami muy temprano, Horacio, O sea, como que inició el Inter Miami perdiendo muy muy temprano, como
3: sí,
1: que
3: a los 3 minutos ya un cabezazo ahí. Se quedó toda la defensa parada, un cabezazo, el arquero realmente Rocco va muy lejos de la pelota, él 1-0, pero bueno, después se levantó, ha crecido muchísimo en el Inter Miami. Telasco Segovia no es el mismo chico de la temporada pasada, que era muy errático, tenía algunos pases que realmente no se sabían a dónde iban. Sin embargo, en lo que va de estas fechas, ¿no? Porque recordamos que después del Mundial se jugaron pocas fechas. Telasco está demostrando que ha crecido futbolísticamente enorme, enorme lo que ha crecido. Y bueno, al lado de Lionel Messi, que lo apoya constantemente, al lado de Silvetti, que ayer sale lesionado, Casemiro, que ayer jugó bien, más allá del primer partido fue un desastre Casemiro, en el que debutó en la MLS, pero ayer jugó bien. Y Miami se lleva un 4-2. Esperando ahora a Monterrey, ¿no? Esperando a Monterrey con un Almeida que declaró que porque Messi no siguió de vacaciones.
1: Sí, ahí también como que siendo muy, no quiero decir condescendiente con Lionel Messi, ¿no? Pero ya desde que antes del partido.
3: Ya te salió el pichón de Tate.
1: Yo, la neta, la verdad, si mi entrenador antes del partido dice, bueno, ojalá que Lionel Messi decida no jugar contra nosotros, pues ya de entrada entiendo que Lionel Messi es superior a toda la plantilla de Rayados de Monterrey, pero de entrada le estás diciendo, bueno, Messi, pues
3: por favor, él dijo que él está sorprendido que a los 39 años Messi siga jugando como está jugando, que se juegue todo el partido, y que a él le hubiera gustado que se hubiera tomado un barco y se hubiera ido de vacaciones, y que prefería que en el día del partido contra Monterrey, el Inter Miami de Monterrey, que a Messi no le salga nada. Eso fue lo que dijo también Almeida.
2: Que, a ver, yo no sé si decirlo te quita más o te da menos, no lo sé. O sea, el expresarlo en una conferencia de prensa, porque la realidad es que cuando te preguntan, creo que no ha habido entrenador en turno desde que Messi llegó al Inter de Miami. Uh-huh. Que no le pregunten por, o sea, que se va a enfrentar a Messi, que no le pregunten por Lionel. O sea, prácticamente es una pregunta de rutina, un cuestionamiento de rutina. Y se, o sea, al final yo no sé cuánto te puede quitar el reconocimiento, ¿no? Yo claro, creo que habrá que esperar en la cancha.
3: No le hace para nada.
1: Y tampoco no va a decir Messi es un futbolista más, por supuesto que no. O sea, me queda totalmente claro. Pero yo creo que puede decir, bueno, enfrentaremos al Inter Miami, a Lionel Messi, como tratamos de darle el justo valor a todos los futbolistas, y bueno, pues trataremos de anularlo y se acabó, ¿no? Pero bueno, es parte del
2: tipo. Mientras el apoyo no sea como el que la AFA le acaba de dar a Infantino, pues bueno, el resto todo
3: está bien. Pero eso no se extrañe, muchachos, si la AFA es de lo más corrupta que existe en el mundo. ¿Cómo se van a extrañar de eso? Con el Chiqui Tapia y compañía. Hay un expulsado aquí en Austin, el árbitro tiene la roja, el árbitro de Granada, el señor Reón Radix, pero creo que la va a ir a revisar primero antes de sacar la roja. Una falta muy fuerte contra un hombre que va a soñar con el arquero contrario. Estoy hablando de Preciado, el número 7, si es Preciado. Sí. Ah, qué patadón que le pegaron, le pegaron un patadón, yo creo que sí que es de roja. Es de roja, lo cruza cuando se iba solito para el área. Y decía que Preciado iba a soñar con Stuber, el arquero de Austin, porque le tapó dos pelotas increíbles, increíble.
1: Bueno, por cierto, en el de Chicago Necaxa, en 78 minutos, Katitzel García expulsó a Martín Marini por reclamos, así que se va expulsado el director técnico del Necaxa. Dice, no me puedo quedar aquí en el túnel. Bueno,
2: yo no sé hasta qué punto habrá llegado como para que lo expulse. Porque el otro día también le echó unos ojos al Piojo Herrera en el partido del Atlante contra América.
1: Lo amonestó ahí, ¿no? Nada más.
2: ¿Sí?
1: Que también se lamentó el Piojo, o sea, se la ganó totalmente.
2: Sí. O sea, acá habrá que esperar la gravedad de lo que haya dicho Barini, si es que lo podemos llegar a conocer en algún momento. Lo que sí pienso por momentos, Horacio, y no soy misógino, soy amante, sé que las mujeres son un ser único en nuestro planeta, lo pienso tanto para un hombre como para una mujer, es que creo que tantas situaciones de expulsiones, de situaciones controvertidas alrededor de un árbitro o una árbitra, no sé si sea favorable para ellos dejar de pitar por un momento.
3: Puede ser de darles un poco de descanso. Lo que pasa es que cuando es una mujer cobra más relevancia, ¿no? Lo vemos con Katietzel, lo vimos aquí con esta chica Tori Penso, que dirige, que bueno, como vos decís, nadie es misógino, pero Tori Penso la verdad que es bastante mala, ¿eh? La vemos en el Mundial, la vemos en la MLS, es bastante, como árbitro es muy, muy malita, se equivoca demasiado. Pero bueno, no porque sea mujer hay que criticarla, pero cuando se equivoca, sea un hombre o sea una mujer, y bueno, sí, hay que darle el lugar que necesitan o el lugar donde están. Quizás pararlos un poco es una buena, sería una buena medida, ¿no? Mira, te equivocaste, dos partiditos te vamos a parar, y bueno, para que recapacites y trates de estudiar un poco más cómo es el fútbol, y después volvés. Puede ser una buena medida, se hace en muchos países, en muchos países se hace a veces de parar a los árbitros.
1: Acá, a ver, por ejemplo, en Liga MX se hace más a modo de castigo.
2: Claro.
1: El que en la siguiente jornada no arbitre.
3: Claro, claro.
1: Más, claro, y está bien de alguna forma que tenga repercusión para el propio árbitro si te equivocaste.
3: Exacto.
1: Que a la siguiente jornada no salgas a pitar, ¿no? Me parece en eso bien, aunque también nunca es positivo, creo yo, y lo decías, Diego. Cuando tú ves las estadísticas de un árbitro o una árbitra, la cantidad de tarjetas amarillas o rojas que tienen, yo creo que nunca es positivo que tenga tantas tarjetas un árbitro, porque entonces te das cuenta que su forma de manejar un encuentro es siempre tarjeteando, y eso no te hace ser un mejor árbitro. El mostrar tantas tarjetas tampoco significa que tengas mucha calidad. Hay formas de manejar un partido.
2: Pero les tengo una pregunta.
1: ¿Ah?
2: A ti te tocó narrarlo. ¿Quién fue el árbitro que estuvo en el Atlas contra
1: ¿Contra Rayados?
2: Sí.
1: Jorge Abraham Camacho.
2: Jorge Abraham Camacho.
1: Muchas tarjetas, pero me parece todas buenas, ¿no?
2: Sí, acá es lo malo, ¿no, Horacio? Okay, si el partido lo amerita. Bueno,
1: sí.
2: O sea, uno tiene que tratar de llevar el reglamento.
1: Pero la estadística por partido de Katitzel son de 4 partidos, más 4 tarjetas por partido, más o menos.
3: Sí, como mínimo.
1: O sea, ese es el mínimo. Yo creo que son
3: ahí,
1: muchas.
3: Ahí no te demuestra partido. Seguridad, ¿no? Eso claro. Es lo que pasa, no te demuestra seguridad.
2: Que quiere adquirir la autoridad a través de la tarjeta.
1: Ahora, también está más que claro que Katitzel tiene más reflectores que muchos árbitros, lamentablemente.
2: Sí, exacto.
1: Ayer, por ejemplo, en el Monterrey Orlando, el arbitraje fue desastroso.
3: Por favor.
1: Porque Adonai
3: Escobedo fue, ¿no?
1: Sí, Adonai Escobedo fue,
3: me tocó a mí ese partido.
1: Le marca
2: Adonai Escobedo.
1: Un error tras otro, Horacio. A ver, el penal que le marca Orlando, dices, bueno, para mí no era. Ok, lo marcas, perfecto. El criterio lo marcas de una forma en la que dices, ok, primer contacto, mientras Diego tenemos actividad en la área, en el área de América.
2: No, es que yo, o sea, lo que me dijo Horacio no es cierto, o sea, el América está sufriendo.
1: Está sufriendo.
3: Esperen, denle tiempo a las Águilas.
1: Un balón largo, ¿no, Diego?
2: Sí.
1: Que queda mano a mano el equipo de San Diego, tiene que salir Cota, que fue la figura el domingo pasado, y que bueno, está siendo fundamental para que San Diego no se haya ido al frente del marcador.
2: Pero a ver, es que San Diego, por lo pronto, hay lapsos en donde tiene la pelota, y cuando la tiene, la trata bien, tratando de atraer a América. Ahorita, por lo pronto, forma con un 5-4-1, si no estoy mal, en defensa, por momentos, o un 5-3-2 en defensa. Después creo que modifica, habrá momentos en donde veamos el tema del... Bueno, ya, se acabó mi discurso, gol del Rayo Rodríguez.
1: ¡Qué golazo!
3: ¿Vieron?
1: 2 golazos en cuestión de 5 días.
2: Sí, el ahora querido por el Vasco da Gama.
1: Impresionante, qué golazo.
3: ¿Se va o no se va?
1: Yo digo que se queda.
2: Yo también creo, ¿sí?, que se queda.
3: Ofrecieron buen dinero, ¿eh?
1: Sí.
2: Igual los 12, ¿no?
1: Uh-huh.
2: 12 millones de dólares.
1: Que Cruzeiro.
3: Sí.
1: Un golazo de Brian porque la toma afuera del área, cargado un poco hacia la izquierda, tiene la marca del defensa, lo corta hacia afuera, busca su pierna zurda y ante la chique del portero al primer palo, define de pierna zurda cruzado, pega en el poste izquierdo del arco de San Diego y la pelota se mete. Golazo de Brian Rodríguez, así muy temprano en la América ya lo está ganando.
2: Bueno, la oferta del Vasco da Gama llegó el día de hoy, pero estas fueron las palabras que tuvo el Charrúa el día de ayer en conferencia de prensa.
0: Así se encuentran las cosas al momento en la Leagues Cup, con un total de 3 partidos jugándose en estos instantes. Como bien lo escuchaban, el Chicago Fire le está ganando 2-0 a los Rayos del Necaxa. También Austin FC está haciendo lo propio con Tijuana, mientras que el América, con esa anotación del Rayito, ya lo está ganando contra San Diego en 11 minutos de partido. Recuerde que este programa de la Leagues Cup lo puede sintonizar en la señal de TUDN Extra. Allá se encuentran Diego Peña, Oliver Figueroa y Horacio Joffre. Nosotros acá hacemos la pausa, pero regresamos con más en TUDN Radio.
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6: Sandy Koufax tuvo una cima breve pero deslumbrante. Cuando estaba en plenitud parecía imposible batearle. Su recta y su curva dominaron a una generación. Lanzaba con arte y furia, con una mecánica elegante y un brazo de leyenda. Koufax no necesitó una carrera eterna para entrar al Olimpo. Le bastó un tramo de excelencia tan alto que todavía parece irreal.
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0: Joe Montana fue el quarterback de la calma perfecta. En los momentos grandes, cuando el estadio rugía y el reloj apretaba, parecía jugar en silencio. Con los 49ers ganó Super Bowls y dejó remontadas de colección. No tenía el brazo más explosivo, pero sí una precisión quirúrgica y una frialdad legendaria. Montana convirtió el último drive en una forma de arte.
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0: amigos de TUDN Radio, continuamos con más en nuestra señal. Acá para cerrar la jornada del día de hoy, tenemos la actualidad de la Liga Copías, que en estos momentos en la señal de TUDN Extra, Diego Peña, Oliver Figueroa y Horacio Joffre les traen lo mejor de este campeonato. Un total de 3 partidos, Chicago Fire le sigue pegando 2-0 a los Rayos del Necaxa, Austin FC hace lo propio 2-0 igualmente contra los Xolos de Tijuana, mientras que el América sigue ganando su partido 1-0 contra San Diego. Los dejamos en la voz de Oliver Figueroa, Diego Peña y Horacio Joffre con la actualidad, programa especial de la Leagues Cup en la señal de TUDN Extra.
1: No se ve tampoco un América tan coordinado como lo habíamos visto por lapsos en contra de Santos.
2: Sí, no, a ver, fue el gol la que tuvo Eric Sánchez hace un par de minutos y muy poquito del equipo de América. Incluso en la presión, cuando va Cervantes, queda muy desprotegido porque queda Ícaro, y entonces si Cervantes llega tarde a la pelota en el medio campo, se hace una laguna tremenda, que fue en parte el gran problema que tuvo América en el primer tiempo contra Santos, que los dos contenciones están demasiado lejos de su enganche, en este caso Eric Sánchez. De pronto tienen que recorrer demasiado campo para poder llegar al último tercio. Si no es Eric Sánchez quien aparece por los costados, es muy complicado, y después atrás también tiene serios problemas para salir jugando. El equipo de América lo entiende así, San Diego, y por eso le dura muy poquito el balón al equipo de Almada. Y cuando transiciona San Diego, en 3 toques están del otro lado, en terreno rival. Entonces me parece que es un partido más atractivo de lo que esperábamos, creo yo, por la postura de San Diego. Yo pensé que San Diego iba a salir a recular un poquito más y no ha sido así.
1: Pero a mí San Diego por momentos me da la sensación como que es un equipo de barrio, ¿no? O sea, es desordenado.
2: ¿Desordenado? Sí, que prioriza quizá más el tema del ataque. Ahora, con todo y eso, le alcanzó la temporada pasada para ser quizá el equipo más regular de la campaña regular, pasada, Horacio, verdad, ¿no? Sí, o sea, sí, es cierto, lo pagas caro después en los playoffs, porque ya los playoffs a matar o morir, yo creo que ese estilo de juego no te va a terminar resultando o te va a alcanzar.
3: Tienes que ser más especulativo, claro. Tienes que ser más calculador, tenés más colmillos, más picardía, sí, para jugar ese tipo de partidos, porque recordamos que perdés y te vas, pero que en la temporada regular hizo una muy buena temporada. Después sí, le costó en la fase de definitoria, y le costó, que es lo que hablaba recién Diego, ¿no? Que juegan bien, pero no tienen profundidad.
1: Sí, totalmente de acuerdo. Lo que sí es una realidad es que yo no veo un equipo. No sé si tú supiste, Horacio, con cuánto tiempo de anticipación llegaron a Ciudad de México, pero no veo un equipo que le esté pesando la altura por lo pronto.
3: Que tengo entendido que estaban de... A ver, hoy es jueves. Creo que desde el martes estaban en Ciudad de México.
2: Arriesgado, porque es el día donde más pega la altura, se supone. Pero hasta
3: sí,
2: el momento...
3: Pero vos sabés que eso de la altura también... Es, muchos dicen que es un mito, otros dicen que lo mejor es llegar sobre la hora del partido, otros te dicen no, tenés que llegar una semana antes... O sea, yo creo que según la preparación física de cada uno, ¿no?
1: Digo, porque San Diego juega al nivel del mar.
3: Claro, sí, juega al nivel del mar. ¿Sí? Pero yo, mira, me acuerdo, pero positivamente, una selección argentina que le decían la selección fantasma, que fue a jugar a Bolivia y fue 30 días antes a aclimatarse, que ahí jugó ese partido mi queridísimo Ricardo Enrique Bochini, en esa selección, un mes antes fueron. Y creo que ganaron, mira, si no mal no estoy, creo que ganaron 1-0, o sea, nada más. Y Bolivia, bueno, solamente no es el Bolivia de ahora, simplemente tenía la altura, la contra para Argentina era la altura, pero un mes antes fueron. Entonces vos decís, ¿cuál es la verdad aquí? ¿Llegar sobre la hora o llegar mucho antes? Eso me parece que va en cada uno, en la preparación física de cada equipo.
1: Sí, de acuerdo. Le han rematado.

0: Perdón, Oliver, una vez más, Beskov de larga distancia, Rodolfo Cota reaccionando, comienza a ser factor y sobre todo comienza a perdonar San Diego, quizá poniéndose casi a la par en ocasiones generadas de peligro a comparación de América.
1: Sí, ya juega en terreno rival, se siente más cómodo el equipo de San Diego, le cuesta al América también sin el balón. Yo creo que es un equipo que Almada tendrá que ir trabajando para que también se sienta cómodo sin la pelota. De pronto pareciera que mientras no tenga la posesión América, le cuesta un montón los traslados, el tema de llegar a las coberturas, los dos contra uno. Yo también empiezo a notar eso en el equipo de Almada. Por cierto, acaba de comenzar ya el último duelo de este día, Portland Timbers contra
0: imperdible
1: el conjunto del Puebla. De pronto son los partidos que más sorprenden, ¿eh? De pronto
2: nunca
1: son los partidos. Sí, son los partidos que de pronto uno tiene bajas expectativas y que pueden sorprender. Puebla hoy sale con Ricardo Gutiérrez en la portería, Juan Pablo Vargas y Oscar Villa en la defensa, junto a Iker Moreno y Ángel Leiva. En el medio campo está Alejandro Organista, acompañado de Alonso Ramírez, Matías Tomás como enganche, por la derecha Brian Garnica, por la izquierda Emiliano Gómez, y en punta estará Eduardo Mustre, el once que manda Gerardo Espinosa.
0: Se acaba de perder una clarísima Brian Rodríguez por entregarle el balón a Isaías Violante, pero para mí un gol cantado de Brian, o por lo menos
1: era pegarle, ¿no?
0: Sí, tener la determinación de buscar portería desde mi punto de vista. Lo de Puebla, Horacio, a ver, en un equipo tan limitado como Puebla, si tienes a Vargas, si tienes a Emiliano Gómez, si tienes a Ricardo Daniel Gutiérrez de titulares, yo no sé si, bueno, a Organista, yo no sé si el resto pues pueden ser considerados también como titulares, o no lo sé. O sea, en un equipo tan limitado, insisto, pues ahí sí, ¿a quién le llama suplente?
2: Sí, en realidad son todos más o menos parecidos, ¿no? Gol, muchachos, les cuento.
0: Cuénteme.
2: Descuenta Tijuana.
0: Ok.
2: Rapidísimo descontó Tijuana. Un cabezazo en el área chica. Es lindo que le pega a este muchacho. La agarra solito, el hombre de Tijuana. La acomoda con la zurda, se la pasa a su pierna derecha. Y cuando el arquero Stuber está esperando la pelota sobre su segundo palo, la cruza al primer palo, lo agarra mal parado y es el gol de Tijuana. Un gol de Tijuana que lo pone ahora 2-1 en el marcador. No creo que esté revisando nada el árbitro, ¿no? Porque está parado. Están parados ahí, pero creo que no. A ver, esperemos que no, porque no vi nada que pudiera ser contrario. No veo nada yo. A ver, está el árbitro esperando. El que remató fue Vega, el número 16,
0: es Jesús Alandega, ¿no?
2: Y marca el gol.
1: Sí. Le queda.
2: El hombre de Granada se quedó, dice, basta, déjame escuchar. Dice así.
1: Le queda tiempo todavía, Xolos, a ver, 25 minutos, 66. Claro, y lo que se adicione, yo creo que Xolos tiene chance de poder empatar el partido. Habrá que ver cómo responde el equipo de Loco Abreu. Se salvó otra vez América, Diego, un trazo largo, queda mano a mano América. El disparo de volea no llevaba mucho. Cota recuesta hacia su lado derecho y la manda a tiro de esquina. Si no ajusta América, si no ajusta Almada, yo creo que no tarda en caer el empate.
0: A menos de que sean como las típicas películas, ¿no? Que el rival termina fallando tanto que América le va a quedar una, la va a meter y ya se le va a complicar el partido a San Diego, ¿no? Algo que le aplaudo es el atrevimiento, pero también hay pocos equipos en el continente, pienso yo, Horacio, que se atrevan a definir de primera, a jugar de primera intención, a pesar de no tener los recursos técnicos. Acá San Diego, digo, no todos son mal los futbolistas, me gusta Sverso, me gusta Dreyer, creo que son futbolistas que cumplen, pero no son los grandes futbolistas como para que, por ejemplo, Dreyer se atreva a prender una volea de primera intención de un balón que viene de 30 metros atrás.
2: Exacto, sí, es lo que veíamos de San Diego, ¿no? Sigue, son coherentes con su estilo, ¿no? Le falta ese punch final, eso de meter la pelota en el arco y hacer el gol, simplemente da muchas vueltas. El árbitro, les cuento aquí, en
0: pasó
2: el partido de Austin y Tijuana, fue al VAR, otra vez, por enésima vez va al VAR, y lo cómico que tiene el VAR en estos estadios de la MLS, que el monitor está pegado a la platea, o sea, el tipo, el árbitro tiene a toda la platea atrás del monitor y todo el mundo le está diciendo que no vale. Es muy cómico esto, es demasiado cómico.
0: No está en medio de los banquillos, ¿no? Como normalmente.
2: No, está del otro lado.
1: Está del otro, enfrente.
2: Está para evitar a los entrenadores. Está al lado de la gente, eso no se puede creer. Bueno, ahí viene el hombre de Granada, a ver qué decide.
1: ¿Qué es?
2: Cobra una posición adelantada.
0: Madre del señor.
2: Quiero verla si tiran la línea. Porque yo no lo vi tan adelantado. Me parece que no había adelantado. ¿Quién lo aguanta? está como loco Abreu, ¿eh? Abreu está protestando
1: que no
2: como
1: le
2: loco
1: sabe
2: porque él la vio en su tablet, vio el gol. Entonces él decía que era válido. Sin Ahora, embargo, bueno, el árbitro Radix cobra fuera de lugar. Y bueno, no vale el gol de Tijuana, seguimos 2-0 en casi 69 minutos.
1: Quiero creer que para que el árbitro haya ido a revisar un fuera de lugar es que es a criterio, ¿no? O sea, tuvo que haber sido un fuera de lugar, que algún futbolista pudiera interferir en la jugada adelantado sin necesidad de tocar la pelota para que el árbitro del VAR considerara que había posición adelantada. Ayer lo noté, no sé si solamente era o fue en ese partido, fue un error como tal, o también es una propuesta de la Leagues Cup, pero mientras Adonai Escobedo revisaba una de las jugadas en el Monterrey contra Orlando, tenía abierto el micrófono. Se escuchaba en la transmisión lo que dialogaba con los árbitros del VAR. No necesariamente fue a explicar la decisión, ya en esta Leagues Cup no se hace así, simplemente se toma la decisión y tal cual no se comunica, pero sí se escuchaba en la transmisión lo que Adonai le decía al tema del VAR. No sé si se abrió la comunicación por error o sea de forma intencional para que la gente que ve los partidos pueda conocer un poco el diálogo.
0: A mí...
2: No, o sea, sería bueno eso de conocer los diálogos, ¿no? Bueno, ahora les cuento, ¿no? El árbitro no sé si está por echar a alguien, está tomando nota, tiene la tarjeta roja en la mano, a ver si echa a alguien, no, la guarda, o este árbitro es un desastre. Realmente es un desastre. Llevamos 25 minutos del segundo tiempo y, a ver, no sé si no está mandando la pausa de hidratación, porque hasta ahora en el segundo tiempo no la hizo. Recién ahora la está haciendo.
0: Pero, y es tiempo, ¿no? Adelante de 66 minutos.
2: No sé qué está cobrando.
1: Y en general, los arbitrajes de la Leagues Cup siempre han sido muy malitos. O sea, desde siempre, desde que se creó el torneo.
2: Lo echó a Tona. Al 8 de Tijuana, lo echó por protestar a Iván Tona, lo echó. Iván Tona se va del campo de juego. No, este árbitro es de mediocre para abajo, les cuento. Yo les decía, ¿no? Es de Granada. O sea, sin faltarle el respeto a nadie, pero ¿qué fútbol tiene Granada? ¿Qué liga puede tener Granada? Sí, liga tiene, claro. Sí. Y mandan un árbitro en un partido así internacional. Es increíble. Bueno, ahora está mandando a la pausa de hidratación ya con casi 26 minutos.
0: ¿Bartón de dónde es?
2: Se va riendo porque creo que ni él entiende por qué lo echaron.
0: ¿Bartón es salvadoreño?
2: Bartón es salvadoreño, sí.
0: Digo, entonces es una excepción a la regla, ¿no? Por el tema de lo de la liga y la capacidad para pitar.
1: Que a mí, a ver, tampoco...
2: Bueno, pero Barton... El Salvador hay una liga, no son muchos equipos, pero tiene una liga que juegan todos los fines de semana, pero... en Granada. No
1: sé qué hay. ¿Realmente te parece el mejor de CONCACAF, Barton?
0: No, para mí es César Ramos, creo.
1: Sí, para mí hay varios partidos que siempre le quedan grandes al salvadoreño, realmente, pero
0: pita los mejores escenarios porque por lo regular las finales
2: lo mandaron a una semifinal.
1: Sí, sí, increíble.
0: Pero pita para mí semifinales de CONCACAF o finales Barton de manera recurrente
1: porque llega a México y Estados Unidos.
0: Sí, o sea, sí, ¿qué
1: claro.
0: haces?
1: Sí, sí, sí, ahí sí no hay otra forma, claro. En eso sí. Bueno, América por lo menos parece, Diego, que toma un respiro, tendrá tiro de esquina contra San Diego, empieza a jugar ya en terreno rival, hace rato no tocaba cancha de San Diego, así que bueno, balón parado también. Todo se equilibra un poco más, continúa la lluvia en el estadio Banorte, Portland y Puebla ya están jugando para ver si gana alguno de los dos equipos y mañana pues ya tenemos la jornada 2 de esta fase de grupos, tantos partidos que hay por día que ya el día de mañana después de que arrancara apenas en martes esta Leagues Cup, pues ya tendremos la jornada 2 de este.
0: Juega el Atlas,
1: es correcto.
2: Charlotte.
0: A ver si no le llenan la canasta como se la llenaron a Pumas con ese 3-0 ya.
2: Ese partido lo tuvimos también aquí en TUDN, sí, llenaron la canasta. Lo de Atlas es peligroso el partido de mañana porque, bueno, no puede perder. Si pierde ya se tiene que despedir, serían dos derrotas. No puede perder.
0: Yo creo que ya está despedido.
2: Igual que Pachuca, Pachuca con Columbus tampoco puede perder, al igual que Pumas.
1: A ver, tendría Atlas que ganar y además con suficiencia los dos partidos para, pues más o menos, que las cuentas le salgan, ¿no? En la diferencia de goles, claro está. Ahora, también muchos equipos, los partidos que hemos tenido, casi todos, a ver, o gana uno o el otro, salvo el de Chivas en empate y el de Tigres contra Real Salt Lake.
2: Tigres también.
1: No, los demás han terminado en victoria para alguno de los dos equipos, no hemos tenido casi empates. De pronto también los equipos no entienden que, pues la tanda te da un punto extra si la ganas, o sea, no es...
0: Tú dices por manejo de partido.
1: Sí, no es matar o morir desde el primer minuto, creo yo, y menos en la jornada 1.
0: No... Totalmente de acuerdo, pero Yo creo que te puedes llegar a sentir fuera del torneo, ¿no? O sea, con solo 2 puntos, 2-0 de las Águilas del América. El rayito Rodríguez para Eric Sánchez, que los festeja como si hubiera sido el gol del siglo.
1: Es que lo de Brian es impresionante. O sea, la calidad que tiene, cómo la baja, sí, pegado a la raya en un cambio de frente larguísimo, muy
2: vale,
1: elevado.
2: 2 millones más, vale.
1: Sí, le van subiendo. Y eso que va saliendo de lesión, Horacio.
0: No le gustó tu comentario, Eduardo La Salvia, ¿eh, Horacio?
2: ¿Qué dice Eduardo?
0: No, es el representante de Brian, pero bueno. Vamos a hacer pausa comercial y regresaremos con más en este show de la Leagues Cup. América ya le pega 2-0 a San Diego FC, 0-0 Portland Timbers y Puebla.
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7: Billie Jean King fue campeona, pionera y revolucionaria. Ganó en la cancha, pero su impacto más grande fue abrir camino para la igualdad en el deporte femenino. Su famosa batalla tenística contra Bobby Riggs fue mucho más que un partido, fue un momento cultural. King entendió que la visibilidad tenía poder. Cada golpe suyo llevaba una causa. Su legado sigue jugando.
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7: Magic Johnson hizo que el baloncesto sonara como música. Su visión de juego convirtió cada pase en espectáculo y cada contraataque en teatro. Con los Lakers de Showtime transformó la NBA en una experiencia vibrante. Era alto como delantero, creativo como base y carismático como una estrella de cine. Magic jugaba con una sonrisa, pero competía con fiereza. Su legado es imaginación, grandeza y alegría.
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8: Willie Mays fue béisbol en estado puro. Poder, velocidad, defensa, carisma e instinto. Podía cambiar un juego con el bate, con las piernas o con una atrapada imposible en el jardín central. The Catch no fue solo una jugada, fue una fotografía eterna del deporte estadounidense. Mays jugaba con alegría, pero también con una superioridad natural que lo convirtió en leyenda.
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9: Mohamed Ali peleó arriba del ring, pero también contra su época. Fue velocidad, palabra, valentía y revolución. Se movía como bailarín y golpeaba como trueno. Campeón mundial de peso pesado, desafió rivales legendarios y se convirtió en símbolo de orgullo, resistencia y convicción. Ali entendió que el deporte también podía tener voz. No solo ganó combates, ganó un lugar eterno en la conciencia del mundo.
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0: De vuelta en la señal de TUDN Radio, Portland Timbers en el duelo del siglo. Ya lo está ganando 1-0 en contra de Puebla. Seguimos 2-0 entre Austin FC y el conjunto de los Xolos de Tijuana, con el mejor árbitro que puede observar sobre la faz de la tierra, del señor Horacio Joffre.
2: No, es un desastre. No, la verdad es que tendría que dedicarse al badminton, no sé, al pádel, a cualquier otra cosa menos al fútbol.
0: El tenis de, dicen por ahí, ¿no? Ya no quiero alargarme un poco más con el tema del pádel y que alguien vaya a salir ofendido. Y las Águilas del América por lo pronto pegando 2-0 en otro juego en donde a mí no me convencen, pero bueno, ¿no? Es el América, Oliver, o sea, claro, así está acostumbrado,
2: pero
0: a ganar.
2: Perdón, muchachos, lo que hablábamos en un principio, ¿no? Ustedes dijeron, no, con Santos sufrió, pero goleó 3-0. Sí. Y acá, bueno, está ganando cómodo también, 2-0 y cómodo.
1: Sí, que es mucho, a ver, es un cliché, pero pues es también cierto, es mucho más fácil para Almada corregir sobre la marcha con triunfos en el costal que vaya perdiendo los partidos o vaya dejándose puntos, ¿no? Acá, pues para Almada mucho mejor que su equipo, aún sin tener el balón, aún siendo superado por el rival por varios lapsos del encuentro, tenga la capacidad de encontrar el marco rival y de meter goles, que es lo que te da la diferencia entre los equipos que aspiran a algo y los equipos grandes y experimentados como lo son el América. Y teniendo a un Brian Rodríguez en muy buen estado de forma, es mucho más fácil, ¿no?, llegar a esos resultados.
0: Ahora, yo no estoy preocupado porque la neta duermo a todo dar, o sea, no tengo piedras en el riñón ni nada por el estilo por las Águilas de la América.
2: Yo me levanto varias veces en la noche.
0: ¿Sí?
2: A esa edad, ya.
0: Sí, no, o sea, es que te dicen, Horacio, es que me preocupa, ¿qué les va a preocupar? O sea, como si les preocupara, como si no le tuvieran la renta o el alquiler para el mes, ¿no?
2: Pero, exacto.
0: Al final, a ver, yo creo que esta alineación de América que planta es la mejor que tiene, salvo poner a Sendejas y quitar a Violante.
1: Sí,
0: y
1: sí,
0: esto
1: sí.
0: No lo, no, o sea, está en contra de San Diego, ¿eh? No Inter de Miami, no LAFC, y no le alcanza.
1: A mí en el medio campo no me convence
0: Ícaro,
1: ni Cervantes ni Ícaro. Yo creo que ninguno de los dos son capaces de desde atrás darte esa salida con la pelota, ¿no? Que en algún momento, claro, teniendo ahí a Fidalgo en la doble contención, te acostumbraste a tener un medio campo junto con Jonathan Dos Santos, que también tiene esa claridad para ir hacia el frente. Y yo creo que también ahí está la clave, que alguno de los dos contenciones sea capaz de eso. Alan Cervantes no lo es, nunca lo ha sido. E Ícaro, yo creo que le va a seguir costando. Yo creo que en ese medio campo también está la dura prueba para Guillermo Almada. Probó a Israel Reyes el domingo pasado en esa posición. Yo no lo descartaría, si Almada no lo convence Ícaro y Cervantes, pues que ponga a Reyes adelante, ¿no? Teniendo sano a Ramón Juárez
0: y en defensa
1: y a Sebastián Cáceres, pues lo va a probar en el medio campo.
12: 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Pausa y regresamos.
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19: Michael Jordan no fue simplemente un basquetbolista, fue el rostro de una era. Con los Chicago Bulls transformó la NBA en un fenómeno global, ganó campeonatos, finales, premios y momentos imposibles. Su salto parecía...
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12: Jerry Rice es el receptor más grande en la historia de la NFL. No vivía solo del talento, vivía del trabajo obsesivo, de rutas perfectas, manos seguras y una preparación casi militar. Con San Francisco, construyó una carrera de récords, campeonatos y momentos decisivos. Rice hizo parecer simple lo imposible. Cada recepción llevaba una lección. La grandeza se entrena cuando nadie está mirando.
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12: Lou Gehrig fue poder, resistencia y nobleza. Durante años fue el corazón silencioso de los Yankees, un hombre de números enormes y carácter inmenso. Su despedida en Yankee Stadium sigue siendo uno de los momentos más conmovedores del deporte. Gehrig nos enseñó que la grandeza también puede ser humilde. Su historia no termina en la enfermedad, termina en la dignidad de un gigante.
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4: Kobe Bryant fue técnica, obsesión y fuego competitivo. Su carrera con los Lakers quedó marcada por campeonatos, tiros imposibles y una mentalidad que se volvió una cultura, la Mamba Mentality. Kobe estudiaba rivales, copiaba movimientos, perfeccionaba detalles y convertía el trabajo en una religión. Su legado emociona, porque no solo habla de talento, habla de hambre. Kobe jugaba como si cada noche fuera inmortal.
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1: De vuelta, amigos de TUDN Radio, continuamos con más en nuestra sintonía. 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Allá los esperan Diego Peña, Oliver Figueroa y Horacio Llofre con la mejor información. En estos momentos el América le está pegando 3-0 a San Diego en partido que acaba de arrancar. Cara se cuestione de minutos por Portland Timbers y Puebla lo están empatando un tanto, mientras que Austin FC le está ganando 2-0 a los Xolos de Tijuana. Así que continuamos con más de este programa. 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
2: Tan malos de pronto los árbitros, que imagínate, te equivocas 3 veces.
3: Sí, pero es que, o sea, ir al VAR para ellos es, Oliver, es como una segunda vida, ¿no? Entonces te equivocas y ya te equivocas, compadre, ya. Que quedes exhibido.
4: Claro, exacto, quedas expuesto. Pero este árbitro, ojalá que no lo llamen más para dirigir, al menos que siga, que no sé, que vaya a dirigir a otro lado, pero no lo traen en la Leagues Cup, que no lo traigan más.
2: Son tantos los partidos que lo van a poner. Decías hace rato que también mandaran a los mejores árbitros. Bueno, pues es que también existe el VAR. Y entonces, o los pones a arbitrar, o los pones en el VAR, pero no te puedes dar el lujo de no mandar a alguien. O sea, tienes que...
4: Claro, pero ¿sabes qué pasa, Oliver? Por ejemplo, en este partido, tranquilamente era un partido para dar 3 minutos, 4 por la pausa de orientación, y dio 8. Claro, fue tantas veces al VAR que ahora el partido va a terminar a la medianoche, más o menos.
2: Qué martirio.
4: Claro.
3: Es increíble, pero bueno, escuchamos palabras de Gilberto Mora previo a su compromiso que tuvo el día de hoy, o que está teniendo el día de hoy en contra de Austin FC. Ya salió del terreno de juego, y esto es lo que habla sobre su situación y toda la expectativa para que vaya a Europa.
5: Yo ahorita estoy muy feliz aquí en Xolos, estoy disfrutando el día a día, cada día con mis compañeros. Trato de enfocarme ahorita en el club, en ir partido a partido, tratando de demostrar mi fútbol. Y claro, obviamente yo quiero ir a Europa, pero ahorita mi enfoque está aquí en Xolos, en este torneo, y después veremos lo que pasa. Espero que sí se pueda dar, pero ahorita mi enfoque está en el club Xolos.
3: Las palabras de Gilberto Mora. Decías, Oliver, que puede que sea un equipo y él se está empezando a dar cuenta que no va a darle el alcance suficiente para mandarlo a Europa, ¿no?
2: Sí, yo pienso que por la forma de plantear los partidos, sobre todo de visitante, de Sebastián el Loco Abreu, yo creo que Gilberto Mora puede empezar a desesperarse. Claro, al ser tan joven y tener tantos reflectores encima, pues también Mora yo creo que entra en un momento en el cual dice, no puedo también mostrar ningún tipo de... Coraje, molestia.
3: Porque como un niño de 17 años.
2: Porque van a decir, ok, ya se le subió, apenas tiene 17 años, porque ya perdió el piso, etcétera, etcétera, ¿no? Pero claro, pues está y es el mejor futbolista del equipo, pero lejos. ¿Y por qué digo esto del estilo? Porque bueno, Loco Abreu fue criticado por Diego Mejía el fin de semana anterior en el San Luis contra Xolos, diciendo Diego Mejía que nunca se había enfrentado a un equipo que defendiera con 7 hombres, demostrando también él mismo su incapacidad para abrir una defensa.
3: Claro,
2: y dijo elogio a Sebastián Abreu por convencer al mejor futbolista mexicano de pasársela corriendo detrás del balón todo un partido, ¿no? Y yo creo que va siendo hora de que Gilberto Mora pues trate de alguna forma de empezar a buscar nuevos horizontes, porque creo que ese estilo sí le puede venir un poco en contra.
3: ¿Pero a dónde?
4: ¿Y si no es Europa, puede quedarse en otro grande de México, como puede ser América, Chivas, no sé, Pumas, o no? O la salida de él tiene que ser a Europa por una cuestión de dinero también, ¿no?
3: Es que también, Horacio, el día que vaya uno de esos equipos, yo creo que se le cierra
2: las puertas.
3: La puerta.
4: El camino.
3: Uh-huh. Sí, o sea, por las cláusulas que quieren poner, por el tipo de futbolista que están perdiendo el equipo como tal, o sea, en su defecto, si llegara a América, pues América va a decir, o sea, para reponer lo que me da Mora, pues no me alcanza a mí con $5 millones, ¿no? O sea, tendré que comprar un futbolista de 10, 12 millones de dólares, lo cual es comprensible. Pero, a ver, yo he analizado ciertamente la situación que se da porque dicen de la oferta de Reyes, la oferta de Lira, no se nos ha ido nadie. Digo esto al margen de lo de Gilberto Mora, que ahorita podemos profundizar, pero a mí me parece que así como hay un límite salarial en la Major League Soccer, a mí me da la sensación de que en Liga MX debería existir un tope para el mercado.
2: El mercado interno, ¿no?
3: Sí, para el mercado interno, para el valor de los futbolistas, sobre todo el mexicano.
2: Sí.
3: O sea,
2: sí, que se tope una cantidad, ¿no?
3: El extranjero no lo puedes desafortunadamente topar porque te cuesta 10, 15 y, o sea, pero en un mexicano, o sea, que tú suplas, yo vendo un mexicano al extranjero y tengo la tranquilidad de que a lo mejor con 3 o con 1 millón más de lo que gané por este futbolista, pues puedo hacerme de otro más o menos del nivel, ¿no?
2: Sí, porque para los clubes es mucho más fácil decir, ok, soy Xolos, y si el día de mañana Rayados está interesado en Gilberto Mora, pues a lo mejor en Europa no me quieren pagar 18 o 20 millones. Rayados está dispuesto a pagarme 15, por ejemplo, ¿no? Y entonces Xolos dice, ok, bueno, 5 milloncitos menos, pues tampoco está del todo mal, porque ¿cuándo voy a vender un futbolista en esa cantidad? Y claro, ahí entraría ese tope. Yo estoy totalmente de acuerdo en que se debe de poner un precio o una cantidad fija para que eso se evite, pero no creo que suceda porque el tema monetario siempre es lo prioritario para los clubes.
4: Igual habría que tener una cosa en cuenta que no iría en menosprecio de Gilberto, no, para nada, que es algo que le ha pasado al Diablito Echeverri, jugador argentino.
3: Sí.
4: Bueno, el Diablito tiene 20 ahora, pero él lo compró el Manchester City y bueno, estuvo a préstamo en River, estuvo a préstamo en el Bayer Leverkusen, estuvo a préstamo en el Girona. Y capaz que eso también pasa con Gilberto, y no hay que menospreciar la situación, ¿no, Joder? Porque es como que quizá vaya a un club grande, como fue el caso del Diablito, va al Manchester City.
3: A Thiago Almada ahora mismo, Horacio.
4: Thiago Almada va a jugar en River ahora.
3: Mastantuono, que se va a la Fiorentina.
4: Mastantuono no, ahora lo pasan a la Fiorentina. Porque claro, no tienen lugar. Entonces, para que vaya abriéndose camino, para ir quemando etapas, lo dan a préstamo. Y con Gilberto puede ser algo parecido, y no por eso habría que caerle encima, porque yo sé que mucha gente, no, porque lo dieron a préstamo a un equipo, no sé, B. No, y ya, viste, le caen encima. No, tiene que, y más para jugar en Europa, ¿no? Tiene que pagar el derecho de piso.
3: A ver, es que ciertamente que un futbolista vaya transferido a sus 17, 18 años de un continente a otro, es sumamente extraño. O sea, están las excepciones, lo de Endrick, que no ha terminado por consolidarse, lo de Vitor Roque, que no pegó con el Barcelona y que está de vuelta en Brasil desde hace un año, lo de Vinicius, que me pareció atípico, lo de Rodrigo, con una misma circunstancia, pero...
4: Pero Vinicius renovó ahora, ¿no?
3: Sí, pero, o sea, no son tantos los futbolistas que a los 16, 17 años brincan a un equipo, lo de Messi, porque vivía ya.
4: Y creado, claro.
3: Exactamente, o sea,
2: fue a buscar el sueño.
3: Exacto.
4: Y se fue a los 11 años, se fue a Barcelona, sí.
3: Claro. Entonces, acá, el dar el brinco de una liga a otra a tus 17, 18 años, yo lo veo muy, muy complejo, francamente. O sea, no para el mexicano, para el brasileño, para el argentino, o sea, para todo.
2: Para cualquiera. Yo creo lo lógico es lo que decía Horacio, seguramente va a pasar que lo fiche algún equipo de poder económico más alto, de más prestigio en Europa, pero que el primer año o los primeros 2 años, pues no juegue ahí. Y a lo mejor para mucha gente va a ser decepcionante, pero en la lógica, incluso para el propio Gilberto Mora, creo que es lo que más le beneficiaría. Primero llegar a un club que le dé minutos, que le dé la confianza y que su carta pertenezca quizá, claro, sí, a un mejor equipo, para que cuando tenga ya las bases en Europa o en el continente al que se vaya, preferiblemente Europa, pues ahora sí, con esas bases pueda tener más minutos en un mejor equipo.
3: Es que también yo, ese tema de las bases, Oliver, a ver, depende de a dónde salgas prestado. O sea, porque por ejemplo, con lo que pasó con el Diablito Echeverri, lo que ha pasado con Almada, si te regresan al... Lo hizo el Real Madrid incluso, o sea, el Real Madrid en el intento de no perder a Mastantuono, cuando Mastantuono tenía el deseo, Horacio, de regresar a River Plate, dijo, no, o sea, yo te quiero mantener y te mantengo, o sea, en el mercado europeo para que sigas aprendiendo del fútbol europeo. Desafortunadamente, creo que, a ver, tanto brasileños, argentinos, venezolanos, peruanos, todas las nacionalidades que tenemos acá. Bueno, hay otro caso, por ejemplo, Kendry Páez, ¿cómo no pegó, no? O sea, después de su traspaso al Chelsea en su momento, 17 años, si no me falla la memoria, el ecuatoriano, pero nos comparamos con españoles, con ingleses, con italianos. La desventaja que tenemos es que los tipos nacen en donde están los equipos de élite, y los equipos de élite son los que les dan las oportunidades, y ahí es muy difícil, o sea, porque los tipos se ahorran una mudanza, tienen su familia cerca, tienen el arropo de la institución como tal, criaron con la presión de la institución como tal. Entonces, contra eso es muy difícil competir, Horacio.
4: Sí, es verdad, muy, muy, muy difícil. Al menos lo demás tanto uno, a mí no me llama la atención porque no estaba jugando, pero se mantiene en una liga súper importante, porque claro, fue la Fiorentina, una liga de primer nivel italiana. Entonces, no va a perder ritmo ni va a perder calidad yendo a la Fiorentina. El caso del Diablito quizás fue al revés, porque él tuvo que volver a River, más allá de haber jugado después en el Bayer Leverkusen y también en el Girona. Pero al volver a River, ahí creo que fue, dio un paso para atrás. Pero no le afectó para nada, porque bueno, él es hombre del Manchester City, sin ninguna duda. Acaba de terminar el partido.
3: Como Antuna, ¿no?
2: Sí, claro. Claro, increíble, sí.
4: Terminó acá en Austin. Ganó el equipo local, el Austin dio cuenta, yo les diría que hasta fácilmente, ¿no? Del equipo de Tijuana. 2-0 le gana. Tijuana terminó jugando con uno menos, le expulsaron un jugador. Así que Tijuana creo que va a tener muy duro su próximo encuentro. Lo va a tener que ganar, no le queda otra, porque si no, si pierde nomás, sí, ahí va a estar completamente eliminado. Para Austin el próximo partido es Puebla, para Tijuana el próximo partido es San Diego.
3: No lo estamos observando nosotros, ni Oliver ni yo, el partido de Xolos, o no lo observamos, pero raro que no compitiera después, cuando uno se pone a ver el calendario y dices, hombre, pues si Xolos le ganó a Tigres, Oliver.
2: Sí, a ver, Xolos inicia el torneo y uno dice,
4: está primero, no está,
2: sí,
4: primero.
2: Sí, de sí, los sí, primeros, junto, ¿sí?, con América, claro. Y junto con América los dos únicos invictos, además.
4: Exacto.
2: Pero claro, yo creo en gran parte por la gran ventaja que tiene de jugar en casa. Yo creo que si Xolos gana sus partidos en casa, está dentro de la liguilla, ¿sí?, y puede perder todos los de visitantes. Si Xolos tiene paso perfecto en casa, va a estar en la liguilla. Y es muy complicado que le saquen puntos en ese estadio, pero no es un equipo totalmente atractivo, no es un equipo que puedas decir, híjole, a ida y vuelta, Xolos me va a sacar una eliminatoria muy difícil. Es muy, muy complicado que Xolos lo pueda hacer. Y en la calidad individual que tiene, obviamente está lo de Gilberto Mora, está lo de Nacho Rivero, que me parece le puede otorgar buenas cosas, pues muy seguro, lo de Preciado quizá, pero tampoco es como que tenga el gran cuadro, Sebastián, no, Loco Abreu.
3: No, totalmente de acuerdo, incluso...
4: Es muy corta la plantilla,
2: sí,
4: le digo.
2: Sí, sí, sí.
4: Corta la plantilla.
3: Se me olvida el nombre del... Ah, bueno, Frank Boyano está, ¿no? Que tanto le dio a Xolos últimamente. No. Yo creo que es un equipo que se quedó en un intento de crecimiento. Cuando llegó Osorio parecía Osorio que le abrían las puertas y que comenzaban a reforzarlo un poco mejor, pero habrá que estar acostumbrados a que Xolos quede en esto, ¿no? En un equipo,
2: claro,
3: protagonista, cuando el arranque de su historia en primera división fue magnífico.
2: Extraordinario, con el turco Mohamed, o sea, claro, le bastó, me parece, año y medio, al segundo, sí, torneo llega a semis contra León,
3: ¿sí?,
2: que terminó a la postre siendo campeón, y despuesito termina levantando el título en el Nemesio 10, un equipo que le alcanzó para ir a Copa Libertadores, que se quedó a un penal de avanzar a unas semifinales de la Copa Libertadores, siendo un equipo muy, muy joven, con un Mohamed que también hacía jugar a su equipo de forma extraordinaria. O sea, a Riascos y a Fidel Martínez los convirtió en...
3: A Gandolfi, Pablo Aguilar.
2: Sí, claro. Sí, extraordinario, extraordinario equipo. El Chango Moreno hacia adelante, qué equipazo tenía.
3: Totalmente.
4: Bueno, les cuento, lo de Boyá estaba en el banco, ¿eh? No ingresó, pero estaba en el banco.
3: Cosa extraña, ¿no?
2: Claro.
3: Al final creo que terminó rotando algunas piezas, ¿no, Horacio?
4: Sí, algunos cambios. ¿Con qué sentido? Yo no lo entiendo. Esas son las cosas que no entiendo a veces de Abreu, ¿no? Los cambios que hizo no
3: a lo mejor el banquillo quedó impregnado, ¿no?, de rotaciones.
4: Claro, pero podría haber jugado con prácticamente el mismo equipo con el que, sí, está en la liga, ¿no? Que le estaba haciendo bien en la liga. Como decía recién Oliver, está invicto, está primero, no perdió, tiene 2 ganados y 1 empatado. Pero sin embargo, bueno, hizo estos cambios y bueno, hoy jugó muy, muy mal Tijuana. En el primer tiempo tuvo dos jugadas que pudo haber abierto el marcador. Se lució Stuber, el arquero de Austin, precisamente ante Preciado. Lo decíamos hace un ratito, ¿no?, que Preciado iba a soñar con el arquero de Austin, pero nada más. Muy, muy poco, muy poco. O sea, bueno, Gilberto después sale de cambio. No, realmente no, a mí no me gustó para nada el juego de Tijuana en el día de hoy, para nada.
2: Va a comenzar, Diego, ya el segundo tiempo de la América contra San Diego. Tuvimos show de medio tiempo con la banda MS y toda la cosa.
3: Yo la verdad, te soy sincero, no sabía que... ¿Eres bandero?
2: Un poco. Sí.
3: Ah, ya quedaste descubierto.
2: Sí, a los dos vocalistas los ubiqué. Sí,
3: ah, muy bien.
2: Sí los conozco. de nombre me cuesta, bueno, uno Gualo me parece y el otro Alan.
3: Lo bueno que le cuesta, Horacio.
2: Los apellidos.
4: Sí,
2: no,
4: menos
2: los...
4: mal. ¿Qué? Es grupi, es un grupi.
2: Pero sí, estuvo ahí la MS, una de las más conocidas.
4: Hay cambios en San Diego, ¿eh, muchachos?
3: Sí, sí, un par ya los... a comentar. Que por cierto, no platicamos lo del último gol de las Águilas de América, el tercer tanto de Isaías Violante. Uh-huh. Yo tengo la duda, si ven a Violante, a Sendejas y a Brian jugando...
2: ¿Juntos?
3: Sí.
2: Híjole, lo, te lo decía la otra vez... Yo creo que un escenario más probable, que a mí no me gustaría tanto, porque ahí Sendejas pierde mucho, es Sendejas de enganche y Violante abierto. Si los invierten, yo creo que Violante no te da para hacer enganche. No los veo, no los veo.
3: Ahora, no sé si América, ante la situación de Campas, que no termina por cerrarse y demás, pues tenga la tranquilidad de que tiene a Perea, o ahí jugaba y jugaba bastante bien con Toluca Violante, Horacio.
4: Sí, es verdad.
3: De la izquierda.
4: Verdad. Les cuento lo de Campas, es, tiene un ida y vuelta impresionante.
3: A ver, a ver.
4: Ida y vuelta impresionante tiene, te puede jugar por cualquiera de las dos bandas, le pega fortísimo a la pelota, le pega de cualquier lado. Creo que sería una incorporación muy buena para la América lo de Campas. Si se hace, ¿no? Estaban en eso, pero todavía no está cerrado.
3: ¿Lo compararías, digo, sé que tiene menos gol, pero lo llegarías a comparar al nivel de Julián Quiñones?
4: No, Julián creo que es mucho más técnico. Me parece más jugador
3: ¿Más
4: Julián.
3: ¿Técnico? Madre sí, del sí, señor.
4: Sí, sí, es más técnico. Porque Campas, ¿sabes lo que tiene? Es explosivo. Es un okay. tipo explosivo. Eso es lo que tiene Campas, que quizás ahí sí lo supere a Quiñones, pero no es tan técnico Campas. Campas es un hombre, tiran el pelotazo y le gana a cualquiera corriendo. Enseguida te saca el zurdazo o el derechazo y te convierte. Por eso en ese sentido es más plano. Bueno, tengo su poder para eso.
2: Sí, de Portland. De Portland Vamos Timbers, Portland, minuto 35 a balón parado, llega el centro.
3: Ay, me volteé a ver, Oliver, como de te dije que iba a ser buen partido.
2: Extraordinario. Centro al primer poste, la peinada y la pelota termina siendo cruzada. Así que bueno, Portland Timbers ya se va otra vez al frente del marcador. Cole Bassett, el número 36, quien termina anotando para que retome la ventaja el equipo local. 2-1 ante la franja, pésima marca. Hacen el movimiento del centro al primer palo, le terminan ganando al número 16 de Puebla. Hablamos justamente de, bueno, ahora se los comento, termina siendo, me parece que el Moreno, el número 12, al quien le terminan ganando, y bueno, el remate al segundo palo, así que bueno, ya Portland lo está ganando 2-1 el partido.
3: Por lo pronto estamos buscando el tema de las modificaciones en San Diego, pues no, ni en alguna plataforma, ni en el Twitter del conjunto de California, ni nada por el estilo. Vamos a esperar qué termina señalando el equipo de Estados Unidos, de la Major League Soccer. América sigue sin cambiar, ¿no? Cuando podría ser una oportunidad, Horacio, a ver, ¿no me dijeron que Almada desarrollaba también a jóvenes con un 3-0 encima? ¿No es el momento para meter sí, a los chavos y para...?
4: Tendría que cambiar. Les cuento los cambios primero.
3: Ah, gracias.
4: Entró Verhoeven por Thornalson en San Diego y entró Murphy por Pilcher. Los dos cambios que hizo la gente de San Diego.
3: Ok. Que bueno, sí, creo que sigue conservando los mejores futbolistas que tuvo en los primeros 45 minutos el conjunto de San Diego. Para mí, yo me quedo con Zverkov y Anders Dreyer de los primeros 45 minutos.
2: Sí, lo de Dreyer, que me parece es el más destacado en el último tercio en este equipo de San Diego. Hacia atrás es un equipo que creo que sigue teniendo varias carencias, que se preocupa más por el tema del ataque, como generalmente la MLS lo ha hecho, ¿no? O sea, el fichar agente de ataque o los de mayor renombre que sean en el último tercio y después vemos si nos alcanza para defender o no. Si nos alcanza para hacer 4 goles, pues bueno, ahí más o menos se equilibra, ¿no? El problema es con los equipos que de todas formas tienen a malos defensores y adelante tampoco tienen tanta gente en ataque, cuando ya cayó el 3-1 de Portland Timbers sobre el equipo del Puebla, Diego.
3: Sí, Da Costa con una muy buena anotación. Sigue haciéndole mucha mella el conjunto de Puebla por el costado de la derecha con relación a su defensa. Parece que va a terminar esto en goleada. Aquel termómetro, yo se los pregunto porque ayer goleó Toluca. Puede haber sido mucho más dramático el resultado con Stefan Fry como figura en contra de Seattle Saunders.
4: Sacó todo.
3: Está goleando América 3-0 y apenas acaba de arrancar el segundo tiempo. Esto puede terminar también de manera dramática. ¿cuál será el termómetro realmente? O sea, porque de seguro con este resultado muchos medios, Horacio, y tú lo sabes, el día de mañana van a decir, es que se tiene que jugar en ambos países, porque mira lo que pasa cuando juegan en México.
4: Yo lo que creo que se tendría que jugar en los dos países, más allá de cualquier tipo de diatriba, de que se tienen que jugar por una cuestión de justicia deportiva,
3: ¿no? Pero está muy cargado, ¿no? O sea, a donde vayan, o sea, no hay casi equipos que pongan oposición. Van a Estados Unidos y casi todos pierden de la Liga MX. Vienen a México, o por lo menos en el segundo partido que vienen a México, y ni las manos han metido.
2: Además, muy marcada la diferencia de nivel. O sea, uno ve, entiendo también los rivales a los que te puedes enfrentar cada fin de semana, pero uno ve la exhibición que tuvo, por ejemplo, a Rayados de Monterrey el sábado pasado en el Jalisco, sin sufrir, bien organizado, movimientos bastante claros, con una idea de juego, sin casi equivocarse, y de pronto uno los ve contra Orlando, incluso cuando entraron los suplentes, que son los titulares de este equipo.
3: Fuera raya dos.
2: Y realmente es que no te otorgan nada. O sea, sí, la diferencia, Horacio, es muy marcada cuando se viaja a Estados Unidos o cuando se viaja a México.
4: Sí, yo creo que quizás por el lado de México, no sé si es lo que decíamos a veces, ¿no? Que no le dan la importancia al torneo. Y por el lado de los equipos de la MLS, cuando van a México, yo creo que lo sienten. No el viaje, sino siente estar jugando en México. Y especialmente, bueno, lo estamos viendo hoy con San Diego, ¿no? Está jugando en el Banorte, el Azteca, como ustedes le quieran decir, y lo está sufriendo el partido.
3: O sea, pero América, tú dices por la historia, la tradición futbolística,
4: sí,
3: del país.
4: Sí, por la historia lo sienten. Fíjense ustedes, América, yo estaba viendo un poco del primer tiempo, no lo vi tanto porque estaba con el partido, sí, de Tijuana. Estoy viendo el del segundo tiempo. América está jugando a media máquina.
3: No, sí.
4: Se está exigiendo y está ganando 3-0 y en cualquier momento le mete el cuarto.
3: No, y le deja espacio San Diego y tiene posibilidad de mover el balón de un lado hacia otro. O sea, la verdad es que, y si América este nivel lo trasladas a Liga MX,
2: pero
3: pues ya vimos lo que pasó con
2: ahora Santos. También a mí me surge una duda, porque en CONCACAF Champions Cup, que decimos, ¿no? Bueno, a visita recíproca y todos en pareja, y generalmente sacan mejores dividendos los mexicanos. Pero termina pasando muchas veces que los mexicanos en el juego de ida, cuando van a Estados Unidos, se traen una desventaja. Generalmente, sí, el equipo mexicano tiene que remontar en casa. Sí, le pasa a Tigres, sí, le pasa al propio América, le pasa a Cruz Azul, a Toluca de pronto. Casi siempre en la ida también se traen desventaja. Entonces, yo no sé si es un tema, incluso ahí en la confianza, de decir, ok, salimos medio a medio gas y de pronto en la vuelta nos va a alcanzar, y a veces les alcanza. Pero yo no sé, si ya me genera la duda si es un tema simplemente de la confianza o es un tema mental de decir, vamos a Estados Unidos y nos sentimos tan incómodos que no rendimos bien. Yo no sé, o sea,
4: Oliver,
2: ¿por qué pasa?
4: Yo creo que se juega con eso, ¿eh? Se juega con el hecho de decir, no importa si perdemos en Estados Unidos, porque en México lo damos vuelta. Y creo que hasta el momento no fueron muchos los encuentros donde los equipos de la MLS, cuando van a México, salen avante. Por lo general, quedan eliminados. O sea, por más que hayan ganado de local, cuando van a la visita en territorio mexicano, ahí el equipo mexicano saca las armas como para dar vuelta al resultado y eliminar al contrario.
3: Es que también, a ver, si hablamos de que al equipo estadounidense o a los estadounidenses les pesa ir a México, Horacio, por la tradición futbolística y demás, pues no sé si se relaja en automático el futbolista mexicano al percibir, pues, un ambiente de mucha relajación en cuanto al fútbol en los Estados Unidos.
1: Continuamos con más en la señal de TUDN Radio. Estamos a segundos de hacer la pausa acá, pero le recordamos TUDN Extra, lo mejor de la Leagues Cup, Oliver Figueroa, Diego Peña y Horacio Joffre. Pausa y regresamos.
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1: América le están pegando 3-0 a San Diego, mientras que Portland Timbers está ganando su partido ya 4-1 ante los Camoteros del Puebla. Así que continuamos con más información. Recuerde la señal de TUDN Extra, programa especial de la Leagues Cup.
2: Tengo la necesidad de meterlo por el tema de los minutos. Pues entonces que en Leagues Cup vaya agarrando incluso más ritmo, ¿no?
3: Sí, sí, sí. O sea, pero sepulta en su totalidad, claro, al Pato Salas, Horacio.
4: Sí, el Pato Salas sigue en el banco de suplentes. Lo que pasa que también es los técnicos son muy caprichosos, vamos a ser sinceros, ¿no? Tienen sus caprichos y a veces los llevan al extremo. Quizás no le guste. Quizás no le guste el jugador, o quizás no lo vea en plenitud de condiciones y por eso no lo hace jugar.
3: Que a ver, a mí no me parece malo, o sea, en toda la extensión de la palabra.
2: ¿El Pato Salas?
3: No, o sea, me parece que juega bien de espaldas al arco. Creo que le cuesta el gol, evidentemente. Yo no sé este chico cuánto gol pueda tener, porque apenas acaba de debutar e hizo un gol, pero no va a anotar durante 10 partidos seguidos, olvidémonos de eso. Cuando Dreyer va a dejar el campo para San Diego FC, y estaremos platicando del resto de las modificaciones. Si no me falla la vista, está ingresando al terreno de juego el camiseta número 19, David Vázquez, para que ingrese también Aníbal Godoy al Godoy, terreno de juego.
4: Decir, un histórico.
3: Sí, como
4: histórico,
3: no,
4: jugador de la MLS. No sé cuántas temporadas lleva y cuántos equipos, ¿no?
3: Como LeBron James, ¿no? En la NBA.
4: Más o menos.
2: ¿Cobrará lo mismo o no?
3: No, no creo. En San Diego
4: no creo. No creo que ni llegue ni a la cuarta parte.
3: y eso que LeBron se acaba de bajar el sueldo.
2: A lo mínimo. Sí. A lo mínimo que pudiera cobrar. Mínimo. Sí, sí, sí. Lo mínimo que puede cobrar LeBron James. Se termina bajando el sueldo. Ya también San Diego empieza a cambiarlo
4: como
2: un poco.
4: Como que tiró la toalla San Diego.
2: Sí, sí, sí. Hecho, ya con el 3-0. Que me parecía injusto el marcador al medio tiempo, ¿eh? O sea, yo creo que no reflejó del todo lo que vimos en el partido. Pero el América sigue siendo muy contundente, que creo que es lo que tiene más calmado a Guillermo Almada, ¿no? En este inicio de torneo. Ya llegamos al medio tiempo entre Portland Timbers y el Puebla, 4-1 para el conjunto de la MLS sobre el de la franja, en un día que sigue siendo pues de claroscuros, ¿no? O sea, algunos para la Liga MX, algunos para el MLS, salvo Cruz Azul y el tema de América, los demás para la MLS.
3: Es que sabes qué pienso, Oliver, y no sé si coincido, Horacio, que él seguro sigue más la Major League Soccer que un servidor, que la Major League Soccer es difícil, y el deporte americano en general, que tenga equipos que sean para el sótano durante toda su existencia o durante 4 o 5 años consecutivos, bueno, salvo los Cafés de Cleveland en la NFL, que tuvieron hasta Odell Beckham Jr. y no pudieron hacer absolutamente nada, pero la verdad es que existe la rotación de los equipos en una pelea por el título, en puestos de protagonismo, y en Liga MX está marcadísimo.
2: ¿Eso lo hace mejor o peor?
4: Que sea mejor.
2: Tan cambiante.
4: Lo hace mejor temporada. Porque vos fíjate, solamente por dar un ejemplo, ¿no? En New England, que por ejemplo venía recontra mal, ahora en el este, más allá de que está a 10 puntos de Nashville, está tercero. O sea, la campaña que está haciendo es muy buena y se va a meter en la postemporada seguro. Chicago lo mismo, eso en el este. En el oeste también tenés el equipo de San José, un equipo que siempre pasa desapercibido, recuerden cuando lo tuvo Almeida, sí. Y ahora también está en la pelea, está segundo a un punto del primero, de los dos primeros, de Vancouver y de Los Ángeles FC. Ese cambio que hay en la MLS pasa de una temporada a otra, por lo general. El propio San Diego, miren ustedes, San Diego temporada pasada fue muy buena y ahora en esta temporada está dando pena.
3: Sí, totalmente de acuerdo. Bueno, incluso diría que no hay ni siquiera fases de reconstrucción o ¿cómo le llaman los equipos de la NFL, Horacio? O sea, pero sí, sobre todo hay de reconstrucción cuando el San Diego, qué manera de fallar. Bueno, ya por lo menos llegó el...
4: Tenemos.
3: Ya era necesario, ¿no?
2: Ah, el de la honra, por lo menos, ya para
4: no quedarse zapateros.
2: Sí, sí, sí. 3-1, minuto 62, más o menos, en la cancha del Banor.

0: se descuenta el marcador. Bombino fue el que metió el 3-1.
1: ¿Podrá levantar San Diego? ¿Qué les pareció, no?
0: Pues hasta para ahora no le un poco de emoción, nada, ¿no, Horacio? Para que se quede.
1: Lindo,
0: un poco.
1: Lindo cambio de frente de Godoy. Sí. Centro atrás.
2: No, qué malo que es.
1: Qué malo el 19, ¿no? ¿Cómo le erra la pelota?
2: Increíble, ya.
1: ¿Cómo le erra la pelota Vázquez?
0: Y también Kevin en la marca. Y en el cambio de frente muy expuesto, ¿no? O sea, en el demasiado. Toque previo, Borja.
1: Sí, muy solo.
0: Pues está entre dos, o sea, no puede descuidar como tal al que iba atacando al centro del área y termina descuidando a Bombino, que. Perdón, al asistidor, que fue el que mete el centro otra vez.
1: Sí, sí, Bombino define bien arriba de zurda, nada que hacer para Cota. Pero yo me pregunto, vamos a ver si puede levantar San Diego, si. Qué lindo sería, va a pasar, que me odie la gente de la América, ¿no? Qué
0: sí, un 3-2, un 3-2, claro.
2: Yo
0: claro
2: siento
1: que se podría bárbaro.
2: Es que yo siento que San Diego va a seguir generando. O sea, el plan lo tiene claro Mike Barras y dicen, ok, perdí, pues bueno, me voy a ir con una buena elección del Azteca, pero
1: porque
2: no me voy a ir.
1: No tiene nada que perder, muchachos, sí, eso es, ¿no? Lo que pasa, eso es lo que yo le decía en un principio.
2: Y sobre todo, Horacio, porque es una muy buena práctica para ellos, claro, de tratar de implementar su estilo de juego contra un equipo fuerte de la Liga MX.
1: Sí, es un verdadero termómetro de dónde están parados y que le, supongo, más allá de si pierden, que están perdiendo, que le va a servir para la liga, le va a servir para medirse en la liga, porque esto, repito, es un termómetro este partido, está jugando con un equipo muy fuerte, que más allá, les digo, para mí la América está, sacó un poquito el pie del acelerador, si lo llega a poner otra vez, va a lograr su cuarto gol, no tengo duda, pero le viene bien a San Diego este partido, más allá de que lo pierda.
0: Sí, ojalá que pueda adelantar un poco las líneas el equipo de San Diego, que le podamos meter un poquito más de emoción a esto en el estadio Banorte. Mañana otra cantidad de partidos importante, ¿no? 5 partidos, a las 7:30 del este comienza el primero, los primeros dos, mejor dicho, Charlotte contra Atlas y Columbus Crew. Frente a Pachuca, Pumas, que tendrá una muy dura prueba contra Cincinnati, también es un equipo
1: purísimo,
0: bastante, bastante complicado, y habrá que ver si Tigres es capaz de volver a sumar para, creo yo, arriba de, a ver, si logra la victoria, ya tener 5 puntos, cinco me parece puntos. Para Tigres es casi la tarea hecha, ¿no? Para estar en la siguiente.
1: Sí, tiene que tratar de, si es posible, ganarlo en los 90 y con los dos que sacó por los penales, se iría 5 puntos y bueno, ya diríamos que está prácticamente entre los 4 primeros. Sí. A mí me gustaría ver qué pasa con Juárez.
0: Sí, sí, sí, sí.
1: Con Juárez y Vancouver.
0: Y Vancouver, que perdió contra Atlante.
2: Otra de las cosas que.
1: Y Juárez ganó el primer partido. Sí. Me encantaría ver qué pasa con Juárez.
2: Otra de las cosas que pueden llegar a ser morbosas, Horacio, es cómo le va a Crespo. Porque yo leía semana tras semana que Crespo era objeto del deseo de todos los equipos poderosos en Sudamérica. A ver, yo no sé, yo no vi a su Sao Paulo. O sea, pero ilumíname tú, porque no le recuerdo ni un Brasileirao, no le recuerdo un torneo importante ganado con el conjunto de Sao Paulo, pero todo el mundo hablaba de su Sao Paulo.
1: Sí, le ha ido bien a Hernán Crespo, vamos a decir la verdad. Él, con Sao Paulo ganó el Paulista,
2: sí. Estoy
1: seguro que ganó el Paulista, le fue bien donde ha dirigido, es un tipo muy metódico, muy estudioso, es una de las cosas que tiene Crespo, es muy estudioso. Lo que pasa es que arrancó con el pie izquierdo, ¿no? O sea, más allá de que me perdonen los zurdos, entre ellos mismos. Pero arrancó con el pie izquierdo. Fíjense ustedes, lo dirige el otro muchacho, 2 partidos y lo gana. Llega a Crespo y juega 2 partidos y los pierde. Eso,
2: que Atlas había jugado horrible en los primeros 2 juegos que ganó, o sea, francamente.
1: Sí, sí, bueno, pero ganó. Ganó los 2 primeros.
0: Mucha gente.
1: Y ahora no. Crespo, hay que recordarlo, bueno, el Sao Paulo, lo que llevó con el Sao Paulo, que sí, que ganó un paulista, y yo también lo recuerdo a Crespo, estoy casi seguro que Crespo ganó con Defensa y Justicia, ¿sí?, la Copa Sudamericana.
0: Sí,
1: estoy hablando de memoria,
0: sí.
1: Pero estoy casi seguro que ganó con la Copa Sudamericana con.
0: Sí, la ganó.
1: Ok, ¿no? Con Defensa, claro.
2: Sí, claro.
1: O sea, no le fue mal como técnico.
0: Sí,
1: no
0: sí.
1: No le
0: fue mal. Sobre todo en ese club que. Pues realmente en reflectores
2: que ganes con Defensa y Justicia
0: no era
1: para
0: no era
1: el gran equipo. Y es un equipo muy humilde, Defensa y Justicia. Fíjense ustedes que lo llaman el halcón de Varela, el equipo de Defensa y Justicia, porque nació de una línea de colectivos, una línea de buses, o sea, de micros. Era de ahí salió el halcón de Varela, porque era la línea 148 que iba a Florencio Varela precisamente. Entonces nace de ahí Defensa. Miren ustedes la humildad que tiene, Defensa y Justicia, y después le ha ido bien, hasta una Copa Sudamericana ha ganado. O sea, hay un equipo que en los últimos años siempre da pelea. No es el equipo rimbombante como fue en el 2020 cuando se llevó la Copa con Crespo. ¿Qué? Pero un equipo humilde.
2: ¿Qué es más difícil, Horacio, desde tu punto de vista? Creo que sé cuál respuesta vas a hacer, pero la quiero confirmar. ¿Llegar a la final de la Copa Sudamericana con Colón de Santa Fe? ¿O hacer campeón de la Sudamericana Defensa y Justicia? ¿O hacer campeón a Huracán en Copa Sudamericana?
1: Huracán en Copa Sudamericana.
2: Digo, o sea, porque ahí hay todos entrenadores pues medianamente conocidos de fútbol mexicano. O sea, lo del Turco Mohamed con Huracán, lo de Pablo Hernán Lavallén con Colón, aquella vez que, si no me falla la memoria, lo perdió con el nacimiento de aquel poderoso Independiente del Valle, ¿no?
1: La Sudamericana la pierde con Atlético Paranaense.
2: Cierto es, totalmente.
1: Con Atlético Paranaense, un partido que lo tenía cocinado, te digo, Colón, ¿eh? Colón lo tenía ganado y se le escapa sobre el final con Atlético Paranaense y salió campeón de la Liga Argentina después de muchísimo tiempo. Nunca había salido campeón Colón, elimina a Independiente y después en el partido final le gana a Racing. Es un equipazo Colón, un equipazo, y bueno, la Copa Sudamericana se le escapa. Lo de Huracán viene a los tropiezos ya muchos años, muchos años que Huracán no levanta cabeza. Ha tenido varios descensos, lo veo muy difícil. Y lo de Defensa armó un equipo atípico para salir campeón de la Sudamericana y tuvo buen ojo Crespo con algunos de los jugadores que llevó precisamente para sacarlo campeón al equipo al Halcón de Varela, como le decía recién la historia. Pero lo de Huracán, sí, lo de Huracán creo que es lo más difícil.
0: Ahora, en Atlas, regresando un poco al trabajo que va a tener Hernán Crespo, yo leía mucha gente en redes sociales diciendo, no, es que Crespo tiene que jugar línea de 5. A ver, con este equipo, sobre todo en la base de la defensa, Coca jugó línea de 4. A pesar de que en el bicampeonato Coca implementó la línea de 5, en este equipo volvió a poner línea de 4. No es como que Atlas funcionara mejor con una línea de 5. Yo creo el problema lo tiene en el medio terreno, y ahí sí Atlas no cuenta con muchas variantes para lo que propone Crespo. Yo creo que también se da un tiro en el pie en la declaración que dice Crespo hace un par de días, creo que terminando el partido, porque dice, ok, este equipo venía trabajando de cierta forma en la pretemporada con un cierto estilo y yo pretendo otro estilo de juego. Y yo creo que cuando llegas a un equipo y es tu primer torneo, incluso en una liga que no conoces, yo creo que no puedes querer implementar un estilo de juego,
2: bueno,
0: incluso, pues creo, opuesto a lo que quería Diego Coca.
2: A menos de que él sepa de qué tamaño es la cláusula de su contrato y de lo que le prometieron a Crespo, ¿no? Que no creo que llegue Crespo a un equipo por solo 6 meses, ¿no? Que en mi mundo ideal, a ver, yo veo Horacio, y hablando un poco de Atlas, que ya nos extendimos tanto para hacer el Atlas, pero bueno. A ver, lo mejor que tiene Atlas, creo yo, es la defensa.
1: El estadio está muy lindo, sí.
2: Además, totalmente histórico, ojalá que nunca se acabe. Pero yo creo que tiene lo mejor que tiene la defensa, y Diego Coca lo entendió a la perfección, ¿no? Desde el torneo pasado, que de por sí Diego es de vocación defensiva, lo entendió a la perfección con Capazo y con Schlegel. Yo creo que el plantel no está tan bien armado, y acá vamos a ver qué tan flexible como entrenador es Crespo.
1: Sí, lo que pasa, Diego Oliver, es que vamos a ver, el Crespo creo que tiene espalda ancha para aguantar, pero hay que ver los directivos y la gente si lo aguantan, porque con la implementación que quiere hacer el de cambio de esquema, cambio táctico, el primer año no le va a ir bien, y lo estamos viendo, ¿no? Me parece que no le va a ir bien porque no tiene los jugadores para eso. Ahora, si ya estamos pensando en el primer torneo del año próximo, que ahí puede traer jugadores de su gusto, puede armar otro tipo de equipo, ya va a ser diferente, pero va a tener que aguantarse varias derrotas.
0: ¿Por qué?
1: Varias derrotas, y va a tener que aguantarse el odio de mucha gente.
2: La bronca es que ¿cuántos extranjeros compró con contrato por 4 años?
0: Por 4 años, o sea, lo decíamos.
1: Sí, eso fue un gran error.
0: Claro, lo decíamos, creo que te lo dije, Diego, hace un par de días. A ver, Atlas a la mayoría los ficha por 4 años. Y entonces, ¿qué pasa con el futbolista? Dice, perfecto, 4 años, muy bien. A ver cuándo me sacas de aquí. A ver cuándo me sacas de aquí.
1: No me voy más de acá, claro.
0: Y a lo mejor Crespo también dice, ok, yo voy a jugar hasta donde me dé, no importa el lugar en el que termine, con este esquema, mandándole un mensaje a la directiva, ¿no? Diciéndole, yo quiero jugar así para el próximo torneo, tú me tienes que traer
2: la bronca,
0: a este y a este futbolista.
2: La bronca no es que Grupo Prodi le lleve a los futbolistas, porque parece que hay dinero, ¿no? A ver si no vuelve. Yo veo dos obstáculos, Horacio. El primero, que hay entendimiento entre Andoni Zubizarreta y Crespo, porque parece que eso fue lo que trabó con Diego Martín Coca para que se mantuviera. Y dos, pues que le encuentren acomodo a algunos extranjeros en algún otro equipo, ¿no? O sea, sobre todo porque Grupo Prodi, pues es un equipo con una directiva que no tiene experiencia en la liga, y a ver con quién se relaciona, porque sabemos que esto es de grupitos en la Liga MX.
1: Sí, seguro. Yo creo que lo que tendría que hacer Atlas en este caso es sacarse jugadores, no venderlos, darlos a préstamo con o sin opción de compra. Pero de esa manera vos depurás el plantel y le das la oportunidad, en este caso a Crespo, de traer a los jugadores que él quiere. Pero estos seis meses de acá a fin de año tendrá que aguantársela con lo que hay. Y sí, como vos decías recién, Diego, si bueno, si me va mal, dirá Crespo, bueno, pero yo me voy a morir con la mía. Pero eso le puede, no sé si costarle caro, pero al menos lo tienen que aguantar. Y ya para el torneo que viene, sin jugadores de estos que están cuatro años con contrato, que eso yo creo que no sé, solamente en Atlas pasa. Yo no conozco ningún equipo que contrate jugadores por cuatro años.
2: No, y sobre todo con una directiva nueva.
1: Yo soy Otani únicamente, pero
2: sí. Stanton. O ¿quién es el? Tyreek Skubal, ¿no?
1: Skubal ahora con los Dodgers, pero sí. Esto es fútbol, esto es otra cosa, por eso. Y claro, el jugador hace un contrato por cuatro años, un contrato siempre bastante jugoso debe ser a nivel dinero. Y bueno, si no me va mal, no me va bien, es lo mismo, tengo contrato. Ahora, o sea, cobro igual, entonces me parece que ahí ya es un gran error de la directiva. Con esta directiva nueva, quizás la cosa cambie, sean otro tipo de contrataciones. Y bueno, Crespo tiene buen ojo para las contrataciones. Vamos a ver, yo supongo que como mínimo, cuando abra el nuevo mercado de pases, va a traer tres jugadores como mínimo, para hacer una especie de columna vertebral. Bueno,
0: y es demasiado, si de por sí Atlas cambió muchos de un torneo a otro, ahora imagínate otros tres, es demasiado.
2: Le digo algo más, porque hoy Merlo, hay que darle crédito, en redes sociales dijo que parece que va a llevar otro futbolista más, además de Florian Monzón, y que Atlas podría liberar una plaza de extranjero. ¿Cuál?
1: Claro, ahí está.
2: No sé quién, o sea, porque
0: capaz Schlegel o Vargas, ¿no?
2: O Ferraréis.
0: O sea, capaz
1: yo veo más a Ferraréis, yo.
0: Sí. O sea, capaz no se pueden ir. Camilo, pues imagínate, ¿no? O sea, si no es Ferraréis,
2: no le quitas a la FIA la coca y luego a Vargas. No, adiós, imagínate. Llenos en el Jalisco.
0: Sí, no, imagínate. Sí, 75 minutos.
1: No creo que hagan esa locura.
0: Sí, no. Parecería que.
2: Tengo una duda, posible. Oliver. No sé si a ustedes les brincó. El comunicado de América de hace un par de días, ¿sí decía esguince de rodilla de Brian Rodríguez?
0: Según yo, sí.
2: Digo, es que me parece raro que un futbolista que viene de un esguince de rodilla primero juegue 20 minutos, claro, y después juegue 75.
0: Y que además, a ver, del comunicado al juego contra Santos el domingo, ¿cuánto pasó? O sea, no pasaron ni dos semanas.
2: Claro, ¿no?
0: A mí me sorprendió demasiado porque sí, en el comunicado decía esguince de rodilla.
2: ¿Lo congelaron o qué?
0: Y yo dije, por lo menos, o sea, de cajón un mes se va a perder Brian Rodríguez. Sí. Y realmente regresó y no lo hemos visto, porque además, en una zona tan quisquillosa y tan endeble como es la rodilla, pues uno esperaría que el futbolista que viene regresando de una lesión así, claro, no es ligamentos cruzados, pero sí es un esguince en una zona bastante compleja,
2: está un tris de ligamentos
0: cruzados, que llegue a una dividida con bastante duda, que no esté con tanta confianza, que de pronto al arrancar se muestre dubitativo, y no ha sido el caso de Brian Rodríguez.
1: Pues encima hizo goles y jugó hasta los 75, imagínense.
0: Sí.
2: ¿A ti no te pareció raro, Horacio?
1: Rarísimo. A mí me pareció rarísimo. Yo, como decía Oliver recién, yo pensé, bueno, lo van a curar, se va a curar, se va a comer como mínimo, no sé si un mes, pero dos semanas, tres semanas seguro va a estar por fuera. Sin embargo, vuelve, juega, hoy juega 75 minutos, juega bien porque está jugando bien, hizo gol, o sea. Te das cuenta ahí que ahí lo vemos, mira, está justo ahí a la vista, no tiene hielo en la rodilla.
0: No.
2: Lo único que pudiera entender es que pues el comunicado salió después de que se dio a conocer la rodilla, o sea, pero mucho tiempo después.
0: Pero muchísimo, ¿no?
2: Porque por ejemplo, a mí el único momento en donde me queda claro que pudo haber estado lesionado es después del Mundial, y que por eso decíamos, ¿por qué no juega Brian? Si ya regresaron y están entrenando, o sea, ahí es donde sí creería que pues pudo haber estado lesionado.
0: Sí, pero Almada en ningún momento lo mencionó en conferencia de prensa, porque fue cuestionado y Almada dijo...
2: No, y como buen entrenador que vas llegando, pues te sirve para lavarte las manos. No, es que está lesionado Brian, así no lo entregó Uruguay.
0: Porque hay clubes, estrictamente Atlas, no sé si otro en el fútbol mexicano que lo manejen así, que manda el parte médico de los futbolistas el mismo día que juegan, unas 2-3 horas antes. Es decir, un futbolista está lesionado, la gente no sabe, y de pronto la gente dice, ah, caray.
2: Se lesionó en la concentración, no está convocado, en el hotel. Sí,
1: en el precalentamiento.
0: Claro, no está convocado tal futbolista, y resulta que 2 horas antes el club manda el parte médico. Salvo Atlas, no sé si algún otro club lo haga, por eso decíamos, en América es muy raro que lo hagan así. Generalmente...
1: Ahora les digo, muchachos, que esté ojalá esté siempre con este tipo de lesión, porque hoy hizo un gol y metió 2 asistencias. O sea, que fue bárbaro.
0: Que siempre salga de lesión así, sí.
1: Claro, que siempre salga lesionado. Claro,
0: que a lo mejor venga tocado un día y de pronto arranque así. Llegamos al 80,
1: ¿Cuándo reaparece Malagón? ¿Puede ser que para fin de mes?
0: Pues dio a entender, ¿no? Que ya pronto con nuestro compañero Gibran Araige.
2: ¿Pero no les parece poco tiempo para hacer tendón de Aquiles?
1: Están hablando, ¿saben por qué le pregunto? Porque están hablando de una recuperación muy rápida de su lesión. Y estaban hablando de fin de agosto. Y él, si mal no estoy, creo que se lesionó en marzo, ¿no?
2: Sí, es abril, mayo, junio, julio, agosto, eso, 5 meses, yo no he conocido.
1: Poco,
2: o sea, es poco. Es X-Men. O sea, un tendón de Aquiles,
0: y que además, a ver, siendo arquero y teniendo a Rodolfo Cota en este nivel, pues yo no estaría tan preocupado de acelerarlo.
2: No, ni yo.
0: ¿Para qué lo vas a acelerar? Realmente corres el riesgo de que se vuelva a lesionar, de que vuelva a ser más grave aún, y para él truncarle ahora sí el sueño de selección mexicana, que hoy tiene que demostrarle a la Liga MX y a Rafa Márquez que le puede competir al tal Rangel, pero que ya va perdiendo en esa carrera.
2: Yo la única lesión que recuerdo anteriormente de tendón de Aquiles, no sé si tú recuerdes otra, Horacio, fue la de Lolo Reyes, que a mí me tocó verla de frente en Atlas y tardó pues, cerca del año.
1: Sí. Las que yo he conocido, menos de 8 meses, no se ha curado nadie.
2: Sí, no, ¿te acuerdas la de Laurent Koscielny previo al Mundial de Rusia? Creo que fue con Arsenal.
1: El del 2018.
2: Sí, o sea, y no le dio.
1: No, por eso te digo, son para mí, como mínimo los que yo he visto son 8 meses. Muchachos, a América está cascoteando el rancho, ¿eh? Está
2: el rancho. Le ayudaron los cambios con los chavos.
1: Sí, sí, Dos Santos, este chico Dos Santos atacó acá en Miami. Era arquero suplente de Miami, como no atajaba nunca, bueno, le dieron pista y se fue para San Diego. Y bueno, recién sacó 2 pelotas increíbles, 2 zapatazos, uno al palo izquierdo y uno al palo derecho. Se lució Dos Santos, y por eso les digo, cuando América pisa el acelerador y puede meter uno más,
0: sí, problema. Este chico Arriaga, que fue el que le pegó de pierna zurda en el disparo que tapó el arquero, también ingresó contra Santos, es zurdo, encarador, corta hacia adentro.
2: Mírelo, gol.
0: Uy, arriba.
1: Salvó otra vez.
0: Otra vez Arriaga, mira, y ahora le pegó de pierna derecha.
3: Con esto estamos cerca de llegar al final de esta transmisión, de la última, y nos vamos. Les recordamos que el día de hoy le cedimos este espacio al programa especial de la Leagues Cup, que si usted gusta todavía podrá sintonizar por algunos minutitos en la señal de TUDN Extra. Al momento América le sigue ganando 3-1 a San Diego, mientras que Portland Timbers hace lo propio contra los Camoteros del Puebla. Mi nombre es Iker González y recuerde todavía algunos minutos del programa especial de Leagues Cup en TUDN Extra. Muchas gracias.
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25: Serena Williams redefinió la fuerza en el tenis. Su saque era intimidante, su mentalidad indestructible y su presencia revolucionaria. Ganó en una era durísima, volvió después de lesiones, críticas y maternidad y siguió compitiendo como figura monumental. Serena no pidió permiso para dominar, impuso respeto. Representa poder, elegancia, resistencia y grandeza. Su legado va mucho más allá de la cancha, abrió camino.
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25: Tom Brady es la definición de longevidad, liderazgo y obsesión competitiva. No fue el más rápido ni el más fuerte, pero sí uno de los más inteligentes y fríos que haya visto la NFL. 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Brady hizo de la presión su territorio natural.
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0: compañeros, estamos con Jesús Orozco Chiquete. Chiquete, se sufrió demasiado este partido, pero también se entiende que a veces hay que sacar así los tres puntos.
1: Sí, bueno, o sea, como bien mencionas, creo que hay que aprender a sufrir. Hay que aprender a que también el rival juega y pues, también tiene virtudes y nos logró meter atrás, pero el equipo se comportó a la altura y lo importante es que guardamos el cero.
0: ¿Qué tanto influye en las condiciones climáticas? La humedad fue impresionante lo que se vivió esta tarde.
1: Bueno, sabemos que venir a la Leagues Cup es un gran torneo, es un torneo muy físico, como hoy, son partidos donde los equipos son muy físicos, en su cancha, con su gente, obviamente son fuertes, entonces no sé si aquí en este equipo, bueno, en lo particular, no nos gusta poner pretextos y lo importante es que ganamos y lo hicimos de gran manera, entonces con eso me quedo.
0: Es la primera victoria de Cruz Azul en las últimas cuatro ediciones, ¿no?, del Leagues Cup. ¿Se rompe esa sequía que también era importante para ustedes?
1: Sí, la verdad creo que lo hablamos antes del partido. La intención era esa, ganar nuestro primer partido, como bien mencionas, en Leagues Cup. Y gracias a Dios nos vamos muy contentos con el resultado y a pensar en el siguiente partido y a sumar.
0: Y a la última, ¿qué esperan de New York?
1: No, obviamente cualquier partido de la Leagues Cup va a ser muy complicado. Yo en lo particular, siempre que he venido, ningún rival es fácil. Son equipos muy físicos, son equipos muy tácticos que en su cancha y con su gente se crecen y es su torneo. Entonces nosotros buscaremos hacerlo de la mejor manera y llevarnos los tres puntos.
0: Gracias, Guerre.
2: Bienvenidos, arrancamos línea de cuatro, la máquina cementera de Cruz Azul visitando a Filadelfia. No había ganado Cruz Azul en ediciones anteriores de la Leagues Cup. Ha sido, ya lo platicaremos, ya lo profundizaremos con Marc Rosas, David Faitelson, Tito Villa, Aldo Farías, un servidor Marco Cancino. Una jornada muy complicada para la Liga MX. De momento, 4 derrotas de 6 partidos hoy para la Liga MX. Pero la máquina, Tito, qué gusto saludarte. Lo ganó y lo ganaba temprano con Paradela. Y pensé, imaginé que iba a ser un panorama. Me acordé de ayer Toluca, que también al minuto 3 ya lo estaban caminando. Sí. Y dije, por ahí va. Y luego, ¿qué le pasó a Cruz Azul, Tito?
3: Sí, ¿cómo andas, Marqui? Con el gusto de saludarte, David, Marc, Aldo y a toda la gente en casa. Sí, pintaba para goleadas, por lo menos por cómo iniciaba el partido, ¿no? Con ese gol tempranero, posteriormente esta jugada, ¿no? Que parecía el 2-0 de la máquina, un buen pase de Palavecino a Fernández. Y bueno, creo que el Toro quiere terminar resolviendo la acción, ¿no? Le termina saliendo un centro para Campos y venía el 2-0 que termina siendo justamente anulado. Después de esa anulación en el gol de Campos, el partido vino muy a menos. Esta es una jugada esporádica en el primer tiempo, se volvió rocoso, bajó muchísimo la intensidad y bueno, todos le atribuíamos, ¿no?, esa meseta del partido a las condiciones climáticas, que bien se lo preguntaba Adriana Orozco Chiquete. El segundo tiempo fue todo del local, fue todo. Filadelfia, le generó situaciones por doquier. La verdad es que adoleció de contundencia el equipo de Filadelfia. Incluso hay un penal, hay una mano de Piovi clarísima, ¿no?, al final de prácticamente del partido, que no la terminan sancionando. Todos pensábamos que iba a ser penal y que iba a llegar la igualada merecida por parte de, insisto, del local. Pero bueno, Cruz Azul sale victorioso, corta esa racha y creo que es lo positivo del partido para la máquina, los tres puntos, Marco.
2: David, ¿cómo estás? Buenas noches. Híjole, ¿dejas duda? ¿Cruz Azul o había que ganar? No importa cómo se gane.
4: No, bueno, ganó. Buenas noches a todos. Ganó, pero sí preocupa esa segunda parte de Cruz Azul, ¿no? Donde la realidad es que el equipo de Filadelfia mereció el empate y estuvo cerca de conseguirlo. Le faltó contundencia, como bien dice Tito. Preocupa esas inconsistencias de Cruz Azul. La que tuvo frente al Atlante el fin de semana, muchos objetaron y está bien que había dejado en la banca a futbolistas importantes.
2: Sí, con muchos cambios.
4: Hoy fue con
2: el mejor 11.
4: Hoy fue con el equipo titular, con el equipo de lujo de Cruz Azul. Yo no sé si de alguna manera, y desde ayer lo platicábamos.
3: Esta es la jugada de la mano de Piovi que decíamos.
2: Perdón, pero yo no sé cómo. O sea, de primera, sin VAR hay que verla.
4: No, pero es una mano.
2: Y luego en el VAR, Oscar Macías.
4: Del tamaño del estadio.
2: Árbitro mexicano. Oscar Macías, árbitro mexicano. Aldo Farías, qué gusto saludarte.
5: Hola, buenas noches.
2: Hay que decirlo, hay que reconocerlo.
5: Sí, no lo
2: el arbitraje le ayudó a Cruz Azul.
5: Pues no lo entiendo tampoco, Marco. No entiendo qué criterio habrán utilizado para no sugerir la revisión de esta mano de Piovi.
4: Pero ni siquiera se revisó.
6: No. El VAR nunca
2: bueno,
6: llamó.
2: Seguramente la revisó. No, o sea, seguramente la revisó.
4: Pero hay un movimiento.
2: Pero para Oscar Macías hay algo que no sé,
4: pero
2: que le dice que esto no es
4: penal. ¿Qué puede haber si Piovi levanta la mano, sigue la trayectoria del balón con la mano?
7: Los criterios hoy son laberintos.
4: No son.
7: Seguramente no tiene.
4: Esto no es un criterio.
7: No, no es criterio. Puede ser un mal criterio.
2: Pero ¿cuál es el criterio?
4: ¿Qué criterio?
7: No lo sé.
2: Es que para mí esto es
7: que lo único que pudiera es una decisión es Macías.
8: Yo le preguntaba al cantante. Que
2: en la transmisión te escuchábamos.
8: Y él decía que, según Macías, puede interpretar que Piovi quiere quitarla.
2: No.
8: Yo no creo que acá la quiera quitar.
7: Favor, o sea, ya la extiende.
2: Al final,
7: y más allá,
2: final,
7: si la quiere quitar.
2: No la quitó.
7: O
4: no.
2: Exacto.
4: No la quitó. Es más, acompaña el trayecto del balón. Ahora, sí. Pregunta: si hubiera estado Catechel pitando el partido, la mata
2: la
4: pantalla.
2: David,
4: mata.
2: También deja tu
4: la destroza,
2: ya.
4: ¿No? Pero bueno.
2: Por eso estamos destrozando a Oscar Macías y al árbitro Tico. Punto. O sea,
4: está bien.
2: Se equivocó. A mí me parece que ni siquiera es de VAR. Esa,
8: pero
2: de aparte, verdad,
8: el árbitro, el está línea en la posición, que estaba de frente.
2: La tiene que ver.
8: Lo tiene de frente el línea.
2: Ponle
8: no
2: tú
8: escapar.
2: Que ya no la vio. Ah, bien.
8: Pero el VAR.
2: El VAR la vio, aunque el VAR en la Leagues Cup es un VAR con respecto al trazo de líneas y demás un tanto.
8: Manual.
2: Rupestre.
4: Pero
2: esto,
4: perdóname.
2: Esto no es.
4: Usted le echa la culpa al VAR, está bien. El VAR comete un error. Pero el árbitro es una
7: de acuerdo,
4: mano del tamaño del estadio.
2: De
4: no,
2: sí.
4: Si el árbitro no es capaz de ver esta mano, no está apto para dirigir
2: este
4: un partido profesional.
2: Este sin VAR.
4: Sí, pero bueno.
2: ¿De dónde está el árbitro? Ya. Ponle que no la vio el Tico, estaba nublado, no sé por qué.
8: Sí.
2: Porque además no me gustó del todo el arbitraje, porque hay que decirlo, el primer tiempo se
8: fue muy rocoso,
2: físico,
8: de muchas patadas.
2: Muchas patadas brava, y no sí. Controló el juego. Pero esto, digo, al minuto que fue 88,
8: sí.
2: Le llevaba una eventual tanda de penales para definir el otro punto extra y Cruz Azul hoy no tendría tres,
8: tendría
2: dos o uno, sí. No sabemos, hay que decirlo, ¿no? Por eso decía, hoy la victoria de Cruz Azul deja dudas.
4: O sea, es engañosa.
2: ¿Es engañoso?
7: No, yo no tengo dudas del equipo que es Cruz Azul. No, yo creo que hoy recuperó su forma, hoy creo que recuperó sus bases, hoy volvió a ser el equipo ese que te roba el medio campo, hoy volvió Charlie, volvió Lira, hoy juega
2: tiempo.
7: Con un solo delantero.
2: En el primer tiempo.
7: No juega con dos en el primer tiempo.
8: Ni en el segundo tiempo.
2: En el primer tiempo, los primeros 15 no, minutos.
8: 15, 20 minutos nada más. Hasta el gol sí. Y la jugada esta que decíamos del Toro después.
2: De hecho,
7: ya no le hicieron gol en el primer tiempo.
2: De hecho,
7: que era algo que venía sufriendo.
2: De hecho, hoy creo que es la versión más discreta de los últimos tiempos de Charlie.
8: Sí. Yo defendía.
7: La de hoy específicamente.
8: Azul, no lo vi bien, ¿eh? Definitivamente le generaron un montón.
4: Pero solo,
8: a ver,
4: Aldo,
8: no lo vi bien.
4: Yo no sé qué juego viste tú, Aldo, sí, pero a mí me parece que Cruz Azul no merecía ganar el partido.
7: Ah, ni siquiera
4: no.
7: Merecía. Bueno,
4: no,
7: ponle
4: no
7: que merecía ganar algunos de los que no ha ganado en la liga y ahora
4: está
7: le
4: bien.
7: Tocó ganar.
4: Pero,
7: sí, así pasa a veces, sucede, ¿no? Así pasa. Entiendo que a lo mejor no fue tan lucida, porque no. Y yo no considero que Cruz Azul vaya a ser un equipo que luzca tanto, ni que vaya a entretenernos tanto, la verdad. No lo
4: pero
7: considero.
4: Pero esta versión de Cruz Azul no va a ser campeón en la liga, ¿eh? Tiene que mejorar muchísimo.
2: El torneo
4: que ganó hace unos meses.
2: Sí.
4: Fue un torneo.
7: Tiene asterisco, dices tú, el campeonato.
4: No, o sea, asterisco era.
8: A ver, fue accidental.
7: Tiene asterisco.
8: Llega Wiki a falta de una.
2: No, pero la ganó en la cancha muy bien.
7: Por lo de los seleccionados, dice David. Es verdad.
4: ¿Cómo fue un torneo muy atípico. No se va a repetir un torneo así, creo yo.
2: ¿Es un asterisco al título de tu azul?
4: No, empieces a inventar cosas porque
2: no. No, es que hiciste.
4: Tengo muy buenos amigos en Cruz Azul.
2: Hiciste cara así de.
8: Bueno, cierto, Toluca le ganó con contundencia en el campeón de campeones. Al Toluca sí, el segundo tiempo. Sí. Pasó por,
2: por eso esa versión sí me da para pensar que el Cruz Azul es candidato.
7: Sí.
2: La versión contra Atlante y la versión
7: también.
2: De hoy no me da
7: no,
2: pensar.
7: No lo vayan a bajar porque aparte ganó 1-0 y me lo bajan de ser candidato.
2: Claro
7: que es candidato.
4: No, pero estamos obligados a examinar un equipo grande como Cruz Azul
7: está
4: noche
7: bien.
4: Con noche.
7: Hola,
4: claro. Y mira, si hay un hombre que examina siempre Cruz Azul bien es Tito Villa. Y hoy yo siento que Tito realmente nos da la razón en lo que pensamos, Marco, tú y yo, en el sentido de que no fue un Cruz Azul convincente.
2: No,
4: punto.
2: Nada. Marc Rosas, terminando la transmisión también de dos victorias de los equipos mexicanos de 6, ¿eh?
8: Uh-huh.
2: Ahorita podemos profundizar y vamos a profundizar también la victoria de las Águilas del América. Lo estuviste también pendiente viendo a la máquina hoy.
8: Sí.
2: Y ¿muchas dudas?
9: Sí, quizá no tuvo momentos brillantes como los ha tenido, hablaba Tito de lo del campeón de campeones, pero no solo ese, ¿no? Cómo le dio vuelta al día de Puebla, cómo le dio vuelta al día de San Luis, el otro día contra Atlante, a pesar de que no le da vuelta, también hay buenos minutos de fútbol y creo que fue menos brillante, pero también entiendo que es normal. Estamos en un inicio de temporada, vienen de la pretemporada. Lo que no es normal es que un equipo lo gane todo desde la fecha 1 y cierre hasta diciembre ganándolo absolutamente todo. Si por el camino te llevas una victoria, pues qué mejor que mejorar cuando sacas victorias.
6: O sea, de lo menos malo hoy, evidentemente, sí, es voltear, claro, y ver que tienes.
7: Perdón, y lo difícil que está resultando para los mexicanos ganar en este torneo.
6: En Estados Unidos.
7: No lo saquemos, nos está resultando difícil ganar esos partidos, hoy lo sacó Cruz Azul.
9: Hay un tema muy importante que a veces saca el ruso, tanto en redes sociales, hablando de equipos mexicanos compitiendo en Leagues Cup, como también aquí en la mesa de línea de cuatro, y es, muchas veces tienes que entender que cuando vas a jugar allá contra estos equipos dinámicos, que te buscan transiciones, que son ordenados, claro, que físicamente además son locales, y que físicamente pueden marcarte la diferencia.
4: No me digas que vayan de ratoneros.
9: No, ratoneros no.
4: Miedosos.
9: El Madrid ha ganado Champions, bueno, así. Si hay jugadores, y no hay ningún problema. Hay momentos en los que no se puede jugar.
4: Pero Cruz Azul no puede jugar así.
9: Hay momentos en los que no puedes dominar. Y así también ganas ligas y así también ganas títulos. Y entiendo que no es el Cruz Azul que veremos a lo largo de la temporada, pero hay momentos en los que tienes que entregar el balón e intentar defender el resultado como sea.
4: Nadie ha dicho que de alguna manera seguimos infravalorando el fútbol de la MLS.
9: Y lo infravaloramos.
4: Yo me fui anoche diciendo, bueno, un par de jugadores, uno llamado Messi y el otro llamado Griezmann, marcaron goles contra equipos mexicanos. Jugó un tal Müller contra Pumas.
6: Hoy jugó Lewandowski
4: en la victoria del Chicago. O sea, hay que entender que este fútbol ha crecido. Total, esos jugadores, claro, por más que estén en la parte final de sus carreras, son futbolistas que marcan diferencia en el campo.
9: Pero esos los han tenido siempre, desde el inicio de la MLS. Sí, porque si llevado, nos vamos a Risto Stoikov en Chicago y Jorge Campos y
6: David Beckham,
9: todos.
6: Ahora el tema, un poquito más.
9: Claro, el tema es el nivel promedio de la MLS.
6: El acompañamiento de futbolistas
8: hay latinos, hay europeos, hay africanos.
6: El acompañamiento de futbolistas
9: americanos,
6: creo que están llegando muchos argentinos, muchos uruguayos, muchos que antes llegaban.
4: Ahí me decía una vez en otras edades que también marcan diferencia. Un director de Red Bull me decía, es que el problema de la M, lo que usted menciona, el problema es que sí, tenemos una estrella, Rafa Márquez, pero tenemos, luego hay chicos que no cobraban ni $1,000 al mes.
6: No.
4: Es decir, eran chicos de fuerzas básicas, chicos hasta de un sentido semiprofesional que eran parte de la liga. Hoy se ha equiparado más. No. Lo que viene abajo.
8: Este chico, el que jugó hoy, Kevin Sullivan. Este chico de 16 años. Qué futbolista. Yo la verdad no lo tenía
7: ya en el radar. Arreglado.
8: Pero qué futbolista. Europa, con qué personalidad. Cómo agarra la pelota, el talento que tiene. No creo que dure mucho en la
6: Europa. Ya está en Europa.
7: Está arreglado.
4: Sí. Bueno, y luego es una liga que, por ejemplo, hoy le dio un aumento de sueldo a Chucky Lozano. Un aumento de sueldo.
6: Bueno, por eso ya podremos profundizar. Ese es otro boleto.
4: Bueno, no, lo que voy es que... A ver, espérame tantito. Un aumento de sueldo significa que Chucky Lozano va a cobrar más de $10 millones al año por jugar al fútbol.
7: A ver, lo que yo trato...
4: O sea, estuvo parado y va a cobrar
6: un
4: más.
6: Un futbolista que tiene 8 meses sin jugar.
4: ¡Mi favor!
7: Y tal vez el San Diego le va a seguir
4: aplaudo, ¿no? Aplaudo a su representante, yo lo quiero.
6: Y se perdió la Copa del Mundo.
4: Se perdió la Copa del Mundo. Pero... Se ha entrenado por su parte ahí en el campo de entrenamiento de San Diego. No lo quieren ver en el vestidor. Se fue por temas que hablan de...
8: Con Mickey Varas ahí, el entrenador también.
4: Correcto, de problemas internos. Y resulta que ahora va a ganar más de lo que ganaba en San Diego.
9: Cada vez hay menos futbolistas estelares en la MLS. También el perfil de futbolista franquicia que buscan, lo vivíamos ahora, por ejemplo, San Diego, que no sacó un buen resultado, pero que tiene en futbolistas daneses, finlandeses, islandeses, sí, que acaban siendo también diferenciales, ¿no? No todos se la juegan por el mismo tipo de nombres.
4: Bueno, pero San Diego se la jugó por Chucky Lozano
9: y no le resultó. Pero, por ejemplo, el New York City, que es del grupo también durante mucho tiempo, llegó Lampard, llegó David Villa y no les funcionó. Y cuando se van ese tipo de futbolistas, luego es cuando son campeones, ¿no? Con una buena formación de futbolistas jóvenes. Cuando buscan otro tipo de cosas, ¿no? Ha pasado con Seattle Sanders, con muchos de estos equipos que acaban siendo protagonistas de otra forma.
4: El pensamiento del aficionado mexicano y generalmente de nosotros, los mexicanos, con la MLS siempre es despectivo. Esos tiempos ya cambiaron. Es una liga que ha mejorado.
6: Bueno, tú eres despectivo diciendo que esta Leagues Cup ni se nos sirve para nada.
4: Bueno, a mí no. A mí me parece que no le sirve a los equipos mexicanos.
6: Mira, ve cómo sirve.
4: No le sirve
6: competir a los equipos contra equipos que allá
4: en el sentido,
6: te dan la
4: en
6: vuelta.
4: En el sentido, Marco, de que los tiempos no son los correctos. parar tu torneo de liga en la fecha 3, estás comenzando un torneo, incluso los equipos mexicanos no están todavía completos en refuerzos, algunos de ellos están buscando todavía más refuerzos, tienen dudas.
10: Pero de qué sirve, sirve el torneo, ¿eh?
8: Tal es así que las últimas tres ediciones las ganaron equipos de la MLS. Entonces,
10: vamos a la pausa y regresando platicamos la otra victoria porque hubo cuatro derrotas y unas goleadas. Por cierto, desde el 29 de noviembre del 25 de año pasado.
4: Lo aquí ya, hombre.
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10: Bueno, pues estamos de regreso aquí en INE de 4. Decíamos el segundo equipo mexicano de los 6 que hoy encararon partidos de la Leagues Cup que ganó. Y tenía que hacerlo, Aldo. Tenía que hacerlo el América porque tuvo localía. y porque me parece que estaba obligado. ¿Qué te pareció el triunfo de las Águilas?
0: A ver, uno es individualmente, obviamente, por ser el América, por esa mentalidad ganadora, exigente, pero sobre todo porque después de tanto que hablamos, los de la Liga MX, pues se tiene que hacer valer esa localía. Y creo que tanto Toluca y América lo han hecho de muy buena manera.
10: ¿Esto puedo decir que es una obra de arte, Tito?
1: No se la prendieron, no lo vieron contra Santos el fin de
10: el
1: semana.
10: El América con, el América sí,
1: nada
10: Brian
1: más que definió con derecha, Marco. Contra Santos le hizo así.
2: En la transmisión decía, creo que Mikey Varas había estudiado bien dónde sufría el América, ¿no? Cuando Santos le tenía el balón ahí sí, en zona de tres cuartos de cancha. San Diego lo intentó de inicio y lo hizo muy bien. Pero lo que no estudiaron fue los recortes de Brian, ¿no? Que sí, no es tan fácil defenderlo, pero ese amague es espectacular.
10: Qué jugadores.
2: Es que gol y dos asistencias el día de hoy.
10: Qué jugadores.
3: Pero es que Baños, no sé si sea Baños el que dictó la decisión, yo espero que sí, pero Baños no lo puede dejar ir. No lo puede dejar ir. El América es un equipo con Brian y otro sin Brian. El futbolista uruguayo, la verdad es que tiene las cualidades de
1: Ese es Ganes. 90% gol de Brian.
3: No, y además, ¿cómo levanta la cabeza y sabe que va a aparecer por ahí el chiquito, ¿no?
10: Decíamos en
1: buen partido,
10: veíamos
1: el
10: juego,
1: también,
10: sí, veíamos
2: el chiquito
10: juego.
2: Enganche, ¿eh? Veiga, sí, perdón, que no, se va a olvidar de ser el 10 de la América.
10: Que juegue la 20.
3: ¿Qué tal juega él será el 10? El brasileño este, el...
2: Es joven, tiene que crecer.
3: Tiene 19
2: pero
3: años,
2: yo,
3: ¿no?
2: Ícaro, sí, yo creo que acabará adueñándose de la posición por el ímpetu, por la calidad que tiene.
10: Con lo que están trayendo, no sé.
3: Bueno, pero si lo habrá traído
10: Cerrillo, ¿no?
3: Ah, bueno.
10: ¿No?
2: Es que para mí Alan Cervantes es el que no tiene cabida en ese centro del campo.
10: Entonces será Ícaro con Cerrillo.
2: Bueno, o incluso Alexis Gutiérrez tuvo buenos minutos luego jugando en esa doble contención, que queda claro que en banda no es su lugar. Este también es otro que está
10: bien,
2: a un gran nivel. Porque es de esos dos, de esos volantes que usan mucho.
10: ¿Qué va a pasar
2: mucho,
10: cuando llegue Sendejas es titular y qué hacemos con Violante?
1: Pero aparte, sin tener tantos reflectores, la verdad, Violante, por lesión, por baja de juego, por lo que sea, el tipo responde, ¿eh?
3: Pero sabes que
1: y es dinámico, y va al frente.
3: Le costó trabajo al principio la de la camiseta de la América.
1: Pero ni siquiera estaba consolidado en Toluca cuando lo compró la América, Marco.
3: Pero si el Toluca, el Toluca deja ir un tipo como Violante, uno dice, bueno, el Toluca está deshaciéndose pensando que no va a ser el futbolista que podía ser. En el América,
10: cuando llegan y te pagan por un suplente de 5.5,
3: sí,
10: también
3: no, estoy de acuerdo contigo.
1: Como pasó con Alexis Gutiérrez a Cruz Azul.
3: Pero si fuese un suplente que el Toluca sabe que puede convertirse en
10: igual
3: estrella,
10: igual lo mantiene. Puede ser,
3: lo mantiene. Pero está claro que en el América al principio le costó trabajo y luego mejoró muchísimo.
2: Sí, dos futbolistas mexicanos estamos hablando, ¿no? Lo de Alexis y lo de Violante. Hoy el América termina jugando con 9 mexicanos y 2 extranjeros, que eso también es positivo. Pero sobre todo, volviendo al tema de los volantes, Arriaga, que también vuelve a tener minutos como el fin de semana.
1: Por banda izquierda,
2: Violante, son de esos futbolistas que a Almada le gustan y mucho.
1: Arriaga decía por banda izquierda, hoy, a diferencia de...
2: Luego termina también por derecha, ¿no?
3: El que no termina de convencer es Kevin. No termina, y mira,
10: es que tiene altas y bajas.
2: Yo creo que veremos desde lo físico al mejor Kevin ahora de nuevo,
10: pues
2: porque
10: ya
2: ha hecho una buena
10: pues
2: temporada.
10: Ahora, ¿no?
2: Pero es que también son de esos futbolistas y no se trata aquí de apapachar a nadie antes de que David se metiera al cuello, pero Henry Martín. ¿Cuánto hacía que Henry Martín no hacía una pretemporada completa? Entre lesiones, irregularidad, lo que fuera.
10: Tres torneos.
2: Kevin Álvarez, el Chiquito Sánchez, lesiones. Son futbolistas que al final también dependen mucho de su físico. Y hoy ves a un Henry que recibe de espalda, que aguanta, que hace jugar. El Chiquito que ya no es contención, sino que es media punta y pisa área constantemente. Kevin que va ida y vuelta, Violante bien físicamente. Si algo hacen los equipos de Almada, es meter como locos. Y estos lo necesitan.
3: Pero yo espero que el América rompa el cochinito, si es que todavía queda un cochinito, y contrate también a Campaz. El futbolista
10: pues
3: colombiano
10: es que quieren ir por él, pero no
3: está
10: lo
3: entrenando Rosario. No, pero no ha ido a entrenar Rosario Central.
10: Él está apretando.
3: Él quiere venir a México.
10: Pero
3: ahora,
10: Gonzalo Velloso, ¿te acuerdas aquel que vino a
1: Cruz
10: Azul? Es el presidente. Dijo,
1: ¿no?
10: Lo que pasa es que hay un tema, entiendo que un tema de duración del contrato. El jugador y su representante piensan que se termina su contrato en diciembre. Y la gente Rosario dice, hay una extensión ya por ciertas situaciones que se concretaron
1: en
10: obligatorio
1: automático.
10: En automático un año más. Y entonces dicen, oye, pues este jugador vale más. Si tienes contrato a largo plazo,
2: si
10: vales más.
2: Pero
10: si te quedan 6 meses,
3: pero
10: pues
3: la gente Rosario tendrá
10: contrato.
3: Que entender que cuando un futbolista no quiere, es que no quiere.
10: No quiere.
3: Aquí lo retienes a la fuerza.
2: Bueno, díselo al Atlético de Madrid con Julián Álvarez. Sí, y que bueno, cuántos no hemos visto. Y culebrones largos que vamos a tener durante el verano.
10: El tema de Brian, yo no. No es normal que un club a través de redes sociales desista de la negociación como lo hizo Cruzeiro en la semana, ¿no? Y digo, se acabó y demás. Brian es un futbolista para Europa, ¿eh?
3: ¿Pero te creíste tú eso? Yo creo que el Cruzeiro está negociando en las redes sociales. Yo no creo que sea el final. El Cruzeiro está mandando un mensaje al representante de Brian Rodríguez y le dice, ya no queremos saber nada, a ver si regresa con otra postura.
2: Sí, pero hay una fecha límite también para inscribirlo en Libertadores, para son cosas importantes que si no lo firmas ya, ahí sí hay
10: ventanas de mercado. América no puede permitirse que Brian se vaya. El América
1: es el futbolista más desequilibrante de toda la liga, yo no tengo duda.
0: Yo solamente aporto lo siguiente, es muy bueno, puede jugar en Europa cuando quiera. Sus cualidades son poco vistas en la liga. Para mí no debe de ser el mejor jugador del América, ¿ok? ¿Cómo? Para mí si el América pretende que él sea su mejor futbolista, para mí se va a quedar corto como equipo.
10: ¿Por qué?
0: Porque para mí él es más un futbolista complementario. Entiendo que hoy tiene una actuación redonda. Si pudiera mantener ese promedio, pues, de actuación, sería ese futbolista. Hoy para mí no lo es. En su momento, para mí, Zendejas fue el mejor jugador del América. En su momento, Fidalgo fue el mejor del América. En su momento, Henry fue el mejor jugador del América. En su momento, Valdés fue el mejor jugador del América. En su momento, Quiñones.
10: Hoy Brian es el mejor.
0: No es Brian.
3: Pero nadie tiene las condiciones.
10: Entonces, ¿quién es hoy el futbolista, el mejor futbolista de América?
0: Otra vez. Si el América decide armar su equipo alrededor de él, pensando que él va a ser el que los va a cargar, para mí están cometiendo un error.
10: Se está cargando eso.
2: Entiendo.
0: ¿Cuánto tiempo? ¿Hasta dónde me puedes cargar? ¿Hasta la fecha 2, 3, 4? ¿Me puedes llevar al campeonato?
2: Entiendo tu punto.
3: ¿Te puede llevar al campeonato? No lo sé. ¿Tricampeonato?
0: Él no era el importante.
3: Él y Zendejas, la amplitud. Él ha sido tan importante o más importante que Zendejas.
0: Para mí no.
3: Bueno, me estás diciendo, te estás contradiciendo. ¿Me estás diciendo que es un jugador para Europa? Y sí, que no es un jugador que puede cargar con el América.
2: Para mí, yo entiendo el punto de Aldo.
0: Oye, Carlos Ochoa jugó en Europa, Manuel Vidrio jugó en Europa. El Gullit Peña jugó en Europa. Es que también como si puro crack, ¿verdad? O sea, como si puro crack campeón.
2: No, pero por condiciones sí, pero yo entiendo un poco el punto.
3: A ti te sacaron de Europa.
2: El punto de... El punto de Aldo lo entiendo, pero creo que también las condiciones a nivel colectivo de este América han cambiado.
0: Cierto.
2: Hoy no es un equipo que dependa tanto del juego interior, sino es un equipo mucho más vertical, que recupera, que ataca, y ahí cobra más importancia tener a un Brian Fino, así como hemos hablado de Violante por el otro.
0: Claro.
2: Cuando regrese Zendejas, ¿dónde va a jugar?
0: Ahora, al final de cuentas, lo que en más o menos es a la conclusión que quiero llegar es, tienen que ir para mí por un futbolista grande, importante.
1: Para pelear tiene que suceder lo que tú dices.
0: A eso
1: yo sí coincido en eso. Ahora cuando el equipo
2: pero
1: no anda, el que resuelve.
3: No sé si
1: es,
3: sea Campas. Campas también tiene amenazas ahora, según esto, después de que fallara aquel gol, ¿no? Contra la Suiza.
1: Contra
3: Suiza en tiempo extra también aparentemente recibió amenazas, no está contento en la Argentina, pero a mí me parece que más allá de traer un jugador como Campas, tienes que traer a alguien que le dé fortaleza a Henry Martin. Henry Martin, sí, correcto, tuvo una pretemporada completa, es un hombre que tiene gol,
1: le falta el 9 al América, dice.
3: Pero en cualquier momento se puede romper, ¿eh?
2: ¿Y Cárdenas no?
3: Parece que Cárdenas es...
2: Para lo que busca Almada...
0: Es que eso,
2: yo
0: eso
2: creo que le puede valer mientras obviamente el problema estará el día que no tengan a Henry. Porque luego te la tienes que jugar con el Rafa Salas y con él.
1: Y mientras todo vaya viento en popa, porque en un contexto difícil con la presión...
10: Pero un equipo como América no puede estar esperando ahí colgando de pinzas, ¿no? Yo también creo. Sí, porque estar con pinzas esperando...
3: El chico este, el Pato Salas...
2: Hoy Cárdenas le ha pasado por delante. Al menos en cuanto a las elecciones en estos últimos dos partidos.
10: Sí, le gusta, aparentemente le gusta más.
3: Y también tienen al otro, al lateral, hombre... Dagoberto
2: entró hoy de contención, que es teóricamente su posición natural, ¿no? Sí. Que luego lo hemos visto jugar a la lateral, pero yo creo que ahí en ese centro del campo, en esa doble contención, es donde más dudas tiene Almada. Porque hoy hemos visto entrar Alexis, porque ha entrado también Dagoberto, porque Eric Sánchez había jugado con Cervantes, porque luego juega Ícaro hoy de titular. Tiene bastantes dudas y obviamente ya viene por ahí un fichaje también, lo de Cerrillo.
1: Es que en su momento Almada tenía al mismo Chiquito y a Chávez tenía, Pachuca.
10: Sí,
1: eran ellos sus
2: con Guzmán. Aunque luego Chiquito acaba siendo también con Pedraza más fijo, él más media punta, ¿eh? O sea, también... Futbolistas, claro.
1: No, lo que me refiero es que necesita un fierrito ahí en el medio, América.
10: Ahora el América irá a jugar contra Portland y después contra Austin. Son los próximos dos partidos de esta League's Cup para las Águilas del América. Vamos a la pausa y regresamos para ver el lado feo.

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3: Simone Biles llevó la gimnasia a una frontera que parecía imposible. Su potencia, control corporal y creatividad la colocaron en una categoría única. Tiene movimientos con su nombre porque hizo cosas que nadie más podía hacer. Pero su grandeza también está en hablar de salud mental, presión y humanidad. Biles recordó que incluso los más fuertes también sienten, y que cuidarse también es valentía.
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4: Michael Phelps convirtió la alberca en su imperio. En cada brazada había técnica, ambición y una capacidad casi inhumana para competir bajo presión. Es el atleta olímpico más condecorado de la historia y símbolo absoluto del dominio. Phelps no nadaba carreras, construía capítulos de leyenda. Su cuerpo estaba diseñado para el agua, pero su mente fue diseñada para ganar cuando el mundo entero miraba.
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1: Un poco el estilo siempre de los torneos de Estados Unidos, ¿no? De aquella época que estaba Pelé, que hacían aquel penal de 5 segundos, que corrían, siempre van buscando algo diferente, ¿no? Para el espectáculo. Y acá lo que se te da es que estás queriendo desearle el mal, entre comillas, a tu propia gente, porque necesitas que pierdan los equipos mexicanos. Como que estás tirando contra tu propio país, ¿no? O contra el país donde estás jugando. Eso es lo medio, es medio como raro, ¿no? Porque vos estás jugando contra otro país, tratás de ganarle al otro país, no es un grupo, estás jugando 3 partidos, pero no es de grupo, es como, es raro, ¿no? Es medio entreverado. Pero bueno, lo han ido puliendo. De la primera edición a esta se ha mejorado mucho. Ya, por ejemplo, Toluca va a jugar de local, América está jugando de local, ya se empiezan a ver también las diferencias que existen cuando tenés que salir. América está ganando 3-0, Toluca ganó 3-0. Entonces eso también da un parámetro de que no es todo por ahí lo que se visualizaba de las primeras ediciones, que había mucha diferencia de los equipos de la MLS, porque existe el desgaste, ¿no? Nosotros viajamos 10.000 kilómetros y los demás equipos te esperan relajaditos en la casa.
2: Ahorita podremos profundizar en las palabras de Eloco Abreu, porque sí, una de las 4 derrotas que se dio hoy de los equipos mexicanos, con todo y Gil Mora, 2-0 ganó el conjunto del Austin con goles de Rosales temprano al 16. Ahí ponía la ventaja para el equipo del Austin. ¿Qué les parece?
3: Me parece que termina siendo justa.

0: la derrota. La diferencia fue la contundencia. Digo, dentro de lo que vimos, porque hay que poner en contexto a la gente que había varios partidos en simultáneo y estábamos en uno de ellos.
1: Tienes que estar pimponeando. Con tantos juegos está complicado.
0: Pero sí fue mejor el Austin en términos.
1: Ahora llegó bastante, solo 20 remates totales, pero poca efectividad, pocos remates concretos al arco, ¿no?
2: Sí, Cholos, que ha sido cambiante también, ¿no? Porque el otro día lo vimos competir de una forma contra San Luis. San Luis, ¿no? El visitante. Sí. Que prácticamente renunció a atacar, quiso defender, ¿no? Lo criticó mucho incluso Diego Mejía. Exacto. Terminando el partido y al final entiendo que hay situaciones y contextos de partido en los que quieres sumar y solo te sirve eso, y hoy no defendió tan bien. Atacó mejor, pero no le funcionó para sacar
3: y
2: nada
3: el
2: positivo.
3: Chico Mora necesita más protagonismo,
1: sí,
3: ¿no?
1: Sí, está sí, claro. Sí.
3: Como que se ha apagado, ¿no? Tuvo un campeonato mundial.
2: Tuvo
3: altibajos.
2: Había metido hasta goles en este torneo.
1: Lewandowski, titular con Chicago. Le ganaron a los Rayos de Necaxa. Bueno, ahí volea que prende Robert Lewandowski. 2-0 Chicago a los Rayos.
2: Lewandowski que había debutado con un doblete, ¿no? En su primer partido con el Chicago Fire en MLS. Y aquí no lo necesitó su equipo, sino fueron Jonathan Dean, el autor del primer gol, y ya en el segundo tiempo también Andrew Wood.
0: Los laterales, Mark.
2: ¿Sí?
0: En el partido anterior, en el de Austin, fueron los carrileros. Ahora los laterales.
1: Estoy revisando porque te ven, evidentemente hay que revisar qué tanta seriedad le dan los equipos mexicanos y qué tanto los equipos de la MLS.
0: En cuanto a titulares.
2: Puso todo.
1: Exacto. O sea, Cholos puso prácticamente todo.
0: Lo mejor que tiene.
1: Y Barini puso 11 titulares.
3: Sí. Y Cruz Azul guardó al equipo titular para hoy.
1: Para hoy. Torneo.
0: Frente al Atlante.
1: América hoy, equipo titular. Ahora, o sea, para poner esa. Porque luego a veces sale una condicionante. No, es que los equipos mexicanos le dieron chance a los chavos, ¿no?
0: No,
1: están arrancando con los titulares.
3: Es que estos equipos han mejorado muchísimo en funcionamiento. Y luego traes un jugador como Lewandowski. Y esta clase de jugadores, a pesar de que ya en Europa cumplieron su ciclo en ese nivel, en este nivel siguen marcando diferencias sobre los demás. Es normal. Son futbolistas que alcanzaron otra dimensión. Y obviamente va a terminar haciendo muchos goles el polaco en el Chicago Fire.
0: El equipo aquí, de Berhalter.
1: De Berhalter, ¿no? Sí. Ni aquí ni allá.
3: ¿Y aquí?
1: Santos.
3: ¿Y aquí?
0: Santos sí dejó que desear, ¿eh?
1: Lo mismo que viene haciendo en la Liga MX. Ojo con el equipo de Paiva. Otra
0: esta
1: derrota
0: fue la más clara que tuvo. El tiro libre de Diego González. Y nada más.
1: Y nada más.
0: Después sí. Lo pasó por encima.
1: Sí, le dio. Yo toqué el conjunto de.
0: Igual, Nueva goles York. De laterales también, Marco.
1: También. Gray.
0: Día de laterales.
1: Tevin Gray, el jamaiquino, poniendo la primera anotación y después.
0: Qué golazo.
1: El segundo
0: este,
1: de.
0: ¿Cómo le pega? Este fue bueno, Marco.
1: De Nico Cavallo.
0: La colectiva inicia desde atrás. Secuencia de pases y la definición.
1: 11 titular también de Santos, ¿eh?
0: Sí.
1: 11 titulares y estuvieron.
0: Y cuarta derrota todos. Al hilo, ¿eh?
1: Cuarta
0: las
1: derrota
0: del inicio del torneo y esta.
1: Por eso dije,
0: ¿cuánto va a durar Paiva?
3: Lo van a aguantar a Paiva, lo van a aguantar. Yo creo ¿cuál? Que lo van a aguantar. Bueno, lo van a aguantar en lo que haya que aguantar.
0: El torneo, David, ¿lo ves proyecto, acabando el torneo?
3: Sí, lo van
0: dime
3: a aguantar.
0: ¿Cuándo?
1: Porque para sigue, eso, porque para eso Santos sigue Chicago y sigue Filadelfia. Para ¿dónde? Santos.
3: La va a pasar duro.
0: Cuarta derrota al hilo, cuando sume 7-8, ahí te quiero ver si lo aguanta.
1: Luego, no sé luego la League Cup incluso también cobra factura en puestos.
3: Sí,
1: ha cobrado.
0: A Ferretti lo ha sacado la League Cup.
4: O te deja la silla muy caliente para el resto del torneo.
3: A Ferretti
4: ¿no?
3: Estaba en 3 y 2 antes.
1: Sí, te deja muy ver, condicionado.
2: Entendiendo los resultados, y hoy no ha sido el mejor día de Santos.
1: ¿Nos preocupamos?
2: No, yo.
1: ¿Global?
2: En general de Liga MX.
1: 4 derrotas, 2 victorias.
2: Pensé que íbamos a hablar.
1: No, habla de Santos.
2: Pues no, esa es la realidad. Al final. Una cosa es que América, Cruz Azul, Toluca, Rayados, Tigres, cuando les ha tocado puedan competir a un muy buen nivel contra los equipos de MLS, que lo han hecho, más allá de que en Leagues Cup se nos ha complicado por los contextos y situaciones que podamos analizar, pero hay equipos que no les da. Y esa es la realidad. Y más allá de que el Atlante lo ganó, Miguel Herrera lo explicó perfectamente, hay victorias que no van a tapar todo lo que tenemos que mejorar, porque Atlante no fue quizá el Atlante que le ganó a Cruz Azul el fin de semana, y hay muchos equipos que les cuesta un mundo proponer, jugar, defenderse.
3: O sea, ¿qué esperábamos? Que el Santos, que en el torneo regular, pues ha mostrado todavía una cara que no muestra, no ha podido mostrar lo que el equipo ha planteado ahora con nuevo proyecto, con Gonzalo Pineda, con Renato Paiva. ¿Tú crees que allá lo va a mostrar? No, es que Pero de alguna manera estamos menospreciando al fútbol de Estados Unidos.
2: No estamos menospreciando nada.
0: Y nos,
2: David,
0: falta,
2: no,
0: y nos faltaba
2: nadie,
0: este.
2: Absolutamente
0: y
2: nada.
0: Nos faltaba el
4: Puebla. ¿Por qué
0: dos,
4: le dio 5?
0: 5-2 Portland al Puebla. Tienes que le ganan todos. Pues las Chivas no le pudieron ganar, David, al Puebla. Y Portland le metió 5. 5 al Puebla.
3: El tema, el problema de todo este asunto va a seguir siendo que mientras no tengamos visita recíproca, porque esos equipos luego vienen a jugar.
0: Yo estoy seguro que sí vienen a jugar. Entiendo que Puebla acá nos pone en un panorama mucho más real, ¿no?
3: Sí.
0: Cuando es ida y vuelta.
3: Sí.
0: Pero ¿cómo le hacemos para que en la Leagues Cup, que se jueguen en esas condiciones, no sean pretextos y que también los equipos...
5: Pues es que ya después de esta tercera edición, de este formato sobre todo, ya las excusas tienen que quedar de lado. Tú ya sabes cuáles son las condiciones, incluso ahora teniendo algunos partidos aquí en México. Pero bueno, ya te tienes que adaptar y por eso lo hablábamos en estos últimos días también, lo hablábamos ayer acá con Mar, con David en la mesa. A los equipos mexicanos ya no les da para rotar frente a los equipos de la MLS.
0: No.
5: Si no ponen lo mejor que tienen, si ya poniendo lo mejor se sigue sufriendo, imagínate rotando.
0: O quererle dar diferencias
3: así,
0: a los planteles.
3: Así el marcador. ¿Por qué es esto, no? O sea, el torneo es para encontrar esto, ¿no? Uh-huh. ¿Quién es el mejor liga? Ya después veremos el campeón. Pero 7 triunfos mexicanos, 1 por cierto en penales, 11 victorias de los equipos de la MLS, 1 también en penales, en total 18 enfrentamientos hasta el momento en esta primera jornada, ¿no? De la Leagues Cup en su edición.
5: Mañana 2000, comienza 2016. La segunda.
3: Mañana ya de inmediato comienza la segunda. Pausa y regresamos con más Línea de Cuatro.
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9: Bueno, comunicado de la Federación Mexicana de Fútbol, en donde pues se dice que están convencidos de que el fútbol es el balón fundamental y que su mejor defensa descansa en la institucionalidad y respeto a la gobernanza y los procesos que la resguardan. Por ello, la federación no reconocerá ni aprobará ningún proceso que se convoque al margen de dicha institucionalidad y se acoge al llamado del día 5 de agosto del 2026 que emitió el presidente Infantino para colectivamente continuar desarrollando el fútbol en beneficio de las 211 asociaciones miembro. La Federación Mexicana respalda el liderazgo del presidente Infantino para seguir impulsando el desarrollo del fútbol a través del fortalecimiento institucional. ¿Y esto a curación de qué, David? Como que no es momento, ¿no?, de salir a apoyar a Infantino. No es el mejor momento.
10: No. Sí, a mí no me parece el momento apropiado. Yo creo que la federación además ha mostrado en 3 boletines que han ocurrido desde el momento en que se anunció que la FIFA quería vender parte del Mundial. Ha tenido 3 boletines y todos son muy contradictorios. Primero dijo, lo voy a pensar. Segundo boletín, no estamos de acuerdo en que se venda el Mundial del Fútbol, apoyamos a la CONCACAF totalmente. Y ahora salen con otro boletín diciendo que apoyan a las instituciones, apoyan a Infantino. Es decir, me parece que hay unos dimes y diretes, hay una situación un tanto camaleónica en la Federación Mexicana.
11: Bueno, la AFA hoy también sacó un
9: comunicado. Muy parecido, ¿no? O sea, se ve que hay campaña.
12: Están afiliados a algo.
10: Claro. No, y a ver,
11: sé si es campaña.
9: Bueno,
11: eso.
9: Es para buscar.
10: A ver, pues es Infantino.
12: Es que lo otro es campaña.
10: Infantino tiene.
12: O sea, ¿tú qué crees que lo de los jugadores no es campaña?
9: Ese es también, por ejemplo.
11: Pero a ver, en cualquier. Aquí no.
12: Hay intereses.
11: Aquí no. Aquí en nuestra federación no. El presidente de la federación no lo ponen los clubes a votación, o sí, o no sé, tú explícame. Pero en todas las federaciones. Española, inglesa, argentina probablemente, ahí sí es a votación.
10: No, para mí que la rueda también lo pusieron, bueno, por votación, ¿no?
12: De los dueños.
10: ¿De quién? De los dueños de equipos.
11: ¿De comisionado también? O cuando sale uno dicen ahí ponte porque tú eres del presidente y toma, movemos, claro.
10: Está bien.
11: Que,
10: está bien.
11: No, es lo mismo.
10: Exacto,
11: a lo que me refiero.
10: No es un proceso.
11: Presidente de la FIFA, el presidente de la FIFA se tiene que ganar federaciones. ¿Cómo? Pues con Argentina de una forma, con México de otra, con las Islas Malvinas, si tienen selección, quizá les dará una posibilidad de meterse a un mundial, pues a cada uno se los va ganando como
10: ahora,
11: quiere.
10: Hay
11: y así es eso.
10: Ahora, vivimos una relación muy fresca con Infantino
11: y
10: la Federación Mexicana. El mundial se hizo aquí, Infantino lo trajo el mundial aquí. Infantino tuvo mucho que ver en esa relación con la Federación Mexicana de Fútbol. Yo veo hasta cierto punto normal que haya un apoyo de la Federación, pero no lo manifiestes en este momento. Creo que hay un error, una acción semántica.
11: Bueno,
10: dilo de otra manera. Apoyamos las instituciones, no queremos conflictos internos. México siempre estará en favor del fútbol, pero no te puedes decantar por Infantino en este momento.
9: Sobre todo porque pareciera. No pareciera. Que en este momento no es lo más sano, ¿no?
11: No. Pero a este momento es cuando más lo necesita Infantino.
10: También, es verdad.
11: Entonces, el momento crítico necesita de sus aliados y ahí aparecen los aliados. Es que eso es normal.
10: Normal, de acuerdo.
9: Bueno, ¿ya no más comunicados o vendrán más?
11: Bueno, igual y
10: no,
11: sí.
10: Yo creo que no, ya deben pagar.
11: Puede ser que sí.
13: Están tablas.
11: Puede ser que
10: sí. Una cosa para acá, uno que
11: el comunicado de Luis Figo tirándole a la yugular a Infantino.
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0: Bueno, así está el marcador, ¿no? De enfrentamientos de momento, 7-11. ¿Qué onda para mañana? A ver, mañana, ¿quién va a sacar la cara por la Liga MX? ¿Será el Atlas contra Charlotte? ¿Será el Pachuca contra Columbus? ¿Los Pumas contra Cincinnati? ¿Los Tigres, Aldo, contra Minnesota? ¿O ya será otra vez Bravos contra Vancouver?
1: ¿O León?
2: Tigres vuelve a ser visitante, ¿no? Es el tercer partido el que lo juega de local.
1: Correcto. No sé, a mí me gusta para que Pumas se presente en el torneo.
0: Está buena la jornada de mañana.
1: Bueno, ¿eh? Pumas tiene que presentarse porque si no se va a...
3: Exactamente.
1: No llegó para la fecha uno.
0: David, Marc, gracias. Buenas noches, gracias. Más. Viene de cuatro.
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7: Sur de California, el saludo para todos ustedes, sean bienvenidos, ya escuchó la presentación, que no es necesaria. Pero bueno, son tantos años ya con la comunidad hispana, que aquí está nuevamente Greg Ware, Kaplan, Berdingston Evans, en un programa dedicado al trabajador. Como siempre hay trabajadores, bueno, pues siempre está informándoles a todos ustedes sobre conocer sus derechos en compensación laboral. Vamos a traer a un especialista, él no es abogado. Lo reitera muchas veces, pero en conocimiento se la sabe de la A a la Z o a la YZ. Vámonos pues, señor Pulido, ¿cómo está usted?
8: Pues aquí, listo para comenzar una semana más de trabajo.
7: De conocimiento, compartirlo con los trabajadores, que quiera o no, usted ayuda mucho al trabajador, cuando menos platicando sobre alguno de los casos en los cuales usted ha testiguado, porque pues abogado no es usted.
8: No, para nada.
7: Mi pregunta ¿es usted abogado?
8: Ah, no, señor Elizondo, no soy abogado.
7: Muy bien. Por tal motivo, causa y razón, ¿usted no podría darme un consejo legal?
8: No puedo, pero sí te puedo dar información.
7: Y esa información al futuro me dará mi poder.
8: Pues si la sabes utilizar bien, sí.
7: ¿Y si no? Pues le vuelvo a llamar a usted para que me diga.
8: Se toman ventaja.
7: Así es, sí, ¿verdad? Se aprovechan de los más nobles. Pero bueno, ya lo escuchó usted, él no es abogado, por tal motivo, causa y razón, no le puede dar un consejo legal. Para darle un consejo legal, ¿quién, señor?
8: Pues mira, aquí en la oficina hay muchos abogados, que siempre están listos para hablar con la gente.
7: Entonces, ¿un abogado puede darle a usted un consejo legal?
8: Solamente un abogado. Mira, y les pido disculpas si oyen mi voz un poco rara, pero es que tuve cirugía de encía y ay, no me he recuperado.
7: ¿Sí? Sí, no, yo lo escuché el pasado jueves, estaba hablando al revés.
8: Hombre, qué doloroso.
7: No, pero bueno, por lo menos ya tiene dentadura nueva. Señor Pulido, me da mucho gusto saludarlo. Pero bueno, es importante que si se lesionan en el trabajo presenten un reclamo inmediatamente, no para que ustedes reciban y digan, no, quiero que mi caso, no. Simple y sencillamente para que reciban atención médica inmediatamente, puedan atenderse. Una atención médica inmediata en un lugar de donde ocurre un accidente puede ser la diferencia enorme en el futuro de su recuperación. Por eso es importante que si se lesiona en el trabajo, lo informe inmediatamente que se ha lesionado en el trabajo para que le den la atención. Ahora, si usted no se lesiona en el trabajo, pues, ¿qué le puede decir a esa gente si no se lesionaron en el trabajo, señor Pulido?
8: Que no cometan fraude, porque si los descubren los van a meter a la cárcel.
7: Entonces digan.
8: No fraude, amigos.
7: Muy bien, ya escuchó usted. 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
8: Sí, así es.
7: Y por muchos años, puntos. Ya casi nos cambiamos.
8: Sí, nos cambiamos, pues ya, en unas 2 semanas más.
7: Imagínese usted, por lo mismo se hizo...
8: No, esa... no les doy el domicilio ahorita porque luego se me van a confundir.
7: Por eso pero, se hizo esa cirugía, el señor Pulido, para sonreír mejor.
8: Oye,
7: lo estoy forzando.
8: La semana quinta ya nos cambiamos.
7: Imagínense.
8: La semana quinta les doy el domicilio nuevo.
7: Por eso es importante, pero siempre van a estar ofreciendo la misma atención, dándole la misma atención, el mismo consejo, la misma recomendación, el mismo asesoramiento, para seguir ayudando a muchos trabajadores que no conocen sus derechos, a los conductores, choferes de camiones. Ellos también han representado a muchos choferes en reclamos que han tenido, a veces en el trabajo, porque hay veces que son choferes que los clasifican de una manera y son otra, y al final de cuentas los que terminan pagando el pato es el chofer. 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
8: Oye, otro punto importante, mucha gente piensa que pertenecemos a algún otro grupo de abogados que se anuncian en esta ocasión.
7: No,
8: amigos, nosotros no pertenecemos a nadie. Esta es una oficina independiente, como lo dijo Elizondo, ha estado sirviendo a la comunidad ya casi por 40 años ya casi.
7: Imagínese.
8: Así que no se me confundan. Otro punto importante, imagínate que tú ves a una persona que la lesionan y la persona no quiere que la curen. Así pasa cuando tú te lesionas en el trabajo y no te hablas un reclamo, pues no quieres que te curen, te quieres quedar con el problema médico, pues yo no sé por cuánto tiempo. Entonces, miren, como dijo Elizondo y lo dice el güerito Kaplan y lo digo yo, no cometan fraude, pero si te lesionas en el trabajo, pues pide ayuda, cúrate, que es lo más importante, porque una vez ya sano vas a poder trabajar normalmente. 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
7: 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Al señor Pulido a veces se le resbala en el 2 por ahora, en el 3 o en el 4 debido a ese cambio que tiene la encía, como que le topa la encía.
8: Y deja eso, el dolor.
7: Le topa la encía y se le resbala.
8: El dolor está caramba.
7: Imagínese usted implantarle un hueso en un área donde no lo tenía. El cuerpo tiene
8: nada
7: que...
8: nada más en un área, en toda la encía.
7: Dios santo, quedó chimuelo el señor Pulido.
8: No, de esa manera evitas quedarte chimuelo.
7: Bueno, yo sé, pero de momento está chimuelo, no puede usarla. O puede usar la boca y masticar chicharrones
8: y
7: todo.
8: Lo que me está molestando son los puntos.
7: Sí, no, no. Puntadas. Y a veces molestan mucho, pero bueno, lo más importante, señor Pulido, es que usted se está atendiendo.
8: Eres bien carrillero, ¿verdad?
7: Usted se está atendiendo, y eso es lo importante.
8: Sí, claro.
7: Ya casi 8 días, ya esos puntos están a punto de reventarse.
8: El jueves.
7: Y serán expulsados.
8: 8 días.
7: Van a ser expulsados por su propio cuerpo.
8: Bueno, oye, ¿por qué no platicamos ahora de algunos problemas que enfrentan trabajadores?
7: Ah, ¿cómo no?
8: La redundancia de la construcción.
7: Claro que sí, sobre todo en este tiempo de calor, señor Pulido. Desde la semana pasada ha habido advertencias de olas de calor. Yo sé que no viene al caso posiblemente, pero es importante que lo tengan en cuenta, que los trabajadores a intemperie arriesgan su vida todos los días. Muchos dicen, bueno, porque se pueden caer, se pueden resbalar de una azotea, de un andamio. No, no. Aparte de esos peligros, el calor, golpes de calor que los pueden tumbar. Por eso es importante que tengan mucho cuidado. Ahora sí, señor Pulido, no lo interrumpo más, lo escuchamos, trate de no abrir mucho la boca para que no se lastime y no vaya a raspar la lengua con los puntos.
8: Oye, el calor, recuerden amigos que el calor te puede matar, Y otro problema también es que, pues, los rayos solares te pueden causar cáncer. Así que ten mucho cuidado. Pero mira, por ejemplo, enfrentan peligros de caídas de altura. Se pueden caer de un andamio, de una escalera o de un techo. Y hemos tenido nosotros clientes que les ha pasado esto. ¿Por qué? Porque hay una falta de seguridad, ¿no? No tiene un sistema de protección contra las caídas. Y a veces sí lo tienen, pero los trabajadores por andar a la carrera no lo usan. Así que, pues mucho cuidado con eso. Y, por ejemplo, pues se trabaja en superficies que están resbaladizas o inestables. A veces pisan en un pedazo de madera que se rompe y para abajo. Otro problema, Elizondo, es que sufren de golpes por objetos que caen desde las alturas. Que se les cae un martillo, que se les cae un hasta una carretilla. Y ha pasado, ¿eh? Uh-huh. A veces también son impactados con máquinas que se están utilizando hoy para la construcción. O inclusive los vehículos que van de reversa y va pasando el pulido con un balde de cemento y tómala, me lo atropellan. Así que también muchas veces pues sufren de perforaciones en su cuerpo. Ya ves que hay máquinas, son pistolas, ¿verdad?, con la que clavan valga la redundancia, con lo que se clava, ¿no?, los clavos.
7: Sí, muchas de esas son pistolas a presión de aire.
8: Sí. Fíjate que, por ejemplo, nosotros tenemos un señor, Elizondo, que perdió varios dedos porque estaba cortando madera. Y yo no sé, se descuidó. O sea, no sabemos cómo pasó. Porque, pues, la máquina tenía, la sierra tenía su gore de seguridad. Yo digo que este señor se descuidó totalmente y metió el dedo ahí. Fueron dos dedos. Se los amputó. Otro peligro que tienen es que a veces tocan cables que tienen electricidad y se electrocutan. Y a veces no saben utilizar las herramientas eléctricas. Y muchas veces están trabajando cerca de líneas que contienen corriente. ¿Te imaginas? Nosotros tenemos casos de gente que se ha electrocutado en el trabajo.
7: Dios santo, un caso catastrófico, sí. Entonces, ese señor Pulido.
8: Pues fíjate que le pasa la corriente, a este señor le pasó por la mano derecha, que le hizo el círculo y le pasó por el corazón.
7: Dios santo.
8: No, señor, se puso muy malo. Oye, eso te puede matar. ¿Qué tal cuando están trabajando y de repente, boom, se va, hay un derrumbe y caen dentro de una zanja o una excavación? ¿Cuántas veces no has escuchado el sonido de trabajadores que quedan pues atrapados en tierra, enterrados, en vida? Me parece que hace el año pasado se reportó un accidente de esta naturaleza, ¿no? ¿No te recuerdas?
7: Sí, ¿cómo no? Sí. Quedaron enterrados.
8: Y luego también a veces están ellos trabajando ahí en la zanja y arriba están trabajando con máquinas y el que está manejando la máquina, pues no sé qué tipo de máquina sea. Ya ves, si utilizan unos que tienen como palas.
7: ¿Sí, sí?
8: Para levantar tierra. Pues ándale, que una de esas se fue adentro de la zanja.
7: ¿Y el chofer? Quedó pues atravesado. Con
8: todo, pero había gente abajo de la zanja.
7: Sí. No, pues yo me acuerdo de una.
8: No se mató nadie.
7: Una donde vi que una máquina de esas incluso rescató a un trabajador en una zanja. Porque inmediatamente clavó en un lado la pala para levantar la tierra y al levantarla lo sacó a él. Para que no se ahogara, se asfixiara bajo la tierra.
8: No, y pasa, ya ves. Por ejemplo, hay muchas personas que están trabajando aquí en el metro que no se ve. Pues están trabajando abajo de.
7: Sí, en los túneles, ¿verdad? En los túneles. Ajá. Porque acuérdense, sí. Por donde va el metro, alguien hizo ese túnel. Máquinas. Oye. O lo que usted quiera. Pero los ingenieros y los trabajadores siempre estuvieron en esas estructuras subterráneas para poder disfrutar ahora usted del metro.
8: Oye, Elizondo, sí fue ahí donde hubo un derrumbe,
7: un
8: ¿no?
7: Un desplome, sí.
8: Hace un par de años, ¿no?
7: Sí, un desplome, un terreno cayó.
8: Sí, y me... me recuerdo también que hace poco tiempo una persona falleció porque quedó enterrada. Así que, amigos, tengan mucho cuidado. ¿Qué tal cuando están expuestos a sustancias peligrosas? Polvo de sílice, el cual pues viene del concreto, de ladrillos o de piedra. La silicosis es un problema médico que te causa problemas tremendos en los pulmones.
7: Sí, sí, sí, las piedras.
8: Y pues mucha gente trabaja en la construcción y está poniendo, pues está cortando algún objeto que tiene sílice y a respirarla, chiquito.
7: No, no, y no usan mascarillas a veces por la incomodidad. Y dicen, no, al cabo es poquito, pues ese poquito va a afectar los pulmones.
8: Sí. ¿Y qué tal cuando están removiendo paredes o techos y hay asbestos? Y desafortunadamente, bueno, hay compañías que se dedican solamente a remover asbestos.
7: Por lo mismo, por la precaución que deben de tener.
8: Sí. Se te van los pulmones, esas partículas, y te quedan ahí por el resto de tu vida.
7: Hubo un tiempo también que mucho trabajador estuvo enfermándose de silicosis.
8: Sí, yo no sé si te acuerdas en los 80s, Elizondo, que mucho trabajador hubo demandas colectivas porque muchos estuvieron expuestos a
7: esa enfermedad. Es una silicosis.
8: Sí, no, a los asbestos.
7: Sí, sí, se absorbe eso, igual cuando los departamentos tenían pintura.
8: Sí, también, ahora
7: pintura con plomo.
8: Antes del 78.
7: Y la pintura es más, tenía plomo. Me acuerdo que había hasta dulces mexicanos que prohibían porque tenían plomo, señor Polito.
8: Sí, unos de coco, ¿verdad?
7: Sí, no, y de esos de como de tamarindo. No,
8: de tamarindo. Sí, ándale. Sí, sí.
7: Que decían que
8: no,
7: tenían.
8: Pues todavía venden de eso ahí en Tijuana, ¿no? No.
7: Sí, pero ya está todo más controlado. Antes tenían cierta cantidad de plomo y de tantas cosas. Y bueno, eso a la larga pues ocasionó problemas.
8: Sí, y te digo, mira, pues es una combinación. Hay empleadores que no protegen al trabajador y hay trabajadores que no se protegen. Oye, si sabes que estás trabajando con pintura vieja, que está descarapelada, tal vez estás tumbando una pared, pues protégete, porque estás respirando el plomo. Y otra vez, ¿qué tal si hay asbesto? O fibra de vidrio. También se utilizaba fibra de vidrio, ¿no?
7: Sí, sí, sí.
8: En los calentadores, ¿verdad?
7: Sí.
8: Sí, les ponían como una...
7: Se ponían rojas de calor.
8: Como una... ¿Cómo se dice? Una falda de... Pues, de fibra de vidrio, ¿no? Pues mira, yo no he trabajado en la construcción, yo nomás digo lo que veo, porque soy bien metiche, bueno, y a veces lo que veo, pues, y lo que opino, pues no sé.
7: 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No es que esté buscando ahorita un caso, demasiado afortunadamente tienen, pero imagínese usted una oficina que tiene años informándole semana a semana que están ahí para ayudarle al trabajador. Eso indica el trabajo y la dedicación que tiene el señor Pulido y la preocupación por la clase trabajadora.
8: Sí. Mira, también están expuestos a productos químicos, tóxicos.
7: Sobre todo los pintores, señor Pulido.
8: No, ¿y qué tal la gente que trabaja donde hay mucho polvo? Está seco el polvo, está haciendo mucho calor, y ahí en el polvo hay bacterias. Ya ve la enfermedad esa de Valley Fever, que se les sube y la respiran, y se les va la bacteria a los pulmones, muchos se curan rápidamente, otros ni cuenta se dieron que estuvieron infectados, pero hay otros que tienen problemas permanentes. Así que tengan mucho cuidado, amigos. El polvo puede tener muchas bacterias, hongos, muchos bichos. Y si no te proteges, lo estás respirando. ¿Verdad?
7: Sí.
8: ¿Qué tal el ruido excesivo? Ya ves que hay este, pues aparatos que están, por ejemplo, rompiendo el cemento.
7: Sí, está ladrando el piso, el cemento.
8: Martillos.
7: Sí.
8: Sierras.
7: Elevan los decibeles auditivos y le dañan.
8: Pues a ratito ya no escuchan bien.
7: No, incluso algunos traen sus protectores de audífonos y sobre esos o traen algo cubierto en los oídos.
8: Plugs.
7: ¿Eh?
8: Sí, lo que se llaman las de estas, las
7: orejeras, protectores.
8: Sí.
7: Para los ruidos y golpes fuertes, porque imagínese, un taladro constantemente, de por sí lo está sacudiendo cuando está taladrando.
8: No, imagínese. Y deja de eso, Luis, no. Mira, hay lugares, por ejemplo, cuando están, por ejemplo, los del metro. Imagínate que están todo el día ahí con rompiendo piedra con ese aparato. ¿Tú te imaginas cómo está ese pobre trabajador? El ruido, el polvo, el calor.
7: ¿Salen temblando del movimiento?
8: Sí. Se quedan sin dientes, ¿no?
7: Sí, no, pues imagínese eso.
8: ¿Y qué tal si están inhalando algún gas?
7: Y luego encerrados bajo tierra, señor Polito.
8: Sí.
7: El único oxígeno o ventilación es el que ellos ponen a veces de un tubo hacia afuera y es lo que les entra, nada más.
8: Bueno, los que trabajan para el metro tienen ingenieros especializados en seguridad. Mira, ahorita se me olvidó el gas este que está cuando las piedras se descomponen, que producen un gas que te afecta mucho a los pulmones. Se me olvidó el nombre ahorita. Lo he mencionado yo muchas veces. ¿No te recuerdas?
7: ¿De? ¿El nombre?
8: De. Ajá.
7: No, fíjese.
8: Cuando las piedras ya están viejitas, igual que yo, se descomponen. Y comienzan a producir a emitir un gas que es súper peligroso para la gente. Y muchos de ellos están escarbando para hacer para poner los cimientos y todo eso, pues están inhalando ese gas. ¿Cómo se llama? Híjole, no lo puedo creer, que se me olvidó. Pero sí, están expuestos a muchos gases también.
7: Pues sí, sobre todo estando debajo hay muchos gases.
8: Sí. ¿Qué tal?
7: Lo mencionó usted una vez acerca de un caso de personas que se vieron afectadas por el gas ese.
8: Radón. El gas radón.
7: Sí.
8: Sí. Sí, el gas radón, pues se te va a los pulmones.
7: Y además, porque.
8: Que ni cuenta te das.
7: Es inodoro.
8: Ajá, incoloro, inodoro.
7: E incoloro también. No hay color, no hay nada.
8: Sí, hubo un señor que estuvo expuesto a eso, Elizondo, y tenía muchos problemas respiratorios. Cuando fue a ver al doctor, el doctor, bueno, nadie le creía, ¿sabes por qué? Uh-huh. Porque todo el mundo pensaba que él fumaba, y que fumaba mucho. Y él, no, yo no he fumado, yo nunca he fumado, y que, ¿quién sabe qué? ¿En tu casa hay alguien más que fume? No, nadie fuma. Pues entonces, ¿de dónde vino este problema? Pues el problema vino del gas radón.
7: Sí,
8: estuvo
7: sí.
8: mucho tiempo trabajando en ese lugar y pues él, imagínate, está rompiendo la piedra que tiene el gas.
7: Pues está provocando precisamente esa descomposición del uranio y la despierta.
8: Sí, garradón.
7: Sí, es una descomposición.
8: Y por eso que venden
7: del uranio
8: aparatitos que lo detectan, oye.
7: Sí, pero el riesgo está.
8: Detectan el dióxido de carbono. También tienen aparatitos que pueden detectar el gas radón.
7: Sí, pero antes de que lo detecte, imagínese, este gas ya se acumuló, sobre todo en lugares cerrados o incluso hasta en sótanos.
8: Por ejemplo, en el invierno, si hay gas, si hay de ese tipo de piedra abajo de donde tú vives, y en el invierno tienes las ventanas cerradas, ¿qué crees que estás respirando?
7: ¿Sí?
8: El gas radón. Así que, bueno, al final de cuentas se probó que este hombre nunca fumó, sino que estuvo expuesto a este gas.
7: Imagínate un gas que no se ve ni tampoco tiene olor.
8: No, y que nadie te platica mucho.
7: No.
8: ¿Quién te va a decir, oye, abusado con las piedras que estás pulverizando porque tal vez sean piedras que emiten gas radón?
7: Dale, la compañía de gas se avisa.
8: ¿O se avisan?
7: Si va a escarbar, llame al 811 para que le digan. y puede escarbar ahí, porque, bueno, ellos advierten por tus tuberías de gas, pero estamos hablando de un gas.
8: ¿Qué tal las lesiones musculares? Porque están levantando objetos pesados, realizan movimientos repetitivos, están en posturas incómodas, en cuclillas, hincados, boca arriba, tirados en el piso. Híjole, qué difícil es trabajar en la construcción, ¿eh? ¿Y qué tal las condiciones climáticas extremas, como el golpe de calor, por estar expuestos al sol, la deshidratación y los riesgos hipotérmicos?
7: Señor Pulido, ¿y usted que trabaja en esto, algún trabajador a intemperie en construcción podría tener descansos adicionales o no?
8: Oh, no, claro, por el calor, sí, acuérdate, temperatura más de 80 grados, uh-huh. Tienes derecho a tomar descansos de 5 minutos al menos para que te refresques. Si estás al interior de una compañía, de una cocina, 82 grados, ya tienes el derecho a tomar tus descansos para refrescarte. ¿Qué tal cuando hay explosiones? Manipulan materiales inflamables, o que están ahí soldando, o que hay fallas eléctricas. A todo eso están expuestos, Elizondo.
7: Sí, sí.
8: ¿Qué tal el estrés y la fatiga?
7: Peor tantito. Híjole. 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O si usted en el trabajo cree que está expuesto a ese tipo de gas, no espere más, porque como no lo huele, no lo ve, piensa que no, pero sí le empieza a afectar sus pulmones y al final podría provocarle hasta cáncer. 213-380-7500, señor Pulido.
8: No, y la sílica, el asbesto, los asbestos, el Valley Fever.
7: No, pues, hasta los piquetes de zancudo. Sí, la verdad, señor Pulido, ahorita ya hace daño todo. Vea usted, mire, usted una cirugía simple, no puede abrir la boca.
8: No, sí la puedo abrir, pero cada vez que hablo, las puntadas se me mueven.
7: No, ya mejor, señor Pulido, mejor de... Deme un minuto más y se va.
8: Bueno, ya. Amigos, cuídense, porque no queremos que les pase nada.
7: Si algún trabajador nos escucha, señor Pulido, y cree que estuvo expuesto al radón, o a la sílica, o algo, ¿pueden ayudarle ahí?
8: Claro.
7: Muy bien.
8: Al plomo.
7: 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Señor Pulido, nuevamente muchas gracias, que se mejore. Hasta pronto.
8: Gracias.
7: 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Dios mediante.
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13: Le tienen que pagar neto 15 millones a Rodri, lo que significa que va a ser 30 millones por año. 30 millones por año.
14: Jorge, multiplíquelo por el número de años de contrato.
13: Para van a ser 4 años.
14: Son cuatro años.
13: 120
14: millones. Años. Le doy un detalle, porque usted preguntaba sí. De dónde viene la plata para fichar a Rodri. Viene del presupuesto que estaba asignado para el central. Era uno de los objetivos que tenía también el técnico. Un central. Ya no hay central, entonces ahora vamos a ver, esa plata se ocupa para Rodri. Y después nos la arreglamos para que alguien salga ya y poder equilibrar entonces las finanzas.
13: Hay que acordarse que ya gastó 92 millones de euros entre Gordon y Adeyemi. 92 millones ya gastó, ¿eh?
14: En los fichajes, no en la amortización de las operaciones completas y en

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1: Costaban, en aquel tiempo costaban 1.50. Un peso con 50 centavos.
2: Sí,
1: ajá. Eso comía a veces. Me iba a comprar unos pescuezos. Me compraba mis pescuezones.
3: No te digo nada.
1: Me compraba unos 10 pescuecitos.
3: Ajá.
1: Y eso comía.
3: A ver, pero
1: un chocomil.
3: Antonio, ajá. Pero ¿cómo?
1: Porque a veces no gustaba para el Chesco.
3: ¿Cómo te los daban? ¿Con salsita o sin salsita,
2: Antonio?
1: No, sí me los daban con salsita, ¿salsita? Pero yo los pedía sin salsita.
2: ¿Ah, por qué? ¿Sin salsita? ¿Te vaya a hacer daño, Antonio?
1: Te daño.
2: No, es pollo.
1: Sin salsita.
3: Te hace daño, Antonio.
2: A la gastritis, Antonio.
1: Y me hace chocomiles. Me hace chocomiles.
3: Ah, con chocomiles.
1: ¿Y lo sabes qué también? Eso no podía faltar.
3: Ajá.
1: Llegaba rapidísimo a hacer qué hacer.
3: Simón.
1: Y porque a las 2 de la tarde comenzaban los protagonistas. Digo, ahorita es la competencia, pero en aquellos años no me perdía a los protagonistas.
3: Ajá.
1: Yo era fan de los protagonistas.
3: Ajá.
1: A las 2 de la tarde empezaban. Y entonces me preparaba unas, me compraba unas pescuecitos o unas salchichitas.
3: Uh-huh. Órale.
1: Y lo tengo que aceptar con chocomilito.
2: ¿Qué onda con esa mezcla, Antonio? Como que...
1: Mira, Dari. Me cuesta, no te creas, no me da vergüenza decirlo.
2: No,
1: Unas veces comía.
3: ¿Por qué?
1: Unas veces recurría al chocomil.
2: Ajá.
1: Una porque me gusta mucho, pero otra vez porque no me ajustaba para comprarme un refresco. No alcanzaba para comprarlo. O compraba el pascuecito o refresco. Entonces sí, mejor optaba por hacerme.
2: Chocomil, pero, ¿por qué no porque
1: leche
2: un agua de limón, Antonio? Le exprimes un limón y ya está.
1: Sí. No, es que leche siempre había en mi casa, eso sí no podía faltar, leche.
2: Es que está raro, o sea,
1: es que como... es que me gusta mucho el chocomil.
2: Okay.
1: Ya ahorita no lo consumo tanto por temas de los azúcares.
2: Oh, sí.
1: Pero a mí me encanta el chocomil. Pero muchas veces sí lo tomaba porque no me alcanzaba para el chesquillo, la neta. Entonces era, comía chocomil con salchicha. Güey.
2: ¿Con chachicha?
1: Con chachicha.
2: ¿Sí, en serio? O sea, es que suena raro la mezcla, es como que normalmente el chocomil eso es como para...
1: Dale, por eso me quitaba la vesícula.
2: Para cenar, ¿no? ¿A poco?
3: No tengo vesícula. Pan o no, algo así, ¿no?
2: Panechito.
1: Sí. No, suena rarísimo. Y sabe rarísimo.
2: ¿A poco sí? pero te gustaba, ¿no? O sea...
1: Pues sí, me gustó, pero sabe rarísimo.
3: Órale.
1: Pero sí. Ay, ¿qué más? Entonces, y sí recurría a las maruchas, Dari.
2: Uh-huh.
1: Sí recurría a las maruchas. Sí, muchas veces.
3: Pues sí.
2: Saca de apuros, la
3: verdad. A lo más sencillo.
1: Me servía una.
3: Claro.
1: Ay, a mí me gustaban sin caldito.
3: ¿Sin caldito?
1: Las dejaba de más, que se pasaron.
3: ¿Esos son los que traen camaroncitos, Antonio?
1: Sí, camaroncitos.
2: ¿Los minis?
1: Pero digo, no me perdía a los protagonistas, nunca, güey. Llegaba rápido a hacer que salía de la secundaria como a las 12:20.
2: Ajá.
1: Y la secundaria estaba literalmente cerca de mi casa. Entonces corría rápido, sé qué hacer, barría, trapía, dejaba
2: ya,
1: todo listo.
2: La tele.
1: Iba por mis pescuezones, acomodaba la mesita y a ver los protagonistas.
3: Órale.
1: Bueno.
3: Sí, don Antonio.
1: Ahí está. Vámonos con la pregunta del día, porque ya me están reclamando por acá que la pregunta.
2: Si no, no saben qué hacer los radioescuchas. ¿Cómo participo? No sé.
1: Bueno, la pregunta del día, pero antes de la pregunta, el contexto.
2: Okay.
1: Gilberto Mora, mediocampista mexicano de apenas 17 años de edad. Que por cierto, ayer un chavito de 16 años, pero del Los Ángeles, fue el que metió el penal de la victoria para el equipo ante Chivas.
3: Ajá.
1: De 16 años.
3: 16 años. La cobró muy bien, Antonio.
1: La cobró muy bien. Bueno, Gilberto Mora contó en plena conferencia de prensa, de cara a su primer partido de la League Cup, que sus intenciones a corto o mediano plazo es irse a jugar al fútbol europeo. Pero que ahorita está pensando solamente en Cholos de Tijuana.
3: En Cholos.
1: Bueno, la pregunta del día...
3: Así debe de ser, Antonio, sí, ¿no?
2: Uh-huh.
1: La pregunta del día, Dare, solo radica en esto. Gilberto Mora ya tiene claro que su meta es Europa. Ya lo tiene clarísimo. ¿Esto es una muestra de ambición o de exceso de confianza a sus apenas 17 años de edad?
3: ¡Oh!
1: Se la pedí a Chapipipi, así como dije.
2: Muy bien.
1: Hazme una pregunta polémica.
2: Polémica.
3: Chapipipi.
1: Y eso fue lo que Chapipipi arrojó.
2: ¿Ambición?
1: ¿Es una muestra de ambición?
2: ¿O hambre?
1: ¿O de exceso de confianza?
2: Ah, ok. ¿Ambición o exceso?

0: de confianza, ¿no?
1: A sus apenas 17 años.
0: Ambición, yo creo que la ambición suena a veces feo, a veces lo utilizamos como para, ay, eres muy ambicioso.
1: Ambicionero.
0: ¿No? Ambicionero.
1: Muy ambicionero.
0: Pero no, yo creo
2: ambicionista, que... Ambicionista,
0: Antonio. Exacto, Zule.
1: Eres muy ambicionista.
0: ¿No? Pero no, no se trata de eso, ¿no? No es algo que describa algo malo, sino esas ganas de querer, pues, llegar a cumplir tus sueños, ¿no?
2: Sí, claro.
0: De querer más, de seguirte desarrollando. Yo creo que está bien.
2: Y se vale, ¿no?
1: Se vale.
2: Como dicen por ahí, se vale soñar, se vale imaginar cosas grandes.
1: Pregonas. Exactamente. Sí. Bueno, pues ahí está la pregunta para que participe. Vámonos a la actividad de la Leagues Cup, porque ayer hubo partidos también interesantes. Este torneo que se está llevando a cabo en Estados Unidos y también en parte de México. Ayer se celebró un partido en México.
2: Les dieron algunos partiditos.
1: En Choluca, ayer en Choluca, que por cierto el diablo aprovechó. Bueno, vámonos con la actividad del día de ayer, porque se puso bueno. El Inter Miami, primeramente de Lionel Messi, que marcó gol también. 4-2 al San Luis, que iba ganando el conjunto de San Luis. Iba ganando,
2: sí, sí.
1: Pero poco le duró.
2: Marcador,
1: pero se te borró la sonrisa.
2: Es que ahí andaba Messi.
1: 4-2. Mira, la neta, esto de Messi es un ejemplazo, la neta. Otros güeyes que quedaron eliminados antes del mundial, o sea, antes de etapas chidas, siguen de vacaciones, aún no reportan con sus equipos.
2: Ajá.
1: Y Messi ya reportó, güey. Para un torneo que tal vez sí, que él con la mano en la cintura puede decir, tal vez qué, la Leagues Cup no me interesa, güey, nos vemos.
2: A ver, Antonio,
1: ¿sí podría darse la cintura? Podría darse el lujo, Zuli, de decir, no me siento bien, no la juego, denme más días de descanso, pero...
0: Lele la patita.
1: La neta, mi respeto, güey, o sea, mis respetos.
2: Pues sí, está poniendo un ejemplo muy...
1: Estaba leyendo un dato que de 14, claro, algo así, que de 14 juegos que ha disputado de Leagues Cup, lleva 12 goles, güey. En 14 juegos, ¿verdad?
2: Es que sigue siendo definitorio, ¿no?
1: Pues, la verdad, podrán criticarlo y lo que sea, wey. Es más, déjame pongo más rudo.
2: A ver, pero ¿qué le criticas?
1: Déjame pongo más rudo, exactamente. ¿Qué le criticas, güey? A un tipo como Messi, ¿qué le puedes criticar,
2: wey? ¿Qué le criticas?
1: O sea, si te va para fácil del arbitraje Infantino, pues está bien, o sea, está chido, güey.
0: Marrullero, Antonio.
1: De cotorreo está chido, de marrullero. De cotorreo está chido.
0: No, una cosa es una cosa, otra cosa.
1: Pero ya en serio, ¿qué le puedes criticar a Messi, güey? De verdad. Aunque seas Ronaldo Lover o lo que sea, güey. ¿Qué le puedes criticar a Messi, güey? Nada, güey. Si tienes dignidad, nada.
0: ¿Ahora qué?
2: O sea, de acuerdo.
1: Escúchame, estúper. Estúper. ¿Qué le puedes criticar? Nada, güey. Ajá. Bueno, otro de los partidos. Ay, el Monterrey regresó a las andadas. Perdió con Orlando City.
2: Gol de Griezmann.
1: 2-1, 7. Bien, de nuestro Antoine, François.
2: Antoine.
1: ¿Qué les puedes criticar a Griezmann?
2: Es tu tocayo, Antonio.
1: Nuestro tocayo.
2: Es Antoine.
1: Antoni. Griezmann. Okay. Griezmann.
2: Bien.
1: Por el
2: pues
1: poder
2: bien,
1: de Griezmann. Ah, qué buena película, véanla. Los estamos del universo.
0: Ah, sí, véanla. Sí, salió.
1: Qué buena está, la verdad. El Nashville que pierde con el Lyon, también el Lyon, bien.
2: No cero,
0: Antonio.
1: Dallas que se empinó al Querétaro 2-0. Y el Choluca en Choluca, 3-0. Que ya se estrenó, el que va es recién llegando, Dani, el ex de León, ay, ¿cómo se
0: llama? Federico Viñas.
1: Viñas ya se estrenó también.
2: Viñas.
0: Efectivamente. Y es que en el partido pasado de Liga, pues fue criticado, ¿no? El nivel que tenía, no se estaba viendo, que ay, ahí está su refuerzo bomba, ¿no? Porque de hecho fue anunciado de esa manera. Pero pues lo decía Mohamed, hay que darle tiempo, va a ser un buen refuerzo, pues no ya inmediatamente, sino a largo plazo. Y mira, ya se hizo presente en ese marcador 3-0 y que además la gente sí fue al estadio, estábamos hablando ayer que habría que ver qué respuesta tiene un partido de Leagues Cup en México. Pues la gente sí fue, la gente sí estuvo ahí apoyando al equipo local, ¿no?
2: El Niño también marcó un buen gol, Antonio.
1: El Niño,
2: con la pierna izquierda, él fue la segunda anotación, porque Gallardo ya había conseguido el 1-0.
1: Gallardito anda muy bien, lástima que cuando ocupábamos que mandara centros buenos no mandaste uno solo.
0: Horrible, Antonio.
1: Uno. No te pedían.
2: Uno.
1: No te pedían dos, güey. Uno, Gallardo. Uno a Memote, Gallardo. Uno a Memote.
0: No, man.
1: Ay, güey.
2: Hijo.
1: Se le metió el espíritu del, ¿te acuerdas del gringo Castro?
2: Sí, cómo no.
1: Era otro que era, que bien se cuando subía, qué bien lo hacía el gringo Castro, pero para mandar centros. Hijo de
2: llegaba bien a la línea de fondo, como dicen.
1: Otro que también era bueno para desbordar y para agregarse, el Venado Medina. Pero para los centros también era bien matan. Bueno, este de repente te mandaba 1, 2, 3.
2: Pues yo te menciono que Omar Bravo metió muchos goles a
1: gracias a Medina,
2: asistencia sí. del Venado Medina.
1: ¿Sabes otro que qué lástima que ha perdido? Bueno, sigue con nivel, pero no para selección. Antuna ha mejorado mucho con los centros.
2: Sí, pero le falta terminar mejor las jugadas. No nada más con centro.
1: No, sí.
2: No me refiero al servicio o a la asistencia hacia el compañero. Él mismo, de repente, para poder concluir sus jugadas o sus desbordes, porque es muy habilidoso y es muy rápido, la conclusión para conseguir gol en un momento dado también por su parte, ¿no?
1: La conclusión, Bueno, y ya para cerrar, Los Ángeles sí empataron a un gol con Chivas, que yo creo que Chivas merecía más. Chivas sigue mereciendo más en los partidos, pero esto no es de merecer. Esto es de meter golecitos. Y ahí me pareció parejón el partido, pero si tengo que dar un porcentaje, creo que 60-40. Guadalajara.
2: ¿Y en penaltis, Antonio?
1: En penaltis. Falló el primero Chivas.
2: Ajá.
1: Luego falló Romo. Ay, no. Ese Romo, Dani, deja de que falle, porque todos somos humanos y podemos fallar. De repente, pero Romo sigue cobrando los penales como con mucha flojera, güey, como si, ay, no, este hijo de la...
0: De hecho, desde su juego ha sido criticado por eso, ¿no?
2: ¿Cómo le podemos llamar a eso? ¿Exceso de confianza? ¿Puede ser?
0: Puede ser.
2: Puede ser, así, entre comillas. Sí.
1: Pero los tira con una displicencia, como si le valiera.
2: Pero así los ha cobrado siempre, ¿no?
1: La palabra del día, displicencia.
0: Displicencia, pusilanimidad, Zuli, es lo que tiene.
1: Pusilámine.
2: Es cierto.
0: Pues, ¿y qué?
1: Pusilámine.
0: Pusilanimidad.
1: Pusilanimidad. Pero bueno, ahí está la derrota. Y te digo, y el chavito de 16 años fue el que, ajá, le puso, pues, el último gol a Chivas de penal. Se va el nombre de este chavito. Pero ahí está. Gana Los Ángeles City en penales. 5-4. Y Chivas, pues, solamente que se queda con un puntito, ¿ah? Se queda con un puntito Guadalajara. Y pues tendrá mucho que mejorar, pero la neta es que Chivas a mí me late cómo juega, pero si no mete goles va a estar bien.
2: Oye, Antonio, pero el que está metiendo goles es el Piojo Alvarado,
1: anda un fallo.
2: El que consiguió el empate, porque Denis Boanga
1: también,
2: el Boanga, elemento que también es muy bueno de LAFC, que llama mucho la atención. Denis Boanga de repente realiza cosas en lo individual muy muy importantes para el equipo de LAFC.
1: Ese chido el Buanga. Bueno, saludos aquí al Macaulay. Dice, Toño, la película de Supergirl, también está buena. Pero que estaba yo leyendo ayer, fíjate, de todos nos enteramos, güey, que no le ha ido muy bien en taquilla, güey, que ha sido un fracaso en taquilla.
0: Ya.
2: Supergirl. Ajá. ¿De qué es, Dani? ¿Tú qué?
0: Pues la de Superman. Es de superhéroes, pero es, pues es la
1: Superman, pero en
0: mujer.
1: En Girl.
0: En Girl.
2: Ah,
0: Girl.
2: Supergirl, no Superman.
1: Ajá.
0: Supergirl.
1: Supergirl.
2: La otra película que dices, ¿cuál era, Antonio?
1: La de He-Man. ¿La de Los He-Man? Amos del Universo. Ajá. ¡Yo tengo el poder!
2: Okay,
1: la verdad está bien padre, güey. Desde que empieza, arranca con candela. No hay un momento así que tú digas, qué aburrido, ya me enfadé, güey.
2: ¿Es donde sale Skeletor también o no?
1: Sí, Skeletor, obviamente, sí, es el villano principal, Zuli.
2: Ok. Pues me estoy acordando.
1: Es
2: Antonio,
1: que todo va bien adaptado a la caricatura, la todo, güey.
2: Pues tiene que ser. Trajes. Tiene que ser,
1: no, pues hay películas que no, hay películas que no se adaptan totalmente. Y esta no, pues sí.
2: Tiene que ser, entonces no son secuencia o secuela de las caricaturas que veíamos, Antonio.
1: Es más, ¿ya la viste, Dani?
0: La empecé a ver, pero no la he terminado.
1: Te sale con su blusita, con su rosita y todo, y luego ya se convierte en He-Man y todo eso. ¿El tigre?
2: ¿He-Man con blusita?
1: Pues sí, con su camisetita, ¿no? Playerita rosa. Acuérdate que siempre salía su playera de rosita, y luego ya cuando decía con la espada se transformaba y ya la playera se iba a la ingada. Pero sí traía siempre rosita, güey. Acuérdate.
2: Eso no me acuerdo, de eso. Ay, no me acuerdo, Antonio.
1: Pues es que te falta ver más box, güey.
2: quizás.
0: Pero sí la voy a terminar de ver.
1: Está muy padre.
0: Y la platicamos, Antonio.
1: Sí, la
0: platicamos. Al final se muere, Zule.
1: ¡No, no! ¡Dale!
0: No es cierto, no sé, no le vi.
1: Cuéntame las películas, es que se agarran a trancazos. ¿Ya viste la nota del cine? De la de Spider-Man, la nueva.
0: ¿Qué pasó?
1: En un cine aquí de México. se agarraron a fregadas, pero feo, dentro del cine, dentro de la sala. La película estaba corriendo, porque exactamente había unas personas, obviamente viendo la película, y adelante de ellos estaba un chavo, con una amiga, contándole, como es que este güey ya lo había visto.
0: Ay, qué menso.
1: Y le estaba contando, pero como que en voz muy alta, güey.
0: Ajá.
1: Entonces como que los chavos de atrás, que eran varios, le decían, güey, ya cállate hocico, por favor. O cuentan en secretito, o no le cuentes, güey, nosotros estamos viendo la película. Como que este güey no entendió, y se lo agarraron a fregadazo.
0: ¿A poco?
1: En plena función, en plena, o sea, las imágenes son así de que está la película corriendo y se está pensando, güey, así.
0: No manches.
1: Por contar la película, no cuentan la película.
0: No, la verdad no.
2: Pero qué mala onda, ¿no?
0: O sea, sí puedes dar un comentario de sobre lo que se trata, pero no puedes estar diciendo ahí.
2: Pero pues también los otros, ¿por qué tanta agresividad también, ¿no?
0: O sea, pero es que también al cine no vas a platicar, o sea, vas a ver la peli, ¿no?
2: Claro.
1: Siendo echar atrás.
0: Pero en silencio. Pero en silencio.
1: Aplica la palomita que ya no tiene palomitas, del hoyito. El hoyito a la bolsita. Mira. ¿Qué onda, papá, eh?
2: ¿Qué sé?
1: Palomazo.
0: ¿Qué miedo, Antonio?
1: ¿Qué nunca sé, fijaron de esa? Antonio. De la palomita, del hoyito y adentro la manita.
2: ¿Y la sal? Las
1: palomitas. No.
2: Antonio. ¿Y la sal, Antonio?
1: ¿Eh?
2: ¿Y la sal?
1: La salecita. Pitajo.
2: Te digo, Antonio, te digo.
1: Luego dice, bueno, el cuisillo. Antoñito, saludos a todos. El bueno, el malo y la fea dura 5 horas. Ah, bueno, pues ahí está.
2: Ah, mira, está.
1: Horas también. Y llevan 13 años al aire. Y ojo, el principal es americanista. Eso.
2: Ok.
1: El Macaulay. Y se viene la película de She-Man. ¿Sí? Ya no lo va a contar, pues. Pero sí, se viene una película de esas. El Carlos Ochoa.
2: Quita y te agarremos dos a.
1: Carlos Ochoa, Indotilandia. Toño, Dari, Zula y buenos días en las efemérides de hoy. Se les olvidó una muy importante, un 6 de agosto del 2006, llega a este mundo mi princesa Marlene Ochoa, que hoy cumple años. Abrazo, Marlene.
2: Felicidades, Marlene.
1: Una niña que me ha regalado muchas alegrías y un excelente estudiante, a finales de este mes regresa a Boston a comenzar su tercer año de carrera universitaria. ¿Le podré cantar las mañanitas, por favor? Claro que sí, a Marlene. 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

0: ¡Abrazo, Marlene!
1: ¡Abrazos!
0: ¡Felicidades! Abrazote, el chicles. Dice, pregúntale a Zuli si su padrino solo le decía haga o padrino. Entonces el pito lo dejaba.
2: Le decía tío, le decía
0: ¿de
2: tío.
0: ¿Fuera o qué?
2: Ajá. Le decía tío, le decía tío.
1: ¿Qué? No,
2: tío, no le decía, ni padrino le decía tío.
0: Dice, oye, Toñito, ¿sí les afecta financieramente la crisis que está atravesando la América o tal vez no crisis, sino cambio de intereses? Nah, todo bien. El Jorge
2: Hernández. ¿Cuál es cambio de intereses, Antonio?
0: La brujita, pues que ya no le ha metido mucho varo a esta temporada, Sule.
2: Al equipo.
0: En América, sí.
2: Hablando de refuerzos.
0: Exactamente. Así pues es. Sí, güey, ¿modo que de qué, güey?
2: No, bueno, Antonio.
0: Dice el brujita. Buen día a los tres, ¿les puedes preguntar a Zuli lo de los porteros? Porque no entendí. ¿De qué, güey?
2: Brujita. Que no le mueva, Antonio, que no le mueva.
0: Ya empezó de...
2: Fíjate bien, Antonio.
0: Yo no sé.
2: Que no le mueva, que no.
0: El Brujas sí.
2: No me hagas enojar. Fíjate, también.
0: El Brujas es tu consentidazo, güey, porque ese güey también viene de acá y no lo vetas, güey.
2: Sí, yo, hay otra pregunta de esa, Antonio.
0: Otra vez. Bien. Dice, por acá, feliz aniversario, güey, para ti y para tu esposa. Muchas gracias, papá. Abrazo. Jiki borró su mensaje. Jiki. Eliminó su mensaje, Jiki. El tío Ruedas. Dile a ese cuisillo que si ya terminó sus quehaceres domésticos para estar texteando. Y también a quién le importa ese show de malo, feo y la mensa. No, ¿cuál mensa tú?
2: ¿Qué pasó? ¿Qué pasó?
0: Que por cierto, apóyenlo. Ahí está el Gabo. Ahí está el Gabito. De repente está el Gabito. Gabo. Con ellos, sí. Apóyenlo. Yapaya Puerto te leo, menso. El rockero vaquero. Buenos días desde Texas. Un beso a la petotona de la Dare. Una pellizcada de nylon al petotón de Zuli. Y aquí mi tonillo. ¿Cuántas entraditas de berenjena asada le cupieron al petotón del Zuli en su día libre?
2: ¿Qué pasó?
0: ¿Cuántos son ahí?
1: No manches.
2: No hubo tal, Antonio. ¿Cómo fue?
0: Regresando de corte, ya metemos llamaditas y mensajes.
1: No hubo tal, Zuley.
0: Se
1: no
0: están acumulando los mensajes de forma impresionante.
1: No te creo.
0: Vamos a la pausa. No le cambies. Esto es Inutilandia. ¡Ay!

0: 19 de septiembre de 1988, Washington D.C. vio nacer al que se convertiría en uno de los jugadores más determinantes de la NBA, Kevin Durant. Nombrado el mejor jugador del país jugando para la Universidad de Texas, fue reclutado en la primera ronda por Seattle. Pasó a los Warriors de Golden State, en donde brilló y conquistó dos anillos de la NBA. Es por esto que Kevin Durant es el ícono de la canasta en TUDN Radio.
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2: Magic Johnson hizo que el baloncesto sonara como música. Su visión de juego convirtió cada pase en espectáculo y cada contraataque en teatro. Con los Lakers de Showtime transformó la NBA en una experiencia vibrante. Era alto como delantero, creativo como base y carismático como una estrella de cine. Magic jugaba con una sonrisa, pero competía con fiereza. Su legado es imaginación, grandeza y alegría.
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2: Jim Thorpe fue quizás el atleta más completo que haya nacido en Estados Unidos. Brilló en Juegos Olímpicos, fútbol americano, béisbol y más. Su cuerpo parecía preparado para cualquier disciplina y su talento desbordaba las reglas de su tiempo. En una época marcada por prejuicios, Thorpe compitió con grandeza feroz. Su nombre representa la idea poderosa, el deporte como expresión pura del talento humano.
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5: Babe Ruth cambió el béisbol para siempre. Antes de él, el juego era estrategia, toque y velocidad. Después de él fue poder, espectáculo y home runs. Con los Yankees construyó una leyenda descomunal, casi mitológica. Su swing parecía escrito para la radio, amplio, teatral, demoledor. Ruth no solo llenaba parques, llenaba la imaginación de Estados Unidos. Fue el primer gran superhéroe deportivo del país.
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0: Tenemos un chorro de mensajitos, gracias a Dios, de verdad, gracias a toda la bandera. Pero antes de ir con todos ustedes, ¡vámonos hasta Los Ángeles! Porque ayer se disputó el partido de la jornada en Los Ángeles contra las Chivas Rayadas del Guadalajara, que ya dijimos que en penales ganó Los Ángeles. Y nos va a dar el reporte completito de todo lo que aconteció el día de ayer. Allá nos transportamos hasta Los Ángeles con Hetzel. Chetel Kuleiro.
1: Chicos, buenos días. Buenos días, buenos días. Aquí vamos desde Los Ángeles, Toñito, Zuli, Dari, toda nuestra gente hermosa de costa a costa, de la costa oeste a la costa este y viceversa. De verdad que se vivió una fiesta ahí. Bueno, esto hasta antes de los tiros libres del mancho penal, porque Romo hizo ahí la situación que le dio ese punto extra a LAFC. Y es que saben que un día antes los técnicos habían hablado de lo importante que era comenzar con una victoria, y si no era una victoria ese torneo, porque solo son 3 partidos, por lo menos ganar ese punto extra. O sea, lo que no quería ninguno de los dos era perder, porque sabía que perdiendo, entonces si las posibilidades de seguir avanzando se van esfumando. Así es que el día de ayer, en un ambiente impresionante, Chivas de local, como siempre cuando viene a jugar un equipo de México, de los equipos grandes, acá en los Estados Unidos, pues Chivas completamente de local, y estuvo el ambiente sumamente animado. Denis Boanga cambió de look. El día de ayer salió con un subrubio platinado, pero no cambió el hecho de que de ser tan incisivo, y marcó un golazo al minuto 38, puso adelante a LAFC, aun cuando en el mejor momento de Chivas, cuando Chivas mejor jugaba, fue Denis Boanga el que adelantó a LAFC. A partir de ese gol empezaron a llegar un poquito más, porque al principio la posesión del balón y también los tiros al marco, los remates, eran prácticamente de Chivas. Pero el minuto 42, el super Piojo Alvarado le dio el empate a las Chivas, así que aquello volvió a animarse. Ambas porras empezaron a disputarse también en las graderías, en la supremacía, pero obviamente que Chivas ganaba, aunque el LAFC estaba en su estadio. Pero así se fueron al primer tiempo, al descanso, y luego después en la segunda mitad, con la misma tónica, casi Chivas lo gana al final del encuentro, pero no pudo encontrar esa profundidad que le está faltando a Chivas. Entonces, y que también el AFC había estado, se notó en el partido de ayer, que ambos cuadros, tal como lo decíamos un día antes, o sea, no tenían mucha profundidad, y al final los tiros libres. Así que lo empezó Boanga también haciendo el gol, Kevin Castañeda que lo perdió, Boy que lo hizo, también Marín, Ricardo Marín, Delgado, allí renacía la esperanza de Chivas, porque Delgado lo falló. Pero el Piojo Alvarado hizo el suyo, Chonier por su parte también convirtió, Brian Gutiérrez lo hizo por Chivas, mientras que Portuaz volvió a hacer el gol por el LAFC, y Rey también por Chivas. Así es que luego después Terry hizo el gol y Luis Romo lo perdió. Así estuvo la situación. Obviamente que la afición molesta, porque fíjense que algo que nos sorprendió desde al principio es el hecho de los precios de los boletos. Estaban $300, eran los boletos más baratos, y los más caros rondaban entre los $1,200 y $1,500. En un principio creí que eso no, el estadio no se iba a llenar, porque los boletos estaban exagerados para hacer un torneo que no es un torneo oficial de CONCACAF, sino que es un prácticamente como un
2: entender por qué tan caro, o sea.
3: Sí.
1: Exacto. Y fuimos con unos compañeros a la suite, porque en el mismo cuarto piso donde está la sala de prensa están también las suites. Entonces, y $30,000 por 15 personas.
3: Órale. Entonces, muy caro, Ethel, ¿no?
1: Entonces tú dices, pero ¿qué es lo que le está pasando? O sea, ¿por qué esos precios? Si nosotros estábamos acostumbrados que los precios de los partidos de fútbol rondaban, había un precio hasta de $25, de 35, 60, 40, dependiendo, porque siempre lo hacen dependiendo de cuál es el equipo que viene a jugar. Entonces, así es el valor, aumentan un poquito, $60, $75, y aún el más barato, y aún así tú decías, cuando era $75, no, pero ¿por qué están poniendo tan caro? Entonces, pero imagínense ustedes, más de $300, porque algunos en 325 rondaban el valor de los boletos.
3: Órale.
1: Más baratos.
3: Se quedaron contagiados por el mundial, ¿no?
1: Exacto. Lo que sucede es que lo que estaba pensando es que es cierto que se han quedado contagiados por el mundial, que es Chivas, que es Los Ángeles, pero lo que sucede es que entonces el fútbol para las masas, para las mayorías se va a ir terminando. Asistir a los partidos, o sea, eso va a ir siendo ya cosa del pasado, porque también si la gente no lo pagara, si el estadio hubiese estado solo y la gente no paga esos precios y dice, ¿saben qué? No, o sea, ya se están pasando, es demasiado. Entonces ellos, o sea, dicen, ah, no, está bien, o sea, tenemos que regular aquí los precios. Pero si la gente los paga.
3: Sí, sí, claro. Sí, de acuerdo.
2: Oferta y demanda.
1: Exactamente. Entonces, y estuvo bastante, o sea, Chivas local y aquel estadio completamente colmado, eran muy pocos los espacios que se veían, pero muy muy mínimos los espacios que se veían en el hecho de que de la ausencia del público, pero de ahí por lo demás, no, aquello era impresionante, la fiesta que se vivió, el todo lo que animaban a sus equipos, así es que ese fue el punto negro de la noche. Creo que aquí, en cuanto a LAFC, pues, Boanga, además que le decía de estrenar look, no cambió la costumbre de marcar goles, asumió la responsabilidad, aún desde los 11 pasos, se mantuvo perfecto, así es que la noche estuvo perfecta para él. Llegó a 14 goles, igualando a Lionel Messi, que también tiene 14 goles, y que el día de ayer regresó, hizo suya la League Cup, hizo 2 goles, pero también hubo gol de Griezmann, así es que las estrellas de la MLS respondiendo.
0: Sí. Ay, no le prendió. Prende el micro, no, estuvo bueno el juego, la verdad, yo coincido contigo, este es lo que decías al principio, para mí, y yo lo he comentado, un porcentaje fue un 60-40, 60 mejor Chivas, 40 Los Ángeles, sí. Pero fue un partido parejón, con llegadillas, a lo mejor no tanto como lo esperaba yo personalmente, lo esperaba como que más de llegadas, más así, que sí las tuvo, obviamente, pero no era...
1: ¿Y las más?
0: ¿Perdón?
1: Las más peligrosas fueron de Chivas.
0: Sí. Por eso digo que es que Chivas... sigue creando buen fútbol, pero le falta obviamente...
3: Sigue con esa inercia, ¿no?
0: Sigue con esa inercia.
3: De proponer, de jugar más en el cancha de rival y todo esto. Pero sí la contundencia...
0: A Chivas le urge que la hormiga se ponga otra vez a tono.
1: Total.
0: Le urge que la hormiga se ponga a tono, porque si no, van a batallar, güey. Es un hombre gol. Y le urge que reencuentre el gol de la hormiga. Pero bueno, Mietel... ¿Qué más tenemos sino ya para despedirnos y agradecer? Ya no sé si estoy fraseando o hablando en inglés.
2: En inglés.
1: No, continúa la acción y es el próximo sábado aquí mismo en el Bimo Stadium, pues llegará Toluca. Otro encuentro de alto nivel para LAFC en cuanto a esta competencia del League Cup, y lo que pasa es que ayer, lo que decías tú, ese partido, esa película ya la habíamos visto antes, el hecho de que LAFC espera cuando juega con equipos grandes, le pasa la responsabilidad, dice que ellos son los obligados a ganar, ellos son los que están superiores a LAFC, y que porque ella lo hizo cuando jugó con Coca Champions, ya lo hizo con Cruz Azul, y también con Toluca, con la misma Liga Deportiva Alajuelense, que esperaba, se pone a como analizar el juego, espera que ellos hagan todo el desgaste, que lleguen hasta su portería, pero ellos apuestan al contragolpe. Ayer casi le salía, el Piojo no se lo permitió, pero al final se quedaron con este punto extra de oro que sí importa para las aspiraciones de seguir avanzando. Así es que el próximo sábado estará Toluca. Es el próximo rival de LAFC, así es que veremos a ver cómo continúa LAFC, que por el momento ha comenzado bien, comenzó con el pie derecho y es uno de los equipos importantes de la MLS.
0: Perfecto, Ethel, thank you very much, estamos al pendiente, un abrazote.
1: Gracias, claro que sí, gracias a ustedes y aquí nos encontramos mañana. Los vallazos, aquí desvelada.
0: Un abrazo. Dice el Cheo Ludo, feliz aniversario, Hooligans, que aguante de tu esposa. aguante la querido Zuli, abrazo.
3: Saludos, saludos.
2: Abrazo.
0: Chucky Maldosa. Zuli, ¿practicaste ayer el pitóptero?
3: No.
0: A ver, en Facebook dice el Maza Ruiz, a ver, pelonete, no me recuerdes ese programa que fue el terror de mi infancia, soportar 3 horas viendo en familia con Chabelo, por ese programa no podía ver la liga italiana que lo pasaban los partidos en la mañana.
3: Muy temprano, Antonio.
0: Lo odié y lo sigo odiando. Güey, pues si no te gustaba, pues ¿para qué lo veías?
3: ¿Sí te acuerdas que muy temprano pasaban partidos de la liga italiana, del calcio?
0: Bueno, yo esa etapa así muy morro no.
3: ¿No?
0: No.
3: Antonio.
0: No me tocó ver esa etapa.
3: Ok. ¿Tú seguías viendo Chabelo?
0: Sí, ya no son de Chavero, sí. A ver, por acá otro mensajito. Dice Luis Sánchez. Buenos días para todos en cabina, Dari Zule y productor Inge. Buenos días. Y ya en sintonía desde Paloma Blanca, Michigan. Corte. Eso, corte. Ah, por cierto, les aviso que ya casi me voy a ir acá.
2: No te creo.
0: A Cajititlán.
2: Si existe ese lugar, ¿verdad?
0: Sí. A Cajititlán.
2: ¿Qué hay allá?
0: Unos cenotes, daré. Grandísimos. No, que estoy hablando bien.
3: Sí hay.
2: O sea, para nadar y eso.
0: Para meter a nadar.
3: Pero aguas con los cocodrilos, Antonio.
0: Aguas con los cocodrilos, con los cucurelas. Con los cocodrilos, sí, es cierto. Pero... Dice Juan Valadez. Toño, pregúntale a Zuli, ¿por qué Julito?
3: A ver, ¿quién es Juan Valadez?
0: No, ya, está aquí.
3: ¿Quién es Antonio?
0: Juan Valadez, güey, está
3: aquí. ¿Quién es Antonio?
0: Juan Valadez, Uley.
3: A ver, bórrate ese mensaje, por favor,
0: Antonio. ¿Sigues mal todavía? O sea, ¿sigues?
3: Sí, bórrate ese mensaje, por favor,
0: Antonio. Pues, ¿para qué la riegas tú, Uley?
3: Oh, bueno, Antonio. Es que, ¿para qué hablamos de León?
0: Eso sí es cierto, la verdad.
3: Y ahí estás tú enjarentando al...
0: Pues claro, güey, es mi jale, güey. Okay. Ahí va, mensajito, 1, 2, 3.
4: Pelonaris. Un saludo para la renca Talavera. Para mi Soli, ¿cómo te fue con las picadillas de
3: Vientos, todo bien.
4: Bueno, se jugaron 6 partidos, 6 o 7 de la Leagues Cup. Hasta ahorita una pregunta que se tiene que hacer.
0: A ver.
4: Darinka, hasta ahorita la pregunta es, ¿quién fue la decepción en estos primeros partidos?
2: ¿Quién fue?
4: ¿El Leeds Cup? Mizuli, ¿quién fue el que decepcionó más en estos primeros partidos de la Leeds Cup? Mourinho, tú que todo lo sabes.
0: ¿Paramos mensaje? Lamentablemente, mi casa serpientes, tú no haces las preguntas. Aquí la pregunta ya está hecha. La pregunta la hicimos en conjunto con Chapi Pipi. Las preguntas no las haces tú. ¿Quieres hacer preguntas? Junta un barote, cómprate tu estación de radio, haz un programa, sal al aire y tú eres productor, locutor y lo que quieras. Pero
2: no lo invites, Antonio.
0: Tú no haces preguntas, güey.
3: Antonio.
0: La pregunta del día ya se hizo. Si no te gusta, está bien. Pero tú no haces preguntas, Casa Serpiente.
3: Pero tú no haces preguntas.
0: No le hagas al productor. Pero tú.
3: Y No sé a quién me recordabas de Antonio.
4: Si no lo inventas, si no le dices al chismoso de Chichipití, como le llamas, ¿quién fue el peor o el horrible equipo que dejó en vergüenza a la Liga Bananera?
0: No entendió. Vámonos a la... Híjole. Y perdió su oportunidad, ni modo, güey. One, two, three, otro. El Celestino Moctezuma. Buenos días. Ya está Mora en Austin. Gracias por el reporte, Joaquín.
3: Okay.
0: Abrazo. Enrique Pikachu de Illinois. ¿El qué? El Juno, la mala y el feo. Okay. Ay, los de Cope. Okay. No se va a pagar. Por acá dice Gerardo Palacios. One, two, three.
5: Muy buenos días. Que no fue a trabajar por culpa de la chiconcuña. Que no fue a trabajar por culpa del tonteras. Y todo, y todo,
6: y todo por el pozole.
5: Y todo por el pozole. Y todo por el pozole. Verde, blanco y rojo. Si no tienes, yo te
6: copero.
5: Yo te copero. Muy buenos días, señorita Sonrisas. Espero que ya tengas preparado el marranito con manzanita en el hocico a darle cranky para ponerlo para el pozole. Ya lo veo que está más cachetón. Ya lo veo que está más panzón. O sea que ya hay más carnita. Eso es todo. Mi Zuli.
0: ¿Qué pasó?
5: Mi leyenda. Sabe usted, mi dolazo.
0: Tracatrán, hijo de su.
5: Las Chivas anoche empataron y perdieron.
3: Sí, hombre.
5: Pero bueno. Aún así, yo le exijo el campeonato esta temporada.
3: Claro, claro.
5: Pero note.
0: ¡Ey!
5: Inútil mayor.
0: Dígame.
5: ¿Cómo es posible que todo mundo sabe que el que imita al Takis es el Tonteras? Digo, el Munra. Solamente tú no sabes, ¿verdad? Solamente tú.
0: No,
5: qué casualidad.
0: Pero
5: bueno, tú. Gerardo Palacio de Las Vegas. Oh, mi querida Dari.
2: ¿Qué pecho?
5: El próximo martes uh-huh. es mi cumpleaños.
2: ¿A poco?
5: El mío y también del cubanito. Porque los VIP de Zodíaco uh-huh. somos los de Leo. Así que te vas preparando con unas mañanitas. El estilo, a tu puro estilo.
2: Oh, por claro favorcito. Que sí.
5: Gerardo Palacio de Las Vegas. Tracatrán, hijo de
2: muy de Leo.
0: Alright. Saludos a toda la bandera. A ver, por acá, el atrevido de San Luis, 1, 2, 3, 4, 5.
7: Epa, buenos días, Toño, pelonete, buenos días. Dari, hello, y qué tal, buen día. Y Zuli, buenos días.
0: Buenos
7: tal,
0: días.
7: Descanso, espero que muy
0: vientos,
7: bien.
0: Vientos.
7: Y pues, partidazo, ¿no? Partidazo entre el Galaxy y las Chivas anoche, creo que un partido muy, muy rápido.
0: Con
7: mucho cansancio. Yo creo que hasta me cansé de verlos jugar porque para allá la pelotita, para allá iba y luego regresaba. Y pues creo que ese equipo del Galaxy está duro, muy, muy duro. Y pues Chivas intentó también competirle. Pero pues ya miramos lo
0: ¿dijo
7: que.
0: ¿Dijo Galaxy? ¿Dijo Galaxy?
2: Híjole. Sí. No, Antonio.
0: Ay, no. I don't know.
2: Yo sé que tú haces tu mejor esfuerzo.
0: Ay, no.
7: Hasta ¿qué pasó? Bueno.
0: Yo voy a renunciar ya.
7: Yo creo que esta es la segunda vez que veo a Romo que falla de penalti. No, bueno. No sé por qué lo sigue tirando, pero bueno. Yo creo que más de alguno lo va a meter, pero pues es la segunda vez que erra un penal. Mejor lo hubiera tirado fuerte como el primer jugador de Chivas, ¿no? Que la tiró fuerte,
0: sí,
7: pero al costado se fue. Y pues, no sé si ya Chivas quedó eliminado de la Leagues Cup. O si gana los siguientes partidos. Yo creo que tiene que perder los equipos de México que hayan ganado su primer partido. Y ya no sumar. Porque pues ya prácticamente, pues creo que los primeros cuatro avanzan, ¿no, Toñito? Bueno, pues saluditos y que estén bien. El atrevido de San Luis. Chao. Vamos a ver cómo les va a los equipos el día de hoy.
0: Ganó el Galaxy en penales, güey.
3: Hey, Antonio.
0: No mames. Dice por acá. Bueno. Buenos días. Nos saluda Romeo desde Los Ángeles, California. Acá sí hay un programa de radio que empieza a las 4 de la mañana y termina a las 10. Se llama El Show del Genio Lucas, 6 horas, güey.
2: Wow.
0: No manches. Doble guau guau.
2: Doble guau guau, Antonio. ¿Qué hará en el programa? ¿De qué se tratará? Ese nunca lo había escuchado.
0: Sí, no lo sé, dale. Mensajito.
2: ¿Música? ¿Música será?
0: Yo creo, porque 6 horas está canijo, estará abriable 6 horas. Uh-huh. Ah, bueno, 4 tengo.
8: Hola, ¿qué tal? Buenos días. El Chato Chefs reportándose desde Houston. ¿Qué tal, muchachos? ¿Cómo están? Ahora, jueves. Viernes chiquito. Ya sabes que rompo la alegría porque casi fin de semana. ¿Viste los enfermeros? Sí, estás bien menso, suskis. Menso, suskis.
0: Ay, chupiches, ¿por qué, güey?
8: Que es tu santo, la Agapito, agarra quién sabe qué, ya sabes, agarras topping, ¿ok? Y nada, pelote, escuchándote todas, a ver qué tal te la vas a rifar el día de hoy, ¿eh? Tu programa, queremos estar, nos traigamos lo que nos dé, o sea.
0: Pues sí, güey.
8: Ese es el primer mandamiento. Rífatela, pelón, ¿eh? Ahí estamos, saludos. También saludazo a la leyenda, que vale, mi leyenda.
3: ¿Qué pasó?
8: Ya descansadito.
3: Claro, claro.
8: Con el porrito, ¿ok? Con el cigarrito, de la bachita. Acá, al 100.
3: Claro, claro.
8: ¿Qué tal las chivas? ¿Sí?
3: ¿Con Chencho? Vientos, ahí van, a pesar de que.
8: Aquí andamos,
3: no se les dio penalti.
8: Qué bueno. Que te van a tocar a tus nietos, híjoles, vas a trabajar el doble.
3: Híjoles.
8: Que luego no se queden dormir. Claro que no, no lo estoy, así es. Aquí estamos, saludos, Vicente, y a la más bella, hermosísima. Bird, Ring, Atala, de la neta, que sí, vaya por los jugos, los cafecitos, con el pan, que se moche el productor, pica botón. Si no, ¿cómo? De por sí, no te deja hablar. Nada más te quiere mandar a pausa. Dari, di que vamos a pausa, se va Dari. Está bien, nos vamos a tragar lo que nos dé, ya lo dijiste, lo estableciste, es un principio que tú tienes, ok, está bien. Pero aquí andamos, mi Dari, saludos. Chepe, chepe.
0: ¡Ey, marihuano, corte!
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0: mañanas, que pues qué bárbaros, 4 horas estar aquí escuchándonos, de verdad que es mucho amor al arte.
1: qué aguante.
0: Somos todo un arte, la verdad. Bueno, pues vamos a ir a ver si están con nosotros. Listo, Quiñone, todavía no. Creo que no, todavía no. Mientras vamos con los mensajitos.
1: Venga.
0: Y sin saltar ninguno, ahí vamos, según lo que va llegando. A ver, aquí tenemos un audio, a ver qué dice.
2: Buenos días, Inutilandia, les habla el embarcado.
1: Buenos días.
2: Aquí nomás viendo cómo la MLS nos da una repasada. Y está bien, la verdad, nos lo merecemos por andar confiando en esa liga mediocre, la liga mexicana. En fin, y luego nunca les damos mérito a la MLS, siempre es porque los equipos mexicanos no quieren. Y siempre decimos, no, que la CONCACAF es la verdadera medición, o la verdadera medida. Señores, ahorita que la MLS arregló su calendario, que va a estar el calendario aparejo de los demás ligas, agárrense. Porque para eso lo hicieron, para competir mejor con la liga mexicana. Ya van a ver. Cuando

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1: Como siendo y cada vez peor. Buenos días, Darín Catalavera.
2: Buenos días.
3: Buenos días.
1: El chillón, el que siempre se queja de mis audios. Que porque soy muy insensible. Pobrecito, es una criatura tan bonita.
2: Es una criaturita chiquita.
3: Pero tan bonita.
2: Ahí está, abrazos, abrazos. A ver, por acá. El DJ dice, buenos días para Incam, para el super portero y el recién casado, dice, muchas felicidades. ¿Cómo aguanta tu esposa y años de casados? Muchas bendiciones.
3: Saludos, saludos.
2: Y otro mensajito para acá dice, Añoño, ustedes son la radio número uno que dura más. Los radios antes mencionados rellenan sus horas con aire, al aire con música. Ustedes 4 horas completas hablando pues sí.
3: Pero hablando. Muchas cosas, pero hablando.
2: Dices, pero hablando.
3: Hablando.
2: Nadie podrá superar esta porquería de programa, porque es nuestra porquería.
3: Claro.
2: Bien dicho, Frank.
3: Muy bien, Frank.
2: Eso, a ver, vamos con un audicito.
4: Y arriba mis Chivas, y arriba mis compas. Saludos, padrino. Darinka Talavera.
2: No.
4: El Toño Murillo. Aquí hablo para saludarlos. Y saludar a mis compas. Ayer escuché a mi compa, el Chiqueles, que me mencionó. Y en parte sí estoy molesta porque dijo que yo era yo el chilango ese hediondo. No, Chiqueles, no me ofendas. Como que me ves cara de tlacuachi o qué. ¿Cómo voy a ser el chilanguete ese hediondo? No, Chiqueles, no, yo soy otra persona. Y para que veas que es verdad, o todos los que dudan, pueden buscarme por mis redes sociales. Ya ve que Gabrielito ya no la hace, yo ya le gané. Yo ya tengo más seguidores. Pueden encontrarme por mis redes sociales. Me encuentran por la Perruchis en 4G. Estoy en Instagram, en Snapchat, Facebook. Así me encuentran. La Perruchis en 4G. Puedo mandar información, contenido, fotos, videos. Podemos chatear, en vivo.
2: La chateada.
4: Y depende un módico precio, pero también depende que tengan, si tienen un gran y buen contenido, es gratis. Pero si veo que tienen un contenido muy chiquito, pues ya les va a tener que hacer un recargo, mis compas, ni modo. Así que, chiqueles, ahí me encuentras por mis redes sociales. Si quieres chatear en vivo, te mando fotos, videos de mí. Y te mando un abrazo, mi chiqueles. Ya sabes, mi compa. Chao.
2: Ok. A ver. Espérame. Ahí está. Listo. A ver, vamos a ver por acá qué más tenemos. Audiesinskis, mensajinskis, dice, el rockero vaquero eliminó su mensaje, el yepa yepa también, Luis de Chicago.
5: Buenos días, amigos de Inutilandia. Buenos días a la guapísima y talentosísima de Darinka Talavera.
2: Good morning.
5: Buenos días al elegante, romántico y sentimental de Misuli Ledesma.
3: Buenos días.
5: Bueno, Toñito, de acuerdo a tu pregunta que planteaste, bueno, primero que nada te reclamé porque siempre en el primer segmento avientas la pregunta ya durante corte, pues me doy el tiempo de contestarla y mandar mi mensajito porque ya después tengo un día ocupado, ya no puedo estar al tanto del teléfono. Pero

0: buen Morita, para mí no es ambición y no es interés.
1: ¿Qué es?
0: Para mí el morro, el niño, sabe sus cualidades, sabe sus capacidades y él sabe que tiene talento. Entonces, él siente que si va a Europa, esas cualidades que tiene las puede mejorar y puede hacer tener un buen una buena carrera. Y Toñito, ¿sabes por qué el Munra, el que imita al Takis, en cada llamada siempre habla de él? Y aparte cuando cuando lo imita le hace eso es porque
1: ¿qué es eso?
0: Cuando el Taki lo tiene bien atravesado, así le hace el güey.
1: ¿Qué es eso? ¿Qué es eso?
2: ¿Qué es eso?
1: No, bueno.
3: ¿Qué pecho?
1: ¿Qué pecho?
3: ¿Qué es eso?
1: ¿Qué pasó? ¿Qué pasó?
3: No manches.
2: Ay, este güey. Salgado de Luciana dice: ¿cuánto traen?
4: Buenos días. ¿Cómo va usted?
1: Buenos días, todo bien, todo
4: estamos
1: bien.
4: Muy alegre, muy contento. Le hizo bien el descanso.
1: Como debe de, como debe de.
4: Qué bueno. ¿Cómo ve a nuestros equipos tres pelequillos en la League Cup?
1: Híjole.
4: La mayoría se los ha llevado la MLS.
1: Ajá.
2: Pues normal,
4: pero,
2: ¿no?
4: Pues bueno, creo que el equipo
1: normal.
4: Uno que otro ha ganado, pero pues ¿a quién le importa este torneo tres pelequillos? Toñito, ¿cómo ve mi Chile? Antonio dice que hay que comerse el mundo. Pues él ya se lo acabó, el güey ya no se fue nadita, ya se comió todo el mundo entero.
1: No, bueno.
4: Eso, dígale algo, jugoso. Te voy a hacer una pregunta seria, mi Chile, nomás me responde con sinceridad. ¿Por qué llevaron a Julio González a León?
1: Antonio,
4: ¿qué va a pasar con
1: Antonio,
4: el Cayo
1: Claudio? Eso.
2: Quítalo,
1: por favor.
4: ¿Por qué lo llevan?
1: Ya hablamos de eso, hombre.
2: Yo les voy a dar un consejo de compis.
1: De compis.
2: Si sacan ese tema, güey, el Zuli sigue todavía bravo, güey.
3: Sí.
2: El Zuli sigue bravo con ese tema, así que si sacan ese tema, una de dos. O lo sacan hasta el final.
1: Yo no respondo, Antonio.
2: Por eso digo. O lo sacan.
1: Yo no respondo.
2: Como consejillo, si van a sacar ese tema, no lo saquen del principio de su audio o a la mitad, porque les va a dar matarile el Zule. Le va a dar matarile.
1: Next, Antonio.
2: Vientos. El Gilbertón dice: tercia de Quemamuca.
3: Hello.
2: A ustedes tres les está. ¿Qué? Les sienta bien el negro, ya que está de vuelta el viernes del Zule. Y sus preguntas a bozas. Antonio, ¿por qué llevaron a ese portero si hay un portero?
1: Antonio, por favor.
2: Sí, lo acabo de decir, güey.
1: Por favor, Antonio.
2: ¡Peluki!
3: ¡Ni Modoski!
1: Por favor, Antonio.
2: Zuli, nos vamos a quedar sin mensajes y sin llamar.
1: Ni modo.
2: ¿Para qué te equivocas tan groseramente?
1: No, bueno, Antonio. es que estaba en otra cosa, Antonio.
2: Buenos días, Perón. Cara de burra. Saludos a todos. Hoy gana Chicago Fire. ¡Fire! Ahí va el Jiki, ¿cuánto traes?
5: Hola, mi Toñito, ¿cómo anda, mijo? ¿Cómo anda? Te decía, asteriscos, cuatro también para Medani, mocha de pechocha. También para mi Suleiman, ¿cómo anda, mi Suli? Muy buenos días.
1: Buenos días, mi Ricky.
5: Oye, Toñito, respecto a las reglas que se estaban dando, ya que Dari ya ves puso unas reglas que se tienen que acatar de manera correcta. Si ¿sí sabías que el Runra es el que imita el Takis? Y si lo sabes. Ayer mandó un quepacho imitando al Takis y aparte habló. Ahí ya son.
2: A ver, güey. Bueno, déjame aclarar algo. Por más que se les haga increíble de no creer. Te lo juro que yo no sabía que era ese güey. Ni sé qué es ese güey. Es otro teléfono al que normalmente el Munre habla. Entonces, ya no estén amones. Ya no me estén diciendo eso de que por si no sabías y que acá es el hocico. Ahí va.
5: Recuerda que eso no se puede hacer y lo hizo. Y aparte que pues ya sabemos como que le tiene mucha envidia al gran Takis. Ya ves que el Takis tiene personajes que monetizan, uh-huh. Y el Runra quiere involucrarse en eso, pero pues no le llegan ni a los talones. Yo nomás como para que agarre el rollo y nomás mande o algún quepacho o una llamada para que sean parejos. Ya que con mi Juanito, pues, lo limitaron, entonces, para que el Runra no se aproveche de esa situación, ¿sale? Y tú, Runra. Bueno, ya está, me despido de ustedes, muchísimas gracias por todo, estamos en sintonía, un fuerte abrazo y somos super mejores de la radio. Adiós.
2: Arrivederci. Gracias, Ricky. Pero vamos a hacer algo. Ya identifico los dos teléfonos aquí en el quepacho, tanto el del Munra, lo sé cuál es Leo Aymar, y el de ese del que dicen que imita al Takis,
3: Pero está gracioso.
2: Entonces. Sí, también ya lo ubico, pues, entonces el teléfono, entonces también.
3: Pero hijo, está gracioso.
2: Está gracioso, entonces. Está gracioso, dice Midari, se queda. Se queda, ya no hay más. No desperdicien su tiempo diciéndonos de que es el Munra doble, que se queda. A Midari le gusta, se queda. ¿A Zuli le gusta?
1: No, ¿gusta? Antonio, no. ¿Qué es eso, Antonio?
2: ¿Te gusta
1: ¿Qué es eso, Antonio?
2: Eso no, pero ¿te gusta el audio?
1: ¿Qué es eso?
2: ¿El audio?
1: No.
2: Tampoco. A ver, dice por acá. Toñito, quiero pedir una disculpa en nombre de todos los de San Luis por las tonteras que dice el atrevido de San Luis, aunque dudo que él sea de ahí. Saludos desde Dallas, Texas. Eso. Gabriel Moreno. Buenos días, mis inútiles. Un saludo para la gran Daris, otro para el Super Zule y Volador.
1: Saludos.
2: Para ti, mi Toñinflas. Para romper la pregunta del Cazaserpientes, pues el equipo que decepcionó es la Chivas. Pues no es que la plantilla más cara, la base de la selección. Y aquí en Houston, hay un programa que dura 6 horas, es de 5 a 11 a.m. Ah, es el show de Raúl Brindis. Saludos. Güey, Gabriel Moreno, tenés que contestar nuestra pregunta. Ulero, no han contestado nuestra pregunta, uleros. Contestamos más bien la del Cazaserpiente. Sí, están culés.
3: No manches. Centroamericanos, Antonello.
2: Órale, centroamericanos.
3: Informaciones de centroamericanos.
2: Échale,
3: les cuento la actividad con la que iniciamos este día. Bueno, Jimena Aparicio, medalla de bronce en la prueba de canotaje. Cuba se quedó con el oro, mientras que Colombia con la plata. También medalla de plata para México, Guillermo Quirino, que finalizó la prueba de canotaje y quedando en el tercer lugar Colombia.
2: Ajá.
3: Y en el primer lugar Cuba, con José Pellier. También Beatriz Briones se quedó con el... Ay, espérame.
2: Espérame.
3: Con el oro, Antonio, con el oro. En la prueba de canotaje también. ¿Qué más? Para Joana Jiménez y María Arellano, se subieron a lo más alto del podio las nadadoras mexicanas, que ahí consiguieron medalla medalla de oro. Pues ahí en pues ahí en su prueba, pues ahí, de natación artística, Antonio, se me olvidó artística, natación artística. ¿Qué más, Antonello? Bueno, ya nada más para el conteo de las preseas. México, ajá, primer lugar, 321 preseas. Colombia, segundo, 211. También está Cuba con el tercer lugar con 116 preseas. Venezuela y República Dominicana están completando los 5 primeros lugares. Y la clausura ya será este sábado, así que quedan muy pocos días para pues que los atletas sigan sumando preseas.
2: Eso, y lo de México en fútbol, que ya también ya aseguró mundial. En el 2027, ayer derrotó a Panamá, uh-huh, lo goleó, así que, bueno, esa...
3: Están por el oro, todavía les queda un partido más. La selección femenil también este día va a jugar contra Colombia la final, Ya aseguraron plata, pero aún así pues van a estar buscando quedarse con la victoria para poderse quedar con la medalla de oro.
2: Perfectísimo, quedan cuatro minutos, esta información la tendremos con el Tico, que por cierto ya está enlazado. Fadoso, güey. Qué enfadoso, Tico, güey, tan temprano, güey. Pero ahorita sigue Luis Quiñones.
6: ¿Qué pasó, bola de inútiles? Muy buenos días, Zuli, Dari. Buenos días también.
1: Buenos días, Quiñones.
6: Peñito, el inútil mayor. Qué gusto saludarlos.
2: Tú no tienes media, ¿da, güey?
3: Sí, yo no manches.
2: O entras bien puntual o te vale reatonga, güey.
6: No, eres... pues, te voy a confesar, Toñito, me dejaron ahí los trastes para lavar, estaba lavando.
2: Dejaron los trastes. Toño,
6: pues si no lo hacía en ese momento, si no lo terminaba de una vez, ya me iban a pegar en la tarde, ya sabes cómo es.
2: ¿Qué se siente ser bandido?
6: Pues se siente bien, o sea, cuando lo reconoces se siente bien. Malos los que son
2: mandilones
6: y no lo reconocen. Sí, eso sí, sí son. Pero pues es bonito, es algo bonito. ¿Qué pasó, inútiles? Qué gusto saludarlos para hablar de béisbol,
2: señores. Corre, tres minutos, Quiñones.
6: ¿En tres o en cuatro? ¿Cómo te gusta, Misuli? En tres mejor.
2: En cuatro.
6: Ahí te va, te pongo en contexto, Misuli, en cuatro. Los Dodgers de Los Ángeles, señores, sufrieron su sexta derrota de forma consecutiva al perder ayer 7-6, barridos por los Cachorros de Chicago en el Wrigley Field. Van par de barridas de forma consecutiva ante los Medias Rojas de Boston el fin de semana en Dodger Stadium y ahora en Wrigley Field ante los Cachorros de Chicago. 7-6, Shota Imanaga, el japonés, fue el que se anotó la victoria en ese juego de ayer. Mientras tanto, en otros desafíos, aprovechan los D-backs de Arizona para acercarse de a poquito. Todavía está muy lejos de los Dodgers, pero ayer le ganaron 10-4 a los Padres de Juan Diego para de esa manera acercarse a 8 juegos de los Dodgers. Esa no es la tirada de los D-backs. Digo, si los Dodgers por ahí tienen una debacle y extienden esta racha negativa aún más y los D-backs pueden acercarse por el primer lugar, felicidades. Pero la tirada de los Diamondbacks de Arizona, para la gente buena que nos escucha en ahí en Phoenix, en la 105.1 de FM, la tirada de los D-backs es mantenerse en puestos de playoff, en puestos de comodín. 61 victorias, 54 derrotas, están en el segundo wildcard, en el segundo comodín de la Liga Nacional. El mismo balance que Filadelfia, son los dos últimos comodines, y 2 juegos de ventaja sobre los Padres de San Diego, que es su rival divisional, y a quienes, de manera directa, le están sacando ventaja en esta serie que están teniendo. Mientras tanto, los Yankees de Nueva York ayer perdieron 3-1 ante los Cardenales de San Luis, juego donde ahora a la defensa sigue impresionando el jovencito George Lombard Jr. Ayer les hablaba un poco de su historia. Bueno, pues ayer a la defensa también luciendo muy bien con el equipo de los Yankees de Nueva York. Y otro equipo que está on fire en este momento son los Red Sox de Boston. 7 ganados de forma consecutiva ya para los Medias Rojas de Boston. De una manera impresionante. Están en la pelea. Un equipo que hasta despidió a su manager este año, Alex Cora. Ayer blanquearon por lechada azul y 4-0 a los White Sox de Chicago con Sonny Gray en la lomita, llevándose su victoria número 14. Cuidado que Sonny Gray está metido en la pelea por el premio Cy Young de la Liga Americana. Y bueno, en el caso de los Medias Rojas de Boston, sí están en ese puesto de comodín, pero también hay que decir que ya hoy los Red Sox están metidos en la pelea por la división. Tampa sigue siendo líder con 68-46 en el este de la Americana. Los Yankees en el segundo lugar, 64-51 a 4.5 de Tampa, pero los Yankees ya nada más le sacan un jueguito nada más de ventaja a los Red Sox de Boston, que están a su vez a 5.5 del primer lugar. Así está el panorama en el béisbol de Grandes Ligas. Hoy jueves, como es habitual, menos actividad. Sigue la serie entre los Medias, blancas y rojas. White Sox contra Red Sox. Sigue la serie entre Padres y los D-backs de Arizona. También interesante. Y bueno, pues a partir de mañana tendremos ya nuevos enfrentamientos, incluyendo el de los Yankees contra los Bravos de Atlanta en el Bronx, en el Yankee Stadium, que será nuestra propuesta el próximo fin de semana, el próximo domingo a la 1:30 de la tarde aquí en TUDN Radio.
2: Ya está, mi Quiñones. Gracias, amigo.
6: Gracias. Un beso, Zuli. Bye, adiós.
2: ¡Corte! Adiós.

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8: Willie Mays fue béisbol en estado puro, poder, velocidad, defensa, carisma e instinto. 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The Catch no fue solo una jugada, fue una fotografía eterna del deporte estadounidense. 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
9: 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Su carrera con los Lakers quedó marcada por campeonatos, tiros imposibles.
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0: Zuli, ¿por qué no cantas cuando estaba la rola? Hasta que le bajo cantas. Viejillo marihuano. Ya estamos de regreso en Inutilandia por TUDN Radio. Tarinka Talavera, Zuli Ledesma, Toño Murillo y toda la banda que hace posible esta porquería cochinada de programa que llevamos para que 10 años, ya para 10 años.
1: No manches,
2: vamos para allá, vamos para allá, vamos.
0: Cumplimos 9, ¿no?
1: Sí, cumplimos 9. Yo no cumplí 9.
0: Ya vamos a cumplir 10.
2: Ya mero, Dari, ya mero.
0: Dari, tú como de casa desde siempre, Dari, tú
1: también. Como si hubiera estado desde el inicio.
0: Sí, sí, sí. Como si exactamente, como si sí, claro.
2: Como si hubiera fuido,
1: como si hubiera fuido.
0: Con ustedes el Tico Solano. Puta, ahora sí ya que nos está presentando no habla. Cállese el hocico. ¡El Tico Solano! ¿Le falló ya? ¿Le está fallando? A ver otra vez. ¡El Tico Solano! Ya se va mejor, ya se salió. Como que dijo, algo está pasando. Algo está pasando por aquí. A ver, en lo que lanzamos al Tico, vamos con una llamadita, fenómetro, cronómetro, por favor.
2: A ver, te quería decir, Antonio.
0: Un mensajito antes, permítame.
2: Ok, igual
3: Antonio, mensajito. Antonio, cuando yo todavía vivía en México, mi jefa se aventaba el programa de Mariano Osorio, creo que se llamaba Mariano Osorio. Y ese programa, Antonio, duraba como 7 horas.
0: ¡Ay, fácil! Uy.
3: Empezaba como a las 5 y acababa como a la 1. Y de lunes a sábado, no como ustedes que ay no, nada más de lunes a viernes.
0: Usted baboso.
2: Híjole, Antonio.
0: Los minimiza que de lunes a viernes nada más, ya te quisiera ver.
2: Ya ni para haberle puesto el cronómetro.
0: Pues Zuli, ¿para qué le pones cronómetro a los que pachó, güey?
2: No, bueno, pues es que tú dime, Antonio, tú me dijiste.
0: A ver, vamos a hacer un cáliz, a ver si ya escucha. Entonces, con ya ustedes, no, pues, el Tico Solano. Ahí está, Tico Solano.
4: Aquí estamos, ¿cómo les va? ¿Todo bien?
0: Muy bien, amigo, ¿y tú?
4: Bien, todo muy bien, todo excelente. Eso, bueno, ya tenemos los 4 equipos que van al Mundial Sub-20. Ya clasificó ayer la selección de Canadá, que le ganó Jamaica. Ya estaba Costa Rica, ya también estaba la selección de Estados Unidos y también México, que ayer por partida doble, o sea, ahí los estaba escuchando ustedes en lo de los centroamericanos y el Caribe, le habían ganado 4-0 a Panamá, pero en la sub-20 también le aceptaron la misma dosis, 4-0. Así que Panamá a soñar con México ayer, porque en las dos les dio el mismo resultado. Ahora, con todo lo que sucedió ayer, ya Costa Rica asegura su presencia en los Juegos Panamericanos del próximo año, al ser la única selección centroamericana que va a la Copa del Mundo. Para que Costa Rica vaya a los Juegos Olímpicos, para ponerlo de ejemplo, Costa Rica tiene que ser campeón de este sub-20. Por ejemplo, le toca la semifinal con Estados Unidos. Si la ganara, bueno, entonces tenía que ver con quién juega la final, para ver si es Canadá o México. Pero si pasa a Estados Unidos, los representantes para los Juegos Olímpicos del 2028 será entre México y Canadá. Entonces yo creo que ahí estaremos pendientes si al final los ticos en esa semifinal le pueden ganar a Estados Unidos o Canadá o México serían los equipos que acompañen a Estados Unidos para los Juegos Olímpicos del 2028. En la Copa Centroamericana, ayer el Saprissa le gana a la Alianza de Panamá, el Alianza del Salvador, que lleva 2 partidos, 2 jugados, 2 ganados, ayer ante más de 11.000 personas en el estadio Cuscatlán. Muy buena cantidad de la gente seguidora de los Albos le ganaron al campeón de Costa Rica, que está metido en un problemón porque el primer partido lo empató con Maratón, pierde con Alianza y entonces se le complica un poquito el panorama, mientras que los aliancistas lograron su segunda victoria. Las dos han sido en hoy hay partido y jugará el equipo de Verdes ante Municipal allá en Belmopán, la capital de Belice. Y también el Motagua jugará ante el FAS de El Salvador en la Copa Centroamericana. También ayer ganó el equipo del Estelí Antigua y se pone bastante interesante esta Copa Centroamericana, que tendrá actividad todo este mes de agosto. Ya se nos acaban los Panamericanos. Hoy también, como creo ustedes lo decían, en la parte femenina, México-Colombia estarán jugando, igual que en la masculina, por el oro, El Salvador por bronce, que sería el otro centroamericano que anda por ahí, y ya en la ya mañana empieza a disputarse por la tercer fecha en la mayoría de los países centroamericanos. Esto va muy rápido, bastante rápido, para todo lo que son los torneos locales que ya están en funcionamiento en Panamá, en Costa Rica, en Nicaragua, en El Salvador, en Guatemala y Honduras. Nada más para decirle a un amigo panameño que escribí ahí que yo decía que el único centroamericano que estaba ahí era Costa Rica, en los cuartos de final, y él decía, no, si yo aludiendo a Panamá, y me decía, no, Panamá no es de Centroamérica. Y le digo, ¿y de dónde es? De Europa. Panamá es centroamericano. No sé dónde se estaban viendo los amigos panameños que han tenido mucho esa consulta. Panamá es Centroamérica. No se les olvide. No son ni del Caribe, ni son de Sudamérica. Panamá es Centroamérica. Son 7 los países de Centroamérica. Panamá, Costa Rica, Nicaragua, El Salvador, Guatemala, Honduras y Belice. Por aquello, nada más un poquito de historia para el buen amigo que nos escribía por ahí, mi estimada Darín. ¿Cómo le va a usted, Darín Khan, que no nos saludamos?
1: No, todo bien, Tico, aquí escuchándote con atención, ya sabes.
4: Gracias. Y bueno, entonces, básicamente es el recorrido que tenemos por Centroamérica con, bueno, también se había dado un caso ya más político, el tema de Infantino, que ha recorrido después de su propuesta fallida de privatizar más el fútbol. Uh-huh. En principio, la CONCACAF, que tiene a Víctor Montagliani, el presidente de CONCACAF, como uno de los que quiere agarrar el puesto de Infantino también en su momento, decía que las asociaciones de CONCACAF estaban apoyando a Infantino. Sin embargo, México no. Entonces ahí viene una desavenencia bastante interesante a tomar en cuenta, pero pareciera que ya a Infantino se le acabó también esa ínfula de querer privatizar el fútbol. Y el problema para mí no es que si siga o no siga Infantino. El problema es el que venga va a ser exactamente lo mismo. La FIFA se cree libre de todo, puede hacer lo que quiera, el poder que tienen es casi que infinito, entonces ser presidente de FIFA le da mucho lo que la gente le encanta, poder. Eso sería, mi querida Darinka. Así nos encontramos mañana viernes. ¿Cuándo usted de karaoke? ¿Usted va hoy o mañana?
1: Mañana viernes, para cerrar la semanita, Tico.
4: Ay, que ya tiene preparado toda su
1: voy a preparar musical esta noche. Sí, ya tengo como unas 3 canciones, sí, que están ahí pendientitas, entonces vamos a sacar unas de esas.
4: Bueno, está bien. Me despido del Zuli y del Toño, que me imagino que andan en otro sitio.
0: No, pues aquí andamos.
4: Ahí está.
0: Aquí andamos,
4: usted nos saluda. Usted no
0: nos abrió. Tranquilo, Tico, tranquilo. Usted está Darinka, pues usted fue que nos abrió. Ni nos... Cállese el hocico.
4: Qué mal educados que son, ¿no?
0: Hoy nomás.
4: Zuli, yo no esperaba eso de vos, Zuli.
5: Sí, aquí andamos, Tico.
0: Si aquí lo presentamos,
1: no.
0: Bueno, abrazo, Tico.
4: Bueno, nos hablamos. Chao, un abrazo.
5: Saludos, Tico.
4: Chao.
0: Estuvo el Tico Solano con nosotros. Ahora sí, vámonos con... A ver, Sole, ahora sí, Duri.
5: Preparamos el cronómetro, preparando el cronómetro, nada más ni nada menos. Arranca, Antonio.
0: Buenos días, ¿con quién hablamos? ¡Che, boluda! ¡Che, boluda!
1: Georgina.
6: ¿Cómo están, chicas?
1: ¡Qué bonito!
0: ¿Cómo va esa operación? ¿El dolor? ¡Che, boluda!
6: Pero ahora ya te dije que el doctor no quiso y me la pulió y ahora sabes cómo hago el pitocóptero. Una locura como sale.
0: Ay, güey. ¿Qué onda, amigo? ¿Todo bien?
6: Abrazo, Chucky, querida. Hola, Zuli, aguante el tal.
5: Aguante el tal. Buen día, che.
6: Bueno, yo llamaba para algo muy importante realmente hoy, porque estamos conformando el team, el staff del Chucky Team.
1: Ajá.
6: Así que quiero dar las últimas novedades que tenemos. Ya sabemos que el promotor va a Pumas Boy, Chencho va en el tema de traslados. Matute lo íbamos a poner en terapista de Chucky, porque Chucky la única que le pide es chistes, pero pensándolo bien, Matute va de bailarina, muchachos. Esa okay. es una exclusiva.
1: Ok, ok.
6: Después tenemos al rockero vaquero que va de peluquero, al Frankie es estilista de uñas. Hooligan, vos vas a ser el traductor oficial porque sos bilingüe. Mitad hablas español y mitad hablas mierda. Así que...
0: ¡Ay! ¡Ahí te encargo la palabrita, menso!
6: perdón, se me fue Hooligan. Después tenemos a Juanito de presentador y hemos incorporado últimamente... a Ping Pong, que Ping Pong se va a encargar de todo lo que es coreografía.
1: Vámonos.
0: Velate, amigo.
1: Y de aquí al estrellato, bueno. O así, ¿cómo no?
6: Chucky, yo me encargo de tu seguridad. Así que te está conformando. Y bueno, hay varios que se han querido agregar, pero lo estamos estudiando, porque tampoco es agregar por agregar, Chucky.
1: Ok, velate. ¿Y qué quedamos? Zuli, Toñito, también hay que buscar ahí que...
6: No, Toñito ya sabe, es traductor
0: bilingüe. Ya está.
6: Y Zuli yo creo que se va a encargar conmigo de la seguridad, jefe de seguridad, yo creo.
5: Ok, me parece.
6: Así que nada, que aguante tu mujer, Toño. ¿Cómo hizo esta pobre mujer para
0: 10 años, güey, ni me digas, si es cierto que aguante, güey.
6: Ojo, Toñito, que si ya pasás los 11, ya te garantizo que eso dura. Hay que pasar los 11, Toñito. Yo no he logrado pasar todavía.
0: Hay que pasar los 11. Eso es el PEX. Nada no, cierto, todo muy bien. Ya está, mi che boludo, abrazo.
6: Abrazote, siempre en sintonía. Un abrazote inmensote.
0: Eso, te queremos, amigo. Gracias. Ay, vámonos con otra llamadita. Zuley, prepara.
1: Que seas encargado de los churros, Zuley.
0: De los churros,
1: okay. De las botanas.
5: Ok. Eso. No me los fumo.
0: Buenos días, ¿con quién hablamos?
1: Botanas, Zuley.
5: Ok. Me los...
0: ¡Juanito! ¿Qué onda, papá? ¿Cómo andas?
7: Quiero felicitar a la... No sé cómo llamarle, porque para que te aguante, no sé cómo decirle, pero... A tu señora esposa quiero felicitarla, principalmente porque... aguantar a este gordo, a este marranito.
0: Y literal, güey, aguantarme, güey, literal.
7: Sí, literal, imagínate 300 libras, hijo de...
0: Baboso.
7: Señora, le quiero preguntar algo, como este güey lo hace, lo voy a hacer también. ¿Qué de la rechilindrina le dio este cartel? ¿Qué le dio? Mire, el carne está feo, está trompudo, está gordo, cemental no creo que... Porque con la panza no creo que ni él se lo vea, para empezar. Entonces, dígame, ¿qué hijos le vio a este güey? No creo yo que... No, porque ya este güey yo lo dibujé con pelo, digo, porque me imagino que antes tuvo pelo. Y se miraba peor todavía. Entonces, señora, ¿qué le vio este güey? Dígame, por favor, ¿qué le vio? ¿O él le dio algo? Hay una señal de peligro, la puede hacer, la puede decir, si está en peligro. Se lo quitamos de encima a este güey. Entonces, no sé cómo este güey le ha hecho, pero mire, ahí está.
0: El paquetaxo, güey.
7: ¿De qué? Si no te lo ves, güey, con esa mendiga barriga, güey, ¿cuál paquetazo?
0: Inútil. Pasa, ¿qué onda, Benito?
7: Pasa lo último, es cierto que lo que todos dicen, el güey es tal mentado Takis, no es el Takis, todos sabemos que es el Munra, solamente tú ya te diste cuenta que es el Munra, pero como... supuestamente les gusta el audio que manda, pues bueno, está bien, se acepta, está bien. Nada más no vayan a llorar después con sus reglas de que, ¿qué es? No vayan a llorar. Estamos. Saludos, el Juanito.
0: Hoy fue muy conciso.
1: No mames,
0: que no se ha sonado, Juanito. Estamos ya sabemos las voces. Don Herculano, cuando habla, ya sabemos Don Herculano. Ya sabemos. No se ponen todo bien, todos. Che, Juanito,
1: un chiste, Antonio.
0: Cuando están serios, 2 minutos, güey, cuando están modo serio. Minutos. Sí, dale, dime.
1: ¿Fue audio?
0: Fue llamada. Ah. 2 minutos sin llamada.
1: Que ahora sí nos saludó así como...
0: Ajá, sí. No. ¿Hoy ni nos saludó?
1: Viene heavy, ¿eh? Hoy directo a lo
0: que... Hoy fue directo y al grano.
1: Órale.
0: Dijo el proctólogo.
1: Órale. ¿Eso qué?
0: ¿Quién es el de que revisa los granos?
1: No sé, el...
5: ¿Qué es eso?
1: Dermatólogo.
0: Vamos directo al grano.
1: Tengo chisme, chisme, chisme.
0: Chisme caliente. Chisme, chisme, chisme. Para manera. Échale, David.
1: ¿Qué creen?
0: ¿Qué creo?
1: Tómenlo como chisme.
0: A ver.
1: Resulta ser que Gianni Infantino sigue y sigue y sigue con cosas, Antonio.
0: ¿Ahora qué hizo?
2: Todavía.
0: ¿Qué Gianni, güey?
1: Han revelado desde el diario The Times.
0: The Times. Where school?
1: The Times. Que quiso ofrecerle a Marruecos ser la sede de la final del Mundial 2030.
0: Ajá.
1: A cambio de que lo apoyen para que se mantenga en el cargo de presidente de la...
0: Ya valió gorro.
2: Ah, órale.
0: Ya, si ya lo cacharon, ya valió gorro.
1: Se le están cayendo los aliados, pues después de lo que dijo que quería privatizar lo de las finales, bueno, lo de las Copas del Mundo. Y pues está buscando que Marruecos, pues que es uno de sus más grandes aliados, pues no se le salga del huacal. Y pues le está ahí prometiendo la final del mundial. Todavía no se ha hecho de manera oficial el anuncio de dónde sería, pero se mencionaba que podía ser en el Bernabéu.
0: Ajá.
1: Que podía ser en un estadio que creo que este es, lo están construyendo, en el estadio Hassan, que va a ser para 115 mil espectadores. Pero pues bueno, ahí está. Hoy va a haber una reunión, me parece. Ayer, el miércoles, se reunieron en Rabat, allá en Marruecos, y pues ahí está buscando que lo sigan apoyando.
0: ¡Órale! Ay, güey, no, pues está cayendo a pedazo. Y eso de lo de privatizar el mundial, te apuesto que no fue solo idea de él, güey. Te apuesto que ahí,
2: hay más gente también con esa idea de...
0: El señor Trump,
1: yo creo que tuvo mucho que ver.
2: ¿También Trump?
0: Sí, o sea... Pues Zully, de ahí viene todo.
2: Ah, pues con razón le dio.
0: De hecho,
2: chance.
0: Trump está promoviendo a Infantino para que sea parte de la ONU. Para que tenga un puesto ahí en la ONU. Sí. Está.
2: Con razón, Trump ahí andaba la premiación y no se salía. Sáquenlo y que no, y que espérame.
0: Que métalo y mete,
2: sáquenlo. Que no, que yo estoy en mi casa. Y que
1: las elecciones van a ser el 18 de marzo.
0: Okay.
1: El siguiente año.
0: Muy bien, mi Dani.
1: Vamos a ver qué onda, si se queda o no se queda.
0: Víctor Cosco dice: buenos días a la realeza de la radio. Saludos para la reina Darinka y los caballeros de la corte.
1: Saludos.
0: Sir Antonio Murillo, Sir Zully Ledesma. Entiendo que Chivas aún tiene chance porque logró un punto con el empate. Hoy es día de la miel de abeja. La miel de gallina tiene su día. Saludos, Víctor de Chicago. Para la ingada. Vamos con otro mensajito. One, two, three.
8: Buenos días, amigos de Inutilandia. Su amigo el Panza Verde San José. Saluditos, Darinka Talavera, Zuli Zuli y al Peloneri, al Marrano Pararo. Pues ayer tuvo que sacar la casta. El equipo de la fiera tuvo que sacar, pues, representar a las otras fieras, ¿no? Ya que no hicieron buen papelito, pero bueno. Ahí va, ganó 1-0, para más, pero
0: a un buen equipo,
8: desafortunadamente, nice, para la fiera traen buen portero, para algunas y también el gato, también para unas buenas para León. Así es que, pues vamos a ver qué sigue dando este torneo Tres Pelequillos, a ver quiénes quieren entrar al baile y quiénes no. Y escuché a ese amargado quejándose que la Liga de México no sirve, pues ser como buen salvadoreño, pues obvio que no va a estar con los equipos mexicanos. Allá eso ya lo hemos visto por mucho tiempo. Ya vemos que ellos, pues no, con el fútbol mexicano no nada. Ya es que se ponen alegres cuando ganan a la selección, y pues es su lema, ¿no? Que ellos, mientras le ganen la selección, para que no vayan al mundial. Pero en fin, es parte de, y pues a mí da que me interesa ese equipo, ese torneo Tres Pelequillos, pero pues ya estamos ahí, a ver si la fiera lo gana, es lo único que vale. Y pues no es nada, sí. Ahí les dejo unos segunditos más porque hay que irnos a la chamba, aquí no paga el estar aquí nomás escuchando, hay que irnos a trabajar, así que saluditos, que tengan excelente día, y arriba la fiera, señores.
0: Eso, dice el rockero vaquero, el que se hizo la jarocha es el Chimán. Ándale, el Chimán. El Super Ray, what to say?
9: Good morning, my friend.
1: Good morning.
9: This is El Super Ray. No, pues saluditos allá a toda la banda bandera. Allá al Toñito, al Zule Zule. Super. Y Darinka Talavera.
1: Saludos.
9: No, pues.
0: Wow.
9: Déjenme les digo que ayer el Munra dijo que pues en mi pueblo nomás se escuchaba la banda, la tambora y todo eso. Bueno, y sí, pues sí, hay mucha, los caminos son de tierra y todo eso. Una chulada, porque cuando pues ahí agarramos la banda y todo eso, pues sí. Cuando me acuerdo, cuando iba la banda El Recodo, iba, ha ido Julión Álvarez, ha ido el mejor cantante del mundo mundial, Valentín Elizalde, cuando en sus años estaba con nosotros. Y miren, pues tiene razón, pero el Jesús Pimentel, no. Es un radio, escucha ese Jesús Pimentel, que déjase los describo. Es una persona que se aferra a sus tres pelitos en la cabeza, ¿verdad? Porque ya, todos sabemos que ya está pelón, pero él no se aferra con sus tres pelitos ahí en el copete. Y pues ya saben, es un chilanguillo americanista, ¿verdad? Pero pues no, que tengan buen día y saluditos a todos. Y pues sí, mis Chivas, la neta, los acuchillaron ayer, pero ni modo, es lo que es, así que ahí seguimos hablando. Que tengan buen día, bye bye.
1: Bye.
0: Miguel Caballero, buenos días a los tres mejores locutores de la radio. Toñito, mándame por favor la frecuencia de la radio que los está pasando aquí en Phoenix, Arizona, para sintonizarlos. Gracias, fuerte abrazo para los tres. Y ya lo comenté que es la 105.1 FM ahí en Phoenix, la que nos está transmitiendo. Xavi Alonso dice, buenos días a todos. Tío Toño, la verdad que se pasan con el costo de los boletos echando a la Colato, pero la gente tiene la culpa. Antes los boletos comenzaban de 25 a 280 dólares y el programa que dicen es de 5 horas, solo hacen el programa de 2 horas y 30 minutos y lo repiten para que cubra las 5 horas. Ah, ok, bueno, pues ahí está, varias versiones, por supuesto. Vamos a la pausa, no le cambia, esto es Inutilandia.

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0: Tailandia por tu DN Radio. Vámonos con más mensajitos por acá. A ver. Saludotes. 1, 2, 3. Salgado de Luciana dice: Don Pájaro, caído, no se me enoje, se le va a caer más. Gerardo, el Tracatrán. Antonio, ¿cuándo has escuchado al Takis hablar chilango? Bueno, dice, no sé si queda, me voy, adiós. Ok, adiós. Tracatrán. Okay. Dice, buenos días, ¿cómo son chillones los de, qué? Los de Pende. ¿Qué les importa quién sea? Ok, ya estamos. José Roque, ¿cuánto trae?
1: Toñinflas. ¿Qué tal? Buenos días, Dari. Buenos días, Dari.
2: Buenos días.
1: Ahora no viene tan pasado, ¿verdad? tan de marihuanol.
2: No, todo bien.
1: Toñito.
2: Relajado.
1: Pasa por él, sensei. Porque hoy es jueves del Uchitas. Y ahorita que voy pasando aquí por el highway, por el freeway, miré que están en $10 los bailes de las luchitas.
2: ¿Ah, sí?
1: Los boletos de las luchitas. Dile al sensei que si quiere ir, vamos hoy aquí en Chicago.
3: No voy a animar ahí.
1: Así de que estaría bien ir a las luchitas.
3: Vamos a ver, luchita, peneco.
1: Están a 10 pesitos hoy, vámonos. Y ya déjense de tarugadas, quiten a Juanito y al Takis, dejen al Munra. Y ese Ricky, no hables por los demás, mejor deja que se defiendan solos. Así es de que no nadie, que por eso Dios le dio boca a todos para que se puedan defender. No tienen que andar defendiendo a nadie. Sí, sí cae mal Juanito a veces, pero así con hora, con los 3 minutos, está bien. Así es de que yo digo que está bien de 3 minutos, Dari. Buena idea, Dari.
4: All right.
1: Así es de que vámonos.
0: ¡Vámonos! Eso.
4: Un mensajito.
0: Mensajito, dale, chale.
4: Es del Panza Verdus. Saludos, Darinka, Talavera. Espero que estén muy bien. Y espero que entre esas rolas de mañana esté mi tierra. ¿Es de León, Guanajuato o Caminos de Guanajuato?
0: ¿Cómo cuál?
2: Sí está o no está.
4: La de... Es que ya se me... ¿Cómo empieza la de Caminos de Guanajuato?
0: Caminos de Guanajuato.
4: Tierras que voy pasando. Es Caminos de Michoacán, pero... La vida no vale nada, no se comienza.

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1: Peluquín, buenos días, ¿con quién hablamos?
2: Ahí va.
1: ¿Quién habla? Buenos días.
2: ¿Qué onda? Soy acá el Munra, saludos.
1: Ah, el polémico Munra. ¿A qué fiesta nos estás armando, güey?
2: El programa no es una cochinada. Ajá. Más bien es, los radioescuchos son una cochinada. Muy llorones. Muy chillones.
1: Oye, y para acabar pronto, ¿y si eres tú, güey?
2: ¿Tú tienes mi información?
1: No, pues es que, a ver, yo te digo algo. Tú mandas un mensaje de un celular que dice Leo Aymar. Y la vocecilla, la otra vocecilla es de otro celular completamente distinto al tuyo.
2: Pues ahí está, entonces, mira, vamos a darle gusto a las nenas porque son muy chillonas.
1: Ajá.
2: Cuando salga ese tipo del otro celular, y si es que salgo yo, me bloqueas o ya no me, o no pases mi mensaje o no aceptes mi llamada. Ajá. Sí, es fácil. Para darles gusto a los chilletas estos, a las nenas. ¿Cómo es posible que con esa, según varonilidad, entran a su casa? ¿Con qué? Si se los escucharan tan nenas, ¿cómo son, güey? Pero, en fin, ya te dije, te doy la opción. Pasas uno o pasas el otro, por mí no hay problema. Uh-huh. Yo no me agüito.
3: Ya ves, Antonio, te dan la opción.
2: Sí, si son 3 minutos, está bien. Y si Danica dice son 2, está bien, 2. Yo nunca me quejo, nunca lloriqueo.
1: No, pues es que te digo la neta, yo, güey, pues ponía ese audio. Yo ni idea que eras tú, güey. Toda la banda ya me está diciendo que no me haga güey, que sí sabía, pero no. Wey, aparte, explico, es que salen de celulares distintos, o sea, el Munra sí ya ubico que es Leo Aymar, pero esa vocecilla, del segundo esto, imitador de Takis, sale de otro cel, y yo la neta, ay, ni me fijo. Hay unas voces que sí son bien, evidentes, güey, pero esa no le había agarrado el rollo, güey.
2: Pues sí, pero como te digo, si sale esa voz y luego va a salir un mío, ya no saques el mío o
1: al okay. Ah, no, pero nomás yo quería aclarar si era tuya o no, güey, pero ya con eso.
2: No, pues no, pero pues ya ves las nenas como son y está bien. Si piensan que yo imito, voy a imitar, por ejemplo, al Bernardo Palacios, el lloriquión ese. Él habla así, mira. ¿Qué pasa? Yo aquí estoy echando un buen de frijolitas con su pajotita y su
1: ya ves, hasta imitador,
4: hasta imitador, güey.
1: Bueno, ya se acabó tu tiempo.
2: Y un latoncito, cómenselo con su tortillita, pues.
1: Ay, tío, también. Adiós, güey, bye. Hasta talento sacó este güey.
3: Para que veas, Antonio.
1: No manches, güey. Dice, bueno, Miguel Montoya, buenos días. Inútiles, Darín Cazuela y Pelón Encajoso. A mí sí me gusta este programucho que diario escucho la repetición a las 11. Zuli, saludos, abrazos y bendiciones. Sí, por cierto, ayer que llegué, Dani le estaba contando al Zuli, y tú estabas en el WT, que ayer llegué tarde, son acá a la estación, sí. Porque ya venía como a las 10 más o menos, y que el Leo, sin querer, le reventó aquí le hinchó
3: el control de tele
1: en la cara del Sebastián y le inflamó el...
5: No manches.
3: Se le cayó a Leo.
1: O sea,
5: pómulo.
1: Y pues ya me vine, aquí llegué a las 12. Y en cuanto llegué, empecé la repetición de nuestro programa.
5: Ajá.
1: En cuanto llegué, a las 12, me dormí como casi 12 y...
5: ¿Pudiste 40. Analizar nuestro programa, Antonio?
1: Pude analizar el programa y es una porquería, dale. No tiene salvación, dale.
5: Okay.
3: Qué bueno, porque no vine el día de ayer.
1: Y le eché oído de productor y oído de todo, dale. Ajá. Sí, llegué
3: oído de productor, Antonio, te quitaste uno y...
1: Ajá, que es una porquería.
3: Y con el otro te quisiste dormir.
1: Estamos vivos de milagro, güey. Nada, no es cierto. A ver, por acá dicen... El atrevido de San Luis. Qué menso estoy, Antonello. Ponme un estúped. Me confundí yo. Una disculpa a todos los inútiles. El atrevido de San Luis. Súper menso.
3: La atrevation.
1: A ver, Zule, cronómetro en mano.
3: Ok.
1: Buenos días, ¿con quién hablamos?
2: Buenos días, mi soñito. Bueno.

0: días, Garita.
1: ¿Qué pasó, mi toxicomanía?
0: Oye, ya que ya le paren con eso del mundo. Mira, hay otros que tenían anteriormente 3 cuerpos para personajes y no decíamos nada. Vamos a aportar y reírte.
1: Claro.
0: Eso se trata, pero te digo. Y mira, está como ahorita el atrevido de San Luis. Manda disculpas. Pues debería mandar disculpas todos los días, porque todos los días se arriesga. El cazaserpientes. Le dice marrano a mi tóxico. Ah, pero si aquí está bien delgadito. Ya. Párenle. Como dice él. Párenle. No. Pero ¿qué le vamos a hacer? Oye,
1: hey.
0: Yo creo que hoy vamos a sacar premios. Vamos a darle a Lupita un premio.
1: A ver.
0: Un premio por porque ya ha aguantado 10 años al tóxico. No sé qué le dio, porque barro, pelón, gordo, pero bien simpático, mi tóxico.
2: Simpatiquísimo.
1: Sí, sí lo quieres mucho, Pimpón.
0: Simpatiquísimo. Sí, lo quiero.
1: Lo que sea de cada quien.
0: Eso dicen, lo que sea de cada quien. Es un mensaje.
1: Ok.
0: Pero después de eso, pues, luego dice que está a dieta y a cada rato nos pidiendo café. No, nunca vamos a mejorar.
2: Ahí va.
0: Pues este trabajo, pero pues, yo sí pude bajar de peso, ¿por qué no va a bajar él?
2: Oye, ¿cuántos kilos bajaste, Pimpón?
0: Pesaba en libras, Garita pesaba de 5 a 18 libras.
2: No te escuché, como que se escuchó.
0: A ver, repito, 218 libras pesaba Garita.
1: ¿Es mucho eso?
0: Era...
1: ¡Péndale, súbele!
2: 98.
1: ¿En kilos cuánto es, 98?
2: Casi 99.
1: ¡Dale!
2: Ando aquí en la okay. ¿Y cuánto
0: ahorita,
2: bajaste?
0: Ahorita estoy pesando... Estoy pesando 162, 63 libras.
3: Ah, pues ya te aventaste tus casi 50 kilos, ¿no?
0: Ya fue.
2: De 78 a 98.
1: ¿Cuál 50? ¿No? ¿Menos? Como 30 y tantos.
0: Peso, ni
1: te lo dejas medio.
0: Ay.
1: Oye, 20.
0: No, para celebrar.
2: Órale, Pimpón, felicidades.
0: Para celebrar lo de tu esposa y tu mes. Yo te invito a los camarones. Ahí en el centro.
1: En el centro, hijo de la...
0: Sí. Yo los pago, ¿no?
1: Unos camarones a la diabla. ¿Y a mí de cuáles, güey?
0: Oh,
1: perdón. Ya está, inútil. Gracias, mi tóxico.
0: Sí, nos vemos.
1: Abrazo.
2: Bye. Bye.
0: Para mis adultólogos. Y luego me recaen que tengo que salir
1: de aquí. Ya, sácate el chilacate. Abrazo, te quiero, tóxico. A ver, vamos con otra llamadita, Zule. Prepárame el cronómetro.
4: Dime.
1: Buenos días, ¿con quién hablamos?
5: Buenos días, ¿cómo se encuentran?
1: Muy buenos días, ¿quién habla?
5: El Señor de los Cielos.
1: ¿Qué onda, mi Señor de los Cielos? ¿Cómo anda?
5: Pues bien, fíjate que anda bien contento y a la vez hay gente que causa vergüenza en el fútbol mexicano.
1: Ajá.
5: Bien. ¿Cómo es posible tú?
1: Sí.
5: Ayúdame a entender que un muchacho de 16 años... Ajá. Le metió un gol a la superestrella llamada a ser el mejor portero de todo el mundo, el Rangel del Guadalajara. ¿Cómo me explicas tú eso?
1: Pero ¿por qué no podría un niño de 16 años meterle gol a alguien, a un portero?
5: Pero a uno del Guadalajara, lo máximo que hay sobre la tierra, la máxima escuela de fútbol a nivel mundial, la Chivas Rayadas del Guadalajara.
1: Ay, tranquilo.
5: No, es que eso es lo que salpican todos los chivistas, que ellos son lo mejor del mundo en el fútbol.
1: No, hombre, tampoco. Ya ves lo que provocan, güey. ¿Y tú sí te la crees?
5: 16 años. Y le mete un penalti a un portero mexicano de primera división. Oye, qué mal se habla del fútbol mexicano.
1: Ah, espérate, Señor de los Cielos, pero un penal es todo casi favorable para el que lo tira.
4: Es todo,
1: un
4: no,
1: penal sí.
4: No, casi es todo favorable para el que tira.
5: No, saquen la camisa del Guadalajara.
1: No, estamos sacando. No estoy sacando nada, pero pues no manches, no, tú también, güey.
5: No, está sacando la camisa del Guadalajara para defender lo indefendible.
1: A ver, entonces, Morita tiene 17, Morita no puede tampoco meter también goles, ¿o qué?
5: Pero no es del Guadalajara, entiéndelo.
1: Ah, o sea, tú porque es... Ok, o sea, el chiste tiene la Chivas, está bien.
5: Ustedes son lo perfecto, es que ustedes son lo perfecto sobre la tierra.
1: Yo le voy a las Chivas, güey, yo le voy a los Pumas.
5: ¿O cómo dices?
1: Yo le voy a los Pumas, yo no le voy a las Chivas.
5: No, tú no le puedes ir a la Chiva, a la Puma, ¿sabes por qué? Porque eres un completo grosero en la radio, eres un vulgar corriente, eres okay. Chivista por tu vocabulario.
1: Está bien, ya te escuché, bueno. Y tú eres Filiberto, ¿cuál tú, señor de los cielos? Eres Filiberto, sí te conozco la voz, no se haga güey. Abrazo, mañana lo escucho en Buenos Días América, cuídese.
5: Y no balazos.
1: Eso, lo quiero, cuídese mucho, Filiberto. Señor de los cielos, ya me lo caché, ya conozco las voces, güey.
4: Okay. Qué bárbaro, Antonio.
1: Eso, y es fiel radio escucha. Eso, abrazo, Filiberto. Por acá, otra llamadita. Buenos días, ¿con quién hablamos?
6: Toño, buenos días, habla Héctor.
1: Buenos días, mi Héctor. ¿Cómo anda?
6: Oye, Lolo, luego se le conoció esa voz, pues se cae hasta los hígados cuando habla ahí en el programa de Andreina.
1: No, si lo pensé, escuché, ese es Filiberto, claro que sí.
6: Oye, hace rato pasé ahí en el pueblo de, ¿te acuerdas del consentivo?
1: ¿De Cojorita? ¿El pueblo?
6: Del consentido.
1: Del consentivo. Tiene mucho que no marca consentivo.
6: Ahí en la cristalera, ahí en el mero downtown de Dallas, qué trafical se pone en las mañanas.
1: Sí, se pone bravo.
6: Dari.
2: ¿Qué pecho?
6: Dari.
1: ¿Qué anda?
6: Prepara tu hermosa voz y cántame las mañanitas que hoy hace... 57 años nació este plebeyo.
1: ¡Ándale!
4: ¿2057?
1: ¿2057, güey? ¿Cuántos?
6: Ya, 57 en el 1969, échenle el lapicero.
1: A ver, órale. ¡A la one, two, three, four!
2: Sapo verde eres
1: muy
2: tú.
1: ¡Muy sapo tú!
2: ¡Sapo verde eres
1: pero
2: tú!
1: ¡Pero muy sapo tú!
2: ¡Sapo verde! ¡Sapo verde!
1: ¡Ah, la Dari! Me gustó el...
4: ¡Sapo verde! ¡Muy sapo verde! ¡Eres tú!
2: ¡Felicidades!
6: Eso. Thank you very much, diría el gabacho.
1: De thank you very much. Cuídese, amigo, gracias por todo.
6: Dale, igual, ya sigan echándole ganas, no cambien.
1: Ah, vas a ver que no. Siempre vulgares y mensos. Abrazo.
6: Hasta luego, gracias.
1: Oye, dice el pimpón, ya llegó el Filiberto de Nutrilandia. Esa es una buena noticia también, fíjate. Nos estamos atrayendo raza de Buenos Días América para acá también, eso es bueno. Y no importa que nos digan que somos vulgares, bueno, que soy vulgar y corriente, pues, porque sí soy. Sí soy vulgar y corriente.
4: Sí somos, papá.
1: Sí, tanto que mi papá, Dari, tanto que me regaña en la casa cuando voy a visitarlos, que se me sale una palabra ahí de repente y hijo, usted no ande diciendo ese tipo de vocabulario. El otro día llegó Leo y le dijo, papi chava, mi papá dice cállate lotito en su programa.
2: Lotito.
1: Cállate lotico. Y papi chava, mi papá dice esto en su programa. Y mi papá ya le daba el patato.
2: ¿A poco?
1: ¿Cómo es posible? Tanto que he gastado en tu educación. Cállate los cinco, no ha gastado nada. Me mandaba a escuelas públicas.
4: Santas caguamas que
1: no
4: me costaste.
1: No ha gastado nada, papá. Tanto que gastó. ¿Qué gastó?
4: Fíjate, Antonio.
1: ¿Qué gastó? Si me mandó de escuela pública.
4: Tantas caguas que se gastó para...
1: Tantas caguas. Sí. No. Papá, si usted no me dio un colegio, no me esté diciendo que gastó y que no.
4: No, Antonio.
1: No, por favor. Antonio, escuela pública, desde la kinder... Primaria, secundaria, preparatoria, y la universidad, sí un ratito. La universidad sí estuve en paga un ratito, en la Enrique Díaz de León.
2: ¿Y a poco ahí en la escuela pública te enseñaron a hacer así?
1: Sí, Dari. Hay que sobrevivir, Dari.
4: Oílo.
1: Los maestros llegaban y, a ver, hijo de...
2: ¡Ándale!
4: No me digas, Antonio, no es cierto. ¿Qué trajo
1: la tarea o no?
4: Antonio, no es cierto, Antonio.
2: Cuyellos. Hola de Cuyellos.
1: Y cuando estaba mal. ¡No! ¡Ames, Antonio! ¡Esta tarea está mal! ¡Joder, tu!
4: ¿Qué andabas pensando, Antonio? ¿Eh? No creo.
2: Si estás bien.
1: Sí, tú sí estás bien. Dejo.
4: No, así te decían. No,
1: párate ahí para ponerte orejas de burro y en cuatro, aparte. No, así es la vida. No,
2: así es la escuela pública.
1: Así es la vida en la escuela pública.
2: No,
1: así es.
2: Manches.
1: En el recreo, güey, ¿a poco no? 800 hijos de la ingada para un. Para ir a,
4: sí.
1: a un puesto de tacos, güey. Un solo puesto de tacos para 800 güeyes. ¿Tú crees sí, que no? Sí, sí. Así se sobrevive en la selva de las escuelas públicas.
4: Fíjate todo lo que te enseñó la vida, Antonio.
1: Ajá.
4: Y la escuela aparte.
1: Gargajos también suele que
4: la escuela, la escuela. La escuela aparte, Antonio.
1: Juan el cronómetro Zule. Buenos días, ¿con quién hablamos?
7: Buenos días.
2: Buenos días.
1: Ahí está.
7: Buenos días.
1: Buenos días.
8: Buenos días.
7: ¿Cómo andamos, Uli?
1: Todo bien, todo bien.
7: Ajá.
1: ¿Cómo estás, amigo?
7: En primer lugar, felicidades a Toño por el décimo aniversario de tu matrimonio. Que Dios te siga bendiciendo y cuide a tu familia.
1: Muchas gracias, amigo.
7: Y en segundo lugar, Argentina.
1: Ay, joder.
7: Oye, Toño, tampoco no presumas que te estás robando los radioescuchas de otros programas. Mira. Ajá. Yo me quedé dormido esperando a que me recibieran mi llamada en un programucho que sale en las noches de La Última y creo Lloramos o algo así.
1: La Última y Lloramos.
7: Son los hijos, de la Llorona porque ya andan en la noche. Uh-huh. Me desperté cuando ya estaba despierta América, digo, en la torre ya es muy tarde. No te creo.
1: Ahí te quedaste, güey. No, pero sí.
7: Ahí me quedé colgado. Este Filiberto, como se llama el señor, este amargado, amarguete. Se quedó dormido y apenas se despertó, ya se dio cuenta que estaba dormido ahí, como lo dejaron colgado. Ajá. Pero no.
1: Ah, pero le mete saborcillo.
7: No, pero mira, ya en buena onda. Uh-huh. Si no entienden que esta cochinada de programa es un nomás para tirar el fuá, yo, por ejemplo, a mí me importa un cacahuate lo que piensen de mí, pero esto se la toman a serio, que si dicen que la Liga MX es una liga pedorra, o se ofenden. Si uno dice que ya la MLS ya superó a la Liga Pedorra de México, se ofenden. Ya están los resultados, no lo quieren aceptar. Pero siguen ahí como borregos apoyando a una selección que dicen que es de ustedes mexicanos, pero tienen que pagar por entrar a los entrenamientos. Imagínate, ese ya no es de ustedes, ese ya de ellos que están lucrando con ellos. Pero no lo quieren ver, adelante, que sigan ahí como borregos, después no se quejen. Y ya para último quiero mandar saludos a todos los adultólogos y por favor díganle a Super A que cuando mande mensajes que no se vaya a la oficina de esa del 4x4. No quiero decir que está en el baño, ¿eh? Para que no se escuche feo.
1: Bueno. Perfecto. Muy bien, mi tío. Ya, claro que sí. Ahí está el mensaje para el Super A. Que nos haga A.
7: Ya me está robando los segundos, Toño. Y ahora yo entiendo por qué todos se quejan. es más, ya me voy yo. Adiós.
1: Muy bien. Hierro.
4: Ya para detener el cronómetro, ya, Antonio.
1: Páramelo ahí, Zuley. Páramelo ahí, Zuley. Y el cronómetro, Antonio, también. ¿Qué dices? Gilbertón dice, cerdo. Chale, dice. Ya salieron las taloneras del asqueroso del Ratakis a defender a su macho. El retrato de Don Julio, el del sexto poder del kilómetro 30, cabezota de casco de astronauta, la loca de la cueva de Chicago, el chicloso apestoso y el mataperros del Ricky Díaz. Qué bola de mariposas, junto con los que lloraron porque tú le dabas mucho tiempo al Juanito. Ingen a su nani, a todos esos llorones. ¿Y por qué llevaron a ese portero si ya tenían otro portero? Viejito decrépito. Vámonos.
4: ¿Quién es? ¿Quién es, Antonio?
1: No pueden sacar.
4: ¿Quién es, Antonio?
1: Maravilloso el Gilbertón.
4: ¿Quién es, Antonio?

0: final la va a obtener Gonzalo.
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0: Hola, ¿qué tal? Muy buenas tardes. Bienvenidos a Desde el Diamante. Aquí estamos en vivo en la señal de TUDN Radio. Muchas gracias a todos los que están en sintonía con nosotros en nuestro programa. Ya listos para hablar toda una hora de béisbol, del béisbol de las grandes ligas. Los Dodgers de Los Ángeles con 6 derrotas en fila. La otra cara de la moneda, los Bravos de Atlanta y los Medias Rojas de Boston con 7 triunfos consecutivos. Estamos en presencia de una crisis para el equipo de los Dodgers de Los Ángeles, ¿o no hay que prender las alarmas? Se embalaron ya definitivamente los Bravos de Atlanta y los Medias Rojas de Boston. Betico Ferreiro, muy buenas tardes. Bienvenido a Desde el Diamante. Aquí estamos como siempre para hablar de mucho, pero mucho béisbol. ¿Crees que sea momento para que la gente de los Dodgers se asuste, se alarme, se inquiete con esta mala racha? Son 6 derrotas en fila. Son ya 2 barridas consecutivas. Beto Ferreiro, ¿cómo estás?
1: Buenas tardes, mi estimado Quiñones, qué placer saludarlo. Antes de responderte, Quiñones, qué bien se ve usted en televisión, qué bien se ve, y por eso le digo a todos los amigos que entren ahora mismo para X, para Facebook, para YouTube, TUDN Radio, y cuando entren que compartan el video para que el mundo entero esté con nosotros, ¿eh? También gracias a todos los que están con nosotros en la aplicación Euforia y también en nuestra red de emisoras afiliadas. Pero ustedes quieren ver la pinta de Quiñones, este muchacho de casi 40 años que luce de 25.
0: 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Afloja.
1: Casi 40 años, pero luce de joven. Parece un bebecito. Sí, Quiñones, ya empieza a haber preocupación. Aunque te digo algo, puede existir preocupación, pero no necesariamente pánico. Yo te decía ayer que dentro de lo malo, qué bueno que esta racha adversa llega ahora y no entrando a la postemporada. ¿Te imaginas si este momento ocurre ya los Dodgers entrando una postemporada? Sería sí muy, pero muy preocupante. Es decir, puede haber preocupación, no necesariamente pánico. 6 derrotas consecutivas para un equipo con las aspiraciones de los Dodgers siempre generan dudas, especialmente, mi estimado Quiñones, la ofensiva no está produciendo. Lo hablábamos ayer, el picheo ha mostrado realmente inconsistencias. Sin embargo, lo sabemos, la temporada de MLB es muy larga, los equipos van a atravesar por estos momentos malos, también por momentos buenos. Los Dodgers, que es uno de los grandes, va a atravesar por más momentos buenos que malos, pero sí, los equipos suelen atravesar rachas negativas, llámese como se llame. La gran pregunta es si los Dodgers lograrán reaccionar antes de que sus rivales aprovechen para recortar distancia en la división. Yo creo que la tienen muy asegurada. La ventaja era tan, pero tan grande que tuviera que sufrir aquí una catástrofe. Tuviera que ocurrir aquí un tsunami para que los Dodgers pierdan la cima.
0: Pero ocurren esas catástrofes, ocurren. La racha va por 6 derrotas en fila. La racha va por 6.
1: Las catástrofes ocurren. Sí, es cierto. Mira Boston, por ejemplo, que estuvo a 15.5 de los Yankees cuando los Yankees eran punteros, y ahora están en un juego de los Yankees. Es cierto, no es cierto.
0: Y fíjate, ¿y por qué te digo? A ver, los Dodgers de Los Ángeles hoy tienen 8 juegos de ventaja sobre los D-backs de Arizona, es verdad. Pero usted sabe mañana contra quién van los Dodgers de Los Ángeles. Contra los Diamondbacks de Arizona. Entonces, esta es la gran oportunidad para los D-backs de hacer lo que desde el año pasado o antepasado no hacen los Padres de San Diego. Porque los Padres de San Diego, a sí mismo, como ahora, se le pegaban a los Dodgers, se le acercaban y al final no les alcanzaba. Bueno, para la gente que nos sintoniza ahora en Arizona, en Phoenix, en la 105.1 de FM.
1: Un abrazo, Arizona.
0: Phoenix. Un abrazo para Arizona, señores. Estamos ahí en nuestra nueva estación local 105.1 de FM. La gente de Arizona, este es el momento de los D-backs. Llámenos al 833-867-2346. No es de aquí a una semana. No. Los D-backs de Arizona van a tener la oportunidad a partir de mañana viernes de ellos solitos, por sus propios medios, pegársele a los Dodgers de Los Ángeles, alargar esa mala racha de los Dodgers, que repito, es de 6 juegos, es de 2 barridas consecutivas. Si los D-backs son capaces de barrer a los Dodgers, por cierto, los juegos son Ahí en Phoenix.
1: Tú no pierdes la mala manía esa de seguir pronosticando barridas. Pero ¿por qué no? Barridas como si fuera.
0: Pero si le han metido, si le han metido dos de forma consecutiva a los Dodgers.
1: Oye,
0: ¿por qué no puede llegar una tercera?
1: A mí no me cabe la menor duda. Tú en otra vida eras barrendero. ¿Por qué no puede llegar una tercera barrida?
0: Si ya van dos de forma consecutiva.
1: De poder llegar, puede llegar.
0: Claro que puede llegar.
1: Como que los Dodgers son unos muertos. El que te escucha te dice, este equipo no va a ningún lugar. Este equipo no sirve. Este equipo se olvidó de jugar pelota.
0: Tranquilo. Lo que pasa es que los anti-Dodgers, yo no soy anti-Dodgers, a mí no me molesta que los Dodgers ganen este año de nuevo la Serie Mundial, para que lo sepa, yo no tengo nada en contra de eso, pero los anti-Dodgers ya están dando como un hecho de que los Dodgers, que con esa frasecita que qué mal me cae, de que están dañando el béisbol, arruinando el béisbol, y que por culpa de los Dodgers todos, señores, los Dodgers están haciendo las cosas bien.
1: Ya yo quisiera que los Marlins invirtieran el billete que invierten los Dodgers, por ejemplo. Usted como yanquista, por ejemplo, le hubiera gustado llevarse a Tarik Skubal para su equipo, y ¿a quién no?
0: Ahora,
1: cualquier equipo, los otros 29 conjuntos dieran hoy lo que no tienen porque sus respectivos dueños hicieran los negocios que están haciendo los Dodgers.
0: Pero claro.
1: Cada vez que ven a una ballena, se la llevan. O sea que sí. Cada vez que ven a un pez gordo, se lo llevan, Quiñones. Perfecto. Esos eran los Yankees de antes. Estos Yankees ahora no impresionan a nadie. Ni han perdido.
0: Pero estamos hablando de los Dodgers. ¿Por qué tienes que ir a los Yankees de Nueva York? Los Dodgers son recalcitrantes.
1: Antiguamente, cuando el uniforme de rayas tenía su peso. No. Ese uniforme hoy no tiene ningún peso. Ese uniforme ha perdido el respeto. Con un segunda base que bosteza y se queda dormido en una juego de eliminación.
0: De nuevo la misma trova.
1: Yo te digo, los otros 29 equipos quisieran hoy tener dueño como el de los Dodgers, una gerencia como la de los Dodgers, que no le da miedo, que no les tiembla el pulso a la hora de llevarse las piezas grandes. Así que no me... Si me preguntas, yo quisiera ver otro campeón. Ya, dos en fila. Ya quisiera ver otro campeón. No, no. Quisiera ver a otro celebrando.
0: Yo te voy a ser sincero.
1: Tampoco me molestaría si los Dodgers levantan la...
0: A mí me encantaría ver historia con una dinastía de verdad.
1: A ti te gustaría ver a los Yankees ganar. No me vengas con esas historias que nadie te cree.
0: Te voy a ser sincero.
1: Te gustaría ver a los Yankees ganar.
0: Te voy a ser sincero. Yo desde hace muchos años, ya yo cumplo ahora el miércoles de la semana que viene,
1: Bueno, yo cumplo mañana, La botella esa de que no me regaló, a ver si me la...
0: Yo te voy a dar tu regalito, pero yo espero el mío también, ¿eh? Yo el mío lo espero también, mi regalito.
1: Ahí tú me puedes hacer un depósito por Cel. Si no me llega, yo me la compro.
0: No, acá no se usa. El Cel ese acá no se usa. Oye, yo hace muchos años, desde los 36 que voy a cumplir, yo creo que hace 30 años, me da lo mismo quién gana y quién pierde.
1: No te voy a creer ese cuento.
0: Yo lo que necesito.
1: Nosotros lo que no sufrimos las derrotas.
0: Pero yo lo que necesito.
1: Ni celebramos las victorias, pero tu corazón se alegraría si ganan los Yankees.
0: Yo lo que necesito es esto.
1: Se alegraría mucho si ganan los Marlins.
0: Mira, mi hermano, yo lo que necesito es esto. Un titular que esté pasando algo bueno o malo en el béisbol.
1: Pero
0: que me dé de qué hablar. Esto es lo que yo necesito. Una historia para venir aquí a hablar.
1: Yo sé. Pero todo el mundo tiene su corazoncito. No venga como los puristas, que los tengo identificados en los parques, ¿eh? Los puristas lo que dicen, el periodista no debe tener equipo. Cuento de camino. Mentiras. Porque si usted se dedica a esto, el corazón le tiembla por algo. Es como esa chica cuando usted llega a una fiesta que la ve en su momento de adolescencia. Le temblaban las patitas. Es lo mismo. Así que, no, diga las cosas como son, que yo lo conozco a usted más de lo que conozco a mi esposa. No pasa nada. Pero si los Yankees ganan, usted lo celebra con el tequila ese que usted me iba a regalar.
0: Como te digo, como probablemente celebre si ganan los Dodgers de Los Ángeles. No tengo ningún tipo de problema. Pero, a ver, el punto es, regresando a los Dodgers, porque tú, como siempre, empiezas a desvariar y empiezas a llevar a estos otros terrenos.
1: Eso es lo lindo de este programa, eso es lo bonito.
0: Sí. Los Dodgers, para mí, no tienen por qué prender el botón del pánico, como tú dices.
1: No.
0: Pero va a ser muy bonito este fin de semana ver si los D-backs de Arizona son capaces de extender esa mala racha de los Dodgers, que ojo, si los D-backs...
1: Vale, yo te puedo apostar ahora a ti mismo que no hay barrida.
0: Bueno.
1: Lo que pasa es que tú te enamoras de la última que llega. No. Ahora como los Dodgers están tan mal, ya tú estás pronosticando una barrida.
0: Escúchame. Sí, yo no estoy pronosticando una barrida. Yo estoy diciendo que sería muy bonito, muy bonito, cuando parecía que la división estaba definida y cuando parece que los Dodgers no tienen de qué preocuparse de aquí a octubre, sería muy bonito ver a unos D-backs plantando respeto, dando un golpe en la mesa, que ojo, no le alcanzaría todavía, porque si los D-backs barren a los Dodgers este fin de semana, a partir de mañana, se quedan a 5 juegos, porque están a 8. Si le ganan 3, se ponen a 5. 5 juegos todavía de distancia. Te voy a decir, en la Liga Americana, fíjate cómo es, en la Liga Americana no hay ningún equipo con más de 5 juegos de ventaja en el primer lugar. Porque Tampa tiene 4.5 sobre los Yankees. Uh-huh. Los White Sox tienen 3.5 sobre Cleveland. Y Houston 1.5 sobre los Rangers de Texas.
1: Así entonces, que me gusta.
0: Y si nos vamos a la Nacional, bueno, Cerveceros de Milwaukee, que hay que hablar de nuevo de los Cerveceros, porque son el mejor equipo de las Grandes Ligas.
1: Sí, pero ya te he dicho a todos estos días, es un equipo sin sazón.
0: Pero eso tienen es, seis de ventaja. Es como tomarse una sopa sin,
1: yo sé, pero
0: hermano, es como algún día.
1: Ese conjunto, no, oye, ese conjunto
0: es una. Tanto va el cántaro a la fuente hasta que se rompe. Tanto va el cántaro a la fuente hasta que se rompe.
1: Sí. Llevamos esperando, más tiempo que los Yankees, que la última vez que fue en el 2009 que ganaron. Este conjunto es una sopa sin sal, sin los condimentos que lleva. Es una sopa que sabe a agua. Así es el equipo, lamentablemente es así. Yo te lo decía ayer, con Jackson Chourio, con Christian Yelich, con Contreras. Y podemos mencionar ahí, Turán. Y el equipo ese no hace nada, Quiñones. Mira. Me sorprende tu análisis por lo siguiente. Tú dices que Atlanta es ya ganador de su división y lo dijiste hasta cuando se puso Filadelfia por 2 juegos.
0: Sí, lo aseguraste.
1: Y lo mantiene, claro, y hoy más que nunca están más cerca de eso.
0: 7 victorias.
1: Quiero felicitarte por eso. Pero por eso, tú a mí me vuelves loco. Tú a mí me pones la cabeza a mil. No te entiendo para nada. Entonces, me estás hablando ahora que si los D-backs sería bonito, que tienen posibilidades, porque si barren, y prácticamente los D-backs están, bueno, prácticamente no, están a 8.5, ¿no? Entonces, la ventaja de Atlanta es de 8, ya tú das a Atlanta como campeón de su división, y a los Dodgers no, cuando tienen una ventaja de 8.5 sobre su inmediato perseguidor, a usted no lo entiendo, pero bueno, ya yo sé ya cómo es usted, difícil de entender,
0: yo te voy a hacer la pregunta. ¿A ti no te gustaría, sinceramente, a ti no te gustaría ver a los D-backs meterse de nuevo en la pelea? Claro. O sea, por la división. ¿A ti no te gustaría que se cerrara esa división oeste de la Nacional?
1: No, a mí me gusta la competencia.
0: Por eso estoy diciendo, a mí me da 3 pepinos, quién gana, quién pierde. Yo quiero mañana ver buen béisbol. Yo quiero que mañana el único juego en la hora del Pacífico es el de los D-backs contra los Dodgers y no decir, mejor me voy a poner a ver la novela porque yo sé que ahí ya no pasa nada. No, yo este fin de semana, bueno, en vez de cuidado. yo mañana en vez de la novela, a las 10 de la noche, tiempo del este, yo voy a poner el juego de los D-backs Dodgers porque va a estar bueno. A ver si sí, los pero, Dodgers son sí, capaces cuidado, de pasarle por
1: cuidado,
0: arriba a
1: los cuidado, D-backs cuidado, o los D-backs a los Dodgers. Estoy viendo una novela turca que me recomendó el amigo de la radio que les encantan las novelas turcas y cuidado con eso, Quiñones, no hay sí. Después te voy a pasar el dato de la novela turca y sí. El canal y todo.
0: Ten cuidado pero, con Quiñones, la novelita turca esa, es lo único que te
1: no,
0: digo.
1: No, tremendo, te tiene ahí al filo de la puntita de la silla. Quiñones, no, claro que uno quiere ver la competencia. Mira, yo prefiero, tú dices, y es cierto que la americana ha sido una liga floja, ¿no? Ahí en las divisiones, específicamente el oeste, ¿verdad? Que nadie se acaba de decidir, la propia central, que ahora mismo los medias blancas que han estado patinando también tienen la cima porque Cleveland se ha caído, Minnesota viene ahí remando, pero bueno, está interesante ese panorama, pero yo prefiero lo que ocurre en la americana hoy, con esa competencia, la mismo los Reyes de Tampa Bay sobre los Yankees de Nueva York, y que Boston sea acercado y está a un juego de los Yankees, eso a mí me encanta.
0: Claro.
1: Porque, por ejemplo, ¿qué clase de historia es esa? No, pero yo creo que eso nos encanta a todos, ¿verdad?
0: A todos.
1: La competitividad. Pero ¿qué clase de historia es esa, Quiñones? Que Boston estaba a 15.5 de los Yankees y hoy ese conjunto se encuentra solamente un juego de los Yankees amenazándole. Los Yankees, cuando sienten ahí la respiración de Boston, un jueguito, un jueguito, cuidado con eso, que ese conjunto viene inspirado.
0: Y eso, entonces, ¿y eso en qué se traduce? Que la próxima vez, ahora lo vamos a buscar aquí, y recibimos ya con mucho gusto a Daniel Álvarez Monte, de nuestros buenos amigos del Extra Base. ¿Eso qué quiere decir? Que la próxima vez, mi hermano, que se vuelvan a ver las caras Yankees y Boston.
1: No, a lo mejor no cuando va a ser eso esa serie de sabrida. Tan fuerte ya
0: no que... va a ser esa serie de sabrida, falta de azúcar. Daniel Álvarez Monte, muy buenas tardes, bienvenido. Es momento para los Dodgers de prender las alarmas. ¿Qué pasa si los D-backs le ganan la serie por barrida y extienden la mala racha de los Dodgers este fin de semana? Buenas tardes, Daniel.
2: Buenas tardes, Luis, Beto. Yo creo que no, todavía no es hora de prender las alarmas. Creo que con una barrida ya de los Diamondbacks ya sería otra historia. Aún yo preferiría un equipo los de perdiendo nueve juegos y tener todo ese poderío y todo ese roster que tienen, porque sabes que en cualquier momento pueden salir de la mala racha y sigue siendo el equipo, para mí va a seguir siendo el equipo más peligroso de todas las grandes ligas, nombre a nombre, ¿no? Y por lo que vemos en la nómina, porque al final sabemos que lo importante en octubre es un equipo que se encienda y vemos cómo terminan haciendo tienen esas actuaciones tremendas. O sea, en este momento, hablando de equipos calientes, al último equipo el que yo quisiera ver en octubre una serie de los Medias Rojas de Boston, porque por como están jugando son más peligrosos que cualquiera. De hecho, en este momento hay algunas páginas de apuestas de juego que los tienen como los favoritos para ganar la Liga Americana y todavía no están ni siquiera liderando la división.
1: Ay, es cierto, no, es que es tremendo. A 15.5 de los Yankees, hoy se encuentran a solamente un juego de los Yankees. Daniel, los yanquistas están preocupados, están realmente preocupados. Si no, mira de las caras para que tú te des cuenta. Yo digo...
2: No veo yanquistas aquí para verle las caras.
0: No, aquí no hay.
1: Mira de las caras, se ven las caras y también el corazón. Mira, yo digo... que claro, tiene que haber preocupación, no necesariamente pánico en el equipo de los Dodgers, pero yo le decía a Quiñones que qué bueno dentro de todo lo malo que es ahora y que no es cerrando la campaña, porque si fuera cerrando la campaña, tuviese 6 derrotas en fila, jugando el béisbol que están jugando ahora, mostrando inconsistencia en el picheo, en la ofensiva que nos está produciendo, tú dices, wow, han entrado disminuidos realmente a la postemporada. Qué bueno que es ahora, ¿no?
2: Sí, es mejor que sea ahora, como tú dices, Beto, y también si una cosa tienen los Dodgers es que ellos saben optimizar todos sus recursos disponibles y saben cuándo es la hora de darle más innings a un lanzador. Yo creo que a lo mejor Tarik Skubal en otra situación, si esta misma racha pasa el 24 de septiembre y están todavía peleando por la postemporada. Skubal tiene 85 pichados en el sexto inning y ese hombre va y lanza 110 en el octavo. Es un equipo que sabe optimizar eso y sabe hasta dónde empujar los límites de sus jugadores. Por eso yo no estaré preocupado con ellos. Ahora, si esto se sigue extendiendo y ya tú empiezas a ver aún más inconsistencias y problemas de lesiones como los que sabemos que tienen, pues ya la historia sería completamente diferente. Pero yo creo que no debe preocupar y al final cuando uno vea la temporada de los Dodgers, gane con la Serie Mundial, esta serie de 6 juegos quizás es algo hasta anecdótico.
0: Oye, Daniel, antes de seguir con otros temas, un equipo que le queda poco de interés, muy poco de interés, lo que decíamos, ¿no? En esta temporada, los Mets de Nueva York. Y ayer los Mets se pusieron en la mirada de todos porque llegó el hombre, sí señor. Ajá. Llegó el hombre, el que todo el mundo quería ver en medio de esta situación de los Dodgers. Llegó Jeffrey Yang, el de la República Dominicana, con su show al béisbol de las Grandes Ligas. Señores, ahí lo ven, su primer ponche de Jeffrey Yang. Y tal y como nos los prometió en el mes de febrero, en la Serie del Caribe, lo celebró a su estilo en Grandes Ligas. No se dejó intimidar por códigos, por reglas no escritas, y ahí está el festejo de Jeffrey Yang en las Grandes Ligas también, Daniel.
2: La sentencia, como le dicen a Jeffrey Yang.
0: Así es su cuenta de Instagram, que por cierto, le agradecemos, nos sigue ahí en Instagram y todo, Jeffrey Yang, le agradecemos.
2: Claro que sí. Jeffrey es un tipo que en algún momento estuvo fuera del béisbol, tratando de reinventarse como persona, como profesional. Es una gran historia. Me alegra mucho porque ha trabajado enormemente para volver a esto. Y cuando uno entiende que el béisbol ha sido básicamente como un escape para él, y ve que se lo celebra así, yo creo que esto hay que celebrarlo y apoyarlo más, que llegue algo diferente. No todo puede ser robótico, no todo puede ser una seriedad, un código. Tú mismo lo has dicho, reglas no escritas. Si no están escritas, entonces,
0: no existe.
2: ¿Qué vamos a hacer con eso? No existe.
0: No, y vemos lo que pasó hace poco en México, por esas ridículas reglas no escritas, códigos del béisbol, que fue totalmente lamentable. Les propongo recordar precisamente cuando nos los prometió en febrero Jeffrey Young.
2: Claro que sí.
0: Ahí en la Serie del Caribe en Guadalajara, en el Estadio Panamericano, que el Beto dejó con un déficit alimentario tremendo, acabó con la comida ahí, el Beto Ferreiro. Escuchemos parte de esta historia con Jeffrey Young, nos explicó cómo surgió todo esto y la promesa que nos hizo, que la cumplió, de hacerlo también en Grandes Ligas.
3: No, lo que pasa es que uno cuando está en el terreno, uno se divierte. Yo a mí me gusta divertirme, a mí me gusta competir y divertirme a la vez, porque a veces cuando uno compite, a veces te frustra y mejor me gusta divertirme para que nunca llegue ese momento. Aunque siempre van a llegar, pero siempre hay veces uno lo puede evitar.
4: ¿Cómo empezó esto, Jeffrey, esa celebración? ¿Te acuerdas la primera vez que se te ocurrió hacerlo? ¿Cómo reaccionaron la primera vez que lo hiciste? Poco a poco me imagino que fue aumentando, ¿no? Porque ya te vienes hasta el dugout celebrando con todo.
3: No, fue en doble A, ganando como la división del campeonato de ese año, y salté nada más, y después de ahí piché en Dominicana, debuté mi primer año, 2023, y ahí fue que se hizo viral, y ya todo el mundo me apoya, el hombre del brinquito, imagínate. Estamos dando la gracia a Dios y seguimos activos, trabajando, y gracias a Dios, fajado y haciendo el 100%.
1: Y sobre eso, ¿qué te han dicho tus compañeros de equipo? A veces vemos a los rivales, pero no hemos visto a nadie que se moleste, pero ¿qué te han dicho la gente más allegada sobre esa manera de celebrar?
3: No, muchos me dicen, ya, pues me hiciste viral, porque ahora me van a poner a mí en todos los lados. Yo les digo, no, tú sabes, pero nada, no he tenido nada personal con nadie, gracias a Dios. He tenido muchos compañeros, muchos amigos, y me ha hecho muchos amigos también, como aquí. La conozco la mayoría de cada equipo y hemos jugado, y saben que la manera de uno disfrutarse el juego sin faltarle respeto a ellos, a su dogado, a su fanático, y nada más divertirse el momento y aprovechar que uno está aquí.
4: Te vimos el otro día que en Dominicana lo hiciste, pero fuiste y saludaste al contrario, al bateador, amigo tuyo, y, o sea, no disculparse, sino decirle, oye, pues es parte del juego, te ponché, y a seguirle.
3: No, ese fue Ezequiel Durán, ese es mi hermano. Lo que pasa es que nosotros cada vez que estamos jugando en contra nos desafiamos, y yo le digo a él, cuando tú me la saques, tú haz lo que tú quieras, pero mientras yo esté arriba, yo te voy a hacer de todo. Y cuando fui, le dije, porque nos desafiaba, y me dijo, oye, tíramela de nuevo, y se la tiré. Cuando fui, le dije, oye, te la tiré, pero me dijo, te la estás esperando y te la fallé. Yo le dije, bueno, para la otra tú le das, tú sabes. Pero sí, es mi hermano.
4: El sprint training está ahí al doblar de la esquina. ¿Qué viene para Jeffrey Young en este 2026, después de lo que fue esta actuación en Lidom y ahora en la Serie del Caribe?
3: No, después de aquí voy para el entrenamiento con los Mets y a seguir adelante para ganarme el puesto que yo necesito, y Dios sabe que así será, en el nombre de él.
4: Y vas a hacer el festejo en Grandes Ligas cuando llegues.
3: Donde sea, te sabes.
0: Y cumplió el hombre, señores. Eso fue en febrero en la Serie del Caribe, sí. Beto, y qué bueno que el muchacho primero logra su objetivo de llegar a las Grandes Ligas y cumple también. Vamos a hacer la pausa, seguimos hablando de esto durante el corte comercial. Pausa en TUDN Radio, seguimos en Facebook y en YouTube. Enseguida regresamos con llamadas a Desde el Diamante.
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13: De la duela a la pista olímpica, del diamante al emparrillado, del ring al hielo, esto es la grandeza en juego, 250 años.
14: Jim Thorpe fue quizás el atleta más completo que haya nacido en Estados Unidos. Brilló en Juegos Olímpicos, fútbol americano, béisbol y más. Su cuerpo parecía preparado para cualquier disciplina y su talento desbordaba las reglas de su tiempo. En una época marcada por prejuicios, Thorpe compitió.
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3: Regresamos, amigos, estamos de vuelta en Desde el Diamante en la señal de TUDN Radio. Es jueves 6 de agosto del 2026. Señores, mañana es el cumpleaños del Beto, vengan todos aquí a felicitar al Betico Ferreiro mañana, que es su cumpleaños, cumple ya 51
4: años. Oye, si quieren saber dónde me pueden depositar ahí en Cel, me dice Quiñones y doy aquí el teléfono.
3: Señores, llámenos, desde hoy empiecen a llamar para felicitar al Beto, que mañana se congestiona.
4: No, mañana, porque eso no es buena suerte.
3: 833-867-2346. Mañana aquí estaremos de fiesta. Imagínate, viernes, cumpleaños del Beto. La fiesta es en grande. Y recuerden que el domingo, 1:30 de la tarde, tiempo del este, tenemos para ustedes béisbol de Grandes Ligas. Yankees de Nueva York contra los Bravos de Atlanta. Los Bravos de Atlanta, que vienen en racha, 7 victorias de forma consecutiva para el equipo de los Bravos de Atlanta. Hoy a las 7:15 contra los Miami Marlins. En un rato va a empezar ese juego. Buscando la barrida contra los Marlins para llegar mañana al Bronx con 8 triunfos en fila, Así está el asunto para el equipo de los Bravos. Ya hoy tenemos varios resultados, Beto. Victoria para los cerveceros, sí. 5-2 sobre los piratas, 72 victorias para los cerveceros. Usted dígame lo que usted quiera, pero yo, con todo el respeto para el equipo de cerveceros, es hoy el mejor equipo de Grandes Ligas.
4: Sí, el año pasado también, y el anterior, y el anterior a ese, y siempre en postemporada, y después cuando llegan a la postemporada, ¡boom!, se caen como un piano.
3: Hoy es el mejor equipo de Grandes Ligas.
4: Hoy no es que cuenta, así ha sido siempre. Y después se van, se toman un café en postemporada y se van.
3: Bueno.
4: Un equipo sin sabor.
3: Mira, hablábamos de los Mets hoy ganaron 13 carreras por 6 a los Guardianes de Cleveland. En ese desafío hoy por los Mets, jonrón de Marcus Semien, de Torrens, el 10º jonrón de Francisco Lindor por el equipo de los Mets de Nueva York, fue otro juego que ya finalizó. Los Rojos de Cincinnati, sí, demasiado tarde, los Rojos de Cincinnati le ganaron 6-5 a los Atléticos y los Angelinos derrotaron 4-1 a los Orioles. ¿Qué queda para hoy jueves? Bueno, el juego de Blue Jays Cachorros, oye, se están dando con todo, parte alta del 11, del inning 11, el juego está empatado a 2 entre los Blue Jays y los Cachorros, 4-0 los Tigres le están ganando a los Marineros en la parte baja del quinto inning, y a las 6:05 Nacionales contra los Phillies, Christopher Sánchez estará en la lomita por el equipo de los Nacionales, los White Sox contra los Red Sox y el juego entre Marlins y los Bravos. Así que atentos a esos dos juegos, porque son los dos enrachados, Red Sox con 7 victorias en fila y los Bravos, Beto, que también traen 7 triunfos de forma consecutiva.
4: Sí, exactamente, los Bravos con esas 7 victorias en fila, el equipo más caliente hoy en las mayores junto con Boston, con los dos con 7 victorias en fila. Es imposible hoy no seguir a los Bravos y a los Medias Rojas de Boston, a los Medias Blancas de Chicago, que tienen esa ventaja, a pesar que han perdido, algunos juegos recientemente, de momento han perdido 2 en fila, 5-5 los últimos 10, pero lo que pasa es que Cleveland no ha podido aprovechar eso, porque Cleveland lleva 3 derrotas en fila, y están a 3.5, y tampoco lo ha podido aprovechar Minnesota, que de momento se calentó, se acercó, pero Minnesota lleva 4 derrotas de forma consecutiva de buena manera, y por eso es que se encuentra a 4, y hasta Detroit a 4.5, con posibilidades. Sí, sin Tarik Cuba ya y todo, pero Detroit a 4.5 en el cuarto lugar, aún con posibilidades. Así que si hablamos del oeste de la Americana, lo inconsistente, lo mismo está pasando en la central de la Americana, mucha inconsistencia entre los equipos. De todas formas, para mí, que Chicago está de arriba, en esa cima, ya es una gran noticia que me hace afirmar que este para mí ha sido la gran sorpresa del 2026.
3: Beto, vámonos al teléfono al 833-867-2346. 833-867-2346.

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1: Andro, San Diego hoy está precisamente a dos juegos, vamos a actualizarlo por acá, pero hoy San Diego está a dos juegos de Filadelfia y de Arizona, por el puesto de comodín. O sea, ni siquiera es de uno, está a dos juegos de dos, del segundo y del tercer comodín. Entonces tiene grandes posibilidades San Diego todavía de meterse en la postemporada.
2: Lo de Musgrove fue cirugía Tommy John, ya inició su asignación de rehabilitación y su regreso está proyectado para finales de este año, tal vez en finales de septiembre. Es decir, si regresa sería un milagro. Recordemos que esto va hasta finales de septiembre, la campaña regular.
3: Okay, bueno. Sí. Ahora hay que tener cuidado con Filadelfia, ahora con la Rice ahí. El equipo se le ve otra cara. No sé si miraron la entrevista que le hicieron a Rice y lo que mencionó acerca de Devers. Sí, no sé si hicieron comentario acerca de eso.
2: ¿Qué dijo? A ver, ilústranos.
3: Ah, por ahí se las pasé. Pues hablaba de que en el equipo donde estaba, pues que el equipo no iba a ningún lado, que no había ni buen ambiente, que era mucha presión, y mencionó que debe ser una persona muy egoísta, que solamente pensaba en él. Y él estaba muy contento de haber hecho ese cambio.
1: No, el cambio es, sin duda, Alejandro, a ver, de un equipo de San Francisco, que la verdad, efectivamente, no va a ningún lado, con un manager completamente inexperto, y con cosas que han pasado ahí internamente este año, más allá de lo deportivo, que creo que crean ruido, lo del festejo aquel, no sé si lo vio Beto, que los tres jardineros se pegaban y empezaban a repegar.
2: Y lo de Devers, que no quería salir cuando el manager quería poner un corredor.
1: Y que después todo el tema este, en el mes del orgullo, que digo, es otro tema aparte, pero jugadores que tenían su forma de pensar, etcétera, y súmale lo de Harrison Bader, que ahora se resiente de la lesión porque andaba en un scooter y a las 2 de la mañana saliendo de un bar, tengo entendido, y el equipo ahora le dejó de pagar porque empeoró su lesión. Son cosas cuando un equipo anda sin
2: eso.
1: Cabeza, cuando un equipo anda sin cabeza, Beto, empiezan a suceder todas estas cosas que desvían la atención al final de lo verdaderamente importante.
2: Me hizo recordar lo de Harrison Bader, el tema del scooter, Giovanni Céspedes, cuando estaba en una recuperación.
1: ¿Te acuerdas?
2: En la
1: persiguiendo
2: pista,
1: un jabalí.
2: Y cayó en un hueco. No, el jabalí lo estaba persiguiendo a él y cayó en un hueco. Y es el único que yo reconozco, es el que yo recuerde, es el único que ha perdido millones. Sí. Porque claro, el equipo pudo probar que en plena rehabilitación cayó en un hueco por estar haciendo, imagínate, un jabalí salvaje, le cae atrás. Entonces, eso le significó millones. A lo mejor le ocurre lo mismo a Beida. Hay una investigación. Gracias, Alejandro, hermano.
1: Gracias, Alejandro. Cuídate y disfruta la playera del Juego de las Estrellas. Qué bueno que te gustó. Vimos ahí la foto que nos enviaste. La verdad, disfrútala. Eso nos da mucho gusto. Aquí de vez en cuando nos ponemos a regalar. O sea, nos ponemos de buena y regalamos. Vámonos con otra llamadita. 833-867-2346. Buenas tardes. ¿Quién y de dónde? Hola, hola.
4: Sí, ¿con usted?
1: Aló, ¿con quién hablamos?
4: Miguel Bellorín de Houston.
1: ¿Qué pasa, Miguel, mi hermano?
2: El más bello de todos, mi amigo Bellorín.
4: El más gordo, el más gordo y más viejo.
2: ¿Qué dice, Miguelito?
4: Bueno, muy bien, chico, aquí disfrutando un poco, tú sabes, de estas, no sé si patadas de ahogado o un comeback increíble, que yo no creo que sea así, porque el los pitchers y el bullpen lo que dan es lástima, pero bueno, ahí estamos otra vez en la peor división, en el primer lugar, y si esto sigue así, nos vemos en octubre.
2: Ay, ay, ay, ay, ay, te imaginas una serie, Miguelito, Bellorín, Yankees y Astros, con todo lo que le ha tirado Quiñones a los Astros. No.
4: Olvídate de eso. Yo creo que si eso llegara a suceder, nosotros llegamos, pues, y vamos a la postemporada, pero nos quedamos en el comodín. ¿Está bien?

0: hoy yo estuve, Miguelito, Miguelito, hoy me invitó César Procel a su programa.
1: Oh, se enganchó y se enganchó.
0: Enganchados, sí, a su programa Enganchados. Él siempre nos escucha, ¿eh? Me preguntó por el Beto y yo le dije, no, pues el Beto ahora ya anda mutando, ya está mutando de la venta de humo de los Marlins, ya está vendiendo humo de los Astros. Pero le dije algo.
1: ¿Están en el primer lugar?
0: Bueno, a mí siempre me toca ser el pesado del grupo, el que da la mala noticia, el que le da un golpe de realidad. La temporada no se ha acabado, la temporada se acaba.
2: No, sí.
0: La temporada se acaba en septiembre, quedan dos meses, ¿verdad?
1: Nunca tienes algo que decir de Houston. Bueno. Nunca tienes algo bueno que decir de Houston, todo es negativo.
0: No. Hoy estuve ahí enganchado con César, Miguel, y hablé maravillas del Daikin Park y de lo bien que me trataron allá en Houston.
2: Ah, no, claro, no, es que eso no es la menor duda, y tú sabes que este es un estadio bellísimo.
0: Sí.
2: Pero el sol no se tapa con un dedo, hermano, y si se tapa con un dedo, usted mismo se está engañando.
0: Oye, Miguel, pero, a ver, porque hay otro temita, y usted que es un seguidor del deporte, que yo te quería preguntar, porque ayer hablábamos aquí, Beto, del tema de los Yankees, del debut de George Lombard. Pero no sé si han visto, o sea, el primer juego de Lombard llama la atención porque conecta a su primer jonrón.
1: Ayer tuvo una jugada tremenda.
0: Pero ayer se hace viral por lo que lució a la defensa George Lombard y enseguida vinieron las malditas comparaciones con Anthony Volpi. Hay hasta una jugada, una línea que le llega ahí detrás de la segunda base al primer bounce y ponen la jugada de Lombard. Y la misma jugada prácticamente con Anthony Volpi, que no la puede atrapar. ¿Qué te ha parecido esto, Miguel, el debut de este muchacho?
2: No, chicos, ese tipo de comparaciones a mí me parecen grotescas e inclusive falta de respeto. Porque resulta que tú, primero, esos muchachos, si están ahí es porque son big leaguers, son extremadamente buenos. Bueno, que cuando tú los pones en el grupo total de los 1200 y uno es mejor que otro, eso está bien. Pero tú no puedes perder de vista jamás que eso es una élite donde nada más se encuentran 1200 peloteros. Y calcula tú cuántos peloteros hay aquí en Estados Unidos, más los que hay en el Caribe, más los que hay en Japón, más los que hay en Corea. O sea, hay que respetar. Y así no sea santo de tu devoción, tú no puedes hablar mal de esa gente, digo yo. Esa es mi opinión muy personal.
0: Sí, no, la verdad, son peloteros, mira, de verdad, talentosos. Y a ver, yo mi punto es, como mismo se está hoy presentando en sociedad a George Lombard, yo recuerdo que se presentó en sociedad al propio Anthony Volpi, al propio Jason Domínguez.
1: Oye, mientras rinda no hay problema. Cuando caiga en una mala racha que va a caer, como todos caen, vamos a ver cómo lo asimila el muchacho.
0: Gracias, Miguel. Muy un abrazo, bien. Mi hermano.
2: Un abrazo para ustedes dos. Felicitaciones, Vivetico. Mañana te llamo.
0: No, gracias, mañana ya no, dice el Beto que regalo, aquí, Miguelito. Regalo. Que
1: ya con tu llamada, si llamas mañana, ya con eso es suficiente para agradecerte eternamente. Un abrazo.
0: Gracias, Miguel, un abrazo. Cuídate mucho, mi hermano. Saludo a la gente de Houston, a la gente de la Ciudad Espacial. Vámonos con otra llamada. Buenas tardes. ¿Quién y de dónde?
3: Buenas tardes.
0: Mi amigo Mario de Miami. ¿Cómo tú estás, Mario?
1: Don Mario.
3: Mira. Primeramente, felicidades al Beto. O si mañana no puedo entrar.
1: No, como no vas a entrar. No, mañana no te perdono si no puedes entrar. Tienes que insistir ahí.
3: No, es que ustedes tienen 1,000,000 de seguidores, bro.
1: No, pero no importa. Tú insistes y saldrás. Sí, tú insistes.
3: Eso es lo que hago. Yo estoy llamado desde las 3 de la tarde para ser el primero, pero imagínate, ni aún así soy el primero. Oye, pero yo a los 50, mira, yo a los 51 ya había perdido la vista. A los 51 yo ya estoy caminando con bastón, pero Beto parece que tiene como 30 por lo menos.
1: Ah, yo le digo a Quiñones que tiene que ir al gimnasio para cuando tenga 51 esté como te ves tú hoy, don Mario. De que estás dando la hora por ahí, ya me dijeron.
3: Oye, mira, vamos a entrar en materia.
0: Venga.
3: Mira, estaba viendo los comentarios, ¿verdad? Ahora no apunté nada. Oye, estoy basado en los comentarios. Ajá. Estoy de acuerdo con los dos. Pero acuérdense, mira, yo soy medio masoquista o no sé qué.
1: ¿Por qué?
3: Pero usted,
1: ¿masoquista?
3: Sí,
1: ¿por qué?
3: Sí, porque mira, a mí me gusta, mira, yo soy Dodger de nacimiento, yo soy Chávez Robín, Pico Rivera, la calle que te lleva a Dodger Stadium.
0: Uh-huh.
3: Y mira, mira, pero si el equipo está jugando mal, que juegue mal. Lo que pasa es que hizo un buen colchón. Pero todo el mundo está hablando de los Dodgers, pero nunca hablaron de los Marlins cuando perdieron 12 y ahora se están levantando. Ahora, este juego de pelota me encanta porque es un roller coaster, una montaña rusa que baja y sube, baja y sube. Lo de Milwaukee ya es una cosa que quién sabe si es la maldición del cabro o la maldición de la cerveza. Uh-huh. Porque juegan bien todo el tiempo y después
1: se caen como un piano. Ahora, se caen como un piano. Cuando ven la postemporada se desinflan. Qué bien lo dijiste.
3: Sí, se desinflan. No es un equipo estable. Juegan bien. ¿De qué te vale correr bien la carrera si no sabes llegar al final? ¿Ve? Sí, entonces, mira, en cambio los Dodgers son un equipo igual que los Yankees, que para poner feliz a Quiñones, ¿verdad?
0: Oye, mi hermano, ¿pero por qué tú me vas a poner a mí feliz con los Yankees?
1: Ponlo feliz.
3: Sí, pero mira, también los Astros. Oye,
0: aterriza, que te veo como un helicóptero hoy.
1: Ponlo feliz.
3: Mira, los Astros llegaron a estar en último lugar en esta misma temporada. Uh-huh. Y mira dónde están.
1: Y Quiñones lo había eliminado, ¿te acuerdas? ¿Te acuerdas que en mayo Quiñones había eliminado a los Astros y hoy están en el primer lugar?
3: Sí. Y en cambio los Yankees estamos en primer lugar, pero son equipos que sí, pero de verdad que Milwaukee, ¿cómo se desinfla de un momento?
0: Bueno, tanto va el cántaro a la fuente hasta que se rompe, el cántaro, Mario. Algún día se le tiene que dar, mi hermano.
3: Yo quisiera, pero mira, ahora mi equipo son los White Sox, que a mí me gusta el que juega el mejor béisbol y me gusta. Quisiera que de mano de oír, todos los años quisiera ganar los Dodgers y los Marlins, pero bueno, no es así. Pero lo mismo los Padres de San Diego llegan, están cerca.
1: Hubo otro equipo sin sazón, don Mario, otro equipo sin sazón.
0: Gracias, Mario, mi hermano, un abrazo hasta Miami, cuídate, se te quiere, ya sabes, mañana te esperamos por acá para que vengas a felicitar al Beto. Vámonos con otra llamadita. Buenas tardes, ¿quién y de dónde?
4: Buenas tardes.
0: ¿Qué pasa? ¿Cómo? ¿Qué pasa, mi
1: ídolo, José? Nuestro ídolo. Nuestro ídolo.
0: Ídolo de multitudes.
4: El equipo más caliente que tiene la mayor ahora mismo es el equipo de los Boston Red Sox.
0: Boston y Atlanta, los dos.
1: Oye, pero tú que habías dicho que Boston iba a perder 120, 125 juegos. ¿Qué clase de sorpresa esta? Y amigo, qué sorpresa.
4: Pues a mí la sorpresa más grande para mí, porque yo pensaba que íbamos a ganar como unos 65 juegos. Yo lo se lo dije a él, a Quiñón y a Yeli, que te saludara cuando se te cayó la llamada. Pero a Mario, si él quiere un equipo que juegue bien, que dice que le gusta, que se vaya para los Rezo ahora y que se olvide de los Media Blanca. Beto. Bájame un poco la guardia porque mi amigo está en línea y cuando abra el teléfono que reconcíliense de nuevo, que tu cumpleaños mañana y todo eso.
1: Oye, pero si ese hombre...
4: Él me prometió que hoy llamaba al programa,
1: Vamos. Oye, si estoy esperando a Jesús, me tiene olvidado. Un hombre al cual quiero tanto y respeto. ¿Viste? El otro día me dijo que yo hablaba que...
0: Te pusiste malito y fuera de frío,
1: ¿no? Me dijo que tenía que me pusiera a trabajar porque claro, no le dije lo que él quería. Claro. De todas formas, a mí me encanta, pero Jesús... Oye, lo he extrañado mucho.
0: Es más, yo te voy a decir lo mismo. Ponte a trabajar, Beto Ferreiro,
1: Oye, gracias, yo lo he extrañado mucho. Tengo que ser honesto contigo, José. He extrañado mucho a Jesús. ¿Dónde está Jesús?
0: Gracias, José. Cuídate, mi hermano. Un abrazo. Se te quiere.
4: Igual.
0: Adiós. Cuídate de la cubana. Vámonos con otra llamada. Buenas tardes. ¿Quién y de dónde?
5: Buenas tardes, muchachos. David por acá.
0: ¿Qué pasa, David? ¿Cómo tú estás, mi hermano?
1: David.
0: Bienvenido.
1: Ese es el David.
5: Mi hermano, muy bien. Bueno, primero, dos cositas. Uno, les agradecería que en los programas siguientes pudiese emitir ese comentario de una serie Yankee y Rexo descafeinada, desabrida. Acuérdense que el último juego inclusive los acompañé hasta lo último, eso fue un juego de playoff.
1: Sí.
5: Que el equipo esté de último, que esté de primero, que sea un equipo triple A, como decía José, no. Son juegos de playoff, así que eso, lamentablemente, con este invento que ahora todos tienen que jugar contra todos, las series divisionales se redujeron de 19 juegos a 13.
0: Sí.
5: ¿Ustedes se imaginan que tuviésemos ahorita 9 juegos contra Boston, que faltasen. No, imagínense.
1: No, increíble.
0: Mira, se vuelven a enfrentar ahora a finales de agosto. Del viernes 28 al domingo 30. Son 3 juegos los que quedan entre Boston y los Yankees de Nueva York.
5: Bueno, imagínese. Ahora, muchachos, les tengo una pregunta. ¿Sabes que a mí me gusta hacer preguntas cauciosas?
0: Venga.
5: Primero le conteste el Beto. Del 1 al 10, ¿cómo evalúa Beto la gestión de la gerencia en la búsqueda de refuerzo de la segunda mitad de temporada de los Yankees?
1: No, yo creo que el llevarse a Luis García es muy bueno. Realmente haber subido también a Lombard es muy bueno, pero yo esperaba que consideran más, fíjate. Yo digo que lo de Luis García fue muy bueno, pero yo esperaba más de los Yankees. Este equipo no va a ganar,
0: hermano,
1: nada.
0: Hermano, si los Yankees este se hubieran llevado, si los Yankees se hubieran llevado al mismísimo Tarik Skubal, estuvieras hablando pestes aquí por algún otro motivo. Te conocemos, mi hermano, te conocemos. Te conocemos. Gracias, David, mi hermano, cuídate. Se te quiere, abrazo, David. Acá te esperamos mañana.
5: Un abrazo.
0: Cuídate, David, cuídate. Vámonos con otra llamadita, 833-867-2346. Buenas tardes.
6: ¿Qué tal, muchachos? ¿Cómo se encuentran?
0: ¿Qué pasa, Gabriel? ¿Cómo tú estás, mi hermano?
6: Aquí, mira, más feliz no puedo estar escuchando la voz del maestro, del ídolo de todo.
0: El ídolo, hay que decirle así a partir de ahora, José, ya no va a ser el canchanchan. A partir de ahora es José, el ídolo de multitudes, hay que decirle.
6: Sí. Imagínate, el maestro, el ídolo, y todavía que le vaya a los Red Sox, ¿qué más puede uno pedir como una...
1: No, el tipo perfecto casi.
6: Sí, exacto.
1: No, y que el tipo perfecto casi se llevó a la cubana 2 semanas para la República Dominicana, increíble. Hay que tener billetes para él.
6: Ha de estar viendo visiones ahorita, pero sí, parece que está bien. Chiñones, solamente tengo una pregunta.
0: ¿Qué pasó?
6: ¿Qué se siente que te respiren en la nuca tan cerca?
0: No. Mi esposa nada más.
1: En la orejita. Le están respirando en la orejita.
0: Oye, mi esposa.
1: En la orejita.
0: Mi esposa nada más, y más nadie, ¿oíste? No, déjate de cuento.
6: No. ¿Qué pasó, Luis? Yo te lo digo.
1: Se pone bueno.
0: Es lo que le estoy diciendo aquí a Alberto desde que empezó el programa. Le estoy diciendo eso, que es mejor ver una serie, unos equipos metidos en la competencia, no tenerlo. Pero bueno, Alberto dice que no sé qué, pero bueno.
6: Yo sé que ustedes no van a estar de acuerdo conmigo, también odio las comparaciones, pero si tú te vas a ver el récord que tenía Alex Cora empezando la temporada,
0: sí,
6: la que tiene este señor que está hoy en día. Oye, tuvo un récord de 15 ganados y 0 perdidos en esa racha. El mismo equipo. Uno que otro.
0: Sí.
6: Hasta menos porque, ¿cómo se llama? El que está lesionado.
0: Gabriel, se nos acaba el tiempo. Llámanos mañana, mi hermano. Mañana la seguimos. Gracias. A ver, porque tengo una última llamada. ¿Quién es? Hola, buenas tardes.
7: Beto.
1: Dímelo, Jesucito, mi amigo.
0: Rápido,
1: Jesucito. Dime, Jesucito, dime.
7: Felicidades.
0: Gracias, perdón. Gracias, mañana Jesucito. Regresamos a las 5.
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9: Tiger Woods cambió el golf con una mezcla brutal de talento, concentración y magnetismo. 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Tiger ganó majors, rompió barreras y convirtió cada domingo en una cita nacional. Su historia tiene gloria, caída y regreso. Ingredientes de una leyenda total.
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12: Michael Jordan no fue simplemente un basquetbolista, fue el rostro de una era. 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Sus...
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0: América de Costa a Costa, ¿cómo están? ¿Cómo les va? Por fin es viernes. Los aplausos. Bravo, porque es viernes. Gracias a Dios que llegamos al fin de semana. Espero que usted haya tenido una extraordinaria semana en compañía de Buenos Días América y de TUDN Radio, por supuesto. Aquí estamos, todo el equipo listos para llevarles otro programa más. Una emisión más de Buenos Días América con mucha información y muy buenas entrevistas. Así que saludo a todo el equipo que está ya aquí haciendo posible este show. En estos micrófonos los saluda Janet Vázquez. A nombre de Andreina Gandica, la titular de este espacio, hoy no nos va a acompañar, pero espero que ustedes sí nos acompañen con sus llamadas, con sus mensajes, con su presencia en este programa, y que lo haga suyo, con esos comentarios, con esas opiniones que siempre nos encanta recibir de todos ustedes. Así que aquí vamos a estar. Aquí vamos a estar en Buenos Días América para todos ustedes, y déjenos su llamada o mensaje. Está el equipo Lalo Leal en los deportes, Toño Murillo en los controles y atendiendo sus llamadas. Así que aquí estamos, compañeros. ¿Cómo vamos? Muy buenos días. ¿Cuáles son sus planes del fin de semana?
1: Hola, Yanet. Buenos días. ¿Cómo estás? Fuerte abrazo a Lalito, a distancia, a toda la gente de Buenos Días América en este maravilloso y espectacular ya de viernes, como se le conoce. Así que a pasarla bien padre.
0: Jueves y
1: de viernes.
0: Y de viernes.
1: Sabadrink
0: y domingo.
1: Y domingo, dice.
0: Ah, domingo, sí, claro, hay que recuperarse.
1: Domingo, exactamente. Así que muy buenos días, vamos a pasarla bien padre. De verdad, usted se va a enterar de todo lo que pasa en los espectáculos, en la política, en los deportes. Y le garantizamos que se va a entretener. Eso sí, muy buenos días.
0: ¿Cómo estás, Lalito? Muy buenos días.
2: Hola, ¿cómo estás, Jane, Toñito, Andreina, a la distancia? ¿Cómo están? Buenos días. Un gusto saludarles. Ya por fin se acabó esta semana. Por fin.
0: Antes.
2: Se acabó la semana. Antes que la semana acabara con nosotros. Y tal parece que se empeñó esta semana. Pero aquí estamos de pie todavía. Estamos todavía de pie hasta que dure. Y qué gusto saludarte a ti, Yane, a nuestra gente que desde tempranito nos acompaña, desde tempranito marca nuestras líneas. Estamos a sus órdenes, a sus servicios, este viernes para cerrar la semana como debe de ser.
0: Así es, como debe de ser la semana, bien informados y también entretenidos, así que hoy lo vamos a pasar muy, pero muy bien. Y bueno, Lalito, ¿cuáles son tus planes de fin de semana?
2: Pues no mucho, Yane, hoy compromisos familiares por la noche, y ya mañana sábado ya veremos, porque hay actividad deportiva interesante y nada como reunirse con los amigos para ver un partidito de esta League Cup, para ver un partidito de este torneo que nos trae con los pelos de punta. No hemos podido consolidarnos en este campeonato de la League Cup como equipos mexicanos, pero seguramente algo bueno saldrá.
0: Toñito, ¿cuáles son tus planes de fin de semana?
1: Seguramente con mi esposa. Ayer cumplimos 10 años de casados ayer.
0: ¿16?
1: No, 10.
0: Ah, 10.
1: Hasta que se me fue el aire. No, 10 años ayer, y seguramente haremos algo.
0: Ay, muchas este felicidades.
1: Y temas ahí también de chamba, pero ya proyectos personales también.
0: Muchas felicidades para tu esposa.
1: Ya 10 años, fíjate.
0: Por el aguante también a ti.
1: Y a ella.
0: Muchas felicidades a los dos. Espero que duren mucho, pero muchos años más. Y bueno, que la pase muy bonito este fin de semana festejando.
1: Vamos a ver qué se acomoda para.
0: ¿Con niños o sin niños?
1: Pues, por eso es lo que te digo, vamos a ver qué se acomoda.
0: Que les cuiden a los niños para que puedan acomodarse.
1: A ver si alguien caritativo nos cuida a los chiquillos de la familia. Es que son tres. Cuando es uno, pues todavía uno dicen, hasta con gusto dicen, yo me apunto. Ajá. Pero ya tres se la piensan. Ya para,
0: sí, además están en una edad en la que son.
1: Luego que tres.
0: Pura.
1: Que tres.
0: Tres. Y se juntan y los tres explosionan.
1: Y el más morrillo, el de 3 años. es el más vago, por eso todos te ponen así como la cruz de que no, no,
0: no. Sí, está difícil. ¿Tus suegros?
1: Sí, pero fíjate que ellos nos hacen mucha, nos dan mucha ayuda, mejor dicho, perdón, durante la semana.
0: Ajá.
1: Pues tampoco queremos abusar.
0: Ah, bueno, pero es una fecha especial, así que ojalá que se acomode para que ustedes se acomoden también.
1: Que todos se acomoden.
0: Que todos se acomoden. Bueno, pues ahí está, son las 6:12 en el este, 5:13 en el centro y 3:13 en el Pacífico. Vámonos de inmediato con lo que ocurrió mientras usted dormía.
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0: Y le contamos que UCIS cambia una regla que afecta a procesos como ciudadanía, residencia o asilo. El Servicio de Ciudadanía e Inmigración informó que restaura la facultad de sus funcionarios a negar procesos migratorios si no se presenta la evidencia inicial requerida.
2: Seguimos con las noticias porque un juez de Estados Unidos obliga a Meta a pagar $567 millones y a limitar el uso de Instagram y Facebook entre adolescentes. La sentencia de un tribunal de Nuevo México considera a la compañía responsable de perjudicar el bienestar de los menores.
0: Más de 50 cuerpos en descomposición son encontrados en una funeraria de Chicago, según medios locales.
2: México estrecha los lazos con Brasil en plena escalada de la tensión entre Lula y Donald Trump. El presidente brasileño conversa con el canciller mexicano sobre la situación de la democracia en América Latina y el acuerdo de colaboración entre Petrobras y Pemex, y reitera su invitación para que Claudia Sheinbaum visite aquel país.
0: Mamá, ayúdame, yo no soy un delincuente, es el relato de la madre del futbolista Homero Calderón, que cumple 6 meses bajo custodia de ICE.
2: Estados Unidos amenaza con retirarles la visa a empresarios argentinos si contratan a Huawei y genera la reacción de China. La embajada de Estados Unidos alega razones de seguridad para justificar las presiones. El gobierno de Milei, aliado de Trump, no se ha pronunciado sobre el caso.
0: Nos vamos a más noticias. Ocultar evidencia y amenazar a testigos. Las claves de la detención del exgobernador Ángel Aguirre por el caso Ayotzinapa.
2: Seguimos porque las dudas por la muerte de Prisciliano Trejo, fallecido tras enfermar y no recibir tratamiento médico bajo la custodia del ICE. La familia del joven mexicano se prepara para despedirlo y luego seguir indagando en las fallas de la atención médica que recibió en el centro de detención de Georgia. Hasta ahora no han podido acceder a los informes completos.
0: Muere la TikToker Sydney Towle a los 26 años. Convirtió su lucha contra un cáncer poco común en un mensaje de esperanza.
2: Y por supuesto que pasamos a la información deportiva, señoras y señores, porque la Leagues Cup está que arde y los equipos mexicanos no pueden con los equipos de la Major League Soccer.
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0: Bueno, nos vamos a la pausa comercial, no sin antes recordarle que está nuestra línea telefónica completamente a sus órdenes en el 833-867-2346. Llámenos. Queremos conocer sus llamadas y sus diferentes puntos de vista a los temas que estamos abordando. Pausa, volvemos.

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Fanáticas y fanáticos a los deportes, los dos primeros bloques nos vamos con Disney. Aquí la productora me escribe y me dice, andas muy Disney, me encanta esa canción, por supuesto. 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

Deportivas, señoras y señores, la Conmebol advierte que no apoya rebelión contra Infantino tras fracaso de plan inversor. La Conmebol salió en respaldo del presidente de la FIFA, Gianni Infantino, y abogó por preservar la unidad de la familia del fútbol, de la familia de la corrupción. Los dos son igual de corruptos, diría mi abuela Severina, apenas el agua pa'l puerco. En medio de la rebelión interna que desató la fallida propuesta del máximo dirigente de vender participantes de la Copa del Mundo a inversores privados, la entidad sudamericana expresó el día de ayer en un comunicado: no acompañará ninguna actuación o procedimiento que desconozca o sea parte de los mecanismos institucionales de la FIFA para la elección de sus autoridades. Por supuesto que no van a ir en contra de la FIFA. Si lo que necesita la Conmebol, esta división de Sudamérica, es protección. Son buscados por el FBI. Son buscados por lavado de dinero. Bola de corruptos. Son una cloaca. Asquerosos. Por eso salen a respaldar a la FIFA. No les conviene, no les conviene echarse a este organismo. Porque incluso la AFA es investigada por el FBI. Así que, por supuesto que van a necesitar apoyo de la FIFA y de Gianni Infantino. El pronunciamiento de la Conmebol llega en momentos en que Infantino ha perdido respaldo interno a su reelección del próximo año al frente de la FIFA, tras el rechazo que generó su propuesta de vender ganancias de su principal competición a través de una filial comercial llamada FIFA Forward Enterprise, que gestionaría los torneos. En pocas palabras, querían vender el mundial, querían vender la pelota, pero organismos internacionales como la CONCACAF, como la UEFA, se opusieron a esto. La falta de respaldo a la iniciativa obligó al titular del organismo rector del fútbol mundial a dar marcha atrás, pero confederaciones como la UEFA han puesto en duda su liderazgo, justo cuando Infantino parecía tener el camino allanado para su reelección en el próximo año.

Mientras tanto, la UEFA advierte a FIFA de acciones legales por fallido plan de Infantino de vender al Mundial. Van por su cabeza. La UEFA, el ente rector del fútbol europeo, amenazó a la FIFA con emprender acciones legales por el fallido plan de Gianni Infantino de vender una participación en las futuras ganancias del Mundial a inversionistas privados, y afirmó que no debe destruirse ninguna posible prueba. La propuesta mantenida en secreto por Infantino para recaudar, escuche esto, 4.200 millones de dólares en inversionistas, entre ellos la firma de la inversión neoyorquina de Joshua Kushner, fue abandonada a primera hora del sábado, días después de que la revelación en informes de prensa provocaría una conmoción mundial. La UEFA encabezó la reacción y el jueves sus 55 federaciones se reunieron para acordar boicotear todos los eventos y competiciones de la FIFA mientras la propuesta estuviera vigente. Ahora, los abogados de la UEFA han informado a la FIFA de que el organismo europeo está considerando activamente acciones legales y quejas regulatorias derivadas de y en relación con el plan de FIFA World Enterprise propuesto por la FIFA. Es decir, están diciendo, ya me la hiciste una vez, me la vas a hacer dos veces, y quieren la dimisión de Gianni Infantino. No solo eso, una carta fechada el viernes y enviada por el bufete Dichert en Nueva York fue vista el lunes por The New York Times. La carta nombraba a 18 ejecutivos de la FIFA a quienes, según indicó, se les debe conservar datos, documentos y mensajes electrónicos como posibles pruebas. Entre ellos figuran Infantino, el director financiero Thomas Payer, basado en Zurich, Suiza, y Arsène Wenger, el célebre técnico que es el jefe de desarrollo global del fútbol en la FIFA. Es decir, la UEFA pide que le quiten los celulares, las computadoras, y que le hagan una investigación a la FIFA por corrupción y por querer vender el Mundial. Esto, insisto, es una carta, una misiva, fechada y firmada el pasado viernes, y que en estos momentos el bufete Dichert en Nueva York está contra todo y contra todos los mandatarios de la FIFA. Esto pica y se extiende.

los centroamericanos, porque con una remontada espectacular y una ventaja exigua, la mexicana Laura Galván conquistó el día de ayer los 10.000 metros y se colgó al cuello su segundo oro en los Juegos Centroamericanos y del Caribe de Santo Domingo 2026. Querida Janet, querido Toñito, regreso a cabina central, los deportes.

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2: Bueno, son las 6:33 en el este, las 5:33 en el centro y las 3:33 en el Pacífico. Vámonos a las líneas telefónicas. Nuestra pregunta que hoy tenemos en la mesa tiene que ver con el nuevo muro inteligente impulsado por el presidente Donald Trump, que sigue avanzando, pero también han crecido las protestas en torno a este muro inteligente, porque a diferencia del muro tradicional, este proyecto combina barreras físicas con tecnología de última generación, cámaras radares, drones, sensores, fibra óptica e inteligencia artificial para detectar y monitorear cruces irregulares en tiempo real. Mientras el gobierno asegura que se trata de una herramienta más eficiente para reforzar la seguridad fronteriza, organizaciones ambientalistas y comunidades de Arizona y Texas, por ejemplo, denuncian afectaciones al medio ambiente, la tala de árboles centenarios y posibles violaciones a leyes ambientales y de privacidad. Por eso es que hoy queremos debatir sobre hasta dónde debe llegar la tecnología en el control de la frontera. ¿Están de acuerdo en que Donald Trump sustituya el muro tradicional por un muro inteligente? Este que tenga inteligencia artificial, drones, vigilancia permanente. ¿Creen que la tecnología realmente hará más segura la frontera o simplemente hará más sofisticado el control migratorio? Vámonos precisamente con alguien que está allá por la frontera, cerca de la frontera. Diego, ¿cómo estás? Muy buenos días. Dieguito, ¿tú qué opinas de este muro inteligente?
3: Buenos días, Janesita. Gracias por tomar la llamada.
2: Sí, te escuchamos.
3: Es muy importante unas fronteras seguras, no porque fuera egoísta, no porque fuera nada. Hoy por hoy hay mucha duda, incertidumbre en la sociedad, especialmente de México para abajo, sin ofender a los mexicanos de bien. Entre Ecuador están muchos maleantes, Colombia, todo. Y si se meten esa gente, y esa gente han dañado a la gente de bien que han estado trabajando bien acá. El Biden, por abrir las fronteras, por la ambición de que esos ilegales voten por ellos, los metió y vinieron gente mala a hacer daño, y de ahí comienza toda esta persecución ahora a la gente. Yo no tengo nada en contra de los inmigrantes de bien, le doy la honra, honorables, dignos de la honra.

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0: Continuamos cuando son las 6:44 en el este, 5:44 en el centro y 3:44 en el Pacífico. Una canción que se ha hecho súper popular y más con el campeón del mundo, Lalito, España.
1: Mucho más, Jane. Esta fue la verdadera canción del mundial, ¿eh? Nada que Shakira con su Diwi Diwi, o ¿cómo decía? ¿Diwi Diwi?
0: No, ¿cuál Diwi Diwi? Dai Dai.
1: Dai, eso. Ya Shakira ya desde el 78 viene cantando en todos los mundiales. Ya, por favor. Esta fue la verdadera canción y un himno del mundial que acompañó a la selección ibérica, a la selección roja, durante toda esta Copa del Mundo. Entonces yo considero que esta fue la verdadera rolita del mundial. Aparte,
0: bueno, pero por España, si no hubiera sido España, a lo mejor no tanto, Lalito.
1: Eso sí, pero no sé qué tiene esta canción que la escucho y me pone de buenas, y yo también a veces te la robo y la uso para los segmentos deportivos, ¿eh? Tengo que reconocerlo porque está increíble, increíble. Es muy temprano en el lugar donde yo me encuentro y ya estoy con una gran sonrisa gracias a esta canción.
0: Ay, qué bueno, Lalito, porque justo en la ruleta musical vamos a hablar de las canciones que nos ponen de buenas. Y vas a tener que pensar en otra canción. En otra canción, porque esta, bueno, ya la estamos escuchando aquí. Pero sí, Aitana se ha puesto de moda con esta canción superestrella y ya logró su primer número uno en Billboard con esta canción superestrella, que sube en la lista Hot Latin Pop Songs con fecha de el 8 de agosto, o sea, va adelantado esto. Porque apenas estamos a 7 de agosto, pero esto ya va adelantado.
1: Estás en el futuro.
0: Estamos en el futuro. La canción.
2: ¡Qué bárbara!
0: La canción parte de su cuarto álbum de estudio, Cuarto Azul, también impulsa al disco a alcanzar un nuevo pico en el chart Top Latin Pop Albums. Así que, bueno, pues dice Aitana que lo más bonito de todo esto ha sido completamente inesperado. Nunca imaginé que superestrella pudiera llegar tan lejos y conectar con tanta gente fuera de España. No solo en España la cantan, sino en todo el mundo están cantando esta canción, una canción que ha cruzado fronteras, que ha encontrado su sitio en tantos lugares distintos. Me emociona muchísimo, dice la cantante Aitana. Ha crecido de una forma muy orgánica gracias al cariño con el que el público la ha compartido, la ha cantado y la ha hecho suya. Insisto, todo tiene que ver porque ganó España, ¿no? Una canción que la ponían siempre en los partidos de la selección española, una canción que los mismos jugadores cantaban. Tiene por ahí un par de malas palabras, ay, disculpe usted, pero sí, la veíamos que la cantaban hasta en el vestidor, Lalito.
1: Sí, en el vestidor, con las bocinas, Jane, a todo lo que da, con las bocinas, con ese ambiente. Y también, Jane, la cantaron en el parade, la cantaron cuando estaban atravesando por todas las calles de España, arriba en el ómnibus, estaba con toda la canción, ¿eh? Y también abajo en los bares, esta canción acompañó a la selección ibérica durante toda la Copa y la pudo consolidar. No solamente ellos fueron campeones, sino también Aitana fue campeona con esta canción. Y qué buena noticia me traes, que lidera ya todas las listas de Billboard alrededor del mundo. Y yo creo que ella está muy sorprendida, ¿no? Cómo su canción le robó reflectores a la canción del refresco, que yo ya ni me acuerdo. Antes las canciones que patrocinaba Coca-Cola eran incluso mejores que las del mundial, y ahora ya ni me acuerdo ni cuál es la canción de Coca-Cola. La del mundial, sí, en lo particular no me gustó, porque viene siendo lo mismo desde Sudáfrica 2010. Shakira, gran artista.
0: Tiene lo suyo, tiene lo suyito esa canción. Me gusta, no. Dai. Y sabes, yo la sigo escuchando en diferentes oportunidades, diferentes ocasiones, que siguen poniendo a Dai Dai, así que creo que no se ha ido del todo.
1: ¿Crees eso?
0: Yo la sigo escuchando.
1: Bueno, porque nos recuerda al mundial, nos recuerda al mundial, Jane. Pero esperemos que ya para el próximo mundial en Uruguay, Paraguay, Argentina, Marruecos, España, que Marruecos y España traen un conflicto muy fuerte, ¿eh? España ya quiere hacer a un lado a Marruecos, cosa que no va a poder. Pero sí, sí me gusta mucho esta canción. Y Aitana, ¿tendrá otras o ya se va a quedar nada más con esta?
0: No, tiene una que es súper famosa, claro. Tú la vas a conocer, es la de, déjame ahorita te digo cómo se llama porque no me acuerdo, pero sí, es la una canción que es súper famosa también, Aitana, Aitana, ¿cuál era la que, una canción que dice, que habla del amor, que habla como, son las 6 de la, ahorita te voy a decir porque no me acuerdo, pero sí, es una canción que también es súper famosa de Aitana.
1: Wow.
0: Mon Amour. Esa, claro, sí.
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0: Ahí está, Aitana.
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0: Rolonón, Rolonón, y también internacional, ¿eh?
1: Sí, una canción que también se hizo bastante famosa, Mon Amour, Je T'aime, dice la canción que tiene frases en francés y en español. Bueno, pues ahí está la canción de Aitana, que se ha hecho muy popular a partir del campeonato de la selección española. Bueno, pues tenemos a Mon Amour.

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1: Bien, pues continuamos. Y algo que también se ha hecho súper viral, que lo platicábamos aquí en este programa el día de ayer, fue un video grabado allá en Melrose Park, Illinois, que se ha hecho muy viral luego de una discusión entre dos mujeres que terminó con una amenaza que ha generado un intenso debate. Una joven de aspecto latino advirtió que llamaría ICE contra otra mujer hispana cuyo automóvil se había descompuesto. El incidente ha abierto una conversación incómoda dentro de la comunidad latina. Se está utilizando el miedo a la deportación como una forma de intimidar. ¿O qué opina de este momento de tensión? Porque la gente decía, bueno, ¿cómo es posible que una latina pueda estar amenazando a otra latina con llamar a ICE, ¿no? Es fuego amigo, ¿qué está pasando? ¿Por qué hacen eso? ¿Por qué los mismos latinos son los propios enemigos de otro latino? ¿O qué es lo que pasa? Bueno, pues usted tendrá su mejor opinión. Y también estamos hablando del muro inteligente de Donald Trump. Pero vámonos a la línea telefónica. Ahí tenemos el número 833-867-2346. Y tenemos a Gaspar. Gaspar, ¿cómo estás? Muy buenos días.
2: Buenos días, Janet.
1: Hola, hola. ¿Cómo estás?
2: Bien, bien. ¿Ahora sí me escucho bien?
1: Sí, perfectamente. Es que ayer te escuchabas como un monstruo. Apareció algo así horrible. Pero ya después te escuchamos muy bien. Y ahorita perfectamente, Gaspar.
2: Ah, bueno. No, pues escuché al principio del programa que decías que hoy no nos pudo acompañar Andreina, pero aquí estamos hablando para apoyarlos a todos ustedes, un magnífico equipo, empezando desde la Brisi hasta el Lalito.
3: Y gracias, mi Gaspar.
4: Gracias.
2: Respecto. Hoy sí se levantó la Brisi.
1: Sí, aquí anda, no, Brisi, no te había saludado, pero aquí está.
2: No la había escuchado, no sé, pensé que se había quedado dormida igual que Andreina, pero no.
1: La verdad es que sí se quedó un poquito dormida, pero ya la tuvimos que
4: despertar.
1: ¡Ando
4: modorra todavía!
2: No, mira, pues no sé sobre el tema. Yo creo que es perder el tiempo y yo creo que es lo que quieren, que perdamos el tiempo con este tema tan sobado, el de la inmigración y de lo que Trump quiere hacer. Es pura faramaya, porque se sabe que no lo va a hacer, principalmente porque es mucho gasto. Ya esa idea se había rechazado antes porque era un gasto que se consideraba innecesario, porque en ese entonces se consideraba que el gobierno no estaba haciendo lo que podía hacer para controlar la frontera. Y ahora que ya lo hizo, ahora está pidiendo que se haga eso otra vez. Resulta un poquito contradictorio, porque una de las grandes cosas que dice la administración de Trump es que ya controló la frontera, que ya no está entrando ilegales, que los está corriendo del país y que es todo un éxito. De hecho, los mismos que hablan aquí apoyan a Trump, dicen que es un éxito, que nunca se había hecho algo como esto. Y ahora quiere invertir más dinero en hacer lo mismo. Son cuestiones que suenan irracionales. Pero yo creo que es una distracción para lo que realmente está pasando. No sé si viste la noticia de que por el fallo que tuvo la corte de que tenía que devolver el dinero que había aprobado de las tarifas, ya devolvió cerca de 100 billones de dólares el gobierno a las empresas a las que les cobró el impuesto, que se llamaba tarifas.
1: Sí. Bueno, ahí está. Gracias, Gaspar, por tu comentario. Vamos al corte y volvemos con más de Buenos Días América.

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5: Simone Biles llevó la gimnasia a una frontera que parecía imposible. Su potencia, control corporal y creatividad la colocaron en una categoría única. Tiene movimientos con su nombre porque hizo cosas que nadie más podía hacer. Pero su grandeza también está en hablar de salud mental, presión y humanidad. Biles recordó que incluso los más fuertes también sienten, y que cuidarse también es valentía.
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0: Relajo y de placer, gracias a Dios que es viernes. Sí, señor, llegamos a el fin de semana. Se acabó la semana antes de que la semana acabara con nosotros, como dice Lalo Lalín. Son las 7 de la mañana con 3 minutos en el este, las 6 de la mañana con 3 minutos en el centro y las 4 de la mañana con 3 minutos en el Pacífico. 4 ya, con 4 minutos porque ya ha cambiado el digital. ¿Cómo vamos, chicos? Brizzy, no te he saludado. ¿Cómo estás? Muy buenos días.
1: Ay, dale, qué bárbara, ¿eh? Aquí claro, ya desde una hora.
0: ¿Quién te manda a despertarte tan tarde?
1: Sí, es cierto. Hoy amanecí medio modorra, ¿eh? Sí me costó trabajo levantarme, Janet, pero lo bueno que Toñito estuvo al pie del cañón. No me despertó. El Toñito tomó la iniciativa de abrir el programa, como siempre.
0: Dijo, pobrecita, está durmiendo como un angelito.
1: Nada más me aventó para allá, me recorrió y dijo, yo empiezo. Y
0: ah, durmieron bueno, juntos.
1: Ya sabes que estamos durmiendo juntos, pero revueltos, o sea.
0: Juntos pero revueltos, pero, o juntos pero no revueltos.
1: Ah, sí, cierto, sí, pero no revueltos, ¿verdad? Juntos pero no revueltos.
0: Oye, respeta, él está casado y además está de aniversario.
1: Exactamente, ya 10 años, ay no, ese Toñito, 10 años, pudiendo estar soltero y apapachable para mí solita, pero bueno, se fue por otro camino, pero sí, dormimos en la misma cabina, pero él de la consola para allá y yo para acá, así que no te preocupes, todo bien, no pasó nada, Janet, no pasó nada.
0: Ah, bueno, qué bueno, porque no quisiera entrar a esa cabina y luego ver cosas.
1: Tú cuidas así mucho los intereses de su esposa como si fuera su familiar, pues ¿qué tiene, hombre?
0: No, es que yo respeto mucho los matrimonios.
1: Perfecto.
0: Así debe ser, que se respeten los matrimonios, por supuesto. Así que, Brizzy, compórtate, por favor. Es un hombre casado. Respeta a Toñito.
1: Pero hay no capado, ya te dije.
0: Hay muchos solteros por ahí para ti.
1: Pero están muy feos los solteros que están disponibles. El Gaspar, lo escuché. Gaspar, ¿tú crees? Está soltero, pero pues
0: ¿está
1: no
0: soltero, Gaspar?
1: Sí, pero muy federal.
0: Sí, ya te mandó foto.
1: Sí, claro que sí. Pablo también. Pablo, de hace rato hablé con él y también
0: te quiso convencer y no.
1: Te quiso convencer, pero no, ya están muy feos, la verdad. Con la pura voz me di cuenta, Janet, con la pura voz.
0: Bueno, que te manden una foto, a lo mejor llaman la atención tu pupila. Así que bueno, pues ahí está. Brizzy en la asistencia técnica, Toñito que estaba también medio medio dormido un poquito.
2: No, ya despertamos.
0: Ah, bueno.
2: No, todo bien.
0: Y Lalito que despierta como a las 10 de la mañana.
2: Lalito, ahí va Lalito.
3: Ahí voy al 25% de pila.
0: Bueno, pues aquí estamos. Oye, el equipo.
3: ¿Quién te prepara café, Toñito?
2: No, amigo, te he extrañado de forma increíble. El otro día, como que alguien hizo por la noche, no sé, quiero imaginarme.
3: Sí.
2: Y tuve que verme la necesidad de tomarlo, o sea, lo que quedó. Y calentar pero lo calenté en el horno, pues. Pero no hay como el cafecito recién hecho que Lalito nos hace eso todos los días. ¿Viste? Aunque te iba a reclamar, o sea, yo antes no necesitaba cafecito ni nada. Es más, yo no soy cafetero para nada. Y desde que tengo acá en el programa, que ya va cara, casi 2 años. En 5 meses cumplo 2 años aquí con...
0: ¿De verdad tan rápido?
2: Sí, con ustedes. Y ya
3: 5 años ya con nosotros.
2: Sí, ya. No.
0: Hay 5 años.
2: En 5 meses cumplo 2 años ya con ustedes.
3: Ah,
2: o sea, en enero del 2027, si Dios nos permite llegar, que esperemos que así sea.
0: Así será.
2: Pues ya cumplo 2 años con ustedes. Pero te decía el cafecito. Ya se me hizo, no adicción, pero sí como que me hace falta el cafecín. Así que, yo sé que andas por allá bien y todo eso, pero ya. Aunque sea, o mándame el
0: ya
2: café.
0: Ya regresa.
2: O mándame el café. ¿Para qué cosa? Mándame el café.
0: Ay, perdóname, Toñito, es que yo no tomo café.
2: Y ya sé. No, pero el otro día...
3: Con este horario es imposible, ¿no? No tomar café, no sé cómo le hace Yane. Y ya hice adicto al café a Toñito, cuando él no tenía ninguna adicción.
2: Sí, exactamente, sí. Sí me hace falta... Sobre todo, ¿sabes qué? En la segunda hora... No, para iniciar la tercera... Sí, como que es cuando necesito el cafecín.
0: ¿Sí?
2: Sí.
0: Lalito ya tiene su cafecito en mano ahorita.
2: Ya, seguramente.
3: Té.
2: Ingrato.
3: Fíjate que té.
2: ¿Un té?
3: Café no, porque es medio complicado hacer, entonces té.
2: ¿De qué? ¿De ramo? ¿O de qué sabor es el café?
3: El té. Jengibre.
0: No jengibre, entendí okay, el puré.
2: No,
3: ya, de ramo.
0: No, no lo entendí, no lo entiendo todavía. Pero bueno, luego me explican, o así lo dejamos mejor, así.
2: Sí, mejor, ya es mejor. ¡Qué bárbaros!
0: Ay, Dios mío, esta gente que no se comporta en viernes. Bueno, pues con cafecito en mano, con agüita. Yo tengo agüita el día de hoy. Agüita. Y un yogur para más al ratito. Y con té, lo que tenga usted en mano, aquí lo invitamos a que esté con nosotros en Buenos Días América, que se quede, tenemos temas muy interesantes y por supuesto queremos seguirlos escuchando a través de la línea telefónica 833-867-2346. Vámonos, Brizzy, ¿qué sigue?
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0: La Casa Blanca desata polémica tras usar a un superhéroe para promover operativos de ICE en redes sociales. Una publicación oficial inspirada en Spider-Man volvió a generar polémica en redes sociales al utilizar imágenes de operativos de ICE con un estilo basado en el popular superhéroe.
3: Un juez de Estados Unidos obliga a Meta a pagar $567 millones y a limitar el uso de Instagram y Facebook entre adolescentes. La sentencia de un tribunal de Nuevo México considera a la compañía responsable de perjudicar el bienestar de los menores.
0: USIS cambia una regla que afecta a procesos como ciudadanía, residencia o asilo.
3: México estrecha lazos con Brasil en plena escalada de la tensión entre Lula y Donald Trump. El presidente brasileño conversa con el canciller mexicano sobre la situación de la democracia en América Latina y el acuerdo de colaboración entre Petrobras y Pemex, y reitera su invitación para que la presidenta Claudia Sheinbaum visite aquel país.
0: Más de 50 cuerpos en descomposición son encontrados en una funeraria de Chicago, según medios.
3: Estados Unidos amenaza con retirarles la visa a empresarios argentinos si contratan a Huawei y genera una reacción en China. La embajada de Estados Unidos alega razones de seguridad para justificar las presiones. El gobierno de Milei, aliado de Donald Trump, no se ha pronunciado sobre el caso.
0: Ocultar evidencia y amenazar a testigos son las claves de la detención del exgobernador Ángel Aguirre por el caso Ayotzinapa.
3: Las dudas por la muerte de Prisciliano Trejo, fallecido tras enfermar y no recibir tratamiento médico bajo la custodia de ICE. La familia del joven mexicano se prepara para despedirlo y luego seguir indagando en las filas de la atención médica, cosa que no recibió en el centro de detención de Georgia. Hasta ahora no han podido acceder a los informes completos.
0: Un comité del Senado vota a favor de declarar a Fauci en desacato por negarse a responder preguntas sobre el COVID-19.
3: Un informe de inteligencia señala a más de 100 policías de Costa Rica por nexos con el narcotráfico. El documento revela que los oficiales fueron identificados como cómplices de grupos delictivos y de participar en otros delitos como el contrabando y la trata de migrantes.
0: Se multiplican las protestas por el muro inteligente de Donald Trump, lo que se sabe de este megaproyecto de la frontera.
3: Y nos vamos a los deportes. La NFL está de regreso. Las Panteras, tremendo juego. Las Panteras remontan y triunfan 33-30 ante Carolina al iniciar la temporada de la National Football League.
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0: Bueno, y nos vamos con más noticias y tiene que ver con este reporte que nos presenta nuestro compañero Pedro Rojas. Donald Trump niega escasez de misiles, pero acepta la falta de armas.
5: Reportes mediáticos de presunta escasez de misiles estadounidenses ponen a la Casa Blanca y al presidente Donald Trump a la defensiva. El mandatario escribió en True Social: se está persiguiendo a los filtradores de estas declaraciones traicioneras. Se solicitarán penas de cárcel de larga duración. Expertos no dudan que luego de meses de conflictos en el Medio Oriente y años de ayuda a Ucrania, existan reducciones de arsenal.
6: Si se ocurriese otro evento mayor, tendríamos que lidiar, bueno, ¿a quién le mando? ¿A fulano o a mengano? Eso es lo que es la verdadera crisis.
5: Según el Departamento de Guerra, la fabricación de misiles toma de 1 a 3 años. Trump elogió hoy al secretario Pete Hegseth para desvirtuar supuestas diferencias por la disponibilidad de armamento y dijo cómo quiere terminar la guerra con Irán.
7: I'd rather make a deal because I don't want to kill people.
5: Analistas advierten que si existe carencia de misiles, China, por ejemplo, podría considerar invadir Taiwán.
8: La Casa Blanca califica de falsas las afirmaciones de que el presidente Trump tuvo una discusión con el secretario de Guerra debido a las presuntas bajas cantidades de municiones.
0: Bien, bueno, ahí está la información. Gracias, Pedro Rojas, por compartirla. Y nos vamos a más de lo que le hemos estado presentando y nuestra pregunta del día que tiene que ver con el muro de Donald Trump, este muro que está llamando, ¿no?, como un muro inteligente que es distinto al tradicional porque tiene más tecnología, drones, inteligencia artificial para poder detener a más inmigrantes. Y también estamos hablando del video viral que se ha hecho grabado allá en Illinois, en el parque Melrose, que se ha hecho viral luego de que una mujer de aspecto latino terminara amenazando y se presentara una discusión y amenazara a otra mujer de origen hispano también, con que llamaría a ICE, y esto pues ha generado mucha polémica y mucha controversia. El incidente ha reabierto una conversación incómoda dentro de la comunidad latina. ¿Se está utilizando el miedo a la deportación como una forma de intimidar durante conflictos cotidianos? ¿Qué opinan de que una persona amenace con llamar a ICE durante una discusión? Y lo que ha llamado también la atención, pues precisamente es la mujer, que además pues tiene origen latino y está amenazando a otra latina. ¿Creen que la comunidad latina está más dividida que nunca por el tema migratorio? ¿O por qué algunos latinos apoyan medidas migratorias muy duras, incluso cuando puede afectar a personas de su propia comunidad? Aquí en este mismo programa lo hemos escuchado, ¿no?, a través de algunos comentarios de otras personas. Vámonos a la línea telefónica. Tenemos por ahí, se comunican con nosotros, está Pablo. Pablo, ¿cómo estás? Buenos días.
9: Buenos días, Andreina. Perdón. Buenos días, Jane. ¿Cómo estás?
0: Muy bien. ¿Y tú, Pablito?
9: Todo bien. Aquí conversé esta mañana con Brisi. Bueno, Brisi es atrevida, yo no sé. Brisi, yo estoy casado también, así que Brisi
0: respeta.
1: Pero no capado, Pablo, así que tú tranquilo, tú relájate y vivamos una aventura juntos.
9: Ay, Dios mío, es que se alegra la mañana. Está bien, perfecto. Un saludo a Lalo.
0: Disculpa, esa Brisi es muy atrevida.
9: Sí, ella es atrevida. Un saludo a Lalito, que debe estar metido por allá en su baticueva, porque se ve como si tuvieran una baticueva, Lalo.
3: Aquí ando en la licueva. Mi Pablito, abrazo, mi tremendo amigo.
9: A ver si vienen por acá, por Miami, saludan a Andreina y de paso nos conocemos, así que los esperamos por acá para que vayan por acá a los lugares.
0: Me encanta tu idea, Pablo, me encanta. Así que vámonos, Toñito, Brisi, Lalo, imagínense lo que haríamos allá en Miami. Pablito, espéranos en la línea telefónica, vamos a regresar contigo, solo tenemos que hacer una pausa y escuchamos tu comentario.
9: Dale.

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3: Michael Jordan no fue simplemente un basquetbolista, fue el rostro de una era. Con los Chicago Bulls transformó la NBA en un fenómeno global. Ganó campeonatos, finales, premios y momentos imposibles. Su salto parecía suspender el tiempo, su mirada intimidaba a rivales y su competitividad rozaba la obsesión. Jordan convirtió la excelencia en espectáculo y la presión en arte. Cuando el balón quemaba, él pedía la última jugada.
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0: Continuamos en Buenos Días América. Hoy es el Día Internacional de la Cerveza. Toñito, ¿será prudente hablar de la cerveza tan temprano?
1: Yo creo que sí. Una cerveza no hay horario, ¿no? Y más en con los amigos, con todos, miren.
0: Gracias.
1: Lalito se la va a saborear.
0: Lalito dos, por favor.
1: Dos, ahí va otra para el Lalito.
2: ¡Eso!
0: Porque salud, una no es ninguna.
3: Yo también quiero, Janet.
0: A ver,
3: favorcita.
0: Una para ti, Lucy, una para ti.
3: Ahí está.
0: ¡Salud!
3: Una para Lunita también.
0: Ay, no,
3: a distancia,
0: no.
3: A distancia.
0: Para Lunita no.
3: Algún día va a tomar, Janet.
0: Que sepa. Algún día, pero le faltan muchos años.
3: Desde bebecita, que sepa.
0: Una sin alcohol.
3: Ahí va. Sale una sin alcohol para Lunita.
0: Dicen que las de sin alcohol no saben a
3: nada.
0: Y una para ti, Toñito, por favor.
1: Ah, también para mí, sí, mira, ahí va.
0: Nos estamos refrescando desde bien tempranito, activándonos, porque es el Día Internacional de la Cerveza, una de las bebidas fermentadas más antiguas de la humanidad y una de las más valoradas también, ¿eh? Porque ¿a quién no le gusta la cerveza?
1: De gustarme a mí, no me gusta.
0: A mí tampoco.
1: O sea, de decir, ah, qué rica sabe, no. Pero creo que, o sea, obviamente frillita y todo eso, y depende del contexto, sí.
0: Depende del lugar, de la compañía.
1: En la playita,
0: también.
1: A mí se me antoja.
0: Sí, con calorcito se antoja más.
1: O sea, pero yo nunca he probado una cerveza por decir, ah, qué buena está. ¿No? Más bien se me antoja por el climita y todo eso, porque seguramente Lalito tendrá otra opinión, y así le gusta el sabor tal vez, pero yo así por decir, ah, qué rica sabe, no.
0: Sí, a ti Lalito, ¿te gusta la cerveza?
4: Sí, se me hace una bebida refrescante, una bebida con muchos minerales, Janet, la cerveza es como un licuado, te la tomas en la mañana.
1: Ándale.
4: Y haz de cuenta que te estás tomando un licuado, por la cantidad de minerales, tiene más de 30 minerales. Derivados, por supuesto, de la cebada, ¿no? 90% agua. Aporta potasio, magnesio, fósforo y silicio biodisponible. Imagínate lo que es eso. Ni yo sé, pero es importante para el cuerpo.
1: O sea que es buena para el cuerpo humano.
4: Muy buena. En exceso todo es malo, hasta el agua, ¿no? Pero la cerveza es muy buena para el cuerpo. Tiene calcio, zinc, hierro. En verdad, no los estoy choreando ni inventando.
0: Antioxidantes.
4: Dos cervecitas, una cervecita diaria no le hace daño a nadie. Ya si vas a tomarte 8, pues obviamente tiene alcohol y te va a afectar. Incluso hay cerveza sin alcohol.
1: Ajá.
4: No, cerveza sin alcohol. No pica, es como...
0: Pero esa no sabe.
4: Como estar, ¿cómo se llama? Pues amarrado, ¿no? ¿Cómo se llama aquella operación para no tener hijos?
1: ¿Vasectomía?
4: Vasectomía, ándale. No trae veneno.
1: Yo la tengo, exactamente.
4: ¿Tú la tienes?
1: Yo no tengo veneno.
0: No, qué bueno, porque ya llevas 4.
1: Ya.
4: 5 hijos lleva, Toñito, ya era hora.
1: Sí.
0: Ya era hora.
1: En total 4 hijos y ya.
0: Ya era hora.
1: Creo que me la apliqué demasiado tarde.
0: Oiga, vamos a... un poquito tarde ya. Pero está bien, 4 hijos es bueno. A ver, vamos a servirle una... destaparle una cervecita a Pablito que nos ha estado esperando la línea.
3: Pero yo se la invito.
0: Una cervecita para ti, Pablito, de parte de Brizzy.
5: Gracias. Oye, yo te voy a decir algo. Yo soy como Lalito, yo no tomo porque básicamente yo tomo en ocasiones y cosas por el estilo. Yo compro un six pack de cerveza y me dura más de un mes. O sea, me dura como un mes porque me la tomo los domingos. Como dice Janet, con calor, que tú que tengas calor, me la tomo.
0: Una bebida
5: ahora
0: refresca.
5: Ahora la que tengo... Sí, estoy tomando ahora una japonesa que se llama Sapporo, que es buenísima, se las recomiendo.
4: Uh-huh. Oh, esa es premium, Pablito, es premium, ¿eh?
5: Sí, esa es tremenda cerveza.
3: No lo dejan tomar, más bien, no lo dejan en casa.
5: Bueno, en realidad no es que no me dejen, sino que no he demostrado ese tipo, porque yo vengo de una familia que sí tomaba bastante, es como una cuestión así por el estilo, y yo no trato de darle ese consejo a mis hijos. Si quieren algún día hacerlo, ya están ya adultos, ¿sabes? El hijo mío tiene 20, la hija tiene 24, pero eso ya tomarían cuenta ellos mismos que tomen la decisión, pero por parte de su padre nunca lo han visto ebrio ni con licor en la casa.
0: Bien, exactamente, yo creo que todo con moderación y todo con medida, nada con exceso, ¿no? Porque bueno, pues sí, hoy hablamos del día de la cerveza, de los beneficios que puede traer, pero también sabemos que luego hay quienes se van a los extremos y no se toman una, sino se toman todo el cartón de cervezas. Así que más vale todo con medida, nada con exceso. Y bueno, Pablito, tú nos querías comentar otra cosa.
5: Sí, es correcto. La muchacha que hizo el comentario me hizo acordar que en mi vecindario hay gente que están arreglando los techos. Y yo con esas personas que arreglan los techos me quito el sombrero, porque no es fácil aquí en Miami con tanto calor subirse a un techo. Y esos muchachos se suben y son unos expertos y hacen aquello de maravilla. Entonces había un señor dentro de la misma comunidad que estaba intentando hacer lo mismo que hizo esta muchachita. Yo digo, pero ¿en qué cabeza cae? Y inclusive esa persona es de Brasil. Entonces yo digo, ¿en qué cabeza cae que una persona esté tomando acciones como esta? Esta niñita se ve que es muy, o sea, es muy adolescente, muy infantil, porque es como decir, te llamo a mi mamá si me acusas y cosas así por el estilo. Pero yo digo que debíamos ser un poquito maduros en relación a esto, porque no es fácil, se han separado muchas familias, han habido muchos casos, muchas muertes, y no es para jugar con eso, yo diría, no es para amenazar a nadie. Yo estoy de acuerdo que las personas tengan su momento X, pero no lleven a ese extremo, porque no hagan eso, no está bien, para mí es mi opinión.
0: Sí, y hablamos de esta mujer latina, ¿no?, que amenaza a otra latina con llamar a ICE tras una pelea y una discusión que se dio allá en un estacionamiento en Illinois. Gracias, Pablito, por tu comentario, y que disfrutes tu cervecita que te manda Brice.
3: No con Toluache.
0: Gracias. Bueno, ahí está Pablito, que nos ha llamado. Vámonos a la otra línea telefónica. Tenemos también a Nelson. Nelson, ¿cómo estás? Buenos días.
2: Sí, Ayane, qué gusto hablar contigo y con y saludar a todos los oyentes. Mira, ¿cómo se puede decir que es, en cierta manera, que Trump estaba robando con los aranceles, si los demás países llevan 40, 50 años cobrando los aranceles? Cuando lo hace Estados Unidos, está robando, pero cuando lo han hecho hace 40, 50 años otros países y que lo siguen haciendo, no, eso no es robo, eso es protección de su economía. El presidente lo hizo muy bien. En cuanto a la frontera inteligente o con nueva tecnología, yo lo veo súper bien. Todo país tiene derecho a proteger sus fronteras. Tú quieres, aquí a este país han venido en los últimos 40 años 50 millones de gente legales, ¿entiendes? Y han venido la misma cantidad de ilegales. ¿Hasta cuándo vamos a llegar? Cuando yo vine a este país, que vine legal, yo podía contar los carros en la cuadra mía que parqueaban en la calle, y había apartamentos vacíos. Actualmente ya no, eso no existe. Hace rato ya estamos súper poblados y todo el mundo cobra. Además, las rentas eran de $200 en ese building y ahora son de $2,000, ¿me entiendes? ¿Hasta dónde vamos a llegar? Tu país, México, no permite ilegales, están votando los cubanos para Cuba, ¿entiendes? Todo el mundo tiene que proteger lo suyo. El que no lo haga pierde la nacionalidad y pierde la estabilidad económica también, porque todo este problema que tenemos, entre otras cosas, es mucho porque hay superpoblación. Yo vivo en New Jersey y es un estado chiquito y es más superpoblado que existe. Ya no cabemos, ¿entiendes? Sí. Entonces la gente, y no solamente es el problema de la cantidad de personas, sino que viene mucha gente delincuente, mucha gente traficante que trae drogas, eso lo sabemos. Que el que quiera venir, que venga legal y que pase por el proceso como pasé yo y pasó todo el mundo.
0: Sí.
2: Muchas gracias y que tengan un buen día.
0: Gracias a ti, Nelson, por tu comentario. Saludos hasta New Jersey. Vámonos con Sergio. Sergio, ¿cómo estás? Gusto saludarte. Buenos días.
6: Lo mismo, mi queridísima Janet. Aquí voy a poner un ejemplo en contexto del caballero Nelson. Pongamos los hijos de Nelson con mis hijos, por ejemplo. ¿Ves a la muchachita, por ejemplo, que puso y maltrató a la otra persona amenazándola con llamando a inmigración? Esta es la clase de hijos que creas con pensamientos como el de Nelson. se le olvida que cuando él vino y habla igual, ¿cuánto, cómo pudo verse cuando hablan eso de las fronteras abiertas? ¿Cómo personas como Nelson, como Diego, como mismo Filiberto, con el programa de Braceros, como Diego, por ejemplo, en el programa del 86 de la amnistía que hubo, que estuvieron indocumentados en cierto tiempo, así tú hayas podido venir con pasaporte, te quedaste indocumentado, no ilegal, como suelen llamar estos caballeros a las personas que son seres humanos, ¿verdad? Entonces, dicho esto, crean en los losers, para que te des cuenta, los perdedores, esta clase de precisamente de facciones, de personas facciosas como ellos, y que son fáciles de manipular. ¿Por qué? Sobre todo con el engañabobos principal, mitómano, el que tenemos hoy en la Casa Blanca. Y eso nos afecta, sí, a final de cuentas, a nuestra comunidad. Cuando trata uno de venir y decir cómo podríamos erradicar eso, ayer Mandreina tenía el programa en cuestiones de, pues, de los homicidios, suicidios, etcétera, y dijo ella que hay que trabajar mucho con nuestros hijos, pero si en eso mismo, tú que eres el que vas a trabajar con tus hijos, tienes esta clase de mentalidad, pues esto es lo que creas. Te puedo jurar que yo, mis hijos, con los hijos de todas estas personas ya mencionadas, simplemente les dan argumentación con hechos, porque al final de cuentas, si estamos hablando de fronteras abiertas, personas como Nelson, ajuste cubano, pies secos, pies mojados, la ley de migración de 1986, las mismas leyes que se dieron de amnistía para, inclusive, para precisamente refugiados políticos, que muchos se beneficiaron, o como Andreina, dizque con una beca, dizque, no sé, parece que dijo que por sus logros, no lo sé qué, bueno, hoy en día ya no las están dando, hoy en día sí se están cerrando, y la época que esta gente que tanto se queja, estuviera pasando lo mismo que esta pobre gente. Es el problema que tenemos entre los latinos, Millané. Muchas gracias y qué pena, pero me da gusto darles la réplica a esta clase de personas vacíos en cultura. Un beso y un abrazo. Cuídate.
0: Gracias a ti, Sergio. Gracias por tu comentario. Es momento de ir a una pausa comercial. Regresamos con deportes y más noticias y mucho más aquí en Buenos Días, América.

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2: Sandy Koufax tuvo una cima breve pero deslumbrante. Cuando estaba en plenitud parecía imposible batearle. Su recta y su curva dominaron a una generación. Lanzaba con arte y furia, con una mecánica elegante y un brazo de leyenda. Koufax no necesitó una carrera eterna para entrar al Olimpo. Le bastó un tramo de excelencia tan alto que todavía parece irreal.
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3: Joe Montana fue el quarterback de la calma perfecta. En los momentos grandes, cuando el estadio rugía y el reloj apretaba, parecía jugar en silencio. Con los 49ers ganó Super Bowls y dejó remontadas de colección. No tenía el brazo más explosivo, pero sí una precisión quirúrgica y una frialdad legendaria. Montana convirtió el último drive en una forma de arte.
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4: Jim Thorpe fue quizás el atleta más completo que haya nacido en Estados Unidos. Brilló en Juegos Olímpicos, fútbol americano, béisbol y más. Su cuerpo parecía preparado para cualquier disciplina y su talento desbordaba las reglas de su tiempo. En una época marcada por prejuicios, Thorpe compitió con grandeza feroz. Su nombre representa la idea poderosa, el deporte como expresión pura del talento humano.
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2: Ted Williams fue uno de los bateadores más puros que ha visto el béisbol. Su ojo, paciencia y técnica eran casi científicos. Además, interrumpió su carrera para servir como piloto militar y aún así volvió a producir con grandeza. Williams entendía la zona de strike como un mapa secreto.
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0: Tremenda, tremenda canción, por supuesto, tremenda canción. This Blood de Preston Wood Worship, una canción poderosa que llega hasta lo más profundo del alma. Nos vamos a la información deportiva, señoras y señores, porque el Real Madrid ha pagado una locura por Diomandé.
1: Bombazo confirmado, el Madrid cierra el que podría ser el fichaje más caro de su historia. El culebrón Diomandé ha llegado a su fin. Cuando parecía que el acuerdo se retrasaba e incluso el jugador reaparecía ayer en los entrenamientos en Leipzig, todo se ha acelerado desde ese momento. Así, los blancos ya han llegado a un acuerdo con el club alemán para hacerse con su gran apuesta en este mercado de fichajes, y el marfileño pondrá rumbo al Santiago Bernabéu, una operación que deja cifras sorprendentes. Y es que el traspaso alcanzaría los 125 millones de euros, a los que habría que sumar entre 10 y 15 más por objetivos, por lo que el montante total podría llegar a los 140 millones, cifra que convertiría ya a Diomandé nada más y nada menos que en el fichaje más caro de la historia del Real Madrid, superando los 127 de Jude Bellingham y los casi 121 de Eden Hazard, ambos con las variables ya incluidas. Además, el atacante firmaría hasta 2032 tras haber acordado las partes un año extra. Sin duda, el movimiento más sorprendente del mercado madridista, cuando los tiros apuntaban hacia el extremo francés del Bayern, Michael Olise. Diomandé, un galáctico para el nuevo Real Madrid de Mourinho.

0: 40 millones de dólares por Diomandé, el fichaje más caro en la historia del Real Madrid por este tremendo jugador marfileño que se une ya a los Galácticos con Cucurella, con Mbappé. Todos esperábamos a Ulisse, pero no, dio un giro tremendo la información y se fue con Diomandé al Real Madrid. Julián Álvarez, campeón del mundo y subcampeón del mundo en la más reciente Copa del Mundo, ya no quiere estar más en el Atlético de Madrid.
1: Buenas tardes, pues los agentes de Julián le han trasladado al Barça que el próximo lunes Julián se va a presentar a los entrenamientos del Atlético de Madrid. No va a haber acto de rebeldía, pero eso sí, tiene previsto reunirse con el Cholo Simeone cuando vuelva de Corea para explicarle que quiere dejar el Atleti y que su deseo es fichar por el Barça. Espera que en esa situación el Cholo le entienda, le pueda ayudar para que el Atlético de Madrid se sienta a negociar con el Barça para no tener un jugador a disgusto toda la temporada, y en esa situación el club azulgrana podría subir algo más la oferta para que Julián llegue aquí a Barcelona.
0: El sueño de Julián Álvarez, aterrizar en el país catalán. La FIFA pide disculpas por las acciones de su presidente Gianni Infantino.
2: La FIFA convocó este miércoles a sus líderes con carácter de urgente. La reunión en Marruecos, uno de los países sede de la próxima Copa del Mundo. Al encuentro acudieron el presidente Gianni Infantino, los miembros del Consejo Directivo y representantes de asociaciones miembro. Todo ocurre tras las reacciones a la iniciativa FIFA Forward Enterprise, que buscaba fomentar la entrada de capital privado en actividades y torneos de la organización. La FIFA confirmó que hubo una filtración de la propuesta. Esto generó un debate centrado en mejorar los procesos. La junta directiva ofreció una disculpa por los errores y garantizaron que no se repetirán. Gianni Infantino fue reconocido por el éxito rotundo de la Copa del Mundo 2026, la primera de la historia en tres países, Canadá, México y los Estados Unidos. Infantino, noveno presidente en la historia de FIFA, recibió el apoyo absoluto del secretariado general y toda la junta directiva en los proyectos del futuro. Los asistentes demandaron transparencia en los procesos y exigieron mejorar el estilo de gobernanza. FIFA se comprometió a entregar un informe al Consejo en la próxima reunión. FIFA es una de las asociaciones más antiguas del mundo. Tiene 122 años de existencia y 211 federaciones agrupadas en 6 grandes confederaciones continentales: CONCACAF, CONMEBOL, Oceanía, la Confederación Africana, la Confederación Asiática y la UEFA. Tras la filtración, FIFA fue firme en Marruecos. Determinaron que no tolerarán ataques a su integridad y que tomarán todas las medidas necesarias para defender su reputación. Vendrán los posicionamientos en las próximas horas. Gianni Infantino tiene 10 años al frente de FIFA. Abogado, nacido en Suiza, 56 años, exsecretario de la UEFA, es un firme candidato para continuar en el siguiente periodo. La próxima elección, 18 de marzo del 2025.

0: Información de la NFL, señoras y señores, porque las Panteras de Carolina remontan y triunfan 33-30 ante los Cardenales al iniciar la temporada de la National Football League. Sí, la pretemporada ya está aquí, nos separan poco más de un mes para que arranque la campaña regular de la NFL. El colegial arranca a finales de este mes. A finales de este mes arranca el college football, pero las Panteras han remontado y le han ganado a los Cardenales de Carson Beck. Vamos a escuchar las palabras de Dave Canales. Ayer lo comentábamos en estos micrófonos en el vestidor, al decir que Carson Beck va a ser el titular de los Cardenales en la próxima campaña. Tremendo quarterback, novato, entre comillas, porque ya tiene más de 25 años, campeón con Georgia, subcampeón con los Hurricanes de Miami, y es un mariscal de campo sensacional, sensacional. Tiene pocos reflectores, no tiene los reflectores de Fernando Mendoza, de Dante Moore, pero es un tremendo mariscal de campo y ayer nos regaló una exhibición formidable. Las palabras de Dave Canales, y no, Dave Canales no es el coach de Arizona. Dave Canales es el coach de Carolina, haciendo elogios para el quarterback rival. Imperdible esta nota de Dave Canales hablando precisamente de Carson Beck.
1: First of all, let's talk about Carson Beck. I mean, he operated like a professional and he looked fantastic.
0: Carson Beck estuvo con un profesional, fantástico.
1: Our rush was decent. He got the ball out.
0: Corrió de forma muy decente.
1: Down the field.
0: Lanzó pases hermosos, hermosos.
1: Over the middle.
0: Los movimientos que hacía.
1: Alive, you know, in some pretty hard third down situations.
0: Todas sus posesiones, la forma en la que convirtió a terceros downs.
1: And of course, just from our defense, sombrero ante él. You got to own the deep ball.
0: Tenemos aquí a un quarterback top. No, no era el coach de Arizona. Era el coach de Carolina hablando del quarterback rival. Carson Beck, apréndase. Apréndase ese nombre porque va a ser una estrella de la NFL en el colegial, ya lo demostró. Tremendo mariscal de campo de los Bulldogs, tremendo mariscal de campo de los Hurricanes, y hoy en día lo vamos a disfrutar en la NFL. Estos fueron los deportes. Me despido por el momento y les agradezco de todo corazón su atención.

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1: Bien, pues vámonos con más noticias. Donald Trump endurece las restricciones a la ciudadanía por nacimiento y critica el turismo de maternidad. Esto fue lo que dijo el presidente Donald Trump.
2: What we're dealing with on birthright citizenship, we had a very unfortunate decision in the Supreme Court concerning birthright. It was close, but a very, very unfortunate decision. So we're making adjustments. Because it's very unfair. This was done for a different reason. This was done right after the Civil War. This was for the babies of slaves. And what's happening now, people are building businesses around it. Wealthy people are building businesses around birthright citizenship. That's not the way it's supposed to work. It's a disgrace. They're buying their way in.
1: And we're not going to let it happen. Esto se hizo por una razón diferente, se hizo justo después de la guerra civil, para los hijos de los esclavos. ¿Y qué está pasando ahora? Dice el presidente. Hay gente que está creando negocios en torno a ello, hay personas adineradas que están creando negocios basados en una ciudadanía. No es así como se supone que debe funcionar, es una vergüenza, están comprando su entrada y no vamos a permitir que eso ocurra, fue lo que dijo el presidente estadounidense. Bueno, pues ahí tenemos los mensajes respecto a esta ciudadanía. Él insiste en que se elimine la ciudadanía por nacimiento y también criticó el turismo de maternidad. Bueno, vámonos a la línea telefónica, tenemos más de sus llamadas y está Alberto. Alberto, ¿cómo estás? Muy buenos días.
3: Buenos días, prima, mi apellido es Vázquez también con la S. Y
1: ¡ah, primo! ¡Qué gusto saludarte!
3: No te olvides de saludarme siempre a mi Brisi, ¿eh? Y cuídenmela mucho.
1: Claro que sí.
4: Gracias, chulo. ¡Mua!
3: Y saludos a Toñito también, por supuesto, a Lalito. Bueno, y Andreina, pues obviamente se le extraña, pero yo sé que va a regresar. Solamente quiero enfatizar en algo. Me encanta cuando Sergio habla de estos personajitos, Filiberto, Diego, porque es una persona catedrática y estos simplemente son periquitos que repiten pues lo que escuchan, obviamente. Ahora, yo les tengo un reto a Filiberto, a creo que Nelson se llama el otro, y al señor Diego, por supuesto, ¿no? Mis respetos, pero quiero ver si qué tan americanos se sienten. Mira, yo soy ciudadano, apenas me estoy retirando, afortunadamente tengo mi pasaporte, soy descendencia salvadoreña, ¿verdad? Y quiero hacerles un reto. Vamos a ver qué tan americanos son.
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12: Esa segunda, dispara, primera, y la doble matanza en este inning número 11 para que los Dodgers de Los Ángeles se lleven el título de la Serie Mundial del 2025.
13: Se escapa la pelota y los Charros de Jalisco son los campeones de la Serie del Caribe.
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14: Serena Williams redefinió la fuerza en el tenis. Su saque era intimidante, su mentalidad indestructible y su presencia revolucionaria. Ganó en una era durísima, volvió después de lesiones, críticas y maternidad, y siguió compitiendo como figura monumental. Serena no pidió permiso para dominar, impuso respeto. Representa poder, elegancia, resistencia y grandeza. Su legado va mucho más allá de la cancha, abrió camino.
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15: Simone Biles llevó la gimnasia a una frontera que parecía imposible. Su potencia, control corporal y creatividad la colocaron en una categoría única. Tiene movimientos con su nombre porque hizo cosas que nadie más podía hacer. Pero su grandeza también está en hablar de salud mental, presión y humanidad. Biles recordó que incluso los más fuertes también sienten, y que cuidarse también es valentía.
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0: Muy buenos días, América de costa a costa. ¿Cómo están? ¿Cómo les va? ¿Cómo los trata la mañana de este viernes? Ya por fin viernesito. Es 7 del mes de agosto. Agosto va rapidito, Muy rapidito.
1: Sí. Rapidísimo.
0: Rapidito, rapidito, como dices tú.
1: Exactamente. ¿Cómo está, Janet? Buenos días para ti, Lalo, a todo el público de Buenos Días América. En estas ya 2 horas ahora ya por redes sociales, ya llevamos 2 en radio y van a estar igual de increíbles, de verdad, con mucha información, excelente de viernes, como dice la chaviza, así que vamos a pasarla bien padre, que Dios bendiga sus planes, todo lo que vaya a ser el día de hoy, el fin de semana, pero como siempre, háganlo con mucha alegría, con mucha intención y con mucha disciplina y con mucho positivismo. Siempre hacer las cosas de forma, pues, que usted crea que se van a realizar, ¿no? Positivamente.
0: Con entusiasmo y eso. Alegría, dice Toñito. Ahí está, lo escucha usted en los controles, atendiendo sus llamadas, musicalizando este show. Aquí también el con Brizzy, que están compartiendo no solo la cabina para dormir, también
1: comparten el corazón también.
0: Comparten el corazón, comparten la consola, la silla también.
1: Otras cosas.
0: Se pelean ahí las sillas, sentarse. Nada más no te sientes en la pierna, en las piernas de Toñito, Brizzy, por favor.
1: Él es el que no quisiera sentarse, Janet. Más le vale.
0: Bueno, ahí está Toño Marillo y Brizzy, y también Lalo Leal, Eduardo Leal, para todos ustedes conocidos, y también como el pastor de los deportes. ¿Cómo está, Lalito? Buenos días.
2: ¡Aduken!
1: ¡Aduken!
2: ¡Horyuken!
1: ¡Aduken!
2: ¡Qué gusto saludarles! Janet Vázquez, Antonio Marillo, a toda nuestra audiencia aquí ya en Ristre, preparados para...
0: ¿En qué?
2: Información, en Ristre.
0: En Ristre, de ristrear.
2: Cuando los fotógrafos están en Ristre, es que están ya listos para tomar la fotografía. Ya enfocando a Mbappé, enfocando a Bellingham, enfocando a Diomandé, se llama en Ristre, preparados. O sea, ya a punto de turrón.
1: Que por cierto, ahorita que pusiste el Abuken, ya va a salir la película de Street Fighter, ¿sí has visto que ya va a salir?
2: Sí, ¿te acuerdas que salió con Van Damme hace ya tiempo?
1: En el 94, yo fui a ver al cine, que fíjate qué contradicciones de la vida, muchos la catalogan, o está catalogada como una muy mala película, muy mala versión de Street Fighter, del juego, pero... en contrario, también la catalogan como una película ya de culto. O sea, que tienes que verla, pues, ¿no? Y de esas que, aunque estuvo muy mala la trama y algunas actuaciones también dejaron mucho que desear, está catalogada como una película que tienes que ver sí o sí.
0: Sí. Sí. De verdad, o sea.
1: De hecho, se va el nombre de, del Bison, del actor que hizo Bison.
0: Uh-huh.
1: En la película de Street Fighter, pero murió en la locación. Creo que murió en la locación, grabando, si no me falla el dato en la noticia, murió grabando la
0: película.
1: De hecho, al inicio, al final, dice en honor a este señor. Insisto, se me va el nombre de del actor. Si alguien tiene el nombre, por favor, que nos ayude. Pero sí,
0: ¿Robert Julia? Dice.
1: Sí.
0: Ah, Roquero Vaquero sí sabe.
2: Está tremendo.
0: Sí,
1: gracias.
0: Muy conocedor.
1: De inmediato, qué bárbaro.
2: No buscó en Google, ¿eh? De inmediato la aventó.
0: Claro, ese es nuestro público conocedor.
1: Dice que solo me hago bolas. Bueno, pásamela, ya es viernes y aparte andamos todos ahí medios modorritos, pero con una actitud al 100%. Pero no, sí. Es que es lo que te digo. Me iba a hacer como, sí, tiene razón, me iba a hacer como bolas con el tema de que una película muy mala, pero a la vez de esas catalogadas que tienes que ver.
0: Bueno, yo nada más conozco el videojuego y también desde que mucho tiempo atrás, de los 80s.
1: Sí, sí, sí.
0: 90s o más.
1: Yo lo jugaba.
0: 92, wow. Bueno, pues ya están viejos los pastores, hizo por ahí.
1: Y es con Van Damme, Janet, es con Jean-Claude Van Damme.
0: Ah, bueno, habrá que verla.
1: Enlace de Gil.
0: Ajá. Si dices que es algo que tenemos que ver sí o sí, bueno, pues ya ahí la estaremos buscando. Por cierto, hoy es viernes de cinecito. Así que vamos a tratar más adelante también con una experta las recomendaciones en el cine para que ustedes se queden con nosotros. Y bueno, también vamos a estar hablando de cómo comprar los útiles escolares sin gastar tanto. Sin gastar tanto, así que viene con nosotros una experta en la materia que además es muy conocida y es una super influencer. Así que la traeremos por acá, vamos a estar hablando del Día de la Mundial de la Cerveza, vamos a estar hablando de temas de inmigración, vamos a estar hablando de muchos, muchos temas más. Así que quédese con nosotros aquí en Buenos Días América. Y mientras tanto, nos vamos de inmediato con lo que ocurrió mientras usted dormía.
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0: Bueno, y le contamos que la Casa Blanca desata polémica tras usar un superhéroe para promover operativos de ICE en redes sociales.
2: Súbale el volumen a su radio porque un juez de Estados Unidos obliga a Meta a pagar 567 millones de dólares y a limitar el uso de Instagram y de Facebook entre adolescentes. La sentencia de un tribunal de Nuevo México considera a la compañía responsable de perjudicar el bienestar de los menores.
0: Se multiplican las protestas por el muro inteligente de Donald Trump, es lo que se sabe del megaproyecto de la frontera.
2: México estrecha los lazos con Brasil en plena escalada de la tensión entre Lula y Donald Trump. El presidente brasileño conversa con el canciller mexicano sobre la situación de la democracia en América Latina y el acuerdo de colaboración entre Petrobras y Pemex, y reitera su invitación para que la presidenta Claudia Sheinbaum visite el país.
0: Más de 50 cuerpos en descomposición son encontrados en una funeraria de Chicago, según medios locales.
2: Un informe de inteligencia señala a más de 100 policías de Costa Rica por nexos con el narco. El documento revela que los oficiales fueron identificados como cómplices de grupos delictivos y de participar en otros delitos como el contrabando y la trata de migrantes.
0: USCIS cambia una regla que afecta a procesos como ciudadanía, residencia o asilo. El Servicio de Ciudadanía e Inmigración informó que restaura la facultad de sus funcionarios de negar procesos migratorios si no se presenta la evidencia inicial requerida.
2: La CIA refuerza su presencia en Cuba para presionar por un cambio de régimen. Estados Unidos considera a la isla una prioridad de sus agencias de inteligencia y los equipos en el terreno buscan obtener más información en un momento en que no está descartada una operación militar.
0: Y nos vamos ahora a México porque ocultar evidencia y amenazar a testigos son las claves de la detención del exgobernador de Guerrero, Ángel Aguirre, por el caso Ayotzinapa.
2: Donald Trump repartirá hasta 3,000 millones de dólares a estados y gobiernos locales a cambio de aliarse con su cruzada migratoria.
0: Un comité del Senado vota a favor de declarar a Fauci en desacato por negarse a responder preguntas sobre el COVID-19.
2: Y nos vamos a la información deportiva, señoras y señores. El Águila de las Tempestades, Club América, ha derrotado 3-1 a San Diego FC. América levantando el vuelo en la Liga MX, en la Leagues Cup. Van por todo, hasta por la Champions.
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0: Bueno, y saludos muy cordiales a nuestra gente de Phoenix, que ya nos sintoniza, que ya nos escucha desde esta semanita, que se ha incluido ya en lo que es TUDN Radio, allá en Phoenix, a nuestras transmisiones, a nuestra programación, y nos encanta tenerlos, nos encanta recibirlos. Así que, bueno, pues bienvenidos a toda nuestra gente de Phoenix.
1: ¡Saludos!
0: Saludos también a toda la gente que ya nos escucha. Les seguimos invitando a que participe a través de nuestras redes sociales o también que nos deje su comentario y la línea telefónica activa para todos ustedes, 833-867-2346. Vámonos con noticias y tiene que ver con esto que denuncian. Están denunciando larvas y gusanos en el agua que dan a inmigrantes en centro de detención en adelanto. Así que aquí les presentamos el siguiente reporte.
4: La videollamada familiar terminó convirtiéndose en una denuncia desde el interior del centro de detención Geo en adelanto. Carlos Ricardo Parías, detenido desde hace 9 meses, mostró el agua que él asegura utilizan todos los días para beber y bañarse, y en la cual se observa lo que aparentan ser larvas o gusanos negros.
5: Las 70, 80 personas que estamos detenidas aquí, todas se dieron cuenta que esos gusanos venían del agua que estamos tomando, están saliendo del zinc, están saliendo del shower.
4: En conversación con Univisión 34, Ricardo asegura que el hallazgo no fue aislado, pero que muchos prefieren guardar silencio por temor.
5: Nosotros lo estamos viviendo, nosotros lo estamos viendo. Las personas que están aquí tienen miedo de que estas personas tomen represalias contra una.
4: Ricardo es un conocido influencer de origen mexicano. Fue detenido en octubre del 2025 en un violento operativo migratorio, en el cual recibió un impacto de bala en su brazo izquierdo. Desde entonces permanece detenido en adelanto, donde asegura haber presenciado deficiencias y un ambiente constante de intimidación.
5: No hay asistencia médica, comida, no les hace daño. Apenas antier ya nos empezaron a sacar a la yarda después de un mes y medio casi encerrados. Hay personas que pues les cortan la llamada, no, bloquean los números. Personas que están saliendo aquí, por lo que me dijeron, están siendo amenazadas que no hablen de lo que está pasando ahorita, porque si hablan, van a tomar represalias contra ellos.
4: Ahora, después de denunciar públicamente el estado del agua, Ricardo teme ser trasladado a otro centro de detención. Su familia cree que no se trata de una coincidencia, sino del costo de haber decidido hablar, y temen por su seguridad.
6: Por supuesto, me da mucho miedo que si van a hacer algo a mi papá.
5: No me van a hacer, me van a dar más puertas al moverme. ¿Por qué? Porque voy a ir a ver otras instalaciones, ¿cómo están? Voy a seguir luchando.
4: A sus 20 años, Ulises quedó al frente de su madre y su hermana. Mientras espera volver a abrazar a su padre, promete que su voz tampoco será silenciada.
6: Pa, soy muy orgulloso de que yo soy tu hijo. Cada día me das fuerza, motivación para seguir peleando. Y te amo mucho.
7: Viernes de relajo y de placer.
0: Bien, bueno, ahí está, que lamentable situación, ¿no? Esto que están pasando inmigrantes de este centro de detención y de muchos otros, porque ya se han denunciado diferentes situaciones y bueno, pues estas que se observan. Larvas y gusanos en el agua que están tomando los inmigrantes. Creo que no debería de ser el trato que se les esté dando. Vamos a la pausa, regresamos.
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17: Michael Jordan no fue simple.
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0: ¡Órale!

0: el veneno.
1: Con esa canción sí queda uno con el dolor de cabeza.
0: Te acelera, ¿eh? Te acelera.
1: Acelera. No, Brice, yo no sé por qué, pero terminó despeinada.
0: Ah, Caracas. ¿En serio?
2: Qué bárbaro, sí.
1: Brice, gracias por la producción.
2: Moví toda la melena de aquí para allá.
0: Y de allá para acá, con Paulina Rubio y Alejandro Sanz. Qué gusto saludarles, chicas y chicos. Qué gusto, la verdad. Acá estoy riendo con los comentarios de Díaz. Qué gusto, qué gusto, qué gusto estar con todas y con todos ustedes. Mira, Piñito, de tanto que la ponen ya me la estoy aprendiendo y agarrando el ritmo. Abrazo, Piño. Piño era muy escéptico, renuente, no le gustaba la canción y poco a poco le fue gustando. Jane, de esas veces que dices, yo nunca voy a andar con ella y terminas hasta chanclas de enamorado. Jamás voy a andar con ella, jamás. Y terminas casado y con tres críos.
1: ¿Tú crees que a Andreina le guste algún día?
0: No.
1: Andreina jamás.
0: Yo creo que no. Yo creo que no, Yane.
1: No, ok. Estamos perdidos con ella entonces.
0: Pero, Piño detestaba la canción. Detestaba la canción y ahora dice que ya le está agarrando el ritmo. Se la vamos a mandar a su número móvil. Por favor, le voy a pedir a Toñito. No, creo que ya la tengo en mi correo. Se la voy a mandar a Piño a su teléfono móvil para que sea la nueva canción. No tengo mi teléfono celular, por si me mandan mensajes, ¿no? No sé dónde lo dejé ayer en el antro. No, no es cierto. No, aquí está, pero está un poco lejos. Está un poco lejos. Y
1: dile a la chica que te la pase.
0: No, hombre, estoy aquí solo. Bueno, fuera ya no. Bueno, pero estoy aquí es solo. Fíjate que espero que... Ah, te iba a decir, ahora con el iPhone es muy fácil ya poner tonos de música. Si tú tienes una canción o algo en tus archivos, en tu teléfono, nada más le pones usar como tono de música. Ya después les daré un tutorial porque es muy fácil. Y la gente puede usar nuestras canciones, la de Andreina, la de Rueda el Balón.
1: Rueda ya estaremos... el Balón, la ruleta musical.
0: Si quieren la canción, la que ustedes prefieran, lo ponen en los comentarios y nosotros se las hacemos llegar aquí nuestra productora.
1: ¿Cuál ha sido la canción favorita de ustedes? A ver qué nos diga.
0: A mí, mi favorita obviamente es la del circo, que hiciste tú precisamente, la del circo deportivo y la de Rueda del Balón.
1: La de nuestro capitán.
0: La de Venezuela de Toñito, la escuchaba y lloraba, es muy fuerte, muy fuerte. La de Venezuela.
1: Ah, Venezuela fue, sí, muy buena.
0: Y Toñito hizo una también para la serie del Caribe, increíble, no sé si todavía la tenga, increíble también, la de Andreina.
1: Esa nunca le gusta a Andreina, ¿eh? Nunca.
0: Nunca va, acá entrenó.
1: No le gustó.
0: Ya, pues como dice Piño, ya le agarró el gusto, Jane. Nos vamos al toro, mi querida Jane, como dice mi hermano y amigo Alfredo Domínguez Muro, al toro. No voy a poner nada, ni voy a presentar este personaje, solamente voy a poner sus declaraciones impactantes. Súbale el volumen a su radio y escuchen a este jugador campeón del mundo.
3: La verdad, estoy muy decepcionado de Lionel Messi por decirle al árbitro que me había tapado la boca. No me esperaba una reacción así en medio de un partido de semejante nivel. Se inventó una situación totalmente inexistente para intentar buscarme una tarjeta. Yo solo estaba disputando la pelota con la intensidad y el compromiso de siempre. Es increíble cómo hasta las grandes figuras caen en la desesperación cuando el juego se les complica. Yo creo que no es un comportamiento digno de un futbolista y más de su categoría. Alguien con esa trayectoria debería dar el ejemplo dentro de la cancha en todo momento, ¿eh? Querían condicionar al colegiado y sacarnos del partido a como diera lugar. Pensaron que con la presión y el peso de las camisetas nos iban a achicar el corazón. Pero este grupo jamás se asusta ante ningún rival, ¿eh? Por más nombres que tengan. Nosotros teníamos el objetivo claro y no caímos en ninguna de sus provocaciones. Nos mantuvimos concentrados, corrimos cada metro y jugamos con la cabeza bien fría.
0: Toma, chango, tu banana. Toma, rana, tu manzana. toma loro tu tesoro, toma pato tu retrato, toma ratón tu melón, toma león tu pantalón, toma perro tu sombrero, toma gallina tu gelatina, toma tortuga tu lechuga, toma elefante tu elegante, toma pescado tu helado.
1: ¡Tómala!
0: ¡Qué bárbaro! ¡Qué declaraciones! ¡Va de nuevo!
1: Se le fue duro y a la cabeza.
3: La verdad, estoy muy decepcionado de Lionel Messi por decirle al árbitro que me había tapado la boca. No me esperaba una reacción así en medio de un partido de semejante nivel. Se inventó una situación totalmente inexistente para intentar buscarme una tarjeta. Yo solo estaba disputando la pelota con la intensidad y el compromiso de siempre. Es increíble cómo hasta las grandes figuras caen en la desesperación cuando el juego se les complica. Yo creo que no es un comportamiento digno de un futbolista y más de su categoría. Alguien con esa trayectoria debería dar el ejemplo dentro de la cancha en todo momento, ¿eh? Querían condicionar al colegiado y sacarnos del partido a como diera lugar. Pensaron que con la presión y el peso de las camisetas nos iban a achicar el corazón. Pero este grupo jamás se asusta ante ningún rival, ¿eh? Por más nombres que tengan. Nosotros teníamos el objetivo claro y no caímos en ninguna de sus provocaciones. Nos mantuvimos concentrados, corrimos cada metro y jugamos con la cabeza bien fría.
0: Wow.
1: O sea, le dijo chismoso.
0: Sí, toma banana tu chango, dice Rockero Vaquero. No sé, Dayane, recordarás aquellas imágenes. Cucurella no se tapa la boca, como que habla de un golpe o habla de una falta, menos de un segundo. Inmediatamente Messi va con el silbante y le dice, se está tapando la boca para que lo expulsen. Cucurella menciona que fue una actitud in extremis por parte de Messi y la desesperación de Lionel Messi. Hasta los mejores jugadores del mundo se equivocan, todos nos equivocamos, obviamente somos seres humanos, todos cometemos errores. Pero Cucurella se le fue a la yugular, Jané. Se le fue a la yugular. No fue una actitud correcta de Messi. No quiero justificarlo. No lo voy a justificar. No fue una actitud de lo más correcta, pero estaba desesperado. Desesperado porque España controló en magnitud al equipo de Argentina. Lo mismo hizo con Francia. Lo sometió. Prácticamente durante los 90 minutos no le prestó el balón y lo tuvo en su puño todo el tiempo. Es por eso que le quiero hacer esta pregunta el día de hoy a nuestra querida y maravillosa audiencia, como tú dices, Yanni. Le quiero preguntar a nuestra gente lo siguiente. ¿Messi te decepcionó en esta Copa? Inciso A, sí. Inciso B, no. Inciso C, ¿fue el mejor jugador del Mundial? O inciso D, ¡arriba el América, papirrín! Yo sé que
1: ninguna
0: vas a votar
1: por... Ninguna de las anteriores. Bueno, me inclinaría más... A ver, ¿por cuál dices que voy a votar?
0: Yo digo que vas por la D, porque tú eres águila. Eres águila.
1: Piensas bien. Pero me voy con la A. Sí, yo creo que sí decepciona un poco. Porque... ¿Sí?
0: Que está en radio, que venga, que corra aquí a la transmisión en directo de Buenos Días América en Facebook, en YouTube y en Instagram, que corran y que nos vean las caras. Le preguntamos a Antonio Murillo Medina, titular de Inutilandia, gran amigo, gran compañero, gran persona, si Messi te decepcionó en esta Copa, mi Toñito Murillo.
4: No, en lo absoluto, sí. Es más, hasta me sorprendió. Yo esperaba ver a un Messi en un nivel menor. No, para nada. Lo llevó de la mano, fue el goleador de su selección. No, la verdad que a mí me sorprendió bastante y me dejó buen sabor de boca. A lo mejor en la final, pues sí, desapareció junto con no solo él, muchos más de Argentina. Hay que darle su gran mérito a lo que hizo España. Pero no, en lo absoluto. A mí me dejó buen sabor de boca Messi.
1: Falló penales.
4: No importa, pero fue el goleador. Pero fue el goleador de su selección, Janet. Fue el goleador, a pesar de los penales que falló. Fue el goleador, fue
1: yo
4: el que...
1: Sí esperaba un poquito más de Messi, la verdad. Sí esperábamos. No sé si se tenía muchas expectativas o no, Lalo, Toñito, pero...
4: Metió a la final a su selección, Janet. La metió a la final. O sea, otra vez por segundo mundial consecutivo lo metió a la final. Y fue el jugador más destacado de su selección. O sea, ¿Quién brilló por encima de Messi? Nadie. Por más que falló penales y todo, Messi, el, aparte de meter goles, dio asistencias, de todo hizo Messi. O sea, yo creo que, y a su ritmo, pues, a su nivel, ya saben que de repente no corre tanto como en antaño, pero yo creo que a mí en lo particular me dejó buen sabor de boca Messi, que insisto, yo esperaba menos de Messi.
0: Sí, ahí va mi voto, Antonello, Janet, ahí va mi voto. Yo sé que existe a nivel global una evidente reluctancia hacia Lionel Messi, yo lo sé, pero 39 años y tuvo un mundial espectacular. Yo, contra todo pronóstico, me voy por el inciso C, fue el mejor jugador del mundial. A sus 39 años se echó a la campeona del mundo al hombro, fue protagonista, fue el jugador que más asistencias tuvo. Mbappé se coronó capo cañoneri de la Copa por ese partido contra Inglaterra, ese partido de solteros contra casados que acabó 6-4. Por ese partido Mbappé fue campeón goleador, pero el verdadero campeón goleador fue Lionel Messi. No voy a juzgar a nadie por un solo partido, no voy a juzgar a nadie por una sola actitud, no voy a juzgar a nadie por una sola acción, y no voy a juzgar a Messi por ese rifirrafe que tuvo con Cucurella. Entiendo que estaba desesperado, y a veces la gente desesperada de repente hace cosas. Entiendo que estaba desesperado Messi, y entiendo que fue una acción in extremis para este gran, pero gran jugador.
1: Ya no sabían qué hacer los argentinos, la verdad. Ya no sabían qué hacer. Estaban desesperados. No sabían cómo. Ellos esperaban, sí. Yo creo que ya se veían levantando la copa. Y bueno, vimos a unos argentinos que trataban de hacer lo que fuera para poder revertir lo que estaba pasando en esa final.
0: Indefectiblemente. ¿Cuánto nos queda para el corte, mi querido Antonio?
4: 20 segundos.
0: 20 segunditos, Jane, nos vamos a promoción, vamos con nuestros anunciantes, pero nos quedamos en nuestras redes sociales. ¡Córrele! Para el Facebook, y así nos ven las caras. ¡Promoción! ¡Regresamos!

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5: Continuamos cuando son las 8:41 en el este, las 7:41 en el centro y las 5:41 en el Pacífico. Es momento de escuchar lo que nos depara el clima y ya está lista nuestra meteoróloga Arletis Roque. Arletis, ¿cómo estás? Muy buenos días, adelante con tu reporte.
6: Muy buenos días para todos, feliz viernes. Les cuento que en ese panorama meteorológico tenemos condiciones de temperaturas peligrosas que van a continuar intensificándose en el oeste del país. Hay una amplia zona de alta presión sobre la región de las cuatro esquinas que va a estar manteniendo las temperaturas extremas con valores que van a estar superando los 3 dígitos en gran parte del oeste, mientras que el calor va a comenzar a extenderse también hacia las planicies. En el oeste también continúa pues la preocupación por el riesgo de rápida propagación de incendios forestales y también en cuanto a la calidad del aire. Hay humo de los incendios que sigue afectando sectores del noroeste del Pacífico y las zonas montañosas, y además las condiciones van a continuar extremadamente secas, con muy baja humedad relativa, los combustibles con índices extremadamente críticos en cuanto al nivel de sequedad, el viento que también va a estar favoreciendo el riesgo elevado de incendios en sectores de las montañas del oeste, pero también en California y especialmente las zonas interiores y hacia el sur del estado. Pues las preocupaciones se mantienen aunque localizadas por el riesgo de incendios forestales debido a estas condiciones atmosféricas. Mientras tanto, hacia el este vamos a estar viendo un patrón un poquito más inestable, con más posibilidades de lluvias y de tormentas. La zona de mayor riesgo en cuanto al tiempo severo hoy se encuentra en el Atlántico Medio, incluye Washington D.C., Baltimore, Filadelfia, Nueva Jersey, Nueva York. El nivel de riesgo de tiempo severo es de 2 en una escala de 5. Y se espera que con las tormentas más fuertes pudieran desarrollarse algunas ráfagas severas de viento. Es el principal impacto con este riesgo de tiempo severo. También se esperan algunas tormentas severas, pero ya

0: un poco más localizadas hacia el medio, hacia el valle medio del Mississippi y también en la región de los Grandes Lagos. El principal impacto también estaría relacionada con ráfagas severas de vientos y también algo de granizo. En cuanto al riesgo de lluvias intensas, pues se mantiene en el nivel más bajo, nivel 1 de 4, y cubre ampliamente desde el suroeste hasta gran parte del este y medio oeste y algunas zonas del sur del país, con algunas tormentas que pudieran estar dejando lluvias localmente fuertes y por lo tanto el riesgo localizado de inundaciones repentinas. En Arizona y también en algunos sectores del suroeste, la actividad monzónica todavía puede estar dejando algunos aguaceros, algunas tormentas principalmente en horas de la tarde y la noche. En cuanto a temperaturas, hoy pudieran estar alcanzando valores máximos cerca de los 110 grados en Phoenix, alrededor de los 106 en Las Vegas, hasta 110 grados en sectores interiores de California y sobre todo las zonas desérticas. Los Ángeles hoy con temperaturas en los 80 grados. Texas pudiera estar experimentando temperaturas cercanas a los tres dígitos en el norte, en el centro y el norte, mientras que Houston pudiera quedarse en el rango medio de los 90 grados, los bajos 90 grados en Miami, en Orlando, también en Nueva York, en Nueva Jersey, cerca de los 89 grados en Washington, y Chicago estaría quedándose en ese rango medio bajo de los 80 grados.
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2: Bien, pues continuamos y hoy traemos un tema muy interesante, el regreso a clases, que ya está a la vuelta de la esquina. Y para muchas familias eso significa hacer cuentas, organizarnos nuevamente con los horarios, preparar las loncheras, comprar los útiles, tratar de que el presupuesto nos alcance para todo, ¿no? Creo que es lo más importante. Pero ¿cómo lograrlo sin tanto estrés? Hoy nos acompaña una invitada que conoce muy bien todo este reto. Ella es Janet Reyes, expresentadora de noticias, mamá y creadora de contenido bilingüe. Mi tocaya, además, quien se ha unido a Amazon Grocery para compartir consejos prácticos sobre cómo simplificar las compras de alimentos y útiles escolares en un solo carrito en línea. Además de algunas ideas que nos va a dar para hacer más fácil la rutina de regreso a clases y que no se convierta en una pesadilla, Janet, para todos los papás. ¿Cómo estás? Un gusto recibirte. Buenos días, América. Bienvenida.
3: Muchas gracias. Encantada de estar aquí. Y aquí está mi mamá, Milagros Reyes, que también va a compartir algunos tips que van a ser bien importantes para los padres ahí que se están preparando para el año escolar.
2: Ah, claro. Bien,
3: saludos.
2: Saludos. Muy buenos días. Muchas gracias por estar aquí, porque además la experiencia que nos va a compartir seguramente va a ser muy, pero muy valiosa. Bueno, pues comencemos. A ver, cuénteme, como Janet, como mamá, pues ¿qué es lo primero que recomiendas hacer antes de empezar las compras en el regreso a clase? Para evitar esas compras impulsivas y ahorrarnos un poco de dinero.
3: Claro, yo creo que lo más importante es tener un plan. Bueno, para mí, yo termino comprando todo menos lo que yo necesito. Antes, estar con eso en mente, apuntar mente lo que es que uno necesita, lo que ya quizás uno tiene y lo que no es necesario. Así que con Amazon, para mí se ha convertido en una herramienta muy importante, algo que me ha hecho la vida mucho más fácil en este tema. Yo encuentro todo lo que necesito, sea la lonchera, la mochila, todo lo que ella necesita para su té, y lo encuentro muy fácilmente a precios muy bajos y puedo que la comida llegue ese mismo día.
2: Claro, y bueno, también sabemos que actualmente en algunos estados pues hay también esos taxes free, ¿no? El tax free para la compra de útiles, que parece que no solo es la lista, sino que podemos comprar otras cosas como alguna computadora. ¿Sabes algo de ello?
3: No estoy muy familiarizada con eso, pero sé que en mi tiempo como presentadora, nosotros hablábamos mucho de esa ventaja, que era muy importante todo con tiempo y aprovechar ofertas así, una ventaja así, para ahorrarlo. Entonces, uno con los cuentos, los ahorros, sea con Amazon Grocery o Saver, y yo creo que eso. Entonces se van sumando, acumulando, y hace que uno pueda ahorrar bastante dinero.
2: Sí, pregunta para tu mami, ¿cuáles son esos errores comunes que puede ver y cómo podemos evitarlo?
4: Sí, generalmente, como dice ella, es muy importante que las cosas se hagan con tiempo y que hagamos esa lista, porque eso evita muchos estrés y además te aprovecha de muchos especiales que Amazon puede ofrecer.
2: Claro. Y las loncheras, ¿no? ¿Qué le damos de comer a nuestros hijos? ¿Qué les damos que sea saludable? Eso también se vuelve en un verdadero reto para los padres de familia. ¿Qué opciones saludables nos pueden compartir, nos pueden recomendar, de esas rápidas, económicas, y que pues los niños no se aburran de comer siempre lo mismo?
3: Claro, uno puede variar muchísimo con Amazon Grocery. A mi hija le encanta frambuesa, le encanta las fresas, y yo trato, hay algunas cosas, algunas frutas que no le gusta, pero yo trato de aprovechar y darle lo que sí le gusta, trato de dárselo lo más posible. Y obviamente lo combino con cosas que quizá no sean frutas y vegetales, pero con Amazon Grocery uno puede darle la comida saludable al hijo que necesita y que quizás ya le guste, ahorrar ese dinero, porque sé que ahora las se han puesto poco caras para las personas. Pero creo que todavía comer saludable, el hijo también, sin tener que gastar tanto dinero.
2: Y yo creo que hoy por hoy también otra de las preocupaciones de las mamás, de los papás, es que ya no hay tiempo. Ya no tenemos tiempo para ir a hacer todas las compras. ¿Cómo podemos pues ahorrar ese tiempo? ¿Cómo podemos también minimizar y hacerlo mucho más fácil, más rápido?
3: Claro, yo lo entiendo eso completamente. Creo que antes, como presentadora de noticias, estaba ocupada, pero ahora siento que estoy aún más ocupada. Entonces, lo de Amazon Grocery es que uno ahorra en dinero, pero también en tiempo. Entonces, lo bueno de Amazon es que uno compra los útiles escolares, también la ropa, los electrónicos, pero también la comida. En vez de uno tener que hacer paradas en varias tiendas, uno lo hace todo. O sea, sentado así mismo como estoy yo, y tú compras todo lo que tú necesitas. Y lo bueno de eso es que uno puede comparar los precios ahí mismo, y ahí mismo lo compra o sea, Alexa. Con Alexa también, Alexa de Amazon, que es, yo la estaba usando anoche, pero también la uso mucho. Uno le puede dar la lista de útiles que necesita. Sabes que a veces, muchas veces la maestra le da la lista que uno necesita para el año escolar.
2: Claro. Sí.
3: $50. Entonces, Alexa de Amazon te consigue todos los útiles y lo hace dentro de ese presupuesto.
2: Janet, te estamos escuchando un poco cortada, pero a ver si te entendí. Nosotros a Alexa le podemos decir: Alexa, necesito que me compres esto, la lista de útiles escolares para mi hijo, que ya va a regresar el próximo lunes a clases. Y bueno, pues ellos, Alexa te lo va a poner ahí en el carrito de compras, se va a pagar y te va a llegar a tu casa.
3: Perdona, sí. No la oí muy bien. ¿Lo puedo?
2: Sí, Janet, te comentaba que si es tan sencillo como pedirle a Alexa la lista de útiles, ya te la va a poner en tu carrito de compras y listo, te va a llegar a tu casa.
3: Sí, Alexa, los útiles uno selecciona, porque ella te da diferentes opciones que van dentro de tu presupuesto. Uno selecciona lo que le gusta y uno lo añade a su carrito. Ahora, lo mejor de todo es que uno lo puede hacer completamente en español, en tu aplicación móvil o también en la computadora, en Amazon @español. Uno puede ordenar todo completamente en español, pero Alexa de Amazon hace el trabajo para ti. O sea, buscar cuáles son los útiles de calidad que sean, que vayan de acuerdo a...
2: Sí. Bueno, y pregunta para tu mami. Milagros, me dijiste que se llamaba tu mami. Pregunta para ella. Sí, sí, sí. ¿Cómo mantener las tradiciones, que no se pierdan esos platillos que pueden ser pues de su país, ¿no? Esa bandera tradicional, esa bandera dominicana para la familia. ¿Cómo mantener que esa tradición en los platillos y en las comidas que se llevan en la lonchera nuestros pequeños?
4: Qué bueno que me dice eso, porque yo me sorprendí muchísimo cómo es posible que yo crea que Amazon era solo cajas que venían. No, tú puedes específicamente buscar cada producto de tu país, de donde quiera que tú necesites. Y entonces tú haces esa compra la primera vez. Yo dije, oh, pero es como si yo hubiera ido directamente al mercado. Todo está en Amazon.
2: Sí, qué maravilloso, ¿no? Porque no se pierden nuestras tradiciones y podemos dar a nuestros niños justamente esas comidas que son típicas de nuestros países. Así que bueno, pues una maravilla entonces también que lo presentan ahí con Amazon Grocery. Y bueno, finalmente, las recomendaciones. Si una familia hispana tuviera un presupuesto muy ajustado este año, ¿en qué recomendarían invertir primero y en qué sí se puede ahorrar sin afectar el regreso a clases de los niños?
3: Creo que lo más importante es sea hablar con la maestra o con tu hijo para ver qué es realmente lo necesario y qué es lo que sería bueno tener, pero no necesariamente se necesita para el año escolar. Tener muy claro el presupuesto y si puede comprar con tiempo, porque hay especiales, uno puede tomar el tiempo de comparar diferentes productos y creo que eso ayudaría muchísimo. Pero también quiero acordarle a los padres que lo más importante es poder ser parte de esta experiencia y que se diviertan. Es algo bien emocionante, están empezando el año escolar y creo que Amazon facilita y hace posible que la experiencia sea una positiva, que pueda ahorrar en tiempo y también en dinero.
2: Bien, Janet y señora Milagros, muchísimas gracias por acompañarnos y por compartirnos consejos tan prácticos, tan valiosos para que el regreso a clases sea mucho más sencillo, también más organizado, más amigable, que no sea un dolor de cabeza para los papás y que bueno, pues ahí también se puedan ahorrar unos dolaritos ahí en el bolsillo de las familias. Así que muchísimo éxito y esperamos tenerlas nuevamente aquí en Buenos Días América para que nos sigan dando más de esos consejos prácticos para el regreso a clases.
3: Gracias a ti.
4: Gracias a ti. Recuerden, en español es una ventaja para nuestra comunidad.
2: Por supuesto. Muchísimas gracias. Bueno, pues ahí están los consejos que nos dan. Vámonos a la pausa. Regresamos con más en Buenos Días, América.
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10: Standard shower head uses 5 gallons of water per minute.
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0: estén. Buenos días, América, cuando son las 9:03 a.m. en el este. Saludando también a la gente que está en el centro, son las 8:03 a.m. y en el Pacífico, nuestros madrugadores favoritos, cuando son las 6:03 a.m. allá en esa zona del país. Bienvenidos, bienvenidas ya todos y todas a nuestra última hora de programa en Buenos Días, América. Vaya que la hemos pasado muy bien. Se me ha ido rapidito ese programa. Ahí está toda nuestra gente participando, opinando, comentando de los diferentes temas que hemos estado abordando a lo largo de este show. Así que, bueno, pues vénganse porque tenemos más. Tenemos todavía mucho, pero mucho más que informarles y que darles a conocer. Además, ya vamos a estar platicando de los estrenos en el cine. Ay, se pone bueno. Y además es fin de semana, Lalito, para ir al cine, a disfrutar de una buena película. Yo tengo por ahí unas películas que quiero ya ir a disfrutar en una sala de cine. Así acostadita, con comidita, con botanita. Ay, qué rico. Con las boneless o con algo así. Una bebida, algo rico para poder disfrutar de una buena película. Así que ya nos tendrán las recomendaciones. Mientras tanto, continuamos y aquí les damos la bienvenida a esta última parte del programa. Está Toño Murillo en los controles, atendiendo sus llamadas y musicalizando este show. Lalo Leal en los deportes, también en los micrófonos, hoy acompañándome en estos micrófonos, Janet Vázquez. La producción también, por supuesto, y hoy a nombre de Andreina Gandica, la titular de este espacio, que no nos acompaña, pero le mandamos un beso y un abrazo a Andreina, que hoy tenía unos compromisos con su pequeño Jorge Andrés. Así que los compromisos son los compromisos y la familia es la familia. Así que esperemos que les vaya muy bien y mucho éxito en lo que hagan. El lunes ya estará de regreso con nosotros. Mientras tanto, aquí ya estamos listos y nos vamos de inmediato con lo que ocurrió mientras usted dormía.
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0: Y le informamos que la Casa Blanca desata polémica tras usar a un superhéroe para promover operativos de ICE en las redes sociales. Esta publicación oficial estuvo inspirada en Spider-Man.
2: Pegadito al radio, que viene lo mejor. Claudia Sheinbaum refuerza la seguridad en Michoacán con 1,500 efectivos del ejército para retomar la exportación de aguacate a Estados Unidos. La presidenta azteca ha pedido una reunión con el Departamento de Agricultura estadounidense después de que Washington suspendiera la recepción de fruta desde México por la violencia.
0: UCIS cambia una regla que afecta procesos como ciudadanía, residencia o asilo.
2: Un brote de salmonela vinculado a jalapeños mexicanos enferma a más de 300 personas en 27 estados en la Unión Americana. Las autoridades investigan el origen de la contaminación, mientras Chipotle y Qdoba retiran los productos afectados y un distribuidor inicia un retiro del mercado.
0: Nos vamos a más información y esto tiene que ver con lo que ocurrió en Chicago. Más de 50 cuerpos en descomposición son encontrados en una funeraria, según reportan medios locales.
2: La crisis entre Estados Unidos y Brasil se agrava a las puertas de las elecciones.
0: Nos vamos con más noticias y mamá, ayúdame. Yo no soy un delincuente. Fue el relato de la madre del futbolista Homero Calderón, que cumple 6 meses bajo custodia de ICE.
2: Unos 400 empleados de consulados mexicanos en Estados Unidos están ante el riesgo de perder sus visas y convertirse en indocumentados. Washington restringió los visados a 2 y puso en peligro la permanencia de cientos de trabajadores de los 53 consulados mexicanos en el país.
0: Y ocultar evidencia y amenazar a testigos son las claves de la detención del exgobernador Ángel Aguirre por el caso Ayotzinapa.
2: Y por supuesto que pasamos a la información deportiva, porque las Águilas del América derrotaron en la Leagues Cup 3-1 a San Diego FC.
0: Vámonos con más información y tiene que ver con la TikToker Sydney Towles, que murió a los 26 años. Ella convirtió su lucha contra un cáncer poco común en un mensaje de esperanza.
2: Las Panteras de Carolina.
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0: Bien, nos vamos directamente con la siguiente invitada. Es que dicen que una buena película puede hacernos reír, llorar, reflexionar, incluso cambiar la manera en que vemos la vida, pero con tantos estrenos cada semana, elegir qué ver en el cine puede convertirse en todo un reto. Así que, bueno, pues vamos a estar hablando de cine y nos da muchísimo gusto recibir en Buenos Días América a Mavi Gangi. Ella es directora de la agencia de marketing Gangi Studio, editora en jefe de Culturizando y anfitriona del web show Qué Ver con Mavi Gangi, donde comparte entrevistas, críticas y recomendaciones de películas y series. Qué gusto recibirte, Mavi. Bienvenida a Buenos Días América.
3: Hola, buenos días. Yo feliz de estar aquí con ustedes esta mañana.
0: Gracias, gracias por estar. Y es que, bueno, pues estamos en pleno verano, en plena temporada de grandes estrenos, y ya queremos que nos des tus mejores recomendaciones. ¿Cuáles son esas películas que nos vas a recomendar y por qué?
3: Bueno, la primera que les voy a recomendar es, si les gustan las películas de superhéroes, y si no les gusta también, es Spider-Man, Un Nuevo Día, el Brand New Day de Spider-Man. Es una película que se siente diferente a las otras películas de Spider-Man que hemos visto antes, porque él está mucho más maduro, la historia es bastante personal para él, y Tom Holland está espectacular en esta película. Todos de verdad se lucen en esta nueva película, y yo siento que conecta además muchísimo con la gente de 20, 30 años, por cierto, por la música además, que ellos hicieron intencionalmente toda la música que se escucha en la película, es la música que escucharían alguien de 20 y tantos años, que es la edad más o menos que tiene Spider-Man en esta película. Entonces es algo completamente diferente a lo que hemos visto antes de Spider-Man, y siento que han como que también hecho un homenaje a las otras películas de Spider-Man que nos han gustado mucho antes en el pasado. Entonces, a mí me encantó, la he visto ya dos veces y siento que he hasta llorado con la película, imagínate.
2: Wow. Mavi, qué gusto saludarte, Mavi. Te quiero preguntar, ¿esta ha sido la mejor película de Spider-Man en la historia?
3: Para mí sí, es una de las mejores. Hay cosas que me faltan del clásico de los cómics, pero también la película está llena, como decía, de estos pequeños guiños que se hacen a las otras películas de Spider-Man, cosas que nos gustaron. O sea, agarraron las otras películas de Spider-Man, las metieron a la licuadora intencionalmente y dijeron, esto es lo que le gusta a la gente, esto es lo que quiere ver la gente, y lo metieron todo allí, y me pareció una idea muy acertada porque además está rompiendo todos los récords, rompió los récords de taquilla antes de estrenarse, imagínate.
0: Wow, y bueno, se ha hecho mucho marketing también alrededor de toda esta película. Lalito, ¿tú ya la viste? ¿Te gustó o no te gustó?
2: Sí me gustó. La actuación de Zendaya, espectacular. Una película muy, pero muy emotiva. Creo que Holland, Mavi, ya llegó a ese pináculo de actuación. No solamente muestra a un superhéroe, muestra a un ser humano que sufre, que batalla, que día a día se le complican las cosas como a cualquiera de nosotros.
3: Sí, totalmente. De hecho, resurgió hace poco en redes una entrevista donde Stan Lee comentaba cómo era Spider-Man en su origen, y él decía que le decían loco porque él quería que fuera un superhéroe que tuviera problemas personales. Y eso es lo que le pasa a Spider-Man, y se ve desde el principio. El que conoce la historia de Spider-Man, se le muere la familia, se le muere el tío, o sea, es un muchacho que le van pasando muchas cosas personales. Y en esta oportunidad le pasa algo que a muchos le pasa, o sea, se separa de sus amigos y siente así como ese vacío en el corazón. Y bueno, la película, verdad que como decía Lala, es emotiva, o sea, es increíble porque uno siente como que de verdad estoy llorando viendo una película de Spider-Man, se siente raro.
0: Wow, bueno, pues este fin de semana hay que ir a ver Spider-Man. ¿Pero qué otras películas nos recomiendas, Mavi?
3: Bueno, aparte de eso, por supuesto, no pueden dejar de ver si no han visto La Odisea de Christopher Nolan, tienen que ir a verla porque es una obra maestra del cine. Nolan es un maestro del cine. Esta película está inspirada en este poema que es mitológico y tiene muchas cosas. La gente, yo le digo a la gente, no critiquen lo que en realidad el poema de la Odisea está basado en algo que además no se sabe si era verdad o no. Entonces, que Nolan le haya cambiado una que otra cosa no quiere decir nada en realidad. O sea, él lo hizo, es su interpretación de la historia, y la verdad que también tiene un cast y unas actuaciones increíbles con Anne Hathaway, y además Matt Damon agarrando las riendas del cast. También está Tom Holland allí, por cierto, tiene un papel en la película. Y creo que es una de esas películas para la gente que les gusta el drama, pero también les gusta la aventura. Es perfecta porque combina las dos cosas y te deja reflexionando sobre todas estas cosas de a qué somos capaces los humanos por hacer cuando nos enfrentamos a cosas tan titánicas como lo que le pasaba a este hombre, ¿no? Odiseo.
2: ¿Hay que leer el libro antes? ¿Nos recomiendas eso?
3: No, yo diría que no. Al que conoce la historia le va a hacer un guiño, o sea, te vas a sentir como que, oh, sí, yo sé quién es este, pero hay cosas que pasan en el libro, además el libro de la Odisea, el poema tiene varias traducciones, y dependiendo del traductor se ha ido como cambiando un poquito la historia, ¿no? El lo fuerte de la historia. Inclusive se ha dicho que la traducción que utilizó Nolan para esto es una en donde el hombre no queda como magnificado como se sentía en esa época la gloria de Odiseo por haber hecho todo esto que hacía, ¿no? Sino que se minimiza a el tema de, o sea, minimiza, pero igual es importante, ¿no? El tema de que nosotros como humanos somos capaces de lidiar con todo lo que se nos presenta, pero también hay un profundo dolor interno por no estar donde queremos estar. Entonces, la película tiene mucha tela que cortar, además.
0: Wow, sí. Para quienes les gusta la historia también, ¿no? Todo un poema. Ahí esta película de la Odisea. Pero, Mavi, para quienes buscan algo diferente, tal vez no estar con tanta gente como lo ha sido las salas de cine con Spider-Man, con la Odisea. Algo diferente, algo como más para pasar un buen rato, para relajarse. No sé, sin tanto ruido, sin tanta acción, tal vez. ¿Qué recomendarías?
3: Bueno, hay una película nueva, yo la verdad no la he visto, pero me llama la atención porque es una película que se llama, bueno, primero hay una que estrena este fin de semana que se llama One Night Only, que es solo una noche, que es con Carl Antonen y Mónica Barbaro, y es sobre dos extraños que se enamoran y tienen como este pase de solo por una noche estar juntos, ¿no? Y ver cómo pueden tener, o sea, tienen este pase de por una sola noche pueden tener relaciones con cualquier persona de Nueva York, entonces se conocen y andan juntos toda esa noche y están como que discutiendo las razones por las que valdría la pena tener ese encuentro íntimo entre ellos dos, ¿no? Entonces eso puede ser una buena opción para alguien que quiere algo más tranquilo, relajado. Y hay otra película que también estrena este fin de semana que es muy linda, es sobre la historia de Anthony Bourdain, se llama Tony. Anthony Bourdain tenía apenas 19 años cuando comenzó a trabajar en cocinas, entonces cuenta como que esos orígenes de Anthony Bourdain, porque uno entiende por qué él era un poco amargado, uno lo veía un poco amargado, pero también terco y que estaba muy seguro de lo que le gustaba y lo que no le gustaba, ¿no? Entonces, para los que veían que yo vi por muchos años la serie de Anthony Bourdain, verlo plasmado en esta oportunidad, sí, me encantó.
2: Mavi Gangi, muchas gracias por tu estupenda participación. Recomendadísimas tus películas y el fin de semana nos vemos en el cine. Muchas gracias, Mavi.

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21: A muchos un quarterback estelar, top 10, 5 estrellas, para otros uno más del montón. Usted juzgue. Dak Prescott, aquí en los micrófonos de Buenos Días América.
22: Yeah, I put it on myself. As I just said, it's the love and the passion that I have for this game and wanting to win. And it's, you know, being a father now, you know, I want my girls to say my dad's a Super Bowl winning quarterback.
21: Que
22: and,
21: papá
22: you know, I'm going to give this game everything that I have. And so, yeah, I was talking about it earlier. It's about running a race, and I'm gonna just stay persistent, resilient. I know what I can do. I feel like I'm playing the best ball moving forward. And so, yeah, it's what I believe is needed, as I was saying. And I truly think that this team and this organization are aligned and heading in that direction. And so, why not everybody take accountability in it and what we want to do, have the same goals and go for it.
21: Todos tenemos el mismo objetivo, y claro que sí, iremos. Por ello, Dak Prescott, esperemos mi Dakota Prescott, que así suceda, que vayas por ese anillo de Super Bowl. Seguimos con la información en la NFL. Quiero poner una nota de Dave Canales, head coach del equipo de las Panteras de Carolina. Las Panteras de Carolina, Janet, remontaron y triunfaron 33-30 ante los Cardenales de Arizona al iniciar la campaña de la NFL, Janet. Ayer decíamos aquí en estos mismos micrófonos en el vestidor acerca de Carson Beck. Carson Beck es un tremendo quarterback que llegó a la final con los Huracanes de Miami, la perdió, pero llegó a la final después de los 80s, que los Huracanes no se presentaban en una final. También llegó a finales con los Bulldogs de Georgia, un quarterback maduro de 25 años que aterriza en los Cardenales y que ayer nos demostró ser un tremendo, tremendo quarterback. Ayer yo lo dije con todas sus letras en el vestidor, este hombre va a ser titular desde la semana 1. Carson Beck, un crack dentro y fuera del campo, Fuera del campo tiene una novia muy, muy linda, por supuesto, y dentro del campo es un estupendo jugador de fútbol. Las palabras de Dave Canales, curiosamente, hablando de Carson Beck, Dave Canales, el coach de Carolina, hablando no de su quarterback, sino del otro quarterback. Tanto sorprendió Carson Beck que el entrenador rival se desató en elogios para este tremendo jugador. Apúntenlo, por favor. Saque su libreta y apúntenlo. Carson Beck va a ser una gran estrella de la NFL.
1: First of all, let's talk about Carson Beck. I mean, he operated like
21: Primero
1: a professional,
21: de
1: and
21: Beck.
1: He looked fantastic. He was accurate.
21: Fantastic.
1: He was on time. Our rush was decent. He got the ball out and threw some really beautiful passes down the field, up the sideline on some double moves, over the middle, to be able to keep some drives alive, you know, in some pretty hard third down situations. So, tip my hat to him right there. And then, of course, just from our defensive standpoint, we got to stay on top. You got to own the deep ball.
21: Y nuestra defensa se comportó a la altura, sobre todo en los pases largos, comenta Dave Canales, que es el coach de Carolina, desatándose en elogios para Carson Beck. Señorita Vázquez, usted me pone frenos y tenemos virales, por el momento continúo. Ana Katia Itzel, gran árbitro, Ana Katia Itzel se negó a firmar una playera de los Pumas. Vamos a poner las imágenes, la gente en radio lo va a poder escuchar y después vamos a explicar por qué se negó a firmar una playera. Ella es Ana Katy y la podemos ver en las pantallas. Tremenda profesional, gran árbitro mundialista. Le pedían Jane un autógrafo, obviamente. Ella, al momento de intentar firmar, se da cuenta que la remera, que la elástica era de Universidad de los Pumas y dijo, no puedo firmar la de los Pumas. La afición de los Pumas se sintió agredida, ¿no? ¿Cómo no nos vas a firmar? El tema es de que ningún árbitro por reglamento puede firmar jerseys de otros equipos porque se puede malinterpretar. Ana Katy, una crack dentro y fuera del campo. Además, con una fama internacional, Jane, desde Pierluigi Collina, yo no recuerdo a un árbitro que le pidan foto. Y a Ana Katy le piden fotos, le piden autógrafos. Creo que todo es un regalo debido a su actuación. Para muchos polémica, para otros no tanto. Lo cierto es que es una verdadera profesional dentro y fuera del campo. Quedo a sus órdenes. Productora, ¿vamos a virales o continúo? Usted indíqueme.
2: Vamos con virales.
21: Oh, yeah.
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2: Bueno, gracias, joven, por los deportes. Y es momento de ir a las virales. ¿Ustedes se animarían, se atreverían a hacer lo siguiente? Bueno, vamos a ver a esta mujer que se animó y se atrevió a volar. Una mujer de 97 años de edad, que rompe pues todas las expectativas, ¿no? Volvió a hacer historia. Rompió su propio récord Guinness como la mujer de mayor edad en realizar una caminata sobre las alas de un avión en pleno vuelo. Imagínense, o sea, no lo hacemos aquí. Ella se subió a ese avión. Estuvo ahí, o sea, 97 años de edad. ¿Qué ejemplo nos pone esta mujer? Es una mujer británica. Ella ha realizado 6 caminatas sobre alas de avión en la última década y explicó que decidió repetir el desafío porque no quiere dejar de hacer las cosas que aún puede disfrutar. Y además, el vuelo sirvió para recaudar fondos para la unidad de atención a pacientes con accidentes cerebrovasculares del Hospital General de Cheltenham, donde fue atendida tras sufrir un derrame cerebral. cerebral en 2025. O sea, la mujer sufrió un derrame cerebral el año pasado, Lalito. Tiene 97 años. Rompió el récord Guinness, su propio récord Guinness, como la mujer de mayor edad que realiza una caminata sobre las alas de un avión. Y es que la vemos y ella está plena, feliz. ¿Qué ejemplo nos pone, no? Lalo, ¿tú te atreverías?
21: Sí, Yane, vida solo una. Pero a los 97 años, Dios mío, qué buena placa del récord Guinness. Qué ejemplo para nosotros que a veces no nos queremos ni levantar de la cama, Yane. Y la mujer de 97 años está caminando en un avión, en las alas. Yo no sabía que eso se podía, pero ella nos demostró que sí se puede. Y a los 97, qué bonitas imágenes, Yane, nos has presentado. Bueno, deseo que Dios me dé vida para poder intentar algo así.
2: Toñito, ¿qué es lo que tú harías hasta los 100 años? ¿Qué es lo que te gustaría? Si llegas a la edad de 100 años, es decir, esto es lo que yo quiero hacer y continuar haciendo hasta esa edad.
0: Estar en la radio.
2: La radio.
0: Sí, yo mi sueño es tener en mi casa, en su casa, en uno de los cuartos donde habitan ahorita mis hijos, bueno, no ellos, pero uno de los cuartos ahí que mejor sobran, poner un estudio. Yo me quiero dedicar toda la vida a esto. A lo mejor en algún momento lo quiero hacer que no tenga la necesidad de percibir económicamente algo. Lo quiero hacer como un hobby, pero sí quiero aclimatar el cuarto como un estudio, y quiero seguir haciendo radio por los siglos de los siglos. Y lo que no haría jamás en la vida es algo que tenga que ver con las alturas. Yo le tengo pavor a las alturas.
2: Y tú, Lalito, ¿qué harías si llegaras a la edad de 100 años? ¿Qué es lo que más dices? Esto lo quiero hacer toda la vida.
21: Son muchos años, ¿no? Son muchos años. Son muchos. Bueno, me encantaría jubilarme joven, cumpliendo no sé qué sé yo, 45, 46 años ya, jubilarme y hacer mi sueño realidad, irme a Nassau, a poner un lugar de bebidas a pie de playa y atender a los turistas, a las turistas. Ese es mi sueño de vida, ¿no?
2: El sueño de Lalo, estar en los FanFest.
21: Y vamos ya a todos los FanFest.
2: De aquí hasta que Dios nos dé vida, dice Lalito.
21: Lo prometo que voy a estar en el próximo FanFest en España.
2: En España, en España. Bueno.
0: Mi esposa y yo ya nos hicimos la promesa y la tarea a partir del primer día de 2027 juntar para ir al Mundial de Marruecos y de Portugal y de Argentina y de Paraguay y de Uruguay.
2: Y empezar a ahorrar desde el 2027, sí, mes a mes.
0: Sí, porque obviamente tenemos tres niños que seguramente van a ir con nosotros y pues nos va a salir yo creo que algo carito. Entonces queremos a partir de ya ahorrar para ir, porque queremos.
2: Qué bonito objetivo.
0: Queremos poner un objetivo de ir a un mundial juntos. Ya fuimos nosotros dos, nos faltan los mocosillos, pero bueno, fuimos aquí a Guadalajara.
2: Sí, no, bueno, pero cuenta, ¿no? Así que qué bonito objetivo. Ustedes, les preguntamos, ¿qué harían si tuvieran que decidir algo que quieren hacer toda su vida? ¿Qué es lo que sería? Pausa, regresamos con más en Buenas y Asamblea.

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2: Sandy Koufax tuvo una cima breve pero deslumbrante. Cuando estaba en plenitud parecía imposible batearle. Su recta y su curva dominaron a una generación. Lanzaba con arte y furia, con una mecánica elegante y un brazo de leyenda. Koufax no necesitó una carrera eterna para entrar al Olimpo. Le bastó un tramo de excelencia tan alto que todavía parece irreal.
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1: Michael Phelps convirtió la alberca en su imperio. En cada brazada había técnica, ambición y una capacidad casi inhumana para competir bajo presión. Es el atleta olímpico más condecorado de la historia y símbolo absoluto del dominio. Phelps no nadaba carreras, construía capítulos de leyenda. Su cuerpo estaba diseñado para el agua, pero su mente fue diseñada para ganar cuando el mundo entero miraba.
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3: Ted Williams fue uno de los bateadores más puros que ha visto el béisbol. Su ojo, paciencia y técnica eran casi científicos. Además, interrumpió su carrera para servir como piloto militar y aún así volvió a producir con grandeza. Williams entendía la zona de strike como un mapa secreto.
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América, entrando a nuestra recta final de este programa que se nos ha pasado rapidísimo, rapidísimo, escuchando diferentes entrevistas, comentarios, mensajes, llamadas, y bueno, entramos a este último bloque en donde recibimos sus llamaditas. Así que si usted quiere opinar de los diferentes temas, es hora de que lo haga. 833-867-2346. Le repito, para aquellos que se están sumando, que quieren llamar por primera vez, es el 833-867-2346. La ruleta musical hoy nos va a marcar canciones que nos ponen de buenas. ¿Cuál es esa canción que usted dice, estoy de muy mal humor, no me fue bien en el día, pero cuando escucha esta canción, automáticamente se pone de buen humor, automáticamente se pone feliz? ¿Cuál es esa canción que lo hace feliz? Bueno, yo escogí la siguiente canción.

0: feliz, feliz. Bueno, esta canción me pone feliz. A ti, Lalito, ¿qué canción te pone contenta?
1: Contento.
0: contento, perdón.
1: ¿Qué pasó?
0: ¿Lalito?
1: ¿No estás,
0: Lalito,
1: amigo? A ver, espérame, déjalo. Ahí está.
2: Las pequeñas cosas de Hot Dog.
1: ¿Se pone contento?
0: En esa canción, ajá. Ah, sí, ya lo habíamos dicho antes de ir, regresar del corte. Así que bueno, pues esta canción del grupo Kudai, ¿se llama? Kudai,
1: Hot Dog.
0: Hot Dog.

0: Oye, Lalito, pero esa canción habla como un poco de desamor, ¿no? Esa canción.
1: Sí, nunca la he entendido bien, pero el ritmo, nunca la he entendido bien.
0: Dice que ya las pequeñas cosas que las conectaban.
2: Ya no
0: los dices más, no las haces más.
1: Oh, vaya, qué mensaje.
0: Este amor perfecto ahora no es correcto, ya no puedo más. O sea, a ti te está poniendo de buenas una canción que es de desamor.
1: Desamor, amor, la vida se trata de eso, hombre. La vida se trata de eso. Pero no sabía hasta ahora que me estás diciendo.
0: La vida se trata de pues conocer, equivocarte tal vez, y luego volver a conocer más, y así es la vida. Así que, bueno, pues no pasa nada.
2: Eso.
1: Eso.
0: Toñito, tu canción.
2: Ahí les va, es de los Fabulosos Cadillacs.

0: escuchado. Fabulosos, ¿no? Cadillacs.
1: Sí, sí, sí. No, no, son de las...
0: No, te confieso que nunca.
1: Digo, no, es que no son de las comerciales, pues, pero sí, es una canción que es un himno para... Es con la rola que casi cierra los conciertos, los Fabulosos Cadillacs, en vivo. Pero es muy tradicional.
0: ¿A poco?
1: A mí me pone de buenas esa canción.
0: Ah, muy bien, pues ahí está la canción que pone de buenas a Toñito. Y Brizzy, Brizzy, ¿tienes tu canción? ¿Cuál te pone de buenas?
2: Ahorita vamos a poner una llana que me encanta, muy, muy bonita, por cierto, de mi comadre, de Maribel Guardia. Así que ahí les va mi canción.

0: llenos de hambre, queremos unas papas.
1: Un cápsula, Janet, un cápsula.
0: Esta canción te pone de buenas.
1: Te pone de buenas, Janet, siempre.
0: Sí, te dan ganas de comer.
1: A la francesa y,
0: ah, con razón, yo siempre te veo ahí comiendo papas.
1: Siempre me encantan todo lo que tenga que ver con gordura.
0: Bueno, y se conserva, Brissi, ¿no, Lalo?
1: Gracias.
0: Se conserva,
1: amigos.
0: Muy bien.
2: con cápsula.
1: Papas con cápsula, sin
0: cápsula. Me recordó la canción de Gloria Trevi.
1: Sí, me dejaste como una papa sin cápsula. Ay, qué bonito.
0: Como una uña sin mugre.
1: Y la mugre eres
0: y
1: tú.
0: Y la mugre eres tú. Ay, esa canción que nos pone de buenas. Ahí está para Brissi. Qué ricas son las papas. Nunca había escuchado esta canción, Lalito. ¿Tú sí?
2: Qué ricas son las papas fritas, ¿no? Las papas francesas, qué ricas. Luego ya hay qué papas gajo, qué choripapas, qué salchipapas.
1: Me
2: qué rico,
1: siento
2: ya.
1: Muy contenta de escuchar toda la variedad que hay de papas.
0: Yo esta canción la pondría en el programa de ayer, cuando hablamos de esas canciones como sin sentido. No, pero esta sí tiene sentido, te habla de las
1: sí
0: papas,
1: tiene sentido.
0: ¿No?
1: Lalito, hay chorizo en papas también.
0: Chorizo con papas.
1: Ajá.
2: No, ese no, ese no.
1: Ese no. Bueno.
0: Ese no, por favor. Pero ya nos dio hambre. Unas ricas papas. Una rica botanita para prepararle y disfrutar de ese fin de semana.
3: Por ahí te pidieron otra canción, ¿no?
0: Sí, el rockero vaquero nos pidió una canción que, bueno, yo supongo que es la canción que lo pone de buenas. Es Plastilina Mosh.

Querido, querido rockero vaquero, ahí está tu canción, la canción que te pone de buenas. Y a ustedes, ¿qué canciones les ponen de buenas? Prácticamente hemos llegado a la parte final de este su programa, muy pendiente de la información y las noticias. Hoy es viernes, se va a dar la investidura del presidente electo de Colombia, Abelardo de la Espriella, y bueno, pues vamos a estar muy al pendiente para poderle dar los detalles e informarles el próximo lunes. Por lo pronto también le informamos que, bueno, pues es Día del Ejército en Colombia y concuerda con la asunción del nuevo presidente. Hay mucha esperanza para lo que viene para ese país, para Colombia. Abrazo a nuestros queridos amigos colombianos. Les mandamos un fuerte y saludoso y afectuoso saludo para todos ellos. Y ya les digo, muy pendientes de lo que ocurra hoy con la... pues ahí lo que ocurra con este acto oficial, la toma de posesión de Abelardo de la Espriella como nuevo presidente de Colombia. Y nos despedimos con un colombiano, Carlos Vives. Bye bye, hasta el lunes. Gracias.

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0: tal? Muy buenos días, un gusto estar con ustedes este viernes 7 de agosto. Los saludamos con el gusto de todas las mañanas. Los homicidios fueron la principal causa de muerte entre jóvenes de 25 a 44 años y fueron la segunda causa entre los de 15 a 24, de acuerdo con las cifras de las estadísticas de defunciones del 2025 que dio a conocer esta mañana el INEGI. La principal causa de muerte en México entre personas de 25 a 44 años fueron los homicidios. En general, las principales causas en el país siguen siendo: 1, enfermedades de corazón; 2, diabetes; 3, tumores malignos. Vamos a presentar el desglose de esta información dada a conocer temprano por el INEGI. Y hablando de jóvenes, ayer fue sepultado en Culiacán el creador de contenido César Gastelum, asesinado en la semana. Culiacán. Sepultado el creador de contenido César Gastelum. Y en el país, 34 personas fueron asesinadas ayer. Los estados que registraron la cifra más alta, bueno, el estado que registró la cifra más alta fue Guanajuato, con 5 homicidios. El ex gobernador de Guerrero, Ángel Aguirre, pasó su primera noche en el penal del altiplano después de que ayer, 12 años después de los hechos de Ayotzinapa, prácticamente 12 años después, lo detuvieron en Tepoztlán, en el Estado de México. ¿Y de qué se le acusa a Ángel Aguirre y por qué se le mandó al penal de alta seguridad de Almoloya? Porque ahora una nueva revisión de evidencias determinó que Ángel Aguirre, o señala que Ángel Aguirre, habría sido el responsable de eliminar unos videos sobre un hecho que se ha trabajado muchísimo en el caso de Ayotzinapa, pero una vez más, y en un momento en el que parece muy oportuno para la discusión nacional, van sobre una figura de cierto renombre y la mandan al penal del altiplano. Vamos a tener el análisis completo de este caso. La inflación en la segunda quincena de julio aumentó ligeramente 0.07, lo que deja la inflación anualizada en 3.12, más o menos donde estaba hace 15 días. Hace 15 días estaba en 3.10, hoy queda en 3.12. Los gobiernos de México y Perú acordaron reanudar relaciones diplomáticas a partir de hoy. Los informó ya de manera oficial y con esto pues termina ese periodo de hostilidad desde tiempos del gobierno Andrés Manuel López Obrador por la detención y el encarcelamiento, y sigue en la cárcel, del expresidente peruano Pedro Castillo, quien intentó dar un autogolpe de Estado, quien intentó quedarse, apropiarse de todos los poderes en Perú. Las instituciones de Perú no se lo permitieron, lo detuvieron, lo metieron a la cárcel, sigue en la cárcel, y hoy México y Perú van a reanudar relaciones comerciales. El dólar interbancario se cotiza en 17.10, veremos un dólar por debajo de los 17 pesos, puede ser. Ayer el Banco de México decidió no mover las tasas de interés ni al alza ni a la baja. En fin, parte de lo que tendremos hoy, quédese con nosotros, estamos por la mañana, hacemos una pausa y al regresar con todo esto, comenzamos.
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4: Buenos días, es KWKW 1330, la primera informa. Temperatura máxima para el Centro Cívico Angelino hoy viernes se espera en 87 grados, mínima de 69 con cielo soleado y vientos de hasta 9 millas por hora. Durante el mes de los servicios esenciales en agosto, el Departamento de Servicios Sociales Públicos destaca las promesas de beneficios disponibles para los residentes elegibles del Condado de Los Ángeles, los cuales ofrecen ayuda con alimentos, atención médica, asistencia en efectivo, apoyo laboral y cuidados en el hogar para personas mayores, ciegas o con discapacidades. El departamento invita a solicitar estos servicios a cualquier persona que esté atravesando dificultades. Conéctese con el Departamento de Servicios Sociales Públicos a través de su sitio web y sus cuentas de redes sociales y el boletín semanal de recursos Essential DPSS. En otra información, el premio mayor de Powerball ha aumentado a una cifra estimada en 856 millones de dólares ante el próximo sorteo. Este premio mayor se sitúa ahora entre los 10 más grandes de la historia del juego. El mayor de todos fue un premio de 2.040 millones de dólares ganado en el 2022. El próximo sorteo está programado para el sábado 8 de agosto a las 10:59, tiempo del este. Se espera que más de 520 mil estudiantes de todo Los Ángeles regresen a clases este 12 de agosto. La División de Tráfico del Valle de la LAPD y el Departamento de Policía Escolar de Los Ángeles ha puesto en marcha una campaña conjunta para recordar a los conductores, padres y estudiantes que prioricen la seguridad durante los horarios de llegada y salida de la escuela. Se insta a los automovilistas a reducir la velocidad en zonas escolares y respetar estrictamente las luces intermitentes amarillas y rojas, así como los brazos de parada de los autobuses escolares. 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

0: va a ser a distancia, pero que estamos citados evidentemente para estar presente y esgrimir los argumentos que nosotros estimemos pertinentes.
1: ¿Argumentos que se centrarían en qué, abogado?
0: Argumentos que se centrarían básicamente en dos temas. Uno, en el mes de marzo, Ciro, la propia procesada, solicitó una revisión de medida cautelar y el juzgado se la desechó argumentando que no habían variado las condiciones que prevalecían cuando a ella le impusieron esas medidas cautelares. Además, señala el juzgado, por los delitos por los que ella está siendo juzgada. Eso quiere decir que 2 meses, 3 meses después, ahora varía ese criterio el juzgado y ahora sí le otorga esa audiencia. También es importante referir que en el mes de noviembre del año 2024, aún en vida la señora Wallace, solicitó de igual manera una audiencia para revisar esas medidas cautelares porque la procesada salió de su domicilio sin la autorización del juez. Incluso está acreditado en autos, la propia juez en aquel tiempo así lo refirió y también nos lo desecharon. Nos lo desecharon argumentando que se encontraba pendiente un recurso de apelación nuestro y de la fiscalía en el cual reclamábamos aquella modificación de medida cautelar cuando decretaron el cese de la prisión preventiva y le impusieron las medidas cautelares que están ahora vigentes, Ciro. Y así sin más, cambia o modifica su criterio el juzgado y ahora sí se lo otorga. Es importante mencionar
1: ¿sí?
0: que después de la suspensión del juez anterior, por las razones que ya son conocidas, se nombró a un secretario de acuerdos en funciones de juez. Un secretario que tiene ahorita unas horas apenas en el juzgado, ingresó o tomó posesión apenas el 3 de agosto, y 2 días después, sin conocer absolutamente nada del asunto de la causa penal, otorga esta posibilidad y les otorga esta audiencia a la procesada y a su defensa. Entonces, esa básicamente es nuestra inquietud, nuestra preocupación, evidentemente la familia tiene ese temor, de que prácticamente en unas horas el secretario que ahora está en funciones de juez, pues haya aperturado una audiencia sin conocer todos estos antecedentes de los que te comento, Ciro.
2: Es precisamente la desconfianza, abogado, ante este secretario de juzgado que ahora está encargado en función, digamos, del juzgado de juez, que pudiera otorgarla porque por desconocimiento fundamentalmente.
0: Así es, por desconocimiento. Te repito, Manuel, hace unos meses, en el mes de marzo, el 30 de marzo, para ser exactos, se las negó y ahora de manera increíble, sin que haya variado ninguna situación, sí se las otorga.
2: Ahora, ¿qué significa, abogado? Lo tenemos claro, pero ¿qué significaría que le dieran este cambio de medidas cautelares fundamentalmente para el caso de Hugo Alberto Wallace?
0: Ella tiene ahorita vigentes 5 medidas cautelares, entre ellas es el resguardo en su domicilio, es decir, la prohibición de que ella salga de su domicilio, y un brazalete, un dispositivo electrónico que indica a ella justamente en dónde está para que no pueda salir de esa sí. de esa área. Lo que implicaría y lo que básicamente ellos buscan es que se le retire la medida cautelar de resguardo en el domicilio para que ella pueda salir, digamos, libremente. Eso básicamente es la preocupación.
1: ¿Con el brazalete?
0: Esperemos que con el brazalete en un momento dado, no sabemos cómo lo vayan a solicitar hasta que estemos dentro de la audiencia, que es muy probable que también vayan a solicitar que se lo retiren.
1: Bueno, entonces a las 12 nos dijo. 12,
2: a las 12, ¿no? A distancia.
0: 12:30 de la tarde.
2: 12:30 a distancia.
1: 12:30. Pues ojalá tengamos oportunidad de hablar con usted el lunes, ¿no?
0: Claro que sí, Ciro Emanuel, con mucho gusto.
1: Bueno, y atentos. Le agradecemos
2: ¿Cómo
1: mucho.
2: ¿Cómo leyeron? Más una pregunta adicional, abogado, porque seguramente ustedes registraron, pero recientemente dio precisamente Brenda Quevedo una entrevista, por lo menos una, si no es que 2, a la prensa, un desplegado incluso que apareció en el periódico La Jornada, firmado por una pues cantidad muy amplia de gente, supuestamente queriendo que pasara lo que va a pasar hoy. No sé si lo leyó y lo interpretaron.
0: Sí, básicamente ella ha salido en medios, pues prácticamente diario, tiene ahorita un grupo, hasta donde sabemos, de 19 abogados que la están apoyando, aparentemente parte de una asociación, y justamente ellos han presionado desde ese aspecto mediático, justamente para pretender esta situación.
1: Correcto. pues ojalá podamos hablar el lunes. Gracias, Johan.
0: Claro que sí, gracias a ustedes, muy buen día.
1: De la familia Wallace,
2: Manuel. Pues así están las cosas, Ciro, efectivamente, por una circunstancia absolutamente natural, por un caso que se está siguiendo de, no solamente de secuestro, sino de asesinato, por el caso de Gualberto Wallace, donde precisamente Brenda Quevedo, pues es una de las personas importantes en este caso, ¿no? Y que se le modificaran las medidas cautelares, ahora vemos por la presión en los medios de comunicación, pues es algo que la defensa objeta, ¿no? De entrada.
1: Bueno, pues nos vamos a pausa.
2: Vamos a pausa, Ciro, y con eso estamos comenzando en esta mañana. Digo, a nivel internacional, pues no tiene para nosotros en todo caso mayor comentario que decir. Ya somos otra vez amigos de Perú.
1: Pues más que amigos, ya tenemos relaciones.
2: ¿No? Hay relaciones, ¿no?
1: Y ya vendrán los especialistas a revisar con tranquilidad este episodio de cómo México rompió relaciones con Perú, porque el señor López Obrador, el presidente López Obrador tenía simpatía, no sé si era amigo del presidente Pedro Castillo, que ganó las elecciones como se ganan las elecciones en Perú por unos cuantos votos, uh-huh. Así las ganó la actual presidenta Keiko Fujimori. Pasó un año en el poder, creo que esas elecciones fueron a mediados del 2021, y hacia finales del 2022... el presidente Pedro Castillo trató de hacer, por cierto, lo que el papá del actual presidente, Keiko Fujimori, Alberto Fujimori, había intentado hacer allá creo que en 1990, 1991 en el Perú, ¿sí? Con el respaldo de las Fuerzas Armadas, desaparecer los poderes legislativo y judicial para crear poderes o para conformarlos a su gusto, a su antojo.
2: Correcto.
1: Pues un poco como luego pasa en otros países, por la vía de sobrerepresentaciones y demás. El problema para el señor Pedro Castillo es que pues el ejército no lo apoyó. Y se quedó a la mitad del camino. Y entonces lo detuvieron. Y lo detuvieron y lo acusaron por delitos que tenían que ver, ya no recuerdo cómo los tipifican en Perú, pero ir contra el orden democrático, pum, pum, pum. Y lo metieron a la cárcel. Eso fue lo que pasó con Pedro Castillo. Pedro Castillo quería ir a un gobierno estilo Chávez, al estilo Ortega en Nicaragua, y no lo acompañaron los militares. Y eso enfureció a López Obrador, y ya sabes, la derecha, la región, presidente del pueblo, y todas las cosas que decía López Obrador. Y desde entonces, no sé si suspendieron o rompieron relaciones. Perú tuvo más de un presidente en ese lapso, acaban de tener elecciones, ganó la señora Fujimori, asumió la semana pasada, ¿no? La semana pasada, y rápidamente México y Perú, que nunca dejaron de tener buenas relaciones comerciales, boom, boom, boom, dicen, bueno, ya basta, ¿no?
2: Ya estuvo bueno.
1: ¿Y la consideración? El señor Pedro Castillo sigue en la cárcel.
2: Sigue en la cárcel. Y la consideración de las presidentas, en este caso Keiko Fujimori y Claudia Sheinbaum, pues es distinta. Y dice, nosotros vamos a otra cosa, ¿no?
1: Tomamos relaciones, ahí muere tú en lo tuyo, yo en lo nuestro. Vamos a pausa, volvemos.
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9: KWKW 1330, la primera, informa. Para el día de mañana, sábado, se anticipa una temperatura máxima de 87 grados, un grado más que la temperatura de hoy, con mínimas en 70 grados. Similar pronóstico para el domingo. Mika Skikes se declaró inocente de un cargo de homicidio grave, con la agravante de uso de arma mortal en el apuñalamiento mortal de su padre, el cantante Hovland Skikes, ocurrido en diciembre del 2025. La fiscalía alega además que Skikes causó lesiones corporales graves a una víctima vulnerable de 60 años o más. Mika Skikes permanece detenido sin derecho a fianza y se enfrenta a una pena de hasta cadena perpetua en una prisión estatal si resulta condenado. Disfrute de los sábados al sol con el servicio directo y gratuito del autobús a la playa, que conecta el Parque George Washington Carver con Dogwell Beach todos los sábados hasta el 5 de septiembre. La salida es a las 9 de la mañana desde el Parque Carver. El viaje de regreso desde Dogwell Beach sale a las 3 de la tarde. Los niños de 12 años o menos deben ir acompañados por un adulto. Si necesita adaptación por discapacidad o tiene alguna pregunta sobre el programa de autobuses a la playa, llama al 626-458-3909 de lunes a jueves entre las 8 de la mañana y las 5 de la tarde. El personal del Distrito de Gestión de la Calidad del Aire de la Costa Sur y los representantes de Lineage Logistics realizaron una presentación ayer jueves durante la segunda jornada de una audiencia sobre una solicitud de orden de mitigación. Funcionarios locales y residentes instan a la Junta a exigir medidas estrictas de control de olores. Lineage Logistics ha retirado cerca del 80% de los desechos alimentarios a granel y estima que la limpieza costará entre 80 y 100 millones de dólares. Sin embargo, la empresa sigue enfrentando sanciones relacionadas con la salud pública y el rechazo de la comunidad. 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
10: No se acordarán si las panquecas se quemaron, si los chistes no fueron cómicos, si el avión de papel que les hiciste no llegó a la luna o ni siquiera llegó al otro lado del cuarto. 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
11: Continuamos con Ciro Gómez Leyva por la mañana.
1: 7:24, Sofía, buenos días.
12: Buen día, Ciro, buen día, Manuel. Esta mañana el INEGI publicó las estadísticas de defunciones registradas, las cifras preliminares de 2025 y datos interesantes los que publica esta mañana el INEGI, porque se mantienen las mismas causas de muerte como todos los años: enfermedades del corazón, diabetes y tumores malignos, pero hay una disminución importante en la cantidad de personas que murieron por estas causas, bueno, por todas las causas, por estas causas en específico, y también en el tema de el homicidio. El homicidio se convierte en fue la primera causa de muerte en el grupo poblacional de 25 a 44 años.
1: Había sido el año anterior también.
12: Y la segunda causa de 15 a 24. El año pasado había sido la primera causa de 15 a 24. Entonces hay un grupo poblacional que deja de ser la primera causa en este.
1: Le pedimos la interpretación de estas cifras. Además, bueno, las principales causas ya de población en general son pues las de siempre, ¿no?
12: Enfermedades del corazón, diabetes y tumores malignos.
1: Y le pedimos una interpretación de esta estadística a Omar Muro, el director general adjunto de Registros Administrativos Sociodemográficos del INEGI. Omar, gusto en saludarlo, buenos días.
13: Buenos días, Ciro, gusto en saludarte a ti y a todo tu equipo y a tu auditorio, Ciro.
1: Bueno, los puntos centrales de esta información dada a conocer esta mañana por el INEGI.
13: Sí, mira, yo comenzaría por puntualizar que primero es una estadística preliminar. Sí. Recordemos que el INEGI da a conocer información con cortes periódicos a lo largo del año, y esta abarca todo el año 2025, ¿sí? Entonces, lo que ya adelantaba Sofía, precisamente, se centra en las principales causas de defunción. Se registraron para esta edición 762.494 defunciones. Es una caída más o menos como del 7% a nivel nacional. Y lo mismo, bueno, pues se refleja en las tasas respectivas. Ahora, si vemos la evolución...
1: Murió mucho menos gente en general en el país en el 2025 que en el 2024.
13: Es correcto, Ciro, es correcto. Ahora, veamos un poco la evolución. Estamos más o menos como con la tendencia que traíamos en la prepandemia de 747 mil defunciones por ahí en 2019. Uh-huh. En 2019... Y se centra en las principales causas, todas las causas, esta publicación 2025, Ciro.
1: Bueno, y las causas siguen siendo pues las ya históricas para este país. ¿Cuántos años llevamos, cuántas mediciones llevamos con enfermedades del corazón, diabetes, tumores?
13: Sí, definitivamente. El fenómeno de la mortalidad en general presenta cierta estabilidad, Ciro. Las causas... Uh-huh. No se irrumpen o interrumpe su comportamiento a no ser que haya un evento como un desastre natural, alguna guerra o la pandemia que tuvimos hace algunos años. Sí. Entonces, en ese sentido, totalmente, como lo comentas, diabetes, enfermedades del corazón, primer lugar con 177 mil defunciones, diabetes mellitus 106 mil, tumores malignos 92 mil. Y si tiráramos una línea de corte ahí en esas primeras tres, vemos que casi es el 50% de las defunciones del país acaecen lamentablemente por estas tres causas.
1: Corazón, sí. Diabetes, tumores.
13: Es correcto.
12: Omar, esta disminución que vemos, nos dices que estamos regresando a los números prepandemia, es decir que en 2024 todavía teníamos los rezagos del COVID, que estas enfermedades, las personas que murieron de corazón, de diabetes y tumores, muchos de ellos se vieron impactados por el COVID y estamos regresando a prepandemia. No es tanto que se hayan combatido o prevenido estas enfermedades, no es tanto que se hayan atendido bien y por eso tenemos menos muertes por corazón, menos diabetes, menos tumores, sino que nos estamos deshaciendo de los restos del COVID.
13: Mira, yo lo retomaría, Sofía, un poquito antes de 2023, uh-huh. 2000, incluso 2023, sobre todo, que es donde empezamos a ver la bajada, uh-huh. de regresar a, a umbrales prepandemia. Y en este sentido, pues sí, estas bajadas obedecen a, digamos, a todas las causas. Y si nos echáramos un clavado a cada una, vamos a ver que es generalizada la bajada, ¿sí?
12: Todavía no es efecto de estas campañas de médico en tu casa, es decir, todavía no es prevención de esas enfermedades.
13: Mira, sería difícil concluirlo con ahorita con esta información, estimada Sofía, pero lo que sí vemos, te digo, es este decremento en todas las causas que publicamos y en muchos grupos de edad, como también ya lo adelantabas.
1: Bueno, y pues queda este dato al que nosotros le acostumbramos ponerle atención. La principal causa de muerte entre la población de 25 a 44 años, los homicidios, Omar. Un año más.
13: Totalmente. Exactamente. Ya cuando lo ves desagregado para estos grupos de edad, lo señalaba muy, muy bien Sofía, en este 2025 vamos a ver que en el grupo de 25 a 34 años y de 35 a 44, los homicidios es la principal causa de muerte. Y ya de 15 a 24 están en segundo lugar, quedando en primer lugar accidentes.
1: El año pasado fue primero homicidios entre 15 y 24, si no mal recuerdo, sí. Sofía. Vuelve a ser accidentes.
12: ¿Y los accidentes, qué tipo de accidentes son los que se presentan en este grupo de 15 a 24 que lo convierten en la principal causa de muerte?
13: La mayoría, la inmensa mayoría, son accidentes de tránsito, dígase choques, motos, etcétera. Sí, y están en estos grupos de edad precisamente donde está repuntando en primer lugar estos accidentes. ¿Sí?
1: Bueno, la información completa se puede consultar, Sofía, Omar.
12: Pues está en la página del INEGI, está en la cuenta de X de
1: ¿Y INEGI. Se llama el trabajo?
12: Es la estadística de defunciones registradas de en 2025, cifras preliminares. En noviembre más o menos publican ya las definitivas, ¿no, Omar?
1: ¿Alguna otra observación relevante, Omar Muro?
13: Más bien, invitarlos, Ciro, a que se echen por ahí, se adentren un poco en esta información porque trae cuestiones muy interesantes ya a nivel grupos de edad, entidad federativa.
1: ¿Cómo qué, Omar? Sexo,
13: por ejemplo, tú vas a ver que el 56% de los varones fallecen, es decir, de esa estadística, el 56% son varones. Y los grupos de edad donde más pega, pues son de 65 y más años, viéndolo como grupos de edad, ¿sí? Hay entidades federativas que vas a ver también que traen las mayores tasas de defunciones, como Veracruz, con 730 personas fallecidas por cada 100,000 habitantes, Morelos, 728, Ciudad de México, 707. Pero del otro lado de la distribución tienes a un Campeche con 341, Nuevo León 355, Baja California Sur 398. Solo por citar algunas desagregaciones importantes que trae esta información, Ciro y este equipo.
1: Bueno, pues muchas gracias. Gracias, Omar.
13: Es un placer. Muy buen día.
1: Gracias. Buen día. Al director general adjunto de los estudios sociodemográficos del INEGI, Sofía.
12: Y nada más para concluir, el dato de los estados, en qué estados el homicidio es la principal causa de muerte. Aquí hay una modificación, el año pasado eran 11 estados con el homicidio como principal causa de muerte, ahora son 10 estados, que son Baja California, Baja California Sur, Colima, Chihuahua, Guanajuato, Guerrero, Morelos, Sinaloa, Sonora y Tabasco. Esos prácticamente de todos tienen...
1: Pues en esos 10 estados gente muere cualquier edad. Principalmente por homicidio. Pues,
12: más bien, está entre las primeras causas, cinco, es la cuarta causa de muerte en todos estos, excepto en Sinaloa, que pasa de 2024, era la cuarta causa, ahora es la tercera causa de muerte en 2025, ahí hay un aumento. Y el que sale de esas principales causas es Michoacán. Michoacán logra disminuir un poco el homicidio, ya no es una de esas cinco causas de muerte. Esos son los estados con más homicidios o donde la gente muere por homicidio.
1: Gracias, Sofía.
12: Gracias, Ciro.
1: La estadística del INEGI, la estadística de defunciones 2025.
2: Datos que están entonces, insistir, Ciro, en la página del INEGI, que están también, como dice Sofía, en las redes sociales del INEGI para que puedan ser revisadas. Y como ya decía Omar, hace unos minutos, 10 de noviembre, salen las cifras definitivas de la estadística 2025, ¿no? Digo, ya son ajustes, Ciro, ajustes mínimos. Creo que la información sustancial se está dando en esta mañana y la hemos estado revisando, ¿no? Pero bueno, pues ahí están datos interesantes sobre cómo se está moviendo, pues cómo nos morimos los mexicanos, ¿no? Finalmente. De eso se trata.
1: Fundamentalmente el corazón.
2: Fundamentalmente del corazón. El corazón, diabetes y asuntos de tumores.
12: La cuarta causa, enfermedades del hígado. La quinta, accidentes. La sexta, influenza y neumonía. Séptima, enfermedades cerebrovasculares. La octava, homicidios. Novena, enfermedades pulmonares. Y la décima, insuficiencia renal. De eso nos morimos los mexicanos.
1: Ay, qué miedo. Vámonos a pausa. Vámonos a la mañanera, mejor, Sofía.
12: Vámonos a la mañanera.
2: ¿Ya empezó?
12: No, todavía no comienza.
1: Entonces vámonos a pausa. Entonces, es lo que comienza la mañanera. No, vamos a empezar con el caso de Ángela Aguirre.
2: Sí, por supuesto, vamos a eso. Por lo pronto, vamos a una pausa. Gracias por sus comunicaciones. 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Estamos por la mañana, hacemos un corte y volvemos.
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15: Clara Tauson es una jugadora danesa de 23 años de edad. Actualmente se ubica en la posición número 30 del ranking de la WTA. Tauson tiene 3 títulos en su carrera y el último lo tuvo en el 250 de Auckland de Nueva Zelanda cuando venció a Naomi Osaka de Japón en la final del certamen. La danesa buscará su cuarto título en el Abierto GNP Seguros 2026 del 23 al 29 de agosto en Monterrey. Para Fórmula Deportes, Mauricio Ávila.
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2: La Odisea no solo es la nueva película de Christopher Nolan, es el relato que dio origen a gran parte de las historias que seguimos contando casi 3000 años después. Con Matt Damon, Anne Hathaway, Tom Holland y Zendaya, la película sigue a Odiseo en un viaje de 10 años para regresar a Ítaca después de la Guerra de Troya, enfrentando monstruos, dioses y, sobre todo, las consecuencias de las decisiones que marcaron su vida. Lo más sorprendente es ver a Nolan dejando de lado los rompecabezas narrativos para concentrarse en contar una historia profundamente humana sin perder esa grandeza visual que solo él sabe construir. Todo fue filmado con la nueva generación de cámaras IMAX y cada imagen parece estar pensada para verse en la pantalla más grande posible. Al final entiendes que el verdadero viaje nunca fue contra los monstruos, sino descubrir si todavía queda algo de ti cuando por fin logras volver a casa.
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1: Es que Betsy Chávez ya salió de Perú, está a punto de llegar a nuestro
2: Entre
1: país.
2: Entre las muchas cosas que negociaron, yo creo que esas muchas fueron una. Bueno, a lo mejor negociaron hablarse bonito.
1: Recuperar y, la embajada ¿verdad? Que estaba...
2: Por eso, pero fundamentalmente la salida de esta persona,
3: de Betsy Chávez.
2: Betsy Chávez, si es así, gran arreglo diplomático, ¿no?
3: Sí.
2: Obviamente sale de Perú con el consentimiento del gobierno peruano, estará en México, tierra de siempre, ¿no? Para personas exiliadas, asiladas, de diferentes corrientes y pensamientos, y a cambio de eso, el restablecimiento de las relaciones, buen ejercicio diplomático.
3: Con efectos inmediatos, Ciro, ¿no?
2: Con efectos inmediatos, con efectos más rápido inmediatos. Y sin show, ¿no?
3: Sí, absolutamente, para el caso de Betsy Betsabe, Chávez Chino, que fue la vicepresidenta de Perú, que ahí estuvo pues resguardada en la embajada de Perú en México, y que ahora con el restablecimiento de las relaciones diplomáticas, como primera medida, inmediatamente Ciro se toma esta decisión, se hace pública esta mañana, pero pues mientras se hacía pública ya volaba para acá, y como bien dice Sofía, dice la presidenta, entonces está llegando a México en cosa de minutos.
2: Y se... se le quita tensión a las relaciones de México y Perú, muy bien.
3: Sí.
2: Y bien. Y el señor Pedro Castillo, que intentó dar un, lo llaman autogolpe. ¿No? De Estado, si no me equivoco, pues sigue en la cárcel y seguirá en la cárcel.
3: Pues ahí está, estar guardado, pues sí.
2: Ya.
3: Listo. Punto.
1: Y agrega la presidenta, vamos a seguir en la defensa del presidente Pedro Castillo por las razones que hemos expuesto. Ellos lo saben, el gobierno de Perú lo sabe, es un paso y bienvenida, Betsy Chávez.
2: Y como dijo, vamos a seguir en la defensa.
1: En la defensa del presidente Pedro
2: Castillo. Y como dirían en Estados Unidos, en what the hell is that?
1: Whatever that
2: means. ¿Y qué hace México en defensa de Pedro Castillo? ¿Qué hizo en el gobierno de López Obrador? Salvo hablar en la mañanera, compañero Pedro Castillo. ¿Qué hace México en la defensa de Pedro Castillo? Tirar rollo de vez en cuando en algún foro internacional y de vez en cuando recordarlo en la mañanera, ¿no?
3: ¿Y ya?
2: Y ya, bueno. Pues muy bien, bien, bien, bien.
3: Como primera medida me parece
2: y
3: bien.
2: Y se quita tensión con el gobierno de Perú que acaba de tomar, que acaba de entrar en funciones, ¿bien?
3: Hace 10 días.
2: ¿Y ya?
3: Y ya, Ciro, a lo que sigue, ¿no? A lo que sigue. Y también, como vimos, de alguna forma, todos estos años de no tener relaciones con Perú, pues tampoco pasó absolutamente nada.
2: Tampoco pasó absolutamente nada.
3: Tampoco pasó absolutamente
2: nada. Sí, había la atención de la embajada y punto.
3: Sí, ¿no? Pero pues, así
2: quien quiso ir a Perú, los mexicanos
3: fueron a Perú, quiso, la quiso pasaron comerciar muy con bien. Perú, comerció.
2: Los peruanos que quisieron venir a México, la pasaron. Si Perú hubiera calificado para el Mundial, hubieran venido y aquí... No sé si Perú en lugar de Colombia hubiera jugado en la Ciudad de México, hubiera sido una fiesta
3: una
2: peruana.
3: Fiesta,
2: además, siempre ha habido
3: sí,
2: mucho
3: claro.
2: cariño entre los dos pueblos. No habría pasado nada. Se le quita atención a la relación diplomática, a la relación política, muy bien. Y estaría por aterrizar en México o ya aterrizó.
3: Hoy, no, estaría por aterrizar. Que dicho por la presidenta debe ser cosa de minutos, ¿no? Bueno.
2: Pues en una de esas la llevan a Palacio Nacional.
3: Sí, no, creo, ¿eh? No creo. Pues viene a ser resguardada, protegida, cuidada aquí en México, que vive más a gusto, ¿no? ¿Se podría quedar en Perú? Pienso que sí, con estas condiciones actuales en Perú.
2: No sé, quedarse, quién ¿no? sabe cómo estén las cosas en Perú.
3: Pero,
2: las cosas políticas.
3: Pues ahora acá estará mejor, ¿no?
2: Bueno, pregunta, Miriam. 12 años, 12, del 2014 al 2026, 12 años que se van a cumplir en mes y medio, 12 años para llegar a Ángel Aguirre. Primera pregunta, ¿quién es Ángel Aguirre? Tú sí sabes quién es Ángel Aguirre porque eres periodista, y has trabajado el tema de Ayotzinapa. Ángel Aguirre era el gobernador de Guerrero cuando se dieron los hechos de Ayotzinapa. Un mes después renunció al cargo, ¿no? Y renunció y a partir de entonces apostó por el bajo perfil. Por eso yo te diría, si hoy hiciéramos una encuesta aquí o preguntáramos quién es Ángel Aguirre, mucha

0: Gente no tendría idea. No buscó reposicionarse políticamente. Se habló muchísimas veces de que se iba a acercar a López Obrador y a Morena. Hermano. Eso nunca ocurrió. Es decir, la carrera política de Ángel Aguirre terminó con Ayotzinapa. ¿Qué edad tiene Ángel Aguirre?
1: Nació en el 56.
0: Entonces tiene casi 70 años. O habrá o estará por cumplir 70 años. Bueno. Era el gobernador, se fue y se fue.
2: 6-9.
0: Rápido, ¿eh? Por cierto, quien. No recuerdo el nombre del gobernador que llegó, que lo reemplazó, pero un gobernador que nunca tuvo pleno control del gobierno de Guerrero, en fin. 12 años después, después del episodio Rufo, en la situación que estamos viviendo, resulta, por cierto, un mes después de la recomendación de la Comisión Nacional de los Derechos Humanos sobre el caso Ayotzinapa, resulta que la Fiscalía General de la República, en nuevas investigaciones, concluye que Ángel Aguirre, directamente el gobernador, había ordenado desaparecer un video o unos videos de un hecho donde en efecto, porque más los videos, pues más o menos los conocimos, ¿no? En una zona cercana al Palacio Municipal de Iguala, el Puente del Chipote se llama.
1: Palacio del Chipote, el puente del Chipote a unos metros del Palacio de Justicia. Sí,
0: carretera
1: estatal.
0: Carretera Iguala, Chilpancingo, por ahí. Y donde en efecto, ahí detienen un autobús. De la línea, creo que es Estrella Oro, ¿no?
1: Estrella de Oro.
0: Donde iban muchachos de Ayotzinapa, los bajan y se los llevan. Lo que siempre se ha dicho desde un primer momento, fueron interceptados, sometidos, secuestrados, asesinados y tratados de desaparecer, punto. No hay ninguna novedad. Pero ahora, Ernestina Godoy y su equipo, justo en este momento, concentrados en estos temas, resuelven que ese video tendría una gran carga probatoria, un video que ya no existe.
1: Pues no, porque se supone que se destruyó o...
0: Video que siempre se dijo que era de dudosa calidad, que
1: estaba tenía... corrompida la calidad,
0: sí,
1: del video.
0: Sí, sí, sí. Y culpa a Ángel Aguirre de haber ordenado desaparecer esa prueba y por eso lo detienen 12 años después y lo convierten en un preso de altísima peligrosidad, tan es así... que se lo llevan al penal de Almoloya. ¿Qué es esto? Es la Fiscalía General de la República. Una vez más, mi primera lectura. Y además, cuéntanos sobre los testigos, colaboradores, que para quienes siguen el caso de Ayotzinapa, saben, desde hace tiempo estaban ofreciendo lo que ofrecen los testigos colaboradores.
1: Información.
0: Yo les cuento lo que quieran a cambio de que me den mi criterio de oportunidad y me mejoren mis condiciones carcelarias, mis, ¿cómo se llaman? Mis medidas cautelares, y en una de esas obtenga mi libertad. Perdón, creo que ese es el esqueleto del caso Ángel Aguirre. Ahí la dejo, miren.
1: No, lo fue toda la época de que estuvo la investigación llevándole en citas. Pero bueno, ¿quiénes son los dos testigos que
0: serían? Esa no es información.
1: Sería la información que nosotros tenemos, sí, a partir de lo que dijo ayer que
0: ofrecieron,
1: la fiscal.
0: Que le ofrecieron a Ernestina Godoy y al equipo de Ernestina Godoy. Ayotzinapa, les contamos lo que quieran. Digan que Miriam Moreno fue quien orquestó toda la acción.
1: Son capaces,
0: abusada, ¿sí? Miriam, no van a venir.
1: O tú también, o Manuel.
0: Bueno, es que tenemos orígenes guerrerenses, no nos van a meter. Les contamos lo que quieran. ¿Quiénes serían esas dos personas?
1: La primera es Lambertina Galeana Marín, expresidenta del Tribunal Superior de Justicia de Guerrero. Ella fue detenida, Ciro, el 14 de mayo del año pasado, acusada de desaparición forzada y delitos contra la Administración de Justicia en el caso Iguala, específicamente justo por estos videos del Palacio de Justicia que estaban corrompidos, que decían que se habían desaparecido, que las cámaras no grabaron, lo que sea. A ella ya se le responsabilizaba desde el 14 de mayo del 2025. Ella varias veces o un par de veces solicitó el cambio de medida cautelar. Por la edad es una persona de 82 años. ¿Y qué crees? No se lo dieron. Ahora sabemos que al haber dado información a la fiscalía, sí le cambian la medida cautelar y hasta donde sabemos, Ciro, ella sigue su proceso en prisión domiciliaria en Guerrero.
0: Sigue su proceso en prisión domiciliaria. No sabemos cómo va su proceso legal, pero lo podemos averiguar para la próxima semana. Otra vez, no podemos determinar la causa-efecto, ¿no?
1: No.
0: La relación causa-efecto, pero se sabía en el medio de Ayotzinapa, en el medio judicial, policiaco de Guerrero, que estaban buscando el criterio de oportunidad, que la señora Lambertina Galeana estaba buscando el criterio de oportunidad. Todo indica que lo tuvo, le cambian la medida cautelar, le mejoran la medida cautelar. No sabemos si es exactamente causa-efecto por lo que ocurrió con Ángel Aguirre, pero digamos como hipótesis, pues es probable que haya dicho, a ver, Ángel Aguirre, ¿a quién? Ángel Aguirre, sí, desapareció los videos, él fue, sí, él dio la orden, ¿a quién se la dio? A este y este. Con eso, como dices tú, arman la carpeta, todo eso que les gusta, para complicar la información siempre, para hacerla confusa, y con eso proceden.
1: Así es.
0: Y detienen a Ángel Aguirre. ¿Quién es el otro supuesto testigo que estaría acusando a Ángel Aguirre desde la posición de testigo colaborador con criterio de oportunidad y muy probablemente con, a partir de esto, mejores condiciones en la cárcel,
1: su proceso. El segundo es Leonardo Vázquez. Él era secretario de Seguridad Pública de Guerrero en la época de Ángel Aguirre, en la época en que sucedieron los hechos con los normalistas en Iguala. Él fue detenido a finales de octubre del 2022. Fue detenido en Tepic, Nayarit, y estuvo internado por delincuencia organizada. Iguala, en la exposición de motivos, la exposición de la fiscalía, se le relacionaba con el grupo delictivo Guerreros Unidos, de haber llevado a sus filas de seguridad pública a personas afines a este grupo criminal, en fin, servir a este grupo. Y también hubo señalamientos de omisión en la desaparición de los 43 normalistas la noche del 26 y la madrugada del 27 de septiembre del 2014. Estos dos funcionarios, exfuncionarios públicos, serían, hasta donde tenemos la información, Ciro, los testigos colaboradores de los que habló anoche la fiscal general, la fiscal general de la República, y que habrían dado información 11 años después de que Ángel Aguirre, ¿no? Se les vino a la memoria, que Ángel Aguirre
0: ordenó la desaparición
1: de estos videos, y sí, que incluso en una reunión de alto nivel, él habría dicho, desaparezcan todo. 11 años después estaría esta información sobre estos videos en los que tú efectivamente señalas.
0: Y por eso van y lo meten al Moloya. Esa es la Procuración de Justicia en el México de hoy, ¿eh? ¿Cuál presunción de inocencia? Bueno, ¿cuál fue el delito? Es que desapareció videos. ¿Qué videos? Los videos que ya fueron revisados en esta investigación. Ya se sabe lo que ocurrió con ese autobús. Ya se sabe a cuántos muchachos
1: entre
0: 15 y 20. ¿Qué evidencia podía tener? Bueno, salvo que fueras tú otra vez, o que fuera no sé quién en el autobús, o que fuera Peña Nieto o García Luna, ¿no? Que estuviera ahí mismo en el... ¿Qué evidencia podía haber en esos videos? Pues se convierten en pruebas fundamentales que fueron desaparecidas por Ángel Aguirre. Y van por él y se lo llevan al Moloya. Perdón, si esto no es un uso político de la justicia, ¿qué es? No conocemos a Ángel Aguirre, lo entrevistamos uno o dos veces, alguna vez lo saludamos en una redacción, no me acuerdo si aquí o en Milenio. No podemos decir que nos haya dado una gran entrevista, ¿no? O sea, no tenemos ninguna razón por la cual presumir de su inocencia, ni siquiera estoy seguro que haya sido un buen gobernador. Pero que esté en Almoloya porque dicen que ordenó desaparecer unos videos que hoy no sé qué fuerza probatoria tendrían, es increíble, Manuel.
2: Sí, porque todo termina increíble. En Almoloya, ¿sí o no? Sí. Y la historia no cambia.
0: Todo termina en Almoloya. Gran título para tu columna mañana.
2: Sí, sería sí. Bueno, todo termina en Almoloya. Sí, pues sí. Entonces es que todo pasa por ahí, Ciro, en Almoloya. Y bueno, pasa por... La historia no cambia, Ciro. Finalmente, lo has dicho hace rato, la historia no cambia, la historia de los hechos no cambia, la historia contada por Jesús Murillo Caram no cambia, sí. Que está sujeto a un proceso legal por otra circunstancia, sí, sí. No por esos hechos, sino por una parte de los hechos, sale posteriores a lo que sucedió en septiembre hace casi 12 años, pero la historia es sustancialmente la misma, Ciro. Entonces ahora dice la fiscal, ahora es un nuevo modelo de investigación. Sí. Uno se sorprende, oye, cuando escucha y dice, modelo de investigación.
0: Wow. es la persecución, wow, política. Pero además de Ángel Aguirre, todavía puedes decir Ernesto Rufo, Ángel Aguirre. Y además, ¿sí?, un mes después de la recomendación de la CNDH, un mes antes del 26 de septiembre, y pues hablen de Ángel Aguirre. Por cierto, el tema, salvo Excelsior, que lo trae de nota principal, no despertó gran interés en la prensa nacional.
2: La Jornada.
0: Porque, bueno, y La Jornada.
2: Naturalmente, y la jornada.
0: Y La Jornada, porque... ¿Quién se acuerda de Ángel Aguirre? ¿Cuál fue la importancia de Ángel Aguirre en todo esto? A menos de que, como ya empiezan a decir algunos columnistas, Ángel Aguirre, escálenlo y lleve a quién, a Peña Nieto.
2: Peña Nieto no creo, sí.
0: ¿En serio? ¿En serio?
2: No,
0: ¿a Osorio Nieto, Chong?
2: Peña Nieto y Osorio cometieron otros errores, sobre
0: vamos
2: todo
0: a
2: no
0: pausa. 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
9: Buenos días, es KW, KW 1330, la primera, informa. Los inquilinos, propietarios de vivienda, personas mayores, familias sobrevivientes de incendios del condado de Los Ángeles, pueden acceder a programas y servicios gratuitos de prevención de la falta de vivienda, que incluyen asistencia para el alquiler, alivio hipotecario, ayuda para el pago de servicios públicos, asistencia legal y orientación sobre vivienda. Para comenzar, consulte los programas disponibles en línea en Helping You Stay Housed. En otra información, un detective del alguacil mayor del condado de San Bernardino recibió un disparo el miércoles mientras ejecutaba una orden de registro cerca de Little Rock, a unas 10 millas de Palmdale. El sospechoso murió durante el tiroteo. Las autoridades informaron que estaba armado e intercambió disparos con los agentes del orden. El detective herido fue hospitalizado y se encuentra en condición estable, mientras continúa la investigación en el caso. En noticia nacional, 7 ballenas belugas tienen ahora su hogar en Texas tras ser rescatadas de un parque marino cerrado en Canadá, que ya no podía hacerse cargo de ellas. Las 7 ballenas formaban parte de un grupo de 30 que vivían en Marineland, un parque de atracción cercano a las cataratas de Niágara que atravesaba dificultades económicas. El mes pasado, otras 2 ballenas fueron trasladadas de Canadá a Texas. Las ballenas restantes serán llevadas al acuario de Georgia en Atlanta y a un acuario de Chicago, así como a SeaWorld en San Diego y al Oceanographic de Valencia en España. Y hasta aquí nuestra información en KWKW 1330 La Primera, que le presenta de 4 a 5 de la tarde a Los Jefes.
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0: 8 de la mañana saludamos a todas las personas que a partir de este momento se suman a nuestro programa a través de Telefórmula. Muy buenos días a todos y a quienes han estado con nosotros desde las 7 de la mañana en Radio Fórmula, en YouTube, en distintas plataformas de redes sociales y plataformas digitales. De nueva cuenta, bienvenidos, muchas gracias por seguir con nosotros. Lourdes, buen día.
1: Ciro Manuel, buenos días. Esta es la información. El año pasado, los homicidios fueron la principal causa de muerte en jóvenes de 25 a 44 años y la segunda en los de 15 a 24 años. De acuerdo con las cifras preliminares de estadísticas de defunciones registradas en 2025, publicadas esta mañana por el INEGI, las principales causas de muerte entre los mexicanos fueron enfermedades del corazón, diabetes y tumores malignos. Omar Muro, director general adjunto de Registros Administrativos Sociodemográficos del INEGI, dijo por la mañana que en 2025 se registraron 762,000 defunciones, una reducción comparada con las 819,000 de 2024. La inflación en la segunda quincena de julio aumentó 0.07%, lo que deja la inflación anualizada en 3.12%, de acuerdo con el reporte que publicó esta mañana el INEGI. Esto refleja un ligero aumento en comparación con la quincena anterior, cuando la inflación cerró en 3.10%. Betsy Chávez, primera ministra durante el gobierno de Pedro Castillo, está a punto de aterrizar en México en un avión de la Fuerza Aérea Mexicana, informó esta mañana la presidenta Sheinbaum. Chávez, acusada de formar parte del intento de golpe de Estado de Pedro Castillo en 2022, pasó 9 meses asilada en la Embajada de México en Perú, lo que ocasionó el rompimiento de las relaciones diplomáticas que hoy fueron reanudadas. A mediodía se llevará a cabo una audiencia para que se revisen las medidas cautelares con las que cuenta Brenda Quevedo por el caso del secuestro y asesinato de Hugo Alberto Wallace. En marzo, un juez ya había desechado la solicitud y 5 meses después sí le dieron entrada, aseguró por la mañana Johan Torres, abogado de la familia Wallace. Ayer fueron asesinadas 34 personas en México, de acuerdo con cifras preliminares publicadas esta madrugada por la Secretaría de Seguridad y Protección Ciudadana. El estado más violento fue Guanajuato, donde se registraron 5 homicidios dolosos. En estos momentos, el dólar interbancario se cotiza en 17 pesos con 13 centavos.
2: Manuel, insiste esta mañana, lo he estado haciendo desde ayer, algunos días atrás, el secretario de Salud, David Krasenovich, del gobierno federal, en que no hay una crisis en el país por diarrea explosiva, sí 33 casos que se han estado atendiendo en diferentes hospitales, entidades del país, pero dice el doctor, nadie ha muerto porque hay tratamiento contra esta bacteria, reitera desde la conferencia de prensa esta mañana el doctor Krasenovich, insisto, muy atento el doctor en estos días para poder mandar el mensaje de que no se genere una crisis como la que hay en los Estados Unidos en diferentes estados, precisamente por personas enfermas con esta bacteria de la diarrea explosiva, de la ciclosporiasis. Por allá el doctor Krasenovich también con este mensaje esta mañana.
0: Bueno, vamos a pausa.
2: ¿Y regresamos?
0: Hoy asume el señor de la Espriella.
2: De la Espriella,
0: si no es que asumió ya
2: Colombia,
0: no sé a qué hora,
2: en Cali, hay que ver con la diferencia de horarios.
0: En Cali.
2: De la Espriella.
0: Primera vez que no lo se rendirá esa, la protesta presidencial en la ciudad capital, en Bogotá.
2: En Bogotá.
0: ¿No?
2: Estamos checando más el horario, Ciro. Bueno, creo que tenemos el mismo horario ahorita
0: en Colombia.
2: Con Cali.
0: Oye, bueno, a ver, aprovechando el tema hoy que es Día Latinoamericano, toma posición en Colombia, este asunto de Perú. A ver si al regresar retomamos el tema de las estatuas del Che Guevara y de Fidel Castro.
2: Sí,
0: a ver si podemos. 8:05, volvemos.
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12: KWKW 1330, la primera, informa. Se acerca el fin de semana. Para hoy viernes, máxima de 87, mínima de 69 grados para el Centro Cívico Angelino, con cielo mayormente soleado. ¿Le interesa ayudar a los residentes del condado de Los Ángeles a mantener su cobertura de salud? El Departamento de Servicios de Atención Médica de California busca miembros de la comunidad que gocen de confianza para informar al público sobre temas relacionados con Medi-Cal a través de su programa Embajadores de Cobertura. Inscríbase en el próximo seminario web para Embajadores de Cobertura, que se llevará a cabo el jueves 27 de agosto en línea a través de Webinar DHCS. En Los Ángeles, un baño público con un costo cercano al millón de dólares en Ryan Canyon permanece cerrado meses después de la fecha prevista para su apertura, lo que ha suscitado interrogantes entre los excursionistas. Estos señalan que las instalaciones parecen terminadas, pero siguen cercadas. El módulo de baño prefabricado de dos cabinas, situado cerca de la entrada de Fuller Avenida, uno de los destinos de senderismo más concurridos de Los Ángeles, fue entregado e instalado mediante una grúa en febrero. Tras meses de polémica por su precio de casi un millón de dólares, seis meses después las puertas siguen cerradas con llave. Y por último, en noticia nacional, una comisión del Senado votó a favor de declarar al doctor Anthony Fauci en desacato al Congreso tras su reciente testimonio ante los legisladores. La Comisión de Seguridad Nacional y Asuntos Gubernamentales del Senado votó siguiendo las líneas partidistas. El desacato al Congreso consiste en obstruir la labor de dicha institución y se produce cuando una persona se niega a acatar una citación legal del Congreso para presentar documentos. Y hasta aquí nuestra información en KWKW 1330, la primera, que le presenta de 5 a 6 de la tarde, Fanáticos del Deporte.
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0: 8:09. Bueno, decías, nada más para pasar a otro tema, que el asunto, la detención, esta extraña detención, ya hay que decirlo, extraña detención de Ángel Aguirre, pues no fue la nota principal hoy, no, en la no, mayoría de no, los no, principales no, no, no, diarios, ¿no? Mira, el Universal, por ejemplo. Fíjate, el Universal que lleva de primera nota, Trump pone trabas para importar productos mexicanos, pues desde siempre, ¿no? Pero bueno, la lleva. El Milenio, aconsejan a Claudia fracking en Coahuila, Nuevo León y Tamaulipas.
13: Correcto.
0: ¿Qué trae Reforma financiero?
13: El Reforma, por ejemplo, Reforma dice, pasan de la ordeña a tener sus refinerías, un trabajo especial precisamente sobre lo que hemos visto estos refinerías, ¿no? Que son, pues, que están al servicio de la delincuencia organizada. Y el caso del financiero, gobierno abre puerta a exploración de gas vía fracking. Eso es lo que te decía.
0: Bueno, y el tema de Ángel Aguirre perdido por ahí.
13: Sí.
0: Y queda la pregunta, ya para pasar a otros asuntos. ¿Qué es México hoy en términos de persecución de delitos, de, como se decía antes, de procuración de justicia? Es ir 12 años después por un funcionario que estaba en el olvido y resulta que por una hipótesis que seguramente se funda en la acusación de dos personas que son testigos colaboradores y que van a decir cualquier cosa que necesite la autoridad, van por esa persona 12 años después, Ángel Aguirre, y se lo llevan al Moloya. Yo cierro el tema, voy a leer un fragmento de lo que publico hoy en Excelsior. La columna la titulo entre interrogaciones como pregunta, 12 años para llegar a Aguirre. Digo que, la voy a leer, la Fiscalía General de la República concretó ayer un golpe de efecto con la captura e internamiento en el penal del altiplano del exgobernador de Guerrero, Ángel Aguirre. La fiscal Ernestina Godoy informó 12 años después de la desaparición de los normalistas de Ayotzinapa que Aguirre es supuesto responsable de ocultar y destruir de manera dolosa y deliberada unos videos. Los videos del puente del Chipote en Iguala, donde se vería cómo un grupo de normalistas es interceptado y obligado a descender de un autobús antes de ser ejecutado y desaparecido. Se omitió informar la fiscal que las grabaciones fueron demeritadas en su momento por considerarse poco nítidas y de escasa utilidad. Y se omitió decir que diversos testimonios permitieron a distintas investigaciones, cuando menos a dos, esclarecer ese instante. Pero ahora se presume que los videos eran de gran valor probatorio y que fue Aguirre quien ordenó destruirlos. Todo indicaría que el principal asidero de la Fiscalía General de la República vuelve a ser el testimonio de detenidos que, por lo visto, obtuvieron un criterio de oportunidad y beneficios en sus medidas cautelares. Uno, la expresidenta del Tribunal Superior de Justicia de Guerrero, Lambertina Galeana, y dos, el secretario de Seguridad en tiempos de Aguirre, Leonardo Vázquez. La Fiscalía General de la República proclama así la captura de un pez gordo al que tuvo a la mano durante 12 años, ahí lo tuvieron siempre, y que hoy presentan como un preso de alta peligrosidad, pues se lo llevan al mundo. Parece otra historia difícil de creer, una más. Parece, Manuel.
13: Pues parece, Ciro, la verdad es que no, y tampoco culpo a la prensa, incluso a los medios de comunicación que hayan dejado el tema como en un segundo o tercer plano, porque me parece que no tiene mayor atractivo, ¿no? Ya conocemos un gobernador en su momento, en funciones, que esta administración desempolva y dice, ¿a dónde? Ah, Aguirre Rivero, perfecto, nuevo modelo de investigación, perfecto, esto ya se nos ocurrió, y esto es lo que va a clarificar, ¿no? Una vez más, va a clarificar lo que pasó, que ya sabemos qué pasó, en los hechos están súper revisados, lo que pasó desafortunadamente en septiembre de 2014 allá en Iguala, y entonces ahora, ¿en qué cambian las cosas, Ciro? ¿En qué van a modificar las cosas con la detención, en todo caso, del señor Ángel Aguirre Rivero? ¿Qué va a modificar de la historia original si estamos en la historia original?
0: Bueno, ¿no? El nuevo modelo de investigación, lo estamos viendo, lo vemos con el caso Rufo, lo vemos con el caso Ángel Aguirre, es presos a modo.
13: Presos a modo.
0: Y oportunísimos, ¿no? Obviamente algo se desacomodó ahí en la cuarta transformación, en el régimen, con el este extraño y, si quieres, muy dudoso metodológicamente informe de recomendación de la CNDH. Almoloya, porque además viene el 26 de septiembre, quien Aguirre, nuevo modelo de investigación, Dios santo, ¿no?
2: Sí, claro.
0: Dios santo. Y pregunta, y con esto cerramos el tema Aguirre por esta mañana, menos de que surja más más información, 12 años después, que nos diga en qué ha cambiado la tesis, ya no es hipótesis esencial, de la primera investigación, la de Murillo Karam, Tomás Herón y todos ellos, en tiempos de Enrique Peña Nieto, Osorio Chong, ¿en qué ha cambiado? Los jóvenes fueron sometidos por una alianza de grupos criminales y policías y autoridades locales. Fueron sometidos, privados de su libertad o secuestrados, asesinados, y los asesinos trataron de desaparecer sus restos. Nosotros llevamos 12 años diciendo, ¿en qué cambia todo esto que han inventado? Y el GEI y los especialistas y la Comisión 1 y la Comisión 2 y Alejandro Encinas. ¿En qué demonios cambia la primera versión, el primer relato, la primera investigación procesal de los hechos? Los muchachos, por la razón que sea, y ahí sí es todo un tema de análisis, fueron sometidos, secuestrados, asesinados. Y
2: desaparecidos, ¿sí?
0: Y bueno, tratados de desaparecer, porque por ahí se han encontrado algunos restos.
2: Sí, algunos restos.
0: ¿En qué cambia? ¿En qué demonios cambia con que ahora Ángel Aguirre haya destruido una evidencia? De manera, como dijo la fiscal Ernestina, de manera dolosa y no sé qué. El nuevo modelo de investigación es tener presos oportunos, presos a modo para el régimen. ¡Qué miedo! ¡Qué miedo, eh! Uno en julio, Ernesto Rufo, uno en agosto, Ángel Aguirre.
2: Sí.
0: Y para que eso lleve, pues, a cualquier cosa, ¿no? Ese es el nuevo modelo de investigación. Venga, venga. ¿Vamos a pausa?
2: Yo no supondría, Ciro, que sí. Después de estos golpes, ¿no? No solamente de la justicia, supongo, sino mediáticos, uno vería entonces que ahora sí van a detener a Rubén Rocha Moya.
0: Precisamente, pues son los, ¿no?, presos oportunos para tenernos hablando de ellos, de Rufo y de Aguirre.
2: Pues, pero no se nos olvida, no, Rocha Moya, que yo supongo que ya hay todos los elementos después de investigar, ya que no le dan pruebas en Estados Unidos, sí. Creo que nunca se las van a dar, sí. Quizá por desconfianza, pues entonces ya que lo detengan y que lo metan al Moloya, ¿no? O que lo integren a Estados Unidos si no quieren hacer algo, ya que le harán algo, ¿no? Dejen de protegerlo.
0: Terrible. En fin. Bueno,
2: vamos a pausa. Estamos por la mañana. Gracias por todos sus comentarios. Arroba Ciro Gómez L en nuestra cuenta de X.
0: Pero nada más, sí, porque estamos ya recibiendo llamadas. Ni conocemos a Ángel Aguirre.
2: No.
0: Estamos buscando ahora las entrevistas que nos dio. Creo que la última fue el 2016. Uh-huh. O sea, no lo conocemos. No lo conocemos. No tengo nada que ver con él. Lo que estamos revisando es la forma de proceder de la Fiscalía General de la República. Perdón.
2: Pausa, Ciro. Estamos por la mañana. Arroba Ciro Gómez L en nuestra cuenta de X. Estamos por la mañana. Hacemos un corte. Facebook, Instagram y Threads. Ciro Gómez Leiva por X y por TikTok. Arroba Radio Guión Bajo Fórmula. Por Facebook, Radio Fórmula. Nuestro sitio para que nos visite, radiofórmula.com.mx. Hacemos un corte y volvemos.
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12: KWKW 1330, la primera, informa. Para el día de mañana sábado, nos predicen temperatura máxima de 87 grados y mínima de 70 grados. Se reportarán similares pronósticos para el próximo domingo. Las autoridades de salud pública de California instan a las familias a asegurarse de que los niños reciban todas las vacunas obligatorias antes de que comience el próximo año escolar. La ley estatal exige vacunas específicas para todos los estudiantes que ingresan a los niveles desde el kinder de transición hasta el duodécimo grado, así como para aquellos que pasan al séptimo grado. Este nuevo llamado se produce en un momento en que California registra 52 casos confirmados de sarampión este año, más del doble del total registrado en el 2025. El Departamento de Servicios Sociales Públicos y el Departamento de Oportunidades Económicas del Condado de Los Ángeles lanzaron el programa piloto TSA Plus, por sus siglas en inglés, o TSE Plus, para conectar a los participantes de CalWORKS y GAIN con empleos remunerados, capacitación laboral y trayectorias profesionales en sectores de alto crecimiento. El programa ya acepta inscripciones. Para obtener más información, visite la página del programa TSE Plus o envíe un correo electrónico a gain.tse@opportunities.lacounty.gov. Y por último, noticia nacional, varias agencias policiales acudieron al lugar de un tiroteo masivo en la zona de Prospect Hills, en Carolina del Norte. Se hallaron varias personas muertas por disparos. Otra persona fue trasladada a un hospital local con una herida de bala. Las autoridades aún no han dado detalles sobre posibles sospechosos ni sobre el número de víctimas. Y hasta aquí nuestra información en KWKW 1330, la primera, que le presenta de 1 a 3 de la tarde Zona LA con Mario Antonio Amaya y Armando Aguayo.
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0: Y vamos a marcarle al ganador del veranazo. Hola, hola, bueno.
1: Bueno, buenas tardes, David Salgado.
0: Hola, David. Oye, una preguntota. ¿Tú te registraste para participar en el veranazo?
1: Sí, el veranazo.
0: Pues, David, muchas felicidades. Eres el ganador de esta semana del veranazo. Y tenemos dos opciones para ti. Te puedes llevar el viaje que incluye boletos para el parque temático del sur de California y también incluye 3 noches en un lindo hotel de Anaheim, o llevarte el dinero. Así que cuéntame, David, ¿qué prefieres, oye?
1: Voy a preferir el dinero.
0: ¿Y qué vas a hacer con el dinero?
1: Vamos a salir de viaje y para ganar unos miles.
0: ¿Cómo te sientes haber ganado, David? Cuéntame.
1: Feliz, feliz, porque no me lo esperaba.
0: Oye, David, ¿dónde te registraste?
1: En Los Ángeles.
0: ¿Y cuál es la radio que te regala un veranazo maravilloso?
1: KW 1330 AM.
0: Eso es todo, David. ¡Felicidades!
1: Gracias.
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3: 8:24, Alessandra Rojo de la Vega, alcaldesa de Cuauhtémoc, gusto en saludarte, Alessandra, buenos días.
4: Muy buenos días, Ciro, con el gusto de saludarte.
3: ¿Qué va a pasar con las estatuas del Che y de Fidel? Aquí seguimos un año después con la misma, pregunta.
4: Plática.
3: ¿Cómo estás?
4: Así
3: buen día.
4: Es. Primero,
3: gusto en saludarte.
4: Muchas gracias, gusto en saludarte, gracias por esta oportunidad de platicar. A ver, a mí lo primero que me preocupa muchísimo es que el gobierno de la Ciudad de México tenga como modelo a seguir una dictadura cubana, ¿no? Cuando un gobierno decide rendir homenaje a través de una escultura, pagar por ella, por su construcción, pues está tomando una decisión política, ideológica, y está revelando qué cosas admira o qué modelos piensa que debemos seguir. La gente sabrá que el régimen cubano tiene 67 años en el poder. Ellos prometieron que después de esta revolución cubana iba a volver la democracia a su pueblo, y lo único que hemos visto durante estos 67 años son asesinatos, encarcelamientos, torturas a mucha gente que el régimen derrocó, ¿no? Tenían campos de concentración en donde asesinaban a decenas de miles de opositores, gente que pensaba distinto, gente que creía en Dios, homosexuales.
3: Los perseguían.
4: Sí. Así es, y lo único que ocasionaron y que se ve yendo a Cuba, pues es el empobrecimiento de su pueblo. A ver, nosotras nos enteramos después de una conferencia de prensa de la voluntad de la jefa de gobierno de construir nuevamente 2 estatuas, y ante ello, y evitar un gasto que pues consideramos innecesario, más después de estos meses que han sido muy gastados para nuestra ciudad después de un mundial, le propusimos una permuta, ¿no? Una permuta es un contrato legal de un intercambio, a entregar el valor actual de las esculturas en material para asfaltar, en maquinaria para recolección de basura, el poder utilizar el dinero en temas pues que beneficien verdaderamente a las vecinas y vecinos. Y lamentablemente la jefa de gobierno pues no aceptó, en lugar de priorizar la inversión de los recursos que se necesitan para todos los capitalinos en las necesidades más básicas, pues siguen escogiendo rendirle homenaje a una dictadura que condenó su pueblo a la pobreza, que quitó derechos y que asesinó a quien pensaba distinto.
3: Y entonces las estatuas siguen en una bodega.
4: Así es,
3: resguardada por ustedes, por la alcaldía.
4: Así es, están resguardadas por la alcaldía, están en una bodega. Lo que sí ya se analizó, Ciro, por parte del equipo jurídico después de varios meses de estudio, es que las estatuas pueden desincorporarse y se puede proceder con una permuta, aunque no sea con el gobierno de la ciudad. Eso quiere decir que haremos un intercambio de lo que valen las esculturas actualmente y se decidirá qué quieren los vecinos, ¿no? Material para asfaltar o botes de basura.
3: Pero por lo pronto esa permuta no será con el gobierno de la ciudad, que yo te preguntaría, ¿y por qué una permuta con el gobierno de la ciudad? ¿No tendría el gobierno de la ciudad que darle, sin estatuas de por medio, material para asfaltar, equipo para la limpieza? ¿Por qué tienes que recurrir a una, decir, bueno, aquí te doy las estatuas y dame instrumentos para trabajar? ¿No tendrías que recibir ese apoyo sin el Che Guevara y sin Fidel Castro?
4: Sí, por supuesto que sí. El apoyo que tiene a Cuauhtémoc es muy insuficiente. Es un apoyo para 600 mil personas sino para las millones de personas que transitan, trabajan, se divierten en Cuauhtémoc todos los días, casi 5 millones, y que finalmente desgastan los espacios, ¿no? Entonces las necesidades de Cuauhtémoc no son equivalentes al poco presupuesto que tenemos. De hecho, presenté una iniciativa, pero creo que no es prioridad para los diputados de Morena, en donde el predial y el pago del agua de las vías secundarias, que por ley tiene que atender la alcaldía, regrese a las alcaldías. Casi la gente no sabe que, pues, todo lo que se paga, que ellos pagan, ¿no?, que quieren ver reflejado en su banqueta, el pago del predial es un ejemplo de ello, pues va al gobierno de la ciudad y ellos lo gastan como ellos determinan. Nosotras como alcaldía no tenemos tesorería. Es por eso que no he podido llevar a cabo la subasta, ¿no? Yo no puedo recibir dinero dentro de la alcaldía porque no hay tesorería. Todo tendría que ir al gobierno de la ciudad y el gobierno de la ciudad a su vez darnos ese recurso.
3: Híjoles, con todo lo que eso significa, ¿no?
4: Así es.
3: Hijo, bueno.
5: Oye, Alessandra, ¿y cuánto valen las estatuas?
4: A ver, nosotros ya contratamos a una empresa evaluadora que va a tardar 15 días en decirnos el valor. No me quiero adelantar a la cifra. Sabemos que en aquel momento, en el 2017, diciembre del 2017, la administración que estaba en su momento, que quiso rendir este homenaje, de Ricardo Monreal, las compró en más de medio millón de pesos. Mm. Ahora, pues la evaluadora certificada nos dirá en cuánto está realmente el valor hoy en día.
3: Que es valor material. Sí, valor, no creo que le carguen el valor simbólico porque van a decir,
6: cultural, ¿no?,
3: el
6: histórico.
3: Che Guevara no tiene precio, pues no, ¿verdad?
4: Pues mira, sí, ya nada sorprende, habrá que ver.
3: Bueno, entonces por lo pronto las estatuas están guardadas.
4: ¿Están
3: tú
4: guardadas?
3: Ofreciste una permuta, no te hicieron caso. Y pues vamos a ver. A ver si nos compartes, ¿no?, cuando tengas el dato de cuál es el valor.
4: Claro que sí. Tal vez les interese.
3: El valor de cambio, digamos. El valor de cambio.
5: Sí, que a alguien, ¿no?, le interese permutarla, sí, cambiarla con la alcaldía, ¿no?
4: Sí, sí, Manuel, qué gusto saludarte. Ojalá que sí, sí. Que les interese. Sí. Mira, yo siempre lo he dicho. Seguramente los comunistas los quieren en sus jardines, en sus casas. Y ahora sí no van a tener que gastar dinero del gobierno. Por fin van a gastar dinero propio de su cartera para comprar este par de ídolos, asesinos, y que los pongan donde ellos quieran, ¿no? Pero gastando de su recurso.
3: Bueno, pues quedamos atentos. Muchas gracias. Gracias, Alessandra Rojo de la Vega. Y mientras tanto, nada más te decimos lo que va a seguir en el programa. Y mientras tanto, sigue tirada desde hace más de un año en el piso, como una humillación y además con un descuido del patrimonio, la estatua de Felipe Calderón en Los Pinos. Sí, Iñaki. Gracias, Alessandra, nada más para que sepas que no muy lejos de...
5: Sí, no muy lejos de donde estás, ahí tienen, ¿no?, la estatua tirada del expresidente.
3: Están aquí peleando por las estatuas del Che y Fidel Castro y la de Felipe Calderón, que supuestamente la tiró un árbol, un rayo divino.
5: Supuestamente un árbol.
3: Zeus, o no sé quién, el rey del viento, Eolo, lleva un año en el piso, abandonada y humillada. Nada más como detalle, Alessandra.
4: Pues
3: sé que esa no te toca a ti.
4: Sí, pero he ahí su incongruencia y su doble moral, ¿no? Y sus prioridades, ¿no?, ideológicas y los regímenes que son sus modelos a seguir, que nos quede muy claro, porque no hay un respeto al homenaje de la historia, ¿no? Porque luego dicen, fue historia, y hay que respetar los hechos históricos. A ver, la historia no es sinónimo de homenaje, y no todo hecho histórico merece un monumento celebrado en el espacio público. Da igual si es Fidel y el Che o si se trata de Hitler.
3: Pues sí.
4: Ningún demócrata debería rendir honores a un par de asesinos. Y ahí vemos, pues, la doble moral, la falta de respeto y su doble discurso.
3: Gracias, Alessandra. Buen día.
4: Gracias, Ciro Manuel.
5: Gracias.
4: Buenos días.
5: Buen día.
3: Iñaki, vamos a tener que hacer una pausa y al regresar brevemente volviste a estar en Los Pinos y en un acto de negligencia administrativa. Ya olviden la carga política del tema. El gobierno de la presidenta Claudia Sheinbaum, porque esto es un asunto de gobierno federal, mantiene la humillación a Felipe Calderón y a los suyos, a su familia, a sus hijos, y mantiene tirada, pudriéndose, abandonada. La estatua Felipe Calderón en este, ¿cómo se llama? Paseo Cultural. ¿O
6: qué? Es el Complejo Cultural.
5: El Complejo
6: Cultural.
5: El Paseo de los Presidentes.
3: A ver, regresamos, le dedicamos unos minutos a las nuevas imágenes, que son las de siempre.
6: Las mismas.
3: Pero para que no digan que abandonamos el tema. Y antes de que empiecen en redes sociales, pero ¿por qué ahí están defendiendo a Calderón? Ya lo dijimos, ya olvídense de Calderón. Es patrimonio público
5: mexicano.
3: Así cuida la Secretaría de Cultura del gobierno de la presidenta Claudia Sheinbaum, así cuida el patrimonio cultural que tiene bajo su resguardo, que no es de ellos, la estatua no es, ¿cómo se llama la señora?
6: Elisa Lemus.
3: No es de la señora Elisa Lemus, ¿cómo se llama nuestra secretaria?
6: Es Claudia Cultura.
3: No es de ella y no es de la presidenta Sheinbaum. Es patrimonio, les guste o no, es patrimonio público.
5: Pero ahí es cuando
3: ahí ves el
5: el desprecio, sí, y cuando no entienden que representan a todos, supuestamente, porque nos representan a todos los mexicanos y son los responsables de todas las áreas de gobierno, ahí se les olvida.
3: Y también la cultura, no les vamos a dar el gusto a ese che programa y a ese che periodista de levantar la estatua. Muy bien, sigan pateando el patrimonio que está bajo su resguardo, por no darle el gusto a ese... ¿No?
5: Ay, sí,
3: vámonos,
5: señor.
3: Vámonos a pausa. 8:35, volvemos.
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8: Ann Lee de Estados Unidos llegará al Abierto GNP Seguros de Monterrey 2026 con un récord de 17 triunfos y 19 derrotas en lo que va del año. La norteamericana de 26 años y número 31 del ranking cuenta con 2 títulos WTA en su carrera. Y a pesar de que la arcilla sea su especialidad, buscará sorprender en el Abierto GNP Seguros. Para Fórmula Deportes, Mauricio Ávila.
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11: Todos ayudan. Esta familia palestina está reparando lo que quedó de su hogar después de que unos colonos israelíes le prendieran fuego tras un incidente mortal en el poblado vecino de Tel. Nos quedamos en la azotea de la casa para salvarnos en caso de ser atacados. Y entonces los vimos, eran muchos. Destruyeron autos y los quemaron, atacaron nuestras casas, arrojaron piedras, golpearon a los jóvenes. Lo que pasó ayer fue como una pesadilla. No nos lo esperábamos. Cada movimiento proveniente del asentamiento cercano de Jabhat Gilad es observado con atención. Tuvimos que cambiar de sitio varias veces porque la gente nos decía que los colonos estaban acercando a esta zona. La gente está muy nerviosa por lo que pueda pasar. Aquí, cerca de Tel, tuvo lugar el incidente de este viernes. 4 palestinos y 2 israelíes murieron después de que colonos israelíes entraran al pueblo. El ejército israelí afirma que un residente palestino le quitó el arma a uno de los colonos durante el enfrentamiento, disparó y lo mató. Después del disparo letal, las tropas israelíes iniciaron una nueva ofensiva en la Cisjordania ocupada. Entraron en poblados palestinos para registrar casas y detener residentes. Muchas carreteras y entradas en el área están cerradas por el ejército, lo que restringe la movilidad de los palestinos. El primer ministro Benjamin Netanyahu y el ministro de Defensa Katz también ordenaron acelerar la legalización de los asentamientos existentes y el levantamiento de otros nuevos, algo ilegal tanto bajo la ley israelí como bajo la internacional.
12: La situación en este pueblo es muy grave. No hay seguridad. Se esperan ataques desde cualquier dirección. La gente no está segura en sus casas. Todos tienen miedo, no saben qué hacer. Es decir, si se van es un problema. Si se quedan también es un problema. La gente ya no puede soportar más esta humillación.
11: La gente de aquí asegura que sin protección y rendición de cuentas, la situación solo puede empeorar.
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14: ¿Cómo se le decía en nuestros tiempos a los jóvenes, a los chiquitos? Les decíamos chavos.
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1: Ya no está, ahí es la única diferencia.
2: Porque se la,
1: fue la lluvia.
2: La desmontaron las arañas.
1: Las arañas, sí. Como con la estatua, fue un árbol, no sé. Pero el punto es que las imágenes son exactamente las mismas. El pedestal completamente roto y la estatua tirada en el piso a un metro, como mucho, de su pedestal. Y ahí está, ahí sigue tirado la estatua del expresidente Felipe Calderón. Y una vez más, como ha ocurrido en todas las ocasiones anteriores, pasa la gente, se ríe un poco, le toma una foto.
2: Que yo creo que es el objetivo. Es decir, pues, sí, vean dónde tenemos a Calderón.
1: Sí, Ciro, he estado cinco veces ahí y las cinco ha pasado lo mismo. Y las imágenes son exactamente las mismas.
2: Ya leímos, creo que hace dos semanas, una carta de Roberto Gil que dijo: nosotros, lo que cueste, restaurar
3: patrimonio,
2: y
3: con
2: reinstalar.
3: Con patrimonio propio.
2: Que no le cueste un centavo al gobierno. Nosotros levantamos la estatua, reparamos lo que se tenga que reparar y la colocamos. Pero el gobierno, y otra vez, el gobierno federal, esto no es el gobierno de la Ciudad de México, esta no es la alcaldía de quién sabe qué. Esto es un espacio del gobierno federal. El gobierno de la presidenta Sheinbaum quiere humillar a Felipe Calderón y lo humilla de esta manera. No hay ninguna otra razón.
3: Así es, sí.
2: No hay ninguna otra razón. Es la humillación por la humillación.
3: Sí, absolutamente. Absolutamente. Nada más, ojalá no se les olvide. Porque digo, yo no sé si esa costumbre se va a terminar, por ejemplo, poniendo ahí a esas imágenes, a esas estatuas. Pero supuestamente cuando termine el gobierno de Claudia Sheinbaum, tendría que haber una ahí, porque es el paseo de los presidentes.
1: ¿No? Bueno, es de los presidentes que vivieron en Los Pinos.
3: En Los Pinos. Entonces,
1: pues, por ejemplo, donde está la estatua de Andrés Manuel
3: López Obrador.
1: Llegan hasta Enrique Peña Nieto, pero esta, la del expresidente Felipe Calderón, es la única de todas las estatuas que están ahí, que está en esas condiciones.
2: Lo afirmo, espero que no me sancionen. Eso lo digo como hipótesis.
1: Es tu opinión.
2: Esa estatua la tiraron ellos, hombre. No me vengan con el cuento del árbol. Es una hipótesis, es un supuesto. Claro. No tengo cómo probarlo porque no estuve ahí, no lo vi, no tengo un video, no tengo nada. Ellos la tiraron y la tiraron para tenerla ahí. Y para humillar a Felipe Calderón. Sale, quítale toda la carga política. No pueden hacer eso. ¿Por qué? Porque esa estatua es patrimonio. ¿Cuánto habrá costado? ¿500 mil?
1: Costó alrededor de 500 millones de pesos. Según
2: ¿Cómo que 500
1: mil? Perdón, 500 mil millones de pesos.
3: No, perdón, 500 mil millones de
1: pesos. Medio millón de pesos.
2: Medio millón de pesos que tendrían que cuidar. Uh-huh. Está bajo el resguardo de ellos y ya vimos cómo cuidan el patrimonio. Esto es solo un botón de muestra. Bueno,
1: y sí hay una foto que ya comentaba Manuel el otro día, que solo tiene La Jornada, de una nota ya de hace un tiempo en el que se ve el árbol sobre el pedestal.
2: Entonces retiro lo dicho, qué coincidencias, ¿no? De la divinidad, que el único árbol que se cayó sobre el estatua
3: ahí.
2: Retiro lo dicho, no fueron ellos,
3: no lo tiraron.
2: Me arrepiento. Derecho de réplica conmigo mismo. No fue así.
3: No
2: fue un árbol. Qué coincidencias, pero bueno, luego ocurre.
3: Sí, sí,
2: no
3: sucede.
2: En la historia. Hace un año, ¿y por qué no la han levantado? ¿Por qué quieren humillar? Porque quieren humillar. Punto.
3: Claro, porque pueden, sino sí. Porque además, porque pueden.
2: Pues porque pueden.
3: Porque pueden meter a un exgobernador a la Moloya, porque pueden meter al otro exgobernador a la Moloya, porque pueden hacer eso, Ciro, punto.
2: Y aquí sí una disculpa para la familia de Felipe Calderón, porque pues sabemos que hay algunas personas por ahí que dicen, no la vamos a levantar la estatua para darles gusto, ¿no? A este programa, a nosotros, que nos están molestando con este tema, pues una disculpa. Pero pues finalmente es patrimonio público, y así lo cuidan, así lo cuidan. Gracias, Iñaki.
1: Gracias, Ciro.
2: Gracias. Sí. A ver si en dos semanas te das otra vuelta.
1: Sí, ahí está.
2: Y yo

0: creo que te vas a encontrar la
1: con
0: misma.
1: Con la misma circunstancia, ¿no? Digo, no sé si algún día haya oportunidad incluso de preguntarle a la propia presidenta, que responde todas las preguntas, a ver si un día le preguntamos.
0: Va a decir,
1: ahí en la mañana.
0: Ay, no sé.
1: Ay, no sabía.
0: No sé, yo no sabía.
1: Va a venir la secretaria de Cultura a informarnos del tema.
0: Sí. Ay, yo no sabía. Y lo único que no podrá decir la secretaria de Cultura es que no hay recursos.
1: Pues no.
0: Porque los está ofreciendo,
1: los están ofreciendo.
0: Pero entonces van a decir que de acuerdo con el decreto y la ley y la norma no se puede recibir financiamiento. Vamos, pues para algo están en el gobierno. Para decir que sí se puede y que no se puede.
1: Exacto.
0: Bueno, adiós.
1: Adiós. Que le vaya bien a usted y sus 500 mil millones de pesos. Órale, fuera.
2: Alrededor de medio millón de pesos.
0: Que, no más, millón de pesos. Que por lo visto es lo que cuesta una estatua así. Adiós.
1: Ya, ¿qué más? Lléguele, compañero. Bueno, vámonos de regreso a lo que en Palacio Nacional se está discutiendo esta mañana. Sirio, parece que un viernes donde se tienen que llegar los temas pues, políticos, como el tema de Ángel Aguirre.
0: Ya salió el tema de Ángel Aguirre.
3: Le preguntan a la presidenta y de entrada dice: no quiero dar detalles, es parte de un proceso y le corresponde a la Fiscalía General de la República. Pero lo que sí les puedo decir, dice la presidenta, es que el fiscal del caso, la fiscal general y todo el tema del análisis e inteligencia e investigación, dice, hay nuevas formas de investigar. Pueden ser las mismas evidencias, pero ahora profundizando a través de distintos mecanismos, muchos ellos de análisis científicos, dice la presidenta, permiten seguir haciendo justicia. Dice, esta detención tiene que ver con un trabajo que se viene haciendo desde hace muchos meses en la fiscalía. Ellos tendrán que seguir dando las evidencias de esta detención, porque se da, en qué circunstancias, los testimonios que mencionó ayer la fiscal. Lo importante para nosotros es poder llegar a la verdad, a la justicia y encontrar a los jóvenes, dice la presidenta, ante este cuestionamiento de los padres que no se les notificó antes. Dice la presidenta, ellos tienen comunicación permanente con el subsecretario de Derechos Humanos, con el fiscal, y se pueden reunir para que les expliquen, pero evidentemente hay temas que no se les pueden informar antes por las características de la investigación. Dice, por ejemplo, que se han estado revisando sábanas de llamadas de ese momento, algunas conversaciones, algunas investigaciones en campo y estos nuevos testimonios. No tiene nada que ver con un tema político.
0: No, hombre,
3: es parte de una investigación.
0: El gobierno de yo no fui, no, nosotros no perseguimos políticamente. No, hombre,
1: yo no fui.
0: No. ¿Qué más?
3: Dice, hay carpetas de investigación donde vienen testimonios, algunos que se realizaron cuando se dio la falsa verdad histórica, dice la presidenta.
0: Que sigue otros... vigente, presidenta, al día de hoy.
3: ¿Y? Otros testimonios nuevos, dice la presidenta, habla, dice que todo, las llamadas, el caso del video de los autobuses, ahí están todas las líneas de investigación, dice que ya le pidió a la fiscalía que a ver si pueden dar una conferencia donde expliquen estas nuevas líneas de investigación y finalmente lo que nosotros estamos buscando es encontrar a los jóvenes. Dice, el objetivo final es saber la verdad, hacer justicia y encontrar
0: años,
3: a los jóvenes.
0: 12 años después. Y pregunta para esa conferencia, para la fiscal Ernestina Godoy. ¿Los nuevos testimonios son más de dos? ¿Son más de dos testigos colaboradores? Lambertina Galeana y Leonardo Vázquez. Y, perdón, el nuevo modelo de investigación. Lo repito al día de hoy, después de ver el caso Rufo, después de ver este, es tener en Almoloya al preso que se necesite tener en el momento que el régimen lo requiera. Ese es el nuevo modelo de investigación. No vengan con cuentos. No vengan con cuentos. Que ahora se dan cuenta, 12 años después, que Ángel Aguirre mandó borrar un video donde había una carga probatoria enorme. ¿Sobre qué? ¿Y quién los alerta? Dos testigos protegidos, que por lo visto ya, o ¿cómo se llaman ahora? ¿Colaboradores?
1: Testigos colaboradores.
0: Dos testigos colaboradores que por lo visto ya obtuvieron privilegios por esto, ¿no?
1: Sí, seguro.
0: Bueno, ese es el nuevo modelo de investigación. Ese es al día de hoy.
1: ¿Y en qué ha cambiado, Ciro? Ahora sí que como que podemos plantear la pregunta, ¿en qué ha cambiado desde que comenzó el gobierno de López Obrador hasta ahorita? Porque finalmente pues creo que son unas líneas de investigación, aunque ya regresamos al original. ¿En qué ha cambiado la investigación?
0: En nada.
1: En nada.
0: Y no va a cambiar en nada. Ahora pueden meter a la cárcel a quien quieran con el nuevo modelo de investigación. No.
1: ¿Va a cambiar la hipótesis, Ciro?
0: Es el nuevo modelo de investigación llevado a cabo por... personajes que ya no tienen nada de nuevo en sus formas de investigación, ¿eh?
1: No.
0: En fin, ahí la dejamos. Cambio de tema, a ver qué va a pasar. Si yo estuve hace 2 semanas, fui a visitar a un querido amigo a Houston. Y registros, no sé, al hacer tu check-in, dicen ocupación, periodista, en la ventanilla en la que me atendió una persona, por cierto, muy amable, después de una cola de 2 horas ahí en el aeropuerto de Houston, me dijeron que a qué me dedicaba, periodista. Eso fue hace 2 viernes, si no me equivoco. Si hoy yo hubiera llegado a Houston esta tarde, ¿Qué habrá pasado con mi teléfono celular, Moisés?
4: Buenos días, Ciro. Buenos días, Manuel. Sí. Varios temas migratorios en Estados Unidos hoy, Ciro, específicamente con visas. Entraron nuevas restricciones específicamente para periodistas. Son restricciones que ya existían para diferentes grupos que querían entrar a Estados Unidos, entre ellos trabajadores temporales, estudiantes, visitantes de intercambio y diversas cosas más. Pero ahora esta medida se extiende para periodistas, y es que sus redes sociales, al momento de solicitar una visa o al momento de ingresar a Estados Unidos, deberán estar abiertas, es decir, públicas, quitar el estatus de privadas para que puedan ser revisadas por el Departamento de Estado de Estados Unidos y así poder conceder una visa. Es decir, si tú llegas a la ventanilla de solicitud de visa de trabajo.
0: Es para solicitar visa.
4: Para solicitar,
0: no es para
4: visa
0: ingresar.
4: Y para ingresar. Pero es principalmente para solicitud de visa y de trabajo, Ciro. Si tú solicitas visa de trabajo como periodista, tendrás que tener tus redes sociales abiertas para que puedan ser revisadas. Hay que recordar que hace un par de semanas el Departamento de Estado también implementó una medida en la que si detectaban, sin que las redes sean públicas o privadas, independientemente de eso, si detectaban comentarios antiamericanos, según ellos, o anti-Israel, podían retirarte o no aprobarte la visa. Ahora esa medida también se extiende bajo el concepto de periodistas con visa de trabajo. Si es que quieren ingresar a Estados Unidos, tendrán que sujetarse a una revisión pública de sus redes sociales, es decir, X, Instagram, Facebook, todas las redes sociales, y además, obviamente, del contenido que se hace en los diferentes programas. En teoría, esto es para mantener la seguridad de Estados Unidos, de que se respetarán las leyes de ese país y que la persona que solicite la visa no represente una amenaza para Estados Unidos. Esta restricción más amplia sobre las personas que pueden ingresar a Estados Unidos, ahora contra periodistas. En otro tema también, sumado a esto, ayer el presidente Trump firmó 2 decretos presidenciales que también...
0: A ver, nada más, yo me quedo con muchas dudas. Entonces, a mí que me hubieran dicho, abra su teléfono.
4: Si entraste con visa de turista, no. No aplica para visa de turista, aplica para visa de trabajo.
0: Pero me preguntan que a qué me dedico. Me preguntaron.
1: Pero tú no tienes visa de periodista, ¿no, Ciro?
0: No.
1: No, porque tú entregas tu visa de periodista y ahí es cuando viene ese intercambio. ¿Qué dice?
0: Solo con visa, pero si entro como turista y me preguntan, ¿y a qué se dedica? ¿Soy periodista?
4: En teoría no te podrían solicitar la revisión del teléfono, pero si en el momento fuéramos a hacer una cobertura a Estados Unidos o algo por el estilo, en el que se necesita una visa de trabajo, en ese momento, en la ventanilla o en la solicitud de la visa, te podrían decir, señor Ciro Gómez Leyva, enséñeme sus redes sociales, por favor. Bajo ese concepto de visa de trabajo.
0: Con lo cual me regresan, porque si me dicen, Sofía no me ha actualizado mis claves, entonces ya tengo Instagram y pues no la conozco. ¿Tú crees que van a creer que no conozco mi clave de Instagram? A ver, Sofía.
5: Pero no te van a pedir tus claves, ¿no?
0: No, nada más te no, pero van a decir, a ver, abra su Instagram, pues no lo puedo abrir.
4: Entrégueme su celular y... No, o ni siquiera en la solicitud de visa, por favor ponga sus redes sociales en público. ¿Cuál es su usuario? Es Ciro Gómez Leyva, y ya podrán ellos hacer el trabajo de investigación en tus cuentas.
0: Bueno.
4: A esto se suman los 2 decretos
1: fácil,
4: presidenciales.
1: Ciro. Tienes tu Facebook, Instagram, Threads a tu nombre, Ciro Gómez Leyva.
0: Sí, pero si me dicen ábralo, ¿cuál es la el
1: yo no
0: password?
1: Lo voy a ir. Antes usted se llamaba su celular, password. Le dices, usted lo abre. Decir,
0: déjeme hablarle a Sofía, imagínate. Ahí, 300 personas. Sofía, ¿cuál es nuestro Instagram?
5: Pero siempre contesto.
0: Siempre contesto.
1: No, sí.
0: Bueno. ¿Qué más? Venga,
4: a esto se suman 2 decretos presidenciales, Ciro, que firmó ayer el presidente Trump. Uno para impedir la nacionalidad por nacimiento. Lo vimos hace un par de meses, a finales de junio, que Trump intentó implementar esta medida y la Suprema Corte la echó para atrás. Ahora le baja el tono a esta medida, pero sigue insistiendo en que no quiere que haya turismo de maternidad para Estados Unidos. La medida se eleva, bueno, más bien se reduce, no aplica para todos, se reduce a gente que tenga padres, que sean padres que pertenezcan a grupos no deseados por Estados Unidos, grupos terroristas, grupos criminales. Si esas personas van a Estados Unidos y tienen un hijo, bajo esta medida del presidente Trump, no se les daría la nacionalidad. Y la segunda medida es para justamente controlar el turismo de parto, no entregar visas a aquellas personas que sospechen irán a Estados Unidos solo para dar a luz y que sus hijos tengan la nacionalidad estadounidense. Y por último, Ciro, el ICE.
0: No, por último, nada. Nos tenemos que ir a pausa ahora. Más adelante nos dices qué pasó con el ICE. Volvemos.
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12: Buenos días, es KWKW 1330, la primera, informa. Temperatura máxima para el Centro Cívico Angelino hoy viernes se espera en 87 grados, mínima de 69 con cielo soleado y vientos de hasta 9 millas por hora. Durante el mes de los servicios esenciales en agosto, el Departamento de Servicios Sociales Públicos destaca las promesas de beneficios disponibles para los residentes elegibles del Condado de Los Ángeles, los cuales ofrecen ayuda con alimentos, atención médica, asistencia en efectivo, apoyo laboral y cuidados en el hogar para personas mayores, ciegas o con discapacidades. El departamento invita a solicitar estos servicios a cualquier persona que esté atravesando dificultades. Conéctese con el Departamento de Servicios Sociales Públicos a través de su sitio web y sus cuentas de redes sociales y el boletín semanal de recursos Essential DPSS. En otra información, el premio mayor de Powerball ha aumentado a una cifra estimada en $856 millones ante el próximo sorteo. Este premio mayor se sitúa ahora entre los 10 más grandes de la historia del juego. El mayor de todos fue un premio de $2,040 millones ganado en el 2022. El próximo sorteo está programado para el sábado 8 de agosto a las 10:59, tiempo del este. Se espera que más de 520 mil estudiantes de todo Los Ángeles regresen a clases este 12 de agosto. La División de Tráfico del Valle de la LAPD y el Departamento de Policía Escolar de Los Ángeles ha puesto en marcha una campaña conjunta para recordar a los conductores, padres y estudiantes que prioricen la seguridad durante los horarios de llegada y salida de la escuela. Se insta a los automovilistas a reducir la velocidad en zonas escolares y respetar estrictamente las luces intermitentes amarillas y rojas, así como los brazos de parada de los autobuses escolares. 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

0: mañana. Deyanira, buen día.
1: Buenos días, Ciro. Vamos con un resumen de la información. El año pasado, los homicidios fueron la principal causa de muerte en jóvenes de 25 a 44 años y la segunda en los de 15 a 24 años. De acuerdo con las cifras preliminares de estadísticas de defunciones registradas en 2025, publicadas esta mañana por el INEGI. Las principales causas de muerte entre los mexicanos fueron enfermedades del corazón, diabetes y tumores malignos. Omar Muro, director general adjunto de Registros Administrativos Sociodemográficos del INEGI, dijo por la mañana que en 2025 se registraron 762 mil defunciones, una reducción comparada con las 819 mil de 2024. La inflación en la segunda quincena de julio aumentó 0.07%, lo que deja la inflación anualizada en 3.12%, de acuerdo con el reporte que publicó esta mañana el INEGI. Esto refleja un ligero aumento en comparación con la quincena anterior, cuando la inflación cerró en 3.10%. Betsy Chávez, primera ministra durante el gobierno de Pedro Castillo, está a punto de aterrizar en México en un avión de la Fuerza Aérea Mexicana, informó esta mañana la presidenta Sheinbaum. Chávez, acusada de formar parte del intento de golpe de Estado de Pedro Castillo en 2022, pasó 9 meses aislada en la Embajada de México en Perú, lo que ocasionó el rompimiento de las relaciones diplomáticas que hoy fueron reanudadas. A mediodía se llevará a cabo una audiencia para que se revisen las medidas cautelares con las que cuenta Brenda Quevedo por el caso del secuestro y asesinato de Hugo Alberto Wallace. En marzo, un juez ya había desechado la solicitud y 5 meses después sí le dieron entrada, aseguró por la mañana Johan Torres, abogado de la familia Wallace. Y en estos momentos, el dólar interbancario se cotiza en 17 pesos con 21 centavos.
2: Lourdes. Ciro, hoy por la tarde, así lo ha informado la UNAM, hoy por la tarde, todos los aspirantes que van a hacer nuevamente este examen de admisión ahora de manera presencial a partir del 12 de agosto, a partir del miércoles de la siguiente semana, pueden revisar a través de la página de la Dirección General de Administración Escolar, la DGAE de la UNAM, pueden revisar a través de esa página, pues, dónde les va a tocar el examen, la hora y el día. Así es que eso lo informó a medianoche. Hace 2 días les dijimos que la UNAM había dicho que a partir de hoy, pues los estudiantes iban a tener estos datos. A medianoche, a partir del primer minuto de este viernes, la UNAM publicó este comunicado, así es que hoy por la tarde, no dice exactamente a qué hora, solo dice que hoy por la tarde los alumnos podrán entrar a su sitio, a su micrositio, van a encontrar la fecha de su examen, el día y el lugar, y un croquis de donde les va a tocar hacer este examen, Ciro. Previamente, los alumnos, pues, evidentemente ya tuvieron que haber revisado este listado para conocer cuál es el puntaje mínimo y saber si son candidatos o no a realizar este segundo examen. Así es que hoy por la tarde, reitero, no dice a qué hora exactamente, pero sí que hoy por la tarde los alumnos pueden entrar con sus claves a la página de la Dirección General de Administración Escolar para tener toda esta información y saber cuándo, en dónde y a qué hora les toca hacer este examen de control presencial que inicia a partir del miércoles de la siguiente semana. Recordemos que va a ser una semana de esta aplicación, así es que ahí va la UNAM con esta información, Ciro. Y todos los estudiantes, 58,000, están previendo que son 58,000 aspirantes los que van a realizar este examen de control presencial.
0: Bueno, vamos a pausa.
2: Nos vamos a pausa, Ciro, y regresamos con mucho más que tenemos todavía aquí por la mañana. Llámenos o síganos a nuestras redes sociales, arroba Ciro Gómez L en X, Ciro Gómez Leiva oficial en YouTube. Estamos ahí también en vivo, o si nos quieren llamar, 55-52-79-22-91. Pausa y regresamos.
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2: KWKW 1330, la primera, informa. Para el día de mañana sábado, nos predicen temperatura máxima de 87 grados y mínima de 70 grados. Se reportarán similares pronósticos para el próximo domingo. Las autoridades de salud pública de California instan a las familias a asegurarse de que los niños reciban todas las vacunas obligatorias antes de que comience el próximo año escolar. La ley estatal exige vacunas específicas para todos los estudiantes que ingresan a los niveles desde el kinder de transición hasta el duodécimo grado, así como para aquellos que pasan al séptimo grado. Este nuevo llamado se produce en un momento en que California registra 52 casos confirmados de sarampión este año, más del doble del total registrado en el 2025. El Departamento de Servicios Sociales Públicos y el Departamento de Oportunidades Económicas del Condado de Los Ángeles lanzaron el programa piloto TSA Plus, por sus siglas en inglés, o TSE Plus, para conectar a los participantes de CalWORKS y GAIN con empleos remunerados, capacitación laboral y trayectorias profesionales en sectores de alto crecimiento. El programa ya acepta inscripciones. Para obtener más información, visite la página del programa TSE Plus o envíe un correo electrónico a gain.tse@opportunities.lacounty.gov. Y por último, noticia nacional, varias agencias policiales acudieron al lugar de un tiroteo masivo en la zona de Prospect Hills, en Carolina del Norte. Se hallaron varias personas muertas por disparos. Otra persona fue trasladada a un hospital local con una herida de bala. Las autoridades aún no han dado detalles sobre posibles sospechosos ni sobre el número de víctimas. 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

0: 9:09, Manuel.
1: Bueno, ahora vamos a más información, Iñaki. Tiene que ver con la reparación. Pues en segunda etapa, entiendo que ya no tiene que ver esta segunda etapa en el aeropuerto de la Ciudad de México con la obstrucción, digamos, que vimos en toda la primera etapa para los usuarios que utilizamos el aeropuerto de la Ciudad de México, Iñaki.
2: Sí, a ver, hablamos varias veces con el almirante Juan José Padilla Olmos y siempre nos comentó esto. Son dos etapas, una, la que ya todos conocemos, y la segunda, que aún no tenemos del todo clara, que pues arrancaría una vez terminado el Mundial. Y no queda del todo claro si va a haber o no afectaciones a los usuarios del aeropuerto. Entonces, para hablar al respecto, nos acompaña precisamente el almirante Juan José Padilla Olmos.
0: Buen día, del aeropuerto. Almirante, gusto en saludarlo. ¿Qué viene ahora? ¿Qué obras? ¿Qué va a pasar con los usuarios del aeropuerto? Buen día, gusto en saludarlo, Juan José Padilla Olmos.
3: El gusto es mío, nuevamente agradecer la oportunidad de estar hoy con ustedes. Y bueno, viene una segunda fase también con trabajos muy importantes y necesarios para el aeropuerto. Desde luego, iniciando primero con el fortalecimiento y la implementación de un intensivo y estricto programa de mantenimiento para que las obras que se efectuaron pues se mantengan en el nivel que actualmente están ahora. Uh-huh. ¿Qué sigue en cuanto a la siguiente fase? Bueno, vamos a trabajar en el mantenimiento a tárcamos, bombas y drenajes en el área de pistas y plataformas. Vamos a continuar con la instalación de cámaras de video. Vamos a seguir trabajando en la construcción de dos calles de rodaje de salida rápida. Ya tenemos en funcionamiento la primera, van a ser dos más. El reforzamiento estructural en algunos módulos en ambas terminales. Puntualizar para Iñaki que efectivamente ninguna obra va a ser invasiva o va a interferir con las actividades del pasajero. Estamos también en la construcción de un centro de control de operaciones. El aeropuerto carecía de un centro de control que concentrara pues todas las actividades que debemos de seguir desde la falla de un filtro, una bomba que tuviera problemas, que tuviéramos alguna detección en arcos. En los sistemas de aire acondicionado, en la T2 prácticamente va a ser nuevo, en la T1 va a ser un mantenimiento mayor, la construcción de una planta de transferencia de residuos sólidos, vamos a automatizar todos nuestros sistemas de cisternas y agua potable. Vamos a continuar con la instalación de las famosas bandas tipo volcán. Vamos a cambiar escaleras eléctricas y mantenimiento a los elevadores, entre otras.
0: ¿Y eso cuánto te...? Son muchas obras, cárcamos, bombas, escaleras eléctricas, calles de rodaje. ¿Esto cuánto...? ¿Cuál es el tiempo estimado de esta fase?
3: Sé que se oye amplias. Hemos avanzado ya bastantes, la mayoría ya tiene un porcentaje de avance muy importante. Esta segunda fase tendrá que quedar terminada principios de enero, febrero máximo.
2: Primer trimestre. Almirante, en el comunicado que liberan esta semana para hablar sobre la segunda fase, sí se mencionan posibles afectaciones, pero no entran a detalle. ¿Cuáles podrían ser esas? Exactamente, a los usuarios.
3: Sí, posibles afectaciones, citaré alguna, ¿no? Es posible la interrupción de agua potable en dos o tres horas de la madrugada por trabajos en los sistemas de contraincendio, agua potable y drenaje. Vamos a seguir con una reingeniería en las vialidades, pues posiblemente desviemos en algún momento, sobre todo en el área de la Terminal 2, pero no se va a interrumpir en ningún momento pues el tránsito. Y los baños, aunque no van a tener agua potable en un par de horas, va a haber gente que nos apoye ahí pues para dar el servicio con gel y con agua para los sanitarios, ¿no? Serían algunas, ¿no?
0: Esto de dos calles de rodaje rápido, ¿qué va a significar? ¿Y cuál va a ser el logro, la mejora?
3: Estamos construyendo desde un inicio que se nos dio la oportunidad de estar en el aeropuerto. Estaba como proyecto la construcción de tres calles de salida rápida para expeditar el tiempo en pista de las aeronaves. Normalmente, antes de la construcción de estas calles de rodaje, estábamos en un promedio de 80, 85 segundos las aeronaves en pista. Con estas tres calles de rodaje vamos a tener un promedio de 50 segundos en pista. ¿Qué significa para el pasajero? Bueno, las aeronaves van a llegar mucho más rápido a sus posiciones de llegada, que van a despegar más rápido, que ya no van a tener que esperar después de que se desconectan de la posición de salida tanto tiempo para el despegue. Almirante, esos serían algunas, ¿no?
2: Almirante, preguntarle sobre un tema más concreto. ¿Qué va a pasar con el estacionamiento nacional de la Terminal 1, que pues quedó un poco a medias y lo abrieron por el Mundial? ¿Lo van a volver a cerrar?
3: No, estamos trabajando por módulos. Yo creo que ya tiene un avance, estamos estimando 75-80%, y creemos que antes de que termine este mes ya está funcionando al 100%. No se ha llenado en estas fechas, aunque ya subió la cantidad de pasajeros durante el mes de julio y ahorita pues
0: sí.
3: Épocas más con más demanda. No se nos ha llenado, pero bueno, estamos son obras o mantenimiento que nos permite, en dado momento de que se requiera más espacios, cerrar las obras, interrumpirlas y abrir completamente la capacidad del estacionamiento.
0: Bueno, pues una vez más, suerte en todo esto. Nos consta, somos usuarios, yo estuve hace 2 semanas en Terminal 2, la mejoría, sin duda, el cambio que han hecho con el aeropuerto. Siempre, como en cualquier lugar del mundo, se podrán encontrar cosas que uno pensaría que pueden estar mejor, pero felicidades, porque han estado trabajando fuerte y se ve. Suerte en lo que venga, suerte en lo que falte. Yo con la lista que nos estaba haciendo pensé que se iban a tomar otros 10 años para acabar.
2: Para el 2052 como el Life.
0: Sí, estamos trabajando. Nada más lo primero que nos dijo el almirante, vamos a trabajar en cárcamos, bombas y drenajes.
4: Bolas.
0: Suena así como...
4: Sí, pues muy laborioso.
0: Un sexenio, pero bueno, nos dice, calcula que el proyecto marca para enero, febrero, estar terminadas todas estas obras sin mayor afectación para los usuarios.
3: Es correcto, don Ciro, invitar a Iñaki, si en algún momento de su agenda nos puede acompañar, él pudiera constatar pues lo que estoy informando, ¿no?
0: Bueno, pues le agradecemos mucho. Nada más el tema, yo le digo, le cuento mi experiencia. Yo estuve hace 2 jueves, mediodía, en el aeropuerto Terminal 2. Había muchísima gente, no sé, eran 2 de la tarde, y todo funcionaba, pese a que había, no sé por qué, pero ese jueves había mucha gente. Pero sí, por ejemplo, había un problema de aire acondicionado. Almirante, nos van a decir, pues aguántense, no es para tanto, pero híjoles. Y usted habló hace un momento de aire acondicionado. ¿Cuál es el objetivo, el objetivo final cuando habla usted de aire acondicionado?
3: Cambiar completamente todo el sistema de aire acondicionado. No toda la terminal tenía este sistema. Sí. Había un par de áreas muy importantes, sobre todo la ambulatoria de llegada, y uno de los dedos también tenía solamente algunos condensadores, algunos equipos ahí. La idea es tener, antes de que termine septiembre, ya completamente instalado el aire acondicionado en la Terminal 2 nuevo.
0: Bueno, pues lo veremos. Gracias, como siempre, almirante Juan José Padilla Olmos, director general del aeropuerto de la Ciudad de México. Muchas gracias y suerte. Ya le vamos a mandar a Iñaki.
2: Ahí estaré.
0: Sí. Iñaki no viaja, pero...
4: ¿Pero qué tal va el aeropuerto?
2: Ayer estuve ahí, de hecho, ¿sí? Para llevar a mi papá, pero bueno.
0: Pero lo vamos a mandar. Gracias y muchas
3: gracias. A sus órdenes, un gusto saludarlo.
0: Gracias, almirante.
1: Podrían decirse muchas cosas del aeropuerto, Ciro, pero quienes vamos de vez en vez al aeropuerto sí notamos la diferencia, ¿no? Hubo un momento crítico, verdaderamente crítico, donde era caminar, era difícil en los pasillos, en las estancias, etcétera. Pero hoy, cuando tú llegas, cuando accesas el estacionamiento, la revisión, ¿no?, de todas tus pertenencias, la llegada a las salas, es
0: físico,
1: otra experiencia, sí, el espacio físico, ya tú lo observas incluso hasta con sentido crítico, miras hacia el techo, hacia las paredes y dices, este es otro espacio, creo que sí se trabajó bien, ¿no? Sí, porque además entiendo que hay críticos muy duros del aeropuerto que nunca están de acuerdo con lo que decimos, correcto, se respeta. Yo me declaro satisfecho con lo que hemos visto de estas remodelaciones, ¿eh?, de esta primera etapa.
0: Bueno, ¿algo más?
2: Yo me quedo con que van a atender los problemas que todavía habíamos identificado después de esa primera fase. Decías lo del aire acondicionado, y yo, por ejemplo, sí, lo que vi que era un desastre son los elevadores.
4: Es otra cosa, por ejemplo, yo no las he usado, no me ha tocado.
0: Los que subimos por la escalera, ¿no?
4: No.
0: Pasamos por eso, volvemos.
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11: Sur de California, buenos días, es KWKW 1330, la primera, informa. Recuerde que para hoy viernes una máxima en el Centro Cívico Angelino se espera en 87 grados con temperaturas mínimas para esta noche en 69, cielo soleado y vientos de hasta 9 millas por hora. Se espera que más de 520 mil estudiantes de todos Los Ángeles regresen a clases este 12 de agosto. La División de Tráfico del Valle de la LAPD y el Departamento de Policía Escolar de Los Ángeles han puesto en marcha una campaña conjunta para recordar a los conductores, padres y estudiantes que prioricen la seguridad durante los horarios de llegada y salida de la escuela. Se insta a los automovilistas a reducir la velocidad en las zonas escolares y a respetar estrictamente las luces intermitentes amarillas y rojas, así como los brazos de parada de los autobuses escolares. Un brote de salmonela que ha afectado a 345 personas en 27 estados se ha vinculado a jalapeños, importados según informa la FDA. Los jalapeños frescos, que ya han sido retirados del mercado, provenían de Sinaloa y fueron distribuidos por Co-Citrus. Tanto Chipotle como Qdoba han tomado medidas en respuesta al brote y la FDA afirma que no considera que ninguna de las dos cadenas represente un riesgo. Y por último, noticia nacional en Orlando, Florida. Los detectives afirman que José Proano acechó a su padrastro y lo mató tras entrar en el patio trasero de su vivienda situada en la zona de Orlando. Según la declaración jurada de arresto, Proano descuartizó el cuerpo de José Vázquez Scutia, colocó los restos en 3 maletas y las dejó a lo largo de High Road. Los investigadores se basaron en videos de vigilancia, registros de telefonía móvil, pruebas forenses y declaraciones de testigos para acusar a Proano de asesinato en primer grado. Y hasta aquí nuestra información en KWKW 1330, la primera. Gracias y feliz inicio de fin de semana para todos.
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12: Continuamos con Ciro Gómez Leyva por la mañana.
0: 9:24, antes de continuar con la información, honor a quien honor merece.
4: Sí, señor.
0: Y una vez más, José Antonio Esquerra, el director de Asset Management de Casa de Bolsa Finamex y compañero nuestro de hace muchos años en el programa, la trae muy bien, ¿eh?
4: No. Sí, anda afinadón.
0: Ha dicho, van a bajar las tasas, van a subir las tasas, siempre acierta. Con el tema de las tasas del Banco de México, a veces un día antes, a veces dos o tres, y tú estuviste con nosotros el miércoles.
4: El miércoles,
0: y nos dijiste no van a subir las tasas, la decisión de Banco de México es que no van a subir las tasas, fue una votación unánime, 5-0, se mantuvieron estables, así que tiene hasta dos minutos, señor José Antonio Esquerra, antes que nada, una vez más acertaste.
12: Muchas gracias.
0: Y sí, lo que quieras decir sobre el tema. Qué gusto, José Antonio,
12: muy
0: buen día.
12: Muy buenos días, Ciro Manuel, gracias. Hola, gracias Antonio, por la llamada. Sería mucha soberbia decir que no nos equivocamos, de repente pasa, pero acertamos, sí, el 6.5 de la tasa de referencia se veía venir, se veía que iban a mantener. Pero si se acuerdan, el miércoles también decíamos que la inflación iba a salir en 3.12, ¿no? Sí. Y fue exactamente el dato de inflación que salió el día de hoy en 3.12, que es un buen número viniendo de 3.37. Y lo decíamos también el miércoles, pues la verdad es que la inflación bastante controlada, ¿no? Veníamos de 3.37, ahora 3.12. Lo que sí percibimos en Finamex, es importante compartirte, Ciro, y a todo el auditorio, es que probablemente llegamos al punto más bajo de inflación en lo que resta del año.
0: De aquí hacia adelante subirá, rebotará, como
4: viene el fin de año, ¿no?
12: Exactamente, y mucho dado porque también la inflación el año pasado en el segundo semestre del año fue relativamente baja, entonces si lo comparamos a 10, a 11, a 12 meses, pues seguramente veremos un repunte. En Finamex lo que estamos esperando hacia el cierre del año es que termine por encima del 4%, sobre el 4.10%, entonces seguramente estamos viendo el punto más bajo. Y bien interesante el tema de la inflación subyacente, ¿no? Que por fin tocó niveles por abajo del 4%, ahora con el 3.94, que es un muy buen dato que de alguna manera valida la decisión, con lo que tú arrancabas, Ciro, de Banco de México, de mantener la tasa de referencia en 6.5. Entonces, datos muy estables, así lo platicamos el miércoles también ahí en el programa,
0: sí.
12: Y la inflación bastante, bastante controlada. Por otro lado, salió el dato de empleo en Estados Unidos, que fue un dato muy malo, ¿no? Perdieron cerca de 23.000 empleos, lo cual, pues, seguramente no le va a permitir a la Reserva Federal poder subir su tasa de referencia. Y eso, entonces, abre la posibilidad a que, no en el corto plazo, pero inclusive México el próximo año pudiera recortar de alguna manera todavía.
0: Pero
12: más
0: difícilmente lo hará. Quedan tres sesiones de Banco de México. Creo que es septiembre, noviembre y diciembre, creo.
4: Septiembre 24, noviembre 5, diciembre 17.
0: Difícilmente bajarán las tasas en esas tres reuniones.
12: Seguramente este año no va a bajar la tasa de referencia a Banxico, y menos con estos datos de inflación sólidos que han venido en las últimas observaciones.
0: Bueno, muchas gracias.
4: ¿Cómo le haces, José Antonio? ¿Cómo le hacen ustedes para ser tan gones?
12: Pues estudiamos mucho, analizamos mucho.
4: Por favor, ya, gracias.
0: Bueno, gracias, nos vemos pronto por acá.
12: Gracias.
0: No, felicidades, qué gusto, gracias, José Antonio Esquerra.
12: Muchas gracias a ustedes.
0: Director de Asset Management, ¿cómo le hace? Estudiamos.
4: No. Ay, por favor.
0: Estudiando, abrazo.
12: Igualmente un abrazo, gracias. Para todos, buen día.
0: Dios. Sofía.
13: Ciro, le preguntan a la presidenta Sheinbaum sobre las declaraciones del ex embajador de Estados Unidos en México, Ken Salazar, quien dijo que ya debía dejarse el tema de cómo se fue el mayo a Estados Unidos, que debía verse como una victoria en común. Y la presidenta dice, cuando hay injerencia o posible injerencia de un país, particularmente Estados Unidos, no es un tema de decir ya pasó, no pasa nada. Por lo menos hay que decirlo, dice la presidenta. En este caso es muy contradictorio lo que informaron las agencias de Estados Unidos, y para el pueblo de México es indispensable que todo esto sea clarificado. Dice, no es un asunto de qué bueno, de pues ya lo detuvieron, pues sí, qué bueno que está detenido, dice la presidenta, pero es un tema de la manera en que se hizo, si tuvo que ver algo las agencias de Estados Unidos, y también el conflicto que se generó entre ese grupo de delictivo, dice la presidenta, la situación de violencia que se derivó en ese estado fue promovida por la división de un grupo delictivo por parte de agencias de Estados Unidos, dice la presidenta, por eso se tiene que decir.
0: Ah, caray, promovido
13: Pues dice que la detención de El Mayo, se llevaron, provoca la división del grupo delictivo y esto
0: lo hubieran dejado al Mayo en México, ¿no?
13: Y ya. Entonces, lo que dice la presidenta es,
0: hubieran dejado al Mayo.
13: Como no fue la autoridad mexicana la que detuvo, por eso es importante, dice, la relación debe ser, ellos tienen información sobre una persona, un delincuente, nos dan la información, nosotros hacemos el operativo y así se debe realizar esto.
4: Igualito que con Rocha Moya, ellos tienen la información, nos dan la información y nosotros no lo detenemos.
13: Dice, nosotros planeamos, hacemos la operación, es muy distinto a que haya injerencia directa, por eso es relevante, no es una necesidad.
4: ¿Así
13: de
4: dijo?
13: Decir,
4: ¿como esa injerencia directa?
13: Sí, porque que sí, es muy distinto a que haya una injerencia directa, así lo dijo, y dice, no es una necesidad de decir...
0: Pues no dijo el Mayo Zambada que había sido Joaquín Guzmán.
4: Sí, que fue Joaquín Guzmán López quien lo secuestró y quien se lo llevó por la fuerza
0: no
4: a los Estados Unidos.
0: No, el piloto era un mexicano, pues que no, de inmediato no, lo bien. Deportaron.
4: Lo echaron a México, siguió delinquiendo... Y después nosotros mismos, con nuestras manitas, lo entregamos a los
0: Estados
4: Unidos.
0: Sin saber quién era.
4: El Jando.
0: Sin saber quién era. Pero ya el gobierno mexicano habla de injerencia.
13: Injerencia directa.
0: Es decir, fueron ellos sheriffes americanos.
4: Sí, pues sí. O sea, sí nos violaron la soberanía. ¿Ves? Sí nos violaron la soberanía.
0: Bueno.
4: Otra vez.
13: No es una necedad seguir insistiendo nada más porque sí. Es relevante, tiene que clarificarse. Si hubo participación directa en esta detención, le preguntan si buscarían una reunión con Ken Salazar y la presidenta dice, pues no, ya no tiene ningún puesto, ya
4: no tiene peso,
13: ha dicho lo que tenía.
0: Además
13: que
0: ni nos cae bien.
4: Sí, no, y si lo veo, lo escupo, dice.
13: Eso es lo que tiene que ver con Ken Salazar.
4: Y si tuviera una estatua en los pinos, la tiro.
0: La tiro un árbol.
13: Y no la recogemos. Y le preguntan sobre el caso del aguacate en Michoacán, dice la presidenta que hoy hay una reunión con la Embajada de Estados Unidos para revisar el tema de la seguridad, el tema del SAT, que también tenían ahí unas peticiones, el tema de que puedan ser inspectores de Senasica, si es que Estados Unidos no se siente seguro, no siente seguridad para sus inspectores. Entonces todo esto se lo van a plantear para que se pueda reanudar la exportación a Estados Unidos de aguacate en Michoacán.
0: Gran foto, por cierto, con lo de Michoacán, trae un diario en primera plana. Donde se ve a soldados del ejército mexicano. La trae La Jornada, pero hay una mejor. Se ve más acción de los soldados en las zonas, pues imagino que donde están empacando los aguacates. Ya no sé en qué periódico lo vi, pero bueno, está por a ver si la recuperamos. Ahí está. Sí.
4: Debe estar aquí el Heraldo, Ciro, quizá.
0: No. En fin, ahora la buscamos.
4: No.
0: A lo mejor, quizá la imaginé. No, pero sí la...
4: No, sí
0: la
4: porque...
0: ¿Qué más, Sofía?
4: Difundieron varias ayer.
0: Sí.
13: Da más detalles sobre Betsy Chávez, la primera ministra del gobierno de Pedro Castillo. Dice la presidenta que aterrizó en nuestro país 7:43 de la mañana. Pues, y dice que fue la propia Keiko Fujimori, una vez que ganó la elección, la que se comunicó con México y les dijo, queremos resolver el tema de Betsy Chávez. Estamos dispuestos a darles el salvoconducto para que se pueda ir del país y podamos retomar las relaciones. Así fue como se dio esa plática, dice la presidenta, y que en todo momento Roberto Velasco, el canciller, les dejó clara la posición de México de defensa a Pedro Castillo y que Keiko Fujimori dijo que estaba bien, que en eso no había problema con la relación con Estados Unidos, digo con México.
0: Con, bueno, muy bien. Bueno, pues vámonos a pausa. Sí, hay buenas fotos en La Razón, la misma de La Jornada, sobre otra vez. Hay problemas de seguridad, traigan al ejército, traigan a la Guardia Nacional. Antes era traigan a la Marina, ahora ya no llega a la Marina.
4: Nada más que aquí sí hay que empezar a preguntar qué pasa con los operativos, qué pasa con los operativos y con su eficiencia, Ciro, porque si recordamos, cuando el gobierno de la presidenta Sheinbaum comienza, a los poquitos días, ella establece, poquitos días de haber iniciado su administración, comienza con un plan que tenía que ver algo así como con 100 días de seguridad en la zona de Michoacán. Entonces empieza la llegada de militares precisamente a la zona aguacatera. Pero ya estamos hablando de que eso fue en el 24, Ciro, en diciembre del 24, enero del 24. Estamos en agosto del 26. Entonces quiere decir que ese operativo no fue permanente. Por supuesto, los militares me imagino que han tenido que ver otras emergencias a lo largo de los años en otros puntos de la República. Pero ahí van de vuelta, ¿eh? 1,500, Ciro, ¿eh? 1,500.
0: Hoy creo que es el Reforma, lo vi, ¿sí? Trae un cálculo de cuánto es lo que se... obtendrían los grupos criminales solo en esa región de Michoacán por las extorsiones.
4: ¿Eh? ¿A eso iban este grupo de los 100 días?
0: ¿Qué
4: contra los contra la extorsión?
0: Y bueno, pues sí, entonces, han bajado los homicidios, qué bueno, ha bajado la incidencia delictiva, qué bueno, pero en esto, más o menos igual.
4: Bueno, la audiencia del exgobernador Ángel Aguirre, nos informa rápidamente Juan Antonio Jiménez, va a ser a las 10 de la mañana, sí. 10 de la mañana, pues allá en un juzgado en Almoloya.
0: Y van a pedir el plazo.
4: Sí, la duplicidad del término.
0: Y, vamos, pues, a ver, si tiene alguna duda, le adelantamos la noticia, será vinculado.
4: ¿Vinculado a proceso?
0: Seguramente. ¿No?
4: Sí, seguramente.
0: Y lo van a dejar en Almoloya porque es un preso de altísima peligrosidad. 9:35, volvemos.
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15: Anastasia Potapova de Austria es la número 27 en el ranking de la WTA. Con 25 años, cuenta con 3 títulos en el circuito femenil, ganando en Istambul, Linz y Cluj-Napoca. Del 23 al 29 de agosto estará presente en el Club Sonoma en Monterrey para disputar el Abierto GNP Seguros 2026 y buscar así el cuarto título de su carrera. Para Fórmula Deportes, Mauricio Ávila.
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16: Este mundial nos está confirmando que el modelo de negocios del deporte tiene que terminar de cambiar. Y es que el partido ya no es el producto en sí, es simplemente el insumo, la materia prima de todo lo que viene después. Fíjate, el partido en México-Inglaterra, en el Reino Unido, tuvo 9.1 millones de espectadores, lo cual es tremendo. ¿Pero qué pasó después? Las plataformas de BBC Sport registraron 330 millones de visualizaciones. Una sola entrevista, la de Harry Kane, tuvo 65 millones de visualizaciones. Los highlights, casi 6 millones. En fin, esto generó que hubiera 15 millones. Millones de usuarios únicos en la app y el sitio de BBC Sports. Entonces, ¿dónde quedaron los 9.1 millones de espectadores de televisión? Como dije, eso solo fue el inicio. Y es que durante décadas el deporte ha vivido con un modelo de consumo.
17: Regresamos con Ciro Gómez Leiva.
18: Con Drake Ciro, hace apenas unas horas que estrenó este disco que se llama No me arrepiento de sentir tanto, el nuevo disco de la colombiana Karol G. Hace algunos duetos, son 14 canciones, pero bueno, en esta canción interpretando ahí al lado del rapero canadiense Drake Ciro, así es que ahí la música de por la mañana, el nuevo disco de la colombiana Karol G.
0: Muy bien, ¿no?
18: Pues a mí me gusta Karol G, Ciro. La verdad es que no sé si en estos duetos también me gusta, pero Karol G.
0: Oye,
18: sí.
0: Drake estuvo, sí, bueno, mira, también.
18: Con Bruno Mars canta también.
0: Pero bueno, entonces, nacionalista y patriota, latinoamericanista.
18: Exacto.
0: Bueno, ¿qué más, Manuel?
4: Ah, sí, nomás simplemente reiterar, entonces, a las 10 de la mañana, 10 de la mañana es la audiencia de el gobernador Ángel Aguirre Rivero, ex gobernador del estado de Guerrero, allá en un juzgado de Almoloya, te digo, de acuerdo con información que nos provee Juan Antonio Jiménez, a las 10 de la mañana, pues atentos con él precisamente para esa información.
0: Tenemos un pendiente de información, Moisés.
19: Sí, Ciro, concluyendo brevemente la información relacionada a Estados Unidos, 400 visas de empleados de consulados mexicanos estarían en riesgo, esto por un tratado que no se ha renovado. En 2016 estas visas para gente que trabajaba en consulados y diplomáticos mexicanos se renovaban automáticamente a partir de 2016. Esto cambia, se refirman tratados de 5 años, se firmó de 2016 a 2021 y de 2021 a 2026. En 2026 no se ha renovado y esto pondría en riesgo la visa de 400 empleados de consulados mexicanos, Ciro. Y por último también de Estados Unidos, el ICE ayer reportó sus cifras de arrestos realizados en el mes de julio, rompió récord con 43,295 personas arrestadas por el ICE.
0: En julio. Bueno, gracias Moisés.
19: Al contrario, Ciro.
0: ¿Ya terminó la mañanera? ¿Siguen?
20: No,
0: ya terminó, nada relevante. Bueno, llegó el señor Burak.
4: Sí.
21: Es lo más relevante de este momento.
0: Eso se llama autoestima. Sí.
21: ¿Cómo están?
0: ¿Bien? Además, ya empezó la NFL.
4: Qué bueno que llegaste.
21: Ya. Para todos aquellos que nos gusta la NFL, feliz año nuevo.
4: Feliz año nuevo.
21: Aunque de manera oficial va a ser a principios de septiembre, sí, cuando empiece la campaña, pero ya bueno, pues,
0: por lo pronto ya tenemos partido anoche, ¿no?
21: Ya, Cardenales en contra de la frontera de Carolina, que
0: para
21: la
0: el
21: verdad
0: cual no fuiste requerido.
21: Para el cual no, Televisa no lo tuvo. Pero bueno, pues vamos a tener mucha actividad a través de Televisa, ya estaré platicando, y pues todo el camino está el Super Bowl. 14 de febrero. Fíjate, el Día del Amor y la Amistad.
0: El 14 va a ser el de febrero. Super Bowl. ¿Y dónde se va a jugar?
21: En Inglewood.
0: California. Ah, en el superestadio.
21: Ahí pegadito a Los Ángeles.
0: Pero en el estadio maravilloso.
21: Exactamente. Que es el estadio de... Es el SoFi. que ahí va a ser la natación en los Olímpicos, ¿no? Y donde jugaron algunos partidos. Les prestamos el estadio para algunos partidos del Mundial. Y
0: hubo unos muy buenos, no sé cuáles.
21: Ya estará de regreso para los cargadores y también para los carneros. Pues
4: los Estados Unidos, si lo entra.
0: Uno de Estados Unidos, creo. Uno,
21: sí, el primer partido del Mundial, uh-huh. Ahí fue. Pero bueno, pues hay varios temas que comentar.
0: Venga.
21: Señor Vinicius Junior, ahora que pues vayas de regreso a España, se va a quedar con el Real Madrid. Esto va a ser hasta el 2032.
4: Eso.
21: De hecho, su contrato vencía en

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1: Unos periodistas
2: de, no más no lo quieren
1: de la región o de la derecha, nuestros adversarios no se empeñen en no reconocer lo que acabamos de vivir.
3: El mundial fue estupendo, pero el problema fue cuando haces temas así en lo oscurito luego lo sacas y se dio a conocer gracias a un periodista, ¿no? El señor Ziegler del Times de Inglaterra, porque si no capaz que esto lo prueban y todo esto. El señor Infantino no es el dueño de la FIFA, él trabaja para la FIFA y trabaja para el fútbol.
1: Y lo hace muy bien.
3: Pues para algunas cosas, pero para otras, pues que venga mi beneficio. ¿Cuánto nos vamos a llevar con esto de vender el 20% del mundial? El señor Infantino tenía un bono de 30 millones de dólares.
1: Sí, sí.
3: No, bueno, pues... Sí. Entonces, digamos que la oposición ahí está. Vamos a ver qué es lo que pasa. La fecha para que haya un opositor en las elecciones que se van a realizar en marzo es el 18 de noviembre. A ver si es que hay alguien.
1: Y que viva la pausa de hidratación.
3: Y que viva la pausa de hidratación y los boletos carísimos y todo esto.
1: Los boletos carísimos. ¿Ya viste cuánto están los boletos para el US Open y para todos los torneos? Y
3: No valen 120 mil pesos para ir a ver un partido del US Open.
1: Oye, aquí tampoco valían 120 mil pesos, ¿eh?
3: Pues,
1: aquí tampoco valían 120 mil pesos. Y mira, ahora sí que te lo digo yo, ¿eh?
3: No.
1: Tengo
3: y
1: a
3: yo
1: mis amigos que me mandaban.
3: Y había gente que compraba de 30 y de 40 y de 50 y de 60 y de 80.
1: 120 mil. Y siempre habrá quien pague 3 millones de pesos por
3: boleto. Los boletos se acabaron.
1: Sí.
3: Y que recordar, también tenían las tareas
1: según
3: dinámica.
1: Datos de ustedes, de Televisa, los partidos de México en el Mundial lo vieron alrededor de 50 millones de personas o más.
3: Sí.
1: En el estadio caben 80 mil. ¿De qué estamos hablando? Es
3: de
1: un evento
3: que,
1: para,
3: que había gente que
1: para
3: pagaba
1: millones
3: eso, está bien.
1: Y multitudes.
3: Y de que no, la FIFA también dijo, te vendo los boletos, la categoría más cara en esto.
1: Sí,
3: y unos meses después, no, es que hay una categoría que todavía superior a la otra. Bueno, en Nueva Jersey y también en otro sitio en Estados Unidos hay una investigación al FIFA por esa cuestión de la venta de los boletos. Y por cierto, también las 11 ciudades sede de Estados Unidos dicen, oye, pues tú dijiste que me ibas a dar $1 millón por la cuestión de la seguridad y todo eso, y presumes que has ganado no sé cuánto dinero en el Mundial, no me has dado absolutamente nada. Y la Federación de Jordania, que en el 2025 ellos llegaron a la final del torneo asiático organizado por la FIFA y tenían un premio, la FIFA no les había pagado. Hace 2 días protestaron, ya les llegó la lana.
1: Entonces, pues como...
3: No me digas.
1: A ver, háblanos mejor de los proveedores de Pemex. Eso nadie les paga.
3: Eso está mal, pero es otra ventanilla.
1: Sí, bueno.
3: Bueno, por cierto, la Asociación de Futbolistas, el FIFRO, ellos ya acusaron a Infantino, FIFRO, ya acusaron a Infantino de abuso de poder. Esto todavía no se ha acabado. Bueno, ¿se acuerdan del Chucky Lozano?
4: ¿Cómo no?
3: Bueno, pues resulta que está muy cerca de pasar a préstamo. Él pertenece al equipo de San Diego. Estuvo ahí, algo ocurrió, lo congelaron y ahora está muy cerca de pasar al Galaxy de Los Ángeles. Todo en California. Está llevando a cabo la Leagues Cup, este torneo de los equipos de México y los de Estados Unidos.
4: Oye, este jugador, ayer leí antes que dejes el tema del fútbol, del fútbol de los mexicanos. Leí por ahí en algún medio que se iba este joven, el de 17 años, al Paris Saint-Germain.
3: ¿Gil Mora?
4: Ese. ¿Sí es así? ¿Esa información es sólida?
3: Pues, no sé, yo no tengo información al respecto. Pero bueno, sí se hablaba del Borussia Dortmund y algunos otros equipos. Vamos a ver finalmente si se cristaliza algo, pero pues también es época en la que aparecen muchos promotores y todo esto. Pero bueno.
4: Muchas gracias.
3: Es un placer. Bueno, ayer le ganó, dentro de más, sacado Cruz Azul al Philadelphia, América, al equipo de San Diego. Califican 4 equipos de México y 4 equipos de la MLS. Juegan los de México contra los Estados Unidos, los Estados Unidos contra los de México. Nada más, son 3 partidos. Y los 4 equipos mejor ubicados en cada una de las ligas avanzan. Total que después del primero de 3 partidos, porque hoy empieza la segunda ronda y la tercera ronda va a ser la semana próxima a mediados. Toluca, América, Juárez y Atlante son los mejores de México y los mejores de la MLS son Portland, Charlotte, el Inter de Miami.

0: Columbus.
1: Apasionante. ¿Qué más?
0: Realmente espectacular.
1: Háblanos de Infantino y del Super Bowl.
0: Ya, Infantino, ya. Sí. Por cierto, que antes de hablar de la NFL, Isaac del Toro, le dijo también, y es un talento realmente sensacional a futuro. Isaac del Toro firma extensión de contrato con el Emirates hasta el 2031. Es un ciclista realmente sensacional, ya hemos platicado, segundo lugar en Italia el año pasado, este año en el Tour de Francia finaliza en el tercer sitio, es un gran, gran ciclista. Bueno, ayer se puso en marcha la pretemporada de la NFL, Carolina contra Arizona, y pues regularmente es un partido en donde pues ahí están los que van a ingresar al Salón de la Fama, y platican con ellos, y pues para dar el banderazo de salida. Pero estuvo interesante el final, porque quedaban 2 segundos, ganaba Arizona 30-27, y viene Heinz King, que es el mariscal de campo del equipo de las Panteras, los que nos ven en Telefórmula. Esta es la jugada donde, pues es una jugada en donde hace una finta de tirar un pase a la zona de anotación, finalmente corre y llega a milímetros de las diagonales, pero con ello, Carolina gana 33-30, lo que sigue este fin de semana en Canton, donde está el Salón de la Fama, es que mañana ingresan los 5 nuevos miembros, Luke Kuechly, que jugó para Carolina, Larry Fitzgerald, que jugó también para Arizona, Roger Craig, de aquellos 49 de Joe Montana y compañía, también Drew Brees, de los Santos de Nueva Orleans principalmente, ganó Super Bowl con ellos, y también Adam Vinatieri, quizás el mejor pateador en la historia, sobre todo esos pateadores clutch, a la hora de la hora, no fallaban.
1: ¿Clutch es el que cierra?
0: ¿Clutch es el que tienes en el coche?
2: Sí, ya sé, pero en términos de... Bueno, mucha gente ya ni va a saber qué es un clutch.
0: Pero sí. en deportes... El clutch es el que tú necesitas a la hora buena que responda. Okay. Porque hay muchos que viene la hora buena y nada.
1: O sea, petada. Tú en por la mañana eres clutch.
0: Más que eso. Ay, no. Soy la caja de velocidades completa. Bueno.
3: Hoy vienes con todo, me quedo Enrique.
0: Pues es viernes.
1: Le queda un minuto.
0: Un minuto rápido. Bueno, Jahmyr Gibbs firma extensión de contrato con el equipo de Detroit, se convierte en el corredor mejor pagado en la historia de la liga. 3 años, 67.5 millones de dólares. Ya están las series de primera ronda de la Liga Mexicana de Béisbol, inician el día de mañana. En el norte, Tijuana contra Unión Laguna, Durango, Monclova y Monterrey frente a Charros de Jalisco. En el sur, Diablos en contra de Oaxaca, Tabasco, León y Campeche contra Puebla. Series a ganar 4-7, avanzan a la siguiente ronda. Los ganadores de cada una de las series son 3. Más el mejor perdedor. Con eso ya tienes 4 para semifinales. Y México ya superó su marca de medallas de oro en Juegos Centroamericanos y del Caribe. Estupenda. 156 de oro, 102 de plata, 99 de bronce, 357 en total. Hoy, Beatriz Briones en remo gana 3 medallas de oro, lleva 5 en total en esta edición. Y por último, Itzamari González y Fernanda Arellano también ganan oro en natación artística.
1: Gracias, Enrique. Y que viva la pausa de hidratación.
0: Y que viva el rock and roll. Saludos, Alex Lora. Adiós.
1: ¿Qué más?
4: Qué personaje. Bueno, hoy la presidenta Sheinbaum junto con la gobernadora del Estado de México van a correr giras, van a Cuautitlán, van a Naucalpan, van a Ecatepec, parte de las actividades de la presidenta este viernes.
1: Lourdes.
5: 9:52 por la mañana. En unos minutos, a las 10 de la mañana, comenzará la audiencia contra el exgobernador de Guerrero, Ángel Aguirre, en el penal del Altiplano en el Estado de México. Está acusado de destruir evidencia relacionada con el caso Ayotzinapa. El año pasado los homicidios fueron la principal causa de muerte en jóvenes de 25 a 44 años y la segunda en los de 15 a 24 años. De acuerdo con las cifras preliminares de estadísticas de defunciones registradas en 2025, publicadas esta mañana por el INEGI, las principales causas de muerte entre los mexicanos fueron enfermedades del corazón, diabetes y tumores malignos. La inflación en la segunda quincena de julio aumentó 0.07%, lo que deja la inflación anualizada en 3.12%, de acuerdo con el reporte que publicó esta mañana el INEGI. Betsy Chávez, primera ministra de Perú durante el gobierno de Pedro Castillo, aterrizó esta mañana en México en un avión de la Fuerza Aérea Mexicana, informó la presidenta Sheinbaum. Chávez, acusada de formar parte del intento de golpe de Estado de Pedro Castillo en 2022, pasó 9 meses asilada en la Embajada de México en Perú, lo que ocasionó el rompimiento de las relaciones diplomáticas que hoy fueron reanudadas. A mediodía se llevará a cabo una audiencia para que se revisen las medidas cautelares con las que cuenta Brenda Quevedo por el caso del secuestro y asesinato de Hugo Alberto Wallace. En marzo, un juez ya había desechado la solicitud y 5 meses después sí le dieron entrada, aseguró por la mañana Johan Torres, abogado de la familia Wallace. En estos momentos, el dólar interbancario se cotiza en 17 pesos con 14 centavos.
1: Bueno,
4: Vámonos, Ciro, vámonos, empieza el fin de semana y terminamos, pues creo que con información, muy atentos al rato con Juan Antonio Jiménez en los diversos espacios de Grupo Fórmula con el tema de Ángel Aguirre, por supuesto, entre otras cosas que vamos a estar informando este viernes, pero me parece que eso es de las de inicio para este viernes, Ciro.
2: Bueno, ya vámonos. Nada más. Gracias a todo el equipo de Por la Mañana. Se quedan con Chumel Torres. Hoy no va a haber música y eso, ¿no?
4: Hoy no. Ahí estaba muy musical.
2: ¿Sí?
4: Ahí estaba muy musical. Ahí no me acuerdo quién vino. Macario, pero hoy no. Hoy van a cantar ellos dos. Él y Gabriel.
2: Bueno, pues con lo que traiga se quedan con Chumel Torres. Buen viernes, buen fin de semana. Gracias por seguir con nosotros, por seguir acompañándonos durante todo este tiempo. Muchísimas gracias en Radio Fórmula, en Telefórmula, en las plataformas digitales, en YouTube. Muchas gracias. Buen fin de semana. Pásela muy bien.
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11: Señora bonita, mi amigo, amo de casa, ya vi el reloj, ya son las 10.
12: I'm gonna be happy.
11: Y es viernes, por fin es viernes. Sobrevivimos a duras penas, el cuerpo ya renunció, la mente ya fichó salida y uno nomás está esperando a que alguien diga vámonos que aquí espantan. Aguante que falta lo mejor. Prenda la tele o súbale a su radito porque estas horas no son horas. Ángel de la guarda. Agarran al exgober Ángel Aguirre por el caso Ayotzinapa y lo mandan al altiplano. Unos dicen justicia y otros distractor. No es campaña, es campiña. Andy López Beltrán dice que su tour casa por casa repartiendo periodiquito no es campaña, nomás es informar. Informar con 9 meses de anticipación. ¡Viejo coqueto! Noroña le recomienda a las diputadas de Puebla que se avienten con un viejito porque según él vale uno la pena. ¡Chile, que te quiero, Chile! Estados Unidos le declara la guerra al jalapeño mexicano por un brote de salmonela. Si no lo controlan, no se lo traguen.

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2: ¡Hija el diablo! Ya estamos de regreso, señora ahorita, amigo de casa. Bienvenidas a Gustavo Luz Sonoras. Estamos aquí en Grupo Fórmula. Les saludo como cada día. Chumel Torres me acompaña como siempre. Mi Joana, Sebastián, Gabriel. Estas rolas son de...
3: de rompe y rasga.
2: De rompe y rasga. Son como de rompe hogares. O sea, son como de...
3: Bandida.
2: De bandida. Son como de la otra. ¿Sabes cómo? ¿Será que al dejarla? Sí, Gabriel. O sea, sí. Mi Joan Sebastián sabía de qué estaba hablando.
3: Pero sí estimula la papila, ¿eh?
2: Estimula. O sea... luego siento yo los vapores.
3: Sí, sí,
2: el,
3: sí.
2: El elixir, mira, así. Un dedito así.
3: Se seca la gloti.
2: Ajá, se seca. Siente una carraspera muy extraña, Gabriel. Sí. Que se me hace que ya es urgente ya irnos a la...
3: en un ratito, ya es viernes.
2: Ya la baticueva.
3: Ya es viernes,
2: vámonos.
3: Ya se acabó lo que se vendía.
2: Me tomaría lo que dejó aquí Feregrino, pero pues se lo...
3: No, pues...
2: Ajá, siempre se lo
3: tomé. El alacrán del pulque.
2: El halcón de Tezayuca. Sí, Gabriel, ya es viernes, señora bonita, amigo, vamos de casa. Vamos rápidamente, no, a una pausa, ¿verdad? Porque ahora no me alcanza el tiempo. Vamos a una pausa ahora breve y volvemos aquí en No Son Horas. Vamos y volvemos.
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2: Ya estamos de regreso en el programa más heterosexual del cuadrante. No son horas, Gabrielito. Oye, ya se cumplió. Se cantó aquí. Aquí primero se dijo, no anden viendo videos que nos fusilan el beat. Este, no. 100 días se cumplen ya.
3: Sí.
2: El día de hoy, 100 días se cumplen de que Enrique Insunza y Rocha Moya fueron señalados por las autoridades de Estados Unidos y no han ido a trabajar. Fíjate, 100
3: ya
2: días.
3: Ya teníamos listo el pastel, pero nos quemaron el...
2: Es que nos copian todo. O sea,
3: nos lo tuvimos.
2: Mira, tú chécate bien. Todo lo que hablamos aquí en la mañana son los tweets de la tarde. Casi todo. Incluso hasta los haters. ¿Viste el hater que me tiraron ayer un brother?
3: Ah, sí, sí lo leí.
2: Ni listo. Vi a Chumel Torres, son pirurris. Es que no nos oigan, no nos sufran. O sea, que estamos tirando buena onda y mala onda a los políticos. Pero el tema es que la gente que es de Morena se pone muy...
3: Sí,
2: se pone muy malita.
3: Bien intensa.
2: Son intensos y se pone muy malito de sus sentimientos. Así de, ¿él es solo un payaso del imperio? Sí, sí, obviamente. A ver, somos Ren y Stimpy. O sea, nadie nos tome en... Me explico. No le hagan caso. Somos Bob Esponja y Patricio dando las noticias. El problema es que les choca.
3: Mire, el análisis experto se acaba
2: sí,
3: a las 10.
2: El análisis experto se va con el señor Ciro y con el señor Feregrino. Ya, y luego regresa ya con Joaquín y los demás. Nosotros somos los payachitos. El problema es que la escala, porque decimos muchas netas. Eso es lo que molesta. Cuando el payasito de la clase te dice las verdades, güey. Eso es lo que... Vean a los moneros estos que... ¿cómo se llaman?
3: Vean a Canal 11. ¡Ah, no! Perdón. ¡Ay! ¡Ay, no tienen transmisiones!
2: ¿Ya no tienen transmisión?
3: ¿Eh? Pues creo que están transmitiendo desde Chapultepec.
2: ¿Ah, sí? Ya regresaron, sí, porque no, ya descorrieron a los chavos que llegaron pacíficamente a ocupar las instalaciones, ¿verdad? Pero bueno, muchas felicidades al señor Enrique Insunza y aún más felicidades al señor Chamoya por estos 100 primeros días. Llegaremos a 150, este comediante.
3: Muchos días de estos.
2: Este comediante.
3: Y que sigan los éxitos.
2: Y que sigan los éxitos. Vamos por más, aún hay más. Yo creo que vamos a llegar a los 150.
3: No, ya cállate los hocicos, güey.
2: ¿Qué?
3: No, güey. Yo no te creí lo de los 100. Yo te dije, no, se va a hacer justicia.
2: Otra vez que te doy una cucharada de
3: sapiencia.
2: De sapiencia, de sabiduría, que te digo, Gabriel, ven, bebe. De mi
3: succiona.
2: Seno. Succiona mi seno, ¿verdad?
3: Oye, sin embargo,
2: justicia se ha hecho, expedita.
3: Expedita.
2: El exgobernador de Guerrero, Ángel Aguirre Rivero, fue detenido el día de ayer, 6 de agosto, en Tepoztlán, en Estado de México, e ingresado al penal del Altiplano por los delitos de claro que decimos mal adrede, porque lo dije, por los delitos de desaparición forzada de personas y delitos contra la administración de justicia. La fiscal general Ernestina Godoy, no va a ser ningún chiste eso, sostiene que dos testigos protegidos revelaron, fíjate nomás, que el exmandatario ordenó en el 2014 destruir y ocultar videos de las cámaras de seguridad del Palacio de Justicia de Iguala.
3: Eso es lo que dice la fiscalía, y si lo dice la fiscalía...
2: Tiene toda la razón. Fiscalía, te amo. No nos persigan. Sat, perdóname ya.
3: Más sin embargo...
2: Ajá. Mucha
3: gente envidiosa.
2: Es como la gente que dice, ¿es de qué? Ajá. Hay gente que de verdad sabes que dice, ¿es de qué? es de que...
3: Mucho tendencioso, mucho sangrón, mucho...
2: Mucho... ¿Cómo?
3: Incómodo.
2: Ajá.
3: Le estuvo diciendo...
2: mucho es un... profeta del nihilismo.
3: Esto es un montaje, están fabricando culpables. No, por Dios.
2: Aquí no se fabrican culpables.
3: Toda investigación...
2: Se compran ya hechos.
3: Toda investigación lleva su tiempo. Su tiempo y su forma.
2: Claro.
3: Ahorita fue el caballero, Aguirre Rivero.
2: Ajá.
3: Rochamoya ya será en algún
2: ya
3: momento.
2: Ya será en algún momento.
3: Ya pasará.
2: Pero bueno, el tema es que Luciano Godoy dijo que, bueno, es lo que dicen de él, que se ordenó la destrucción de videos de las cámaras de seguridad del Palacio de Justicia de Iguala. ¿Por qué? No lo sé. A mí se me hace... Despierta mi sospechosismo.
3: Eso dice la fiscalía.
2: Eso dice la fiscalía. Y si lo dice la fiscalía, ¿yo quién soy? Más que un pobre Juan Diego con su tilma, Gabriel, para decir que la señora está diciendo la verdad. Vamos a ver qué dijo Ernestina Godoy con respecto a los testigos protegidos. Échalo.
13: Primero, la noche del 26 de septiembre de 2014, el autobús Estrella de Oro número 1531, en el que viajaba el grupo de normalistas, fue videograbado por las cámaras de seguridad números 12 y 15 ubicadas al exterior del Palacio de Justicia del Estado en Iguala. En el momento en que era detenido por policías municipales y estatales. Segundo, las primeras versiones oficiales señalaron que dicho material no existía por presuntas fallas técnicas del sistema. Sin embargo, diligencias posteriores acreditaron que esa versión era falsa. Tercero, en enero de 2026, una persona colaboradora aportó testimonio que confirmó la existencia de las videograbaciones.
3: La cosa.
2: Ay,
3: aquí la cosa.
2: Esos son los palabras.
3: Aquí la cosa es que están gastando más energías. Ya estoy al aire. Aquí la cosa es que están gastando más energías en decir que no es una fabricación de culpables. Ajá. Y cuando te dicen mucho eso.
2: Ah, ya te entendí. Sí.
3: Pues es que ya salió doña Laura Itzel Castillo.
2: Ah, ya salió doña Tina. Es como que dice que llegas a su casa y dices, mi amor, te lo prometo que no fui.
3: No vengo borracho.
2: No vengo borracho, ni fui al con las cariñosas de dónde crees que... Sí.
3: Cuando nadie te pregunta.
2: Sí, cuando nadie te pregunta, sí, cierto.
3: Pero no crean, no crean que estamos fabricando culpables, no crean. Digo,
2: es que
3: a mí jamás me pasó por la mente.
2: Lo que sí se siente últimamente es, con esta nota, con las que han salido, como que siento que están queriendo...
3: Sí, la pagadera.
2: La pagadera, porque es de cualquier cosa que no suene o rime con...
3: Está bien, van bien. Digo, que agarren a todos los malos, está bien, que agarren a todos los malandrines, pero a todos, porque por ahí anda uno que otro... Que cumpliendo 100 días de...
2: 100 días sin ir a la chamba y no estamos hablando absolutamente nada de eso. Y ahí la fiscalía, mira.
3: Sí, ahí sí no.
2: Ahí sí no. Vamos de regreso otra vez con Andy López Beltrán, este señor Andy, que no quiere que le digan Andy a Andy, rechazó las acusaciones de la oposición, maldita que está fabricando culpables, tras iniciar su gira casa por casa en las 170 secciones del Distrito 6 Federal en Tabasco, diciendo que no es campaña electoral. Dice que él quiere ser diputado en 2027, difundió ayer un video donde dice, es en realidad, son recorridos para estar cerca de la gente que importa, no es campaña. El hijo del expresidente Andy declaró, ¿qué?
3: Andy Chico.
2: Andy, no, o sea, el expresidente es Andrés Manuel López Obrador.
3: Don Andrés Manuel.
2: Y él es Andy. Y pero yo, para que no te confundas, cuando hablo de Andrés Manuel López Obrador.
3: Me confundí yo.
2: O cuando hablo de Andy. Y dijo, aprovechó para aclarar que nuestros malquerientes, no nos digas así, que nuestras visitas domiciliarias no tienen otro objetivo que informar a la ciudadanía mediante la entrega del periódico Regeneración. Pues nomás entreguenlo, sean voceadores.
3: Es lo mismo. O sea, sale a decir, a aclarar cosas que nadie le pregunta.
2: Ahora, ¿verdad? Yo nomás tengo una duda. Vamos a hacer como que les creemos. Si pancartas, marchas, eventos, visitas, videos, pósters donde dice Andy 2027, no es campaña, entonces, ¿qué sí es? O sea, no voy a saber distinguir ahora cuando sí hagan campaña. Porque si los videos de la niña Chávez, Chávez, de tu Andrea mejor Chávez. Amiga, le dice, Andrea 2027, no es campaña. Entonces, ¿qué sí es? O sea, entonces ya no voy a saber yo cuándo sí es campaña, porque esto tiene todos los elementos de una campaña.
3: Sí, y ahí están, y son varios. Ahí
2: y ahora, el INE no tiene la culpa, ¿eh? O sea, si no quiere.
3: No, ¿cómo no? Sí tiene la
2: culpa. No, no persigan a nadie, no, no persigan a nadie. Mira, porque, no, porque los van a correr.
3: Son los Stevie Wonder del.
2: Ni modo. No, no, no hagan nada porque los van a correr. Porque sí tienen toda la razón. Si ustedes hacen, toman acciones, los van a correr. Si se van contra Andy, si se van contra Andrea Chávez, van a perder el trabajo. Yo es lo que haría. Me haría pato para conservar el empleo, Gabriel. ¿No? Pues, si sabes, si que te metes ahí, te van a dar gas. Pues mejor dices, no, yo creo que no hay ningún delito electoral.
3: Ya y suficiente tienen con estar pidiendo más dinero.
2: Dinero para las elecciones de lo que necesitan.
3: Que se necesita.
2: Entonces, bueno, ya salió el señor Andy diciendo que no son campañas adelantadas.
3: Sí es.
2: Entonces no sé.
3: Es el mismo caso con Andrea Chávez, el mismo caso con Arturo Ávila. No son campañas, es una casualidad que tu nombre esté ahí.
2: Es lo que te digo, entonces que sí es, ¿me entiendes cómo? O sea... También. Digo, está bien, hagan lo que quieran, pues también, o sea, al final pues, ustedes son los que tienen el poder y pueden decir lo que sea, que es lo que decimos siempre. Si salen a decir de, no son campañas, son, y luego algún eufemismo del bienestar. Visitas antelatorias de la protección ciudadánica democrática. Ah, bueno, y todos, como somos idiotas, decimos de, ah, ok, qué bueno, pensé que eran campañas, solo una disculpa. Estoy tontito, ¿verdad? Pero bueno, vamos al corte comercial y regresamos aquí en 12 horas usted, no se nos vaya. Vamos y volvemos.
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1: Here are some tips to save water.
2: Aquí algunas recomendaciones para ahorrar agua.
1: Turn off the faucet or tap while you are brushing your teeth.
2: Cierre el grifo mientras se lava los dientes.
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0: eso no son a la señora bonita, amigo, como de casa, y tengo yo el orgullo. ¿Cómo te llamas, amiga?
1: Macarriba.
0: Exacto. Oye, ¿cómo? Mira, lo que es el maravilloso mundo de la mujer. Así, como gota que...
2: Bajita la mano.
0: Como gota que rompe la piedra.
1: ¿Qué es eso?
0: O sea, que estás...
2: Estuviste tirando la indirecta. Sí.
0: Exacto. Le mando un saludo al señor Riva. Ya,
1: sí, saludos.
0: ¿Cómo supiste, mi amor? Me estuviste diciendo 5 meses, mi hija.
1: Nada más les voy sembrando la semilla. Mi cumpleaños es el 23 de agosto.
2: Muy bien.
0: ¿Okay? Exacto.
1: Entonces,
0: ya,
1: para
0: menú.
1: Que sepan, ya casi. Ok, pónganse.
0: Pues está tu regalo. Ya está tu regalo.
1: No, este fue de otra cosa.
2: Ahorita lo lavamos. Ahorita lo lavamos y le ponemos moño.
0: Exacto.
1: Oigan, traigo chisme fresco, súper divertido.
0: A ver.
1: ¿Qué pasa ayer en la noche?
0: No te puedo decir, pero...
1: Ayer en la tarde. Que tengo que venir con otro chip
0: aquí. Sí, por supuesto.
1: Okay. Ayer en la tarde, Jeff Dean anuncia que se va de Google. El mercado está panicado. ¿Quién es Jeff Dean, Maca? ¿Por qué nos importa esto? Chéquense este dato. Jeff Dean fue el empleado número 20 de Google. Fue muy relevante en el código original de Google, ¿ok? Pero, ¿por qué es el hombre más importante de nuestros tiempos? Ese es mi punto de vista.
0: ¡Ay, Maca!
1: Este dato. Okay. Ahí te va. Jeff Dean fue el que creó la investigación original que detonó el lanzamiento de ChatGPT y que detonó la nueva era de la inteligencia artificial.
0: Okay.
1: Antes de Jeff Dean, estudiar inteligencia artificial era algo muy chafa. O sea, era como ir en la cuarta maestría en filosofía. La realidad es que no quieres trabajar.
0: Solo toda la gente de filosofía que nos escucha. Nadie
1: cuarta
0: nos,
1: maestría. Nadie nos escucha.
0: Somos gente bien. Somos gente bien.
1: El punto es que era como, estudio inteligencia artificial, no hay aplicación práctica, no se ve la lana ahí, no hay nada.
0: ¿Okay? Fue el pionero, fue el que abrió la senda,
1: 2012,
0: ¿no?
1: Jeff Dean dice, está YouTube. En YouTube hay muchísimos gatos. Y ahorita te digo porque esto es relevante.
0: No nos digas si somos youtubers, si somos buenas personas.
1: Gatitos.
0: Ah,
1: okay. Y entonces, Jeff Dean dice, ¿qué tal si el problema de la inteligencia artificial de estas redes neuronales es que no tenemos suficiente data para alimentarla?
0: Okay.
1: Pero YouTube nos está dando muchísima data.
0: ¿Todo?
1: Ok, vamos a hacer un experimento. Renuncia como a su chamba dentro de Google fijo y se va a la parte de Google que hacía experimentos, ¿no? Okay. Que
0: sí,
1: hacía como
0: mucho. Research and Development.
1: Como que tenían una parte que les daban dinero y decían, ten un sueño loquísimo, y si ese sueño loquísimo pega bien, pero el 90% de los proyectos quebraban, ¿no? Entonces se va a ese lado y le alimenta 10 millones de miniaturas de YouTube a una red neuronal. 16 mil computadoras. De repente pasa el tiempo y la computadora identifica que es un gato sin que le diga a nadie que es un gato.
0: ¡Órale!
1: O sea, básicamente la explicación sencilla es que este cuate fue el responsable de que las computadoras vieran, ¿ok? O sea, como que entendiera.
0: ¡Ah, qué cool, cabrón!
1: Entonces, ¿qué pasa? Este cuate lo que hace es que publica el paper, lo hace público, sale a prensa a contar lo que ha descubierto, publica toda su investigación. Sam Altman agarra la investigación y dice, necesito controlar al mundo.
0: Necesito robarme esto.
1: Exacto, ¿no? Entonces, Jeff Dean...
0: ¿Cómo le hago esto para ser un supervillano? ¿Cómo uso este hermoso experimento para hacer el mal?
1: Exactamente. Ahora, Jeff Dean en su momento se llevaba muy mal con Demis Hassabis. Demis Hassabis ya les he platicado quién es acá, pero es el Jeff Dean de Inglaterra.
0: Ok.
1: ¿Ok? Y Google lo que hizo fue juntarlos a los dos. Jeff Dean hizo
0: como
1: que
0: mi
1: las...
0: mamá de dense un beso. Ajá.
1: Literal. Jeff Dean hizo que la data, o sea, que el volumen de data fuera relevante para el algoritmo.
0: ¿Sí?
1: Y Demis Hassabis lo que hizo fue que el algoritmo aprendiera solo a jugar.
0: Ok.
1: Ok. Entonces, en vez de decirle, oye, juegas así un juego, un videojuego, le dijo, juega muchas veces. Y ve aprendiendo y ve perdiendo y así.
0: Ajá.
1: Entonces, Google los junta a los dos. Imagínate el equipo que tenía Google.
0: No.
1: O sea, tienes al cuate que tiene un premio Nobel de química del lado inglés y tienes a Jeff Dean del lado. Se van ayer los dos. Jeff Dean se va a fundar una empresa que me da mucha paz en la humanidad. Lo que está tratando de hacer es enseñar a la inteligencia artificial a seguir el método científico para curar enfermedades.
0: ¡Cállate!
1: Para encontrar nuevos medicamentos.
0: Sí, él es bien superhéroe.
1: Él es un superhéroe, literal.
0: Sí. O sea, es el Sam Altman al revés.
1: Sí, okay. Sí. Y cuando todo mundo tenía miedo, Sam Altman y Elon Musk tenían mucho miedo del combo Jeff Dean y Demis Hassabis. Decían que iban a ser dictadores del mundo.
0: ¿Quién dice?
1: Exacto, ¿no?
0: El dictador teniendo miedo al dictador, ¿verdad? Sí.
1: Y ahora Demis Hassabis se va de CEO. Entonces, ¿qué es lo que está pasando? O sea, Google está entrando en una era, desde mi punto de vista, un poquito más comercial y burocrática y menos de sueños y de desarrollo.
0: Okay.
1: Y entonces suele suceder cuando en un momento del tiempo se te van personajes tan visionarios,
0: claro,
1: que eso está pasando. Ahora, el problema, la cuestión, o sea, ¿por qué el mercado está tan nervioso? ¿Es el momento correcto? O sea, siempre hay un momento donde tú estás listo para dejar al fundador ir. ¿Por qué? Porque el fundador no es bueno con la operación, no es bueno escalando, es bueno como que teniendo ideas. Pero ¿es este el momento? Google se ha sacado muy buenos productos, pero todavía estamos en pañales en la era de la inteligencia artificial.
0: Y el tema a mí lo que me da como cosa es de qué se van a hacer. O sea, ¿se van a qué?
1: A ver, cómo? Demis se va a supervisar como estratégicamente los productos. O sea, ya no va a desarrollar, pero sí va a haber equipos. Va a seguir en Google.
0: Ah, ok, va a seguir.
1: ¿Ok? Ahora,
0: Hasabis.
1: Sí, Hasabis. Jeff Dean se va por
0: se
1: su
0: va
1: lado.
0: De que se va.
1: Ahora Google le metió lana a la empresa.
0: Todavía, ¿a qué empresa?
1: A la de Jeff Dean, a la nueva.
0: Ah, la que va a ser.
1: Todavía no sabemos cuánta lana ni qué porcentaje se quedó Google. Pero puede ser que en el futuro...
0: Se parece a Moby, perdón, ya.
1: ¿Quién es Moby?
0: Una de electrónica, ya.
1: ¿El que...?
0: Sí,
1: el,
0: ajá, sí, pero yo tengo idea, así no te preocupes, ajá. Ah, sí. Sí. Yo, sí, solo soy yo. Sí. Ajá.
1: Se ve bueno, ¿estás de acuerdo?
0: Sí,
1: en esa foto se ve como una gran persona, ajá. Pero bueno, el punto es que Google le metió una lana a esta nueva startup. Mi punto de vista es... Estos personajes no hacen sentido en una empresa como Google, tan grande, tan burocrática, tan lenta. Estos personajes necesitan ir a cambiar el mundo. Google no se puede arriesgar a que cambie el mundo y luego se vaya por su lado.
0: Sí.
1: Y entonces le metió lana y en 3 años, si jala, Google lo compra y Jeff Dean se hace multimillonario, seguramente donará toda su lana y se va a su siguiente cosa, ¿no? Pero como que creo que es uno de estos personajes que en la historia se queda un poco silenciado.
0: Sí.
1: Si tú piensas en Google, piensas en Sergey Brin, en Larry Page, y nadie piensa en Jeff Dean. Y Jeff Dean es sí. el crack de cracks.
0: O sea, se me hace mucho Alan Turing, por ejemplo. O sea, sí. como ese tipo de persona.
1: En el,
0: oye,
1: o sea,
0: y ya sabemos que es, a qué se va, o sea, qué empresa va a ser.
1: Sí, a ver, sabemos qué es lo que quiere hacer, ¿no?
0: ¿Qué?
1: O sea, son 4 científicos y es eso, enseñar a la inteligencia artificial el método científico.
0: Qué culo.
1: ¿Quieren curar enfermedades o desarrollo de...?
0: No, sí se ven...
1: Se ven cracks, ¿no?
0: Ñoños del bienestar, sí.
1: Sí, totalmente.
0: Sí, como o sea, Avengers reales.
1: A ver, este chaparrito que no me acuerdo cómo se llama, 20 años en Google también.
0: Ajá.
1: Sí, o sea, todos vienen como de Team Google.
0: ¿Sabes qué es el de las matemáticas? Porque
2: ¿sí?
0: el chino siempre
2: es el bueno. Es el que chambea.
0: ¿Eh? Es el que chambea, sí, exacto.
1: Y te voy a decir un dato. Dentro de la vida Google, o sea, la gente que ha trabajado en Google, ubicas los Chuck Norris Facts.
0: Ajá. Sí.
1: Ok. En Google están los Jeff Dean Facts.
0: Ok.
1: Y hay todo un sitio donde hacen esos chistines de Jeff Dean. Y uno es, cada vez que Jeff Dean entra a un cuarto, el código se corrige solo.
0: Ay, que le tiene miedo.
1: ¿No? O sea, como que sí, es tan crack que cool. se corrige solo.
0: Oye, entonces, qué padre personaje, ¿por qué no sabemos bien?
1: Vea que, sí. A ver, yo tengo de cumpleaños, ahí les va que me pueden regalar.
0: Claro.
1: Se los voy a dejar ahí.
2: ¿Otra taza?
0: ¿Otra taza?
1: No, otra taza. Me pueden regalar el artículo impreso donde Jeff Dean publica su...
0: ¿Salida?
1: Su, no, ¿cómo que su salida?
0: No, perdón, no,
1: o sea, donde publica su investigación de los gatos. Ese es un okay. momento de la historia. Es como cuando te decían que en primaria, la Primera Guerra Mundial se fue por el asesinato del archiduque no sé qué. Y tú como, sí. ¿quién es ese archiduque? No me importa. Es que sí te importa. O sea,
0: ¿sabes qué me acuerdo?
1: Él es el archiduque.
0: Eres la persona correcta porque es... O sea, yo imagino a tu marido que le mandamos un abrazo así de... Oye, ¿qué le vas a regalar a tu morra? Es un artículo impreso de una... ¿Sabes cómo de una bolsa, unos zapatos? No, no, una cosa del New York.
1: Les dejo ahí el
0: sí,
1: regalo.
0: Así será.
1: Y vamos a hacer de vez en cuando, una vez al mes, una sección en este programa de Vamos a la Carnita, donde hagamos highlight de personajes que no son famosos,
0: estaría,
1: pero deberían de
0: eso
1: ser.
0: Estaría bien chido. Eso así, un álbum Panini
1: sí.
0: estaría muy cool. Porque
1: gente
0: son gente
1: cool.
0: que sí necesitamos...
1: Gente que cambió al mundo, nada más que no fue tan visible.
0: Tus redes, mi querida Macarriba.
1: @soymacarriba y nos vemos el próximo viernes.
0: Vamos a un pequeño corte comercial y regresamos con Stevie de TV. Usted no se nos mueva. Vamos y volvemos.
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2: La Odisea no solo es la nueva película de Christopher Nolan, es el relato que dio origen a gran parte de las historias que seguimos contando casi 3000 años después. Con Matt Damon, Anne Hathaway, Tom Holland y Zendaya, la película sigue a Odiseo en un viaje de 10 años para regresar a Ítaca después de la Guerra de Troya, enfrentando monstruos, dioses y, sobre todo, las consecuencias de las decisiones que marcaron su vida. Lo más sorprendente es ver a Nolan dejando de lado los rompecabezas narrativos para concentrarse en contar una historia profundamente humana sin perder esa grandeza visual que solo él sabe construir. Todo fue filmado con la nueva generación de cámaras IMAX y cada imagen parece estar pensada para verse en la pantalla más grande posible. Al final entiendes...

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3: El Chavo del Ocho, ¿no? Pero de repente empezó a cambiar. Antes de eso se usaba escuincle, ¿no? El escuincle, el escuinclito. Mi mamá dice que los jóvenes son chamacos. Pero ahora he visto que se ha proliferado el uso de cosas como morro. Morro que justamente viene de el norte. Y que se fue popularizando a toda la República Mexicana. Y ahora toda gente dice, bueno, llegó una morra. También para referirse a mujeres y pachavos.
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6: Nosotros
7: también, bebé.
6: Y sobre todo, qué buen análisis.
7: Qué buen análisis,
6: el Gabe. Está hablando de House of Dragons.
7: Es que Gabriel tiene una cosa de House of Dragons. Sí. Cuando estaba la ciudad de Luis Miguel, yo le hablaba a un querido amigo, a mi burrito, porque sabía todos los tejes. Entonces, acaba el episodio y le habla de...
6: Pues, no es cierto.
7: Sí, wow. Sí pasó o no. Lo, no, es que ese día, tal, tal, tal.
6: Era su vida esos sábados.
7: Ajá, ajá. Y el que lo voy a hablar después de ver House of Dragons
6: va a ser a Gabriel.
7: O sea, ¿te acuerdas que nos dio una análisis? Nos quedamos todos de wow.
6: Los dos de... Pues la temporada está bien de wow. De,
7: exacto.
6: De, dele Lemmy.
7: Dele Lemmy, pero a Gabriel.
6: Exactamente, a Gabriel. ¿Cómo están? Qué gusto
7: estar. ¿Qué nos tienes pequeñín?
6: Hay muchos estrenos, hay muchos estrenos. Empecemos con la tercera temporada. Por fin llegó la tercera temporada de Interview with the Vampire, que se llama sencillamente El Vampiro Lestat. Estamos con ese... libro, ya estamos con esa
7: no
6: novela.
7: No me gustó nada.
6: ¿Ya la viste la tercera? Sí. A mí me está fascinando.
7: ¿Neta?
6: A mí me está fascinando.
7: ¿Sabes qué se me hace? ¿Qué? Te digo, a ver, yo entiendo el universo de Sunrise. Uh-huh. Se me hace un farol.
6: Pues porque o sea, siempre,
7: sí,
6: siempre es que
7: ya
6: un farol. Es que
7: la estatua es farol. Sí, sí.
6: Es farolísimo.
7: Lo voy a dar más episodios, pero ya vi dos y dije...
6: No, pues, no, sí.
7: Las rolas están muy buenas.
6: Las rolas están muy buenas.
7: Y el casting está...
6: El casting está... Y sobre todo que ya anunciaron la cuarta temporada de Queen of Damned. O sea, estamos...
7: Esa sí me...
6: Estamos teniendo este universo.
7: Un universo.
6: Que me gusta cómo lo están cuidando.
7: Muy
6: me gusta
7: cuidado.
6: Cómo lo están llevando. Y a mí la tercera me parece, hasta ahorita, no he terminado toda, me parece que es de las mejores. Y eso que la segunda temporada me encanta. Si no han
7: la
6: visto...
7: La uno es brutal.
6: Si no han visto la uno, la dos, la pueden encontrar tanto en Netflix como en Prime Video. Y la 3 ya se estrena todos los lunes en AMC, este canal. Existen los canales donde pones la tele. Todos los lunes ahí puedes ver esta tercera temporada. Y pues bueno, tenemos a Sam Reed, el mismísimo Lestat, platicándonos sobre esta tercera temporada.
8: Creo que lo que siempre me interesó fue ver a Lestat procesar sus propias decisiones, porque toma muchísimas malas decisiones, actúa muchas veces sin la mejor prevención, sin retrospectiva y sin mejor juicio. Es un personaje muy explosivo, pero en las temporadas anteriores nunca lo vemos realmente lidiar con las consecuencias de sus elecciones, ni enfrentarse a cómo actuó en ese momento o cómo vuelve a poner los pies sobre la tierra. Como actor, eso siempre me frustraba un poco, porque haces que el personaje toma una decisión enorme, pero luego no tienes la oportunidad de interpretar cómo vive las consecuencias de lo que hizo. Así que esta temporada vemos mucho más de ese proceso.
6: Ahí lo tenemos, perfectísimo.
7: Y tú con corazones en los ojos.
6: Perfectísimo, Sam Reed, tercera temporada, en verdad no se la pierdan, es fabuloso, ya les dije dónde pueden ver la primera y segunda. Si no han leído las novelas, no importa, porque te van a meter en un universo fantástico. Sunrise está muy contenta.
7: Y con es una gran saga, o sea.
6: Es una gran
7: para
6: saga.
7: Para los ñoños de los noventas, este era nuestro Harry Potter.
6: Es tal cual.
7: Sí, güey.
6: Sí, tal cual, tal cual, tal cual, lo dijiste muy bien. Y aparte, gracias a estas novelas, a estas historias, existen sus True Blood y sus Twilight, y sus todas
7: sí,
6: esas cosas.
7: Nosotros caminamos para que ustedes puedan correr.
6: Exactamente.
7: No, claro, sí, sí.
6: Exactamente,
7: sí.
6: Muy bien dicho. Ted Lasso, ya regresó Ted Lasso, cuarta temporada, que realmente no era necesario porque la tercera ya concluía, ya llegamos, pero pues Apple diciendo, queremos más de esto porque esto es lo que está llamando la atención. Pues nos regresa, nos los traen, buscaron la idea de cambiarle, darle un giro, y ahora Ted es el entrenador del equipo femenino de este, de Richmond, de este lugar, de esta pues selección, y ahora es ver cómo está llevando. Si la primera temporada trataba

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1: Encerrados y parecía que nunca íbamos a salir de nuestras casas y sale esta a decirnos sean buena onda y todos de hay que ser muy buena. Nos duró dos días el ser buena onda, pero qué bonito que existe esta serie.
2: Sí,
1: que
2: sí.
1: Conecta a pesar de que fuera del contexto.
2: Pero es que es este asunto, o sea, este buenondismo, sí, pero sin llegar a hartar. O sea,
1: sí,
2: o
1: meloso,
2: al menos,
1: ¿no?
2: Hasta donde voy, no es meloso, ¿no?
1: Y como la tercera se pierde un poco, pero bueno, termina muy bien. Quedamos satisfechos, dijimos bye, pero hay que regresar.
3: Es
1: estamos
3: eso.
1: Aquí y va bien, o sea, va
3: es,
1: bien.
3: Es lo que pasa con el tema de Breaking Bad, o sea, hay episodios, que es una serie muy redonda.
1: Ah, es redondísimo.
3: Pero hay episodios donde dices de, este sí le dijeron de, hazme tres más.
1: O sí,
3: sea, obviamente. Es como, pero eso es culpa del canal diciendo de, queremos más lana. Es de, déjalo así, pon el moñito y
1: Y para lo que tengo entendido, esta va a ser otra trilogía, o sea, otras tres temporadas con esta historia.
3: No,
1: entonces, pues, prepárense porque viene mucho Ted Lasso. Todos los miércoles, nuevo episodio en Apple TV Plus para que la disfruten. Y en cine, sí hay algo que ver en cine, porque yo sé que todo mundo está viendo Spider-Man y que Spider-Man está rompiendo
3: y récord. Es hermosa.
1: Sí, la verdad, Spider-Man. No hablamos de Spider-Man, nos gustó Spider-Man, ¿verdad?
2: Me encantó mucho.
1: Nos gustó Spider-Man. Me gusta que no tengamos un villano tal cual que al que hay que derrotar. O sea, hay varias situaciones.
3: Oh, y para los que somos fans del cómic Spider-Man,
1: esto
3: wow,
1: es lo
3: wey.
1: Más
3: o sea,
1: cercano
3: wow, wow,
1: al cómic.
3: Excelente
1: esa
3: villano.
1: Batalla Hulk contra Spider-Man, muy bien hecha.
3: La amistad de Punisher, que sí, es sí. Que lo que me decía Gabriel, Punisher siempre tuvo un soft spot por Spidey. No, gran trabajo. O sea,
1: pero hay un nuevo estreno, y justamente en el año del terror tenemos una nueva propuesta, se llama Insaciable, como Chumel, Insaciable.
3: Inspirada en mí.
1: Inspirada en él. Saca bien que viene. No es ese póster.
3: Está 2000 el póster, ¿eh?
1: Porque no ese es el póster.
3: Ah, ¿no es?
1: Pero es que en inglés se llama Saccharine, por eso,
3: okay.
1: En español, como son muy creativos, le pusieron Insaciable. No pasa nada. Que es una película australiana. Natalie James presenta esta película sobre una chica, un genio, pero que está insatisfecha con su cuerpo.
3: Saccharine
1: se llama. Okay. Está insatisfecha con su cuerpo porque pues no tiene los estándares. Es gordeta. Punto.
3: Okay, sí.
1: Y entonces está desesperada. Y además de ser una brillante doctora, pues nunca, porque la presión, porque quiere ser esto, quiere ser el otro. Entonces crea unas pastillas. Pero estas pastillas tienen conexión como sobrenaturales. Y empieza algo, un espíritu, a pedirle comer demasiado, comer en exceso, pero estas imágenes de comer dona, comer todo esto, pero grotesco.
3: Ah.
1: Y mientras más come, más adelgaza y más llega allá, pero es que porque este espíritu se la está comiendo.
3: Oye.
1: Habla de presiones sociales, habla de muchas situaciones. Entonces, cómo lo llevan y lo manejan, es desagradable, pero a veces hipnótica, porque es muy bonito cómo
3: oye,
1: está la
3: está,
1: comida.
3: Es shock
2: oye,
3: horror,
2: es, ¿eh? es de esta productora de la última. Esas últimas películas australianas de
1: es australiana.
2: Pero no es de estos chavos.
1: Tú estás pensando en los de Waka Waka, ¿no? Los hermanos Ratty. No es de ellas, pero viene de esta ola.
2: Tiene la estética.
3: Esta sí es la del póster, mira.
1: Esa es la del póster, que está espantoso. Mejor póngame el otro.
3: Está mejor otro. Espantoso.
1: Pero bueno, ahí pueden ver.
3: Sí, parece de película mexicana de.
1: Exactamente. Tatiana.
3: Sí, dos narcos satánicos.
2: Están bien suaves porque están disfrazando de indie estas películas de horror.
1: Sí.
2: Pero el. Vamos, nos está llevando a que ya conocíamos el horror americano, el horror mexicano, el horror oriental,
1: uh-huh.
2: Y este horror de aquel otro
1: australiano,
2: continente que faltaba, es bien diferente a las cosas que nos dan miedo a nosotros. ¿Eh?
1: Exactamente.
2: Ah, y en eso radica bien
3: chancho. Y me recuerdan un poco las tomas y eso, como la parte de esta de Wrecking for a Dream, la adicción y de esta,
1: no.
3: O sea, como esta desesperación de, güey, ya que quieres que pare, ¿no? O sea,
1: y hay unos momentos espectaculares en la película, lo van a pasar muy bien.
3: Esto es cine.
1: Esto es cine, ya se estrenó, y no pidan palomitas ni nada porque las van a hacer a un lado, les va a dar mucho asco, que es la idea. Esta directora ya había presentado Relic, que ella habla mucho de cuestiones femeninas, conexiones con historias y cómo llevarlo al terror. Es fabulosa, de lo mejor que van a encontrar. Y rápido, ya se estrenó la segunda de Batman, el enmascarado, esta serie que nos gustó, ya está en Amazon Prime Video, vamos a ver Batman ya.
3: ¡Qué padre!
1: ¡Sí!
3: Es que, y luego también se está poniendo muy buena.
1: X-Men 97, pues, tenemos para todos.
3: Qué
1: así que.
3: Eso.
2: Dame razón, ¿viste ya la del día de?
1: El día a día no lo he visto, vamos a verla.
3: ¿Cuál?
1: Se acaba de estrenar una con Brendan Fraser,
2: sí,
1: ¿no?
2: Sí,
1: exactamente, se acaba de estrenar.
3: No, la que está buenísima es la de Nuremberg, la de.
1: Sí, sí. Pero bueno. Eso es vieja, chum, estás hablando de estreno.
3: No.

0: pues es que yo pensaba en
1: no. Sí, esa se estrenó en febrero y sí está buena. Con este Rami Malek y todos ellos. Y quieren ir al cine, tenemos pase. Sí. Vamos a unas aventuras prehistóricas. Los que quieran llevar a su familia a ver Snow Patrol, la Dino película, ya saben a qué se van a enfrentar este domingo.
0: Enfrentar.
1: Ya saben. Pero ¿cómo jalan estas películas?
0: Ah, no. Mi hermana la traen.
1: Sí. Entonces, arroba Steve de TV, quiero ver Snow Patrol, si se llama. Snow Patrol es un grupo.
0: Patrón.
1: Ya ven que no te
0: dejó. Patrón es un grupo.
1: Exactamente. Y si quieren ver es dinosaurios pero con sangre, El fin de la calle Oak con Anne Hathaway y Ewan McGregor. ¡Qué padrísima película!
0: ¿En serio?
1: Esto es lo que debió haber sido Jurassic World, que nunca entendieron. Esto es lo que debió. La próxima semana hablamos de ella. Pero entonces, dígame, quiero ver la de la película de dinosaurios con Anne Hathaway o la de los perritos estos Paw Patrol.
0: Exactamente.
1: Arroba Stevie de TV. Venga.
0: Vámonos un pequeño corte comercial y regresamos con usted. No se nos vaya. Vamos y volvemos.
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2: La Odisea no solo es la nueva película de Christopher Nolan, es el relato que dio origen a gran parte de las historias que seguimos contando casi 3000 años después. Con Matt Damon, Anne Hathaway, Tom Holland y Zendaya, la película sigue a Odiseo en un viaje de 10 años para regresar a Ítaca después de la Guerra de Troya, enfrentando monstruos, dioses y, sobre todo, las consecuencias de las decisiones que marcaron su vida. Lo más sorprendente es ver a Nolan dejando de lado los rompecabezas narrativos para concentrarse en contar una historia profundamente humana sin perder esa grandeza visual que solo él sabe construir. Todo fue filmado con la nueva generación de cámaras IMAX y cada imagen parece estar pensada para verse en la pantalla más grande posible. 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
2: Perdón, México.

0: regreso en Sonora, Ciudad Bonita, amigo Moicasi. Y antes de irnos a, al recogimiento, ya no nos entregar los placeres de la carne, a los elixires de Baco Gabriel. Yo sé que es fin de semana, pero es fin de semana de guardar.
1: De guardar, de recoger.
0: Vamos con... ya extrañábamos estas declaraciones. ¿Qué quieres, Noroña, o quieres el fracking?
1: ¿Fracking?
0: ¿No? ¿Sí? Sí. Ya extrañábamos estas declaraciones del gobierno diciendo que no dijo lo que sí dijo. Declaraciones que no nunca van a hacer lo que dijeron que sí iban a hacer. Y el tema es que en la conferencia de ayer, en la conferencia de la mañanera, la presidenta Claudia Sheinbaum presentó las conclusiones de un comité científico de 54 expertos que recomendó evaluar la extracción de gas no convencional mediante la fracturación hidráulica en Coahuila y en Tamaulipas, mejor conocido como el fracking. Sin embargo, al ser cuestionada sobre si la medida contradice los compromisos electorales, porque Claudia Sheinbaum, cuando estaba de candidata, dijo no al fracking, jamás va a pasar, y lo que dijo la presidenta es de, o sea, nunca lo dije como tal. Yes.
1: Lord Molecula ahí.
0: Lord Molecula. O sea, no lo dije así que no. Era, tal vez no. Entonces, es la...
1: Obviamente la banda, las redes, le sacaron el
0: que
1: video.
0: Que no perdonan. Ese es el tema. Hay que, amigos, todo está grabado. Son el gobierno. O sea, tienen todas las cámaras enfrente. No están tomando fotos. O sea, están tomando video. Y esos videos, pues, pueden llegar a revivirse, ¿no? O sea, ahorita Van Blue, nadie Salvatorio está que no la caliente del sol porque dijo, ¿qué fue lo que hice? Exacto. O sea, antes de hacer algo, pregúntense, ¿quedará esto en los anales de la historia? Y los anales siempre están ahí, Gabriel.
1: Siempre están ahí.
0: Entonces,
1: siempre.
0: Si hay algo que tiene México.
1: Todo mundo tiene anales.
0: Todo mundo tiene anales. Ajá. Y si no los tiene, los tendrá.
1: Sí, sí.
0: En la historia, así es. Hay anales y...
1: Digo, algunos se venden, algunos se prestan. Pero todo mundo tiene y...
0: De que hay anales, sí, sí. Hay. Bueno, vamos a ver qué fue lo que dijo o no dijo.
1: Claudia, no me queda claro.
0: No lo puedo saber. Claudia Sheinbaum con respecto al fracking. Échame, Nani.
2: Cumple su promesa de campaña de la no utilización del fracking en la extracción del gas natural.
3: Sí, nunca lo dije en campaña como tal.
4: No se va a permitir la explotación de hidrocarburos a partir del fracking.
1: ¡Molécula! ¡Una vez más, molécula!
0: El bigotito nomás de...
1: ¿Qué son esas preguntas estúpidas, molécula? No,
0: pero aparte...
1: Perdón, que ves que Chemicho... Chemicho,
0: oye, ¿por qué no culpa? Yo. Oye, pero aparte, nunca lo dije como tal. ¡No permitiremos el fracking! Amo que se le hubiera puesto el video y ya... Ahí está, no lo dije. O sea, ese me tienes como...
1: Ya, en el ciclo. No, sí, niégalo. Siempre niégalo.
0: Por fin no están haciendo caso. Sí, aunque tengas confeti en los calzones, tú dices, no era yo. A lo mejor es mi clon. Dice mi mamá que tengo un hermano gemelo que se perdió. Niégalo.
1: Photoshop de video.
0: Yo no dije nunca el fracking. ¡No al fracking! ¿Ven? Nunca lo dije.
1: Oye, pero acabamos de ver que...
0: No lo dije. Como puedes ver, efectivamente en este video se demuestra, como te estoy diciendo, que nunca lo dije.
1: No, pero clarito de usted.
0: Se demuestra que nunca lo dije, a menos de que quieras hablar con los señores policías.
1: Nunca lo dije.
0: Bueno, el tema es que señaló que ahora existen nuevas tecnologías, como frackings más modernos.
1: Mire, no hay manera. No. El fracking es el fracking y no hay manera de no hacerlo sin destruir el subsuelo. Habrá modos en los que sea más amistoso con el medio ambiente, menos amistoso, pero se van a tostar y ya, es hora de aceptarlo, vamos. Queremos independencia energética.
0: Es lo que se tiene que hacer.
1: Sí, ni modo.
0: Y ahora, pues claramente, todas las organizaciones ambientalistas están haciendo absolutamente nada. Todas las organizaciones, Greenpeace, la gente de los ecologistas, están ahorita enojadísimos y hay una cantidad de tweets por mandar. Que usted no tiene guardado. Idea, en cuanto le den enter, van a ver.
1: Sí.
0: Hay una cantidad de ambientalistas y gente activista de la naturaleza y está ahorita superhaciendo nada, pero mucha nada.
1: Una vez más, o sea, queriéndonos hacer los modernos, los avanzados.
0: Una vez más, a mí se...
1: Mira, seguimos arrastrando a Pemex, de quien depende, seguimos dependiendo un del millón petróleo y vamos a depender.
0: Un millón de pesos por hora gasta Pemex.
1: Sí.
0: Pero a mí lo que más me gusta es que, o sea, a mí porque me gusta mucho cuando la gente se traga sus palabras. Y cuando pasan cosas como, todas las feministas de la 4T no diciendo nada cuando sacaron de la cárcel a un señor que está en video por golpear a su mujer. Y luego a la vez dicen, llegamos todas. Y luego ahora que destruyen la selva con el Tren Maya, silencio. Y luego ahora que viene el fracking, otro silencio más. Este silencio está... Este silencio
1: ensordece.
0: Es como, este silencio ensordece. Ensordece. Este silencio es ensordecedor, Gabriel. Sí, sí. ¿Cómo somos doble moral?
1: No, o sea, ¿qué? La lealtad es a quien está.
0: Yo
1: no
0: por
1: a quien
0: eso
1: estuvo.
0: No hablo de lo que no sé, Gabriel. Yo por eso nunca digo, ¿qué opinas del fracking? No opino nada, güey.
1: Yo no opino.
0: Yo, mira, todo lo que diga la gente pelo azul, yo opino al revés. Aunque no sepa de qué están hablando. Si el vato así desde el séptimo así... dice algo y yo creo lo contrario de lo que tú crees. Si el vato del expansor en la oreja me dice una opinión, yo creo intrincadísimamente lo contrario. Esa es mi brújula. Llámenme loco, pero si el vato que me dice, eres un cachorro del imperio, justamente, lo opino todo lo contrario. Ya se nos acabó el tiempo, muchas gracias por acompañarnos todos el lunes en punto de las 10 de la mañana. Que tenga usted un excelente fin de semana. Se queda usted con el contenido original y ya se puede ir usted a embriagarse. No es cierto.
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15: Mucho amor para toda la República Mexicana desde los estudios de Grupo Fórmula. Los saludo aquí todavía medio acatarrado. Ya pasé de la etapa del catarro en donde me está regresando la energía. Pero traigo una de esas toses que no te deja dormir. Ya saben ustedes de cuáles, ¿no? De que a la menor provocación toses. Así que desde ahora me disculpo. Una disculpita anticipada porque voy a estar tosiendo durante el programa. Pero aquí estoy. Ay, pie del cañón, porque me encanta estar con ustedes en vivo. Hoy es viernes, el cuerpo lo sabe, y ¿qué pasa los viernes? Pues hablamos de Cuchicuchi. Hoy viene Gloria Calzada. ¿Por qué Gloria Calzada y Cuchicuchi? Mi mente está mal, mi mente está conectando caminos equivocados. Toma dos. Hoy es viernes, el cuerpo lo sabe, y hoy viene Claudia Rampazzo, nuestra doctora sexóloga, a hablar de Cuchicuchi. Fuera de cotorreo, viene a hablar de por qué millones de mujeres siguen fingiendo el orgasmo. Hablaremos de orgasmo femenino, sí, son las 11 de la mañana y vamos a hablar del orgasmo femenino. Así que, si hay niños ahí escuchando la radio, póngales una canción de Mickey Mouse o algo para que, pues, están muy chiquitos para oír estas cosas. Bueno, pero la doctora Claudia Rampazzo viene porque, ya fuera de broma, mañana es el Día Mundial del Orgasmo Femenino y todavía existen millones y millones de mujeres en el mundo que no tienen satisfacción con su pareja y fingen el orgasmo. Entonces, hoy nos viene a decir la doctora Rampazzo cuáles son los mitos y verdades sobre los mejores secretos para disfrutar más del placer de la pareja. Y si eres hombre, escúchame, condenado. Si eres hombre, escúchame, porque también la doctora te va a dar tips para satisfacer a tu mujer o ayudarle a que sea también sonriente y feliz. Y bueno, pues para un tema como estos, pues Titi Jax y Pedro Prieto vienen. ¿Por qué? Porque Titi, pues, nos mandó al buzón de quejas temas de Pedro Prieto, y hoy vamos a hacer una intervención, y la doctora Claudia Rampazzo le va a dar consejos a Pedro Prieto de cómo realmente hacerlo bien, porque, pues, Titi dice que hay temas que tocar, que hay temas que tocar, y los tocaremos aquí en el programa. No es, bueno, eso es broma. Fuera de broma, van a estar aquí y la vamos a pasar muy bien con ellos. También más adelante en el programa estaremos hablando de la banda, la legendaria banda de rock Journey, con Steve Perry, que esa, ya ven que hemos hablado de muchos grupos, y le digo a nuestros especialistas en música, Luis Meijueiro y a Benjamín Salcedo, que van a venir a hablar, que nunca habíamos hablado de Journey, que es uno de mis grupos, de mis bandas favoritas, de las bandas favoritas de los 80, y hablaremos de cómo esta banda de rock llegó a conquistar al mundo entero con temas como Don't Stop Believing, Open Arms y Faithfully, y cómo esta banda estuvo a punto de desaparecer antes de encontrar a Steve Perry, su vocalista, que literalmente se encontraba en San Francisco, en un establo, alimentando vacas, y mandaba, hacía castings, pero no encontraba ningún grupo que le diera chamba, y cómo nació esta legendaria banda. Así que de eso y más estaremos hablando, estaremos compartiendo música de Journey. Ya quiero toser, ya había pasado un rato sin poder toser, pero aquí los leemos en el canal de YouTube de Grupo Fórmula. Gracias a los que me están deseando que me componga. O sea, ya me siento mejor. Ya ves, cuando te pega el catarro, tienes un par de días, que para mí fueron lunes, martes, que me sentía de la fregada, que vine aquí arrastrando la toalla y con pocos síntomas, y luego ya viene como el estornudo, y luego ya cuando te empiezas a sentir bien, viene esa tosecita que no se va, y no se va, y se queda, a veces se suele quedar varias semanas. Espero que no sea el caso, porque voy a estar aquí sufriendo para poder hacer el programa, pero aquí hago lo mejor que puedo. Le mando un abrazo, por cierto, a León, Guanajuato, porque mañana voy a andar en León, Guanajuato, dando conferencia por allá. Y bueno, eso y más lo tenemos aquí en el programa. Tendremos buenas noticias. También estará Gina Jaramillo con nosotros, como siempre. La productora rebelde, a lo mejor nos trae alguna alguna noticia del mundo pop. Y le quiero mandar un abrazo a Jorge Cerratos, a nuestro querido amigo Jorge Cerratos, creador de contenido de uno de los podcasts más exitosos del país, en español, obviamente en el mundo de habla hispana. A Jorge Cerratos le hackearon sus cuentas con millones y millones y millones de seguidores, y él tiene basado todo su negocio en el mundo digital, y en un crimen terrible le hackearon sus cuentas, y está ahorita Jorge pasándola muy mal allí en Guadalajara con todo su equipo. Tiene más de 200 personas en su equipo que están sufriendo para recuperar sus cuentas, así que le mandamos un abrazo con mucho cariño en este momento terrible que está viviendo. Hacemos una pausa y arrancamos con el contenido aquí en Grupo Fórmula. Volvemos después de mensajes.
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15: ¿Por qué las mujeres no disfrutan tanto o no están en una circunstancia en la que puedan disfrutar tanto como los hombres? Dice Archives of Sexual Behavior que el 95% de los hombres heterosexuales reporta llegar al orgasmo habitualmente, pero solo el 65% de las mujeres reporta lo mismo. Y ahora, ¿quién podrá ayudarnos? Claudia Rampazzo, sexóloga clínica, psicoterapeuta médica, aquí está con nosotros. ¿Cómo estás, Claudia?
2: Muy bien, Marco, muy feliz de estar contigo y con nuestro auditorio una vez más.
15: Igualmente. Oye, estas cifras que estoy leyendo aquí, ¿son congruentes con lo que tú ves en tu consulta?
2: Sí, sí, sí. Básicamente, cuando hablamos de anorgasmia femenina o la dificultad para lograr o alcanzar el orgasmo de manera recurrente y persistente desde hace al menos 6 meses, ocurre, o sea, en mujeres que nunca hayan sentido un orgasmo en su vida, más o menos entre el 10 y el 15% de la población mundial, según los estudios que hay.
15: Es mucho, 10-15%. Claro.
2: Y que lo alcancen a veces, pero o con dificultad, más o menos hasta el 20-40%.
15: 20-40%, o sea, no muy satisfactorio.
2: No sea satisfactorio, que cueste mucho trabajo alcanzarlo. Esa es una realidad. Otra realidad que conocemos muy bien es que el 80% de las mujeres requerimos de estimulación clitorídea para alcanzar el orgasmo. Y eso es lo que muchas mujeres no saben de su cuerpo porque, entre otras cosas, también se ha satanizado la autoexploración, o sea, el hecho de que la mujer conozca su cuerpo, que conozca dónde está ubicado el clítoris, cómo estimularlo, ¿no? De ahí el tema que muchas mujeres o la misma cultura le atribuye al varón, ¿no? En el caso de las parejas heterosexuales, le atribuye al varón la responsabilidad de desencadenar el orgasmo en la mujer, que, pues, pobre hombre, ¿no? O sea, ni siquiera conoce bien su cuerpo como para que encima tenga que tener esa obligación de conocer el cuerpo de la mujer. Entonces, realmente, mira, entre represión, entre que el clítoris está ubicado en una zona muy complicadita, de difícil acceso, entre que las mujeres no autoexploran su cuerpo, entre que el orgasmo en sí, o sea, desde el punto de vista biológico, el orgasmo no tiene una implicación reproductiva como en el caso del varón.
15: Claro.
2: O sea, en el caso del varón normalmente coinciden orgasmo y eyaculación.
15: Sí.
2: Y en el caso de las mujeres, o sea, por lo pronto, las humanas, no es que ovulemos cuando tengamos el orgasmo. ¿Me explico? O sea, ovulamos una vez al mes independientemente del orgasmo. En otras especies sí ocurre. O sea, hay orgasmo y ovulación en ese momento. Okay. Entonces, esa es la gran diferencia con los seres humanos. Entonces, la realidad es que como no tiene una finalidad reproductiva, creo yo la naturaleza, pero bueno, es especulación mía, la naturaleza nos dejó pues hasta el último lugar, ¿no? Porque finalmente el orgasmo no tiene una implicación de perpetuación de la especie. Es como un accesorio, que bueno, que más vale que lo tengamos, porque es un retroalimentador positivo para que tengamos relaciones sexuales o nos estimulemos y sintamos placer y en el mejor de los casos nos reproduzcamos, pero bueno, pues no tiene esa finalidad reproductiva. Entonces, en términos de naturaleza, pues no es tan imprescindible el orgasmo femenino.
15: Entiendo. Entonces, madre naturaleza dice, el hombre tiene que tener el orgasmo para la reproducción, en la mujer es opcional.
2: O sea, se puede embarazar aunque no alcance el orgasmo.
15: Ahora, cuando uno de los grandes mitos, como decías tú, es que con la penetración normal, la mujer puede alcanzar el orgasmo, pero dice la mayor parte de las mujeres no lo alcanzan con la estimulación de clítoris.
2: Claro.
15: No con la penetración.
2: Claro, por supuesto. Y entonces hay posturas, o la gran mayoría de las posturas eróticas heterosexuales, pues no estimulan mucho el clítoris. Te digo que hay mujeres muy afortunadas, digo yo afortunadas, ¿no? Porque independientemente de cómo sea la estimulación vaginal o intravaginal, tienen los genitales anatómicamente distribuidos de tal forma que la misma tracción o jaloneo de los labios menores, cuya confluencia está justamente en donde nace el clítoris o la parte externa del clítoris, pues se mueven, ¿no? Entonces, aunque no toquen el clítoris ni con la mano, ni con un dedo, ni con nada, ni con fricción de la pelvis, con la pura intromisión y extracción del pene o de un objeto en la vagina, se jalonean de manera tal los labios menores que soban el clítoris. Entonces, son mujeres afortunadas. Pero la gran mayoría no tiene esa fortuna, ¿no? Entonces, a pesar de que haya coito, en una postura en donde no hay golpeteo de pubis con pubis, ni fricción de pubis con pubis, ni nadie está tocando manualmente el clítoris, la verdad es que el clítoris queda abandonado.
15: ¿Y el famoso punto G? que está, si está adentro.
2: El punto G, también han hecho estudios al respecto del punto G, que es una zona de concentración de células, bueno, de fibras nerviosas sensibles, no es un botón, no es algo que encuentres, ¿no?, por introducir el dedo, lo sientas ahí como un timbre, la realidad es que no. Han hecho estudios, hay mujeres que sí tienen esa concentración de fibras, y hay mujeres que no tienen ninguna concentración de fibras. Finalmente, o sea, si vemos la anatomía del clítoris y de la inervación, el clítoris no es solamente lo que vemos desde afuera, ¿no?, que es lo que protruye o sale con erección a la hora de la excitación sexual, sino el clítoris tiene ramificaciones que van a los labios, que van en el interior de la pelvis, y el punto G es como una extensión de esos nervios. Pero ya han demostrado que hay mujeres a las que les estimulan la pared anterior de la vagina, que es donde en teoría está el punto G, y no sienten nada, y hay otras que no tienen punto G y sienten muy rico. Entonces, la realidad es que no es ninguna garantía.
15: Entonces, si tú tienes tu pareja, y tu pareja no alcanza el orgasmo, como hombre heterosexual, tu pareja no alcanza el orgasmo en la penetración tradicional,
2: sí,
15: lo que tienes que hacer es volverte un experto en estimular el clítoris.
2: Claro, pero experto en el sentido de que pues no es que la información salga de ti, sino le vas a tener que preguntar a tu pareja cómo es que ella se estimula cuando se autoerotiza, porque muchas pacientes que veo en el consultorio solitas alcanzan 1,000 orgasmos. Ajá. En parejas como no los alcanzan, o sea, tienen una anorgasmia selectiva, se llama. Claro.
15: O sea, tienen que tocar ellas o estimular ellas durante la, el acto.
2: Durante el encuentro sexual, o simple y sencillamente no han podido extrapolar lo que sienten solas a la hora del encuentro sexual, porque la pareja no logra tocarlas igual, o porque ellas sienten cierta vergüenza.
15: Pero sí se puede, la mujer puede ayudarle al hombre a entrenarlo, y el hombre con disposición puede aprender.
2: Por supuesto.
15: Cómo, y hacerlo parte del juego, a ver, enséñame cómo te gusta.
2: Cómo te tocas, ¿no? Sí. Con qué textura, con qué intensidad, con qué fuerza, etcétera, ¿no? Entonces, bueno, y muchas mujeres que tienen digamos, no tienen o no tienen pareja o no tienen intención de explicarles, muy frecuentemente utilizan vibradores o succionadores del clítoris, que ese es otro tema, porque muy frecuentemente generan adicción.
15: Claro.
2: Entonces no hay pareja que le llegue a un aparatito que con ritmo
15: te acostumbras. Vibra.
2: Sí, claro, te acostumbras a esas vibraciones, a esa intensidad, a que tú la regulas.
15: Ajá.
2: ¿No? Entonces, pues la pareja en cuestión a veces no da el ancho porque pues el aparatito es mucho más eficiente.
15: Entonces tiene su doble riesgo acostumbrarte al aparatito.
2: Así es, ya. Es muy, muy común.
15: Ahora, de que se puede aprender, y también está, pues, puedes usar tus manos, puedes usar tu boca, puedes estimular de muchas maneras.
2: Sí,
15: el tema es aprender a hacerlo.
2: Así es, y hay, déjame te digo, que además el clítoris no es el único encargado de la recepción de estímulos eróticos.
15: Ajá.
2: O sea, hay mujeres que no tienen sensibilidad de la cintura para abajo, por ejemplo, porque quedaron con lesión medular, y con estimulación de los pezones alcanzan el orgasmo, con estimulación del pabellón auricular alcanzan el orgasmo. Entonces no es el único órgano encargado ¿no? de la recepción de esos estímulos. No nos vayamos con la finta. Yo he tenido pacientes que ya les pedí autógrafo, que con un beso de lengua alcanzan el orgasmo.
15: ¿Qué?
2: Y eso está fantástico, claro, sin ni siquiera tocarse el cuerpo.
15: ¿Hombres y mujeres con un beso alcanzan el orgasmo?
2: Bueno, en el caso de los hombres, déjame te digo que en el caso de la eyaculación precoz, hay veces en donde es una eyaculación muy precoz, y es un caso desafortunado. Los hombres normalmente se quejan de alcanzarlo muy rápido, y las mujeres nos quejamos de que no lo alcanzamos rápido, sino que tarda un montón. O sea, justamente los opuestos, ¿no? La anorgasmia femenina y la eyaculación precoz son los opuestos en cuanto a quejas.
15: Okay.
2: Pero mujeres que con un beso de lengua, con una caricia, con un roce de cuello, con ¿no? con un roce de mamas, de pezón, alcanzan el orgasmo, pues ni siquiera necesitan una estimulación clitoridea.
15: Y en las parejas, para ser inclusivos, en las parejas no heterosexuales, ¿que se presentan los mismos problemas o no?
2: Normalmente, en mi experiencia, y creo que la literatura dice algo muy parecido, pero entre mujeres nos sabemos estimular mucho mejor.
15: Ajá.
2: ¿No? O sea, al tener las dos, pues la misma anatomía, pues nos conocemos mucho mejor, y es mucho más fácil que una mujer aprenda a estimular a otra mujer, con todo y que hay variabilidades subjetivas, y habrá mujeres que a las cuales les gusten ciertos estímulos en particular. Pero entre mujeres, habitualmente, el tipo de caricias que se dan dos mujeres, pues poco tienen que ver con la penetración. Es mucha caricia externa, porque sabemos, además, que las fibras encargadas de captar sensaciones placenteras están en el clítoris, en labios mayores, menores, en el introito vaginal, en el periné, en la zona perianal. Realmente dentro de la vagina, pues sí, puede ser interesante la estimulación intravaginal, pero las fibras sensibles están más afuera, en el tercio externo.
15: Entonces, los hombres heterosexuales podríamos aprender mucho de las mujeres.
2: Claro, de mujeres que se pudieran explicar, de mujeres que se responsabilizaran de su propio claro. placer, porque hay mujeres que no explican gran cosa tampoco, ¿no? Entonces no se puede leer la mente.
15: Claro, muy bien. Oye, y entre hombres no heterosexuales, ahí pues me imagino que también, igual que entre mujeres, entienden bien, entre ellos entienden bien porque son iguales.
2: Sí, digamos que el hecho de tener la misma anatomía es un facilitador, sí. ¿no? Pero por supuesto se necesita comunicación erótica, claro. cualquiera que sea la pareja, ¿no?
15: O sea que hay menos problemas.
2: Hay menos problemas, se entienden un poco mejor y yo así lo veo en la consulta.
15: Muy bien. Oye, pues ahorita después de la pausa viene Titi Jax y Pedro Prieto. No sé si Titi viene a felicitar a Pedro o nos trae alguna queja o traemos a Pedro al taller a ver si vamos a calificar cómo van las cosas. Es una pareja que nos tiene preocupados todo el tiempo porque siempre están compartiendo todas las cosas ahí en el podcast y de repente dice uno, ay caray, ¿cómo es posible que compartieron esto? Pero aquí vienen después de mensajes, vendrán aquí al programa para hablar de esto y estaremos tratando de romper los mitos. Nos quedan 50 segundos, Claudia. El obstáculo número uno para que la mujer alcance su orgasmo sería...
2: El no conocer su cuerpo y no conocer sus reacciones. O sea, yo creo que sí hay que fomentar el que conozcamos nuestro cuerpo, que nos lo toquemos, que vayamos descubriendo poco a poco, ajá. ¿no? Tocar no solamente los genitales, reconciliarnos con el placer que se despierte en todas las partes del cuerpo. Entonces, eso es un ejercicio cotidiano desde que somos chiquitas, el irnos conociendo.
15: Y irse conociendo.
2: Así es. Y hay que legitimizar eso. O sea, se vale que sintamos placer. O sea,
15: te dicen que es pecado y que eres mala niña.
2: Sí, que eres una mujer que de cuatro letras, etcétera, etcétera. Entonces hay que legitimizar eso, hay que poner en evidencia que todos merecemos placer independientemente de nuestra orientación, identidad, estado civil, como sea, o edad.
15: Autoconocimiento. Claudia Rampazzo, doctora, sexóloga, clínica, psicoterapeuta, sigue con nosotros. Y Pedro Prieto y Titi Jax se suman después de mensajes.
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3: Bien, muy bien. Vengo aquí a presentarles a mi querido esposo.
4: Pedro Prieto.
5: Qué bonito.
4: Es mascota, casado. Es esposo.
3: Es mi accesorio
5: es
3: guapo.
5: Es animal de compañía.
4: Animal de compañía.
5: Animal de compañía.
4: ¿No traes tu chalequito de animal de compañía?
5: Fíjate que no, pero tengo el silbato, pues si hay alguna urgencia.
3: ¡Pi! Pero sí. Este sí lo pueden acariciar.
4: Gracias.
5: Creo que se levantan cosas.
4: Así lo dejamos. Acarícialo tú.
5: Pues mira, venimos a reírnos muchísimo. Que la verdad que es un placer venir siempre contigo, es con temas gusto. Como los que pones hoy.
4: Una hemorragia de placer. Pues fíjate, dijimos, vamos a hablar de por qué muchas mujeres no alcanzan el orgasmo. Pues vamos a llamar
5: a Titi.
3: Hablemos de Titi, claro.
4: Oye, a ver, ¿por qué no llegas? O sea, ¿por qué? Porque siempre quedas como a puntito, ¿no?
3: Pues es que es una técnica para mantenerlos. No tengo idea. ¿Por qué me están preguntando? Se quedaron callados. No sé qué decir. Porque
4: asumieron que era para ustedes sí. El tema.
5: Como bueno. Que ya lo hicimos nuestro. Es que yo creo que también, o sea. Bueno, perdón, ahí está la doctora, está la especialista.
6: No, hombre, no, adelante.
5: Yo creo que muchas veces es como que al final tanto es como este rollo de la expectativa de llegar a algo que tal. A lo mejor solamente es disfrutar el camino.
4: ¿Tú te sientes obligado a que tu mujer logre? Si ella no lo logra, no lo alcanza, ¿te sientes que fue tu culpa?
5: Verdad, sí, pero no suele pasar eso.
3: No. Eso sí es cierto.
5: Soy una persona implicada. Soy una persona muy implicada y dedicada. Y...
6: Ok, ok.
4: Escucha, la doctora.
6: Eso me parece muy bien. Sin embargo, el orgasmo, como para tranquilizarlos a todos, es una responsabilidad individual. Eso, o sea, el orgasmo es de quien lo trabaja.
3: Ding, ding, ding.
6: No, digamos, si mi pareja no me estimula como yo quiero, pues yo tengo la obligación de decirle o de explicarle a mi pareja cómo Exacto. quiero la estimulación, ¿no? Porque, pues, pobre hombre, ¿no? Imagínate, estás estrenando pareja, no la conoces, nunca la has tocado y claro. suponemos que con un encuentro sexual ella se va a desencadenar en ella este orgasmo. Pues la realidad es que, pues es algo imposible de lograr la mayoría de los casos si no
5: o
6: la conoces.
5: O al revés, ¿no? Que de repente estás con tu pareja, no sé qué, terminas con esa pareja de años y conoces a alguien y en una noche dices, ¡ay, caray! Llegaste directamente a la autopista sin haberte explicado el mapa.
6: Así es. Y la gran realidad es que muchas mujeres simuladoras, justamente porque...
3: ¿Por qué me volteaste a ver?
6: No, no más.
3: Me volteaste
4: porque
3: a ver
4: está
3: como
4: enfrente.
3: Muy... Pero me volteó a ver muy directo como que algo sabes de mí.
6: Porque somos mujeres.
4: ¿Qué porcentaje? ¿Qué porcentaje de la gente simula, Claudia Rampazzo?
6: Híjole, fíjate que eso no lo sé según la ciencia, pero en mi consulta...
4: En tu consulta,
6: yo diría de las que no alcanzan el orgasmo, más o menos el 30% sí ha llegado a simularlo alguna finge. Vez.
5: Oye, pero si van a simular, hágalo bien, ¿no? O sea, digo, en el sentido, o sea, a ver...
4: No, el consejo es no simulen.
5: ¿Cómo? Ah, bueno, no simulen, vale. Pero yo digo,
6: simulen.
5: ¿A poco no, mi hermano, que está en la cabina? Lo sabe perfectamente.
4: Con tu línea editorial.
5: De repente hay gente que no sé de dónde tomó esas clases de actuación de simulación. Porque es, por ahí, o sea, no. No te creemos.
4: ¿Cómo?
5: O sea, ay, qué gustito. No, por ahí no. Que no me avisaste. No sé, o sea, como que.
4: ¿Cómo sonaría uno real? No, así déjalo. No.
5: Estaba metiéndome, estaba intentando colocarme en la silla, ¿no?
6: Claro,
5: no,
6: claro.
5: Es que lo que te voy es que de repente te topas con parejas o mujeres. También hombres simulan, cuidado, ¿eh? Entonces yo digo que en cuanto si lo van a simular, si no te vas a enterar o sí, que la hagan bien, que sea creíble, que sea.
6: Claro.
5: Porque es como este rollo de dormirte, ¿no? Por ejemplo, cuando tienes insomnio, ¿qué haces? Finges que estás dormido.
6: Ajá.
5: Entonces al final te duermes. Entonces puede pasar que a lo mejor de simularlo también. Esto pasa en actuación, Marco, tú no me dejas de mentir. En actuación es como. Tienes que. Perdón, estoy tosiendo, ¿eh? Pero es como que tú tienes que simular a través de tu cuerpo que estás sufriendo algo, o sea, que estás padeciendo algo, y al final lo vives. Entonces es igual, si van a simular, simulen bien y a lo mejor hasta de repente te dan un gustito.
3: No.
4: Adelante,
3: no, por favor, yo tengo que interrumpir esta teoría. No es como, ay, voy a simular y entonces a ver si así llego. No, es nada más como a ver cómo hago para ya voltearme y dormirme. O sea, la verdad, la hay que ser.
7: Te la voy a voltear.
5: ¿Qué pasó en tu obra de teatro?
3: Sí, por supuesto.
4: ¿Has simulado?
3: Sí, por supuesto. Sí,
4: claro, muchísimo. Para que ya se duerma.
3: Oye, pero espérate, acaba de. Sí, es cierto. Sí, es cierto. Esto que acabas de decir, 100%. De repente, pues estás muy cansado y dices, ay, bueno, ya, uno de los dos.
4: Pero a mí no me simula.
3: Esto es trabajo social.
4: No, pero espérate un momento.
5: No, pero voy a decir algo también. Esto es que no lo simula, lo dice. O sea, es como, sabemos realmente cuándo es para disfrutar, cuándo es rapidín, cuándo es, oye, por logística hay que hacerlo así, tal, tal, tal, venga, tum. O cuando de repente estaba embarazada en posparto, a mí me utilizaba para que saliera ya el bebé, ¿sabes? O sea,
4: sí, nos contaste esa historia.
5: O sea, claro, de repente, claro. Pero está padre porque es, oye, hoy no vamos a recrear, hoy sí va a haber una cenita y música, y otras veces no. Pero ¿qué ibas a contar de todo?
4: Sí, sí, déjala hablar lo que tienes que decir.
3: Justo quería contar que sí estoy un poco de acuerdo, ¿eh? A pesar de que dije, no te voy a interrumpir, no, estoy un poco de acuerdo. Ahorita que estoy en una obra de teatro que se llama Los Monólogos de la Vagina.
4: Ah, precisamente.
3: Justo por escucha, eso, mira, justo por
4: te
3: eso.
4: Te toca el personaje
3: que gime. Me toca el personaje que gime. Y no es para invitarlos a ver la obra, que sí los invito, pero salgo un poco prendida de eso.
4: Ándale.
3: O sea, salgo con la intención de decir, ay, sí será cierto que así se logra.
6: De hecho,
3: esto
6: es muy cierto lo que dices. Fíjate, Claudia, que de las técnicas que se utilizan en terapia sexual para las mujeres que no alcanzan el orgasmo, justamente parte de las técnicas es que se empiecen a fantasear, que tengan una estimulación erótica a nivel mental, ya sea una película, una literatura erótica, lo que sea, alguna fantasía. Y por otro lado, que también giman como parte de ese ejercicio, hiper extiendan el cuello hacia atrás, muevan la cadera y simulen corporalmente lo que saben que se vive y que sucede durante el orgasmo. Ese es un inductor de la respuesta orgásmica.
4: ¿Y por qué ese inductor abre la posibilidad? ¿Es como darte licencia de sentir?
6: Sí, es como a nivel del cerebro, es como ir habituando el cerebro al caminito que te lleva por ahí, ¿no? Y se ha visto que es como, qué sé yo, como por ejemplo, si quieres que se te abra el apetito, a lo mejor, ¿no? Ves platillos decorados de tal o cual la manera, el estimular el olfato con algo que te huela rico, o sea, y
4: sí
6: eso funciona. Puede estimular el apetito, ¿no?
4: Sí funciona, la teoría de Pedro Prieto sí funciona.
6: Es que lo que dice Kiki es cierto. O sea, cuando le toca que miren los monólogos de la vagina, no dudo ni tantito, ¿no? Y si te tocan dos funciones, yo también estuve ahí, hace muchos años.
4: ¿En dónde están los monólogos de la vagina ahorita?
3: Teatro Libanés, todos los jueves a las 8 de la noche. No lo traía preparado, pero ahí está.
4: Muy bien, perfecto. ¿Y con quién estás ahorita? Van rotando los elencos.
3: Vamos rotando, somos más de 23 actrices. Es una obra que lleva más de 26 años. Sí. Entonces, es impresionante que el discurso siga siendo actual.
4: Sí.
3: Me parece totalmente.
6: Buenísimo. Claro, yo estuve por ahí de 2000.
4: Claro.
6: 10.
4: ¿Y también te tocó la que gemía?
6: No, de ninguna manera cuando me tocó. Ay,
3: dije, no, van a venir pacientes.
4: Ese se lo dan siempre a la más desinhibida de las tres actrices.
6: Sí, no, y normalmente escogen a la más bonita, a la más joven, y no era mi caso. Sí. No, a mí me tocó el monólogo de la paparrucha.
3: Ay, me encanta la obra.
6: Está muy bueno.
3: No, es una obra que de verdad te das cuenta de cuántas cosas no hablamos. Entre ellas, el decir, es que esto que dices de comunica cómo te gusta que te estimulen. Uh-huh. Muchas veces no lo hacemos porque dices, ay, no voy a herir el ego o la hombría o los sentimientos de mi pareja si en algún momento expreso que esto que está haciendo tal vez no me está gustando.
4: Pero hay una forma de decirlo, ¿no? Claro, ¿cuál sería la forma correcta de comunicar que no te está gustando y que prefieres algo distinto sin herir el ego de tu pareja?
6: Digamos, el hecho de que se hiera su ego ya sería sintomático de algo.
4: Es su problema.
5: Exacto.
6: ¿No? Okay, o sea, si se siente herido porque le doy una instrucción, bueno, pues habría que analizar un poquito dónde está su identidad y cómo, ¿no? O sea, ¿qué le pasa a este señor? Como para que si le doy una sugerencia se sienta devaluado como hombre, se sienta devaluado como macho, o sea, ¿qué estará sucediendo?
4: Claro.
6: Normalmente, ¿no? Si hay rasgos de machismo, suelen ofenderse, ¿no? Por cualquier instrucción o cualquier sugerencia.
4: Ah, mira.
6: Si no padecen de machismo,
5: no me
6: habitualmente
5: sumen un mulato,
6: escuchan.
5: Todo está bien, ¿eh? O sea, una cosa es sugerencia y otra cosa es sumarle a
4: pero,
5: cosas.
4: Pero a mí sí me gusta que me digan porque está padre, que te...
5: Eso
4: que
5: sí,
4: te
5: por eso.
4: Claro, mandan claro. Me
3: que
4: facilita
3: te instruyan.
4: El camino. Claro, digo...
6: Sí. De que digas un poco
4: así
6: más
4: no,
6: por
4: así
6: aquí,
4: sí,
6: un poco
4: o
6: por
4: sea,
6: allá.
5: Pero hasta claro. Es favorable porque creo que lo que tú acabas de decir, creo que ahí puedes como identificar una bandera roja claramente de la autoestima del hombre,
6: sí,
5: de dónde
6: claro,
5: le está pegando.
6: Claro,
5: y
6: sí,
5: la
6: sí,
5: otra
6: sí,
5: es
6: sí.
5: Que pues el hombre también no tiene que ser tan egoísta porque muchas veces si ustedes no se comunican, se
6: claro.
5: Creen que por haber cumplido uno con su misma satisfacción, ya la hicimos.
6: Ya la hicimos,
5: y
6: no es cierto.
5: Y no, yo creo que los buenos hombres grave, primero grave. Ponen en prioridad la satisfacción de ustedes, perdón, que me sale el español. Y luego la nuestra, porque es más rápida. La nuestra somos mucho más rápido.
4: Pero aparte, si le encuentras el sabor, si te logras excitar al excitar a tu pareja. O sea,
6: eso si también le, se retroalimenta.
4: Es muy padre, que veas que cuando ella está recibiendo placer, tú, eso a ti te prenda. Claro. Que a mí sí me prende. Entonces, pues ya es un disfrute mutuo,
6: ¿no? Es una retroalimentación continua, de eso se trata. De eso es la dinámica. Y esto que decía Pedro, ¿no? De estar muy al pendiente de la satisfacción ajena, digo, está muy bien y se agradece, ¿no? El que sean en ese sentido compartidos y bueno, empáticos. Ajá. Sin embargo, hay muchos hombres que por estar demasiado al pendiente del reflejo orgásmico femenino les entra angustia de desempeño, ¿no? Y empiezan entonces a... ¿Ya llegas? ¿Cuánto te falta?
4: Ay, no, no se puede hacer.
6: ¿Lo estoy haciendo bien?
3: No, a ver, yo les digo, alguien me pregunta cuánto te falta y en ese momento se me pone un candado en mi brazo.
4: Pero igual, oye, pero también igual de hombres a mujeres a hombres, ¿eh?
6: ¿Y
4: a
6: mí la cosa,
4: ¿te falta mucho? No, pues ya valió.
6: No, pues ya. Sí, o comentarios como que ya perdiste un poco la erección, ¿verdad? Sí.
4: Ah, bueno, ay, no.
7: No, ¿qué me estás diciendo?
5: Y si encima la tienes como si fuera un trabuco y dice, espérate un momento, esto está bien.
4: Son las 11 de la mañana, Pedro.
6: Pero oye, son conversaciones súper comunes en la cama de muchas personas que hasta que llegan a terapia sexual se dan cuenta, ¿no? Que cómo irrumpen en la excitación y cómo bloquean y cómo generan angustia.
4: Oye, mejor dime, ¿no? Entonces, ya estoy cansada, ya sabes que estoy cansado, ya no tengo energía, mejor vamos a...
6: Exacto, lo posponemos para el rato, o qué tal si, no sé, nos tomamos un tecito, una copita.
4: O ya no quiero.
6: Y platicamos otra cosa, o ya no quiero, o hoy no quiero.
3: Sí, a ver, ¿pero puedo abrir un poquito la conversación?
4: No, porque faltan 47 segundos para al corte comercial, pero después de mensajes Titi va a preguntar.
3: Voy a preguntar qué pasa cuando tu cuerpo cambia el tema del placer después de tener hijos.
4: ¿Qué pasa? Titi Jax pregunta, ¿qué pasa cuando tu cuerpo cambia después de tener hijos y el placer ya no es lo mismo? ¿Qué
5: pasa? ¿Te buscas otro cuerpo? Opción B. ¿Te dedicas a conocer ese cuerpo?
4: ¿Reentrenas a Pedro
5: Prieto? ¿O C, dejas a los hijos con otro cuerpo?
4: No. Claudia Rampazzo nos va a ilustrar después de mensajes. Sigan aquí en Grupo Fórmula.
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9: El Abierto GNP Seguros 2026 contará con la presencia de Cristina Buxa, jugadora española de 28 años que actualmente se encuentra en el puesto 40 del ranking de la WTA. Buxa se coronó campeón en Mérida en este 2026, ganando así el único título en su carrera hasta ahora. La española tiene a Monterrey en la mira para sumar su segundo título en México. Para Fórmula Deportes, Mauricio Ávila.
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13: Terminó la carrera y yo dije, no me enseñaron a volverme millonario.
12: Sabemos que invertir en la bolsa sin la educación correcta puede ser la tumba.
13: Un momento que es importante de mi vida, donde yo estoy sin ganas de vivir.
12: ¿Tomabas mucho alcohol?
13: Mucho alcohol. Pero un día dejé de tomar y escuché una vocecita, como la voz de Dios, ponte a estudiar. Yo entendí ese día que me iba a volver multimillonario.
12: Pues llegas a Miami. Matrimonio, 2 hijos, $3,000 en la bolsa.
13: Ahora con más conocimiento y con más experiencia.
12: La mayor parte de la gente acumula cosas que no valen.
13: Toman $100 y compran cosas que apenas las pagamos valen ya 50.
12: Pasaste de tener $1,000,000 a deber $1,000,000.
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4: Bueno, pues ahí está Alejandro Cardona, una entrevista que hicimos desde Miami, Florida, y nos cuenta cómo le dio vuelta a su vida. Tenía un caos en su vida, alcoholismo, problemas, deudas, nada de educación financiera, y se puso las pilas, tomó responsabilidad de su vida y dijo, voy a salir adelante. Y ahora él tiene una escuela en donde le enseña a la gente la educación para invertir en la bolsa de valores, que es algo que sin educación te puede ir pésimo, terrible. La educación es lo principal. Bueno, el podcast lo estrenaremos el domingo a las 9 de la mañana en mi canal de YouTube, Marco Antonio Regil TV, y en cualquier aplicación de podcast. 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Regresamos aquí ahora con Claudia Rampazzo, nuestra querida doctora, sexóloga clínica y también psicoterapeuta, Titi Jax y Pedro Prieto, invitados. Y Titi tiene una pregunta para Claudia.
3: Ahora tengo una pregunta. Qué buena. Y qué bueno que estés aquí para contestarnos. ¿Qué pasa cuando mi cuerpo cambia? Ya no sé cómo sentir el mismo placer que sentía antes cuando era libre como el viento, poderosa como el mar. Ahora tengo hijos. Estoy viviendo un posparto. Algo siento que medio se aflojó, traigo una contractura o no sé qué está pasando, pero me da muchísima pena con mi marido porque ya nos conocíamos de antes. Hola, ahora... Mucho gusto. Mucho gusto.
5: ¿Sigues en el posparto todavía después de dos años?
3: No. Ahorita, o sea, me pongo en esa situación, en ese momento, que la pasé muy mal porque decía, ¿cómo le voy a explicar que no sé ni siquiera en este momento qué me gusta?
4: ¡Wow!
6: ¡Qué
4: fuerte!
6: Por supuesto, es que cambian muchas cosas. O sea, desde la gestación hasta el parto, el posparto, la lactancia, pasan muchísimas cosas con el cuerpo y con la mente, además, ¿no? O sea, por lo pronto, o sea, después de tener a un bebé, evidentemente tu cuerpo cambia mucho. O sea, hay por ejemplo, si fue parto natural, hay elongación de los tejidos del piso pélvico, ¿no? Entonces es muy frecuente que tu vagina ya no esté con la misma, digamos, tensión que tenía anteriormente. Si fue cesárea, de todas maneras, durante la gestación se liberan ciertas sustancias que hacen que los tejidos sean más blandos, o sea, que estén más, que estén facilitando, pues, la posibilidad del parto. Muchas mujeres suben de peso. Después de que nace el bebé, pues el útero no regresa a su normalidad luego. El útero queda todavía crecidito unas cuantas semanas, por eso el tema de la cuarentena, ¿no? Muy frecuentemente, igual y no fue tu caso, pero muchas mujeres suben mucho de peso, entonces se miran al espejo, ¿no? Y entre que tienen los tejidos, ¿no? Abundantes o redundantes en el abdomen, de todo lo que implicó la distensión por el útero grávido más la grasa acumulada, ya no se gustan a sí mismas, o sea, y además las mujeres somos muy autocríticas en ese sentido.
3: Totalmente.
6: Y no solo eso. Estás, además, al tener un bebé, normalmente desvelada, cansada. Cuando es el primer bebé, digamos que toda tu energía psíquica está invertida en cómo mantener vivo a ese ser.
4: Claro.
6: ¿No? O sea, como
3: ya
6: mamás...
3: En el segundo ya no.
6: En ese sí, no, ya el tercero ya lo dejas crecer solo. ¿No?
4: Ya tienes experiencia, soy acostumbrado. Pero aquí se están espantando. El IVA Lady que nos lee en YouTube dice, a ver, pero explíquenos bien, porque es que dejan de ser...

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1: Ignorancia. La ignorancia se junta con las emociones. Y si mi mujer ya no me quiere, ya no le gusto.
2: Ya no le gusto.
1: Me voy a buscar otra.
2: Claro, y luego a lo mejor la persona, o sea, la mujer está diciendo: es que yo no me siento bien con mi cuerpo.
3: Así es.
2: Es que me miro al espejo y no me siento deseada yo por mí misma. Entonces, ¿cómo me voy a mostrar delante de mi marido que me va a ver ahora con lo que soy yo ahora realmente? Es que hay un tema ahí bien cañón.
1: Claro.
2: Entonces, no se explica eso.
3: Entonces,
2: bien al marido.
3: Es un asunto tanto fisiológico, muy cierto, fisiológico, hormonal, y un tema que tiene que ver con el autorreconocimiento, con la identidad, con el gusto por mi cuerpo, con el cansancio. O sea, es una mezcla entre fisiología y emociones. O sea, sí es una realidad.
4: Pero sí creo que también, o sea, esto que nos están preguntando, hay que ser súper sinceros, sí cambian los puntos que te gusta ahora y
1: pero
4: antes.
1: Cambian, que, o sea, ya no te gusta que te toquen en X
4: en ese,
1: lugar.
4: Tal cual.
1: O sea, o es una, simplemente una falta de deseo.
4: No, no, es de verdad, así como, a ver, si yo pongo mi dedo aquí y antes me encantaba eso.
1: Y ahora ya no.
4: Ahora ya no.
1: Pero ahí debe haber otro nuevo lugar que sí te guste.
4: Exacto, pero vamos a descubrirlo juntos y que en ese camino no te sientas ofendido porque ya nos teníamos muy conocidos y ahora, ¿cómo le hago para no fingir que sí me está gustando?
3: Claro.
4: Algo que antes sí me gustaba.
2: Pues es que el problema es que estamos trabajando en lo que está pensando el otro. Tú te adelantas en lugar de comunicar.
4: Pues
2: entonces
4: sí,
2: estás diciendo, oye, es que no quiero que te sientas ofendido, entonces no voy a decir esto. Entonces me callo,
3: bueno, pues
2: sigo fluyendo.
3: Hay que
2: el otro que dice, oye,
3: que
2: estoy viendo que realmente no estás disfrutando. Me voy a callar para no decir nada porque está sucediendo. Entonces, ocurre un juego de no voy a herir al otro porque no quiero que se sienta ofendido o herido de la parte del ego y se está al final rompiendo esa comunicación para que suceda. ¿Por qué nos agobiamos tanto?
1: Porque la comunicación no nos la enseñaron.
3: Pues porque no nos la enseñaron. O sea, ni hablar de dinero, dice la gente, que es bueno, ni hablar de sexo es bueno. O sea, son de los temas más satanizados en la vida de pareja. Y retomando lo que dice Titi, hay muchas mujeres que, si tuvieron parto vaginal, refieren lo mismo que tú. O sea, que hay ciertas partes de sus genitales que anteriormente les generaban mucho placer y ahora les generan molestia.
1: Pues cambió porque pasó un niño por ahí.
3: Pues pasó un niño por ahí, muy frecuente. Te hacen una episiotomía, que es un corte de la vagina por dentro y por fuera. Hay veces que queda una cicatriz molesta. Ajá. Hay veces que no cicatriza bien lo que había quedado del himen y entonces la penetración puede ser dolorosa. O hay veces en donde hay desgarros. Entonces, vaya, eso no es un sinfín de cosas. O sea, el parto
1: el
3: vaginal
1: milagro de la vida, pasa en el primer parto, también pasa en el segundo y tercer parto.
3: Ah, puede pasar en cualquiera.
1: En cualquier parto.
3: En cualquier parto.
1: Entonces hay que hablar de todas estas cosas antes.
3: Con todas estas cosas.
4: Pero no sabes cómo te va a afectar, Marco.
1: No sabes, pero
4: no
1: hay que hablar.
4: O sea, pero no sabes. A mí me causaba muchísimo angustia que yo en mi posparto olía a pozole. Así te lo digo, olía a pozole recién preparado. Todo bien con el pozole, qué delicioso, pero no sé si esto iba a prender a mi esposo. Entonces yo decía, ay, Pedro, es que yo ¿cómo se llama el platillo que te gusta español? El
3: cocido.
4: El cocido madrileño. Yo le decía, es que huelo a cocido madrileño. No hueles a esto.
1: Y yo,
4: de verdad.
1: Y yo, déjame que te coma el garbanzo.
3: Déjame que te coma.
5: ¡Epa, epa! Son las 11:47 de la mañana.
2: Échame aceite de oliva extra virgen y vamos para adelante.
3: Sí, pero qué interesante.
1: Sí, para comer el garbanzo hay que encontrar el garbanzo.
2: Exacto. Pero mira, pero es justo el tema de la comunicación. Ella haciéndose su película de qué va a sentir mi marido o mi pareja y tal, en lugar de realmente decir, a ver, yo soy un guerrero de luz. Yo soy un guerrero de luz. Claro. Mi mujer la veo atractiva, pero todos los días del año y me encanta y me apasiona y es muy guapa y maravillosa. Y me encanta el reconocerla continuamente. Pero hay muchos hombres que no. O sea, yo, por ejemplo, siempre se me quedó grabado esto que decía Priscilla Presley, que soy súper fan de Elvis, que decía, después de haber yo tenido a mi hija, a Lisa Marie, nunca tuve intimidad con mi esposo. Porque el otro, en su cultura de Mississippi, del sur de Estados Unidos, una vez que una mujer era madre, ya no se podría ver de la misma manera y no se podía tener esa intimidad.
3: Claro.
2: Y hay muchos hombres que piensan seguramente esto.
4: Deja todo eso. Yo he conocido amigos míos que me han dicho, si yo pudiera decirle a mi mujer cómo parir, le diría que tuviera cesárea porque yo no quiero que eso se modifique. ¿Qué me estás contando? Bueno. O sea, imagínate que tu pareja, la persona en la que más confías, con la que estás formando una familia, de repente decida hacerte una cirugía mayor de 7 capas porque no quiere que se te mueva nada allá abajo.
3: Pues sí, es resentimiento. Pero ocurre. Hay hombres que entran al parto de sus parejas y empiezan desde ahí a deserotizarlas.
1: Wow.
3: O sea, ven los genitales, ¿no? En pleno pujo, en plena coronación, ¿no? Que está naciendo el bebé, los fluidos saliendo, la sangre, la episiotomía.

0: se quedan pasmados y no vuelven a ver los genitales igual.
1: Hay amigos que la han grabado.
0: Claro.
1: Lo graban en el celular y lo tienen ahí.
2: Yo lo tengo grabado.
1: ¿Tú lo grabaste?
3: No quieren ver
2: yo a mí. No, a mi segundo. De hecho, tengo... Vamos con las imágenes de...
1: No, mentira, no. Tengo un amigo que llegué al hospital y me lo enseñó. Mira, mira el parto de mi hijo. Yo viendo a la pobre mujer con la cabeza del niño saliendo. No, dije yo, ¿qué onda?
2: ¿Qué pasará de lanza?
1: Mira, qué hermoso milagro.
2: Sí,
1: milagro.
2: Y tú, sí, pero...
3: Así en shock, ¿no?
1: No, a ver. Tú no andas enseñando tu video.
2: Yo jamás,
1: pero... No lo vayas a subir a tus redes de
2: por equivocación. En mi vida. De hecho, mira, yo te cuento algo. El segundo video, o sea, el segundo hijo, yo lo saqué. Yo saqué a mi segundo hijo. El ginecólogo de repente llegó un momento y dice, Pedro, sale todo tan bien tal que vas a hacer algo impresionante. Y me dejó a mí así, y yo le decía al ginecólogo, oye, si sabes que yo te estoy pagando por esto, ¿verdad? O sea, estaba yo cagado de miedo. Y de repente saco a mi hijo, o sea, de verdad, yo no sé, al menos yo soy así, ¿eh? Pero es lo mejor que he visto en mi vida.
1: Qué hermoso.
2: Es, o sea, y te juro, me encantaría regresar a ese momento.
1: Qué hermoso,
2: es,
1: amigo.
2: Es, o sea, ver a tu mujer, a mí, es que me emociona decirlo, ¿eh? Pero, ver a tu mujer en el momento más vulnerable de su momento, de su vida... Y ver que sale un ser que los dos han querido, que han trabajado para que se dé ese momento. Claro, y ver que la persona que ves eres tú, ¿sabes? O sea, no te da momento a pensar que hay algo físico. No, tú solamente a mí, mi cabeza y mi cuerpo era ser muy agradecido del esfuerzo que estaba haciendo mi esposa.
0: Claro.
2: Entonces yo sí creo en la parte del milagro de lo que hacen ustedes, de cómo, sin saberlo, porque nadie te lo explica, los sacrificios que conlleva eso. Que no estás preparado, porque yo creo que si te lo pusieran en un papel igual te la pensabas dos veces, pero ese momento lo quita todo. O sea, es lo mejor. Tener, poder ver el nacimiento de tu hijo, un hijo que además es que deseado, querido, una mujer amada. No.
1: Y no te quitó la atracción por tu mujer. O sea, el ver lo que viste
2: la amas más. Y si amas más a alguien, yo siento que está el deseo ahí.
1: Claro. Qué buen hombre eres, Pedro.
3: Sí, pero yo quiero preguntarle todavía lo del olor a pozole.
1: Pero a él no le afecta, le gusta el pozole, le gusta el garbanzo. ¿No? ¿Estás viendo?
3: Pero no le afecta, en serio. No, o me estás haciendo el favor de que no te afecte. Y por eso recibo muchísimo hate, porque dicen, claro, estás escuchando lo bonito que te está diciendo. Sí,
0: escúchalo. Pero si no, tú me no puedo separar. A ti, no te gusta lo que hueles tú.
1: Ajá.
0: Eso influye en la relación, aunque tu pareja te demuestre que él te ama, que te adora, que le encantas.
1: Sí.
0: O sea, nos tenemos que gustar a nosotros mismos primero.
1: Él está viendo una poesía,
0: está
1: disfrutando todo y está feliz, pero tú
0: no
1: te gustas.
0: Ahora, ¿gusta?
1: ¿Hay una forma en que la mujer puede volverse a gustar con sus nuevos olores y su nueva realidad?
0: Bueno, esto de los olores creo que es un tema bastante subjetivo. O sea, no todas las mujeres refieren eso, ¿no? De oler a pozole o a cocido después, ¿no? Porque,
1: sí, no está la parte científica.
0: Eventualmente, si estamos, ¿no?, todavía con sangrado y el calorcito entre las piernas, ¿no?, pues te lleva un olor a sangre, a hierro, ¿no? O sea, normalmente no es un olor fétido ni desagradable, pero es olor a sangre, ¿no?
3: Tal vez tuve una infección y no me he dado.
0: A lo mejor tuviste una infección, ¿no?
2: ¿Sabes lo que creo que pasa? Digo, no lo sé. Obviamente no estoy en la mente de una mujer, pero sí convivo con una de ellas. ¿No? Una de esas mujeres. Es el tema de que ustedes mismas a lo mejor se ponen como esa prisa, ¿sabes? Esa prisa en cuanto al tengo que cumplir ahorita, si no, mamá es la mejor mamá. Ahorita, como claro, ya acabo de nacer y tal, te voy a recuperar mi cuerpo. Entonces, de repente hay una ansiedad mental de llegar a un punto donde el hombre no te lo está pidiendo.
1: Pero es que sí las han entrenado. La sociedad les ha dicho, tienes que estar guapa, tienes que estar delgada, tienes que estar no sé qué, tienes que... Entonces, tus pobres tienen toda esa programación en la cabeza.
2: Me queda claro, pero entonces también hay que un poquito pararle. O sea, que de verdad... Que nos conformamos con mucho menos de lo que ustedes quieren de ustedes mismas.
0: Pero en las revistas y en los medios nunca verás a una actriz o un actor hechos pomada después del parto. O sea, siempre se ven fantásticos, ¿no?
1: Y cuando una mujer tiene alguna alteración en su cuerpo, las critican y les llueve y les dicen.
0: Claro, hay una presión social.
2: Sí, pero por eso también la parte de la pareja creo que también está un poco del rollo de poner el hombro para que también se sientan escuchadas, se sientan apapachadas y sobre todo que eso fomente un trabajo de uno, una autoestima propia. Porque obviamente yo, por mucho que le diga, oye, siéntete de una manera... Si no te sientes, pero oye, yo soy el mayor reflejo que puedes tener en tu vida. Estoy aquí, ¿sabes? Entonces yo creo que la chamba también del hombre, en este caso, es
1: reforzar eso.
2: Oye, sí, no hace falta llegar al que estés con 90, 60, 90. Acabas de parir, claro. La otra, pues, saber cuántos trucos habrá hecho, ¿sabes? Pero sí, o sea, creo que hay que desmitificar eso de que tienen que llegar rápidamente a un punto donde no hace falta.
0: O sea, es un trabajo en equipo, hay que entender que las circunstancias cambian. O sea, en el caso de las mujeres, las circunstancias, para empezar, cambian cada mes, ¿no? Y luego a cierta edad te llega la menopausia, y entonces otra transformación que llegó para quedarse, ¿no? Entonces, en ese sentido, las mujeres sí somos, por así decirlo, víctima de nuestras hormonas a lo largo de la vida, todo el tiempo, y entonces todo va cambiando, porque lo que antes te gustaba, lo que antes te agradaba, pues te deja de agradar, ¿no? Necesitas otros estímulos, a veces los necesitas más suaves, otras veces más intensos, otras veces ya no los quieres. Entonces hay que entender que no, o sea, digamos, una buena vida sexual, pues qué maravilla que la pueda disfrutar uno un largo tiempo en la vida, pero esa también va cambiando a lo largo de la vida. Entonces, hay distintos requerimientos, cuando la mamá está cansada, ¿no? Cuando está mal dormida, evidentemente lo prioritario es dormir y descansar. Habitualmente no hay tanto deseo sexual.
2: Obvio.
0: Más la prolactina, más la crisis con el cuerpo, ¿no? Muchas mujeres entran en depresión posparto y ni siquiera ha sido diagnosticado, ¿no? O sea, que lloran todo el día, y ahí, aunque el esposo te diga, oye, échale ganas, estás hermosa, yo te amo, pues eso no es suficiente. Porque es una alteración de los neurotransmisores.
2: Vale, pero una pregunta, ¿puedo hacer una pregunta rápida?
1: Pero rápido, porque
2: ya no veo el tiempo. ¿Cuántas veces, doctora, en cuanto a la medicina, los estudios que han hecho, es lo recomendable? O sea, porque ahorita dijiste, ¿cuánto ya es enfermedad? No, porque acabas de decir una vida sexual satisfactoria. ¿Qué se identifica?
1: Era rápida, Pedro.
2: O sea, ¿qué se entiende por eso? ¿Cuántas veces se tiene que hacer al mes o la semana para que sea una vida sexual satisfactoria?
0: No hay cifras. Con que tengas deseo una o dos veces al mes, según las estadísticas, estás dentro de la normalidad.
2: ¿Cuántas veces al mes?
0: Estadística, una o dos.
1: Una o dos veces al mes estás bien.
0: Al mes.
2: Así una que, vez o dos. Pues, pero el deseo, dijiste, otra cosa que esté cumplido, el deseo.
0: Sí, bueno, bueno. Deseo, por lo pronto.
1: Vas ganando, amigo, vas ganando.
2: No manches, el deseo lo tengo todos los días, todas las semanas. Estoy así como chimpancé con palmera.
1: Se te nota, amigo, se te ve. Se te ve que
3: Pedro se frota en el asiento.
1: Se te ve como perrito se arrastra en la alfombra. Bueno, Pedro Prieto, Titi, ¿se pueden quedar un ratito más ustedes?
3: Sí, por favor.
1: Les tenemos a Claudia Rampazzo, nuestra querida doctora sexóloga clínica y psicoterapeuta. ¿En dónde te encontramos para terapia?
0: En el Hospital Español, aquí en la Ciudad de México, 55-5203-1179, y si no, en Instagram como La Verdadera Claudia Rampazzo, porque sí, a la otra la clonaron.
1: La Verdadera Claudia Rampazzo con doble Z.
0: Con doble Z como pizza.
1: Con doble Z. Gracias, Claudia, por estar
0: gracias
1: con nosotros.
0: Gracias a ustedes, qué gusto, un placer.
1: Gracias. Nos vamos a despedir de Telefórmula, donde se van a quedar con Maxine Goodside. En Radio Fórmula seguimos después de mensajes. ¿Se pueden quedar un ratito?
2: Sí, un ratito, claro.
1: Porque les tenemos una trivia.
3: ¡Ah!
1: ¡Me encanta! Vamos a jugar con Pedro Prieto y Titi Jax después de mensajes para ver qué tan informados están, porque Radio Fórmula es una estación de noticias,
2: sí.
1: Principalmente, hay excepciones como nosotros, para ver qué tan informados están Pedro y Titi.
3: Ya reprobé, ya
2: actividades. Yo sigo a Chumela en Twitter, así que no tengo problema.
1: Con eso ya. Yo creo que ahí empieza el problema. Volvemos a cierto abrazo, Chumel. Volvemos.
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14: Y vamos a marcarle al ganador del veranazo. Hola, hola, bueno.
15: Bueno, buenas tardes, David Salgado.
14: Hola, David. Oye, una preguntota. ¿Tú te registraste para participar en el veranazo?
15: Sí, el veranazo.
14: Pues, David, muchas felicidades. Eres el ganador de esta semana del veranazo. Y tenemos 2 opciones para ti. 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Así que cuéntame, David, ¿qué prefieres, oye?
15: Voy a preferir el dinero.
14: ¿Y qué vas a hacer con el dinero?
15: Vamos a salir de viaje y pagar unos biles.
14: ¿Cómo te sientes haber ganado, David? Cuéntame.
15: Feliz, feliz, porque no me lo esperaba.
14: Oye, David, ¿dónde te registraste?
15: En Los Ángeles.
14: ¿Y cuál es la radio que te regala un veranazo maravilloso?
15: KW 1330 AM.
14: Eso es todo, David. ¡Felicidades!
15: Gracias.
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1: Comerciante, a toda la gente que tiene su changarro, su comercio pequeño, su pyme, su pequeña y mediana empresa, le mandamos un abrazo, especialmente hoy se celebra a las tienditas de la esquina, que son el motor del barrio y el sustento de millones de familias en todo el país. Según la Secretaría de Economía, el pequeño comercio genera más de 3 millones de empleos directos y sostiene la economía local mexicana. Uno piensa que las grandes empresas sostienen la economía, pues sorpresa, son las pequeñas empresas las que lo sostienen. Existen más de 1.2 millones de tienditas de abarrotes en todo México. El 60% de esos establecimientos son operados principalmente por mujeres y abastecen más del 50% de la demanda nacional de productos básicos. Así que a las tienditas, feliz
3: aplauso.
1: Día.
3: ¡Feliz día!
2: Vayan a la torta del chilaquil.
1: A ustedes les tocó, a mí de chiquito, vete a la esquina que había, Don Enrique se llamaba, y me mandaban que por las tortillas, que por la leche, que por el pan, que los plátanos, que crecí en esa, con la cultura de la tiendita de la esquina. ¿Usted
3: 100%.
17: Lo fíjate que en España sí también pasó esta cultura de la tiendita hasta que llegaron los chinos. Entonces ya se convirtieron todos chinos.
1: ¿Por qué dicen chinos? Sí, porque oye, ahí hay un chino, te dicen, y es una tienda.
17: Hazte cuenta, las tienditas de ultramarino, que antes eran, las tienditas donde comprabas de abarrotes y tal, que eran Doño Paco, Doña Feli, Doña María Antonieta, pues ahora es Xinchu, Huanchin.
1: Pero son todos chinos en las tienditas.
17: Son todos chinos, lo compraron todos los chinos, ya te hacen el pan, hasta te cortan el pelo. O sea,
3: ahí adentro del chino, en la tiendita de la esquina,
17: sí,
3: ¿no?
17: Sí, la tiendita donde mis padres, ese chino, ahí hay de todo, ya es. Pero así le dicen. Supermercado. Sí, vamos al chino.
1: Digo, ¿dónde puedo comprar unos plátanos? Sí, sí. Y te dice, aquí en la esquina hay un chino. Y yo pensé que iba a haber un chino vendiendo plátanos. No, en una tienda. Sí. Y ya entendí que todas las tienditas de la esquina son chinos.
3: Exacto. Pero porque hay chinos adentro. Sí, no son tiene chinos. Que haber un chino.
17: Claro,
3: pero
17: va a ser ahí un güey de Bolivia.
3: Pues si es de otro lado.
1: Se quedaron con ese giro del negocio.
17: Sí, sí,
3: todos
17: sí.
3: Todos los chinos.
1: Yo en Madrid, ahora que fui la última vez, eran puros chinos.
17: Todos son chinos. Todos los que son tienditas así, raramente encuentras una marca, la típica tiendita, ¿no? De marca así mundial. No, ya son todos chinos y te digo que ya se mejoraron y ya es medio supermercados pequeños, cortan el pelo, te venden pan.
3: Pues aquí te voy a decir, hay una cultura espectacular con las tienditas de la esquina que no nada más vas a comprar tus cosas, sino que vas a echar chisme con el vendedor.
1: Así era la cosa.
3: Así antes. Tal cual.
1: Así tal cual.
3: No, y hasta ahorita, Marco, es que tal vez ya no vas ahorita a las tienditas de la esquina.
1: Es que pero ya se llenaron de Oxxos.
3: Eso, pero ir a chismear.
17: Yo no estaba diciendo la marca, pero exacto.
3: Ir a chismear a la tiendita de la esquina es algo de la cultura mexicana. Ajá. Que no deberíamos de perder.
1: A mí sí me da tristeza, digo, me da mucho gusto que a Oxxo le vaya muy bien, claro. Pero sí me da tristeza ver desaparecer a los pequeños comerciantes.
3: Totalmente.
1: Y que una cadena, una sola cadena, acapare todo el mercado.
17: Totalmente, pero seguimos yendo nosotros, ¿eh? De hecho, la última vez, una señora que sabes quién es, bueno, que sabe ella quién es, me ayudó una vez que no tenía agua en el coche, tuve que parar rápidamente. Ajá. Me dio un agua de horchata para mi hijo y demás, porque estaba vuelto loco, y esa persona, te digo, súper familiar, me echó la mano, ni me le tuve que pagar ni nada casi. O sea,
1: sí, es que super desarrollas una relación. Patrocinemos, si tienes en tu colonia una tiendita de la esquina, patrocínala, cómprale para que siga abierta, porque sí es muy triste que...
17: Para que no vengan los chinos aquí también.
1: No, o sea, ya llegaron, nomás que están con los carros, amigo.
3: Exacto, bueno, un auto. Sí.
17: Oye, por cierto, muy buenos carros.
1: ¿Verdad? Corte A, Pedro Prieto anunciando una marca de carros chinos.
17: Ya lo he hecho.
1: Ya ves.
17: Mucho. Pero eso sí, hágalo muy bien.
1: ¿Qué decías de los chinos, Pedro?
17: A ver, que yo nunca dije que yo nunca hablé mal. Hacen muy buen pan.
1: ¿Qué auto anunciaste?
17: Pues muchos.
1: Ah, muchos.
17: Jacuzzi Day.
1: Ahí en Venga la Alegría, ¿en dónde?
17: En tus redes.
1: En tus redes.
17: Y estoy en este mes en 2x1, así que sigan mandando colaboraciones.
1: Pedro anuncia.
17: Por un módico reel, les damos el story con Titi.
1: O sea, ¿te pagan para qué? ¿Para que los manejes o qué?
17: No, sí, es una colaboración de repente de tú mostrar las buenas cosas que tienen los autos, ¿no? Y de repente hay uno, no solamente chinos, también coreanos.
1: Coreanos.
17: Que de repente ya meten karaoke en el auto, ¿has visto?
1: Ah, sí.
3: No, con luces.
17: No, hemos hecho todo.
1: Se andaba resbalando, Pedro, aquí.
17: No, yo estoy hablando en positivo.
1: Arriba China.
17: En los autos, en las tiendas, no lo pensamos.
1: Patrocina tu changarrito de la esquina, tus abarrotes de la esquina. Hacemos una pausa y volvemos. Tenemos trivia para Pedro Prieto y Titi Jax.
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2: A Emiliano Fernández Almazán de la Universidad Veracruzana, que obtuvo la medalla de oro en la edición número 33 de la competencia internacional de matemáticas para estudiantes universitarios celebrada en Bulgaria con puntuación de 80 puntos sobre 100. Así que ahí está otro campeonato para un mexicano. Decimos, es y si sí, pues él lo logró. Y si sí, Emiliano Fernández Almazán, campeón mundial de matemáticas en estudiantes universitarios. Qué buena onda, ¿no?
3: Qué felicidad. Sí, poniendo qué felicidad. El nombre de México en alto.
4: Sí, que tengo que sentir orgullo, ¿eh? Uh-huh.
2: Mucho orgullo. Bueno, Radio Fórmula es una estación de noticias principalmente.
3: ¿Qué?
2: Aquí tenemos este noticiero.
4: Principalmente.
2: ¿Qué? Principalmente, sí.
4: ¿Qué me estás diciendo?
2: Pues esto no es un noticiero.
4: Ah.
2: Pues, Maxine Gusay no es un noticiero. Hay cosas de deporte.
4: Pero eso, es verdad.
2: Shanique sí. Tampoco, eso, especialmente eso no es un noticiero.
4: Especialmente. Flor Rubio.
2: Flor Rubio es de noticias, pero espectáculos.
4: Es verdad.
2: Bueno, pero vamos a hablar de, a ver qué tan informados. ¿Escuchan ustedes las noticias
4: o
2: andan
4: muy ocupados?
3: No. ¿Tú escuchas las noticias en serio?
4: Yo estoy súper metido.
3: A ver, digamos que sí.
2: Bueno, les voy a hacer preguntas sobre noticias curiosas que han pasado en las últimas semanas.
3: ¿Son de opción múltiple?
2: Sí, son de opción múltiple. El que tenga más puntos gana. Okay.
4: Vale, perfecto.
2: Así que Pedro Prieto y Titi Jax, vamos a jugar. Venga. Musiquilla.
4: Bueno, ahí viene el ballet.
2: Viene el ballet así como programa español. Le hago una pregunta primero a Titi y luego a Pedro. Si a quien le di la pregunta no acierta, el otro se la puede robar y le quedan dos opciones.
3: Perfecto, okay. Perfecto.
2: El que tenga más puntos al final gana. Así que empezamos. Primera pregunta es para Titi Jax. Dice así. Recientemente, este país prohibió formalmente por ley los matrimonios entre primos hermanos.
4: ¿Anda?
2: India, Suecia o México, Titi.
3: India.
2: India es respuesta incorrecta. Pedro, queda Suecia y queda México.
4: Sí, hubiera sido en México, me hubiera enterado por ese rollo de los norteños, ¿no? De sí, Monterrey y tal, pero.
3: Lo siguen haciendo.
4: No, yo digo que Suecia.
2: Suecia es respuesta correcta. Muy bien.
3: ¡Ah!
4: Somos enfermos, están locos.
3: Oye, Marco, ¿puedo aprovechar para mandarle saludos a mi mamá?
2: ¿A tu primo?
3: No, a mi primo hermano. No, a mi mamá que nos está viendo. Araceli Anguiano te
4: Hola, señora suegra, ya sabes que todo lo que digo
3: es lo máximo.
2: Araceli Anguiano le mandamos
4: todo lo
2: mucho
4: que digo
2: amor.
4: Es porque Marco me obliga a decirlo, suegra.
2: Claro, sí.
4: Está en el guión.
2: La medida entró en vigor en Suecia en julio de este año tras ser aprobada por unanimidad en el Parlamento sueco. El objetivo primordial es combatir la presión familiar, las dinámicas de honor y los matrimonios forzados, por lo que el gobierno escandinavo tampoco reconocerá ninguna unión de este tipo que haya sido celebrada en el extranjero. O sea que en Suecia, malas noticias, no te puedes casar con tu primo o tu prima.
3: Uy, que se vayan a Monterrey y ya está resuelto.
2: Pero ahí está problemas biológicos.
4: Sí, sí, pero lo hubieran aplicado antes con la monarquía, tantos reyes y príncipes que salieron luego con deformidades.
3: Sí.
4: Lo hubieran aplicado antes de esta ley, ¿no?
2: Bueno, bien suecos. ¿En México es legal casarte con tu primo o tu prima?
3: Esa es una excelente pregunta.
2: Es buena pregunta. Ahorita
3: no sé si es legal, pero de que se aplica, se aplica.
2: Sí. Ya sé.
3: Ya
2: bueno,
3: saben lo que dicen de la prima.
2: 1-0 ganando Pedro Prieto. Ahora la pregunta le toca a Pedro. La pregunta es esta.
4: A ver.
2: Dice, el Tribunal Supremo de Rusia encendió las alarmas internacionales al declarar oficialmente como una organización extremista y terrorista a los astrólogos y lectores de cartas del tarot, las bandas de heavy metal o las personas que creen en el satanismo.
4: Es que esas son con trampa, ¿verdad? Que yo creo que diría la del satanismo.
2: Ajá.
4: Pero como están bien luego los rusos, igual el horóscopo y todo ese rollo.
2: El horóscopo y cartas del tarot.
4: Sí.
2: Es respuesta incorrecta. Titi, puedes recuperarte.
4: Metal, ¿no?
3: El satanismo.
2: El satanismo es respuesta correcta.
3: Sí,
2: ay, se empata.
3: Sí, claro,
2: qué
3: fácil. Claro, las ondas de heavy metal los rusos son.
4: Pero pensé que iba con truquito.
3: Claro.
2: Es que acuérdate que los rusos son muy. Creo que en Rusia también es ilegal ser gay. Hay un montón de restricciones y fuertes.
4: Sí.
2: En México sí es legal casarte con tu primo. Porque se considera. parentesco de cuarto grado, dice la ley.
4: Oye, ¿y en México es legal ser gay y casarte con tu primo gay? No, mentira, ya como la fusión de...
2: Ay,
4: la fusión
2: Pedro,
4: de todas las cosas.
2: Ay, Pedro Prieto. Ay, Pedro, Pedro. Bueno, el dictamen ocurrió el julio del 2025, impulsado por la Fiscalía General, prohibiendo por completo el denominado Movimiento Internacional Satanista, wow, castigando la adoración al diablo o el uso de su simbología con penas de 8 años de prisión. Bueno. Organizaciones de derechos humanos denuncian que dicho colectivo es inexistente y que la ambigüedad de la ley permitiría perseguir la estética gótica o el ocultismo. O sea, es una ley que podría, te pueden acusar de satanismo, así como te acusaban de hereje antes.
4: Sí, claro.
2: No comías.
3: No te puedo creer.
2: Está fuerte. Está
3: esto suena súper de antaño.
4: Ya sé. Putin, o sea, no, amiga.
3: Pues imagínate. Sí, pero que no puedas, o sea, siento que que las personas deberían de poder adorar a quien quieran.
2: Pues sí, ser libre.
3: Pues sí, ¿no? Me parece demasiado opresor.
2: Bueno, 1-1 Pedro contra Titi. Ahora la pregunta le toca a Titi. Las dos han robado. La pregunta dice así. Un hombre turco de 50 años que andaba borracho se volvió viral tras protagonizar este acontecimiento inusual. Se unió por error a su propio operativo de búsqueda. Se subió a una patrulla policial y se quedó dormido.
4: Sí lo vi.
2: Se peleó con una manada de perros callejeros.
3: Sí lo vi. Se unió a su propio operativo de
2: correcto, sí. Qué tontería.
3: Siento que es algo que me pasaría a mí. Así, ¿a quién buscamos? Sí, vamos, todos juntos. Sí.
4: Pero que estaba borracho, ¿no? Decían, es que estaba borracho.
2: El buena gente dijo, están buscando a alguien que está perdido.
3: Sí.
2: Voy a ir con ellos. Sí, sucedió en septiembre de 2021, hace mucho tiempo ya. Lo que pasa es que Instagram recicla de TikTok.
4: Lo recicló, pues ha quedado ir actual.
2: No, en la provincia de Bursa, en Turquía, el hombre llamado Beyan Mutlu se internó ebrio en el bosque y sus amigos reportaron su desaparición. Mutlu se topó con una brigada de rescate y se sumó a las labores para ayudar durante horas hasta que los rescatistas gritaron su nombre en voz alta y él respondió, aquí estoy.
4: Oye, también las brigadas, también, o sea, ¿cuánto tiempo estuvieron un güey borracho diciendo, vamos a buscar a este señor, venga, vamos? Oye, ¿no vas a ser tú el que te estamos buscando, güey?
3: ¿Pero en qué momento, borracho, se te ocurre unirte a una brigada de búsqueda? Siento
2: porque
3: que...
2: eres borracho, pero buena onda.
3: Oye, claro, sí. Pero se te ocurre más bien ir a los taquitos o una cosa así.
2: Eres buena gente. Ganando 2-1, Titi, eso. Sobre Pedro. La pregunta que sigue es para Pedro. Dice así. El gobierno de Berlín modificó sus normativas en las piscinas públicas para permitir que todas las personas puedan beber alcohol mientras están dentro de la alberca, uf, hacer el cuchicuchi en espacios designados o nadar con el torso descubierto, o sea, topless.
3: ¿Dónde es esto?
2: No. En Turquía, en Berlín, perdón.
4: En Berlín, yo creo que lo del torso, porque lo demás está un poco, ¿no? Yo creo lo del torso
2: descubierto. Nadar con el torso descubierto, sí. Topless, es correcto, muy bien. Para hombres y mujeres.
4: Sí.
2: El cambio fue dictaminado en marzo del 2023 por el gobierno de Berlín. La reforma se originó a partir de la denuncia por discriminación a una mujer a quien los guardias le ordenaron taparse el pecho o abandonar las instalaciones, mientras que a los hombres se les permite nadar sin camiseta. En California hay una campaña hace mucho tiempo, cada año protestan las mujeres por el tema de por qué a los hombres los dejan andar topless y las sí. mujeres no.
4: Pero en España se puede hacer, yo siempre te lo he dicho.
2: Sí.
4: En Ibiza tú vas ahí y de repente ves ahí todas las molongas, los melones ahí.
3: O sea, todo bien con todos estos movimientos, pero ya nos estamos pasando. Y que me funen por decir esto.
2: ¿Por qué?
3: Esto.
2: ¿Por qué
3: nos queremos? Me da igual.
2: Por eso,
3: te prometo.
2: Pero que la mujer tenga la libertad de andar
3: no,
2: topless.
3: Sí, ahora, ¿por qué tú tienes esto y yo? Se me hace ya querer pelear por cualquier cosa. Creo que nos deberíamos. Es que creo que nos deberíamos de preocupar por 10 cosas antes que por esto.
2: Pero no es. ¿Será lo que significa? O sea, ¿será eso o lo que significa? Yo creo que tiene que ver con la libertad y la equidad con la mujer. Es decir, no es eso específicamente, sino es la libertad que tengo de hoy. Quiero andar topless en la playa.
3: Sí. Pero es que no nos vemos iguales.
2: Pues no, pero que no somos iguales.
4: No, pero es que no pasa nada. Vayan a Ibiza en su valle.
2: Yo estaría a favor.
4: Las tetas
3: a mí
4: ahí.
3: Me van a funar.
2: Yo estaría a favor.
4: Yo también.
2: Sí, estamos a favor del.
3: Pues mientras, sí, porque quieren ver dos.
2: No.
4: Pero para que no le quede la marca.
2: Yo he estado en
3: playas. También allá en cabina todos están a favor.
2: Te digo una cosa. Yo he estado en playas nudistas y cuando pasa a la hora de que estás ahí, ya lo ves súper normal y ya la gente comiendo y todo. Se te quita el morbo.
4: Exacto.
2: Es más morbo ver a la mujer con el traje de baño.
4: Te lo juro.
2: Si yo estaba en playas nudistas, o sea, sin nada. Y no, y se te quita el morbo.
4: Y no te pasaba que cuando vas corriendo te da así como en el cuello.
2: No. Así como que, ¡ay!
4: No, ya, me pasaba.
2: Yo no me quité el short.
4: Vale. Pero la de tu amigo, ¿no? Puede dejar de correr al lado mío.
2: Pedro. Bueno, siguiente pregunta. Van empatados 2-2. Venga. Siguiente pregunta dice así. Le toca a... ¿quién le toca?
3: A mí.
2: A Titi. Le toca a Titi por el desempate. Un hombre en Jamaica se volvió tendencia mundial al acudir a las oficinas de la lotería a cobrar un premio de $95 millones disfrazado de El Santo, Darth Vader, Star Wars o Shrek, de la película Shrek.
4: Por favor, que sea El Santo.
3: Yo pensaría que de Darth Vader.
2: ¿De Darth Vader?
3: Ajá.
2: Es respuesta correcta, muy bien. Perfecto, ahí está. Ocurrió en julio de 2020. El ganador, identificado bajo el seudónimo de W. Brown, recurrió en traje del villano para ocultar su identidad y evitar que tanto delincuentes como sus propios amigos y familiares le fueran a pedir dinero prestado después de ganarse el premio.
3: Excelente técnica. Yo no se me mismo. Habría ocurrido 100%. Tal vez iría del Santo.
2: Con máscara, pero topless. Con máscara, pero topless. Bueno, tenemos tiempo para una pregunta más, a ver si Pedro Prieto logra el empate.
4: Venga.
2: Dice así: por intentar cumplir el sueño de su esposa de conocer a la persona Donald Trump, hazme el favor, durante su luna de miel, un inmigrante venezolano terminó pasando más de 3 meses detenido en prisión, deportado de inmediato con prohibición de por vida de volver o con una demanda de divorcio luego de que su esposa no lograra ver al presidente.
4: A ver, yo creo que...
3: ¿Cuáles eran las opciones?
4: ¿Cuáles las opciones? La primera es la del venezolano.
2: Pasando más de 3 meses detenido en prisión.
4: ¿Yo?
2: Deportado de inmediato o con una demanda de divorcio.
4: Yo creo que la demanda de divorcio.
2: Demanda de divorcio es incorrecta, Titi.
4: ¡Ay, no! ¡No!
2: Titi, ¿cuál
4: no.
2: será?
3: Ay, ¿cuáles me quedan? ¿Cuáles me quedan?
2: Pasando más de 3 meses sí. detenido en prisión o deportado de inmediato.
3: Esa, pasando 3 meses.
2: ¡Correcto! Titi gana 4-2. Dice, en enero de 2025, Brian José Rojas... ¡Ay, échale la porra primero! ¡Tan, tan, tan, tan! ¡Felicidades, Titi! ¡Titi es la ganadora!
4: Nunca gano en este juego. Todas las veces que vino este concurso,
3: no he ganado.
4: ¡Nunca!
3: ¡Qué gané!
2: ¿Qué ganaste? ¿Nuestro cariño?
4: No, no.
2: Hasta el chijibro. Pues en enero del 2025, Brian José Rojas planeó una sorpresa romántica en el hotel de Trump National Doral en Miami, no, es que... donde el mandatario participaba. Sin embargo, los filtros de servicio secreto revisaron su auto y detonaron su arresto.
4: No.
2: Estaba arrestado. Bueno, o sea, qué no. cosa. Gracias por haber estado con nosotros, a Pedro y Titi. ¿En dónde Gracias. Encontramos el podcast? ¿Dónde los vemos?
4: Podcast auténtico en todas las redes sociales. Martes y viernes tenemos estreno. Sábados y domingos, venga a la alegría fin de semana. Y que venga la Tok Tok también, ¿no?
3: Así es. Yo los jueves nos vemos a las 8 de la noche en Monólogos de la Vagina. Martes y viernes con mi querido Pedro Prieto en Eso. Auténtico, por ahí nos vemos.
2: Y Pedro Prieto ya anunció que voy a ser el conductor de Quiero Ser Millonario en TV Azteca. Yo ni enterado, pero...
4: Oye, es que están diciendo mucho en las redes que si eres tú el nuevo conductor.
2: Yo
4: ¿qué
2: ni
4: pasó?
2: Enterado, ni enterado.
4: No.
2: Volvemos.
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2: Journey, aquí en Radio Fórmula, porque por fin se me hizo.
15: Llegó
2: el día esperado, el que yo tanto había pedido, que Luis Meijueiro, productor y experto en música, y Benjamín Salcedo, también especialista en música, hablaran de Journey, porque hablamos de los Beatles y de Michael Jackson, hasta le hicieron aquí su especial a Chayanne. Y no
15: sí,
2: sé
15: sí, faltó el de reggaetón, pero ese ya, sí. Ya pronto, ¿no?
2: Cuando me
15: no?
2: voy hacen cosas raras. Le hicieron un homenaje aquí a Chayanne. No sé.
15: Ah,
2: está bien.
15: Okay.
2: Un día le van a hacer una jarjona.
15: Ándale. No, pues ese antes, ¿no? Con producción anterior.
2: Ahora que estoy de vacaciones, sí, ya. La administración anterior ya. Quería la de Arjona, ¿no? Pero Journey, pues es mi grupo favorito y uno de los grupos favoritos de la arena rock. ¿Cómo están? Buenos días, tardes.
15: Bien.
16: Felices de poder hablar de Journey finalmente.
2: Sí.
16: Lo habíamos platicado años.
2: Ya sé.
16: Y ya llegó el turno. Qué amigos. Bueno que no se tuvo que morir nadie para que habláramos de ellos.
2: Claro, exactamente.
16: Eso es grato.
2: Steve Perry sigue vivo, aunque ya no quiere cantar con Journey.
16: Con nadie.
2: Está solito, ya no quiere cantar. Pero bueno, Journey, conocido por este éxito de Don't Stop Believing y otros éxitos que estaremos recordando aquí en el programa. Es una banda que el boom grande lo tuvo en los 80.
15: Correcto.
2: Correcto.
15: Sí, correcto.
2: Pero empieza antes.
16: Ellos empiezan desde los años 70. 70. Ajá. Fíjate que lo platicábamos Luis y yo, mucha gente no sabía, por ejemplo, pero la mayor parte de los primeros éxitos de Santana, ajá, los canta Greg Rowling.
15: Greg Rowling, exacto.
16: Tecladista, exacto, que es fundador de Journey junto, ajá, con Neil Sean. Y Neil Sean, el guitarrista, también era guitarrista de Santana.
15: 17 años entró a Santana.
16: Era, o sea, un chavito muy brillante, lo buscó Eric Clapton y lo buscó Santana, ajá, y le latió más Santana, uh-huh, por San Francisco y todo el, uh-huh, rollo, y se va con Santana, y ellos fueron parte del grupo de Santana muchos años, hasta que deciden seguir su carrera solista y forman Journey, y en un principio no tuvieron tanto éxito porque era un rock así muy setentero, uh-huh, muy con toque latino, muchos solos de guitarra y cosas por el estilo, uh-huh, pasó un poco desapercibido, hasta que les dijo la disquera, pues miren, se les va a quitar el contrato si no tienen un cantante y un éxito.
15: Y es,
16: ¿no?,
15: que fueron tres discos los tres que pasaron
2: y no les iba bien.
15: O sea, son discos muy muy interesantes porque es una etapa muy progresiva también, ajá, de, uh-huh, un Journey donde es muy virtuoso. La banda nunca deja de ser virtuosa con el paso de los años, pero digamos que eran canciones de 12, 14 minutos que, wow, se convertían en temas muy, muy, muy amplios. Entonces, justamente llega este momento en donde la disquera Columbia le dice, a ver, hay que hacer dinero. O sea, está bien, qué bueno, ya hicieron música, pero hay que hacer dinero y tiene que funcionar. Y me lleva mucho, no sé si pasa lo mismo, pero siento que es un paralelismo a lo que le pasa a Fleetwood Mac también. Ajá. Que es una banda que empieza siendo una banda de blues y de repente llega un punto en el que dicen, oye, hay que hacer dinero. Y ahí es donde contratan a Stevie Nicks y a Lindsey Buckingham. Aquí pasa eso. En Columbia les dicen, bueno, tienen muchos músicos virtuosos, pero necesitamos una voz. O sea, necesitamos una voz impresionante y necesitamos un productor.
2: Claro.
15: Entonces buscan, nada tontos, a Ray Thomas Parker, que fue productor de Queen, uh-huh, para hacer los dos primeros discos. Cuando llega y Steve Perry, justamente, o sea, se une. Columbia les dice, necesitamos que peguen.
2: Ajá.
15: Steve Perry, necesitamos una voz, y aparte, ¿qué voz?
2: Claro.
15: Y el productor.
2: Claro, según The Queen, el productor, exacto, de Queen. Ahora, yo leí, ajá, que Steve Perry andaba buscando chamba desde hacía tiempo y que trabajaba en una granja en San Francisco, ahí entre vacas y caballos, y andaba moviendo paja, sí, levantando, sí, sí, popó y todo, exacto, porque no lograba agarrar una buena chamba. De hecho, de repente le llega el casting para ser vocalista de Journey.
16: Totalmente, lo que dices es cierto. Fíjate que él tiene una banda y se le muere el bajista, entonces le entra la depresión y se va a su granja y le escucharon un demo de ellos, el manager de Journey, y dice, este cuate canta increíble, lo quiero para el grupo, ¿no? Porque necesitaban un cantante así. Le cuesta trabajo convencer a Perry que deje la granja para venirse a San Francisco.
2: ¿En serio?
16: Sí, porque el otro estaba totalmente deprimido y decepcionado de la música. Y bueno, lo convencen y llega. Y hay una cosa muy importante con Steve Perry. Todo el mundo pensamos en general que, llegó un gran cantante con una gran voz. Ajá. Pero era un gran músico, sobre todo. Era un cuate que llegó a cambiarle la mentalidad a la banda. E incluso comentan el guitarrista Neil Sean, que es uno de los fundadores, y Greg Rowley, que cuando llegó Perry, empezaron a hacer canciones para que él cantara, y no tanto que él cantara sobre las canciones que ellos hacían. Ajá. Empezaron a hacer cosas más comerciales por lo mismo. Que se sentaron en una cama Neil Sean con su guitarra acústica y Perry, y en 10 minutos salió la canción de una de las canciones de su primer disco con
15: el
16: ellos.
15: Infinity, ¿no?
16: Que fue el primero. Uh-huh. Y inmediatamente hicieron un clic y dijeron, aquí está, ¿no? Aquí está, esto funciona de maravilla. Pero empezaron los cambios y la simpleza de la música que empiezan a hacer hace que el baterista se vaya. Porque era un virtuoso que se llamaba Ainsley Dunbar.
15: Y le pedían, como dato curioso, le pedían en los conciertos así, bueno, ok, si eres un gran baterista, pero toca más sencillo, más simple.
2: Más tranquilo.
15: Él lo hacía en el estudio, no le gustaba, pero en los conciertos de repente empezaba a meter y todos volteaban así, porque aparte la batería pues es la base de la canción. Pues de repente le metes más notas, todos volteaban y llamaba mucha atención hasta que él dijo, no puedo.
2: Ya,
16: yo no voy a decir. Decía Neil Sean que Dunbar utilizaba todo el concierto de Journey para calentar para su solo de batería.
2: Imagínate.
16: Se aburría. Entonces, oye, se va
2: y hay una canción, pero no la pongas todavía, ponla, pero quiero que la escuchemos del principio, que se llama Faithfully.
15: Sí.
2: Faithfully, que fue de los grandes éxitos, y se dice que es uno de los intros de rock más fregones, más chingones que se han hecho en la historia de la música, que empieza en piano, y por eso quiero que lo escuchemos bien a todo volumen desde el principio. Vamos a recordar el inicio de Faithfully, que es uno de los grandes éxitos de Journey. Venga. piano, quizá el mejor que se ha hecho en el mundo del rock.
17: Y tiene un porqué. Estábamos justo hablando de cómo buscan el contexto de cambiarle el sonido hacia la parte de tomando también al productor de Queen. Ajá. Entonces todo esto, y aparte los productores que seguirían, también serían ingenieros de Queen. Ajá. O sea, tenía mucho esta vinculación. ¿Y qué es lo que tenía Queen? Pues obviamente, aparte de un gran frontman, tenía un gran pianista. Un
16: pianista extraordinario.
2: Y
17: bueno, Greg Rowling era un gran también, digamos...
16: Cantaba y tocaba el piano.
17: Y el sintetizador, hasta que decide salirse.
16: Esa es una historia muy buena.
17: Es otra historia muy
2: buena.
17: ¿Se
2: sale de Journey?
16: Se sale de Journey porque él había estado tocando muchos años con Santana, luego con Journey, y dice, oye, pues se me va a ir la vida de giras y en hoteles y de viaje. Yo quiero tener una familia y casarme y tener hijos.
2: Pero ganaba buena lana, ¿no?
16: Pero pues decide mandar todo al demonio.
2: Ajá.
16: Y él mismo selecciona a Jonathan Cain, que era el pianista y guitarrista de los Babies.
17: Exacto.
16: Y les dice, oye, este muchacho me puede suplir, es extraordinario. Ya lo conocían de algunas giras que habían hecho juntos.
2: Ajá.
16: Y coincide que Jonathan Cain llega para Escape. Entonces, todo cuadró a la perfección, ¿no?
17: Sí, porque hay dos discos antes de Escape. O sea, pensemos en justo la llegada de Steve Perry. Sí. ¿Tres discos?
2: Que nadie se acuerda de ellos ni los tocan en la radio.
16: Estamos viendo Infinity, Love Intentions, claro. Cuisine, sí. Es del Infinity.
2: Pero casi nadie.
16: Departure, ese otro que
17: claro,
16: está
17: pero es, digamos que es como el momento en el que se empieza a amalgamar todo. Ajá. Para que el sonido de Journey explote con Skip.
16: Ya empiezan a hacer singles, ¿no? Anyway You Want It, por ejemplo. Sí, entonces esos ya son sencillos que ya sonaban en la radio. Los tres primeros discos nunca sonaron en la radio.
2: No, no eran comerciales.
16: Nada.
2: No eran
16: pero comerciales. Ya con Perry empiezan a sonar estos discos y con la entrada de Kane ya es así el despegue. Como la portada misma de Skip está
2: teclado, una gran guitarra, un gran tecladista, una super voz con Steve Perry. O sea, era un grupazo.
16: Ya era una super banda. ¿No?
2: Una super banda.
16: Una super banda. Y hace cosas muy interesantes, ese disco les abre las puertas, curiosamente con baladas.
2: Ajá.
16: ¿No? Que son primero los éxitos, porque no olvidemos que Don't Stop Believing se vuelve popular en los 2000, cuando ajá. Glee lo populariza y empieza todos los jóvenes a conocerlo.
2: Se vuelve a ser famoso en los 80, y era famoso.
16: Se dispara.
2: Sí, se vuelve a disparar.
16: Sí, pero se dispara, haz de cuenta, todo el mundo se acuerda de Who's Crying Now, primero que nada del Escape, después de Open Arms, y Don't Stop Believing era una de las buenas canciones del disco, pero no era el super hit, y a raíz de la, ahora sí que el streaming de los 2000, claro. Se volvió la más popular y la más famosa.
17: Es muy fácil como ubicar cuáles son los éxitos, ¿no? Si nosotros ponemos estas estaciones de nostalgia, donde las canciones, se eligen solo dos sencillos de cada banda, aunque sean muy importantes, ajá. No importa, Open Arms siempre estaba. O sea, sonaba mucho más que Don't Stop Believing. Y sí es cierto, esta canción retoma muchísimo con los 2000. Pero también hay otra parte importante. Johnny es tan grande.
2: Ajá.
17: Si quieres, seguimos ahorita.
2: Sí, después del mensaje,
17: ¿sí?
2: ¿Sale?
17: Sí, sí.
2: Sí, súbele a Faithfully. Nos vamos con esa canción al corte y volvemos para seguir conversando sobre Journey.
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20: Todos ayudan. Esta familia palestina está reparando lo que quedó de su hogar después de que unos colonos israelíes le prendieran fuego tras un incidente mortal en el poblado vecino de Tel. Nos quedamos en la azotea de la casa para salvarnos en caso de ser atacados. Y entonces los vimos. Eran muchos. Destruyeron autos y los quemaron, atacaron nuestras casas, arrojaron piedras, golpearon a los jóvenes. Lo que pasó ayer fue como una pesadilla. No nos lo esperábamos. Cada movimiento proveniente del asentamiento cercano de Jabhat Gilad es observado con atención. Tuvimos que cambiar de sitio varias veces porque la gente nos decía que los colonos estaban acercando a esta zona. La gente está muy nerviosa por lo que pueda pasar. Aquí, cerca de Tel, tuvo lugar el incidente de este viernes. 4 palestinos y 2 israelíes murieron después de que colonos israelíes entraran al pueblo. El ejército israelí afirma que un residente palestino le quitó el arma a uno de los colonos durante el enfrentamiento, disparó y lo mató. Después del disparo letal, las tropas israelíes iniciaron una nueva ofensiva en la Cisjordania ocupada. Entraron en poblados palestinos para registrar casas y detener residentes. Muchas carreteras y entradas en el área están cerradas por el ejército, lo que restringe la movilidad de los palestinos. El primer ministro Benjamin Netanyahu y el ministro de Defensa Katz también ordenaron acelerar la legalización de los asentamientos existentes y el levantamiento de otros nuevos, algo ilegal tanto bajo la ley israelí como bajo la internacional.
3: La situación en este pueblo es muy grave. No hay seguridad. Se esperan ataques desde cualquier dirección. La gente no está segura en sus casas. Todos tienen miedo. No saben qué hacer. Es decir, si se van es un problema. Si se quedan también es un problema. La gente ya no puede soportar más esta humillación.
20: La gente de aquí asegura que sin protección y rendición de cuentas, la situación solo puede empeorar.
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22: ¿Cómo se le decía en nuestros tiempos a los jóvenes, a los chiquitos? Les decíamos chavitos. Soy chavito, estás muy chavo, ¿qué onda, chavo? Y eso, pues obviamente, el chavo del 8, ¿no? Pero de repente empezó a cambiar. Antes de eso se usaba escuincle, ¿no? El escuincle, el escuinclito. Mi mamá dice que los jóvenes son chamacos.
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2: Y su vocalista Steve Perry. Hoy estamos con Luis Meijueiro y Benjamín Salcedo hablando de los éxitos de Journey y de Steve Perry. Es que hablar de, o sea, en todos los grupos el vocalista siempre importa mucho.
15: Sí.
2: Pero hay grupos que han sobrevivido a la salida de un vocalista. Y Journey, pues Steve Perry es igual o más grande que el grupo. O sea, fue un antes y después con
15: sí,
2: él.
15: Sí, totalmente.
17: Sí, sí, hay un exactamente, hay un antes y un después, porque a final de cuentas, aunque trataron de seguir en algún momento, hubo un momento en donde coquetearon e hicieron un disco en los 90.
2: Ajá.
17: Y después, por una cuestión de cadera, no quiero aventarme la gira. Pero, espérame, me estoy adelantando. Pero bueno, ese es el punto.
2: No te acabes la historia. Sí, pero Steve Perry llegó al grupo y componía a este. Ayudaba
17: empezó a agarrar fuerza, poco a poco.
2: Él le dio el estilo a Journey.
17: Claro. Ya. Principalmente esa voz. Y luego las letras. Y luego hacer canciones menos largas, con más ganchos, con más coros y éxitos.
16: Sí. Y no olvidemos a Jonathan Cain y a Neil Sean, porque esos hacen la mancuerna de guitarra, teclados, junto con la voz. Ellos tres son los que firman casi todas las canciones exitosas de este disco de Escape y posteriormente de Frontier. Pero hay una cosa muy curiosa que mucha gente no sabe. Steve Perry era dictadorcillo, ¿eh?
2: Era
16: mandón. Él llegaba y empezaba y decía que quería y cómo se hacía, y llegaba a mandar y a ponerse sus moños, ¿no? No crean que era así la Blanca Paloma que llegó, cantó y luego lo echaron ni nada por el estilo. No. Era canijo el Perry. O sea, sí, llega un momento, por ejemplo, cuando terminan Frontiers, antes de Royce on Radio, él dice, pues yo voy a hacer un disco solista, ¿no? Y hace su disco solo y le va de lujo, le va de maravilla.
2: El de Ray O'Sherry. Si buscas O'Sherry con Steve Perry, O'Sherry.
16: Canción Onón.
2: Pero haz de cuenta que estamos oyendo a Journey.
16: Y claro, por supuesto.
2: Lo mismo.
16: Neil Sean, por su lado, también hace sus discos solista y se junta con algunos amigos anteriores. Sammy Hagar, por ejemplo,
2: Que estuvo en Van Halen, ¿no?
16: Fue el cantante
2: de Van Halen. Y fue el Van Halen cuando salió David Lee Roth de Van Halen.
16: Exactamente. Sí. Ya hablaremos de Van Halen. Creo que es otro artista que se presta. Y se junta con otros músicos y forma bandas, ¿no? Entonces de repente hace un supergrupo acá con Hammer, con Hagar, él, Sean, o sea, uno muy interesante. Jonathan Cain hace sus discos solistas, es como que cada quien empieza a tirar para su lado, y cuando regresan a Raison Radio, llega Perry y dice, ¿sabe qué? No quiero que esté el baterista Steve Smith y no quiero que esté Ross Ballard y el bajista.

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1: Y mientras Neil Schon y Jonathan Cain forman los Damn Yankees.
2: Sí.
1: ¿Te acuerdas de los Damn Yankees?
2: No.
1: Es un buen hit wonder que luego tendremos que poner. Hacen su banda, les va muy bien con su banda, y tienen su éxito, y así pasan 10 años, uh-huh. ¿No? Y a los 10 años se vuelven a reunir, dicen.
2: Hace un disco Steve Perry.
1: Sí.
2: Y en ese momento le va bien, uh-huh. Un año antes.
1: Ajá.
2: Y empieza otra vez Neil Schon a hablar con él y dice, oye, ¿Qué pasó? ¿Qué te parece si tú y yo nos llevábamos bien?
1: Somos uno mismo.
2: Somos
1: claro.
2: Vamos a hacerlo. Y Steve Perry accede.
1: Ajá.
2: Y graban un disco que vuelve a ponerlos en el ojo del huracán.
1: Pero hay que poner cosas muy
3: como
1: interesantes.
3: ¿Como Journey?
1: Sí, se llama Trial by Fire. Uh-huh. Muy bueno.
3: Pero un éxito fuerte de ellos, ¿eh?
1: Sí, When You Love a Woman, por ejemplo.
3: Ah, ese es de ese disco. When You Love a Woman.
1: Pero fíjate, se reúnen ellos tres. Y entonces dicen, oye, pues vamos a traernos a los que corrimos, ¿no? Y se traen de regreso a Steve Smith, al baterista, y a Ross Valerie.
3: Ahí está la rolita ya.
1: A ver, vamos a oírla.
3: A ver.

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2: Los cinco originales se juntan de nuevo. ¿Eso fue en qué año?
3: En 1996.
2: 96, ok.
3: Pero Steve Perry no se podía quedar tranquilo y dijo, ¿a quién corro ahora? Entonces, ahora voy a correr al manager. Entonces,
2: lo suyo era correr gente.
3: Su condición, la condición que pone Perry para regresar y para volver a hacer el grupo, que es correr al manager.
2: Habría que escuchar sus argumentos, porque capaz que tenía razón.
3: Pues a lo mejor, ¿no?
4: Mira, ahí entra la otra parte, los otros dos se llevaron muy bien durante mucho tiempo y Steve Perry era el que se mantenía fuera, entonces probablemente sí era un poco complicado trabajar con él.
2: Claro, pues sí.
4: Pero a final de cuentas regresan y regresan bajo sus términos, justo como lo dice Benjamín. Tienen este show y todo el mundo esperaba el regreso de justamente, hay que plantear a Journey también como una de las bandas más importantes en el rock de estadio.
2: Sí, sí, sí.
4: Eso es en el rock de arena. Esa es de las cosas más importantes, ¿no? Los shows que hacía Journey eran tan importantes que justamente empezó a abrirle camino a muchas bandas ochenteras. Y en el 96 dijeron todo el mundo, va a regresar.
3: Ajá. Fíjate, ahorita mencionaste algo importantísimo, mi querido Luis. Journey, ¿sabes qué tuvo como pionero? Fueron la primera banda que metió el video wall a los conciertos.
2: Ah, sí.
3: Pues antes tú no había shows así como ahora que ves la pantalla y estás viendo al baterista y al guitarrista y al cantante, aunque estés en la última fila. Los primeros en meterlo fue Journey.
2: Okay.
3: Journey inventa casi el video wall en una de sus giras. Y porque ellos lo que querían es que todo mundo los viera de cerca. Aunque estuviera, como se vuelven los reyes del estadio, como bien lo mencionas, junto con Foreigner, con Boston, con todas esas bandas en los años 80. Ellos quieren tener que el público los vea de cerca.
2: Claro.
3: Y el manager, el que corre Perry después, pues es el que idea todo este rollo de los video walls. Entonces se vuelve importantísimo. Y también los sampleos. Queen y Journey son los dos primeros grupos, uno en Inglaterra, otro en Estados Unidos, que empiezan a meter los sampleos en los conciertos. ¿Qué es esto? Que estás cantando en vivo, pero traes grabación de coros, entonces se oye muy, muy llena, muy, muy completa toda la voz. Roy Thomas Baker tuvo que ver, por supuesto, es la mente maestra detrás de esto. Y después cuando se va Perry y entra el otro cantante, seguía usando los mismos sampleos de toda la gente. Dice, esto es un fraude. Sí, ahí se oyen los coros de Perry, tú no eres Perry.
2: Se vuelven a separar después de ese disco.
4: 96.
2: Llega,
4: pero empiezan ya a ver, el mundo esperaba una gira.
2: Ajá.
4: El mundo esperaba justamente esto, el regreso de Journey. ¿Y qué pasa? Steve Perry se lesiona la cadera y dicen, bueno, que no hay falla, te esperamos, vete a operar, te esperamos y hacemos el regreso. Es que no me quiero operar. Ok, entonces, ¿qué hacemos? Y en ese momento la banda empieza a tener otra vez choques entre ellos, claro, hasta que deciden, ¿sabes qué? Gracias por el disco, es maravilloso, ya ganamos disco de oro en Estados Unidos,
2: sí,
4: vendimos, de aquí en adelante, cada quien por su

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2: ¿El grupo? Aparte sí, ¿no? Porque ellos empiezan a buscar como
3: un suplente. ¿En qué momento llega el vocalista filipino?
2: En 2007.
3: 2007, pasó mucho tiempo.
4: Pero en el 2000 sacan un disco con otro cantante. Los cuatro Journeys con otro cantante y no tiene éxito. No.
3: O sea, a diferencia de Foreigner, que ha cambiado varias veces de vocalista. Ajá. Y le han pegado, la han reventado y como si no se hubiera ido el original.
4: Así es.
3: A Journey no le fue bien con el segundo vocalista.
4: No le fue bien, la gente no le gustaba. Te digo, usaban samplers y la gente decía, ¿qué es esto? Pues esto es un fraude, ¿no? Sí. No funciona, el disco Arrival pasa totalmente desapercibido. Y como bien dices, hasta 2007, de repente se encuentran en internet,
2: YouTube,
4: ¿verdad?
2: Exactamente.
4: A un chavito.
2: En esta euforia donde empieza a crecer YouTube.
3: Ajá.
2: Y donde comienzan a subir pues la gente covers y, sí. Y se encuentran un chavito de Filipinas.
3: ¿Que imitaba a Steve Perry o qué?
2: Pues digamos que cantaba.
4: Tenía la misma tesitura.
2: Exacto.
3: O sea, no era imitador.
2: No era imitador. Ese es un punto importante. Creo que cuando las bandas han buscado voces que sean imitadoras, es cuando no tienen...
3: No
2: funcionan. O te vas al extremo de encontrar una tesitura distinta. Ajá. O buscas una tesitura similar pero que tenga una personalidad.
3: O sea, que naturalmente cantara, que ya cantara así.
2: Claro.
3: Y así es como llega.
4: De hecho, él cantaba en bares en Filipinas.
3: ¿Cómo y se llama? Estoy buscando su nombre.
4: Padilla.
3: Arnel Padilla.
4: Arnel Padilla.
3: Arnel Pineda.
4: Arnel Pineda. Bueno, Arnel Pineda tenía, tocaba en bares en Filipinas y cantaba muchas canciones de Journey. Seguro que cantaba Who's Crying Now, Open Arms y todas estas. Y lo oyeron y dijeron, oye, este muchacho nos funciona, pero a la perfección, ¿no? Y se lo traen. Con él graban, pues, ya llevan como 5 discos.
3: Sí. Ajá.
4: 5 discos. No han vuelto a tener un hit, lamentablemente.
3: No, ni uno solo. Y hubo un rechazo hacia él al principio, ¿no?
4: Al principio sí, porque la gente decía, oye, sí canta igualito, pero...
3: Pero pues no es
4: Hace Steve como Perry. Pato y camina como pato, pero no,
3: no es el pato.
4: No es nuestro pato, ¿no?
3: Y sobre todo que el pato sigue vivo y está guardado en su casa, porque Steve Perry... Ahora, el año pasado dijeron que iba a haber una gira con él y todo.
2: No le creas.
3: Él salió a decir que no, yo lo sigo en sus redes.
2: Es que justo es eso.
3: Él salió a decir que no.
2: Pero era porque en 2026 se planeaba justo la gira de despedida.
3: Sí.
2: Journey. No, o sea, ya también llegaron a un punto en donde creo que la fórmula está tan desgastada que hay que mejor sacarle lo más que se pueda a este negocio antes de que desaparezca.
3: Sobre todo sin nuevos éxitos, porque
2: totalmente.
3: Siguen cantando las rolas de los 80.
2: Hay muchas bandas que se mantienen así, perdón que te interrumpa. Hay muchas bandas que se mantienen así. O sea, Foreigner, justo hablas de Foreigner y es una banda que habla de todo lo que se hizo en los años 80, algunas cosas de los años 90, pero son bandas que siguen tocando y pagas por ver lo que tú esperas.
4: Sí. Pero déjame decirte algo curioso. Foreigner, por ejemplo, estuvo el año pasado aquí en México.
3: Sí.
4: Y sale el único miembro original es Luke Graham.
2: Sí.
4: Y lo sacan así, caminando al mitad del concierto, lo detienen ahí con un stand, canta dos canciones y se vuelve a meter.
3: Ya.
4: Los otros 6 Foreigners no son Foreigners originales. Y aquí todos los Journeys están vivos. Podría dar la reunión de los 5 vivos.
3: Creo que el director musical de Foreigner sí está vivo.
4: A lo mejor sí.
3: Sí, es el director musical.
4: El manager de aquella época.
3: Ya. ¿No? Pero también los nuevos miembros están excelentes.
4: Son muy buenos.
3: Están excelentes.
4: Tú cierras los ojos y haz de cuenta que estás oyendo al Foreigner de siempre, ¿no?
3: Se me fue el nombre, que le conocimos al mexicano, el vocalista de Foreigner.
4: También tiene apellido latino, ¿no?
3: Es mexicano, nació en Caborca, nació en Nogales, Caborca, en Sonora, y se fue a Estados Unidos. Sí, lo conocimos en el aeropuerto y todo ahí intercambiamos.
4: De hecho, hay una versión ahora de Open Arms, ¿no? En español o algo así.
3: No, de Foreigner hicieron una canción de una de sus roles.
4: Perdón, de Foreigner, claro, con él.
3: Sí.
4: Él y una cantante mexicana.
3: Sí,
4: exacto.
3: Pero volviendo a Journey para cerrar, entonces.
4: Volviendo a Journey para cerrar, pues ya se decidió que ya no va a continuar el grupo como tal, ya ni con este filipino al frente.
3: Ah, ya no van a continuar, ya ni hay gira ni nada.
4: Dijeron que no, porque estaba el rumor de que a lo mejor se juntaban. Fueron inducidos al Salón de la Fama y se volvieron a juntar los 5. cinco, ¿no? Los cinco estaban ahí, pues, que, bien, los veías bien a los cinco, pero no se ha dado esa esperadísima reunión. Sí. Pero sigue la esperanza por ahí latente de que en algún momento les diga, oiga, reúnanse.
3: Sí, pero Steve Perry dice que no.
2: Esa es una buena pregunta. Es que esa es una buena pregunta. ¿Será de esas bandas que esperarán un momento del billetazo? Porque yo creo que ya hay muchas ofertas. Yo creo que
3: no creo. Yo digo, yo como soy súper fan de Steve Perry, lo sigo en sus redes sociales. El cuate hace música y canta y sube sus videos y todo.
2: Está música navideña.
3: Sí, sube música navideña. Se ve como muy tranquilo, como que está disfrutando mucho su vida. Y lo que él ha dicho es que vivir de gira es un estrés muy grande y que es algo que no quiere en su vida. Y como sigue recibiendo millones de dólares en regalías de las canciones, pues entonces no necesita hacerlo ya, como que...
4: ¿Tú que te escribes con Steve, dile que
3: no
4: si,
3: me escribo con Steve.
4: Dile que si se animarían a hacer un disco. Porque yo entiendo que Perry, de hecho, eso fue el punto crucial del rompimiento. Ajá. Ya no quería hacer giras, no le gusta la gira, etcétera.
3: No le gusta.
4: Pero que se vuelvan a grabar un disco, eso podría ser.
3: Pues podría ser.
4: Se juntaran los cinco, grabaran un disco como de despedida.
3: Pues qué lástima, porque yo me rehusé mucho a ver a Journey con el nuevo vocalista, con Pineda. Ajá. Porque pues no era, porque para mí no es solamente Journey, es Steve Perry.
2: Claro.
3: Eso es como muy diferente.
2: Sí, la voz, claro.
3: Pero ahora que fuimos a Aguascalientes y vimos a Foreigner, que ya no son los originales, pero conocimos a Luis Maldonado, que es el nuevo vocalista, que lo hace bien, lo hace extraordinariamente bien. Uh-huh. Y la pasamos también, que dije, mira, me estoy perdiendo de ver a un grupo que me gusta, aunque ya no es el vocalista.
2: Lo mismo
3: original.
2: Pasa con estas bandas que han seguido, ¿no? Por ejemplo, en su momento, digo, ya no está Ray Manzarek, pero en su momento los Doors que tuvieron a un vocalista.
3: Sí.
2: Exacto, pero es que ahí sí era muy difícil tapar a Jim Morrison.
3: Claro.
2: Por ejemplo,
4: Jess se fue a Anderson, entró Trevor, se va Trevor, entró David. O sea, han cambiado de voces y no hay bronca.
3: Bueno, pues aquí está nuestro pequeño homenaje a Journey. Luis Meijuero, ¿dónde te encontramos para aprender más, amigo?
2: @el_product en todas las redes sociales.
3: Y mi querido Benjamín Salcedo.
4: @BenjaminSalcedo en todas las redes sociales. Un gusto haber hecho Journey contigo.
3: Mi próxima solicitud, Foreigner.
4: Ya estás. Nomás nos avisa Gina, qué día, y estamos más que listos para hacerlo.
3: Bueno, nos queda un minutito, nos despedimos con un minuto de Don't Stop Believing, aquí para cerrar. Feliz fin de semana, nos vemos y nos escuchamos el lunes. Gracias.
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0: Amigos, ¿cómo están? Qué gusto saludarles. Feliz viernes para todos. Arrancamos ya casi el fin de semana. Va a haber hartos partidos de fútbol dentro de la League's Cup. Les vamos a decir los partidos que se que estarán jugando el día de hoy, señor Mar Antonio Amaya. Sí, porque hoy es viernes, ¿verdad? Y todo el día.
1: Y el cuerpo lo sabe.
0: Sí, que casi me resbala, lo dije a poco. Espérate. Ayer fue jueves.
1: Sí, y
0: ayer, ayer jugó Papá América.
1: Y que ganó, sí, ganó 3-1.
0: Wow. Pero ¿por qué se enfocan en el América, May?
1: No sé por qué. ¿Quién se está enfocando en el América?
0: Es que eche un vistazo, ¿no? A los comentarios en los programas deportivos en México. Que el América. Que Almada. Otra vez. Y... Pero ganó Cruz Azul.
1: Ey.
0: Ganó el Toluca 3-0. Y más contundente. Y pudieron haber sido 8. Más que el arquero de Seattle Sanders sacó unas increíbles.
1: Pobrecito el Seattle Sanders, no sé sí, qué pues, cayó.
0: Sí, pues. ¿Y por qué ese? ¿Por qué el América sobresale, amén? ¿Por qué?
1: Bueno,
0: ¿por qué?
1: Porque eso es el equipo, pues ese equipo que vende, ¿no? Esté bien, malo, o más o menos regular, pues mencionar el América es algo que vende, ¿no?
0: Tienes razón, el precio de la fama. Precio de la fama. El caso contra el otro dizque equipo famoso, ya le están diciendo que tiene que ganar un partido de League Cup. Creo que Chivas no ha ganado un solo partido en League Cup, amay. Desde que inició este torneo. Y según la nota dice, todavía lo avalan los numeritos del año pasado, pero esta temporada, nada. Nada, May. Y pues sí, lo vi jugar contra el LAFC.
1: Y no trae nada.
0: No trae nada, Chivas.
1: Bueno, pues hay que ver, ¿no? ¿Qué decisión pueden tomar? Si no, les sale, a lo mejor ya tampoco uno como no quiere verse como los que se fueron.
0: Sí.
1: Y a lo mejor, pues, haciendo jugar mal a su equipo, pues le dan las gracias y así se le abren las puertas para irse a Argentina.
0: Al River.
1: Ah, puede ser plan con maña también, puede ser plan con maña, pues.
0: Tienes razón, pero ¿sabes qué? Es muy mañosa este plan. Porque si te digo quién está en... ¿cuál es el plan B de Guadalajara?
1: Me imagino que va a ser Bielsa, ¿no?
0: No. Aunque ya estuvo en el Atlas, Bielsa no creo que lo vaya a tener, pero...
1: Ah, Pep Guardiola que no tiene trabajo ahorita.
0: Pep Guardiola.
1: ¿Qué?
0: Me voy a reír como le decía don Chente Fernández.
1: Bueno, pues que me está preguntando el técnico que no tiene trabajo.
0: Ahí está Jimmy Lozano.
1: Pero no, Jimmy Lozano.
0: Regreso. Ahí está tal vez Ambriz al regreso otra vez.
1: También.
0: El mismo La Volpe.
1: No, pero es que Ambriz se preocupó mucho más por el Botox.
0: Que se puso
1: podrán dirigir, ¿no?
0: Te vas a ir para atrás cuando te diga más adelante quién es el técnico. En caso que le den las gracias a Milito. Si no saca buenos resultados, si no califica dentro de este torneo, se va Milito. Aparentemente le están diciendo. Tú sabes que califican 4 de la MLS y 4 de la Liga Mexicana. Así que tienes que estar en los primeros 4 lugares, Amaya.
1: Claro.
0: Si no
1: claro.
0: entras, le van a dar las gracias a Milito. ¡Chanfle! Bueno, ni modo. Juan Reynoso suena fuerte para el técnico de Tigres.
1: Ah, fíjate que él sí me gustaría para que dijera a Chivas, ¿no está en la lista?
0: No.
1: ¿No está Juan Reynoso?
0: No, pero es un técnico que sí puede darle el resultado.
1: No está tampoco, Juan Carlos Osorio tampoco, no está tampoco.
0: ¿Llegar a Guadalajara?
1: ¿Te imaginas? Pues sí, a mí sí me gustaría ver a Juan Carlos Reynoso. Pero no está, ¿verdad? No está.
0: Y diga, ¿qué pasó esta mañana? Ahorita lo vamos a estar iniciando y expandiendo estas notas. Guillermo Almada insiste en el plantel corto del América. Él dice que no hay problema con lo que tiene, va a sacar lo mejor. Y dijo, yo no creo en la perfección. La perfección no existe. Pero yo estoy en busca de ella.
1: ¡Ah!
0: ¡Oh, my goodness! Y la forma en que les gritó ayer a los jugadores, Amaya. A Gutiérrez y al Coco Cárdenas. Les dijo, van a entrar. Ah, estaban los chavos poniéndose las espinillas y voltea y ¡cómo carajo! Chiquita, tranquilo, hermana.
1: Sí, sí, sí, sabemos este...
0: ¿El carácter del señor?
1: Sí, claro.
0: Si él se exige y le están exigiendo, tiene todo el derecho del mundo a exigirle a los jugadores para que se exijan ellos mismos. Te estoy diciendo, o sea, manoteaba el señor y quién sabe. Y ahí van los dos morrillos, sobre todo el Coco Cárdenas. Hasta aventó la chamarra así. Ya estoy listo, ya estoy listo. Pero estuvo bien el América, que bajó un poquito en el segundo tiempo, pero como siempre, los cambios le ayudan a componer un partido al señor Almada.
1: Pues y sabe manejar, no sabe hacer ese tipo de movimientos.
0: Hey.
1: Ahora, bueno, pues yo todavía tengo muy grabada en mi memoria, que ya sabes que guardo cosas que no debo de guardar, ¿no? Y las que debo de guardar, pues las desecho.
0: ¿Cómo?
1: Sí, sí, sí, pero yo tengo muy bien guardaditas las palabras que alguien mencionó. Este América no trae nada, que perdió con el Galaxy 1-0. No le veo nada al América.
0: Ese fui yo.
1: Ah, ¿fue usted?
0: Sí, señor, sí, claro.
1: Se me quedaron muy grabadas esas palabras, sí. y ahora ¿cómo borrarlas? O sea, no está jugando bien el América, pero está ganando.
0: Ayer jugó bien.
1: Uh-huh.
0: Así como yo lo critiqué de que jugó mal contra el Galaxy, ayer sí jugó, pero es un jugador, Amaya, el que le da el cambio.
1: Sí, sí, sí.
0: Brian Gutiérrez, Rodríguez.
1: Del Rayito.
0: ¿El Rayito, Amaya?
1: Ay, pero no me estoy riendo de lo que se está diciendo. Oh. No.
0: ¿De otra cosa?
1: Es que me acaba de aparecer una noticia que casi me voy de nachas.
0: Ah, caray, ¿cómo así?
1: Porque mira, escucha lo que dice el titular. Chicharito, pero ponme atención, Agua, ponme atención. Deja todo lo que estás haciendo, ponme atención.
0: Ahí está.
1: Dice, Chicharito Hernández lanza consejo para que Haaland sea un delantero letal.
0: Don Chente. ¿Cómo? No. ¿Estás hablando en serio, Maya?
1: Pues sí, estoy hablando en serio.
0: ¿En dónde lo dijo? Chicharito. No te cuelgues, Chicharito. No te cuelgues.
1: Pues así lo dice Chicharito.
0: Wow.
1: Lanza un consejo. Chicharito Hernández lanza consejos. No consejo. Consejos, varios.
0: Ah, varios, no nada más uno. No, válgame Dios.
1: Para que Haaland sea un delantero letal. ¿Cuántos goles anotó Haaland en el mundial? ¿No me anotó 7?
0: 7. En su primer mundial.
1: Hay que convivir con el fallo.
0: Válgame Dios, chale. No, está cañón. Está muy cañón.
1: Ay, el Chicharito se quiere colgar de la fama de otros otra vez. No, ya sí. No hay aquí, está desesperado.
0: Sí, es verdad. Y lo del Guadalajara.
1: A ver, ¿qué pasa con el Guadalajara? Critican. ¿Por qué lo critican al Guadalajara?
0: Que sin el Piojo Alvarado, Milito tuviera peores números.
1: Sí, prácticamente Piojo el que está sacando la casta, ¿no? Por el equipo de Chivas.
0: Te digo que fue lo mejor que vi de Guadalajara.
1: Es que el Piojo prácticamente el Vasco no lo regresó hecho un crack.
0: Y ahora, a los otros los regresó bien craqueados.
1: Hecho unas piltrafas.
0: El Brian Gutiérrez, el Romo, que solo porque metió un gol, ya piensa que puede meter cualquier gol y falló el penal en la tanda de penales, Amaya.
1: Eso debería darle a Chicharito el consejo, no a Haaland, no. Haaland jugando en el Manchester City, anotando goles en el Mundial con la selección de Noruega, goles de todas formas y de todas maneras. Y el Chicharito, ¿no? Mandándoles el consejo. Ahí a Romo, a la Hormiga Atómica, bueno, sí. No.
0: Hormiga que está...
1: La Hormiga que está caído hacia...
0: Mojada la pólvora.
1: A Sepúlveda. A
0: que no
1: Marín,
0: lo meten.
1: A los que... A los delanteros...
0: Que falló el penal.
1: A los delanteros de Chivas que le... Bueno, pero ya tampoco le van a hacer mucho caso, ¿no? Porque claro. Ya...
0: Ahí estaba y no hacía nada.
1: Y no le hicieron caso al Chicharito. Ya. Tenían ahí su sensei. Sí, ahí los de Chivas.
0: Exactamente. Y nada más no sirvieron, no funcionaron. Así que eso es lo que... Se maneja en Guadalajara y de una vez te la suelto, ¿no?
1: No, después de la...
0: Después de la pausa, Ahora...
1: ¿Pero qué nos vas a soltar después de la pausa? Para ver si me preparo, ¿qué me prepararé?
0: El nombre del técnico que hasta ya están analizando. Uh-huh. Es cuestión nada más del billete y si se ponen de acuerdo. Uh-huh. Si se va Milito al terminar esta Leagues Cup, ya lo tienen listo.
1: Si quieres hablamos de eso ahorita regresando.
0: Regresamos, muy bien. Y nos dice que veo que hay humo blanco allá en el Galaxy, Amaya.
1: Sí, no, y pues puede ser mucho más blanco todavía.
0: Y ya nos vas a decir en qué quedamos ayer que...
1: No, ya salió el número.
0: ¿Sí?
1: Yo todavía no lo tengo, fíjate.
0: ¡Ya lo tengo, Amaya!
1: Estábamos entre el 22, el 11 y el 9.
0: Es correcto.
1: Estaban disponibles el día de ayer.
0: Y yo ayer dije que iba a ser el 22. Yo lo dije, Amaya. ¿Yo qué dije? Y no me vayas a echar de cara.
1: ¿Yo qué dije? ¿El 11 o el 11, ah?
0: Sí.
1: Ah, sí, porque decía, 11 por 2, 22.
0: Sí, así.
1: No, 11 más 2. 11 más 2, 22.
0: Sí, así dijimos ayer. Bueno. Y el 7, pues, porque está disponible. Y hasta el 9 está disponible.
1: El 9
0: está disponible.
1: No, el 7 ya lo tiene, Kyogo.
0: Ah, Kyogo, pues no sé qué haces. No sé qué haces.
1: No, Kyogo.
0: Ah, pues ahí.
1: Kyogo. Yo Kyogo. O Furuhashi.
0: Yo Kyogo.
1: Kyogo Furuhashi ya tiene el 7.
0: Pues ya está, señor Mar Antonio Amaya. Ya está listo el jersey, el número. Yo dije 22, Amaya. No me va a echar.
1: Bueno, sí, me recuerdo que dijiste 22. Sí.
0: Ah, ok.
1: Entonces regresando con sí, eso, sí, ¿no? Después de la pausa.
0: Exactamente. Y vamos a escuchar también a los técnicos que el día de ayer tuvieron participación en esta Leagues Cup. Uno de ellos es Joel Wiki, donde ganaron su partido muy bien. Perdió el equipo de los Cholos. El Loco Abreu habla también. Gerardo Espinosa, Maya. Yo pensé que iba a sacar la casta el equipo de Puebla. Habla el Chiquito Sánchez. Habla también el técnico Almada acerca de estos partidos del día de ayer y qué es lo que les espera al resto de los equipos mexicanos.
2: Gracias. 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

0: aquí estamos con ustedes, amigos. Gracias todavía, de verdad. Gracias, gracias, gracias, de verdad, por estar con nosotros. Pues vámonos entonces, señor Mar Antonio Amaya.
1: Vamos.
0: Quiero deshojar eso.
1: ¿Quiere deshojar ayer, la margarita?
0: Sí, sí, de una vez. El Chucky Lozano ya está aquí en el...
1: En Los Ángeles. Carson. Bueno, en el condado de Los Ángeles.
0: Específicamente en la ciudad de Carson.
1: Sí, sí, sí. Ciudad de Carson, pero sí. Condado de Los Ángeles.
0: Okay. Uh-huh. Allá, de los, el único equipo de Los Ángeles
1: porque
0: es el
1: AFC. Si decimos nada.
0: ¿Cómo no? ¿Cómo no? ¿Cómo no?
1: No solamente porque tiene su casita ahí en el centro de Los Ángeles.
0: ¿Y es nuestra?
1: Pues sí, porque ustedes la pagaron, ¿no?
0: Ah, oui.
1: Nosotros, ¿lo construimos? Nosotros estamos ayudando a la Universidad de Dominguez Hill.
0: Que, hey, pudieron haber puesto su estadio acá donde están los fierros viejos del tren. Amaya.
1: Sí, sí, sí, pero ya ves que nosotros...
0: ¿No quiso vergar?
1: No, nosotros quisimos apoyar, ¿no?, esta gran universidad que saca talentosos profesionales.
0: ¿Cómo y... quién, Amaya?
1: No los conozco, pero me imagino de qué.
0: Tienes uno y estuvo con nosotros aquí. Uh-huh. Estuvo trabajando con nosotros, le decíamos nuestro hijo putativo.
1: ¿A quién este?
0: Don Gustavito Ortega.
1: ¿Él salió de Domínguez Gil?
0: Sí, saludos.
1: Por para razón no aprendió nada.
0: No, le metió miedo a un par de personas acá y...
1: Ah, sí.
0: Y lo mocharon y le movieron.
1: Se le chicho a chi.
0: Porque el chavillo, no manches, chavillo porque está morrito, ¿eh?
1: Por sí, eso es bueno, digo, a comparación de nosotros es un bebé.
0: Pudo haber sido hasta mi nieto.
1: Fácilmente, ¿verdad? Fácilmente.
0: Sí, pero muy buen personaje, toda su familia muy linda. Me acuerdo cuando fue a entrevistar a Shaquille O'Neal.
1: Le llegaba arribita de la rodilla. quedaba entre el muslo y el ombligo.
0: Ándale. Y Shaquille divertido con él.
1: Así que
0: ¿quién no sabe qué tanto estaban hablando ellos? Jijiji, jajaja, viene a todo dar.
1: Sí, pues.
0: Los mató el Shaquille.
1: ¿Y este niño de dónde salió?
0: Oye, estás en la historia diferente. ¿Quién es Blancanieves? Sí. Saludos, un abrazo y un beso a nuestro buen amigo Gustavo Ortega.
1: Ay, sí. Gustavito.
0: Tenía talento el chavo.
1: Sí, sí, sí. Que quería bajar a la Virgen.
0: De veras.
1: Sí, sí, sí. Yo ya tenía ya así visualizada ya.
0: Qué barro. A ver, el señor Mar Antonio Amaya ya estuvo entrenando, ya le dieron la pamba de bienvenida, ya. La patada y cos al pobre Chucky Lozano.
1: Sí.
0: Y bueno, ¿en qué llegó?
1: Pero ¿sabes la diferencia que veo al Chucky Lozano con esta llegada, con este ambiente, con este recibimiento que le dieron? Claro, estaba muy presionado porque, bueno, se pierde el mundial por falta de actividad, yo creo. Y llega pues a una franquicia nueva, ¿no? Prácticamente para era la piedra angular de esta franquicia, que era el equipo de los San Diego FC, ¿no? Con nuestra buena amiga Vicky Mercado. ¡Ah, qué bien se ha puesto Vicky Mercado así en el trabajo, la
0: muy
1: verdad!
0: Muy bonita, sí.
1: No, es siempre, una muy profesional, muy profesional. Uh-huh. Pero lo miraba el Chucky Lozano como pues la llegada a San Diego, pues algo como... muy común, ¿no? Ni muchas risas, ni mucha seriedad, así como muy parco, como en ocasiones muy frío, en ocasiones muy tibio. Y bueno, pues ahora con esta llegada, lo que en mi experiencia de la vida,
0: mister,
1: mi experiencia de la vida, puedo observar que el Chucky Lozano hoy sí creo que se va a partir la mother por este equipo.
0: Lo bueno es que no lo diga, ¿eh?
1: Sí,
0: para
1: sí,
0: que
1: sí.
0: No quede mal. Como sí, cierta sí. Leyenda que se fue del Galaxy allá a Guadalajara y dijo que se iba a partir la mar. Daría engajos para que el equipo saliera adelante.
1: Pero tú puedes ver, ¿no? El semblante del jugador, la forma de moverse, la forma de sonreír y todo eso lo puedes llegar a ver y lo veo y ahora sí lo veo que está feliz. Ajá. Uh-huh. Claro, es el primer recibimiento, todavía vamos a ver, ¿no? Pero sabemos que en el Galaxy Greg Vanney no le mete mucha presión a sus jugadores.
0: Está bien, los deja que se diviertan, porque más que nada, esa es la base de cualquier jugador y cualquier equipo. Salgan a divertirse, salgan a hacer lo que mejor hacen, y esto va a redituar en el equipo. Uh-huh. Y eso es lo que está pasando.
1: Sí, sí, sí, sí, o sea, y todo mundo ahí dándole su palmadita, la patada de la buena suerte, la bienvenida al Chucky Lozano, pero lo veo, pero te digo, su semblante se ve totalmente diferente a como cuando estuvo allá en Italia, cuando precisamente no se miraba tan contento cuando venía la selección. Ajá. Porque siempre creo que venía con miedo, porque siempre se llevaba un golpe. Ajá. Siempre lo mandaban lesionado. Con el equipo de San Diego, pues lo miramos normal, pero ahora lo veo feliz y creo de que que hoy sí que él sabe que esta podría ser su última oportunidad, porque es a préstamo, ¿no? Para el resto de la temporada, pero con esa opción a compra, ¿no? Yo creo que sí lo va a terminar comprando el equipo del Galaxy Los Ángeles, pero lo veo muy bien.
0: Mira, si mal no recuerdo, y me patina el coco todavía, Maya, y Gacho, el señor Kuntz.
1: Sí, sí, sí.
0: Quería al Chucky Lozano hace 3 años.
1: Sí, sí, supuestamente lo querían contratar. Sí, sí, sí, que ya es un jugador. No, pues sí, el Galaxy viene queriendo contratar, quería contratar a Casimiro, pero ya ve que se lo bajó el equipo de Inter Miami porque Casimiro quería jugar con Lionel Messi, era uno de sus sueños, ¿no?
0: Y bueno, aquí volvemos a lo que dijimos. Uh-huh. Si un jugador no quiere venir a jugar a cierto equipo, pues vete donde quiera.
1: Exactamente.
0: Donde te sientes a gusto.
1: Que está esa lista y que bueno, por tener esa lista, que todos los equipos lo hacen, no sé si cada año, pero todos los equipos lo hacen, hacen una lista de 5 jugadores que ellos quisieran contratar. Si se da, bueno, y si no se da también está bien, pero que si otro equipo de la MLS lo contrata, le tiene que pagar cierta cantidad al equipo que tiene registrado en esa lista a ese jugador, ¿no?
0: Así es.
1: Pero sí, hace 3 años lo andaba buscando, ¿no? El señor, este señor, bueno, por el momento creo que ahora sí está trabajando.
0: Sí.
1: Porque se puso a trabajar, ¿no? Para negociar que llegara el Chucky Lozano al Galaxy.
0: Ahí está el señor, ya está.
1: Y está negociando casi para firmar otro barcelonista.
0: Ándale.
1: Ese bueno, viene. Acaba de traer a este jugador también, el Kyogo.
0: Yo me acuerdo que la semana pasada, antes que llegaran esas contrataciones, yo escuchaba a cierta persona, ¿no?
1: Que era,
0: uy, que ya córranlo, uy, que el Kun.
1: El pato, de seguro. Que lo estás viendo, pero no quieres decir su nombre.
0: No, no lo mandaron de LAFC para destruir al Galaxy. Que quien saque.
1: Se te quedó bien guardada esas frases.
0: Sí, sí.
1: Bueno, pero es que tiene que trabajar, tiene que demostrar. Pero pues el pato no. Pero el pato, pues ya ves.
0: Ese pato, sí. Ay, pato, ay, pato.
1: Y sí, sí, la verdad es que no ha demostrado nada.
0: Pero sabes que él también llega como jugador franquicia.
1: Sí, sí, sí.
0: El Royce no es jugador franquicia.
1: Es jugador designado.
0: Es jugador designado. Ricky Puch es y Joseph Painsel son jugadores franquicia.
1: Y Gabriel Peque, por cierto, en ESPN se les fue las cabras porque dice, ahora el Chucky Lozano va a ser equipo con Joseph Painsel y con Gabriel Peque y Marcus Roy.
0: ¿Quién dijo eso?
1: En ESPN. O sea, sacaron la nota.
0: Pues sí, Gabriel Peck ya no está.
1: Y está lesionado. Que les avisen.
0: Sí, que les digan que él ya no. Ya lo compraron allá en Brasil. Ey. Ya. Y Irving Lozano, el Chucky, es el cuarto jugador mejor pagado en la MLS. Uh-huh. Por abajito está. En primer lugar está Messi, después Sonny. Uh-huh. Y de Paul, o cómo se llama,
1: Rodrigo de Paul.
0: De Paul, exactamente. Uh-huh. Y luego sigue Irving Lozano y abajo viene Almirón. Son los 5 jugadores mejores pagados de la MLS. Y si va a pagar su salario la mitad, pues son 3 milloncitos.
1: Sí, sí, sí.
0: De San Diego, ahí están tus 3 millones. Y tú págale la otra mitad.
1: Bueno, y que ahorita el préstamo que hicieron este trueque. ¿Cómo se llama? San Diego va a tener que pagar parte del salario del Chucky Lozano, pero estarían ahorrando una buena lana, ¿no? Ahorita.
0: Pues sí, él está registrado en la Liga MLS y se supone que está ganando 9.3 millones de dólares, uh-huh, el Chucky, uh-huh, pero su salario es de 6 millones. Es de 6 millones. Uh-huh. Messi está en 28.3 y tiene Messi, su salario es de 25. Uh-huh. Son Heung-min, su salario está reportando que gana 11.152.000, pero su salario es de 10 millones. Uh-huh. Y luego sigue el Rodrigo de Paul con 7 millones y viene abajo el Chucky con 6 y Miguel Almirón está con casi 6 millones.
1: Claro, yo creo que también es Casimiro, no es jugador franquicia, viene como jugador designado, uh-huh. ¿no?
0: Sí.
1: Más o menos como 1.5 millones, no, que hombre, regularmente.
0: Más o
1: que,
0: menos, sí.
1: Es lo que le pagan a los designados.
0: Sí, porque... pues,
1: porque Zlatan ni siquiera vino como jugador franquicia al Galaxy.
0: Tampoco, no, pues se fue al siguiente año se fue.
1: Sí, porque se fue molesto, porque el que era jugador franquicia, que era Giovanni Dos Santos, que no jugaba, le estaban pagando 6.5 millones.
0: Ay, si le puso un par de goles, pases pues sí. Para ese vato.
1: Pues sí, pero de todos modos, o sea, se la pasó más lesionado Giovanni Dos Santos.
0: Y se quejó y pues la...
1: Sí, porque cómo era posible que el que estaba haciendo los goles ganaba 1.5 millones de dólares... y otro que casi no jugaba le estaban pagando arriba de 6 millones.
0: Por ser jugador.
1: Por eso se fue molesto Zlatan del Galaxy.
0: Ah, listo. Pues ya está. Ahí está el Irving Lozano. Y ahora sí, señor, vamos a develar el nombre. O el número, mejor dicho. Yo dije 22.
1: Según lo que nos ha mandado el...
0: ¿La fuentecita de Mission Hill?
1: No, le vamos a pasar le vamos a poner el nombre de... el Galaxy Insider.
0: Ah, listo. Ya está.
1: Sí, no, así porque pues hoy en sí. Parece que duerme, parece que come, vive, duerme,
0: respira,
1: desayuna y Galaxy lo sabe.
0: No sé. Galaxy.
1: No será asistente del señor Wilcon.
0: Pues a lo mejor sí. A lo mejor sí.
1: Los dos inútiles.
0: No sirven más que para
1: mandarle café a uno.
0: Así nada más. Ah, ese muchachito Miguelito.
1: Pero bueno, pues el número pues ahí está. Estaba libre, estaba disponible. Ya vi el video, sí. Va a aportar el número 11.
0: Me volviste a ganar.
1: 11.
0: El 11 del Irving Chucky Lozano. Lozano, 11.
1: Es que a lo mejor ahí en San Diego, ya ves que como él todavía le pertenece a San Diego, está registrado con el 22.
0: Ah. Sí, cierto.
1: Entonces, el otro número disponible que 11 más 11, pues 22.
0: Ah, sí. 11, sí, está
1: y
0: bien.
1: Y eran los tres números que estaban disponibles para el 20. Bueno, en el Galaxy estaba disponible el 22, el 11 y el 9. Y entonces decidieron, me imagino que él ha de haber decidido, ¿no? Pues deme, si no hay más, deme el 11.
0: Mira, y las los comentarios que se están dando en la página del Galaxy. Ajá. Uh-huh. En la página X hay comentarios buenos y a favor, pero hay más a favor. Obvio, unos no, pues estamos viendo buenos jugadores, ¿para qué traen estas cosas o estos jugadores? No, cada vez mal empeora el Galaxy, pero hay otros comentarios como que no creo que sea para mucho haberse peleado con un técnico y mandando a la congeladora. A lo mejor está no lo entendemos o no lo entienden. Uh-huh. Otros que yo creo que va, como dijiste tú, vamos a ver el mejor lado del Chucky Lozano. Porque ya saben cómo se maneja esta situación.
1: Y vamos a ver a lo mejor el Chucky Lozano que estuvo con el Pachuca, ¿no?
0: Puede ser, Amaya. Sí.
1: Sí, porque bueno, llega madurito, tiene que 31 años de edad.
0: Uh-huh.
1: Llega, pues, podríamos decir que en la cumbre de su... ya en la cumbre de su carrera, ya tirándole ya hacia abajo, ¿no?
0: Uh-huh.
1: Y esta vendría siendo su última oportunidad. Y aquí en el Galaxy puede durar, ¿qué te gusta? Otros, tiene 31, 3 años, 3, 4, 5 años más.
0: Y sí, con un título en su cinturón, ¿por qué no?
1: Exactamente.
0: Aquí mira, los comentarios pues te digo, dice, a lo mejor el problema no era él, sino el técnico. Me recuerda aquel problema que tuvo Slot con Salah. Así dice, ¿eh? Uh-huh. Otro dice, a lo mejor estuvieron mintiendo acerca del Chucky. A lo mejor son otras personas que fueron el cáncer y él fue un malentendido o no lo entendían.
1: Claro, claro.
0: Y lo que se dice lo se maneja. Y dice otro, go Chucky, you got this. O sea, vamos, tú lo vas a hacer. Y otro fue, oh, eso fue rápido.
1: Uh-huh.
0: La se va y contesta otro que se denombre Mr. Miami. Oh, bueno, pues ¿qué nos queda? Pues vamos a apoyarlo. Pues como debe de ser. Otro lo dice legendario. Y dice otro también, dice, damn, bro, you look so happy that you're here right away and you found a work. Ok, pues uh-huh. Sí. Otro, ya llegamos hagan al Chucky como capitán.
1: Ándale, ándale.
0: Y bueno, hay otro, los comentarios feos no sé si los deba de leer.
1: ¿Por qué dice mala palabra o qué?
0: Pues sí.
1: ¿Qué dice? Así uno, así, que dice, se pueda maquillar.
0: Se vino a una ciudad llena de sea.
1: Chale, ¿sí?
0: Sí. Straight
1: pero to ese, city, ese, city. Pero ese la está tirando la ciudad.
0: Pues sí.
1: Qué ojete.
0: El tal Jerry.
1: Qué ojete, Jerry.
0: Alex Ruiz también en X dice, el Chucky ya estaba en el radar del Galaxy desde hace tiempo. Me sorprende que esté llegando de volada. Aparentemente va a ser el que va a ocupar el lugar de Cerrillo. Y Sergi Roberto es el que viene al Galaxy.
1: Yep.
0: Ahí está, mira.
1: Ex jugador del Barcelona.
0: Y la página de LA Galaxy 310 dice, como portero, ahí te va, Marcinkowski.
1: Sí, lo que estoy haciendo ahorita, ajá.
0: En la central, Hack y Glesnes.
1: Bueno, Hack está ocupando el lugar de Cerrillo, que es, él es más mediocampista.
0: Ah, bueno, pero aquí lo ponen como defensa central. Aquí,
1: entonces lo ponemos a Glesnes y a Maya Yoshida.
0: Ya, Miller por la derecha.
1: Miller, Harbour Miller, que sería el hombre que se queda.
0: Ya, y Nelson por la izquierda.
1: Y ahí alternando con Julián Aude.
0: Ajá, media cancha para el Royce.
1: Marcus O'Roy, que sería el hombre, ese sería el enganche o media punta.
0: Sí, y por la derecha se viene Roberto.
1: A Sergio Roberto, Sergio, por derecha.
0: Ajá, y por la izquierda Sanabria.
1: Ajá.
0: Y arriba, como lo dijimos ayer, centro delantero para el Santa Claus. Para
1: Claus, sí.
0: Por la izquierda Pencil, sí. Y por la derecha el Chucky Lozano. ¿Qué hubo?
1: Sí, bueno, ya, y eso es ahorita. Pero ya cuando la próxima temporada que se recupere a Ricky Push, me imagino que va a seguir con el Galaxy. Entonces ya Marcus O'Roy, me imagino de que ya se va a retirar y quedaría Ricky Push en su lugar.
0: Sí, y lo que es lo bueno es que el Chucky ya tiene su green card. No tiene que pasar todo el proceso.
1: Exacto.
0: Gracias a nuestra fuentecita ya de Mission Hill.
1: Perfecto.
0: Bueno, pues ya den el título, ¿no?, al Galaxy. ¿Te imaginas ese partido en octubre, Amaya, aquí en el Vimo Estéreo? Tú tienes que ir, Amaya. Tienes que ir.
1: Se las estamos guardando. Se las estamos... Aunque sea 1-0, pero le vamos a...
0: Están empatados. Cada quien tiene 10 victorias.
1: Pero vamos a ganar. Vamos por la 11.
0: Y 7 empates. 27 partidos jugados entre estos dos. 10 victorias para el LAFC, 10 victorias para el Galaxy y 7 empates.
1: Vamos por la 11. Vamos por la 11.
0: Van a venir al Dark Side y van a saber lo que es Darth Vader. We are your father.
1: ¡Bam! Vámonos.
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0: Muy bien, amigos, aquí estamos de regreso. Gracias por estar con nosotros, señor Mar Antonio Amaya. Usted, yo, Son Hanmin, Boanga, Pencil y el Chucky Lozano. Tendremos la cita el domingo 25 de octubre a las 6 de la tarde en el Bimo Estéreo. Para que no se lo pierda, vamos a estar con todo, señor Mar Antonio Amaya. ¿Vas a tener que ir, Cucho?
1: Sí, la última vez que fui fue un empate.
0: Mejor no vayas, para que ganemos.
1: Sí, dice aquí 3-0 que va a ganar el Galaxy en ese partido, 2 del Chucky y 1 de Royce. Yo digo que sí, 3-0 va a ganar, pero 1 de Chucky, 1 de Pencil y otro de Klaus.
0: Ey, a mí me gusta que hablen.
1: ¿Sí?
0: Por ahorita, sí.
1: ¿Nos deja soñar?
0: Sí, sueñen. Ya nosotros vamos a estar calificados, ustedes van a estar respirando por entrar en el octavo o noveno lugar. Para ese entonces, porque no me vas a decir que ya trae la varita mágica.
1: No, pero bueno, creo que se está armando el Galaxy no para esta temporada.
0: Yo digo para la próxima, ¿no?
1: Para la próxima, porque te digo, ya la próxima temporada ya va a estar
0: en la Liga de Campeones.
1: Y va a estar Ricky Puig. Ya va a estar Ricky Puig. Y las contrataciones todavía que se puedan hacer, ¿no? Ahora el otro que va a llegar, como bien lo mencionaste, pues va a ser el caso de Sergi Roberto. Fíjate que este jugador es un jugador canterano del Barcelona. Pero a mí Sergi Roberto, no te creas que es un crack. Jugador normal.
0: Ya está bastante grande, sí, 34 años.
1: 34 años de edad, estaba jugando creo que en Italia. En el Barcelona salió por la puerta de atrás, porque ya ni lo querían, lo acomodaban, llegaron a como mediocampista, pero ya de último jugaba como lateral por derecha. Lo mejor es lo que quieren hacer, ¿no? Acomodarlo por derecha en lugar de medio campo y que Harbour Miller pues sea un revulsivo y que tenga otras funciones, ¿no? Harbour Miller, porque bien puede jugar por izquierda o por derecha, ¿no? Harbour Miller. Pero sí, según lo que ya parece que ya está todo bien adelantadito con este jugador, todo indica de que las próximas horas se va a cerrar el fichaje de Sergi Roberto, que jugó los últimos 2 años en la Liga de Italia, pero antes estuvo más de 10 temporadas con el equipo del Barcelona y fue compañero ni nada más ni nada menos que de Lionel Messi, de Iniesta, Xavi Hernández, Neymar, entre otras estrellas.
0: Se van a colgar de eso. Ah, pues porque jugué con Messi. Con razón es malo.
1: El muchacho es un jugador, no es un crack, no es malo, pero tampoco es el gran jugador.
0: Sí.
1: O sea, tampoco me quieran vender a mí espejitos, que lo claro. Vi jugar.
0: Sí.
1: Pero bueno, el señor Kunt, hasta que se puso a trabajar. Está trabajando.
0: Ahora sí te cae bien.
1: De seguro no se escucha. Dijo, no, pues yo no quiero hacer quedar mal a Mario para que ya no hable cosas malas de mí.
0: Ah, verdad, te ha de haber escuchado.
1: Pues sí.
0: Déjale, voy a callar la boca de manera educada.
1: Así
0: sin agresiones, ¿sí? Insultos. Es más, ahorita en su Twitter te aseguro y te iba a escribir. ¿Así está bien, don Mario, o quién me hace falta?
1: No, pues le hace falta, pero oígame, tampoco nos venga a traer ya cartuchos quemados, ¿no? Porque Kyogo, Furuhashi, pues todavía sí se le ve que trae ganas el muchacho, pero pues no ha demostrado nada todavía. El Chucky Lozano, pues se le ve contento, pero todavía necesita que demostrar y necesita pues ponerse las pilas y ponerse bien esta playera del Galaxy Los Ángeles. Así que no es que yo sea muy exigente, pero

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1: Elta se metió las manos al pantalón y dijo, está bien, don Mario. Nos vemos después. Y ya se fue.
2: Si quiere un visor, nada más, dígame. Dígame, yo con todo gusto.
1: Está bien, señor Marantón.
2: No le traeré futbolista, le voy a traer basquetbolista de cualquier otra rama del deporte, pero le puedo conseguir un par de...
1: De buenos chamacos, ¿no?
2: De buenos chamacos, sí.
1: Con tal de que te mande a las visorías a diferentes países, te lo da.
2: No, y entonces sí me pondría yo a ver el fútbol al 100% para conseguirle buenos jugadores.
1: Y van a anunciar todavía más jugadores, Amaya.
2: Ah, todavía.
1: El Galaxy.
2: Ah, caray. Yeah. Ah, caray. O sea, sí me quiere dar con todo el periódico en el hocico, sí. En la boca.
1: Sí, ya está otra vez el video que está dando, va girando la camiseta del Galaxy y se detiene a la mitad. Ah, sí. Me imagino que ha de ser el muchacho este, ¿no? Sergi Roberto.
2: Bueno, ¿qué número está disponible? Pues ahí le queda... Él es mediocampista. ¿Cuál
1: es el número de Cerrillo?
2: Ah, el 6. El 6, sí, el 6. Que está, ahorita está disponible. Está disponible el 2 también. Pero no sé. Yo creo que a Sergi Roberto le van a dar el 2.
1: Ah, ok. Porque no sé si. No importa que el jugador se vaya del equipo, se quede el número registrado. Uh-huh. ¿Verdad? Porque si Galaxy queda campeón, a él le corresponde un anillo.
2: A Cerrillo. Uh-huh. Sí, pero como. Qué bueno de que no va a quedar campeón el Galaxy. Entonces que no le toque. Es que para el equipo que se fue, Aguayo, por Dios. Lo van a poner a jugar. La verdad, ¿lo van a poner a jugar?
1: Pues aparentemente.
2: ¿Jugó ayer?
1: No.
2: ¿Entonces? No, todavía no tiene la visa.
1: Le falta la visa para chambear. No,
2: pero. Ah, no, pero mexicano. Tienes México americano.
1: Sí. A lo mejor no está registrado.
2: ¿Quién para se este lo torneo? Llevó? Ah, sí, va, porque es la Leagues Cup.
1: En la Leagues Cup, a lo mejor no lo está registrado.
2: ¿Quién lo llevó? ¿Lo pidió Almada? No creo.
1: Pues él lo vio jugar contra el equipo contra el América.
2: No, a mí se me hace que es un chanchullo.
1: Y fue el mejor jugador.
2: Se me hace que esto fue un chanchullo.
1: Mira, el que no sirve en el América es Rafael Veiga.
2: Ah, no, pero.
1: Así que el chiquito se aventó un buen partido ayer. Uh-huh. Y van a poner a Cerrillo. Entre Cerrillo, Rafael Veiga y el chiquito se van a pelear el puesto.
2: Ah, bueno. Lastigaste que no lo vea jugar. Mira, por ejemplo, se llevaron a Cuevas. Y Cuevas está, aunque el equipo de Santos no gana, pero Cuevas está jugando, es
1: está
2: titular.
1: Jugando, sí. Acá los del Galaxy que se fueron a Chivas, ¿están jugando los dos?
2: Aunque Chivas no gane y que están a punto de correr a su técnico, pero...
1: Sí, sí.
2: ¿Será que Milito será el técnico que...
1: El que sigue.
2: En la jornada 5?
1: Amaya, tiene una victoria Chivas en la League Cup desde el primer momento y lo ganó en tanda de penales.
2: Sí.
1: Su primer partido usted lo narró.
2: Sí, contra Don Rollis en el SoFi.
1: En el SoFi, el primer partido.
2: ¿Fue contra quién fue?
1: Chivas
2: contra
1: Galaxy. Contra el Galaxy. Su primera derrota 2-0.
2: Sí, sí, es cierto.
1: Y LAFC enfrentó al América y se fue a una tanda de penales. Y pues el LAFC falló los penales.
2: Válgame.
1: Ya, yeah, pero eso fue. Después se volvieron a enfrentar Galaxy y San José en el torneo del 2024. Y empató los dos partidos, pero en la tanda de penales... Se lo echó al Buche San José y el Galaxy. Mm. En el 25 llegó la primera y única victoria de Chivas. Vencieron 2-1 a Cincinnati. Pero después había empatado 2 con Charlotte. Y New York los derrotó para eliminarlos. Y en lo que va de este torneo, ahorita acaba de empatar con LAFC. No ganó. Sigue Dallas. Van a jugar allá en San José. Y cierran con Seattle Sanders.
2: Y Seattle Sanders que está muy herido,
1: Sí, por eso le están obligando a Milito a ganar este torneo, o por lo menos calificar.
2: Bueno, vámonos a la pausa, mis amigos. Regresamos. Esto es Zona LA.
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0: Seguimos con ustedes.
1: Ay, ay, ay. Vale. Las cosas que se platican fuera.
0: Sí, sí. La verdad.
1: Pero bueno, entonces sí. Ya el Galaxy, ya para terminar, ya porque ya mucho, ya hablamos mucho del Galaxy,
0: pues,
1: ya.
0: Pues sí.
1: No sé si poner este programa para el próximo domingo, ¿no? Puro Galaxy.
0: Ya con eso ya tienes mínimo ya tengo 40 12... minutos ahí.
1: Sí, mínimo.
0: ¿Ya?
1: Pero bueno, pues yo creo que en las próximas horas también se dará a conocer la llegada de este jugador de Sergi Roberto. Les digo, para mí es un jugador de normal, del montón. Sergi Roberto estuvo en la mejor época del Barcelona.
0: Uh-huh.
1: Estuvo con los mejores jugadores, quisieron ganar a Messi, quisieron ganar al Barcelona, y que él pues también se acreditó los títulos pues porque estaba en la plantilla.
0: Sí.
1: Pero
0: sí.
1: De que él que hubiera sido parte fundamental para que el Barcelona ganara los títulos, pues no. Pero es un jugador cumplidor nada más.
0: Sí.
1: Nada más.
0: Sí. Y viendo al otro equipo angelino de LAFC, amén. Empieza ahorita a preocuparme un poquito. Está de las 5 luces rojas, ya empezó una despacito.
1: Ya empezó.
0: Mira,
1: ya.
0: Dejaron ir a mi gallo, a don Nathan Ordaz, don, porque ya se casó.
1: Ah, ¿se casó Nathan?
0: Sí, Nathan. Se fue Budry, un jugador sueco joven de 21 años, buenísimo, sabía meter el cuerpo, se lesionó, pero ya se fue. Se fue Smoljakov, el jugador ucraniano.
1: ¿Ya se fue también?
0: Sí, ya lo vendieron. Se fue a Ucrania. Steven Eustaquio, defensa central, mediocampista de la selección de Canadá, ya lo pidió el Porto porque lo vio jugar aquí en el Mundial y dijo, mándenlo, no más. ¡Pum! Ya se fue. Se fue también hace poco, se me va el último nombre.
1: ¿También de guatemalteco?
0: Ah, sí, Steven...
1: Matt Evans
0: se fue. Estamos hablando de 5 jugadores a mayo.
1: Uh-huh.
0: Tiene lesionado el LAFC a Sergi Palencia y a Igor Jesús, ¿ok? Están lesionados, no juega, y no hay jugador nuevos. El último fue Cheverco. El penúltimo.
1: ¿Cómo
0: fue,
1: se pronuncia
0: Sony,
1: su nombre? Porque
0: Cheverco.
1: Yo casi me equivoco.
0: ¿De qué ibas a ponerle el chela?
1: Bueno, no.
0: Cheverco.
1: Ajá.
0: Ese fue antes del Mundial, lo contrataron. Y párale de contar, Amaya. No hay más. No hay jugadores que hayan venido a reforzar en esta segunda mitad. No sé si están esperando más. Lo que yo puedo pensar y sacar y ver entre líneas es que precisamente ayer al señor John Torrington
1: uh-huh.
0: y Larry Friedman
1: uh-huh.
0: les firmaron un convenio, un contrato multianual y les uh-huh. extendieron su contrato. Torrington ha sido apuntado como presidente de las operaciones de fútbol y Larry Friedman ha sido presidente de operaciones y de negocios de LAFC y de las operaciones que hay en el Vimo Stadium. Ellos están, y bueno, se están alargando los dos con la salida del señor Berg.
1: Uh-huh.
0: Entonces ellos dos ya van a estar manejando todo, van a estar tomando las decisiones.
1: Uh-huh.
0: Así que todo queda la organización entre estos dos señores. Hemos visto que tanto Friedman ha hecho muy buen negocio, ha traído muy buenos patrocinadores. El último fue Productos Lácteos, el mexicano, que incluso ya luce en la camiseta. El partido anterior ya sacó el mexicano y contra Chivas tenía la marca el mexicano en la playera de atrás de LAFC. Y el señor Torrington, oye, pues desde que está antes de que estuviera el mismísimo estadio,
1: uh-huh.
0: él fue y convenció a Carlos Vela para que viniera, y desde entonces ha traído buenos jugadores. Quizás estaban deteniéndose un poquito, no querían hacer negocios con ningún otro jugador a menos uh-huh. que tuviera su contrato firmado. Ya uh-huh. lo hicieron, ya lo tienen, y en su noveno año como director de operaciones deportivas, pues a lo mejor Torrington ahorita ya se va a poner a buscar a menos dos jugadores, uno en la media cancha
1: uh-huh.
0: y otro
1: de portero, ¿no?
0: Defensa central. Pues le tiene mucha confianza a Tomás Hasal.
1: No, él se quedaría en lugar de Lloris y ya se retiró. Porque sí. Ya Lloris ya. Yo creo que ya está retirado y no le han avisado, ¿no?
0: Le falta otro año más.
1: ¿Un año más? ¿O una temporada más?
0: Es el mejor portero de la MLS.
1: Sí, o sea, no lo dudo.
0: Tiene 10 porterías O 10 partidos tiene, que no recibe gol.
1: Ya tiene que ir pensando ya este ya pues sí. En el retiro, ¿no? Porque eterno no es.
0: No, pero todavía le quedan, si quiere, 2 años.
1: Ahí está Ter Stegen.
0: Ah. Pues quién sabe si se traigan un portero no, pues de ya. Esa magnitud.
1: Mira, el señor Torrington tiene buen ojo clínico. Él sabe ver, ¿no? Los jugadores que tal vez vayan a quedar como agentes libres y traérselo, ¿no?
0: Sí. Sí. Puede ser.
1: Se le fue Karim Benzema, pero bueno, se trajeron a Gareth Bale.
0: Y ese vino, ese gol les costó $1,000,000.
1: Fíjate nada más. Pero bueno.
0: El empate y la final y se llevaron el título.
1: Pues sí, igual lo mismo le pasó en el Real Madrid también a Gareth Bale.
0: Ya. Pues vamos a la pausa, Maya, y cuando regresemos vamos a escuchar pues a los protagonistas de los partidos del día de ayer de la Leagues Cup. Hoy continúa el torneo y te vamos a decir quiénes son los que están jugando. Estás en acción
1: de Zona LA.
0: En la acción de Zona LA. Así se es. Llama ya.
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0: Muy bien, amigos, aquí estamos con ustedes. Gracias por estar con nosotros. Omar Antonio Amaya, los partidos que se vivieron el día de ayer. Uno de ellos fue, pues, el América, ¿no? Que jugó, hizo lo que tenía que hacer, jugando bien y derrotando, pues, al equipo de San Diego al son de 3-1. Parecía que a lo mejor se le complicaba un poquito porque al inicio del segundo tiempo San Diego recortó después de ir 3-0, pero los cambios que hizo el señor Almada volvió a retener al América otra vez. ¿Pero qué fue lo que dijo el señor Almada?
1: Bueno, pues vamos a ver aquí en sus declaraciones, que también habla un poquito acerca de las contrataciones, ¿no? Que no se han dado con este equipo de las Águilas del América, pero que él, pues prácticamente, pues no está tan preocupado, que digamos, ¿no?
0: Sí.
1: Vamos a escuchar. Don Almada.
2: De ganar y seguimos evolucionando, ¿no? San Diego es un rival complicado, que tiene muy buenos futbolistas, que tiene una idea que hace tiempo que la viene manejando. Nosotros estamos arrancando un proceso nuevo. Me gustó más el primero que el segundo. Tuvimos más fluidez, más claridad con la pelota, pero en definitiva creo que en los 90 minutos nos llevamos un resultado justo de lo que hicimos y bueno, como les dije un poco a los futbolistas, priorizar un poco la recuperación y seguir en la evolución futbolística que debemos tener para competir en este torneo. He sabido las zonas que estamos buscando, no porque estemos débiles, sino que vamos a tener mucha competencia, y la idea que originemos una competencia interna para crecer en las individualidades y que nos den distintas opciones a la hora de tomar decisiones, ¿no? Pero son las que se vienen manifestando, por ahí seguimos en la búsqueda, en tomar las mejores decisiones en algunas características que todavía no tenemos dentro del plantel, para intentar o seguir fortaleciéndonos, y sobre todo por la continuidad de juegos que vamos a tener en un plantel que todavía no es muy numeroso para esa cantidad de partidos. Bueno, para mí el mejor para el jugador del partido fue Alan. Brian jugó muy bien, no estoy desmereciendo lo de él, pero Alan jugó un partidazo, distribuyó, contuvo. Me alegra por él porque es un gran futbolista y es lo que precisa, es continuidad. Y después, lo más natural en un campeonato que se juega entre la MLS y México es que el 50% de los partidos se juegan allá y el otro 50% se juegan aquí. Pasan todas las competencias internacionales. Pero bueno, las reglas no las hacemos nosotros, simplemente uno opina de la equidad que debe haber en un campeonato, que es lógico que están más habituados ellos a jugar de local. Cuando uno llega está de visitante, y debería haber un equilibrio en la cantidad de partidos de un lado y el otro. Pero bueno, las situaciones están planteadas así y bueno, nosotros tenemos la intención, como le dije a los futbolistas en el vestuario, de festejar lo que lograron hoy, pero tenemos que ir allá a tratar de lograr un triunfo, independientemente que juguemos aquí o en Estados Unidos. Va a ser muy complicado y difícil, sobre todo por las pocas horas que tenemos de recuperación, pero confiamos plenamente en las virtudes que tiene el grupo, a pesar de, vuelvo a insistir, en esta injusticia, que se juegan muchísimos más partidos allá que aquí.
0: Sí, de este lado se le complica por alguna manera a los equipos mexicanos.
1: Sí, yo creo que el hecho, ¿no?, de viajar, la espera en los aeropuertos no es tan sencilla, y que sí, estoy de acuerdo de que sea, pues, eso más equitativo, más parejo, que 50-50, ¿no?, como él dice, ¿no?, que se jueguen los partidos, Y partido de ida y vuelta, pues sí, pero bueno, pues es, son las reglas que están y hay que apegarse al reglamento.
0: Ya sea lo mejor que pueda.
1: Sí, sí, sí. ¿Y qué va a ir cambiando la Leagues Cup? Van a ir buscando las maneras de cómo ir mejorando, ¿no? El torneo, porque bueno, yo esperaba también este un estadio más lleno, pero también si decide los organizadores de la Leagues Cup ir a México, pues allá económicamente no les va a ir nada bien. ¿Cómo les va aquí en Estados Unidos? Es diferente, ¿no?
0: No sé también si la lluvia tuvo algo que ver para que ¿también? La gente no llegara. Y bueno, fue en jueves también. Los equipos mexicanos que no consiguieron puntos fue Monterrey, San Luis, Atlas, Pachuca, Necaxa, Querétaro, Santos, Tijuana, Puebla y el equipo de Pumas. Los equipos que están del 1 al 4, Toluca, América, Juárez y Atlante, son los que estarían calificando, señor Mar Antonio Amaya, para la siguiente ronda, aunque Cruz Azul y León también ganaron sus respectivos partidos, pero por diferencia de goles, Juárez y Atlante están a encima de estos dos. Después viene Tigres, que ganó en tanda de penales, que tiene 2 puntos, y Chivas, un solo punto en lo que va del torneo, ¿eh?
1: Así es, para el día de hoy, arrancando a las 4:30 de la tarde, Charlotte estará recibiendo el equipo de Atlas. A la misma hora también, el equipo del Columbus Crew se estará enfrentando a el Pachuca. Mientras tanto, ¿no? Que a las 5 de la tarde, Cincinnati, vamos a ver si no le dan otra paliza, ¿no? Al equipo de Pumas. Que bueno, pues parece de que también andan buscando más jugadores. Y ese partido a las 5 de la tarde, pues va a ser transmitido por Apple TV, también por Nimás. Ese creo que va a ser uno de los pocos que van a va a ser por televisión abierta. O sea, regularmente no. Siempre tienen un partido, ¿no?
0: Sí, va a ser Chivas y el América también.
1: Ah, no, pero yo digo de la jornada de hoy.
0: Oh, de hoy. Okay, no. Perdón, sí, está bien.
1: Y Tigres contra el equipo de Minnesota a las 6 de la tarde. Hoy también Vancouver de Thomas Müller contra el FC Juárez. A las 7:30 de la tarde, y son los partidos para el día de hoy. Ya para mañana, pues juega el Inter, juega Orlando, juega Monterrey de Matías Almeida, que explica cualquier cosa menos de por qué su equipo terminó perdiendo, ¿no?
0: Dice Almeida que va a querer ir a derrotar
1: a Messi.
0: A Messi y mantener la hegemonía.
1: Ah, caray.
0: Ya han enfrentado 2 veces estos dos, y Monterrey ha derrotado al Miami.
1: Ah.
0: Uno con Messi y el otro partido sin Messi.
1: Eso va a ser mañana a las 5 de la tarde. A las 6 estará jugando Chivas, y ese también va a ir por televisión abierta.
0: Así es.
1: Guadalajara contra Dallas va a ir por Univisión el día de mañana.
0: Toluca contra LAFC también juegan mañana. Ese partido va a arrancar hasta las 8:20. Yo creo que a las 8:30 va a empezar el juego. El kickoff.
1: Vas a ir.
0: Voy a ir. Y el Atlante estará enfrentando al Real Salt Lake.
1: También ese partido, sí, Toluca. El AFC lo va a pasar Univisión también.
0: Ah, para que veas.
1: A las 8:10.
0: Y el domingo hay 6 juegos.
1: Pero usted le puede bajar el volumen a la televisión y pues escuche la 980.
0: Por favor. 8 partidos para el domingo. Atlante, Seattle estará enfrentando a Querétaro. Cruzas a las 12 del mediodía. A las 4 juega Filadelfia, Necaxa y Cruz Azul contra el New York City. A las 5 de la tarde, Chicago contra Santos Laguna. Nashville contra San Luis y el equipo de Puebla contra Austin a las 6 de la tarde, y a las 7 San Diego ante Tijuana. Oh, sí, están cerquitas.
1: Sí.
0: Ahí están demasiado cerca. Y el América contra Portland cierran el domingo 7:20 de la noche, señor Mar Antonio Amaya. Y la jornada última se juega el domingo, el martes. Ya regresan la tercera ronda empieza hasta el martes.
1: Así es, entonces, ¿qué pasan? 8 de la MLS y 8 de la...
0: No, 4 y 4.
1: 4 y 4 ya para cuartos de final, sí. ¿No hay más?
0: No hay más.
1: Ah, caray, entonces ahorita nada más estaría Toluca, América, Juárez y de Atlante.
0: Así es.
1: Y fíjate, ni Cruz Azul está ahí. Ay, Joel Wiki, no. Ya. Y por el otro lado estaría Portland Timber, Charlotte, Miami y Columbus.
0: Portland, que vapuleó ayer a Puebla 5-2.
1: Sí. No, pues a Puebla cualquiera, ¿no?
0: Pues la temporada pasada llegó hasta semifinales el de Puebla.
1: Necesitan ganarle al Toluca si quieren meterse entre los esos cuatro.
0: Claro, es correcto.
1: No vayan a andar ahí haciendo sus cositas, que empate por cualquier marcador y ganando en la tanda de penales, porque nada más se van a llevar 2 puntitos. Así que échenle ganas.
0: Ya serían 4 puntos.
1: Recuerda de que ustedes son los representantes de nosotros aquí en Los Ángeles.
0: Sí, porque el otro ni siquiera está.
1: Por eso, como no tenemos
0: pena,
1: al otro.
0: Una pena, una pena.
1: Como no tenemos al otro, ustedes tienen que dar la cara, poner la cara por nosotros.
0: Podemos escuchar a Chiquito Sánchez.
1: Después de la pausa.
0: Después de la pausa, está bien. Y Gerardo Espinosa, que ayer pues perdió 5-2 ante el cuadro de Porto.
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0: Ay, no, todavía uno se queda de a seis de escuchar todo eso, Amaya.
1: Sí, fíjate que estaba viendo aquí también algo que es América revive su himno. Banda MS enciende el Azteca y las Águilas golean en la Leagues Cup. A ver.
0: Quiero ser.
1: A ver, si esa es la que dice.
0: El amor de tu alma.
1: Será.
0: Y sentí tus caricias.
1: Ay, ese no es.
0: Oh, pues.
1: Bye, bye, bye, bye.

0: hasta la eternidad quererte. No, pues, y hacerte mucho, muy feliz.
1: Pero la verdad, la gente que estaba grabando, y si es gente profesional que estaba grabando, hizo las tomas en las alturas, enfrente del cantante o de los cantantes.
2: Pero qué mala la fregada.
1: Pero qué mal audio, qué mal audio, qué mal audio, por Dios.
2: Pues es que si van a hacer algo así, todo debe estar conectado. Cámaras, sí, drones y el sonido,
1: exacto,
2: el audio.
1: Exacto.
2: Eso fue lo que nos dijeron de el principio de las instalaciones electrónicas, Amaya.
1: Sí, sí, sí.
2: ¿Sí o no?
1: Claro, claro, pero no, hombre. Hasta me hicieron quedar mal.
2: Sí, sí.
1: Andate chismoso. ¿A qué vamos a escuchar?
2: Bueno, el chiquito, Chiquito Sánchez.
1: A ver.
2: Dice que el torneo es muy importante y van a tratar de conseguirlo en esta ocasión.
3: Sí, claro, nosotros lo dijimos, el torneo es importante para toda la Liga MX, obviamente para nosotros también, y bueno, creo que el paso que dimos hoy es muy importante para el equipo siga agarrando confianza. ¿Qué equipo de la Liga MX no le gustaría que fuera parejo, que fueran unos partidos en casa y otros partidos allá? Creo que eso habla de que también tiene que pesar nuestra localía, ¿no? De todos los equipos de la Liga. Entonces creo que el que den este paso de mandar unos partidos aquí a México es importante para todos los clubes, no solo para nosotros. Entonces creo que el que empiecen a hacer eso es algo bueno para nosotros también.
2: Bueno, mira, Amaya, como van a pasar 4 equipos de la MLS y 4 equipos mexicanos, se van a enfrentar entre ellos.
1: Uh-huh.
2: Y se van a eliminar. Y al final de cuentas va a ser la final, que todavía no se sabe dónde se va a jugar.
1: Uh-huh.
2: ¿Ya? Y los equipos mexicanos no creo que vengan a jugar acá. No lo dicen, no dice en qué estadio va a ser. Pero ni modo, te imaginas que pase, pues, América y Chivas, por decirlo así.
1: Uh-huh.
2: ¿A poco vengan a jugar? ¿A qué estadio van a venir a jugar? ¿A ganar el billete en dolaritos?
1: Pues sí.
2: ¿Y que gane la casa, la Leagues Cup?
1: No, si gana un equipo grande, pues, bueno, que la final va a ser uno de la MLS y uno de...
2: Sí.
1: Y uno de, ¿cómo se llama? De... Ah, no, sí se
2: uno puede. De la MLS y uno de la Liga Mexicana.
1: Uh-huh.
2: Porque se van a eliminar entre ellos.
1: Entre ellos.
2: Ok, y va a estar uno y uno.
1: Uh-huh.
2: Ya. Pero la sede no creo que sea del equipo de la MLS.
1: Claro, claro.
2: Ojalá y se lo traigan al SoFi si es América contra el Nashville.
1: Puede ser. El SoFi no estaría mal.
2: O el AFC América. ¡Oh! El Coliseo. Ah, Winnie the Pooh, el Coliseo. O sea, lo tenemos a un lado.
1: Sí, claro, claro.
2: O sea, ¿Coliseo o Banorte?
1: Ándale.
2: Y que me lleven.
1: ¿Te imaginas?
2: Sí, déjame imaginar cosas fregonas. Y nos vamos, señor Mar Antonio Amaya.
1: Vámonos, yo
2: Why
1: le...
2: Not? Why not?
1: Yo le agarro el cable.
2: Ya está. Otro que también habló, bueno, pues Joel Wiki, que también ganó el día de ayer 1-0, dice que lograron la victoria y están listos para la siguiente fase.
4: Yo mencioné en la conferencia anterior, ¿no? Y dentro del vestidor, que no iba a ser fácil el partido. Hay partidos muy complejos donde sí el rival te va haciendo cambiar algunas estructuras, sobre todo los cambios. Y hoy estamos muy contentos por el resultado. Fueron 3 puntos muy importantes para nosotros y sobre todo históricamente tenemos un triunfo en la liga. En el League Cup.
2: Fíjate.
4: Hay veces donde te toca perder. Juegas muy bien, te toca ganar y no juegas tan bien. Para mí el resultado es muy importante, obviamente hay muchas cosas que mejorar, pero es parte del proceso. Estamos muy contentos hoy por el resultado y obviamente intentando que el equipo controle mejor las situaciones defensivas, ofensivas, y eso es parte también del trabajo que hay que hacer obviamente en estos días para afrontar la etapa 2.
2: Ahí está, listo. Es su primer equipo, su primer triunfo en este torneo, Amaya.
1: Sí.
2: Está jugando y actuando bien el actual campeón. Toluca, uh-huh, América y Cruz Azul pasaron adelante y pues ahí están en estos momentos instalados, Amaya.
1: Que es lo único que le hace falta a la era del señor Víctor Velázquez, ¿no? De Cruz Azul.
2: Sí.
1: Es el único torneo.
2: Ahí están metidos Juárez y Atlante, que son pues todos los torneos que se va a ganar. Mira, ya ganó la Copa Doméstica, Cruz, uh-huh, Azul. la Liga MX. Ganó el campeón de campeones.
1: Sí.
2: Se va a enfrentar al Inter Miami por la Copa del Campeón de la MLS contra el campeón de la Liga Mexicana. Está este torneo de la League's Cup. Que podía hacerlo. Y el año pasado, ¿quién es el campeón de la Conca Champions?
1: Es el Cruz Azul.
2: El Cruz Azul. Que podía
1: ganó la Liga todo. Entonces. Sí. Solamente le falta este torneito.
2: Pues este.
1: Esta copita.
2: Este torneo, exactamente. Y bueno, arrancó bien. Metió el gol en los primeros 5 minutos de juego y los otros 85 minutos no se hicieron daño. Así que, pues ya está. Otro que también habló fue el Loco Abreu, Sebastián. Dice que este torneo, lo único que le gusta es para darle la oportunidad a los jóvenes.
1: Ahí está.
5: No, afectar no afecta. Está lindo este tipo de competiciones. Está lindo poder medirse, poder crecer, poder mejorar, poder jugar en estos marcos de visitante en todo sentido. Entonces, para los jugadores jóvenes que tenemos que puedan madurar y crecer en este aspecto, pues bueno, siempre te toca jugar de visitante, siempre te toca jugar en el estadio del equipo de Estados Unidos. Entonces, bueno, para ir formando esa caparazón, esa personalidad, ese liderazgo, nos viene muy bien. Y aparte, para poder competir a alto nivel, pues son equipos dinámicos, intensos, como se vio hoy, partido lindo, entretenido, que bueno, el que tuvo eficacia se llevó el partido. Ellos tuvieron chance, la convirtieron, nosotros tuvimos, no las convertimos, y en líneas generales ahí estuvo la diferencia en el marcador, entendiendo que después un hombre menos a este tipo de niveles y a este tipo de ritmo, lo que valoro es el esfuerzo y el orden que tuvo el equipo. Otros pueden a lo loco querer ir a buscar el empate y comerte 6, y tuvimos un orden, pudimos llegar al gol, convertimos el 2-1, y bueno, lamentablemente no lo validaron, pero me parece que la actitud ante esa adversidad también nos hace crecer mucho.
2: Bueno, listo, ahí tiene esta situación. Lo que dice Loco Abreu de que se vienen a jugar acá, a ver, señor Mar Antonio Amaya, cuando se jugaba la Conca Champions, los equipos de la MLS, cuando arrancaba en enero, febrero, marzo, estaban todavía en pretemporada.
1: Sí, algunos.
2: Y los equipos mexicanos, bueno, los que calificaban para la Conca Champions, pero los equipos mexicanos ya tenían pues casi mes y medio o 2 meses jugando. ¿Y qué pasa? Pues eran presa fácil, ¿no? Los de la MLS para los de la Liga Mexicana, y por ende pues llegaban y tranquilitos a una final. De hecho, hasta se jugaban finales entre equipos mexicanos. Esta League's Cup, dicen, no, pues apenas venimos iniciando nuestro torneo y la Liga MLS ya está avanzando casi a la mitad. Pues si no se quejó la MLS en aquel entonces, lo que hace la MLS es que yo no puedo mandar en el fútbol mexicano, pero puedo mandar en mi liga. ¿Qué va a ser ahora el próximo año? El torneo de la MLS va a arrancar en enero.
1: Sí.
2: Y ya van a estar nivelados para la Conca Champions. Y van a descansar en el verano, igual que la Liga Mexicana, para arrancar su nueva liga, la MLS, a partir de julio o principios de agosto, y no terminar hasta mayo. O sea que va a haber torneos completos ya nivelando. Entonces, no se quejó la MLS, simplemente estudió las posibilidades de poder no darle esa ventaja a los equipos mexicanos dentro de la Conca Champions. ¿Y qué pudo hacer?
1: Fíjate que
2: momento, mover su horario.
1: Fíjate que me gustó las declaraciones de Miguel Herrera, que habla precisamente de esta competencia, ¿no? Y habla también de la MLS, ¿no? Que dice, la MLS no está compitiendo con la Liga MX. La competencia para la MLS, ellos quieren llegar a competir a nivel de pues a nivel europeo, dice, que o sea que quieren de que su esta MLS pues tenga pues que se juegue como una liga, tal vez ellos quieren el modelo de la liga de Premier,
2: sí,
1: aquí en la MLS,
2: sí,
1: y eso lo han dicho siempre, ¿no? Y esa es la competencia, ¿no? Que quieren llegar a ese punto. Sí, les está costando, no es fácil tener no es lo mismo, ¿no? Ver los partidos de la Liga Premier que ver los de la MLS. Pero eso es lo que dice, ¿no? Y eso es lo que dice Miguel Herrera, que la Liga MX también, dice, tiene que adaptarse, tiene que seguir, ¿no? También de buscar otros modelos a seguir. Y bueno, pues la MLS pues ya decidió de seguir el modelo de la Liga Premier, que algún día lo logre o no, pues ya será cuestión de tiempo. Y la Liga MX, pues que dice que no se quede estancada
2: sí.
1: En lo que está haciendo por el momento.
2: Pues va a ser parecida, porque van a descansar, te digo, arrancan en agosto y terminan en mayo todo su torneo, como lo hace la Liga Premier. Uh-huh. Nunca van a alcanzar ese nivel, porque a ver, la Liga Premier hay 20 equipos, Amaya. Aquí uh-huh. tenemos a 30 equipos, y todavía quieren meter dos más para llegar a 32. Uh-huh, entonces, uh-huh. con 32 equipos, con 20, pues no va a poder ser lo mismo. Ahora, en la Liga Premier, todos los que juegan deben de estar con su selección nacional, donde quiera que estén.
1: Sí, la mayoría de los jugadores que llegan a la Liga Premier, ¿no?
2: Sí, los extranjeros. Los que son nacidos en Inglaterra, pues no necesitan estar en la selección. Uh-huh. Pero los extranjeros, sí. Es like, they must play with the national team. Uh-huh, ¿ok? Uh-huh. Ahí está. Aquí, ¿tú crees que en 30 equipos todos van a estar con su selección? ¿Todo aquel que venga en el extranjero?
1: Pues no.
2: Porque ya todos ya llegan en, pues en los finales años de su carrera. Los mejores años los van a jugar, obvio, en Europa.
1: Y me gusta lo que está haciendo la MLS, por ejemplo, está buscando ese joven talento, ¿no? De otras ligas. Se lo están trayendo uh-huh. aquí a la MLS, lo desarrollan, algunos van a funcionar, otros no. Pero bueno, por lo menos le están dando, están haciendo el intento, ¿no? De que, pues bueno, pues ya que te salga algún jugador bueno, ¿no?
2: Y lo vendan.
1: Y lo vendan después, lo vendan a las ligas europeas o lo regresan a cualquier otra liga de Sudamérica también, de que parece de que están agarrando los jugadores jóvenes que están saliendo de acá y se los están llevando, ¿no?
2: Sí, mira, yo recuerdo pues los casos específicos del mismo Rayito Rodríguez y de Diego Rossi.
1: Que llegó muy joven.
2: Sí, se los trajeron del Peñarol uh-huh. y aquí Diego Rossi fue el primero en llegar. Uh-huh. Se quedó campeón con el Columbus, pero se llevó un botín de oro siendo campeón de goleo con LAFC. Después lo vendieron a Europa, regresó a la MLS y ahorita está jugando con el Monterrey. El Rayito vino también acá a la MLS.
1: Que llega joven.
2: Lo desarrollaron bien, daba uh-huh. cátedra de que podía ser un buen futbolista. Con el América, pues ya vemos todo lo que ha logrado. Uh-huh, uh-huh. Y fue llamado a la selección. No le fue nada bien, pero tampoco le fue tan mal. Uh-huh. Y ahorita, pues está otra vez poniendo. Lo quería el Cruzeiro, pero se bajaron y aparentemente el Vasco de Gama quiere al Rayito. Pero el Rayito dijo, no, ya, yo me quiero quedar aquí. Ya estuvo. Ya estuvo. Está ganando bien, Amaya.
1: Pues sí.
2: Y está entregando con actuaciones muy buenas. Uh-huh. Y lo que dijo ahorita Almada, que para él el mejor jugador ayer fue Alan Cervantes. Uh-huh. Entonces, ¿va a sentar a Rafael Veiga?
1: Pues sí, no, y aparte también tiene que hacer todo lo que dejó Jardine. Bueno, esto tú hablas de los casos de estos dos jugadores que llegaron a LAFC, ¿no?
2: Sí, que pero, es el que conozco, claro.
1: Pero pues si hablamos del otro equipo, que también se ha equivocado, hasta en eso se ha equivocado, porque trajeron a un Kevin Cabral, jugador francés, que supuestamente iba a ser un verdadero crack.
2: ¿Menor de 21 años?
1: Menor de 21 años, fracasó con el Galaxy.
2: Okay.
1: Trajeron a Novak Mikovic para desarrollarlo, portero también vino muy jovencito, le han dado la oportunidad, ha fracasado. Pero se han traído jóvenes, por ejemplo, Julián Aude, que llegó muy joven y se ha ido desarrollando por ahí el jugador. Y trajeron a Lucas Sanabria, que también era joven, también, y han traído jugadores jóvenes, por ejemplo, Gabriel Peck llegó como de 20 años.
2: Sí. Ahí tienes al venezolano, al Chamo Gol.
1: También
2: David
1: joven.
2: Martínez, jovencito, y que está en la sub-21 también, y que fue llamado para la selección mayor. Esmol Jakob, también se lo trajeron, no pegó muy bien. Ya lo regresaron allá a Ucrania y está jugando de lo mejor. Sergi Palencia también se vino joven, saliendo de la cantera de, creo que también fue del Barcelona, si mal no estoy. Uh-huh. Y listo, se quedó ya el muchacho, él dijo, yo aquí me quedo, yo estoy feliz. Estuve en el Etienne de Francia, se vino para acá y se quedó a jugar. Claro. Los que sabemos nosotros, porque estamos aquí, pero hay un montón de jugadores jóvenes que se trajo a la MLS. Uno de ellos fue Almirón, que uh-huh. después lo mandaron a Europa y ya regresó otra vez y está acá en el Atlanta. Y muchos jóvenes que han salido que los traen, los desarrolla junto con los jugadores jóvenes aquí de la MLS. Pues todos los que se han ido para Europa, Mike.
1: También, sí, gran cantidad de jugadoras. Pero bueno, pues ahí está entonces lo que son las declaraciones de los protagonistas. Sí. ¿Hay alguien más antes de irnos a la pausa? ¿Quiere que lo mande?
2: Sí, uno más. Su técnico de toda su vida, Benjamín Mora. Él habla también de lo que se vivió el día de ayer y contesta el señor Benjamín, dice que va a ser un partido muy difícil el día de hoy.
6: Definitivamente va a ser un partido muy difícil, como el pasado y como el siguiente. Nosotros nos preparamos mediante la progresión y la evolución de lo que estamos intentando, que es ser muy equilibrados, ser muy sólidos, sobre todo tener presencia en la campo, en el campo rival, y procurar hacer daño lo antes posible para poder tener las cosas a nuestro favor. Sí, es verdad que son partidos consecutivos con viajes, por eso nosotros tenemos amplia gama de futbolistas que nos acompañan para poder hacerle frente a las necesidades. Así que hemos trabajado bastante bien, la recuperación de los muchachos está bien, así que vamos caminando.
2: Benjamín Mora, que acaba de recién llegar al cuadro del Pachuca, tiene en el fútbol mexicano, tiene una victoria, dos derrotas, y ahora tiene, perdió el día de ayer el cuadro del Pachuca, y ahora pues Benjamín Mora pues dice que va a ser muy difícil el partido que va a tener el día de hoy, señor Mar Antonio Amaro.
1: Así es, pues con esto nos vamos a una breve pausa, ¿le parece muy bien?
2: ¡Let's go, baby!
1: Y si no le parece, todo mundo nos vamos.
2: Pues sí, qué bueno. Juegan contra el Colombo.
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0: bien, amigos, aquí estamos de regreso. Gracias por estar con nosotros. Otro de los técnicos que también, pues, quedaban a deber en este torneo fue Gerardo Espinosa, ¿no? El Puebla, insisto, llegó hasta los cuartos de final la temporada pasada. El equipo que más lejos llegó mexicano en el torneo anterior. Y ahora Gerardo Espinosa, pues, dice que están muy, pero muy enojados y molestos por esta derrota.
1: Definitivamente estamos en un momento muy difícil, complicado, de mucha molestia. El vestidor está dolido, está molesto, con justa razón. Hay muchas cosas que evaluar definitivamente. Y es parte de las situaciones que he venido tratando de empujar en la institución, que tenemos que cambiar. Esta institución necesita un golpe fuerte, definitivamente. Los jugadores, los entiendo, llegan al vestidor, llegan molestos, se empujan uno al otro en cuanto a ir para adelante, pero también contamos los que estamos al exterior, y los que estamos al exterior ayudamos poco en ocasiones. Entonces se necesita un gran golpe definitivamente en esta institución para mover esto. Siempre recae en un tema de la cancha, y los muchachos en ocasiones hacen un gran esfuerzo y necesitamos ayuda de todas partes.
0: Ayuda de todas partes, porque Amaya, aparentemente los jugadores se metieron al vestidor echándose la culpa entre ellos.
2: Sí,
0: y empujando,
2: sí, sí.
0: De acuerdo a lo que dice Gerardo Espinosa.
2: Se necesita un golpe, yo creo que quiso decir, de autoridad, ¿no?
0: Sí.
2: Por parte de la institución, porque la verdad es un equipo que va a la deriva.
0: Sí, este equipo de Puebla. Otro que está un poco peor.
2: ¿Quién es?
0: Es el Santos Laguna, Amaya. No ha ganado en el torneo mexicano junto con los Bravos. Les han metido 7 goles a los dos, pero Santos Laguna ha metido 2 goles. No lleva ni un solo punto, y Renato Paiva a lo mejor va hasta... ¿No está en tu lista de que
2: no
0: lo corran?
2: Pero yo creo que está antes que Milito.
0: Pues sí, así que escuchemos lo que dice Paiva. Dice que no pudieron tener el balón más tiempo ante Nueva York.
3: Me gustó la división. En la primera parte manejamos salón el tiempo que debíamos, que queríamos. Tuvimos 10 segundos con las condiciones para tener posesión de balón, manejar más el balón, manejar el adversario y llegar con más calidad e intención al último tercio y a las finalizaciones. Nos precipitamos, quisimos jugar muy rápido sin mover el adversario, eso nos costó. Defensivamente también creo no dejamos al adversario generar muchas oportunidades, pero terminamos la primera parte con ese sabor de que podríamos haber jugado más. Segunda mitad intentamos corregir, empezamos bien la segunda parte, pero después aparece el gol y a partir de ahí el equipo tuvo que ir una vez más atrás del resultado, y eso dice mucho también de la eficacia o falta de ella en relación a los adversarios. Entonces no es un buen partido de nuestra parte. Podríamos mejorar nuestra parte ofensiva y en parte defensiva también, los goles, no dejando llegar tantas veces.
0: Pues sí, pero esta vez sí te dejaste.
2: Yo la verdad ya bueno, ni me recuerdo cuándo fue la última victoria de Santos, ¿eh?
0: Sí, ya tiene. Han pasado un par de 2-3 técnicos y nada, nada para el equipo de Santos.
2: Increíble lo que pasa con este equipo. Y todo simplemente fue por el descuido, ¿no? De su propio presidente, ¿no?
0: Sí.
2: Que quiso abarcar mucho y la verdad pues está llevando nada, ¿no?
0: Y Rarragori.
2: Y sí, totalmente. La verdad de que, pues pobre, ¿no? Alejandro, le quiso dejar a su hijo, pero pues óyeme, ¿cómo no? Tan chiquitillo y ya con teniendo una experiencia de esta.
0: Con toda, exactamente. Y bueno, otro técnico también que habló fue Hernán Crespo. Otro que hoy también saltará a la acción, ya que hoy juega a las 4:30 ante el cuadro de Charlotte. Dice que todavía estoy conociendo al equipo.
4: Y es prueba y error, lamentablemente es lo que nos toca, y es prueba y error y ver, ojalá que funcione y que se encuentren y lograr el triunfo, pero sobre todo al equipo, a nadie le gusta perder, pero también tenemos que entender el momento que puede pasar. O sea, puede pasar, porque es un momento donde tenemos que lograr estabilidad, que es la serenidad. Los chicos que empezaron hace 2 meses, ha cambiado la propiedad del club, ha cambiado entrenadores, yo sería el tercero, o sea, en este poco tiempo. Entonces es muy difícil construir desde la inestabilidad. Yo lo único que quiero es serenidad, que ellos jueguen y que muestren, a ver cómo se sientan cómodos. A partir de ahí, es mejor que esto pase ganando partido, pero tampoco es una cosa que podemos controlar. Entonces hay que dejar que las cosas fluyan y a partir de ahí, como dije antes, a partir de que se empieza a volver a México, que empezamos a tener las semanas normales, donde podemos, ahí empieza a ser un poquito la historia y podríamos analizar un poco más. De Florian Monzón es un jugador con características importantes, donde es un delantero centro que aporta dinamismo, aporta buen juego, aporta gol. Entonces creo que es una característica que nos puede ayudar mucho. Más allá de todo eso, también es un jugador que hay que adaptarse y que sé que llegó, pero todavía no me lo crucé, así que no hablé con él.
0: La nueva refuerzo del cuadro del Atlas, aún todavía no lo conoce.
2: Hernán Crespo, ¿no?
0: Hernán Crespo. Son las palabras de él.
2: Ah, no, el otro era Cristante, el que me recuerdo que andaba dejando. Hernán Crespo. Ah, sí, este muchacho que ya luego llegando lo estaban acusando de andar haciendo espionaje, ¿no?
0: Ándale.
2: Y ya argentino, por cierto.
0: ¡Chaloco! Y ya para terminar, señor Antonio Amaya, también está Esteban Solari, este técnico que llegó a Puma.

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1: Ya sabemos que el fútbol va a ganar. Sin embargo, nuestro análisis va siempre a través de las formas. Y eso es lo que vamos a tratar de ajustar. Obviamente, lo que pasa acá es que hay poco tiempo de trabajo. Tenemos, desde que nos fuimos hace una semana para jugar en Juárez, y todavía no volvimos a casa, no tuvimos tiempo de hacer un entrenamiento propiamente, digamos, de preparación. Y bueno, y ahora vamos a enfrentar otro partido con el desafío de hacerlo de mejor manera que el anterior, de seguir creciendo y tratar de ajustar los errores para minimizarlos y que el equipo se vea de mejor manera este partido.
2: Creo que todos los equipos pasan por la misma bronca, ¿no? Uh-huh. O sea, jugaste en el torneo de tu casa y ahora estás jugando partidos seguidos. Uh-huh. Todos los equipos están así, Amaya.
3: Todos ese, pues es para... Las reglas son para todos.
2: Entonces, ¿por qué meten este tipo de excusa, Amaya?
3: Sí. Y en ocasiones muy barata.
2: Y demasiado. Pero bueno, ese es Esteban Solari, técnico de Pumas.
3: Vámonos a la pausa.
2: Y regresamos. Sí, señor.
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0: aquí regresamos con ustedes a Zona LA en KW, KW 1330, la primera. Mar Antonio Amaya y yo nos vamos con el segmento informativo.
1: Así es, Armando. Bueno, pues rápidamente, fíjate nada más, a Rafa Márquez, el nuevo entrenador de selecciones nacionales de México, sigue construyendo su cuerpo técnico para llevar ese proceso rumbo a la próxima Copa del Mundo. Y dentro de todos los nombres que se han barajado, el más seguro es quien ha sido siempre su mano derecha en los banquillos. Se trata de Vidal Paloma. El primer auxiliar de Márquez, Álvarez, tiene un currículum importante en cuanto a aulas. Fíjate nada más. Pues por sus clases han estado ya, por ejemplo, gente que ha entrenado al equipo del Real Madrid, como es el caso de Xavi Alonso, el caso de Xavi Hernández, fueron alumnos de él, que ya dirigió el equipo del Barcelona. Y bueno, también ha tenido como alumnos a exjugadores que empiezan su carrera como entrenadores, como el caso de Raúl González, el Niño Torres, Álvaro Arbeloa, este último pues que ya dirigió el equipo del Real Madrid y que ahora estará dirigiendo en la Liga Premier el equipo de Fulham. Y bueno, pues ese es la mano derecha de Rafa Márquez, que estarán buscando llevar a la selección mexicana a la cúspide, a la cumbre, ahí en donde están los grandes.
0: Pues bien, amigos, se había levantado un rumor muy fuerte de que Juan Bruneta le interesaba al Cruz Azul y que ya había existido un acercamiento con el jugador, pero como lo dice el mismo Bruneta, dice que su futuro está con Tigres.
2: No, la segunda estoy muy contento con el club, siempre lo digo. El que decide siempre es el club, ¿no? Si el club se me acerca a decirme que el día de mañana que tengo que salir o algo, estaré a disposición, pero yo mientras esté acá y tenga contrato, la verdad que estoy muy feliz, muy cómodo y disfrutando cada día de estar en un club tan grande como Tigres, de disfrutar de la gente, disfrutar de jugar todos los fines de semana con esta camiseta, la verdad que es algo muy, muy lindo.
1: Bueno, por otra parte, el Chucky Lozano pues dejó de ser jugador del equipo de San Diego FC, que el día de ayer fue vapuleado por las Águilas del América, este equipo, y ahora presentado hoy viernes precisamente con el equipo de Los Ángeles Galaxy, y el extremo llega a préstamo e intentará convencer a su nuevo equipo de que lo compren. Por otra parte, su ex compañero también de Lionel Messi, que estuvo en el Barcelona, uno que va a llegar también, pues el caso de Sergio Roberto. El Galaxy dice que ya las conversaciones van muy avanzadas para que este muchacho, también de 34 años, llegue a vestir la playera del equipo galáctico.
0: Buena noticia para los Bravos de Ciudad Juárez, que ayer por la tarde-noche quedó solucionado el proceso administrativo que mantenía ante un organismo de la FIFA, situación que le impedía al equipo registrar nuevos jugadores. Con ello, los Bravos podrán volver a operar con normalidad en el mercado de fichajes. A través de un comunicado oficial, la institución fronteriza confirmó que la prohibición fue levantada, por lo que a partir de hoy puede realizar cualquier trámite relacionado con el registro de nuevos jugadores sin restricciones.
1: El jugador argentino Franco Mastantuono se marcha del equipo del Real Madrid a préstamo a la Fiorentina en Italia por una temporada hasta el 30 de junio del 2027, según lo ha informado el mismo equipo merengue. Mastantuono, que cumple años, va a cumplir 19 años el próximo 14 de agosto, a 7 días de su cumpleaños, llegó pues el día desde ayer, ¿no?, a la ciudad italiana de Fiorentina para pues incorporarse al equipo, y fue recibido por numerosos hinchas del equipo. Y bueno, pues también este joven aclamado bonaerense ahora estará vistiendo esta playera de Fiorentina. Y el equipo del Real Madrid, que lo adquirió en el 2025, pagó arriba de 63 millones de euros. Se los pagó al equipo del River Plate. Y pues dinero tirado, porque el jugador ni estará la próxima temporada con el Real Madrid.
0: Como ayer lo habíamos manifestado, se arrancaba entonces la pretemporada de la NFL con un partido entre Carolina Panthers enfrentando a los Arizona Cardinals. El partido terminó 33-30 a favor del conjunto de las Panteras. El primer cuarto no se hicieron daño, 0-0. El segundo fue más explosivo, 17 puntos para cada equipo. Tercer cuarto, solamente una patada, un gol de campo por parte de Arizona, pero en el último cuarto, 16-10 fue el resultado. Y Haynes King se vistió de héroe con el touchdown del triunfo que lo dieron casi al término del partido.
1: Esta noticia va a ser para que Armando Aguayo rompa el cochinito. Si tiene arriba de 10 millones de dólares, pues se va a poder llevar un artículo extraordinario. La casa de remates estadounidenses Heritage Auction puso a subasta la pelota del partido entre Argentina e Inglaterra del Mundial de México 1986, con el que Diego Armando Maradona metió sus dos recordados goles en los cuartos de final. Uno desde más de la mitad de la cancha y otro con la mano de Dios. La puja abrió con un precio base que es de 2.5 millones de dólares. Eso fue lo que lo pusieron. Pero se está creyendo, ¿no?, de que ese, pues, esa cantidad llegue a los 10 millones de dólares. Así que, Aguayo, no tardes porque te pueden ganar ese balón que utilizaron en ese partido en donde Diego Armando Maradona metió aquel legendario gol con la mano de Dios.
0: Pues fíjate, señor Mar Antonio Amaya, en el partido, en ese mismo mundial, Maradona metió la mano dos veces.
1: Ah, caray.
0: Sí, en una que pues ya todo el mundo lo sabe, el tranzas de Maradona, pues metió otra mano cuando enfrentaron a Bélgica.
1: Ah, caray, otra.
0: Hay un remate de cabeza de un jugador de Bélgica.
1: Ah, que estaba practicando.
0: Y Maradona metió la mano y evitó el gol de Bélgica.
1: Evitó el gol de Bélgica.
0: Ajá, y todos dicen, ¿qué pez?
1: No había VAR.
0: No había VAR, pues claro. Nadie dijo nada. Pueden ver todo el partido si quieren verlo. Pero en el libro de Memoirs de Don Juan Dosal, está esa mano de Maradona.
1: Mira nada más.
0: ¿Esa mano cómo se le puede llamar? ¿La mano del diablo o qué?
1: No, también pudo haber sido la mano de...
0: ¿De qué? ¿De qué?
1: De Dios, qué? Porque evitó le anotaran el gol a Argentina.
0: Y en ese mundial se le hizo un antidoping a Maradona.
1: ¿Y salió positivo?
0: Negativo. Salió positivo.
1: ¿Ah, sí?
0: Sí.
1: Ah, pero nada.
0: Lo prefirieron
1: guardar. Salió embarazado.
0: Ándale, sí. Pues lo taparon todo, se llama Antonio Amaya, pues, y lo dejaron jugar.
1: Pues sí que el Diego es el Diego. El Diego, querido, por Dios, deja de joder.
0: Para que veas las tranzas que ha hecho Argentina toda la vida en los mundiales, Amaya. Solamente aquí en Estados Unidos, aquí sí, tómala. Aquí sí lo rechazaron por drogadicto.
1: Y sí, les pusieron en el 94. Bueno, ya para irme, déjame decirte.
0: Tranzas, como siempre.
1: Ya para irme, déjame decirte que el Chiqui Tapia le besó la pelona a Infantino.
0: No manches. ¿Cuál de las dos?
1: Pues sí, pues aquí cerca de la mollera.
0: Ah, okay.
1: Sí, porque bueno, la AFA se bajó los pantalones y dijo, Infantino, te apoyo.
0: Es el único.
1: No, ya son varios, ya son varios.
0: La ahorita selección de Noruega acaba de mandar una solicitud para que renuncie Infantino.
1: Sí, o sea que los europeos, los de la CONCACAF, menos México.
0: No, México lo va a estudiar.
1: Sí, por el momento está neutral. Híjole. Pero la AFA dijo, Infantino, we love you, man.
0: Pues cómo no. Estaban todos agarraditos de la mano, como un trenecito. Hacían la cebolla entre todos, el tren de cebolla.
1: vámonos mejor.
0: No me haga hablar, Amaya.
1: Me hiciste recordar aquellos tiempos.
0: ¿Verdad que sí? Sí.
1: Vámonos.
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7: Es viernes, aquí estamos, cierre de semana, si no hay noticias que nos vayan a ocupar el fin de semana. Si hay noticia que nos ocupe el fin de semana, aquí estaremos como siempre. Nosotros en Jorge Ramos y su banda nunca abandonamos la noticia, la información. Y de paso, si se requiere y se necesita y si amerita la opinión que tendremos alguno de los integrantes de la banda con respecto de la noticia. Pero hoy es viernes, hoy Jorge está de día de recreo, de descanso. Viene a nuestro programa un señor que tiene un apelativo nuevo, Mr. Superchat, porque con él viene de la mano una catarata de dólares, casi siempre. No, de verdad.
8: Está no, pidiendo, esos son hielos. Está pidiendo plata, ¿eh?
7: Sí. Bueno, ya me empezaron a hablar por el oído. Muchas noticias en el día de hoy. Empecemos con actualizar un poquitito lo que está pasando de último momento antes de meternos en los temas puntuales. El Barcelona es noticia por dos razones. El señor Araujo, no Araujo, porque este es Araujo, el señor sí, Araujo del equipo del Barcelona, uruguayo él, pasa a la disciplina del Liverpool en calidad de préstamo al equipo que ahora dirige el señor Iraola. Eso en calidad de préstamo, mientras que al Liverpool iría o irá, ¿cómo conjugo el verbo aquí, señor Polanco, para no meter la pata? ¿Iría o irá? Porque iría es una posibilidad, irá es una afirmación. ¿Iría o irá el señor Ferran Torres al equipo del Liverpool en calidad?
8: Diría que esté interesado, yo no diría que. Todavía yo no conjugamos. Destino todavía, no.
7: Todavía no conjugamos.
8: Está interesado. No lo conjugue todavía. Arsenal está interesado en Ferran Torres, ese es el tema. Hay 55 millones de euros.
7: De razones.
8: Que es la primera oferta, es la primera oferta como para después comenzar, como le pasó al Barcelona temprano, ya hablaremos un poquito más del tema de Rodri, pero sí lo que destaca es lo de Ronald Araujo. Se va Ricardo, se va Gabo, porque los centrales que tiene el Barça son, defensas que tiene son Cubarsí, Eric García, Gerard Martín, Christensen y el chico Álvaro Cortés, que le ha impresionado al técnico, y obviamente Araujo, se debe mencionar el apellido, no tendría minutos. Iba a ser, por muy capitán del equipo y todo lo demás, no iba a tener espacio en el plantel. Es la razón.
7: Ahora, estaba revisando, usted hizo todo el seguimiento de los jugadores. Discúlpeme, Gabo, ya lo saludo. Salimos de esta última hora y ya vamos con usted. A ver, usted hizo el seguimiento de los zagueros centrales del Barcelona, los del Liverpool, Joe Gómez, Virgil van Dijk, Milos Kerkes, Conor Bradley no es zaguero central porque es lateral por la derecha, Giovanni Leone, Simicas está prestado, Jeremy Primpo no es lateral, Stefan Bajcetic, el hijo del señor Bajcetic, que es nacido en España, y Luke Chambers, son los, y el escocés Ramsey, son también los centrales que tiene, claro, de esos son importantes. Perfecto. tres de ellos, o sea que el cuarto zaguero sería
8: Ronald
7: Araujo.
8: Esto pasa por el sabor futbolístico de los técnicos. De pronto Iraola ve en el uruguayo algunas cosas que le pueden gustar, que le pueden cumplir de acuerdo al año que viene. Y la otra, el Barcelona, en el caso de Deco, que sigue haciendo un gran trabajo en la parte de ingeniería deportiva, porque el año que viene el equipo no va a poder fichar y por eso está fichando como lo está haciendo ahora. Sí, en la parte económica se van a ahorrar una muy buena plata para tratar de estructurar el equipo y mantener el fair play como debe ser.
7: Bueno, esto es lo de última hora. Fichaje en movimiento rápido. Metámonos en autos, dicen los abogados, y hablemos un poco de la League Cup que nos involucra a Gabo y a Polanco. Gabo desde la vereda mexicana, Polanco desde la vereda gringa. Pongámoslo así. Jugamos nuestra League Cup también aquí en Jorge Ramos y su banda. ¿Cómo le ha ido a los? A mí me parece.
8: Pero ronda. Acabó la primera. Diga que acabó, Ricardo.
7: Ya la primera vuelta completa. La primera vuelta ya terminó completa. Sí. O sea, ya se jugaron 18 partidos, 6 porque en los días martes, miércoles y jueves. Hoy se empieza ya a jugar la segunda vuelta con otros 6 partidos, mañana y el domingo. Así, eso va a una velocidad notable para que se vaya evacuando.
8: ¿Qué le parece a Gabo? Dígale.
7: Sí, lo que quiero saber es. Yo veo que se ha dado un poco la lógica, Gabo. Ganó Toluca, ganó América, ganó Cruz Azul. No importa las localías, porque son equipos fuertes, de todas formas, aparte de la localía. ¿Empieza ya a verse un poco más equilibrada la película a la óptica del cronista en México, Gabo?
9: ¿Qué pasa, Ricardo? ¿Cómo estás? Qué gusto saludarte igualmente también para Elmer. Yo dije, bueno, pues me hubieran dicho que pasaban 20 minutos en lo que me presentaran y termino de ver mi película, pero bueno.
7: Pero tiene el reloj al revés, porque van 4:32 de show.
9: ¿Vas a hablar cuatro minutos para presentar el show? No, terrible.
10: ¿Vas a hablar o no?
9: Dos días. Pero bueno, ya voy a hablar.
7: No está Jorge.
9: No, pues es que el señor de los descansos, ¿cómo va a estar? O sea, pues imagínense, ese descansa cada que le da su gana, qué cosa el señor Ramos. Pero bueno, y luego se queja de que le dicen que es el señor de los descansos. La League Cup es un torneo que a nadie le importa. A nadie le importa, o sea, la neta, si hoy gana el Seattle, si gana el Inter Miami, es más, que la gane el FC Dallas, o sea, es un torneo que a nadie le importa. Bueno, por lo menos en la Liga Mexicana no les importa, a los equipos mexicanos no les importa. Yo difiero, creo que sí importa la localía, ahí cuando se juega con CACAF, a ida y vuelta, y que es partidos en México y en Estados Unidos, ahí sí les importa, y obviamente es el torneo más importante, porque este da cupos para la CONCACAF. Entonces, realmente, a nadie nos importa. O sea, realmente, al cronista deportivo, al que usted me diga,
7: A los cronistas deportivos, y esa era la inquietud que yo tenía, y muy bueno que Gabo primero asume, lo dice y no lo oculta. A los cronistas deportivos de México no nos importa. Tenemos perfectamente claro que es solo
9: los equipos. Ni a los equipos.
7: Si no les importó, no traían las nóminas titulares con las que han jugado.
8: Si no pusieron.
9: No, pero los han sacado en los segundos tiempos. Algunos no los meten de inicio.
7: No son partidos donde usted hace siete o diez cambios.
9: No, si vamos a empezar con cosas que nada que ver, pues entonces díganme, pues vengo yo.
8: No se enoje, no se enoje, Gabo.
9: No se enoje.
7: Aquí nuestro compromiso es decir la verdad. No empezar a mentir.
8: A ver. ¿Puedo decir
9: algo? A nadie le importa.
7: Es una opinión, no es un facto.
8: Los partidos, Ricardo. La gente, Gabo, ya no está yendo como lo hacía en el pasado a este torneo. Este torneo nació con la rivalidad de Estados Unidos-México, que en algún momento fue o tuvo un punto alto, y a partir de acá, ¿sabes qué? Armemos un torneo para darnos de golpes futbolísticamente hablando con ambos, con equipos de ambos países. Al principio tenía su sabor. Pero me parece, Ricardo, que le están bajando un poco el sabor, ese sazón que le ponían al torneo. Yo estoy en cierta medida de acuerdo con Gabo, con lo que dice que el torneo ha perdido la esencia con la cual nació. Claro, con la rivalidad que ya...
7: Pero a ver, nunca, al cabo, ¿sabes qué? Le dieron
8: importancia. Si lo llevamos a México, nos los clavamos. Si lo llevamos a México, nos los clavamos.
9: Claro.
8: Pues van a ganar, generalmente van a ganar porque están en su casa. Yo creo que este torneo se va a abrir más y merece abrirse, Ricardo.
7: ¿Sabe qué es lo que yo creo? Yo se lo sugerí una vez que me lo encontré al comisionado ahí en el pasillo. Estábamos con Fernando Ceballos, me acuerdo mucho.
9: ¿A cuál comisionado?
7: Al que se está yendo ya, al comisionado Garza.
9: No, pues ya se fue.
7: No, se ha ido. Se va el 31 de diciembre, tranquilo.
9: A ver si cambia la Leagues Cup.
7: ¿Qué le dijo? En su momento le dijimos, comisionado, no insista más con México. México basurea el torneo. Invite 4 equipos de Argentina, 4 equipos de Brasil, 4 equipos de Colombia y 4 equipos de Uruguay.
8: Nosotros
7: solo ponemos el público porque somos mexicanos, ponemos el público, no se agranden. El problema no es de
9: Ricardo. El partido de Los Ángeles El partido de Los Ángeles FC contra Chivas estuvo lleno. Por Chivas.
7: Sí, claro.
9: Por Chivas, papá. Ah, bueno.
7: Entonces aquí lo llenó San Luis. No, hombre.
9: No. Sí, pero bueno, a ver.
7: Orlando no se llenó, según ustedes tampoco. Lo que pasa es que quiere ver lo que quiere ver, pero miremos todo el bosque completo, como dicen ustedes.
9: Cálmate, te va a dar algo, tranquilo.
7: No, a mí no me va a dar nada. Yo preferiría ese torneo porque es un torneo que por la inferioridad en tema de las localidades. Siempre se van a escudar en el tema de las
9: Yo te la pongo así. Okay, Boca y River son equipos que tendrían convocatoria, que sí iría la gente. Okay, perfecto. Sí. Pero no van a ganar el torneo. O sea, y también sé que terminarían quejando de que el torneo es en Estados Unidos.
7: ¿Quién dijo que no le podían ganar?
9: Bueno, yo lo estoy asegurando.
7: Yo creo que para el nivel de la MLS es mejor Boca y River que Santos y Atlas, por ejemplo.
9: ¿De verdad? Sí,
8: claro.
9: Hay que ver un poquito más la Liga Argentina.
7: Yo la veo y sé el nivel que tiene.
9: River anda muy bien, ¿verdad? No le estoy hablando
7: del partido que jugaron el último domingo, le estoy hablando lo que significa.
9: Además, el viaje, Ricardo, aquí es lo que estamos hablando. Imagínate lo que es un viaje desde Buenos Aires hasta, por ejemplo, Orlando, jugar un partido. Si no hemos visto el tema de los viajes y cómo se mueven y cómo están todas las condiciones.
7: Por ir a Copa Libertadores de América para hacer un viaje en Ciudad de México, Guadalajara.
9: ¿Y quién está diciendo que no?
7: Pero los equipos mexicanos
9: competían, Ricardo, trataban de ganar. ¿Tú me vas a decir que un equipo del MLS va a competir en Copa Libertadores? Por favor, estamos mal. No, Ricardo, no compiten en Ciudad de México ni en Toluca. Ricardo, quítate esta venda de los ojos.
7: Gabo, por favor, bájense de la mula de que ustedes son el único fútbol del continente en esta zona. Están absolutamente equivocados. Tienen un buen nivel a nivel de liga, sí, podemos hablar a nivel de liga. Yo no estoy discutiendo eso. Hablo partidos individualmente, jueguenlos. A ver, compare la nómina de River que pueda que no gane con la nómina de Chivas,
8: Ricardo,
7: o la de América.
8: Pongamos argumentos en la mesa. Lo que ha dicho Guillermo Almada, lo que dijo el Turco Mohamed el otro día, también es importante como para decir que este torneo debería tener cierta equidad para la competencia.
9: Claro.
8: porque no sabe de pronto.
7: Pero a ver, no entiendo.
8: ¿Por qué
7: no
8: tenemos
7: entiendo
8: tantos triunfos de equipos de Major League Soccer en relación a los de MLS? La localidad que finalmente termina
9: Ricardo,
8: y la cantidad de viajes. Escucha, Ricardo, escuche.
7: Déjenme hablar. Ustedes dicen que el nivel de la MLS es muy abajo, pero se quejan de que pierden. Entonces no entiendo. Hay algo que no me cuadra, no me cierra.
9: La localidad,
7: ya te dijimos, la localidad. Solamente la localidad juega. Sí. Solamente la localidad.
8: Podemos escuchar al señor Guillermo Almada, Dani Fuori. Perfecto. Vamos con él.
9: Los equipos no tienen interés.
10: Vamos a un resultado justo de lo que hicimos y bueno, como le dije un poco a los futbolistas, priorizar un poco la recuperación y seguir en la evolución futbolística que debemos tener para competir en este torneo. Por ahí seguimos en la búsqueda, en tomar las mejores decisiones en algunas características que todavía no tenemos dentro del plantel para intentar o seguir fortaleciéndonos y sobre todo por la continuidad de juegos que vamos a tener en un plantel que todavía no es muy numeroso para esa cantidad de partidos. Y después, lo más natural en un campeonato que se juega entre la MLS y México es que el 50% de los partidos se juegan allá y el otro 50% se juegan aquí. Pasan todas las competencias internacionales. Pero bueno, las reglas no las hacemos nosotros, simplemente uno opina de la equidad que debe haber en un campeonato, que es lógico que están más habituados ellos a jugar de local cuando uno llega a estar de visitante, y debería haber un equilibrio en la cantidad de partidos de un lado y el otro. Pero bueno, las situaciones están planteadas así y bueno, nosotros tenemos la intención, como le dije a los futbolistas en el vestuario.
8: Creo que eso es lo neurálgico, lo más importante que podemos rescatar de lo que dijo el profe Almada, claro, en relación a algo que sí tiene derecho y que, Ricardo, desde el año pasado se estableció de parte de la Liga MX que deberían jugar algunos partidos en México. Esta vez la organización aceptó hacer cuatro partidos nada más.
9: Cuatro. No,
8: pero me parece muy poco porque el torneo está teniendo, Ricardo, de este lado del planeta, está teniendo no el aporte, no el estadio lleno como generalmente fue en los primeros torneos. Por lo tanto,
7: hay algunas plazas que han tenido muy buenas entradas y hay otras de muy malas entradas. En eso también.
9: Depende del equipo. Por eso, jugador.
7: Yo los partidos que vi el martes me pareció pobrísima todas las entradas. Los partidos del miércoles ya mejoraron porque eran mucho más atractivos los equipos y eran más atractivos los rivales. Y ayer también mejoró mucho sin que haya sido tampoco un nivel de asistencia que era el ideal. En eso coincido. Ahora, habla mexicano que se siente que no es local en Estados Unidos. Yo eso sí lo quería oír. Toda la vida.
9: No es lo mismo. No es tu cancha, no la conoces. Ya tenemos el torneo de CONCACAF, que es ida y vuelta, que ahí sí, perdón, pero la persinan los del MLS, y porque no ganan, porque así de fácil.
7: ¿Cuántas finales han jugado?
9: Ese no es el problema. El único equipo que ha ganado del MLS desde el nuevo formato es Seattle Sounders. Punto. Sí. Nada más. Uno de 20.000. O sea, por favor, déjate ir otra cosa. El técnico de Los Ángeles es sí. Bueno, no me interesa. Te estoy diciendo que solamente uno ha ganado. Marc Dos Santos, que es técnico de un gran equipo como Los Ángeles FC, lo dijo el otro día. Este torneo es solamente financiero y dijo: Nosotros sabemos que si jugáramos en México, lo más seguro es que perdemos. Que ahora, como jugamos acá, pues tenemos que ganar y ganamos. Punto. El torneo ya lo dijo. No es equitativo.
7: Una desafortunada declaración de un personaje. Si yo soy parte de la organización.
8: Pero tiene razón, Ricardo.
7: ¿Tiene razón de qué? No, es decir, por primera vez en 38 años que llevo haciendo el fútbol mexicano, México dice que es visitante en Estados Unidos. Ahora
9: no,
7: sí,
9: es que nadie dice
7: convenientemente
9: eso. Nadie
7: visitante.
9: Dice eso. Nadie dice eso, pero no es tu cancha, Ricardo. No es, no es donde juegas constantemente.
8: Son otras condiciones.
9: Hasta el clima. ¿Cuándo? Los partidos 2 o 3 se han terminado por parar por el tema de la tormenta eléctrica. Eso muy rara vez pasa en México.
7: Ah, en México no caen rayos. Sí. Ah, bueno, entonces la gente yo lo
8: digo. Sí, y otro, la programación de partidos para hoy. Puedo ver. Y aquí hay un detalle también, Ricardo. Aquí un detalle. La cantidad de viajes que tienen los equipos. Ojo, esto no es pretexto ni nada, Pero esto no es pretexto, lo vimos en la Copa del Mundo. Hay selecciones que viajaron y viajaron demasiado y les pasó factura. Voy a citar el caso de. Quiero ver quién tengo acá.
9: Colombia. Bueno, en la selección del Mundial, Colombia viajó por todos lados. Marruecos conoció también los tres países. O sea,
8: Pachuca perdió el otro día. Pachuca perdió el otro día contra Cincinnati. Es así, le va a tocar Columbus. No importa, está relativamente cerca las dos ciudades. Está en el mismo estado. Okay. Ya. De ahí al Atlas. El Atlas jugó en Miami, juega en Charlotte esta vez, Ricardo. Hay que decir
7: también.
8: Que es. Un día de viaje.
7: Carolina del Norte a Florida.
8: Es un día de viaje y después jugar. O sea, me parece que no, también, Ricardo, esa no vaina hablo. Con la que llevan es un calendario muy apretado, que las condiciones así las pactaron. Y me parece que esto termina afectando al torneo y termina poniendo caras largas a los protagonistas, Ricardo.
9: Es un torneo, mal planeado.
7: Para hallar las soluciones.
9: Para con beneficios para los del MLS, todo.
7: Quítenle
9: este torneo, elimínenlo, bórrenlo, quítenlo.
7: De acuerdo, me parece que la mejor solución es acabar ese torneo.
9: Claro,
7: que no se juegue más.
8: Yo creo que
7: no
8: se juegue más. Le digo algo. O replanteamos este torneo.
7: No, ¿cuál replantear? ¿Qué es replantear? Que se jueguen,
9: sí, claro, que
8: condiciones
7: que se jueguen 25 partidos en México y 25 partidos en Estados Unidos.
8: Las condiciones, sí, cómo jugarlo, para que se sienta también en igualdad de condiciones los equipos, uno, o le cambiamos formato, vemos qué hacemos, pero me parece que esto no da para más, Ricardo, esto no da para más, este torneo.
7: ¿Cómo hace la selección mexicana en la Copa América en Estados Unidos, que también tiene que viajar por todo, y no está de local, ¿no?
9: Eso es otro, es diferente porque estás jugando un torneo, porque no es de clubes, porque no tienes la. A ver, la Champions, ¿cómo se juega? ¿La Champions se juega en una sola sede? No, señor, es que también no mezcle peras con manzanas.
7: Pero la Eurocopa sí se juega en una sola sede.
9: Pero son selecciones, Ricardo, son selecciones, no son clubes.
8: Ricardo, estamos en otra cosa.
9: Ricardo, por favor.
7: ¿Cuál es la diferencia? ¿Cuál es la diferencia de ser
9: un club?
7: No, hombre, no, hombre.
9: Ahora,
7: Chivas en Los Ángeles,
8: en 10 días,
7: en Texas, crecieron jugando entre las piedras y ahora la cancha se les enfría el calzoncito porque la cancha no es la de Tigres. No, hombre.
9: Pregúntale a todos los equipos. Si no, es diferente.
7: Ahora, cuando venían y ganaban por 5-0, nunca se quejaron. No. Jamás se quejaron. Cuando venían.
9: No,
7: hubo épocas en que también se jugaban aquí partidos. Sí, ganaba siempre México porque había
9: ni siquiera habían pensado en selección o clubes. Selección, sepáralo. Okay, pero en clubes yo nomás te digo, en clubes sigue ganando México en CONCACAF. Existe este torneo, ¿para qué te inventas este? En CONCACAF, nomás así te la pongo, en CONCACAF, al final, a los cuartos, semifinales, siempre llegan equipos del MLS y de la Liga Mexicana, por ahí se meterá un costarricense, por ahí un hondureño, muy rara vez.
7: Estoy diciendo,
9: por eso, ¿para qué inventar un torneo cuando ya tienes la CONCACAF? Bueno,
7: Los torneos se generan para primero que haya competencia y segundo para que haya ganancias. No creas que
9: la gente que le va a Chivas, que obviamente que va al estadio esperando que gane Chivas, esa gente sí le importa, claro, porque quiere ver a su equipo ganar. al equipo, no les interesa. No les interesa ganar. ¿Tú qué quieres que prefieren? ¿Ganar la CONCACAF? ¿Ganar la Liga MX? ¿Ganar la CONCACAF o la Liga MX? ¿Sí? ¿O ganar la League Cup? Por favor, a nadie le importa la League Cup. ¿Qué te da? ¡Nada!
7: Eso es todos los eventos nacen igual. Venga. Todos los eventos nacen igual. Así nació la
9: Sudamericana. Sí, pero eso no tiene nada que ver.
7: La Merconorte, la Mercosur.
9: Mi querido Ricardo, tómate un té de tila, lo necesitas. Abrazo. Venga. A vivir al máximo.
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0: Regresamos con nuestros compañeros de TUDN Radio. Estábamos hablando del retorno al menos a casa del día de hoy al primer entrenamiento del Chucky Lozano en territorio angelino, en el estadio de Carson, ahí donde juega justamente el LA Galaxy. Vamos a irnos a México, está con nosotros.
1: Sí, está va a estar René con nosotros para, como, esto es como un abre boca para el tema de FIFA, Ricardo, que hay aristas que contar sobre la situación de Infantino, y precisamente México ha sido protagonista en muchos medios, no solamente en Francia, sino también The Times, destaca el por qué México sigue respaldando a la actual gestión de Gianni Infantino y todo lo demás. Reciba a René si gusta, Ricardo.
0: Sí, claro, me encantaría preguntarle a René cuáles son los intereses de México para que se calce las rodilleras el presidente y se hinque ante Infantino. A ver, ¿qué lo seduce?
2: Si me sacaste la sonrisa muy natural, se calce las rodilleras. A ver, saludos, mi querido Ricardo, ¿cómo estás, mi querido Elmer? Qué gusto estar con ustedes nuevamente. La realidad es que, bueno, a ver, sí es un hecho que hay intereses en este momento fuertes de la Federación Mexicana de Fútbol hacia la FIFA. ¿Por qué? Porque todos sabemos, incluso desde nuestra presidenta acá en México, Claudia Sheinbaum, que en su momento dijo y habló de la posibilidad del Mundial de Clubes, otra gran fiesta para México. ¿Y por qué abiertamente la federación lanza un comunicado? Pues porque hay el interés de que ese mundial llegue a México en el 2029. Y luego, si a eso le sumamos que también se ha solicitado que en el 2031 México sea sede del mundial femenil, pues está claro que los intereses de la Federación Mexicana de Fútbol es defender lo que seguramente, porque es muy seguro, mi querido Ricardo, mi querido Elmer, es muy seguro que ya haya habido incluso alguna promesa de Infantino, Estamos hablando que es muy probable.
0: ¿Soborno o promesa? ¿Cómo usamos ese término?
2: O algo ahí, algo que a mí me llama la atención.
0: A ver, pero René, yo sé que tienes razón desde la... A ver, nos lo estás planteando desde el aspecto eminentemente político, y es lógico. Hay que hacer lobby o cabildeo pensando en los eventos que a México le interesan. Pero está apostando México porque sea Infantino el presidente. Y si no va a ser el ridículo mundial,
2: Ricardo, es increíble, de verdad.
0: Ahora, permítame, le anticipo lo que yo creo, que lo va a hacer el ridículo mundial, porque Infantino no tiene el apoyo para ser presidente de FIFA. Si lo logra, no va a tener el producto de UEFA. Entonces, un mundial sin Europa. Cualquier mundial que se dispute, femenino, masculino, sub-20, sub-15, sub-10, sub lo que sea, sin Europa no existe. Entonces, ¿cuál es la apuesta política de México? La apuesta del perdedor, por eso hablé de las rodilleras.
2: Es una apuesta perdedor, es que es increíble, pero en realidad es una apuesta perdedora. Le están apostando a lo que saben que no va. Yo creo que, es que también, a ver, estarán de acuerdo conmigo que seguramente, ustedes saben que en las cúpulas regularmente se maneja la información de otra manera, ¿no? Yo quiero pensar que si la Federación Mexicana de Fútbol sale con un comunicado, quiero pensar políticamente que Infantino seguramente les dijo, vamos a ganar, aguanten, esperen, pero vamos a ganar, pero salgan a respaldarme. Y la federación sale y dice, respaldamos a Gianni Infantino, que ha hecho una gran labor en FIFA, porque está buscando lo mejor para todas las asociaciones. Yo sí creo que ha cometido un gran error la federación, pero les voy a platicar algo que todavía es peor. La Federación Mexicana de Fútbol lanzó un comunicado, pero los clubes de la Liga MX están más que molestos, porque aseguran que no es posible que lancen un comunicado cuando ni siquiera fueron consultados. Pero dejen de eso. Todavía más allá de que no los consultaron, recordarán que hubo hace poco la división de Federación Mexicana de Fútbol con Liga MX. Pregunta de los clubes aquí en México es, ¿y nosotros cómo quedamos con esta división? Porque entonces ya no tenemos voto en federación. Fíjate bien la división, fíjense bien lo que sucedió, este movimiento administrativo, pero que al final, ¿quién dirige la Federación Mexicana de Fútbol? ¿Televisa? Eso es lo que, no Televisa, al final del día hay una injerencia, eso es un hecho, ¿no? Digo, no vamos a ocultar las cosas.
1: A descubrir
2: pero,
1: nada.
2: ¿Quién dirige la Federación Mexicana de Fútbol? Díganme ustedes quién la dirige, yo no lo sé, ¿eh? Teóricamente, Mikel.
0: Correcto. Teóricamente.
2: Y políticamente.
1: Pero con el teléfono aquí al lado, viendo los mensajes que vienen de.
0: Pero usted señor Polanco, usted mismo se hizo la pregunta que le acaba de responder el señor Tobar. ¿Quién autorizó a Mikel Arriola a hacer ese o a Mikel o al que sea del comunicado ese arrodillado, okay, agachón?
1: Lo que pasa es muy queda bien el comunicado como fue el anterior también, pero es por eso, porque están haciendo buena letra para tratar de pelear por esas dos competencias. Difícil lo del Mundial de Clubes que ellos están buscando para el 2029. ¿Por qué? Porque a Marruecos supuestamente se lo ha ofrecido como premio de consuelo, porque le va a dar la final del 2030 a España. Entonces Marruecos va a ser el del Mundial de Clubes. Y el otro es el Mundial Femenino para el 2031. Está menos complicado porque tenés a Estados Unidos, tenés Costa Rica, tenés Jamaica. O sea, está complicado. Y los mundiales generalmente, con la visión que quieren hacer René hoy en día, no los quieren llevar a cualquier país. Quieren llevarlo a lugares donde pueden explotarlos económicamente.
2: Claro. ¿Por qué la Copa América se juega en Estados Unidos? Curiosamente, en los últimos.
0: Por plata. Ediciones. Por plata.
1: Dinero.
2: Es que no hay que ser mago o ser erudito para entender que esto se maneja por la economía.
1: Plata. Claro,
2: en el caso de la Conmebol, por el tema Copa América, y de la FIFA, por temas. 15 mil millones. No sé si ustedes tienen el dato. 15 mil millones de dólares ganó la FIFA en esta Copa del Mundo, en la que acaba de terminar.
0: Y quería 20 mil más en fondos de inversión al día siguiente. Quería 20 mil millones más.
2: Otra vez,
0: René. Es increíble. Eso es como ir al casino, lo que está haciendo México. Bueno, no solo México, algunas federaciones, ¿no? Esta mañana con Polanco nos cruzábamos información de los que están encolumnados con Infantino y los que no, y ya son casi más los que no, con todo, y que hay un sector que está todavía respaldando a Infantino.
1: Claro, que públicamente han dicho, ¿no?
2: Estaba viendo los países que respaldan a Infantino. Y es de risa. ¿Saben quiénes son los únicos más fuertes que respaldan a Infantino? La AFA. Pero bueno, se entiende porque la AFA tiene relaciones.
0: Todos los de Sudamérica son unos lambericas.
2: Pero relaciones abiertas, ¿eh? Y que durante la Copa del Mundo se criticaba que la selección de Argentina era ayudada y demás. Bueno, ahí están lo que se criticó. Pero después viene México con el tema que les digo y el interés por organizar 2029 y 2031. Y a partir de ahí, chequen las federaciones que han apoyado a Infantino. Federaciones.
0: Ahí están.
2: Creo que del Caribe algunas. Ahí están, exactamente.
0: Sí. México, Argentina, Qatar, Emiratos, Marruecos, Egipto, Sri Lanka, el Congo, Yibutú. Mucho gusto. Líbano.
2: Qué pena, qué vergüenza, caray.
0: Indonesia, Filipinas, Kuwait, Gambia, Paraguay, Bután y Bangladesh. Estas son las que están bailando abiertas. En medias. Exacto, que están bailando en medias. Ya las de en contra, ya todo el bloque europeo, más lo que se sume de Asia, ¿no? Más lo que sume con Kaká, que Canadá, póngalo ahí, porque Canadá va a irse con el bloque que está en contra. Y muy seguramente sí, Estados Unidos. Ojalá no me decepcionen los gringos, ¿no? Que no termine
2: también. No te van a decepcionar, pero además te voy a decir una cosa, y es una pregunta que yo suelto a ustedes que están por allá en Estados Unidos. Preguntita tonta, si quieren. ¿Cómo anda la relación de México con CONCACAF? Porque CONCACAF dice una cosa y la federación dice otra.
0: Claro, debe estar en este momento.
2: ¿Cómo estará la relación adentro?
3: Híjole, qué gran pregunta.
0: Debe estar como cuando no invitan a la suegra al matrimonio del hijo. Así más.
2: Dale,
0: exactamente. Mirándose así de reojo. Sí, no, de verdad. A mí, de pronto yo soy el equivocado, René, y si yo me equivoco, seré el primero que vendré aquí a reconocer. Pero a mí me da la impresión que apostar hoy por Infantino es apostar a perdedor.
2: No, digo yo. Es un hecho. Yo te aseguro, Ricardo, que ni Elmer, ni tú, ni yo, hoy me teníamos un peso por Infantino para darle contenido a la FIFA.
1: De acuerdo,
2: peso,
1: está complicado.
2: Un peso.
1: Sí, no.
2: Imagínate,
1: no.
2: Una federación que muy tiene, bien, obviamente, intereses, pero que sabe que va a perder. En fin, la verdad es que es lamentable esta postura de la Federación Mexicana de Fútbol. Lamentable.
0: ¿Le queda algo entre el tintero o entre pecho y espalda, señor René Tobar, a ustedes de la redacción editorial del diario Récord, que tenga para Jorge Ramos y su banda en ese
2: presente? Sí, claro que sí. Ya ve que les había platicado, incluso también en exclusiva aquí con Jorge Ramos y su banda, del tema de los utileros de lujo.
0: Sí.
2: ¿Se acuerdan?
0: De Chivas, bueno, pues, y de Monterrey.
2: Ayer, sí. Exactamente. Ayer la Federación, o en este caso la Liga MX, ya también borró mágicamente a dos utileros de las Chivas, que fungía uno como psicólogo, y el otro fungía como auxiliar, creo, técnico de Milito. Ya no aparecen, ya no están, mágicamente ya no hay utileros de lujo. Ya los utileros que sí todavía quedan registrados como tal, pues son utileros que sí están en cancha. Entonces, pues miren, se dan cuenta que no hubo comunicado, ni siquiera una postura ni de federación, ni de los clubes, de nadie. Fue algo que agarraron la escobita, barrieron el polvo y abajito de la alfombra.
1: Vámonos.
2: Que no pase nada, así estamos, así que.
1: Qué horror.
2: Pues bueno, pues ya estamos ahí detrás del tema, a ver si hay más, pero creo que son los únicos hasta el momento.
0: Señor René Tobar, usted es muy amable en acompañarnos siempre con las informaciones que le van apareciendo de última hora aquí en Jorge Ramos y su banda. Cualquier cosa, toque la puerta, como dice el señor Ramos, voy a usar el término de él y la frase de él, toque la puerta y nosotros siempre vamos a atender,
2: claro, porque que
0: sabemos
2: sí
0: de su importancia periodística para el show. Gracias. Abrazo del alma, querido René.
1: Saludos, René.
0: Uy, se congeló en la mitad de la ruta.
1: Se congeló.
0: Lo frizó Forni. Qué horror el de Forni.
2: Sí, ¿verdad? No, bueno. Decía que, bueno, que ahí al que molesto es al portero, que en este caso sería el buen Elmer, que me aguanta con mis sugerencias. Oye, ahí esto. Y ya, me da luz verde. Te agradezco mucho, mi querido Elmer, y te agradezco mucho, mi querido Ricardo.
1: Siempre, René.
2: Estar con ustedes
1: siempre
2: es un gusto y un placer.
0: Bueno. No se vaya a comprar un par de rodilleras, ¿no? No compre rodilleras.
2: quiero ver cuáles usan otros directivos para ver.
0: Abrazo. Muy bien.
2: Un abrazo.
0: Abrazo, sí, querido René Tobar, desde la redacción editorial del diario Récord en territorio mexicano. Usted sigue pensando que la Leagues Cup la va a ganar México, ¿no? Yo le veo okay cara de América a usted, que América va.
1: No, ya pasó el tema. No, hablemos lo de Infantino, Ricardo. Hoy le han vuelto a pegar, salió la presidenta de la Federación de Noruega.
0: Noruega.
1: Públicamente la renuncia para que deje el cargo, que no es de confianza y que no genera para nada un buen ambiente de lo que es el mundo del fútbol. Lo que está marcado ahora y ahora es lo que nos va a llevar a un enfrentamiento donde aquí vamos a ver de qué lado se rompe la cuerda, es que las trincheras ya están establecidas entre uno y otro. Estamos en medio de una guerra en la cual ataques vienen, señalamientos van. Ejemplo, el diario The Telegraph ha publicado hoy un pago que la UEFA, cuando el señor Gianni Infantino era miembro de dicho organismo, le hicieron a una señora o a una mujer que era compañera extramarital del señor Gianni Infantino. Le dieron una cifra, le dieron un cheque de 6 cifras, por lo que cuentan. Entonces, ellos han salido.
0: ¿Le pagaron por qué? ¿Por guardar silencio a la relación extramarital o por los servicios prestados al señor Infantino?
1: Buena pregunta.
0: Como...

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1: Pagó por los servicios con el señor Infantino, no, se habría pagado con la investigación y los datos que ellos tienen. Entonces, todo esto está salpicando al señor Infantino, que ahora está en Colombia y se encontró a Chiquitapia en el interim, se encontró al señor Domínguez, a Jesurum, obviamente. Y está en Barranquilla, me parece, Ricardo.
2: No, está en Cali. Esta tarde está en Cali porque el presidente de Colombia, por primera vez en la historia desde que existe la República, cuando Bolívar y Santander la fundaron, es presidente actual, dijo que se iba a posesionar en otra parte que no era el Palacio de Nariño. Entonces está posesionándose. Perfecto. En Cali, y a la posesión del presidente de Colombia, creo que habían invitado al señor Infantino.
1: Correcto, lo habían invitado. De hecho, hay un colega de la revista Semana de Colombia. Lo agarra Mayorga, va a saludarlo, le dice: un saludo, señor Infantino, para el pueblo colombiano. Y dice, y bueno, sí, un saludo con el corazón, doctor. Y dice: 64 selecciones. Y bueno, no sé. Y comienza el tipo a alejarse. Y después le dijo: oiga, ¿y qué va a pasar con...? Se fue, porque el tipo casi lo agarró de la mano a Infantino, casi lo agarró del brazo para retenerlo.
2: Y para Infantino
1: dijo no. Pero en términos generales, la gira de Infantino ha sido para esto, para tratar de congraciarse y de tener, por supuesto, más gente positiva, ambiente, buena vibra hacia alrededor, para
2: está
1: obviamente seguir naufragando en lo que es la tormenta que vive. Diga.
2: Claro, está en campaña proselitista. Ya fue a África, fue a Marruecos, se ofreció lo que tenía que ofrecer, salió con cartas de apoyo de algunos, y en Sudamérica ya recurrió a eso. Ayer, ¿quién era el que me mandaba algo que me decía que la vieja política de Gorondona es la que está implementando ahora Infantino? Siempre deje documentos escritos.
1: Sí.
2: Pues ahora les pidió una carta firmada de apoyo. Híjole. Sí. A la antigua, es decir, don Vito Corleone a la futbolera.
1: Sí. Papelito manda. Y este es un poco todo el recorrido que está haciendo, y las asociaciones, como ayer apuntaba Jorge y respaldaba usted también, Ricardo, han tenido que salir a mandar boletines, expresarse públicamente, porque el señor también ha levantado el teléfono con aquellos que están con él, diciéndole: ¿saben qué, señores? Demostremos que cada vez somos más, en el sentido de que se manifiestan directamente, creen en él, hacen ruido positivo alrededor de él, y él, obviamente, la imagen de él se mantiene como vigente y firme, más allá del enfrentamiento que hay. Hoy veía los 5 torneos que tiene UEFA para bloquearle, y lo compartía con el grupo.
2: Claro.
1: 5 torneos para bloquearle a FIFA. De aquí a un año, hay 5 torneos. Veremos.
2: Empezando si ahora por a el esta instancia de Polonia. Empezando.
1: Correcto,
2: a ver si no sé si Polonia, que está en medio de... Yo también a Polonia la quiero entender, Elmer. No sé si a usted le pasa. Es decir, está a un mes. ¿Qué hago con toda la organización ya montada, todo el tema? Yo quiero ser solidario con el bloque político de UEFA, pero...
1: La selección sub-20 femenina de Inglaterra sigue trabajando normal y supuestamente mentalizada, porque hoy vi una nota sobre ellas pensando que van a ir a la Copa del Mundo. Espérame un momento. Inglaterra no es parte de UEFA y de los que dicen que hay que boicotear los torneos organizados por FIFA. Ahí hay como algo que no me termina de cuadrar, Ricardo, con
2: por
1: las posturas que van a tomar.
2: Hay cosas que están muy encima, que quizá pueden operar como colchón o como maquinaria de presión. Cualquiera de los dos elementos. Digo yo como presión, porque están... Entiendo lo de Polonia. Yo honestamente me pongo en el plan de Polonia desde la organización de mi mundial y de la plata que habré invertido y la infraestructura que he montado y toda la logística que hay alrededor de ello para que faltando 3 días... Que siempre no. Entonces va a ser complicado. Entonces ese tipo
1: lo otro,
2: de eventos
1: Ricardo...
2: tan encima sí, pero los eventos...

0: con más distancia, Elmer. Para mí, la UEPA puede ganar Infantino en las urnas porque necesita 106 votos el ganador. Pueda que lo sume. ¿Y qué vamos a sacar con un presidente sin los equipos de UEFA? Hasta ahí llegó el mandato, porque va a ser una Copa América, una Copa de África, una Copa de Asia, es lo que puede organizar, pero una Copa Mundo en ninguna de las categorías, ni en la masculina ni en la femenina, va a poder competir. Si UEFA se mantiene, se monta en su caballo como lo ha estado hasta ahora, ahí UEFA bloquea cualquier evento que la FIFA vaya a hacer.
1: Hablemos del valor de los torneos, estos que si no son Copa del Mundo, masculino o femenino, el resto, Ricardo, no terminan de dejar buen dinero, no terminan de ser, incluso de acuerdo, muchos de ellos son pérdidas.
0: El Mundial Grande subvenciona buena parte de estos eventos.
1: Todos los torneos, el sub-17, sub-20, olvídese, no terminan dejando nada en caja. Lo que sí se ha establecido es que UEFA ve con buenos ojos que el señor Víctor Montagliani sea el candidato que para el mes de marzo del año que viene sea el hombre que pueda hacerle el mano a mano a Gianni Infantino por las elecciones. Es más, Dani tiene un cronograma, un gráfico, aquí está Ricardo, de cómo sería, de acuerdo al reporte de The Times, de los votos que tendrían, ¿no? De los votos que tendrían.
0: Hijo.
1: Por ahora son un total de 105 votos, los 101 votos los que tienen por ahora, pero...
0: No, esos son los adicionales. Votos. A ver, sí. el bloque de UEFA son 55, el bloque de CONCACAF sin México, 40, o sea, sean 95. Más algunos equipos que han ido sumando adhesión al bloque de Europa. Entonces ahí ya darían, si están en 95, está a 11 votos de ser mayoría, eso es todo, no hay que hacerle darle más vueltas. Pero necesitan 106, eso es
1: pero
0: todo.
1: Pero yo en ese interim
0: veo también, esos 11 que se llaman indecisos,
1: hay también de esos, Ricardo, en CONCACAF, que si Gianni Infantino propone buena plata para ellos, como los tenía seducidos con los 20 o 40 millones de dólares que les iba a dar, Ricardo, ellos van a votar por Infantino, independientemente de que su confederación tiene un candidato y toda la cosa. Es que este no me garantiza nada, no me dice que me va a dar más plata, este sí me va a dar plata y por lo tanto voy con él. Aquí es lo que termina rompiendo y va a romper sin duda lo que es este status quo que se quiere establecer,
0: como
1: ¿no?
0: Como cualquier conferencia grande de las elecciones políticas, en la Asamblea Republicana o en la Asamblea Demócrata. Es decir, uno cree que van a ir en bloque y de pronto aparecen dos o tres políticos que no, yo no estoy de acuerdo con eso, no sé qué, y rompen fila. Y entonces ahí es donde empieza el forcejeo político detrás y el cabildeo previo a la elección. El cabildeo en París del año 98 fue grosero. Fue con maletines llenos de dólares, de euros.
1: Sí,
0: de
1: horrible.
0: Dólares. Fue horrible por los hoteles de París. Ahí perdió Lennart Johansson la elección contra Joseph Blatter, que la tenía. Blatter la tenía perdida. Movieron los maletines de verdad a una velocidad y con una eficiencia que perdió la presidencia el señor Lennart Johansson.
1: Más que nunca en esa época, Ricardo, se hizo muy famoso, muy vigente la frase esa del maletín, del hombre del maletín, ya.
0: Allá fueron los hombres, porque eran recorriendo los cuatro principales hoteles grandes de París, que era donde estaban toda la FIFA congregada y reunida.
1: De acuerdo.
0: Fue terrible esa elección fue terrible. Oiga, se nos acabó el tiempo.
1: Nos vamos con tu DN.
0: Nos vamos con tu DN también.
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18: ¿Qué tal? Bienvenidos, ¿cómo están? Aquí arrancamos una edición más de Los Jefes, junto a Ricardo el Tuca Ferretti, el Pony Ruiz, en un rato más Juan Carlos Gabriel de Anda, por supuesto Alvarito Morales, que está terminando de celebrar la victoria del América desde el Azteca y creo que después se va a ir al Ángel. Ya saben que para él su falso corazón americanista lo lleva a hacer locuras, y como la América se impuso 3-1 al equipo de San Diego, para él va a ser una gran victoria. Yo quiero escuchar a los demás compañeros en un momento más, porque para mí es una victoria normalita, normalita. Y no es porque empiece yo de aguafiestas ni nada, que por cierto en una jornada otra vez de Leeds Cup, donde cuatro equipos de la MLS se impusieron, y donde dos equipos de la Liga MX, en este caso América, del que ya hablamos, y Cruz Azul, el campeón del fútbol mexicano, terminaron sacando la victoria, terminaron dando la cara por la Liga MX, por lo menos en la jornada de hoy. Ya el saldo de ganados y perdidos, por supuesto, ellos aventajan ya por lo menos con 4 o 5 partidos a la Liga MX. Pero vamos a todavía esperar cuál es el desenlace al final de esta Leeds Cup. Pero aquí ya estamos, con el Tuca, con el Pony, un rato más Juan Carlos Gabriel. Y repito, ¿por qué normalita la victoria? Porque hay que considerar que estás en el Azteca, que estás en casa, que estás a 2,240 sobre el nivel del mar, que San Diego FC, cuando ha venido, se le ha complicado. Equipo que juega bien, sí, juega bien, pero que juega a nivel del mar. Y por lo tanto, le termina pasando factura lo que es la altitud de la Ciudad de México. Sí, San Diego es un equipo que está acostumbrado de arranque a querer sorprender, a querer avasallar al rival que tiene enfrente. Y al América, en esos 10 primeros 15 minutos, empezó a sufrir. Se las dio difícil, le quitaron la pelota. Después, conforme fue avanzando el partido, cuando cae el gol de Brian Rodríguez, cuando América más sufría, cuando América era menos, cuando el equipo rival era mayor, bueno, pues eso por supuesto ayuda a empezar a calmar las cosas y a quitarle un poco de intensidad, de motivación al equipo rival. Ya con un partido definido en el 3-0 en los primeros 45 minutos, uno piensa, el América va a ir por más, ¿verdad? Y eso es otra de las cosas que se le tiene que criticar al América, porque hay que recordar que pasan los primeros 4 de la tabla donde están los de la Liga MX. Hoy América, después del triunfo de Toluca ayer 3-0, con el 3-1 América es segundo. América tenía que ir por más goles, y aunque quiso de manera relajada ir por ellos, no fue como tenía que ir, con toda la actitud y con toda la intensidad, para buscar el cuarto, y si venía un cuarto, buscar un quinto, y si venía un quinto, buscar un sexto, para ser el primero de la tabla, ¿no? Y no dar, por lo menos de la Liga MX, y no dar oportunidad a que en algún momento, si alguien te sorprende, de los que están abajo, tercero, cuarto o hasta quinto, de pronto te puedan rebasar. Por eso digo yo que la victoria de la América, que, ok, no hay que tirar cohetes, no. Es una victoria normal. Buenas secas, se pudo ganar con un amplio marcador. Todavía no fue así, quedé a 3-1, pero lo importante es que empieza ganando, imponiendo su condición de local. ¿Cómo lo ven ustedes? Ricardo, mi Tuca Ferretti, mi Pony Ruiz y mi Juan Carlos Gabriel. ¿Cómo la ven, mi tucanazo?
19: Yo lo veo igual que tú, normalito, la verdad, normalito. Y Dionisio, yo estoy de acuerdo con el Pony antes de empezar el programa. El América ahorita está teniendo una gran dependencia de Brian, mano. Mucha dependencia de Brian. Ojalá regrese el otro compañero.
18: Tendejas.
19: Para que pueda abrir la cancha por los dos costados. Pero hoy se notó que el América depende mucho de lo que haga Brian Rodríguez. Gol y dos asistencias. La verdad, ojalá este jugador no se vaya del América, Dionisio. De veras. Si se va, le va a hacer demasiada falta. Vas a ver.
18: Sí, no, a ver, una. En este momento, Brian todo apunta que va a continuar con el equipo después de que se cayó la oferta del Cruzeiro. Parece que lo que ofrece Vasco da Gama no es suficiente para la directiva americanista y uno piensa que se va a terminar quedando por lo menos este torneo. Vamos a ver cuántas novias le salen en el siguiente torneo. Y sí, hay una Brian dependencia. Hay que recordar que el partido de liga anterior, entra él en el segundo tiempo y contribuye, por supuesto, igual, con una anotación muy buena para que el América, al final de cuentas, en un resultado hasta cierto punto engañoso, porque Cota es figura, por lo menos saca 4-5 el primer tiempo contra Santos, y después en el América en el segundo tiempo aprovecha y termina siendo una goleada 3-0. Mi Pony Ruiz, ¿qué le quitas? ¿Qué le pones a lo que ya hemos opinado el Tuca y yo? Y a lo que ha sido esta victoria de la América.
20: No, más que nada ratificar lo mismo que dicen ustedes, ¿no? Que realmente son los últimos partidos de la América, tanto el del fin de semana pasado contra Santos, el de hoy. Resultado muy. O sea, el resultado final, pues sí, merecido, por lo que hace, pero obviamente que no convence, ¿no? Porque convence porque es un equipo importante. Que tiene que no solamente ganar, tiene que ser un equipo que imponga autoridad durante un partido y no lo vemos así. ¿Sí? El partido anterior, pues Cota fue figura y yo creo que ahí está adoleciendo un poquito el América en cuanto al tema defensivo, ¿no? Y ofensivamente, pues obviamente lo que se platicaba antes, como dice Tuca. El hecho que, quién sabe, si no hubiera estado hoy Brian tan encendido como estuvo, quizás como hubiera terminado el partido, ¿no? Porque realmente Henry se le ve que todavía está muy fuera de ritmo. El otro chico que entra en lugar de él, pues todavía es joven. Entonces, hay puestos como en este caso el centro delantero, pues no se ve que haya un goleador que esté enrachado como para que en momentos determinantes de un partido lo pueda definir alguien, ¿no? Y ese aspecto, pues el único que puede cambiar el rumbo de un partido, pues es Brian Rodríguez y obviamente que el hecho que tenga la posibilidad de irse, pues es muy preocupante para el aficionado y para el equipo también. Entonces obviamente que es esperar que no se vaya, porque sí va a ser una baja muy muy importante si sale. Y después en medio campo, pues yo creo que no tampoco hay mucha generación. Pues sí, inició en este caso con dos jugadores que son más de aspecto defensivo, pero no te generan tanto juego, ¿no? Y San Diego, pues la verdad, un equipo que triangula bien, que tiene la pelota y todo eso, pero no era un equipo matón, ¿no? Entonces por eso no, quizás no le compliqué tanto la existencia, en este caso a la América, ¿no? Y es un equipo joven, un equipo que es una franquicia nueva, prácticamente, que en la MLS pues no está teniendo buenos resultados, no está peleando por calificar. Entonces, todos esos antecedentes pues hacen de que realmente quizás el triunfo de hoy no fue tan convincente, ¿no?
19: Pero y, San Diego, la verdad, o sea, como dice, pone triangula y esto, pero hasta tres cuartos de cancha. Después, la verdad, o sea, yo pienso que principalmente el primer tiempo Si Acosta tiene un día tranquilo, ya el segundo tiempo aceleran un poquito y todo. Si América tiene 2-3 contraataques, que como tú dices, Dionisio, no logra el cuarto gol ni el quinto gol, que es importante por lo que tú dices. Después llega al final, tengo que ir de visitante en vez de recibir de local el último partido. Entonces esto es problemático, ¿no? Ahora, Dionisio, también estuve acompañándote. Lo de Cruzeiro se echó para abajo porque los promotores querían recibir el dinero en un paraíso
1: fiscal.
20: Fiscal.
1: Ojalá fuera un paraíso, eran tres paraísos fiscales, Tucán. Querían que depositaran en tres cuentas fiscales, hazme el favor.
19: Exacto. Porque si hubiera sido normalito, el Brian ya hubiera sido comprado.
1: Le hubieran salido alas, exactamente.
21: Y además había un proceso también judicial, lo saludo con gusto.
1: Ah, okay, perdón, Rey, no te había saludado. Pero
21: traigo un tema ahí con la cámara, una disculpa.
1: Como no te veía, pensé que a lo mejor
21: no estabas. Tanto que no es visto, no es venerado, tienes razón, disculpe usted. Mi querido Tuca, mi querido Rodri, además el promotor de Dioniquín tenía un tema, trae una demanda ahí en Uruguay,
1: ¿congelan las cuentas o qué las tienen congeladas?
21: La fiesta era completa, no, tiene una demanda personal ahí, no sé exactamente, pero parece ser que no era solamente lo del tema del paraíso fiscal, sino que esa demanda en un momento dado, si llegaba a avanzar, no recuerdo bien cómo o de qué se trataba, pero Cruzeiro por eso retira la oferta y creo que es la mejor noticia que puede tener América. O sea, fíjate, de carambola se queda Brian, y además en un momento en el que viene después del mundial, pues con mucho filo. Yo soy de los que creo, es verdad, de repente el arquero es figura y se tiene que decir, pero para eso está el arquero. No, qué bueno que haya una Brian dependencia cuando Brian esté al 100 y esté filoso y esté preciso, ¿no? Malo que de repente tengas dependencia de un jugador y tenga una baja de juego, tenga una lesión. Entonces, pues es con lo que cuenta hoy el América, y qué bueno que Cota anda bien, y qué magnífica noticia de que Brian, además de que anda bien, se va a quedar, porque si no, no le encontraría yo la cuadratura al círculo al cuadro del América.
1: Fíjate, hoy América arranca justamente su alineación, ¿no? Por supuesto, con lo que es contra la portería, después de derecha a izquierda, Kevin Álvarez, que regresa a esa posición del terreno de juego, venía jugando por lo menos en la liga por izquierda, después los dos centrales, Israel Reyes y Cáceres, y por izquierda Cristian Borja. En el medio campo también hace modificaciones ahí Almada, porque era Alan Cervantes con Veiga, o Ícaro con Veiga, y hoy pone a Alan Cervantes con Ícaro. Después, adelantito de ellos, Eric Sánchez, ¿no? Y por izquierda pone a Brian Rodríguez, que ya lo hemos destacado su partido, no solamente de ahora, también del sábado anterior, del domingo anterior, a Isaías Violante, que cada vez empieza a ver mucho mejor, más allá de que él llega al América jugando por izquierda, porque así jugaba en Toluca, pues desde que llegó con Jardín y lo empezó a poner por derecha, Almada tratando de encontrar soluciones ante la baja de Sendejas, pues le ha respetado por lo menos esa posición en el arranque del torneo, y adelante Henry Martín. Le pregunto por supuesto al Tuca, al Pony y a Juan Carlos Gabriel, cuando manda tanto a Ícaro como a Alan Cervantes al medio campo y adelante de ellos Eric Sánchez, ¿busca Almada un equipo mucho más dinámico que si estuviera Veiga?
19: Claro, naturalmente que sí, porque tiene a tres jugadores, dos de recuperación y uno que es mucho más dinámico que Veiga, ¿no? Para que juegue Veiga, él tiene que echar a Chiquito Sánchez junto con Cervantes. Entonces yo creo que Cervantes todavía no le llena el ojo a ese Almada, ¿eh? No lo veo que le...
1: doy un datito ahí, mi querido Tuca, te doy un datito.
19: Ajá.
1: Cuando llega Almada a Santos, él lo tiene, a Alan Cervantes. Y los contenciones de Santos eran Gorriarán y Cervantes. Llegan hasta jugar una final contra Cruz Azul. Y Cervantes en dos torneos consecutivos fue considerado dentro de los dos mejores contenciones. Y lo iba yo a decir hace un momento. A ver, todo el mundo nos hablamos. No, sí, tuvo a Kevin Álvarez y a Eric Sánchez en Pachuca. Pero Cervantes también lo tuvo en Santos y lo conoce. Y yo creo que su idea es poderle elevar el nivel. Pero termina mi Tuca, antes de ir a la pausa.
19: Para mi gusto, y hemos discutido todo el tiempo, tú lo sabes, para mí, este muchacho Cervantes, inclusive, para mi gusto, era mejor que Jonathan dos Santos.
1: Vamos a la primera pausa. Regresamos aquí en Los Jefes, junto al Tuca, el Pony, el Rey Juan Carlos y un servidor, y seguimos esperando que Alvarito deje de festejar para
0: ver. Celebrar.
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29: Noticias de último minuto. Afirman que hay espacios al frente de la casa de Iván.
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0: Saludos a todos, por supuesto que nos escuchan en San Diego, en West Palm Beach, en Fresno, Escondido, Sacramento, San José, Tampa, Salina, Houston, Fort Lauderdale, San Antonio, Phoenix, Riverside, Las Vegas, Amarillo, Palm Springs, Reno, McAllen, Roseville y todas las ciudades afiliadas, por supuesto, a las cadenas de Los Jefes. Y ahora vamos con
1: una opinión contra toda la mesa. Arranca Dionisio contra todos.
0: Si ahora yo soy el que llevo el micrófono, ¿cómo va a ser contra todos? Al contrario, trato de repartir el juego.
2: Pone, ahora vamos contra él, pone.
3: Vamos con todo.
4: Más del queso,
0: Dionisio. Sí, sí, sí. No sé si te quedó algo más que querías decir, mi Tuca, antes de la pausa.
2: No, o sea, lo único es que la verdad también hay que dar tiempo a Almada a que conforme su estilo, ¿no? No es tan sencillo llegar de la noche a la mañana, tiene 3 partidos de liga, uno de esa liguita baratera ahí que no sirve para nada, ¿me entienden? Pues hay que darle tiempo también, y yo creo que los jugadores y él también se tienen que adaptar mutuamente.
0: Rey Juan Carlos, después de 4 partidos con Almada, ¿empiezas a ver algo de Almada, la mano de Almada en este América? ¿O todavía piensas que es muy prematuro?
5: Pues, fíjate que el protagonismo que le ha dado a Violante, entiendo que no está Sendejas, ¿no? Que me parece que la confianza que le ha dado a Violante, porque los demás, me queda claro que Cota, bueno, iba a ser el titular, habrá que ver qué pasa con Malagón y su regreso. Por supuesto que Rayito lleva la voz cantante. Lo de Henry Martin, entiendo que le quiere dar el espaldarazo y lo querrá recuperar la confianza, ¿no? Porque bueno, no tiene nada que demostrar Henry Martin, sería muy ingrato de nuestra parte, pero sí le hace falta confianza. Y creo que en general al grupo, ¿no? Veo a Kevin Álvarez atento a la marca, no solamente desbocándose para ir a atacar, esto que le cuesta mucho trabajo, que de repente le gana la espalda. No sé, me parece que ahí tratará de ajustar Almada, ¿no? Sobre todo cuando no se tiene el balón, en la tensión, en la manera de recuperar, a lo mejor un poquito más adelante. La verdad es que no he visto un América que me guste, o pudiera decirte, aquí ya se ve la mano de Almada, salvo ese tipo de detallitos que sabemos que Almada es muy de motivar, es un tipo exigente, esta parte de los chavos, ¿no? Bueno, Cárdenas, el centro delantero, que incluso ya hizo su gol, que seguramente va a tener minutos, que no solamente lo va a meter y después lo hará a un lado, ¿no? Habrá que llevarlo. Yo estoy un poquito perdido con el centro delantero, este chavo, el zurdo, se me va el nombre. ¿Cómo? Salas. No, Salas. El que estuvo el año pasado.
0: Ah, Salas, Patricio Salas.
5: Salas, lo del Pato, estoy un poquito perdido ahí. ¿Está en la institución? ¿Sí? ¿Lo borró?
0: Tanto Salas como Lozano, que regresa de Puebla, está en la institución.
5: Sí, sí, sí, pero Salas, pero el Pato, cuando tuvo que tomar el puesto de 9 en el América, que no es fácil, me parece que el chavo cumplió con creces.
0: Hoy estuvo en la banca.
5: Sí, sí, pero me cuesta trabajo esa parte, o sea, no alcanzo a entender. Si hay un chavo que ya está cuasi comprobado, porque obviamente todavía le falta y eso, que llegue al Madrid y diga, pues me gusta más Cárdenas, así son los técnicos, está bien, pero también el otro chavo ya hizo un recorrido, o sea, tampoco es que se deba de perder piezas que además ya en el primer equipo han comprobado que pudieran tener valía, ¿no? Pero bueno, pues básicamente esa es mi respuesta a tu pregunta, mi querido Dionisio.
3: No, pero yo creo que eso pasa más por una cuestión del gusto, ¿no? Del gusto del técnico.
2: Es Martín, él sí tiene que demostrar. porque se ha esperado más de un año por él. Y si todos los americanistas están diciendo el América necesita un matón, un otro centro delantero que sea mucho más efectivo, y Almada le está dando la oportunidad, pero los americanistas, o sea, acuérdate, ustedes no tienen paciencia.
0: ¿Cuáles americanistas?
4: No,
0: ¿los
4: americanistas? Pero no tienen.
0: O los asquerosos americanistas. ¿A cuáles?
5: No, pero ¿sabes qué? O sea,
2: no, a ver. Contigo no, Dionisio, contigo y Juan Carlos, yo respeto.
5: Es nada más, es contra el Pavarotti del gol, ya sabemos quién es, cabrón. O sea, tiene razón el Tuca, porque además, digo, a ver, en su momento el Piojo llegó Mina, estaba Chucho Benítez, llegó Mina, que había sido goleador con Atlante. Y dijo, bueno, este chavo anda bien, el otro es extranjero, me lo traen porque fue goleador, pero pues quien ande mejor. Entonces, si Martín, con 36 años, no anda mejor que el Pato, no anda mejor que Cárdenas, bueno, no, habrá que ver cómo se da ese paso, pero a mí sí me llama mucho la atención, porque yo creo que el Pato Salas, habría que darle más oportunidad para que pudiera despegar. Ahí está el ejemplo de lo de Raúl Jiménez. Entiendo que no todos son Raúl Jiménez, pero si no juega, pues mucho menos, ¿no? Tendrá esa posibilidad de mantenerse y de avanzar. Y pues de jugarse un puesto con el mismo Martín, que también es una realidad, yo creo que él mismo lo sabe, está en sus últimas. En sus últimas, o sea, no lo estoy retirando ni estoy diciendo que está acabado. Pero entendiendo que en América no tendrá más cabida que el próximo año, como mucho.
0: Mi Pony, algo querías decir de las decisiones de Almada.
6: No, más que nada eso.
0: El eje de ataque.
6: Sí, yo creo que, como decía, la duda que tiene en este caso el Rey, pues yo creo que pasa por un tema de gusto, ¿no? Y en ese caso, pues obviamente, yo creo que el mensaje está más que claro, ¿no? Si lo tienes en la banca. Y en este caso está entrando o la segunda opción para él en este momento, tanto el partido anterior como este, fue este chavo que entró, pues porque realmente algo no le está convenciendo de Salas. Yo creo que no hay que darle mucho vuelta al asunto, ¿no? Entonces, y los técnicos saben muy bien lo que están haciendo en su momento, y obviamente que si le está dando esa posibilidad a este muchacho es porque realmente le dio las condiciones. El otro día entró y metió gol. Hoy también tuvo otra de un tiro que también no alcanzó a llegar, o más bien tiró y se lo taparon. Entonces se ve que es un muchacho que tiene gol, entonces por algo le está dando más importancia a él.
0: Ahora llega
2: el Pato, también tiene gol y demostró cuando
6: sí,
2: Martín
6: claro.
2: Afirmado. Fue el que ayudó al América a salir del hoyo este que tenía, que no anotaba gol. Estoy de acuerdo contigo, ha puesto el chavo ha correspondido. Pero yo creo que tiene más jerarquía, tiene más fútbol.
6: Sí, claro, tiene más minutos, tiene más. Sí, claro, la experiencia que tiene está por sobre la de este muchacho. Entonces, pues algo en el día a día, pues algo ve él y por eso está tomando esa decisión.
0: Les voy a hacer una pregunta, no sé si comprometedora, no sé si mala leche.
6: Ya empezaste, ya.
0: Sí. Pero, bueno, pero ustedes son los que saben. Ustedes no. Fueron los que jugaron profesional, ha dirigido profesionalmente. Henry Martín empieza a estorbarle al América.
2: No, esto. Estorbar no, porque eso el capitán es un líder, es un tipo, o sea, ejemplo dentro y fuera de la cancha. Estorbar no. Ahora. No.
0: Pero hablando futbolísticamente, pues, o sea.
2: De su nivel, deportivamente, o sea, con las lesiones y esto, no ha recuperado, como ya dijo el Pony, o sea, eso también es una realidad. Y la otra es lo que dijo Juan Carlos. O sea, ya tiene 36 años. Entonces, yo creo que este es su último contrato con
0: por
2: el
0: eso,
2: América.
0: ¿Lo ven recuperándose o no?
6: La única manera que se recupere va a ser jugando.
0: ¿Cómo? ¿Tú cabe?
2: Le está costando trabajo.
0: Ok.
6: Sí, claro. O sea, le está costando mucho por la inactividad que tuvo. pasó exactamente, no sé, pero bastante tiempo sin jugar, y obviamente arriba de los 35 años, pues eso pesa más, ¿no? Entonces la única manera de que él pueda retomar ese nivel o acercarse de alguna manera, yo creo que a su mejor momento va a ser un poco complicado, pero por lo menos obviamente que el hecho de jugar, y si está ahí es porque realmente tiene las condiciones para estar. Entonces no es una cuestión de que lo puedan desechar o que haya que desecharlo por la edad o por todo lo que ha vivido últimamente, ¿no? Es un tipo de experiencia, y esa experiencia pues la tiene que transportar al juego, a lo que él pueda dar. Sabemos que lamentablemente a los centrodelanteros se les exige el gol y todo eso, pero obviamente que te puede generar otras cosas, ¿no? Aguantando la pelota, apoyando, saliendo del área.
2: ¿Tú le firmarías otro año?
6: Ay, tú qué mala leche.
0: Mira, ya como está ahorita, y si no recupera el nivel, no le firmo otro contrato.
4: No, además.
0: Y yo le iba a preguntar, Rey, a ti te iba a cambiar la palabra, no iba a utilizar la palabra estorbar. En este momento, Henry empieza a obstaculizar a los otros, a Salas, a Cárdenas, sí. A Zúñiga. Dime, a ver.
4: Bueno, a mí Zúñiga, desde que llegó, lo decía yo, que no creía yo que pudieras, que fuera el centro delantero que va más de la banda hacia adentro. Sí, venía de haber hecho muchos goles, pero esa temporada tampoco es que sea tan goleador la Pantera, ¿no? Y bueno, pues lo hemos visto, se fue a Aguirre, a Tigres, y queda esta posibilidad de dos chavos. Uno que le gusta Almada y otro que ya está comprobado, pero pareciera que no le gusta tanto, y está comprobado tampoco. O sea, a fin de cuentas son dos talentos en nacimiento, ¿no? No son realidad todavía. ¿A qué voy con esto? Bueno, pues pensar que estos dos te van a dar lo que Martín, pues a lo mejor es un poco iluso, pero también pensar que Martín te va a volver a dar lo que te dio Martín hace dos años, pues esa creo que es la pregunta, ¿no? Saber con Almada.
0: ¿Sería iluso dónde pensarlo también o no?
4: Sí, por eso digo. O sea, me parece que no es un. No te va a volver a dar lo que Martín te dio hace dos años. Esto de el gol que hace, ¿no? El otro día de cabeza. Pues bueno, yo me imagino que Almada a eso apuesta, ¿no? A que un hombre con menos desgaste gane en una zona en donde pueda hacer gol, que a lo mejor no tenga que salir tanto del área, que a lo mejor no tenga que ir hacia la banda, que en esa zona puedas llevarle la pelota y ahí ser ese diferencial. ¿Cuánto va a aguantar? No, es que eso tampoco. Vale,
0: ¿cómo tú que repite que no se te escuchó?
2: Almada no es de soportar este tipo de jugador. Almada es de métele y esto, porque si no, supuestamente en otros equipos, en Santos, Pachuca, no juegas. ¿O no?
0: Sí.
4: Sí, sí, o sea, esa es la pregunta. ¿Hasta cuándo va a aguantar?
2: Ah.
4: ¿No? Y si en un momento dado, pues va a soltar a los chavos porque. ¿Qué otra opción tiene? ¿A quién va a poner ahí? ¿A Veiga? ¿A quién va a poner? Ahora que Zendejas ¿qué otro centro delantero tiene?
0: A eso voy, y eso me permite hacerle antes de la pausa la siguiente pregunta a ustedes tres. Si Henry Martín le está costando, como dice el Tuca, y probablemente no vamos a ver una versión cercana de él a lo que daba hace dos años, ¿no? Y si de pronto a Pato Salas todavía lo está midiendo y no lo termina de convencer, Alejandro Cárdenas, aunque da la impresión que le gusta, pero pues está todavía chamaco, está chavo. Zúñiga, pues no sabemos exactamente cuál sea el sentir del propio Almada. América, sabiendo que el cierre de registros es hasta el 31 de agosto o 1 de septiembre, ¿tiene que ir por un centro delantero?
7: San Diego.
4: ¿Sí? Yo creo que sí.
7: Tuca,
6: yo considero que también tiene que ir por obviamente un hombre que le dé esa tranquilidad a en este caso pues al técnico, ¿no? Y a todo el equipo.
2: Aquí traigo un calzador, mire el tamaño del calzador. Y esto es lo que está pasando con Almada, que está metiendo a Martín con calzador.
7: Entonces los tres coinciden que tienen que América tiene que ir por un centro delantero, entonces.
2: A ver, Dionisio, esto se ha hablado desde antes que cuando se lastimó.
7: Sí, sí, exacto. Sí.
2: Y el América se ha tardado.
7: No, estoy de acuerdo, pero a lo mejor yo pensé que alguno diría, le quería dar más el beneficio de la duda a Henry y decir, no, ya está Henry, ya está Zúñiga y están estos dos chavos. No tiene caso que vaya por un centro delantero. Pensé que alguno me lo iba a decir. Veo que no.
2: A ver si los mete a los tres en la licuadora y sale uno.
7: Bueno, vamos a la pausa y regresamos aquí con los jefes. Ganó la máquina también, el campeón del fútbol mexicano.
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9: Continuamos aquí los jefes junto al Tuca Ferretti, Rodrigo el Pony Ruiz, Juan Carlos, Gabriel el Rey de Anda, quien les habla, de Mauricio Estrada. Alvarito nunca se apareció, no, se volvió ya loco con el triunfo de la América, se volvió loco, quién sabe dónde ande celebrando. Vamos a ver si lo tenemos
10: con
9: mañana.
10: Se contentan ustedes,
9: americanistas. Sí, no. Los asquerosos americanistas.
11: Vamos. Álvaro fue a festejar el triunfo del Cruz Azul, no nos hagamos.
9: Bueno, entramos al último segmento con
7: la última y nos vamos. La nota más viral de la jornada con Álvaro Morales.
9: En un partido tosudo, en un partido reñido, en un partido ríspido. No el más lúcido por parte de ninguno de los dos equipos, pero que Cruz Azul aprovecha un gol en el arranque del encuentro a los 3 minutos cuando justamente enfrentaba al Philadelphia Union, aparece Paradela y a partir de ahí el equipo de Cruz Azul se termina llevando la victoria 1-0 con un Philadelphia que en el segundo tiempo hubo 3-4 oportunidades que por lo menos alguna le pudo haber dado el empate. Después de la derrota ante el Atlante en la Liga, aunque no tiene nada que ver un torneo con otro, pero que Cruz Azul haya ganado sin ser tan convincente, Mituca, sin ser tan lúcido, sin ser tan brillante, ¿esto renueva otra vez la confianza en el equipo?
10: Yo pienso que siempre que ganar es importante. O sea, se tranquiliza muchas cosas, aunque nadie lo vas a engañar. Los jugadores mismos saben cuando hacen las cosas bien, cuando no la hacen. El entrenador sabe que muchas veces los triunfos, o sea, son engañosos, porque el resultado al fin y al cabo es un impostor. ¿Me entiendes? Tú tienes que ver el accionar futbolístico y todo lo demás. O sea, Cruz Azul, la verdad, tiene el mejor plantel de todos. De México ni habla. Ahora, allá compite con cualquiera. De los primeros, si quieres, con el de Messi, o el de Buanga, y todo también compite. La cosa es que veo que Cruz Azul está padeciendo demasiado. Padeció contra Atlante y padeció con este partido también.
12: Y hay que recordar, Pony, que, a ver, contra Atlante termina perdiendo, pero sus dos primeros partidos en la liga los inicia perdiendo y termina dándole la vuelta, viniendo de atrás, ¿no? Siendo heroico, por así decirlo, la máquina. Y hoy, ahí con pincitas, lo termina ganando 1-0. ¿Por qué está teniendo problemas Cruz Azul?
13: Pues yo creo que en este caso sí arrancó ganando de buena manera. El primer tiempo pues casi no se le complicó, pero el segundo cambió la situación y pues se podría decir que terminó pidiendo la hora, ¿no? O sufriendo un poco. Pues obviamente que yo creo que en este caso pues trae una carga importante Cruz Azul de tener que seguir demostrando de que es el favorito tanto en la Liga Mexicana como en este torneo, ¿no? Entonces por eso es muy importante el triunfo. No tengo el dato exacto, pero no sé, los otros partidos pues no había empezado ganando y en este lo hizo y mantuvo el,

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1: Tú como jugador tenías que demostrar todos los partidos lo que eras. No podías darte el derecho de aflojar tantito, porque la gente espera que tú entres a la cancha y brindes tu mejor fútbol. No nada más de entrega, esto es por ley. O sea, esto doy por descontado, pero tu mejor fútbol. Y yo creo que Cruz Azul en estos partidos no ha presentado su mejor fútbol, ni individualmente ni colectivamente.
2: Rey, te pregunto, decía el Tuca, el Cruz Azul tiene el mejor equipo, no solamente del fútbol mexicano, ¿no? O sea, por lo menos del área.
3: Estoy de acuerdo con Ricardo.
2: Y cuando alinea prácticamente a su mejor once, Kevin viene en la portería, Jeremy Márquez como carrilero por derecha, Campos por izquierda, tres centrales, Dita, Piovi, Chiquete, Lira en el medio campo,
4: adelantito de él, Paradela,
2: Palavecino, Gabriel Fernández y Rodríguez. Yo te pregunto,
4: ¿cómo quedó Cruz Azul hoy?
2: Teniendo este cuadro y ganando 1-0, ¿por qué teniendo este cuadro tan brillante, Cruz Azul le está costando ganar y sobre todo hoy?
4: Pero eso ya es un calificativo extra que viene de parte del periodismo, en este caso del emperador del sureste. O sea, tú dices, le está costando trabajo ganar. Y necesito que la nota sea que a Cruz Azul está sudando para poder sacar los resultados. O sea, Cruz Azul ganó.
2: Y no está sudando agua, está sudando sangre.
4: Pero, Diony, viene de ser campeón, le ganó a Toluca la de campeón de campeones o lo que sea. Sí, perdió con Atlante, pero, o sea, terminó ganando. Oye, o sea, yo no le veo. Porque tiene su mejor cuadro, tenía que ganar 7-0, es fútbol, o sea.
2: No, 7-0.
4: Yo no le pondría ningún, si me permite
2: la expresión,
4: yo no le pondría un frijol al arroz. O sea, Cruz Azul ganó, volvió a la senda de la victoria. Son diferentes maneras de manejar el título de la portada o el título o las ocho columnas, ¿no? O sea, Cruz Azul vuelve a la victoria, Cruz Azul da un paso firme como candidato al título de este torneo, o Cruz Azul sigue sufriendo tras la campeonitis o sufre de campeonitis. O sea, yo me quedo con la otra. Cruz Azul está bien dirigido, el equipo vuelve a ganar, el equipo se ve convencido de lo que le pide Wiki. No le veo yo ningún pero, honestamente, a Cruz Azul, y comparto lo que dice Ricardo, absolutamente es el mejor plantel de la liga.
2: Ahora, yo te pregunto, o te pongo en contexto esto. Filadelfia, número 13 de su conferencia, en 18 partidos ha perdido 10. Solamente
4: sí, y el subcampeón del mundo le ganó en tiempos extras a Cabo Verde, pues sí.
2: Por eso, pero yo te pregunto, no, entonces por eso te decimos, el apenas.
4: Es que estás acomodando la pregunta para que yo te diga, sí, Cruz Azul.
2: No, yo te digo si eso no te convence, más que acomodarlo.
4: No, pues ganó, o sea, no, ¿cuánto tenía que ganar? O sea, si analizamos el partido, fue un partido ríspido, sí, pero no me digas que Cruz Azul no mereció ganar y que Filadelfia le pasó por encima. No.
2: Ni
4: mucho menos.
2: Complicó en el segundo tiempo, ¿no?
4: Se queda corto.
2: Sí, generó dos o tres que pudo haber empatado, mínimo.
4: Bueno, pero también Cruz Azul tuvo otras.
2: Sí, también tuvo otras.
4: Tiempo al tiempo.
2: Es que cuando yo

0: hablo de ganar con autoridad, me refiero, no que goles 7-0, pero que ganes 2-0 y que no sufras el partido. Y Cruz Azul lo sufrió, es lo que te estoy queriendo decir.
1: Sí, pues yo no creo que todos los partidos se puedan ganar con autoridad. No lo sé. O sea, no, ¿qué ejemplo te puedo poner? El buen paso de Tigres con Ricardo Ferretti, que es algo que va a quedar ahí para, no solamente para Tigres, sino para todo el fútbol mexicano en esos 10 años, pues seguramente tampoco ganaban los partidos con toda autoridad, todos los partidos no. España empezó empatando con Cabo Verde, el primer partido, pues no lo ganó con autoridad, o sea, hombre, es que es fútbol. O sea, no hay, a lo mejor el Barcelona de Guardiola, pues sí, tal vez sí ganaba todos los partidos con autoridad, pero no sé si quepa en una liga que, o sea, hay el Manchester City, el Barcelona, hay el PSG, hay, bueno, pero son equipos que gastan 200 millones de dólares en un verano.
0: Bueno, Cruz Azul ya lleva más de 100, ¿no, mi Tuca?
1: No lo sé, digo, a ver, ¿qué es lo que quieres que te diga?
2: Ahora, ¿cómo incriminamos a Cruz Azul?
0: No, es tu punto de vista, y Cruz Azul hizo lo que no hicieron otros equipos mexicanos, ganar. Por ejemplo, hoy el City le pega al Santos Laguna 2-0, el Chicago Fire le pega 2-0 a Necaxa, el Austin le pega 2-0 a Tijuana, y por supuesto el Portland, que va a enfrentar al América el fin de semana, venció 5-2 al Puebla.
1: Guardiola en todos los años estuvo en el Manchester City, 1.800 millones de dólares. 1.800 tiene una Champions. Entonces,
0: y como
1: Cruz Azul con este 11, Cruz Azul con este 11 no ganó con autoridad. Pues no sé, ganó. Yo Cruz Azul, bueno, no veo que le duela nada.
0: Antes de irnos,
3: Cruz Azul ya lleva 4 partidos, Juan Carlos. O sea, 2 remontando, 1 perdiendo y el otro como que sufriendo más de la cuenta. Esto es lo que tal vez tuviéramos que poner un poco de atención.
0: Un poquito rojo, ¿no?
1: De acuerdo. Ahora, sí, pero igual ha sacado los resultados. O sea, todavía no entramos en que Cruz Azul perdió 2 partidos seguidos. Todavía no llegamos a eso. Como sea, todavía no llegamos a eso.
0: Antes de irnos, entendiendo que viene la segunda ronda de partidos el fin de semana, entre la Leagues Cup, entre los equipos mexicanos, yo le pregunto al Tuca, ¿ya te hablaron de Tigres?
3: Gracias a Dios, no.
1: Y pregunta, la otra pregunta mala leche, Rodri, pregunta mala leche.
0: Y la otra, mi Tuca, ¿piensas tú que Tigres ya se tardó en escoger un técnico y está desaprovechando estos partidos de Leagues Cup 10-12 días para trabajar con el nuevo?
3: Yo pienso que sí. Está perdiendo tiempo, la verdad. A no ser que ya lo tenga ahí platicado y que esté viendo, pero debería de estar en este torneo ya con el equipo.
0: Bueno, si es así.
1: ¿Estarán disponibles? O sea, sí. O sea, habrá quien que no sea Ricardo Ferretti le tomen el teléfono y diga, sí, yo quiero.
3: Pues sí hay gente, sí hay muchos, Juan Carlos, ¿cómo no?
1: Okay.
3: Ya sigue siendo una gran institución para cualquier entrenador.
1: Yardín, ¿cómo le sonaría para allá?
3: A mí me encantaría.
0: Pero bueno, Dioniquín, a ver qué pasa.
1: Contesta, Dioniquín, ¿te gustaría sí o no? Porque no, te reíste, güey.
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0: Mi Pony Ruiz, un abrazo. Juan Carlos.
5: Un abrazo, saludos.
1: Gracias a todos.
0: Un abrazo.
1: Un abrazo fuerte.
0: Bueno, nos escuchamos en la próxima edición de Los Jefes. A ver si aparece Armando.
5: A ver si aparece, ¿no?
0: Sí. A ver si no llega crudo de tanto celebrar el triunfo de la América. Gracias. Hasta la próxima.
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